0: movimiento de reunificación familiar bajo el gobierno del expresidente Gabriel Boric.
1: En el marco de este caso, la Policía de Investigaciones allanó dos agencias de turismo en las comunas de Pedro Aguirre Cerda y Santiago Centro y detuvo a dos personas.
0: La justicia decretó prisión preventiva e internación provisoria para los implicados en el asesinato del niño de 12 años víctima de una encerrona en San Bernardo.
1: Era de los argumentos del Tribunal Constitucional que declaró inconstitucional cuatro artículos de la Ley de Escuelas Protegidas, el gobierno explora alternativas para insistir en las medidas.
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6: ¿Cómo le va? Buenas noches, señoras y señores, en el Mundial de Fútbol, finales, señoras y señores, finales, definido el grupo C. Roberto Enrique Vallejo, ¿cómo le va? Buenas noches.
7: Buenas noches.
6: Venimos al trote, ¿ah? Venimos con mucha información, sí.
7: Es que se están jugando 6 partidos ya en la última fecha.
6: Ya se jugaron 4. Ya están definidos los grupos. Y queda, no, claro, quedan 2 partidos, queda un grupo por definir.
7: Claro, pues por 2 por grupo que están definiendo.
6: Sí, y ya voy definiendo, yo ya estoy apuntando los equipos para 16avo de final. Yo voy más allá, Roberto. Pero, bueno, mira, no, igual vamos a confirmar el 3-0 Brasil, 2 de Vinicius Juniors, 1 de Mateus Cunha, 3-0 Brasil le ganó a Escocia, Marruecos lo dio vuelta, señores, 2 veces estuvo bajo el marcador en el primer tiempo con Haití.
7: Sí, qué sorpresa era.
6: Así es, y lo dio vuelta y una gran actuación de Hakimi, un gol, otra asistencia al gol de Saibari, luego Rahimi y al final Yacin marcan el 4-2 final, señoras y señores, Marruecos segundo en el grupo C de la Copa del Mundo. Vamos a repasar lo que ocurrió tempranito en la tarde. Bosnia-Herzegovina 3, Qatar 1, Qatar eliminado del Mundial. Y no ganó todavía un partido, ni en su Mundial de 2022, ni en este todavía. Pero obtuvo un empate, recuerda, el primer partido con Suiza, que ganó el grupo, porque Suiza hoy ganó 2-1 a Canadá. Un empate en los descuentos, ¿te acuerdas? Que lo festejaron como si fuera el primer triunfo. Pero no fue triunfo, fue empate. Bueno, Suiza 2, Canadá 1, Bosnia-Herzegovina 3, Qatar 1. ¿Qué es lo que ocurre en este grupo? Suiza pasa como primero del grupo B.
7: Eso
6: grupo
7: para ganar.

0: Ah, fue fuerte.
1: Claro, grupo B. Eso para ganar fuerte, porque le gana en su propia casa, además sí. Venía de ganar, ¿no? Su partido. Pero bueno.
0: Canadá entonces, ¿con quién le tocaría?
1: Bueno, eso
0: porque ahí sería complicado, porque Canadá, como uno de los organizadores, le produjeron todo un torneo para que tú pudieras llegar primero. Sí. Y no fue capaz.
1: Ya, estamos hablando del grupo B de la Copa del Mundo. En este caso es segundo del grupo B. Yo no lo armé todavía. Él estaba justamente en ello. Estaba en el grupo. Yeah. O sea, sí, pues le digo que Suiza, por ejemplo, va. El jueves, recién juega el jueves a las 11 de la noche, jueves de la próxima semana, así no es, mañana.
0: No.
1: En la próxima, jueves 2 de julio, juega con un tercero, Suiza, como primero.
0: Hay que ver todavía.
1: Sí, todavía falta.
0: ¿Y el segundo del B?
1: Del segundo del grupo B va el domingo. Es el primer partido de 16avo de final.
0: ¿Y contra quién juega?
1: Va contra el segundo del A, que se define esta noche. Puede ser Corea, puede ser Chequia, puede ser Sudáfrica. Claro. ¿Sí?
0: Todo es complicado para Canadá.
1: Claro.
0: No le sobra mucho.
1: En ese grupo, México ya entra como primero y además se queda en el Azteca. Sigue jugando 16avo en el Azteca y estamos hablando del día martes, 9 de la noche. Martes próximo, 9 de la noche, va con un tercero.
0: Claro.
1: Va con un tercero. Y en el grupo B, atención, Bosnia y Herzegovina con el triunfo de hoy llegó a 4 puntos. Y lo más probable, claro, que sea uno de los mejores terceros.
0: A mejor
1: con
0: tercero.
1: 4, claro, con 4 puntos, sí. ¿Por qué? Por el grupo C, donde está Brasil, donde ya ganó Brasil el grupo, pero terminó igualado con Marruecos, con 7 puntos. Y lo que definió ahí, siempre se define el resultado entre ellos. Como fue empate, empieza ya a tallar la diferencia de gol. Claro, Brasil tiene 7 goles marcados, Marruecos 6, le convirtieron a Brasil solo 1.
0: Mira.
1: Te das cuenta que fue justamente el gol de Marruecos. Y a Marruecos le convirtieron 3. Y ahí está la diferencia, porque Brasil pasa primero y Marruecos como segundo. Pero tú me preguntabas, ¿cuándo juega Brasil?
0: El lunes, creo, con Japón.
1: Sí, eso te había dicho, Roberto, y es así. Lunes a las 13 horas. Va con el segundo del F. Tú dices Japón, ¿por qué? Porque Japón en estos momentos es segundo de grupo. Claro. Pero ese grupo, quiero recordarle, está muy parejo. Países Bajos tiene 4, Japón tiene 4, Suecia tiene 3 y Túnez 0. Túnez ya afuera. Y además por la diferencia de gol, no llega. Incluido con 3 puntos, imposible con esa diferencia de gol, además. Porque si tienes 3, lo que tiene que empezar a tallar ahí es la diferencia de gol. Y con a Túnez lo golearon los 2 partidos. Por lo tanto, ahí está el juego. Saber si va a ser Suecia o Japón segundo.
0: Juegan entre ellos.
1: Y ahí, juegan entre ellos. Y de ahí va a salir el rival. Porque Países Bajos lo más probable es que le gane a Túnez. ¿Te das cuenta, Roberto? Entonces, entre Japón y Suecia es un mano a mano. Eso sí, a Japón le alcanza con un empate para pasar segundo.
0: Pero no especulan.
1: O le pasaría en este caso.
0: Sí, pero ellos no especulan.
1: No.
0: Hacen el juego.
1: Pero ¿qué quiero decir con esto? Que Suecia está obligado a ganarle a Japón para superarlo en la tabla.
0: Claro.
1: ¿Te das cuenta?
0: Tarea difícil.
1: Y si esto ocurre, Suecia será el rival de Brasil. De lo contrario, Japón. Claro. O sería Japón. Y sería el día lunes a las 13 horas. Brasil ya está ahí, espera el segundo del F, que como dice Roberto, en estos momentos es Japón. ¿Sí?
0: Sí.
1: Así que así está la Copa del Mundo, Roberto Enrique.
0: Muy entretenida.
1: Muy entretenida. México, lo dije, el martes a las 9 de la noche, en la Azteca con uno de los terceros. México ya está primero, no lo puede. Por más que pierda con Chequia, ya está.
0: Dime, si Canadá hubiera mantenido el primer lugar también, se mantenía local en su país.
1: Claro, sí.
0: Ahora tiene que salir.
1: Enseguida le confirmo, porque esto lo tenía apuntado por aquí. Te dije Canadá como primero del grupo A, ¿verdad?
0: Claro.
1: Segundo del grupo A.
0: No, si hubiera sido el primero. Que ahora es Suiza, que estaría jugando el jueves de la próxima semana.
1: Es Suiza de Vancouver.
0: En Canadá. Pero pierde entonces la condición de local.
1: Pierde, no lo sé, porque tengo que ver dónde va como segundo de la Canadá. Sí. Esto ya estaba determinado.
0: Viste que parece que es para el lunes.
1: El segundo de la va a jugar el día domingo, perdón, el domingo. Día es en Los Ángeles. Tienes toda razón, es en Los Ángeles contra el segundo de la. Puede ser Corea, puede ser Chequia, eso lo vamos a ver en un ratito, desde las 9 de la noche. Ahí está. Voy armando de a poco el puzzle, no me apure, Roberto.
0: Tranquilo.
1: Dame un poquito de cortina de fútbol nacional, porque hay resultado y está jugando Copa Chile. Sí, hace instante acaba de empatar Unión La Calera. El partido se juega en el Nicolás Chaguán. Si usted lo ve por tele, le quiero decir que No se asuste si no ve espectadores, porque partido sin público. Es por una sanción de la Calera del año pasado con San Luis. Bueno, ahí fue castigado y entonces se está jugando sin espectadores. Lo ganamos.

0: La U con gol de Agustín Arce, a los 6 minutos, rapidito, se puso en ventaja. Pero tal cual ocurrió en el Campeonato Nacional, en ese mismo estadio, donde la U no solo llevaba una diferencia de uno, llevaba una diferencia de 2 goles, La Calera lo empató. Y La Calera ahora lo está ganando. Señoras y señores, hay gol Cementero. Gol Cementero, lo da vuelta. Increíble el error de Matías Campos López. Marca el segundo, es increíble el gol que acabamos de ver. El primero, el empate, fue un centro de Campos López para la aparición de Joaquín Soto. Y ahora es un error garrafal defensivo de la U, donde el propio Campos López no hace más que empujar el balón. Vamos a ver la reiteración de la jugada, porque estamos hablando de los 40 minutos de primer tiempo y la U ganando el partido otra vez, Unión La Calera. Ahora le voy a recordar la estadística. Mira cómo está parado defensivamente la U. Y mira lo que hace. Mira la salida de Castellón, Roberto, se le pasa por abajo. Mira la salida de Gabriel Castellón. Bueno, le contamos que la salida de Gabriel Castellón es espantosa. Es una jugada de Sacha Sabe, pase a Campos López. Es muy mala la salida de Castellón y luego no cierra bien este Tamayo.
1: Pero qué mal los defensas.
0: Bueno,
1: la
0: defensa,
1: los pasanos,
0: no, se los llevaron. Terrible, y la salida de Castellón peor. Chancho al hombro, como dice Roberto. ¿Qué es lo que pasa? Este es el cuarto partido de La Calera y la U en el año.
1: Sí, todavía quedan.
0: Jugaron 2 por la Copa de la Liga y los 2 lo ganó por la diferencia mínima Unión La Calera. Los 2 fueron 1-0. Oh. En el Nacional y allí, en el Nicolás Chaguán. Y en el torneo nacional, lo que le estábamos comentando hace un ratito, lo ganaba la U 2-0 y empataban a 2. Y no lo perdió porque Dios fue grande. ¿Ah? Porque al final lo pudo hasta ganar Unión La Calera. ¿Qué podemos decir, Roberto? Unión La Calera, bestia negra de la U.
1: Terrible.
0: Terrible.
1: ¿Cuántos minutos ya?
0: 41, Roberto Enrique, 41. Y quiero decirle a todo esto que hoy ya empataron, ya de final en la portada, jugaron esta tarde 0-0, La Serena Cobresal, mismo marcador se está registrando a esta hora, juegan en forma simultánea, Deportes Concepción y Huachipato.
1: La Serena ya no tiene ninguna posibilidad.
0: No,
1: sí, su primer punto.
0: Claro, lo que pasa es que enseguida te confirmo ello porque tiene que... No, todavía no creo que esté eliminado, pasan 2, Roberto.
1: No, pero
0: claro, le quedan jugar todos los partidos. Esta es segunda fecha recién. Lo que pasa es que viene de perder, sí, con Antofagasta. Este es el grupo C. Tiene un punto, pero muy complicado. Igual está, porque Antofagasta tiene 7 puntos. Mira, con 3 partidos jugados, uno más. Sí. Cobreloa 4 y La Serena con Cobresal quedan con 1. O sea, está bien, tienen que jugar. No, terrible.
1: Están revueltos con lo de la primera B, como si fueran los de la primera B.
0: Sí, de todas maneras, hay que decir que Cobreloa y Antofagasta están en la parte alta. No son, a ver.
1: Bueno, pero son de la primera B.
0: Sí. Sí,
1: yo te diría, ¿dónde están los de la primera división ahí?
0: Y yo te diría, ¿y Santa Cruz? ¿Y Santa Cruz, que ya está dentro?
1: Ya es increíble. Claro,
0: eso es lo que está dejando la Copa Chile, señores, ahora. Y ahora sí, vamos a la primera pausa de nuestro programa y después ya escuchamos voces. Voces del Mundial, voces también del torneo nacional, Roberto Enrique Vallejos.
1: ¿Qué pasó con Correa?
0: ¿Qué pasó con Correa? Habló Aníbal Mosa, estuvo Felipe Espina. Corre que te corre. 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Le dije que veníamos a todo galope porque hay mucha información del Mundial, de la Copa Chile. Ganó Barrios Vera también. Ya, enseguida le cuento cuándo juega la última ronda de la quali. Es mañana. Ya le doy horario, todo aquí con Roberto Vallejo.
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0: Hay gol de Conce. recepción, ¿eh? El gol del León.

0: De Collao en el Cerro, así señor, gol de Deportes Concepción, le está ganando a Huachipato por la diferencia mínima, 2-1, gana Unión La Calera a la Universidad de Chile en el Nicolás Chaguán. Me acordé del 2-2 del torneo nacional, por eso dije 2-2, pero no, está ganando 2-1, lo dio vuelta Benjamín Rojas en la producción. Corre que te corre, perdón, exactamente, sí, un perdón. Siempre que cuando se equivoca uno hay que decir perdón, pero usted es el rey de los perdones, ¿sí? Ah, no lo se olvidemos. Aníbal Mosa habló hace instantes, estuvo Felipe Espina en la cobertura allí en la Casa Alba porque se refirió a la sanción de Correa. Va a pelar Colo-Colo.
1: Cuatro fechas.
0: ¿Pela Colo-Colo o no? Aníbal Mosa en la radio.
2: Claro que vamos a pelar, la encontramos injusta, inadecuada, desproporcionada y hasta clasista. Y habemos muchos colocolinos molestos porque creemos que no se está midiendo de la misma vara a todo el mundo. Incluso raya en lo inconstitucional porque están dejando sin trabajo una persona por un mes. Se nos pide que mejoremos la liga, se nos pide que traigamos jugadores caros para que después hayan personas que solamente al antojo puedan decir de que esta persona no puede jugar cuatro fechas.
1: O sea, él no dijo nada entonces.
0: Claro, entonces yo lo que le diría a Aníbal Mosa, no, entonces
1: que trate de que el presidente del club diga todas estas cosas.
0: Trate de hacer callar a los jugadores.
1: Él no sabe lo que es justicia. O sea, parece que no sabe lo que es la palabra justicia, que hay reglamentos que hay que respetar.
0: O sea, nosotros le hemos...
1: ¿Para qué está en el fútbol si no respeta lo que...
0: Nosotros lo hemos dicho ese mismo día cuando Colo-Colo pierde con Huachipato, ¿verdad? En la última fecha de la Copa de la Liga. No se jugaba nada, además. No se jugaba nada en ese partido. Estaban los dos eliminados. Lo hemos relatado aquí con... lo hemos hecho con
1: Baja
0: Roberto.
1: Presentación de...
0: Y Correa de sale Correa, con este...
1: Caminaba la cancha.
0: Correa sale con este estamento allí contra Nicolás Gamboa y le dijo de todo. Le dijo, o sea, si eso no es... digamos, críticas de grueso calibre, ofensiva, yo no sé qué es, ofensiva.
1: Descalificadora.
0: Exactamente, eso es descalificador. Entonces, no sé con qué vara quería el Tribunal de Disciplina sancionar a
1: Colo-Colo.
0: Ya
1: tiene experiencia de esto.
0: Porque además le hacen grabar esos videitos pidiendo disculpas, sí, que no se lo creen ni los propios jugadores.
1: Creyendo que el mismo efecto de lo que hizo con
0: Marcelo Díaz.
1: Marcelo Díaz.
0: Sí,
1: que
0: sí.
1: Ofreció las disculpas al caso y por eso creo que le bajaron...
0: Bueno, ahora apelará Colo-Colo, veremos si le quita alguna fecha, veremos si no, pues tiene que apelar a la sala 2 del Tribunal de Disciplina. Mientras tanto, se mantienen esas cuatro fechas, tienen que cumplirla en el retorno del torneo nacional. Se cumple, sí, por ejemplo, mañana juega Colo-Colo.
1: Copa Chile.
0: Copa Chile, no. No, pero sí cuando retorna el torneo nacional, por ejemplo, la primera fecha con Limache, la partida de
1: cuál. O sea, Colo-Colo que sacó una ventaja en el puntaje, pues se le puede ir por entre medio de los dedos, o sea...
0: Después, claro.
1: Ya ha pasado en otro año.
0: Ahora vamos a escuchar a Romero, pero porque es la competencia que tendrían o no, o es, digamos, su socio que podría llegar a tener en el ataque, porque a él le gusta, dice Romero, jugar con doble nueve. Pero no vayamos a Aníbal Mosa. Hay un informe ahí, una información que me maneja el colega Jorge Evia, respecto a que un club grande te mantendría nexo con Barrista. No dio a conocer el nombre del equipo, no sabemos.
1: Ah, pero ¿por qué entonces le preguntan a...
0: Porque entonces Felipe Espina le preguntó a Aníbal Mosa si podría ser Colo-Colo.
1: Ah, sí, sabes. Ya.
0: A ver si... Y mira la respuesta de Aníbal Mosa.
3: Yo lo que le puedo decir es que nosotros no tenemos ninguna relación a lo que se refiere usted y no tengo conocimiento sobre ninguna denuncia. No hemos sido notificados absolutamente de nada con respecto a eso.
4: ¿Pero está en condiciones de asegurar que Blanco y Negro no tiene relación con...
3: Lo que le puedo asegurar es que formalmente Blanco y Negro no tiene relación. Eso es lo que le puedo decir.
1: Formalmente, que es lo que castiga el reglamento.
0: Exacto.
1: Pero la informalidad...
0: ¡Ah! Ahí está. Sí, bueno, no, igual...
1: Igual le da vida
0: igual mantengamos, a la barra. Mantengamos, digamos, un criterio respecto a aquello. Estuvo bien nuestro compañero Felipe Espina en consultarlo, pero hasta que no haya nada, no haya pruebas y demás, uno no puede asegurar absolutamente nada.
1: Pero se van tropezando solitos.
0: Y bueno, pero ahí está la situación. La situación, porque además... para decir esto tiene que mantener pruebas, ¿no? Para decir, ¿sabes qué? Este dirigente, esta directiva tuvo nexos con esta barra, con la otra.
1: Bueno, nosotros, nuestro departamento de prensa, técnico, por el ingreso al Estadio Monumental en un partido,
0: claro,
1: mientras estaban tratando de ingresar, le ponían puros problemas.
0: 4 horas antes.
1: Aparece un camión con barristas con elementos que pasaron. Sí, es más, uno de ellos le dijo, sale de aquí,
0: sí.
1: Y lo empujó.
0: Y espérate, esto fue en la afuera...
1: compañero nuestro.
0: Claro, en las afueras del Estadio Monumental, 4 horas antes del inicio de aquel partido de Colo-Colo.
1: A propósito de los fuegos artificiales.
0: Sí, y fue nuestro técnico Douglas Rivera, con el móvil de la radio, para ingresar en este estadio y por un montón de trabas que tuvo, en controles para poder ingresar.

0: luego vemos que barristas ingresan, o sea, prenden bengalas, lanzan bombas de estruendo, sí. Y con mucha agresividad, y no le digas nada porque tienes problemas. Sí. Incluso a mi Mayincha, que están al lado, no le pueden decir nada. Porque ellos van en barra y lo pueden llegar a agredir. Entonces, esto es lo que decimos en nexo que puede haber, no sé si con la dirigencia en este caso, claro, de la institución,
1: puede ser una
0: pero sí
1: tácita.
0: Nexo con los controles.
1: Porque los dejan pasar.
0: Claro.
1: No tenemos nada contrato firmado, no, nada. Pero la cosa vuela nada más.
0: Ya. Pero había que preguntarlo y ahí
1: Oye,
0: está la.
1: A propósito del castigo, ya Colo-Colo vivió este problema cuando el central que era de Colo-Colo argentino, que
0: sí,
1: fue
0: Javier, Julio Barroso.
1: Barroso,
0: sí.
1: Él hizo una acusación grave
0: al
1: también.
0: Campeonato.
1: Sí, sí. Pero imagínate, fue al campeonato en todo. Y le dieron no sé cuántas fechas.
0: Sí, fueron muchas. Esto
1: fue una, aquí hay ofensas al juez.
0: Creo
1: también.
0: Que fueron seis fechas, puede
1: sí,
0: ser, Roberto.
1: Sí, fue mucho, fue llamativo.
0: Fue más que lo de Correa.
1: Fue llamativo.
0: Sí, sí. Ya, vamos a la pelotita. Juega mañana Colo-Colo con O'Higgins de Rancagua. También 7:30 en el Estadio Monumental. Y habló hoy Maximiliano Romero, el delantero. Y atención, él reconoce que la lesión lo tiró para abajo, ¿eh? En cuanto a su rendimiento.
1: Mira.
0: Y la disputa ahí o la competencia con Javier Correa, hasta. Que él mismo dice, me gustaría jugar con Javier Correa, lo dice. Sí. Escuchemos lo que dijo.
2: La lesión a mí me hizo decaer bastante, justo estaba Javi en ese momento, que bueno, que cuando entró lo hizo más que bien, y creo que se ganó el lugar, porque bueno, la lesión a mí me sacó un poquito de confianza y muchas cosas, pero bueno, como decís vos, esa competitividad que tenemos es linda, es sana, nos tratamos bien, nos llevamos bien, porque además tenemos amigos en común.
0: Claro, ahí está. Entonces, buena relación, pero la lesión por ahí le hizo caer en cuanto a su rendimiento.
1: Pero el técnico que dice si va a jugar con 2-9 o con 4-3-6, que le gusta mucho a Ortiz.
0: A Ortiz.
1: Jugar, y de hecho, están hablando de un puntero por la izquierda para complementar la entrada que tienen por la derecha, en fin. Y pensando que Correa, el ariete que va a estar para el equipo titular.
0: Roberto Enrique, finales, primeros tiempos, Copa Chile 1, Deportes Concepción 0, Huachipato, Unión La Calera lo dio vuelta, le está ganando 2-1 a la Universidad de Chile, ambos están en el descanso, nos vamos a la pausa hablando de descanso, y ya escuchamos voces, habló Alfaro, habló Becachese, ¿cuándo juega mañana Tomás Barrios Vera? Le damos el horario, ¿contra quién? Todo en instantes.

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3: Ya, vamos a escuchar a Gustavo Alfaro. Mañana definición. Atención, las
4: es
3: dos
4: el
3: selecciones.
4: El técnico de Ecuador, digamos.
3: No, Alfaro de Paraguay y Becachese el de Ecuador.
4: Tiene razón.
3: Pero para el caso, sí, están en una situación similar. Es decir, ambos obligados a ganar,
4: claro,
3: tanto Alfaro como Becachese con Ecuador y Paraguay respectivamente, para continuar la Copa del Mundo. Más lo de Ecuador. Ecuador, si no gana, está eliminado, completamente eliminado. Porque además no ni siquiera le da. Está tercero hoy en su grupo, pero está tercero con un punto.
4: Tiene que ganar.
3: O sea,
4: ¿no?
3: Un empate con dos puntos, tercero, claro, con dos puntos, no, olvídate. No, ni una posibilidad. Ni una posibilidad. Ya, y Alfaro, a ver, aquí está con Australia igualado con tres puntos. Australia, mejor diferencia de gol hasta aquí. Por lo tanto, está, con los mismos puntos, pero segundo. Y Paraguay está tercero, por lo que te comento. Sí. Es decir, entre ellos se van a jugar seguramente el segundo lugar, porque Estados Unidos ya está con seis, ya está dentro. ¿Te das cuenta? Incluso ya le ganó a Paraguay y Australia.
4: Claro.
3: Así, y va a jugar con Turquía, que ya está eliminado.
4: No, Paraguay juega con Australia ahora.
3: Por eso digo, Estados Unidos va con Turquía, que ya está eliminado, y Estados, claro, Unidos ya está dentro y lo más probable que sea primero. Entre Australia y Paraguay, ellos frente a frente, se juegan el segundo lugar de la Copa del Mundo.
4: Oye, lo de Ecuador frente a Alemania.
3: Oh. Bueno, vamos a escuchar a Gustavo Alfaro primero, a ver qué dijo sobre lo difícil que está haciendo para Paraguay esto, el otro día incluso ganando.

0: se hace expulsar tontamente Miguel Almirón. ¿Recuerden ustedes lo que pasó contra Turquía? Bueno, a ver qué dijo el técnico.
1: El Mundial es tan complejo, es tan difícil, que uno a veces tiene que trabajar tanto para ganar un partido en un Mundial. Hay otras selecciones que tal vez no le cueste tanto, pero son las selecciones que están acostumbrados a terminar siempre entre los cuatro primeros. De hecho, si nosotros tuviésemos la fortuna de poder ganar a Australia, sería la primera vez en la historia que Paraguay ganaría dos partidos en una Copa del Mundo. O sea, nosotros tenemos que lograr algo que Paraguay en toda su historia no pudo lograr.
0: Ahí está, en toda la historia, más allá de que está aquella generación que... Recuerden ustedes, llegó a octavo de final, fue, ¿no?, que queda eliminado con Paraguay.
2: No, está bien, puede ser complicado.
0: Perdón, con España, quiero decir.
2: Pero él llegó para solucionar los problemas de Paraguay, no anteriormente está diciendo que la cosa nunca se ha logrado, que entonces, como diciendo, sí, no. ¿Para qué nos piden que...?
0: Está bien, pero Francia 98 también, y pierde con Francia, ni más ni menos, pierde con Francia y creo que fue 1-0, y creo que fue en la prórroga de aquel partido. Si mal no recuerdo, con el Toro Acuña, Chilaver y compañía. Ya, hubo mejores Paraguay que esto, Alfaro, olvídese. Hubo mejores Paraguay en la historia. Ese Paraguay de los 90, fines de los 90, era mejor que este. En todo sentido, a nivel individual y colectivo. Además, el arquero mucho más, Chilaver era en ese momento, era el gran, sí, Chilaver, mucho Chilaver. Más que Orlando Gil, ¿no? Que es el portero, no.
2: Tenía mejor individualidad.
0: Pero bueno, Australia, y está. Australia siempre es competitivo en Copa del Mundo. Puede ganar, perder, pero siempre va a ser duro para Paraguay mañana.
2: Porque tiene varios jugadores actuando en Europa.
0: Sin duda. Claro. Ni hablarlo de Ecuador. Ecuador está obligado a ganarle a Alemania, que Alemania está clasificado ya con 6 puntos. Ganó los dos partidos. Es difícil, es imposible.
2: Es que Alemania siempre quiere ganarlo todo. O sea, no creo que juegue, no toquemos hacia el lado.
0: Regulando, no. pero tal vez haya un adentro, mix. Pero tal adelante. Vez cuide jugadores, Roberto. Tal vez cuide jugadores ya para, no sé.
2: Eso lo pensamos, es nuestro pensamiento sudamericano. Sí. Los europeos son distintos a nosotros.
0: Bueno, después mañana vamos a ver la alineación de Alemania. Pero habló Mika Sies, a ver qué dijo el técnico, el ex técnico de la U, entre otro equipo, Defensa y Justicia, etcétera, etcétera.
3: Bueno, la confianza está a pleno, está a tope, porque el fútbol obviamente que los resultados mandan, pero también las sensaciones son importantes para tener confianza, ¿no? Cuando uno tiene un equipo que sabe que en los dos juegos que ha obtenido un punto y mereció mucho más de lo que obtuvo, y las maneras que utilizó para competir hacen pensar de que es el camino indicado, y solamente por el tema de la concreción no se obtuvo lo deseado y lo merecido, uno tiene calma, uno tiene tranquilidad, uno tiene confianza.
2: Bueno, pero digamos que está bien, puede haber merecido más Ecuador. No, pero Ecuador, los goles son lo que dice, sí, la palabra final.
0: Digamos las cosas como son, Ecuador no ligó. No ligó, no mereció perder con Costa de Marfil y con Curazao. No, o sea, no mereció ganar uno, tal vez por dos, tres goles. Pero claro, se encontró con el portero de Curazao que sacó todo y el hecho de no convertir también es un efecto.
2: Bueno, pero mira.
0: Es un defecto que hay que asumir, Becachese. ¿Qué va?
2: Hoy día vimos Marruecos con Haití. Haití lo tuvo ahí, a punto de poder ganar. Y sin embargo Marruecos sacó precisamente lo que es capaz, que es superior a su rival y ganó.
0: Técnicamente mucho más.
2: Puede haber estado con errores, con lo que tú quieras, pero tiene que ganar. Esa es la misión. Todo lo demás que diga son palabras.
0: Sí, son palabras, porque lo mismo podríamos decir el Congo ayer. El Congo estuvo muy cerca de empatar la Colombia.
2: Y nosotros le ganamos un partido amistoso y no lo vimos nada del otro mundo.
0: Bueno, y a Cabo Verde lo mismo. Y si mira cómo Cabo Verde, ya le empató.
2: Mira cómo cambian.
0: Le empató España y le empató Uruguay en una
2: por
0: pasada.
2: Por los puntos de otra cosa.
0: Por los puntos de otra cosa, tal cual. Ya por Roberto, vamos entonces a Tomás Barrios antes de la despedida. Hoy ganó Barrios Vera. El partido que en un momento se complicó, me decía Roberto, ¿te acuerdas lo que decían ayer en el programa Roberto Vallejo? Decía, no se confíe más allá de que está 150 puestos mejor ubicado de Barrios Vera, porque este muchacho ya está acostumbrado a jugar en hierba, en pasto. ¿Qué es lo que pasó? Ganó el primero Barrios Vera 6-4, pero el segundo lo ganó ya. Ahora, ahí sacó todo Barrios Vera en el último y con mucha solvencia lo pasó por arriba, 6-1. Y queda una ronda, Roberto. Una ronda de la cual y para entrar al cuadro principal. Mañana primer turno. A si ver. Le quiere verlo, Barrios Vera, tempranito, 6 de la mañana. Pero va con el 126. O sea, está muy parejo en el ranking. Está muy parejo en el ranking. El 130 y tanto, ¿no? Barrios Vera. Es decir, muy parejo. Estamos hablando de un jugador de 25 años, Dan Sweeney. Dan Sweeney, que es australiano. Dan Sweeney, que es australiano. Está hablando 126 y Barrios Vera 135. Es decir, están ahí. Ahora hay que ver cómo juega en hierba Sweeney.
2: Yo, sinceramente, no lo. Puede ser de cancha dura.

0: como australiano, puede que desarrollen mucho esa especialidad.
1: Bueno, mañana lo sabemos, ya si Barrio Vera está o no en el cuadro principal de Wimbledon, queda esta ronda, ya pasó dos, ¿eh? Y acompaña a Tavino, claro. Sí, maestro.
0: Es el único que
1: está. Ya pues, aquí nos quedamos para informar sobre el fútbol nacional, Copa Chile, y sobre el Mundial, la definición del Grupo A de la Copa del Mundo. Un gusto grande, Roberto Enrique. Mañana más, al resumen, a las 20, como es habitual. Franquito Salucci estuvo en los controles. Claro que sí. Volveremos. Gracias. No se vaya porque viene Claudia Salas en instante, hoy en la radio.
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6: ¿Cómo están ustedes? Muy buenas noches. 8:32 comienza Hoy en la Radio y bastante movidos. De hecho, vamos a hablar de lo que sucede en Venezuela con estos dos terremotos, uno 7.2 y luego otro de 7.5 con 3 minutos de diferencia. Por ende, no se trata de una réplica, sino de dos eventos, uno precursor del otro. Estamos hablando del 7.2 que antecedió entonces a este fuerte terremoto de manera sucesiva con epicentro en el estado de Yaracuy, que es al noroeste del país, solamente 10 kilómetros de profundidad, lo que explica los daños de infraestructura que hay en ese país en este momento. No se ha reportado número de heridos todavía, pero sí muchos equipos de emergencia trabajando en distintos puntos de Caracas. Y justamente vamos a tomar contacto en directo con Elías Rodríguez, él es periodista y se encuentra en esa ciudad. Elías, muy buenas noches.
7: Hola, buenas noches, ¿cómo están?
6: Muy bien, gracias. Cuéntanos, ¿dónde estabas tú al momento que se producen los dos terremotos?
7: Bueno, efectivamente estaba en mi casa, en mi edificio en Caracas, y piso 6, y nada, muy fuerte, de verdad. Este es un país sísmico, no tanto como Chile, pero sí a lo largo de la historia hemos sufrido varios terremotos importantes, y bueno, este fue bastante fuerte. Duró alrededor de un minuto, sentí uno solo, o sea, el movimiento como de uno solo, no sé si fueron los dos juntos a la vez, que es lo que sentimos en ese momento, pero bueno, por lo menos en el lugar donde yo vivo no hubo daños significativos, más allá de algunas grietas en algunas paredes, pero en otras zonas de la ciudad de Caracas, específicamente en una urbanización que se llama Los Palos Grandes, San Bernardino y otros lugares, donde hay edificios un poco más viejos, estamos hablando de edificios de los años 50, 40, sí hubo por lo menos dos confirmados por videos que pueden ver en las redes sociales que se cayeron, colapsaron totalmente. Y en otras partes del país también se cayeron algunas casas y, bueno, también muchos daños estructurales importantes de edificios que ya no se van a poder volver a habitar, lo que se ha visto por los videos de las redes sociales.
6: Sí, efectivamente se ven de hecho varias estructuras colapsadas, a pesar de que desde el gobierno no han señalado número de heridos ni de fallecidos, hasta el momento no se sabe, pero también habían problemas con las comunicaciones. De hecho, nos costó mucho hablar con venezolanos o incluso chilenos en ese país, y también varios han reportado cortes de luz.

0: Algunos que también les han hecho un llamado los equipos de emergencia a salir de sus casas, se están manteniendo en el patio justamente esperando que pudiese haber tal vez algunas réplicas debido a la magnitud del movimiento y también lo superficial que fue, solamente 10 kilómetros, y por eso también ustedes lo sienten tan fuerte. De hecho, me contabas que, porque sabemos que fueron dos terremotos, uno precursor del otro, el 7,2 precursor del 7,5, pero ustedes ni siquiera alcanzaron a distinguir que se trataba de dos movimientos distintos, ¿no? Porque fue tan fuerte el primero que finalmente pensaban que para el segundo simplemente se seguía moviendo. Hubo daños importantes en el aeropuerto y así lo podemos ver, sí, en diferentes imágenes a través de redes sociales. ¿Qué sabes tú de eso?
1: No, bueno, hasta ahora lo que he visto por las redes, y yo estoy de vacaciones aquí, de hecho yo vivo en Santiago. Y bueno, justamente un familiar tiene un vuelo el día de mañana y creo que ya están obviamente cancelados porque por los daños que ha habido. No vi un derrumbe completo, un colapso completo del aeropuerto, pero sí vi unos daños bastante significativos, todas las ventanas estalladas del aeropuerto, etcétera. Así que me imagino que el día de mañana amanecerá cerrado, supongo yo. No hay nada todavía confirmado, pero bueno, eso es lo que sé hasta ahora.
0: Sí, me imagino. Muy bien, Elías Rodríguez, desde Venezuela, muchas gracias por tu reporte.
1: Gracias a ustedes, que tengan feliz noche.
0: Igualmente, nos vamos a mantener atentos a lo que pasa entonces en Caracas, producto de estos dos terremotos consecutivos, 7,2 y 7,5. Vamos a hacer una pausa muy cortita, tenemos mucho de qué hablar hoy en la radio, 20:37, ya volvemos.
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0: Estamos de vuelta y la verdad es que lo invitamos por otro motivo, pero ¿cómo lo vamos a desaprovechar? Vamos a partir preguntándole justamente por estos terremotos en Venezuela a Michel Dolherbe, experto en gestión de emergencias. ¿Cómo estás?
9: Hola, Claudia, muy buenas noches. Muchas gracias por la invitación. Y la contingencia finalmente es la que manda, sí, en un terremoto que hay que ponerle mucha atención. Lo conversamos antes de entrar al aire, ¿no?
0: Porque sepan que Michel pisó la radio y empezó a hablar del terremoto. Y no es el tema que nos convoca, pero ya vamos a ir a ese otro tema.
9: Sí, efectivamente tuvimos, hubo un terremoto, el primero, digamos, 7.2. Sí. Y aquí es importante, porque lo conversamos antes, para comprender que solo el tiempo nos dirá si lo que viene después es una

0: réplica o es un precursor? Es decir, un precursor es un sismo que genera uno mayor. Por lo tanto, uno habría pensado que el 7.2 es el terremoto mayor. No obstante, a los segundos después viene un 7.5.
1: Y eso es lo que nos llama la atención, porque uno tiende a pensar en la réplica, que después del 7.2, no sé, va a haber un 6 y tanto, después un 5 y tanto, que va a ir bajando, pero fue al revés.
0: Por lo tanto, en lo personal, por ejemplo, a mí me cuesta siempre hablar inmediatamente después de eso, de que no, ahora son réplicas. Yo siempre digo, ojo, porque pueden ser precursores. Entonces, en este caso, estamos hablando además de otra característica. Siempre miremos la ubicación, la magnitud y también la superficie. Esta superficie del mayor fue solamente 10 kilómetros. Eso significa que en extensión territorial, probablemente el terremoto tiende a ser más acotado, pero la intensidad, que es el movimiento, es mucho más fuerte porque el golpe es muy superficial. Por lo tanto, la energía se concentra en un espacio, no se disipa tanto, pero esa energía es muy potente, por lo tanto, puede ser un terremoto muy, pero muy dañino. Este terremoto probablemente se percibió incluso en Caracas de manera significativa, pero estamos hablando de que hay que poner mucho, mucho ojo en términos del daño generado y recordar.
1: O sea, hubo edificios que colapsaron completamente.
0: Y probablemente tuvimos además estructuras. La verdad es que los indicadores iniciales del USGS, que a partir de los datos sísmicos hace proyecciones, podríamos decir que tú siempre tienes los semáforos, ¿no? Sí. Y los semáforos en este caso están todos en rojo. Y por lo tanto hay que poner mucha atención, especialmente porque tenemos primero una comunidad venezolana muy importante en nuestro país. Segundo, porque tenemos connacionales en Venezuela y no tenemos embajada y no tenemos consulado. Por lo tanto, la comunicación formal tiende a dificultarse un poquito más.
1: De hecho,
0: o bastante.
1: Sí, yo tengo una amiga que estaba tratando de hablar urgente con su familia, sobre todo que estaban en el aeropuerto, que lo estamos viendo justamente atrás tuyo. Para quienes están conectados en BioBio TV, que hubo daños importantes, al menos se veía bastante polvo, techos falsos que colapsaron. Imagínate el susto, por supuesto, de los pasajeros.
0: ¿Vamos? Perdón, ¿sí? ¿Ese aeropuerto es Caracas?
1: En Caracas.
0: Bueno, debo decirte que Caracas está relativamente lejano y en las zonas menos impactadas de este terremoto. Si nos imaginamos unos perímetros, estamos hablando de que, obviamente, el más cercano, donde hay más daño, es rojo o más tiradito a rojo, y el más lejano está más bien tirado a verde y después viene celeste. Caracas está en la zona entre el amarillo y el verde. Por lo tanto, estamos hablando de que hacia donde fue específicamente el hipocentro, estamos hablando de que probablemente tenga una situación aún más compleja y que nos demoremos en saber, porque aquí lo que termina pasando es que las zonas más complejas son las que primero además se afectan en materia de comunicación.
1: Sí, no, está muy complicado el panorama, pero lo vamos a estar siguiendo de todas maneras en vivo y ante cualquier actualización les vamos a estar comentando. Nuestro querido Michel Delerbe ha sido convocado por nuestro equipo de producción porque queremos hablar. ¿En qué queda Escuelas Protegidas después del fallo del Tribunal Constitucional? Pero llevándolo en lo práctico a cómo, que es lo que todos nos preguntamos, podemos proteger a los estudiantes de las escuelas en Chile. Están pasando cosas que antes eran impensadas, como lo que ocurrió en Calama con este estudiante de 18 años que mató a una inspectora, y que en este caso había toda una planificación, porque había un tema de salud mental de por medio, etcétera, y que eso ya lo vamos a estar revisando más adelante. El tema es qué tan importante es y qué medidas se pueden tomar. Sabemos, por ejemplo, que efectivamente la ley permite que se instalen detectores de metales, si es que la comunidad está de acuerdo y se sigue una serie de protocolos. Existen algunos colegios, por ejemplo, en el Colegio Hebreo, que, o sea, hay más seguridad que en el aeropuerto, y eso ha sido toda la vida, ¿no?
0: Sí. A ver, yo creo que hoy día estamos muy centrados en lo que señala el Tribunal Constitucional, lo que señalan sectores políticos respecto de que si esto es o no un fracaso para un gobierno o no, pero creo que aquí la discusión debe siempre centrarse en qué sirve y qué no sirve. Porque esa es la primera, incluso antes de legislar, la discusión debería ser esa. ¿Y por qué te lo señalo? Estamos viendo, ¿cierto?, en imágenes en BioBio TV de los detectores del metal. Y aquí romper algunos mitos. La verdad es que esto muchas veces se cita a países como Estados Unidos. En Estados Unidos, para dar solamente la historia, porque eso es importante, Esta iniciativa surge en

0: 80 en Detroit. Después, en la misma década de los 80, se empieza a instalar algo en lo que es en Nueva York y en Chicago. Estamos hablando entonces de una experiencia de 40 años. La sistematización de esa experiencia nos lleva a que en la actualidad la verdad es que un 2% de las escuelas solamente tienen detectores de metales. Un 6% tiene y hace controles aleatorios. Y cuando solamente ya llegamos a quienes son los que más tienen detectores de metales, son los high school, lo que para nosotros sería la enseñanza media, y llega apenas al 10%. O sea, estamos hablando de una medida absolutamente marginal. Y esa marginalidad no tiene que ver con un costo económico, sino que tiene, tiene como resultado la experiencia de que es algo que no tiene efectividad o tiene muy poca efectividad y por lo tanto es una solución absolutamente marginal.
1: Sí, bueno, yo me imagino que en todos estos casos lo más importante es la prevención.
0: Así es.
1: Yo mencionaba o esbozaba el tema de la salud mental porque ocurrió con este alumno en Calama, que luego se supo que, bueno, primero él lo sabía la comunidad escolar, que él era muy retraído, que tenía una obsesión por un curso en específico, que era el segundo medio C, y que no se sabía por qué, había protagonizado otros episodios de violencia, y él lo que quería, porque se encontró con esta inspectora, era en realidad asesinar a la mayor cantidad de alumnos posible, porque él dice que quería liberarlos de la soledad de la adultez. O sea, acá hay un tremendo problema de salud mental que no se atajó. Y el tema es que cuando ocurren estos episodios, se produce muchas veces un efecto contagio, que 14 días después de un incidente así de violento pueden ocurrir en otras personas, y ha sucedido en Estados Unidos, por ejemplo.
0: Eso es efectivo, y yo quisiera tomar dos elementos que tú señalas. Lo primero es la importancia de la prevención. Cuando nos vamos a países desarrollados, estamos hablando de Estados Unidos, Canadá, para no dejarlo solamente en los tiroteos activos, que es lo que más vemos, solemos ver de Estados Unidos, Canadá, Alemania, Inglaterra, por ejemplo. La primera barrera es el tema de la prevención, pero es una prevención que es tangible a partir de cómo se aborda, ¿ya? Y eso tiene que ver con, por ejemplo, con comités que lo que hacen es analizar, o grupos o equipos que básicamente se dedican a lo que es el análisis y la evaluación de amenazas. ¿Por qué? Por el ejemplo que tú señalas. En general, está documentado que quienes cometen este tipo de actos al interior de un establecimiento educacional han dado señales. Y por lo tanto, algo que se hace, pero ojo, es menos visible para la fotografía. Para la fotografía y la imagen es mucho más tangible y más espectacular un detector de metales que armar una estructura al interior de una escuela donde se capacite a personal docente, también de apoyo, obviamente, psicológico, para que estén haciendo análisis, o sea, de lo que son las amenazas.
1: El detector de metal es una especie de maquillaje que da una falsa sensación de seguridad cuando no se está atajando el origen del problema.
0: Bueno, de hecho, debo decirte, yo partí, cierto, con la historia de Detroit. Debo decirte que hace no mucho tiempo atrás, precisamente la autoridad pública más alta en Detroit señaló precisamente lo que tú estás indicando. Es decir, en la misma cuna de donde surge esta iniciativa, es una iniciativa donde se señala que tiene un efecto más bien visual, probablemente aborda en el corto plazo algo de percepción, pero en materia de efectividad, los números, las cifras, si hablamos de evidencia, señala que es marginal. No obstante, estos equipos que yo te señalo, estamos hablando de que hoy día ya en Estados Unidos esta es una solución ampliamente desarrollada, y estamos hablando que, en contraste, probablemente estamos cerca del 90% de las escuelas que ya cuentan con estos equipos interdisciplinarios que lo que hacen es analizar, y por eso no es cosa de armarlo solamente, hay que prepararlo, analizar las amenazas, y que pueden ser comportamientos, conductas, actitudes, redes sociales, una serie de elementos. Sí. Y eso implica inmediatamente tomar acción anticipada, entre otras cosas derivando a equipos interdisciplinarios, si tiene que ver con salud mental, o tomar medidas. Y hay una segunda medida que es preventiva, que tiene que ver con el diseño de los espacios, y que esa medida, y hay un tema que tiene que hay una sigla que es CPTED, ya básicamente tiene

0: tú tienes que presentar algún tipo de identificación, señalar el propósito al cual vas. Por lo tanto, tú reduces significativamente, primero, el ingreso de personas que no son del establecimiento. Y en segundo, ya generas una amortiguación en términos de, básicamente, lo que es el control. Y en segundo lugar, tiene que ver con el diseño de los espacios para que los espacios sean lo más abierto posible y por lo tanto haya una suerte de visualización de los espacios. ¿Por qué? Porque los espacios de bullying y de agresión suelen darse inicialmente en espacios que son ocultos y por lo tanto no en la sala de clases, porque si ya ocurre en la sala de clases porque tú tienes un docente que no ha sido capaz de detectar eso. Entonces hay un tema del diseño del espacio que está muy bien documentado y que yo ya te señalo dos medidas que, es cierto, son más intangibles en el discurso público,
1: pero son más potentes.
0: Ahora
1: también, ahora prácticamente todos los establecimientos cuentan en Estados Unidos con circuito cerrado de televisión. Y pasa que se empezó a hablar de ese tema desde en 1999, la masacre de Columbine.
0: Así es.
1: Y efectivamente hubo un efecto de repetición. Ahora tenemos, yo busqué el dato de cuántos tiroteos ha habido en Estados Unidos durante este año, que me encantaría encontrarlo. Acá está, 21 tiroteos solamente en lo que va del 2026. Sin embargo, durante todos esos años post-Columbine no teníamos la masividad de las redes sociales. O las redes sociales que habían eran muy pocas y todo, teníamos el teléfono el con la víbora, básicamente. Hoy día, ¿qué efecto tienen las redes sociales? Porque hasta hace poco había un reto viral, que lo vimos en Chile también, que se llamaba Mañana Tiroteo. Entonces escribían en un baño, alertaban dónde iba a ser, a qué hora iba a ser, y se fueron suspendiendo las clases en varios colegios. Obviamente genera alarma, genera estrés en los niños, también en los papás, y luego me imagino que genera un poco el cuento de Pedrito y el Lobo, y el día que hay una amenaza real, no sé si la van a tomar tan en cuenta.
0: Y también quien de una u otra manera se siente incentivado o motivado a realizar alguna acción, porque de una u otra manera hay retos virales que van en contra también del autocuidado y del cuidado de otro. Y por lo tanto, ahí hay un tema y eso también tiene que ver con salud mental. Por lo tanto, estos equipos que yo te señalo, una de las cosas que hacen es monitorear redes sociales. No nos olvidemos, quizás salimos un poco del espacio escolar, pero no nos olvidemos lo que ha pasado últimamente con esto, con estas convocatorias masivas a centros comerciales.
1: Sí,
0: por ejemplo,
1: cuando hay esos ofertones que los influencers van y tiran plata.
0: Y que eso ocurra como una suerte también de ocultar la identidad y de una u otra manera desplegar violencia en un espacio. Uh-huh. Perfectamente puede darse una escuela. Yo estaba mirando atentamente las imágenes de BioBio TV y eso está pasando de una otra manera con el tema de las bombas Molotov o bombas incendiarias, ¿cierto? En espacios, en colegios emblemáticos en Chile. Y ahí tomo lo que tú señalas. Otra medida efectiva para la prevención, en segundo lugar entonces viene la detección y el control, tiene que ver con las cámaras de televisión, que hace ya yo te diría que cerca de 30 años, si es que no más, dejan de ser elementos para registrar imagen y pasan a ser elementos que detectan situaciones.
1: Claro, se van monitoreando, no es que pasa algo y empiezan a rebobinar para ver qué fue lo que sucedió.
0: Exacto, y por lo tanto son sistemas de televigilancia que tienen analítica integrada. Es decir, ya no es una persona que está mirando cámaras, sino es un sistema que mira cámaras. Y quiero agregar otro elemento porque todo esto se va integrando. Estamos hablando de transmisión de imagen, por ejemplo, pero también tienes transmisión de datos y voz. Hay dispositivos que se utilizan porque obviamente no vas a tener una cámara en un baño, no puedes tenerla por razones de privacidad, pero hay dispositivos que son similares a una alarma de humo, que tú la colocas en un espacio privado donde no puedes llegar por imagen. Pero ese dispositivo lo que hace es detectar voz asociado a gritos, a palabras de amenaza, a eventualmente situaciones de bullying, que además es capaz de monitorear, por ejemplo, el tema de gases, por lo tanto, va desde no solamente cigarro, sino que también vapeo, y por lo tanto está monitoreando el ambiente que no es posible visibilizar a través de una cámara, y gatilla alertas al centro de monitoreo integrado con cámaras y por lo tanto

0: incluso agresiones cotidianas que podrían ocurrir en espacios privados, en ese caso, son detectados y también son parte de la alerta. Sí. Y ahí nuevamente seguimos en la prevención y en la detección.
1: Sí, y el uso de la tecnología efectivamente es muy importante y como tú dices, además puede ser disuasivo. Pasa el tema que tú también comentabas, de que un grupo etario particular, porque están formando su identidad todavía, son súper influenciables y muchas veces buscan notoriedad, buscan reconocimiento, buscan ser parte de algo, ¿no? Entonces, por eso yo creo que acá es súper importante que los papás estén bien encima. Pero también la comunidad educativa, los profesores. Yo creo que hoy día, así como se han impartido cursos en las distintas empresas por la ley Karin, también se deberían estar ajustando los protocolos.
0: Absolutamente, y yo creo que aquí hay un tema de corresponsabilidad, donde entre otras cosas, cuando hablamos, por ejemplo, de este monitoreo, el tema de hoy día, por ejemplo, si yo detecto en las redes sociales, porque soy un padre responsable y por lo tanto me entero, converso con mi hijo, veo sus redes sociales, veo sus conductas en la casa, lo veo más pasivo, más triste quizá o más agresivo, la verdad es que ¿a quién contacto? Una escuela. ¿Al comité de convivencia escolar? ¿A un profesor? ¿O voy a una instancia y derivo a una instancia que va a estar especializada como parte de la comunidad escolar en analizar estos temas para poder anticipar? Como te señalaba, la mayoría de los incidentes que ocurren en el mundo en estos espacios, a partir, por ejemplo, de agresiones, son detectables con anticipación. Ahora, cuando nos vamos, estoy mirando las imágenes de BioBio TV en este momento, por ejemplo, a la situación de las bombas Molotov, también hay un tema de corresponsabilidad de todos nosotros, en términos ya no solamente de la logística, porque obviamente ahí hay recurso económico, hay recursos logísticos, sino que comprender de que aquí hay situaciones que no serían discutidas en ningún país del mundo, como es, por ejemplo, que la policía ingrese a un establecimiento educacional frente a la flagrancia de tener artefactos incendiarios, porque eso es uso de herramientas o elementos potencialmente letales. Eso es una agresión potencialmente letal, lo que se está gestando al interior. Y hoy día a mí me llama la atención que sigamos discutiendo de si se le da permiso a una policía para ingresar o no frente, por ejemplo, a estudiantes que uno ve que se están preparando y armando adentro de la escuela una bomba incendiaria.
1: Sí. Bueno, es un temazo, podríamos seguir conversando otro día, porque efectivamente, bueno, está este fallo del Tribunal Constitucional, que, bueno, también está bien dirigido hacia la sanción, cuando es súper importante prevenirlo, que es lo que conversábamos contigo. Michel Doler, experto en gestión de emergencia, muchas gracias por conversar con nosotros.
0: No, muchas gracias a ti.
1: Tu casa cuando quieras. Gracias. Son las 8:59 minutos, nos vamos al informador.
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5: La Cámara de Diputados aprobó la llamada ley anti-encapuchados. Detalles con Ignacio Mabe.
6: Con 100 votos a favor, 36 en contra y 2 abstenciones, la Cámara de Diputados aprobó el proyecto de ley que sanciona el ocultamiento de identidad durante la comisión de delitos y en hechos que alteren el orden público. La iniciativa, más bien conocida como ley anti-encapuchados, forma parte de la agenda de seguridad impulsada por el gobierno y ahora deberá continuar su tramitación legislativa en el Senado. Luego de la votación, el ministro de Seguridad, Martín Arrau, aseguró que se trata de una buena noticia para Chile, afirmando que detrás de un rostro de un cubierto existe violencia, destrucción y una búsqueda de impunidad para cometer delitos. La autoridad también emplazó a quienes rechazaron el proyecto, señalando que la seguridad de las familias, el respaldo a carabineros y la defensa del orden público no debieran generar divisiones políticas. 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

0: de 18 años. Bomberos combate un incendio en el sector de Portillo, la comuna de Los Andes. La información con Gloria Bahamondes desde Radio Bio Bio, la región de Valparaíso.
1: Una emergencia se registra hasta ahora en el sector cordillerano de Portillo, esto en la comuna de Los Andes, donde en estos momentos se registra un incendio estructural. Se trata del refugio de la Escuela Montaña del Ejército, hasta donde se dirigen unidades de bomberos para trabajar en el control de esta emergencia. Bomberos de Los Andes despachó 4 compañías de bomberos y un total de 6 carros hacia el lugar, dada la complejidad del acceso a esta zona. La situación se mantiene en desarrollo mientras los equipos avanzan hacia este punto afectado para evaluar la magnitud del incendio. Por ahora no se han registrado antecedentes respecto de personas lesionadas ni sobre las causas que originaron el fuego en el recinto. Esto es una emergencia estructural en la zona de Portillo de la comuna de Los Andes. Desde la región de Valparaíso, Bio Bio, la radio.
0: La Policía de Investigaciones detuvo un hombre y una mujer luego del robo de un container perteneciente a la Municipalidad de La Serena. La información con Gonzalo Meri desde Radio Bio Bio en esa ciudad.
2: En una rápida acción, personal de la Brigada Investigadora de Robos, Viro, de la Policía de Investigaciones de esta ciudad, logró la recuperación de la totalidad de las especies sustraídas desde un contenedor perteneciente a la Municipalidad de La Serena. La investigación se originó tras una denuncia por el delito de robo en bienes nacionales de uso público que afectó a un contenedor utilizado para almacenar herramientas e implementos de jardinería de propiedad municipal. Tras el trabajo de análisis e inteligencia policial, los detectives lograron establecer la ubicación del contenedor y las especies sustraídas que se encontraban en una parcela ubicada en el sector Quebrada El Negro, comuna de Freirina, en la región de Atacama, logrando la detención de una mujer de 36 años que se encontraba a cargo del cuidado de dicho contenedor. Posteriormente, en la Policía de Investigaciones de Vallenar, se presentó voluntariamente un hombre de 27 años quien señaló que había comprado dicho contenedor sin saber el destino y lo que contenía en su interior. En La Serena, Bio Bio, la radio.
0: El presidente José Antonio Kast encabeza una nueva edición del Presidente Presente en Lautaro. Contacto hasta ahora con María José de la Barra.
3: Claro, porque en este momento se está desarrollando en el Centro Cultural de Lautaro una nueva edición de Presidente Presente. Es la octava edición donde el presidente está acompañado por distintos subsecretarios, por el delegado presidencial de la región de la Araucanía, también con el ministro de Vivienda, Iván Poduje, y han abordado una serie de temas. El presidente se refirió al dictamen del Tribunal Constitucional sobre el proyecto de ley de escuelas protegidas, asegurando que seguirán insistiendo en poder permitir que los colegios vuelvan a ser seguros con las distintas instituciones que puedan básicamente avanzar en este proyecto de ley. También hizo un llamado a que los distintos parlamentarios aprueben, en particular en el Senado, el proyecto de ley de reconstrucción, y se refirió a temas de seguridad. Una de las preguntas ciudadanas tenía relación con el despliegue militar, y en esa línea el presidente descartó que de momento se pueda realizar despliegue militar en las calles, aludiendo a que hay distintos casos como el conscripto de La Serena, que fue condenado a más de 10 años de cárcel por una situación que terminó con el fallecimiento de un manifestante en el marco del estallido social. El presidente dijo que la potencia del Ejecutivo va a estar en poder fortalecer a las policías y dejar a las Fuerzas Armadas ayudando en algunas tareas en la macrozona norte y también en la macrozona sur. En la provincia, en este caso en la región de la Araucanía, en Lautaro, Bio Bio, la radio.
0: El cielo en Santiago está nublado a esta hora, la temperatura marca 5 grados y la humedad alcanza el 57%.
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6: Estamos de vuelta cuando son las 21:07. El presidente José Antonio Kast ya comenzó su gira de 3 días en la Araucanía con énfasis en crecimiento económico y empleo. Sin embargo, hay otros temas urgentes de la contingencia por los cuales se le ha consultado, sobre todo después de que el alcalde White en San Bernardo hiciera un llamado a desplegar las fuerzas armadas en las calles. Él dice que hay un territorio abandonado y que la presencia policial no es suficiente. Esta es una opinión compartida por varios parlamentarios y por ende ha reflotado el debate respecto a la posibilidad de que los militares refuercen la labor de carabineros en las calles de las distintas ciudades. Se le ha consultado al presidente por este tema, si bien años anteriores se mostró a favor de esta posibilidad, sobre todo tomando en cuenta lo que ocurrió durante el estallido social. Desde el año pasado, él ha mostrado una posición negativa al respecto, primero porque dice que no tienen la formación para realizar este tipo de tareas, para reforzar la labor de carabineros. También se ha señalado dentro de la reforma a la institución la posibilidad de quizá administrar mejor entre la labor administrativa y los uniformados que están en la calle. Ahora, hoy se le vuelve a consultar al presidente respecto a este tema. ¿Qué contestó? Se lo vamos a preguntar a nuestra periodista de Radio Bío Bío, María José de la Barra, que está justamente en el sur de nuestro país. ¿Cómo estás? Muy buenas noches.
7: Buenas noches, Claudia. Efectivamente, nos encontramos acá en la 8ª edición de Presidente Presente que se está desarrollando en el Centro Cultural de Lautaro, una instancia que ya sabemos es tradicional dentro de lo que ha sido la administración del presidente Kast, que se basa simplemente en que el presidente llega a cualquier lugar de alta convocatoria y el equipo de presidencia selecciona distintas preguntas que son generadas por las personas que llegan a este lugar, de juntas de vecinos, algunas personas también de organizaciones sociales de las distintas regiones en las cuales ha estado el presidente, y él responde las preguntas ciudadanas. Siempre está acompañado de otros integrantes del gabinete, ha estado acompañado del viceministro Claudio Alvarado, del ministro García Ruminot. En este caso, quien lo acompaña es el ministro de Vivienda, Iván Poduje, que fue ovacionado por las personas que lo están acompañando acá, cerca de 450. Temas varios, se ha abordado temas relacionados a el desarrollo de la región de la Araucanía, también aspectos relativos, por ejemplo, a la situación hídrica, que es un tema muy importante para la región, aspectos de seguridad, donde por supuesto el presidente abordó la situación de San Bernardo. Y solo para hacer el punto, esta instancia del presidente presente comenzó con un minuto de silencio. El presidente pidió un minuto de silencio por todas las personas, en este caso los menores de edad, que han sido víctimas de la delincuencia y del crimen organizado. Por ende, pidió un minuto de silencio haciendo este punto, abordó el tema del Tribunal Constitucional con escuelas protegidas, una serie de aspectos que han sido parte, ¿no?, de esta edición de Presidente Presente, y lo que tú señalabas ha sido uno de los temas que también ya está comenzando a generar reacciones, que tiene que ver con la petición de distintos alcaldes de despliegue militar en las calles, algo que el presidente dijo que de momento no estaría considerado.
6: Claro, esta es una petición que se suele asociar a la derecha porque entendemos la connotación que tiene el tema de las Fuerzas Armadas.

0: Sanz, que ya pasó, ¿no?, el tema de la dictadura, y que dicen que efectivamente se necesita más control en las calles, ahora, idealmente de carabineros, ¿no?, porque lo dice el mismo presidente, las Fuerzas Armadas tienen otra labor, que tiene que ver con la soberanía, el cuidado fronterizo, etcétera. Sin embargo, incluso alcaldes de izquierda, y que es lo que ha llamado la atención en el mundo político, son los que están pidiendo la presencia de militares en las calles. Lo hizo en su momento también Tomás Bogdanovich, y la verdad es que tiene que ver con que ellos sienten que sus comunas, porque no es en todas, están abandonadas. Sabemos que también existen comunas, al menos, que tienen más recursos y que tienen un patrullaje importante de funcionarios municipales, pero que tampoco tienen las herramientas para poder disuadir o perseguir a los delincuentes.
1: Ahí hay un tema relevante. Cuando en el gobierno anterior fueron alcaldes incluso del entonces oficialismo, como Tomás Bogdanovich, alcalde de Maipú, u otros, quienes comenzaron a pedir despliegue militar en las calles, fue cuando el tema efectivamente se activa como una arista política que fue parte también del debate en la campaña. Si bien el presidente Kast durante ese periodo de campaña nunca comprometió despliegue militar, había algunos sectores, sobre todo de la derecha, que consideraban que era uno de los aspectos que debía considerarse cuando se llegara al Ejecutivo. Sin embargo, el presidente hace un punto para responder a la vecina que le pregunta durante Presidente Presente sobre este tema, que llama la atención, que tiene que ver con el caso de Carlos Robledo Holguín, el conscripto de La Serena, de 18 años, que en el marco del estallido social dio muerte a un manifestante y fue condenado a 10 años de presidio, sigue preso. Este es uno de los casos en los que el presidente con el ministro de Justicia, Fernando Rabat, están evaluando la posibilidad de otorgar el indulto presidencial. Bueno, ¿a qué voy con esto? Que al presidente se le consulta por el despliegue militar, él alude al caso del conscripto de La Serena y señala que las Fuerzas Armadas están entrenadas para poder resguardar la soberanía, y en este caso dice, ¿qué pasa con este joven de 18 años? Sigue preso. ¿Qué pasa si en el marco del resguardo del orden público un militar mata a una persona? ¿Quién lo va a defender? Esto fue lo que planteó el presidente a la hora de tener que responder entonces a esta vecina, y planteó que el énfasis del gobierno va a ser en potenciar a las policías, diciendo que son policías que están entrenadas, pero que no son suficientes, no hay dotación suficiente, y apuntó a que la idea de poder realizar una conexión más interdisciplinaria, por decirlo de alguna manera, entre la PDI y carabineros, con la incorporación de gendarmería también al Ministerio de Seguridad, podría ser la llave para poder fortalecer a las policías. Si bien no cierra la puerta de manera explícita, de manera implícita se entiende el mensaje.
0: Sí, de todas maneras. Completísimo reporte desde la Araucanía, la gira de 3 días del presidente José Antonio Kast. María José de la Barra, muchas gracias por este contacto.
1: Líneas abiertas contigo, Claudia, cualquier cosa estamos conversando.
0: Eso, muy buenas noches. Nos vamos a la música, escuchamos a Denise Rosenthal, Centenares de Miles de Años.

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1: Estamos de vuelta hoy en la radio. 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Les cuento que a esta hora en Santiago tenemos, tenemos 4,8 grados. Hace bastante frío en la capital y mañana vamos a tener una máxima en Santiago de 22 grados, así que vamos a tener una semana bastante cambiante, pero la máxima va a ser de 0 grado. Tremenda amplitud térmica, así que a vestirse como cebollita, como dicen, por capas. Vamos a tomar contacto con Carolina Méndez, ella es vicepresidenta de Sochipe, porque están preocupados desde el Ministerio de Salud, la verdad, por las bajas cifras de vacunación contra la influenza y el aumento creciente y bastante rápido, inusual para la época, de las enfermedades respiratorias, la influenza en particular. Hola, buenas noches.
2: Hola, Claudia, ¿cómo estás?
1: Muy bien, gracias. Primero, ¿qué pasa en esta época? Porque dicen que es inusual que haya aumentado tan rápido. Y cuando recién llevamos una semana de vacaciones de invierno, algunos no han salido, ¿las enfermedades respiratorias?
2: Exacto, están aumentando rápidamente. Se veía ya esto en el hemisferio norte, que había mucha aumento, iba a haber una gran cantidad de casos de influenza. Por eso es nuestra gran preocupación desde la Sociedad Chilena de Pediatría, de que la vacunación contra la influenza en los grupos pequeños esté muy baja.
1: Y claro, y no se sabe por qué está pasando eso. Estamos hablando de los grupos de riesgo, donde efectivamente es complicado lo que está sucediendo, y sabemos que además hay facilidades para que se vayan a vacunar, ¿cierto? Que pueden ir a los consultorios, que para los grupos de riesgo es gratuito. ¿Y por qué es tan importante que se vacunen? Porque hay quienes dicen, no, porque si yo me vacuno me enfermo. Yo lo he escuchado eso mucho, sobre todo por parte de los adultos mayores. Y con el COVID se supone que ya aprendimos que, en ese caso lo decíamos, me va a dar COVID igual, pero tengo muchas menos probabilidades de terminar en la clínica. Me imagino que si nos vacunamos contra la influenza tenemos muchas menos probabilidades de que deriven neumonía y también tengamos que ser asistidos.
2: Exactamente, Claudia. La verdad que cuando nosotros nos vacunamos, lo que estamos previniendo no es que no nos enfermemos, sino que prevenimos la enfermedad grave, que no haya una enfermedad que nos tengamos que caer hospitalizados en un ventilador mecánico o incluso los niños pequeños la muerte.
1: ¿Y cuáles son los síntomas? Porque hay, ¿cómo diferenciamos el resfrío común de la influenza?
2: En general, la influenza tiene una fiebre bien alta, ya, ya bien alta,
1: sobre 38, 38.5, claro.
2: Incluso 39 grados, una fiebre bien permanente, difícil manejo. Los niños pueden experimentar dificultad respiratoria, pueden estar decaídos, con mucho dolor, los niños más grandes con dolor del cuerpo, ¿cierto? Y la verdad que generar principalmente cuadros incluso de neumonías asociadas a influenza.
1: Exactamente, ahí se puede agravar. Se ha vacunado un 59,7% de los mayores de 60 años, estamos hablando de la población de riesgo, por ende hay 1.600.000 personas desprotegidas. ¿Qué estará pasando y por qué no se vacunan? Es lo que uno se pregunta, más allá del mito que nosotras conversábamos, que algunos dicen, no, es que me voy a enfermar. ¿Qué pasa con los niños también? Porque efectivamente también hay un grupo de riesgo, ¿cierto? De los más chiquititos, siempre se habla de la sintomatología de las guaguas, por ejemplo, el hundimiento.

0: Decaimiento de costillas, los labios azules, la fiebre también, el decaimiento en general. Y sabemos que puede tener consecuencias bastante graves y prevenirlo es sencillo, ¿no? Se nos hace cada vez más fácil, se nos acercan las posibilidades de vacunarnos.
1: Exacto. La verdad que la percepción de riesgo de la población creemos que está muy baja. Piensan que la influenza es como un resfriado común, que no va a producir algo grave. Entonces, lamentablemente, esta baja percepción de este riesgo hace que las personas no vayan a vacunarse. Lamentablemente, esta población de riesgo, que es lo que tenemos baja cobertura de vacunación, entre los 6 meses y los 5 años, es una población que puede evolucionar grave. Entonces, ahí es ese padre, madre o cuidador que no está pendiente de que tiene que ir a vacunarse o al consultorio o a su vacunatorio más cercano. Porque la verdad es algo, como tú dices, prevenible. Esta enfermedad grave es prevenible. O sea, tenemos otras enfermedades que no tenemos nada que hacer. En
0: Sí.
1: cambio, con la influenza es algo que sí podemos hacer algo y que los padres tienen toda la responsabilidad de ir y acudir lo antes posible.
0: Y nos vamos quedando sin excusas para no vacunarnos. Existe por ley un permiso laboral. Ahora hay que avisar con 2 días de anticipación, luego hay que acreditar después de vacunarnos el documento que diga que, bueno, que nos vacunamos a tal hora, qué sé yo. Pero se puede, digamos, para que las personas sepan que lo pueden exigir. Hay estaciones de metro donde también se puede vacunar. Los consultorios hasta las 5 de la tarde pueden tener los grupos de riesgo su vacuna gratuita. En minsal.cl también está la información de los vacunatorios. En las estaciones de metro. O sea, imagínate que llegue a la estación de metro hasta el 30 de junio, la posibilidad de vacunarse también. Yo creo que es lo que tú dices, ¿no? Esa percepción de que no hay mayor riesgo, como que la influenza no nos da susto.
1: Exactamente, la influenza no da susto y cuando algo no da susto, las personas, la verdad, encuentran que ir a vacunarse, como tú dices, a lo mejor se va a enfermar y no le va a producir ningún beneficio.
0: ¿Y cómo es?
1: Entonces, espero
0: Sí.
1: que con este llamado que hacemos acá podamos lograr encontrar ese padre, madre dudoso, cuidador dudoso,
0: Sí.
1: ¿cierto? Que pueda llegar a vacunar lo antes posible a su hijo o hija.
0: ¿Cómo creen que se va a seguir prolongando esta curva, tomando en cuenta que ahora salen de vacaciones de invierno? Por ende van a estar menos encerrados, será positivo o no, porque efectivamente esta no era la fecha donde se esperaba el pic de enfermedades respiratorias.
1: Normalmente lo que ocurre es que con la salida de vacaciones empieza a disminuir un poco
0: Claro.
1: la curva de virus, ¿cierto? Y luego de la llegada hay otro nuevo pico de los virus respiratorios. Entonces hay que estar atentos y de que puede bajar, puede ser que baje, pero eso no significa que el virus no ande circulando,
0: Sí.
1: que no pueda contagiarse algún niño durante las vacaciones. Y obviamente tener que lamentar complicaciones.
0: Sí, y además que es deber de todos. O sea, claro, uno se puede vacunar también para justamente una persona que no está en el grupo de riesgo, para evitar sentirse mal, porque la influenza realmente te bota. O sea, si tienes influenza, te vas a dar cuenta que tienes influenza, vas a tener fiebre, te va a doler la cabeza, no te vas a poder el cuerpo. Eso es lo más probable. Puede que estemos vacunados contra la influenza y creamos que es un resfriado común, y efectivamente, si uno va al menos en mi otro trabajo, está todo el mundo enfermo hoy día, pero todo el mundo enfermo, y todos yendo a trabajar porque, bueno, no tienen una influenza grave, no están botados, etcétera. Pero de todas maneras andamos contaminando, y no es la idea que nosotros, que probablemente vamos a poder estar absolutamente funcionales y operativos con esta enfermedad, contagiemos a alguien que no está inoculado, que pertenece a un grupo de riesgo y que puede ser una persona joven, pero que tiene una enfermedad crónica como la diabetes, o que tiene hipertensión, tiene algún problema cardíaco, o tiene obesidad, que esa también es una comorbilidad que hace que se pueda agudizar el cuadro.
1: Exactamente, Claudia, creo que lo que dices es fundamental. Hoy en día vemos a todos que están cayendo resfriados, como resfriados, que probablemente la mayoría sea un cuadro de influenza, y que a ese grupo de riesgo, que no es un grupo de riesgo, perdón, y que no le dé una enfermedad tan grave y siga funcionando en el trabajo. Ahí el llamado es fundamental al uso de mascarillas. Eso lo aprendimos con la pandemia. Cuando tengamos síntomas respiratorios, cuidémonos nosotros
0: A los
1: y
0: demás.
1: también cuidemos al resto.
0: Sí. En el transporte público también, que lo teníamos incorporado, que sigue pasando en otros países como en Japón, bueno, ahí también lo hacen un poco por la contaminación, pero en general, porque claro, uno se quiere cuidar del resto, pero también quiere cuidar a los demás cuando está enfermo, ¿no? Que esa es la idea. Ahora, importante.

0: parte la prevención, porque existe el mito de que el frío no enferma, que sabemos que no es así. Entonces es importante recordarle a la gente que ventile, por ejemplo, las casas, que las ventile en la mañana. Sabemos que está haciendo mucho frío, pero por último después del mediodía, ¿no?
1: Exacto, sí, ventilar los espacios es fundamental. Efectivamente puede ser un rato corto que ventile los espacios. El frío no es lo que enferma, ya, como tú muy bien dices. Muchas veces lo que ocurre, sobre todo en las mañanas, que hay que cubrirse la región de la parte de la boca, ¿cierto?, con algo para que el frío no llegue a las vías respiratorias y haga que todos los virus puedan salir de forma más adecuada, ¿ya? Porque lo que hace es que se enfrían todos los sistemas de defensa, ¿ya?
0: Exacto.
1: Entonces, lo que hay que hacer es cubrirse. Entonces, las mascarillas ayudan para eso también, ¿ya? Cuando hace frío, una bufanda o algo para cubrirse.
0: Muy
1: la verdad
0: bien.
1: Que... súper importante es seguir cuidándose con las mascarillas, con el aseo el lavado de manos y sí. La ventilación de los espacios.
0: Y por supuesto, ir a vacunarnos porque la tenemos bastante fácil para acudir a cualquier lugar a inocularnos. Doctora Carolina Méndez, vicepresidenta de Xochipe, muchas gracias por este contacto.
1: Muchas gracias a ti, Claudia. Un gusto conversar contigo.
0: Igualmente, buenas noches. Vamos a tomar contacto con una auditora, ella es Denise Molina, y denuncia que un colegio en Calama tiene severos daños estructurales, lo cual ha perjudicado, por supuesto, a los estudiantes que no han sido reubicados. Denise, buenas noches.
2: Hola, buenas noches.
0: Sí, tú nos habías contactado, hay un problema importante para los alumnos, no sé si es toda la comunidad estudiantil, pero producto de este temblor que tuvimos en mayo, el colegio quedó con daños, ¿no?
2: Sí, quedó con un daño estructural súper grave, el cual los niños no pudieron regresar a clases hasta la fecha. Hasta la fecha los niños están en clases online.
0: Pero ¿estamos hablando de todo el colegio o de algunos cursos en específico?
2: No, de todo el colegio, que son 690 alumnos. 690
0: ¿Y no
2: alumnos.
0: Tienen clases desde mayo?
2: Desde mayo, hace poco, para poder terminar el primer semestre de este año, les dijeron que clase online, dijeron el Ministerio de Educación, el Seremi de Educación de Antofagasta, pero solamente por el primer semestre. Entonces, ¿qué pasa con el segundo semestre? SLEP no da respuesta clara, han dicho que van a ir a distintos colegios, que van a hacer una media jornada, pero la verdad de las cosas, todos los colegios que han dicho lo han rechazado porque no quieren que le interrumpan la jornada de los otros niños, de los otros alumnos.
0: ¿Y por qué la interrumpirían, digamos?
2: Porque todos los colegios son jornadas completas. Entonces, acortarían la jornada de los otros alumnos.
0: Y eso lo decide que la comunidad escolar, los apoderados se oponen, porque finalmente sí, desde la Seremi de Educación les dicen, saben que los niños van a ir a este establecimiento, uno pensaría que eso se tiene que cumplir.
2: Exactamente, pero acá, por ejemplo, los apoderados de los colegios que han dicho, por ejemplo, Diego Portales, que fue viral en redes sociales, que dijeron que los alumnos del Valentín Letería se venían al Diego Portales, y los apoderados se opusieron, porque dijeron que ellos no estaban de acuerdo que los niños fueran, y aparte los discriminan, porque igual el Colegio Valentín Letelier es de una población, pero eso no significa que nuestros alumnos sean malas personas.
0: Chuta, hay una discriminación social ahí.
2: Una discriminación social, entonces eso sí afecta, y afecta a los niños, y
0: lógico,
2: afecta a nosotros como a los papás.
0: Sí.
2: Entonces, la verdad es que estamos sumamente preocupados, porque la verdad es que no sabemos qué va a pasar en el segundo semestre. Ahora nuevamente no sabemos qué va a pasar, dónde van a enviar a nuestros niños y niñas. Entonces es un tema súper caótico. SLEP no da nada claro, no dice nada claro. No sabemos si la ministra de Educación sabe este tema, que es un tema súper delicado. Son 690 niños que no tienen dónde ir a estudiar.
0: Exactamente, y que están siendo discriminados. Y claro, ahora terminó el primer semestre, están en la vacación de invierno y ustedes no saben finalmente cómo va a funcionar el segundo. Lo vivimos durante la pandemia y que estuvimos forzados, ¿no?, a que los niños tuvieran que estudiar de manera remota, pero no es lo ideal. Así que esperamos que, claro, que se solucione pronto y que las autoridades tomen cartas en el asunto. Muy bien,
2: ojalá.
0: Denise Molina, quedamos en contacto, de todas maneras, ante cualquier novedad tú nos puedes volver a escribir por el mismo medio y si es necesario seguimos haciendo presión. Ojalá.
2: Sí, lo otro es que eso, quería decir, ojalá que esto se escuche en todos lados y no dejemos que nuestros niños

0: queden sin colegio y Calama siendo una ciudad que tiene recursos, nos están dejando de lado, así realmente. Es.
1: Bueno, ojalá que esto sirva. Quedamos en contacto, ¿te parece?
0: Ya, ok, gracias, muchas Denise. Gracias.
1: Buenas noches. 21:31, vamos a una pausa y volvemos. Esto es Hoy en la Radio.
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1: Estamos de vuelta hoy en La Radio, son las 21:37. Fíjense que uno de quienes van a viajar en Artemis 3 señaló que él quiere un menú italiano, porque él es Luca Parmitano, astronauta de la Agencia Espacial Europea, que nació en Sicilia y él quiere llevar sabor y diversidad cultural en las 2 semanas que va a durar el viaje. ¿Qué comen los astronautas? ¿Cómo ha cambiado su alimentación a lo largo de los años? Porque ha cambiado. De hecho, no sé si ustedes vieron, para la última misión, que apareció como una pasta de avellanas, para no decir la marca, flotando en el espacio. Bueno, efectivamente la cosa ha cambiado y de ese tema vamos a hablar hoy con Daniela Fernández. Ella es astrónoma, comunicadora científica, Rodrigo Valenzuela, que es director de nutrición de la Universidad de Chile, y Francisca Pérez, que es nuestra periodista especialista en temas científicos. Bienvenidos todos.
2: Buenas noches, qué entretenido panel, me encanta.
1: Sí, cierto. Ay, tip top personal. Sí, yo creo que en tu época no decían tip top personal.
2: No,
1: es cuando uno dice lo mismo al mismo tiempo. ¿Así?
2: ¿Ah, sí? Como la ya. Hannah Montana.
1: Ya, me encanta. Bueno, bienvenidos. Me encanta hablar de comida en general, pero además lo vamos a mezclar con la cosa científica y del espacio. Quienes nos ven en BioBio TV van a poder también revisar algunas imágenes que sacamos de esta comida que suele ser liofilizada y que se hidrata cuando están allá. Pero igual también la cosa ha cambiado y ahora es menos restrictiva, ¿o no?
3: Totalmente. O sea, hoy día les hacen una programación a los astronautas y les preguntan meses antes de viajar, qué es lo que realmente quieren comer en el espacio. Y tratan de adaptarse un poco a eso, porque, como tú decías, no es algo solamente de nutrición, ¿cierto? Sino también es algo cultural, de poder como sentirse en la Tierra, pero estando en el espacio. Así que evalúan comidas del 1 al 9 meses antes y les arman una planificación bastante.
1: O sea, porque tú, si con la Fran fuéramos al espacio, ya, la Fran dice, yo quiero comer
2: salmón.
1: Salmón.
2: Me encanta.
1: Yo quiero comer un medallón de filete a la pimienta, qué sé yo. Y empiezan a analizar si es que es viable nuestra petición, porque ellos al final están pidiendo un menú.
3: Sí,
1: hay topísimos. Y van evaluando si es que se puede, si es que tiene riesgo, etcétera, ¿cierto?
3: Totalmente. Bueno, ahí nuestro especialista nos va a dar más detalles de la parte nutricionista y nutrióloga de lo que es la alimentación. Pero tienen que evaluar. Hay más de 200 menús hoy día que se están llevando a la Estación Espacial Internacional, por ejemplo, o a los mismos astronautas. Y depende también del tipo de misión. Si es una misión que va a durar pocos días, o si nos estamos preparando, por ejemplo, a Marte, que ahí ya cambia un poco la cosa y no solamente es nutrir a los astronautas, sino también cómo hacemos que esa alimentación permanezca en el tiempo o la podamos crear en el lugar donde vamos a estar.
1: Igual a mí me llama la atención esa como dualidad, porque yo tenía entendido que el pan, por ejemplo, el pan blanco normal, está prohibido porque todo lo que genere migas que luego empiezan a volar pueden dañar los equipos. Sin embargo, vemos que en algunos menús está, bueno, el cuscús, que yo me imaginaba que esas pelotitas también se pueden elevar, ¿no? ¿Cómo se está haciendo hoy día en cuanto a la ingeniería de alimentos, Rodrigo?
4: Bueno, buenas noches, muchas gracias por la invitación. El tema de la alimentación de los astronautas es realmente apasionante, porque lograr alimentar seres humanos fuera del planeta Tierra es extremadamente difícil, porque no hay gravedad. Es algo que para nosotros es tan obvio, servir una sopa en el espacio no puede ocurrir. Y debemos partir de una base, y es que un

0: astronauta requiere un entrenamiento físico enorme para que su organismo esté en condiciones de estar en el espacio. Es decir, no cualquier persona va a subir al espacio.
1: Claro, si tenemos mal estado físico, estamos sonados.
2: Sí, sí,
0: ¿Y
2: sí.
0: por qué digo esto? Porque la alimentación de un astronauta está pensada para un organismo que ha sido entrenado para ir al espacio. Consumir una cantidad determinada de proteínas, una cantidad determinada de hidrato de carbono, de ácidos grasos, de vitaminas, de minerales, de hidratación. Un astronauta no puede deshidratarse. Y además, los avances en alimentación han sido tan grandes que muchos alimentos que hoy día comemos o preparaciones partieron gracias a la NASA particularmente,
1: ¿verdad?
0: Desde el microondas, que es algo que tenemos en nuestras casas como algo tan habitual, toda la tecnología de productos deshidratados, los famosos liofilizados, estos alimentos que nosotros compramos que simplemente nos dicen agréguele agua hirviendo, revuelva y coma.
1: Sí, que hacen tan mal y son tan ricos.
0: Esa tecnología viene del desafío de alimentar a personas fuera del planeta, donde no hay gravedad.
1: Claro.
0: Y por eso que hoy día, que han pasado tantos años desde el primer viaje a la Luna y desde los ensayos para poder ir al espacio, la tecnología ha avanzado enormemente. Ya, y podemos ver que van a tener pizza, van a tener salmón, van a tener muchos alimentos. Y la otra cosa que es importante es que la tecnología de las propias naves espaciales ha mejorado. Entonces también ellos pueden manejar alimentos de un volumen menor que permita que el astronauta se nutra. Y algo que es muy importante que se nos olvida en el día a día. Nosotros cuando comemos tenemos placer. Nos
1: Sí,
0: gusta comer.
1: claro.
0: Es raro que una persona no disfrute comer. Imagínese una persona que está en el espacio, sin gravedad, en un espacio, valga la redundancia, muy limitado dentro de una nave, y que no disfrute comer. Puede aparecer la depresión.
1: Tienes toda la
2: Sí.
1: razón.
2: A mí me gustaría mucho saber, porque, a ver, pasa que cuando una persona a veces cambia de alimentación, por ejemplo, un vegetariano que vuelve a comer carne, le cuesta un poco a su cuerpo procesarlo y le cae incluso a veces mal. Le ha pasado a muchos amigos míos. Entonces, saber cómo un astronauta igual debería prepararse para esta alimentación previamente, ¿o no?
0: Sin duda, sin duda. La preparación es física y dentro de esa preparación va la
2: La dieta.
0: alimentación y debe adaptarse a una alimentación, ¿ya? Una persona que va a estar sometida a una demanda metabólica tan grande como un astronauta, o si lo llevamos al planeta Tierra, una persona que sube montaña, un deportista de alta intensidad o un nadador olímpico, tiene una alimentación que es preparada y diseñada para esa persona, en términos de alcanzar los requerimientos de nutrientes, de evitar deficiencias de nutrientes y que su organismo funcione de la mejor manera
1: O
0: posible.
1: sea, tienen que suplementarse también más allá de los alimentos que llevan.
0: Es muy probable que reciban algún tipo de
2: Claro,
0: suplemento.
2: claro.
0: Lo más razonable es que antes recibían suplementación de muchas vitaminas y minerales. Hoy día, nosotros a través de alimentos podemos incorporar mayor concentración de vitaminas y minerales, por lo tanto quizás no sea necesario que consuman tantos suplementos,
1: Claro.
0: pero la alimentación ya viene fortificada con diversos nutrientes.
1: Me llamó algo la atención que dijiste, que bueno, estar en un espacio súper cerrado, hay un estrés de por medio, también yo creo que se aburren un poco, ¿no? Dependiendo de la misión. Y tú dijiste que es súper importante para que no se depriman, que la comida sea rica, ¿cierto? Entonces, claro, uno dice, chuta, ¿y cómo la harán rica si igual es liofilizada? Por ejemplo, el salmón de la Fran. ¿Cómo lo hacen rico? Ahí van a tener que deshidratarlo, lo vuelves a hidratar ahí, pero en el fondo está cocinado rico con todos los ingredientes y va a saber igual. O tiene que ser una pasta, lo transforman en pasta de salmón. Esos detalles yo me pregunto.
0: Lo más probable es que ustedes tres que están acá han comido alimentos de estas características, no se han dado cuenta que era el liofilizado u otra tecnología y lo han encontrado sabroso. La tecnología de alimentos ha avanzado a un nivel tan alto que nosotros hoy día podemos tener alimentos que han estado meses congelados. Simplemente se descongelan, agregamos un poco de agua hirviendo o
1: Claro, los metes
0: simplemente
1: al
0: se
1: vacío.
0: calientan. Y el sabor es muy, muy rico. La palatabilidad no cambia. Incluso se puede realzar o mejorar la palatabilidad de ese alimento y al astronauta le va a encantar.
2: Igual como mencionabas tú, Rodrigo, ha evolucionado todo esto. Entonces imagino que en las misiones anteriores la comida quizás no era tan rica. Dani, ¿tú tienes algún dato sobre eso? ¿Qué comían antes quizás los astronautas?
3: Sí, mira, yo creo que desde el área más astronómica.
2: Ajá.

0: Tecnología ha avanzado mucho, o sea, ya 53 años atrás que fuimos por última vez a la Luna, hoy día esa tecnología ni siquiera ha alcanzado lo que tenemos hoy día en el celular. Esto es más tecnológico que lo que había en esa época cuando viajamos. Entonces hoy día ha cambiado mucho, como decía Rodrigo, la alimentación es totalmente distinta y me encanta ver videos de astronautas, porque yo creo que nos pasa, y me pasa mucho haciendo talleres con niños, como cómo viven los astronautas arriba. Yo creo que no nos logramos imaginar lo que es dormir en gravedad cero, sí, o comer, claro, en gravedad cero, lavarnos los dientes o lavarnos el pelo. Entonces hay muchos astronautas que comparten su experiencia porque allá no puede quedar ninguna gotita flotando de nada porque puede dañar todos los equipos.
1: Es que, ¿cómo se lavan el pelo?
0: Con agua, pero tratan de hacerlo para que, porque el agua cuando toca una superficie, por la tensión superficial del agua, queda pegada al lugar, ¿cierto? Entonces tienen que irse lavando de a poco y succionando lo que va quedando. Es como lavarse como casi en seco.
2: Claro, como
0: pero,
2: esos champús secos que venden.
0: Pero lo hacen con agua. Hay muchos astronautas que muestran que es todo un desafío lavarse el pelo, y todo aquí el cuero cabelludo.
1: Si ver esos videos del espacio es muy entretenido. Es, y de hecho, por eso también yo creo que, porque ahora como lo vemos casi que en tiempo real, la gente estaba súper enganchada a Artemis.
0: O sea, sin duda. Sí. O sea, por eso digo, como que no estamos asociando lo que es hacer deporte en el espacio, lo que es comer. Por ejemplo, a mí me llama mucho la atención las comidas mismas. Uno dice, ya, van a comer pollito con arroz. Pero tiene que venir bastante como pegado para que cuando pongan una cuchara, porque usan solo cuchara, no tenedor ni cuchillo, solamente usan cuchara.
2: ¿Y
0: para,
2: eso por qué?
0: Para que la comida se mantenga en esa superficie, porque si no sale flotando.
1: Ah, yo pensé que era como para evitar que alguien se volviera loco y...
2: Sí, yo también pensaba que tenía que ver con eso.
1: Claro, y que era el camino de la violencia, ¿no?
0: Bueno, puede pasar. Encerrado así tanto tiempo, puede pasar. No, sí, pero todo está muy bien pesado. De hecho, ahí en las imágenes están viendo cómo van introduciendo esta cuchara, que es súper larga, que va manteniendo la tensión superficial de los alimentos para que no floten y lo puedan comer. Y tienen que ser un poco más pastosos para que puedan como comerlos de una cucharada y puedan como no tener que cortar y puedan digerir. Y eso antiguamente, claro, hoy día hay muchas alternativas que nos permiten como disfrutar los sabores, disfrutar las texturas, etc. Y otra cosa que me parece súper interesante, que nombraba uno de los astronautas de los videos de la NASA, es que allá arriba, como hay poca gravedad, los alimentos y toda la sangre se les va un poco a la cabeza, no sienten la misma... Ahí Rodrigo nos puede ayudar, pero no sienten, por ejemplo, los sabores tan intensos como se sienten aquí en la Tierra. Entonces, por ejemplo, hay mucha salsa picante en las naves espaciales, porque necesitan saborizar mucho más los sabores. Sí.
1: O sea, también debe ser más salada la comida, ¿no?
2: Claro,
1: pero más, eso no está
2: más
1: tan
2: sal,
1: bueno.
2: Más azúcar.
0: La retención de líquido. De hecho, la sal, eso a mí me llamó mucha atención, porque no usan salero. No pueden hacer como lo hacemos en la Tierra, porque si tú tiras un poco de sal, va a salir flotando y va a quedar flotando, y esa partícula de sal puede dañar los equipos electrónicos.
1: Claro, tiene que venir con la sal de acá.
0: Entonces viene el sal en agua, con agua. O sea, le echan como un chorrito de sal.
1: Es como
0: con
1: una
0: agua.
1: Solución salina.
2: Sí, una, como una salina. Sucralosa.
1: Claro.
2: En gotitas, sal en gotitas.
1: Mira.
3: Sí. Ahí es algo súper importante comentar, porque yo puedo usar realzadores de sabores sin necesariamente agregar sal. Porque, como yo les decía, el astronauta tiene que estar muy bien alimentado, muy bien hidratado, para evitar cambios de la presión arterial, que es un tema que deben manejarlo sí o sí, por eso que el entrenamiento es tan importante. Y si ustedes revisan ahí las imágenes, son bolsas de comida pequeñas. No vamos a ver un astronauta con una gran bolsa de comida, porque debe comer lento, ¿ya? Pequeñas porciones, porque al estar sin gravedad o gravedad cero, la comida tampoco va a ir bajando como baja en la Tierra, en nosotros, común y corriente, ¿ya? Nuestro organismo, el organismo hace un esfuerzo mayor por digerir los nutrientes.
1: O sea, tienen que comer casi como que tuvieran una cirugía bariátrica. O sea,
3: es más lento, es más lento, porque no están en, están en cero gravedad. Sí, pues. Y es por eso que ellos tienen un entrenamiento previo. Y cuando regresan a la Tierra, también tienen un entrenamiento, y por lo que los reportes que hay, es que al parecer a veces les es más difícil la readaptación que prepararse para subir al espacio, porque su organismo tiene cambios importantes. Pensemos que un astronauta no solo se compromete la masa muscular, se compromete la masa ósea. Nuestro intestino se demora 15 días en recambiarse. Imagínense el trastorno que puede ocurrir en 15 días en el espacio, en un tejido que se va a recambiar 100% en 2 semanas.
2: Totalmente. Oye, y en ese sentido, con Clau nos estábamos preguntando antes, bueno, es muy importante obviamente como asegurarse que esta comida esté 100%, o sea, que no le vaya a pasar nada de echarse a perder, por ejemplo, igual con estos procesos que se le hacen, evidentemente se aseguran de eso, pero ¿qué pasa si es que un astronauta se enferma de la guatita, por ejemplo? Como, ¿hay medidas? ¿Eso puede pasar? ¿Ha pasado?
1: Claro, tienen sopita de pollo, digo yo, como para el enfermo.
3: Sí, bueno, ellos tienen una alimentación especial para condiciones difíciles, ¿ya? Uh-huh.

0: para asegurar que los astronautas se alimenten bien en el espacio. Fíjense que parte importante de las normativas de inocuidad de alimentos de los Estados Unidos nacen de las experiencias de ir al espacio. Y no solo la tecnología, las normativas, ellos han trasladado su conocimiento de ir al espacio a la industria norteamericana como tal de alimentos. Y eso ha irradiado a todo el mundo, por lo demás.
1: Y, por ejemplo, si es una misión muy corta, de 3 días, ¿se pueden llevar alimentos perecibles? ¿Podemos llevar naranja, manzana, algo así?
0: En condiciones naturales, no. Sí, van a llevar siempre en un envase espacial, en un envase especial. No pueden llevar en condiciones naturales.
1: Para que no llegue la mosca de la fruta a la luna. No, broma.
0: Más que por un tema del alimento, es por el daño que puede generar en la nave. Y ahí tú nos puedes explicar mucho más, Daniela.
2: Sí, yo sé que la Estación Espacial Internacional a veces se pueden enviar de cierto, como millones de precauciones, algunas frutas y verduras, pero son de consumo muy rápido. Tienen que consumirse dentro de los próximos días, sí, sí o sí. Pero como dice Rodrigo, efectivamente para las misiones como hacia la Luna o Artemis, etcétera, y lo que pensamos hacia Marte, por ejemplo, que el viaje dura 7 meses, va a ser imposible enviar comida como sin procesar, sin que no esté liofilizada o preparada con anticipación. Es difícil por muchas cosas, tiene agua, o sea, es un poco complejo.
1: Tenemos una auditora que se llama Carolina y que dice: buenas noches, una vez leí que no se producen gases o eructos. Eso pregunta. Debe ser uno de los mitos que hay respecto a la ida al espacio, ¿cierto?
0: Mito, porque es parte del proceso digestivo. Sí. Ellos están respirando. ¿Cierto? Hay oxígeno, claro. si no hay oxígeno no hay gases. Exacto. Pero están respirando.
1: Exactamente, imposible. ¿Qué iba a preguntar yo? Ya, es que justo yo quería googlear algo y me desconcentré con la pregunta de la auditora. ¿Qué pasa si te... Esto no tiene que ver con la comida, pero si te da apendicitis en el espacio o tienes que sacar el apéndice antes de irte a una misión espacial.
2: Uy, muy buena pregunta.
1: Porque en verdad te puede pasar y ahí no es como... Sí o sí se requiere una intervención quirúrgica y ojalá que antes de la peritonitis, ¿cierto?
3: Claro, sí, igual quizás con todos los exámenes que se hacen antes, uno debe como visualizar también si es que el astronauta tiene o no apéndice, si es que, no sé, si se puede medir la probabilidad de tener apendicitis o no, pero...
1: A ver, apendicitis...
0: Yo aquí voy a tirar un carril. Yo creo que probablemente se operan antes de la cirugía, igual que otras disciplinas de la defensa norteamericana.
3: ¿La defensa también?
0: Sí, en diversas disciplinas, porque la apendicitis puede aparecer en cualquier momento.
2: Verdad. Totalmente. Yo creo que coincido con Rodrigo que la preparación para ser astronauta, no solamente como uno puede ser especialista en, voy a inventar, astronomía, mecánica, etcétera, ¿cierto? Tienen que estar preparados para todo. Y dentro de eso es tanto como su preparación profesional, como también lo que ellos tienen que recibir como astronauta. Así que si van a tomar la decisión de enviar a un astronauta que va a estar una semana o 3 meses o 6 meses en una misión, tiene que tener todo como en orden para no poder tener ninguna emergencia arriba. Y en caso de que hubiera, ellos deberían estar preparados para resolver todo.
1: Viajar al espacio tiene sus riesgos. Por ejemplo, se ha calculado que el peligro que tiene un astronauta de sufrir una apendicitis se encuentra entre el 0,8 y el 9,4% al año. Por este motivo, la mayoría de los astronautas de la NASA se les extirpa el apéndice antes de enviarlos a misiones en la Estación Espacial Internacional. ¿Ven? Sí. Se lo sacan con medida preventiva. Sí. Porque sí, pues complicado que te dé apendicitis en el espacio.
2: Totalmente.
3: No, imagínate, una operación compleja igual dentro de todo allá.
1: Sí, no, imposible.
3: Sí.
1: Y ya, y los astronautas deben comer lo mismo. Por ejemplo, no sé por qué, sobre todo en Estados Unidos se habla mucho de las alergias a los como... nuts, como frutos secos, nueces, almendras, maní sobre todo, etc. Entonces, también es arriesgado que si ella no come maní porque le da alergia y le puede dar un shock anafiláctico y yo sí y quiero mi cuestión con maní, se lleven las dos alternativas, porque finalmente igual puede haber una contaminación cruzada y se termina muriendo la frana ahí arriba si no encuentro el EpiPen a tiempo.
0: Se toman una serie de medidas de control previo a que se seleccione un astronauta. Y se hacen múltiples estudios de salud y ellos usan escalas para hacerlo de manera muy simple. Son algoritmos que permiten saber probabilidades de riesgo.
1: Yeah.
0: En la NASA son expertos en estadística. A ellos les encantan los números, todo lo demás. Y si es que se exponen a una situación de ese nivel, no tengo la menor duda que van a tomar la decisión de que una persona no va.
1: Claro.
0: Porque puede ocurrir que ese riesgo esté. Pero en general, si ustedes miran la comida de los astronautas, es comida que habitualmente comen en sus países como ingrediente original, que es tratada y cocinada y almacenada.

0: preparada para que ellos puedan consumir en el espacio, pero ellos comen carne, comen pescado, comen alimentos de uso, de consumo habitual, y no van a poner en riesgo un viaje al espacio que además tiene un costo impresionante, una logística muy grande, por una situación puntual. Ellos hacen este tipo de controles y toman medidas que a veces pueden significar que una persona no vaya al espacio nomás.
1: Totalmente, y además que las comidas vienen, como se ven en las imágenes, muy bien embolsadas y todas vienen como con sus nombres. Hay desayuno, almuerzo, cena, snack, postres, hay café también. Entonces van preparados para todo y se les pregunta este menú antes también para, como les decía, no solamente llevar lo que quieren comer, lo que pueden comer, sino también llevar un poco de su cultura y de su día a día
2: Sí, sí,
1: para no
2: sí.
1: sentirse como tan fuera de la tierra.
2: Yo en eso me estaba fijando también, como el piloto que hablaba de la comida italiana quería llevar una parte de Europa al espacio,
3: Sí.
2: entonces
3: Como dejar la huella
2: y
3: un homenaje a tu país. Nosotros, que somos el mejor país de Chile, también quisiéramos llevar
1: ¿Qué
3: un
1: llevaríamos?
3: plato.
2: Sí. ¿Qué llevaría? Yo llevaría pastel del choclo, obvio que sí.
3: Se puede, po, obvio, porque se puede, porque es una pasta.
2: Claro.
3: Más fácil. O sea, no podemos llevar cazuela. Po. Imposible, po.
2: Yo
0: creo que
2: machas a la
0: pastel de choclo
2: parmesana.
0: se pudiese hacer el esfuerzo, probablemente no va a ir la forma,
3: Claro.
0: pero sí va a ir la pasta de choclo con azúcar, la
3: Y
0: preparación,
3: por otro lado, la carne
0: especie de la
3: molida.
0: carne. No sé si la cebolla en la cantidad de un pastel de choclo tradicional, probablemente un poco menos, va a ir cocida previa a hacer el pastel de choclo. Se toman medidas en la preparación de los alimentos para que un astronauta no vaya a tener gastritis.
3: Yo llevaría porotos con
0: ¿Ya?
3: rienda, pero solo porque ahora estoy tentado. Hace 2 horas, de hecho, les decía a los cabros, necesito comer porotos con rienda y como con longaniza, no sé. Eso llevaría ya, porque tengo hambre.
1: Manjar, yo no
3: y eso
1: podría
3: sí
1: dejar
3: se
1: el manjar en la tierra.
2: Manjar, o una
1: yo sé que
2: lechuga
1: no es solo chileno, pero no podría vivir sin manjar. O no sé, las sopaipillas, por ejemplo.
3: Oh, ya, que hablar de comida hasta ahora,
2: Sí, hasta ahora no, es complicado.
3: Bueno, es un temazo, les queremos dar las gracias. Ah, espérate, un auditor dijo que a un amigo de él que tenía que hacer, que lo enviaron como muy mar adentro, qué sé yo, antes le extirparon el apéndice y la vesícula, porque la vesícula
2: Sí.
3: tampoco sirve mucho, yo no la tengo, por ejemplo.
2: Y aquí hablan de amígdalas también.
3: Ah, buen punto,
2: Sí, eso es
3: Fran.
2: importante.
3: Muy bien. Daniela Fernández, astrónoma, comunicadora científica, Rodrigo Valenzuela, director de nutrición de la Universidad de Chile. Redes sociales para que vayan a seguirlos, arroba rodrigo-bajo, alimentos-nutrición y arroba astrodaniela.
0: Sí, antes de irme, ¿puedo dar un saludo? Porque me comprometí con mi
3: Obvio,
0: laboratorio, Lipid Lab, a todas las chiquillas, a todos los chiquillos, mis estudiantes del departamento de nutrición, la Yana, la Cami, la Fran, todos mis tesistas, María Jesús, son muchos, Ignacio, Nicolás, que me comprometí a mandarles un saludo. Y yo soy concejal de Providencia, no ando
3: No,
0: metido,
3: ya,
0: no
3: no
0: ando
3: te
0: metido
3: metas
0: en
3: la
0: ningún problema, no.
3: cuchufleta.
0: A mis amigos
3: No, no,
0: concejales que me pidieron que le
3: ya,
0: mandara un
3: eso
0: saludo.
3: sí, un beso a todos los
0: Un
3: concejales.
0: saludo a mis amigos,
3: Nuestra
0: colegas de
3: comuna.
0: Providencia.
3: Muchas gracias, son
2: Muchas
3: secos, muy amoroso
2: gracias.
3: y seca también nuestra querida Fran Pérez, nuestra periodista, experta en estos temas científicos,
2: Expert.
3: Así que nos encanta que estés acá.
2: Buenas noches.
3: Vamos
2: Buenas
3: con El
2: noches.
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7: Un hombre murió luego de ser atropellado por un bus en la ruta F-160 en la comuna de San Pedro de la Paz. Contacto con Radio Bio Bio de Concepción y Camila Elso.
8: Sí, una persona murió en la comuna de San Pedro de la Paz luego de ser atropellada por un bus de la empresa Geldres. A esta hora se encuentra personal de la CIA de Carabineros realizando los peritajes correspondientes para poder determinar las causas de este fatal accidente de tránsito que se registra en el sector de Candelaria, en la comuna de San Pedro de la Paz, específicamente en la pista exclusiva de transporte público. A esta hora ha generado una congestión vehicular y cortes de tránsito de parte de personal de Carabineros momentáneamente, esto debido a los trabajos precisamente de personal de la CIAT que se encuentra en el lugar tras el fallecimiento de esta persona, un hombre adulto mayor de

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1: Un incendio estructural afecta en estos momentos un recinto del ejército en el sector de Portillo, comuna de Los Andes. La información con Gloria Bahamondes desde Radio Bío Bío en la región de Valparaíso.
2: Así es, ampliamos información sobre el incendio estructural que se registra hasta ahora en Portillo, en la comuna de Los Andes, esto al interior de un recinto del ejército. Muy preliminarmente se trataría de un pabellón destinado a dormitorios o labores logísticas dentro de la escuela montaña del ejército. A este lugar ya llegaron unidades de bomberos de Los Andes, quienes trabajan en el combate de las llamas. De acuerdo a registros en videos enviados desde el sector, se observa una rápida propagación del fuego al interior de estructuras que corresponden a los dormitorios. La emergencia se mantiene en desarrollo y por ahora no se han entregado antecedentes sobre personas lesionadas ni sobre el origen de este incendio. Equipos continúan trabajando entonces en el control de este siniestro en la zona cordillerana, en el sector de Portillos de la comuna de Los Andes. Desde la región de Valparaíso, Bío Bío, la radio.
1: Desconocidos realizaron un violento asalto a mano armada en un centro comercial de Talca. La información la tiene Miguel García.
3: Claro, porque este violento asalto a mano armada se ha registrado hace pocos minutos acá, a la altura de calle 7 Oriente con 13 Norte, y ha afectado esta tradicional panadería Prosperidad, en donde una cantidad no determinada de delincuentes ingresó abruptamente con arma de fuego, intimidando a quienes se encontraban atendiendo este recinto, obligándolos a entregar una cantidad no determinada de especies y también dinero en efectivo para posteriormente huir en dirección desconocida. Hasta ahora ya se encuentran, como están viendo las imágenes, a través de Bío Bío TV, carros policiales de Carabineros, Seguridad Ciudadana, a la espera de las instrucciones por parte del fiscal de Talca, si concurre la CIP de la Cuarta Comisaría o los efectivos de la Brigada de Rospiro de la Policía de Investigación. No se reportan personas lesionadas. Noticias en desarrollo desde el sector norte de Talca. Bío Bío, la radio.
1: El presidente José Antonio Kast se refirió al terremoto en Venezuela. La información la tiene María José de la Barra.
4: Después tenemos los programas de vivienda dorada.
5: Claro, sigue en desarrollo una nueva edición de Presidente Presente en el Centro Cultural de Lautaro, donde el presidente José Antonio Kast ha respondido distintas preguntas de ciudadanos que están reunidos en este lugar, cerca de 450 personas que están acompañando al mandatario en esta edición. Hace tan solo unos minutos el presidente se refirió al terremoto en Venezuela y aseguró: me acaban de decir que hubo un gran terremoto que afectó a grandes sectores y que podrían haber víctimas fatales. Siempre vamos a estar atendiendo a las personas que sufren y haremos todos los esfuerzos como nación para ir en ayuda y apelar a la solidaridad de todas las personas. Parte de las palabras del presidente José Antonio Kast respecto a esta situación en Venezuela como parte de esta actividad que debería culminar dentro de los próximos minutos acá en Lautaro, en la región de la Araucanía. Bío Bío, la radio.
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1: Mundial de Fútbol, Diego Osorio.
7: Es así, porque a esta hora se está definiendo el grupo A de la Copa del Mundo en el Estadio Azteca. México no puede con Chequia, con la República Checa en este caso, están empatando 0-0. Mismo marcador que se está registrando en el otro encuentro de grupo. Hablamos de Corea del Sur y Sudáfrica. ¿Cómo quedarían las posiciones con estos marcadores, empates de momento? México, puntero del grupo A, ya pasa directamente como puntero a los 16avos de final. Corea del Sur, con el empate frente a Sudáfrica, estaría pasando como segundo con 4 puntos. Y la República Checa con 2 unidades, tercero ya prácticamente eliminado, al igual que Sudáfrica, que estaría con las mismas unidades, pero como cuarto de este grupo. Este es el grupo A de la Copa del Mundo. Y además confirmamos marcadores en la Copa Chile. Ya es final, Universidad de Chile logró un empate agónico, los descuentos frente a Unión La Calera. 3-3 este empate entonces del cuadro universitario, mientras que Deportes Concepción también en lo último venció 3-2 a Huachipato. Una nueva jornada de la Copa Chile. Bío Bío Deportes, Bío Bío, la radio.
1: El cielo en Santiago está despejado a esta hora, la temperatura marca 4 grados y la humedad alcanza el 61%.
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1: 10 de la noche con 14 minutos, 4,4 grados tenemos en Santiago. En cambio, en Europa hay récord de temperaturas en el Reino Unido para un mes de junio. La situación es particularmente compleja en Francia y España, eso sí, donde 94 millones de habitantes tuvieron que lidiar con temperaturas superiores a los 35 grados en algún momento de este miércoles. En el Reino Unido, que es bastante menos inusual, pasaron alerta roja por calor extremo hasta el jueves, hasta la noche del próximo jueves, y es la segunda vez que se activa esta alerta desde el 2021, porque hoy alcanzaron los 35,7 grados. ¿Qué está pasando? Se lo vamos a preguntar a Patricio González. Él es agroclimatólogo del Centro de Investigación y Transferencia en Riego y Agroclimatología de la Universidad de Talca. Patricio, ¿qué tal? Muy buenas noches.
2: Hola, Claudia, ¿qué tal? Buenas noches.
1: Sí, es complejo el panorama en Europa, ¿cierto? A pesar de que estamos viendo hace bastantes años que las temperaturas van en alza, sobre todo en esta época donde ya entraron en el verano con este solsticio, ¿cierto? El domingo. Sin embargo, este año hay un récord de temperaturas, tomando en cuenta que acaba recién de empezar el verano, ¿no?
2: Claro, Europa está sufriendo lo que se llama, ¿no es cierto?, esta cúpula de altas presiones cálidas, Omega se llama, porque la línea parapética de altas presiones toma la forma de la letra Omega, y está es una cúpula de calor de altas presiones en el África y que se estacionó sobre Europa. A cada lado de ellas hay unas bajas presiones que no le permiten moverse, y esta cúpula...
1: Sí, vamos a mejorar el contacto, en este caso con Patricio, porque estábamos hablando respecto a esta ola de calor que tiene bastante complicados a los europeos. Yo les decía, en Francia y España particularmente, hoy la máxima superó los 35 grados y varias regiones del Reino Unido están con esta alerta roja por calor extremo y se va a prolongar hasta por lo menos mañana jueves en la noche. Lo están escuchando, es alerta de gol, don Diego Osorio.
3: Es así, hay gol de México, ¿eh? Gol de Mateo Chávez a México en el Estadio Azteca. Se pone arriba en el marcador, le está ganando a Chequia por 1-0 con este...

0: marcador, México pasa, avanza, ya está asegurada igual su primera posición en el grupo A de la Copa del Mundo, y además avanza con puntaje ideal, es decir, con 9 puntos de 9, ha ganado sus 3 compromisos hasta aquí, frente a Sudáfrica, Corea del Sur y ahora República Checa. 1-0 entonces, gol de Mateo Chávez, el futbolista que actúa en la liga neerlandesa, en el AZ Alkmaar. México 9 puntos, mira la diferencia, contra 4 de la República de Corea o Corea del Sur y 2 para Noruega, que quedaría como tercero, pero ya con 2 puntos imposible pasar a los 16avos de final. Esto es lo que está ocurriendo ahora en la Copa del Mundo, ya en los segundos tiempos en este grupo A.
1: Diego, tengo 2 preguntas para
0: ¿cómo
1: ti?
0: ¿Cómo no? Con mucho gusto.
1: Dígame. La primera es, ¿sabes qué pasó un día como hoy? Pero sí, en 1987...
0: 87 era el nacimiento de Lionel Messi.
1: Muy bien, sí. Signo Cáncer, nacido en Rosario. Rosario. Hoy fue saludado hasta en el transporte público de Argentina, por supuesto en la televisión. Su mujer, Antonella Rocuzzo, hizo un post en Instagram que decía: feliz cumpleaños, amor de mi vida, que seas muy feliz hoy y siempre. Nosotros ya tenemos todo lo que necesitamos porque te tenemos a vos. Te amo infinito, que seas muy feliz. Hoy siempre celebró con sus compañeros Messi, claro, con su equipo técnico, porque está concentrado para el partido de este sábado que se va a jugar con Jordania a las 22 horas.
0: Sí, y hay que ver si en todo caso juega o no. Un detalle ahora que dice...
1: ¿What?
0: Sí, o sea, puede rotar el equipo porque ya está clasificado y como primero de grupo.
1: Ah, para que
0: entonces,
1: descanse,
0: claro,
1: nomás.
0: Podría llegar a descansar. No está claro esto.
1: 5 goles.
0: Porque él quiere jugar todo.
1: Ya se
0: él quiere jugar, claro. Y además está esta pelea, esta lucha que tiene ahí con,
1: sí, pues,
0: con Vinicius, con Mbappé, por ser goleador del Mundial y además...
1: Espérate, ¿y quién va ganando ahora? ¿Mbappé o...?
0: Messi marcó los 5 goles.
1: Sí, pues 5 goles. ¿Y los otros en cuánto van?
0: Mbappé, bueno, hoy marcó 2 Vinicius, creo que lleva 3, si mal no recuerdo, y Mbappé igual.
1: Ah, o sea, está, sí, ganando Messi.
0: Claro, exactamente.
1: Ya está bien, pues. Ojalá que juegue el sábado, tú.
0: Vamos a ver. O sea, eso lo va a definir él con el técnico. Generalmente lo define él.
1: ¿Y te toca trabajar o vas a carretear y
0: no, no, no, el sábado estoy aquí para informar. Sí,
1: ah,
0: sí, sí, sí.
1: Mira,
0: el sábado estoy aquí. Y te voy a contar algo que muchos saben, pero bueno, en todo caso, él nace en Rosario, pero él no llega a jugar nunca. O sea, él rápidamente se va al Barcelona. O sea, él hizo toda su campaña en Barcelona, después el PSG, Inter de Miami y demás. Pero él tiene un sueño aún pendiente,
1: ¿ya?,
0: que es jugar por Newell's Old Boys.
1: ¿En serio?
0: Sí, porque él es fanático de Newell's Old Boys, hincha desde chico, y no pudo jugar nunca con esa camiseta. Entonces,
1: pero ahora yo creo que, o sea, es un ídolo mundial, obvio que puede cumplir su sueño.
0: Sí,
1: ¿en qué topamos?
0: Sí, o sea, él está en el Inter de Miami y lo más probable es que el próximo destino sea Newell's.
1: Ah, ¿en qué
0: ya
1: topamos?
0: Ya para cerrar su campaña futbolista.
1: ¿En qué topamos es la plata, pues, básicamente, ¿no? Lo que le ofrezcan para llevárselo.
0: No sé si es tanto el dinero, ¿ah? ¿Eh?
1: Aunque si es su sueño, no está, sí, y ya está forrado,
0: sí, más,
1: para toda
0: más,
1: la
0: más
1: vida.
0: Por ese lado, más, sí, por ese lado. Y además jugar un clásico contra Rosario Central y con uno de sus grandes amigos que tiene el fútbol, que es Ángel Di María.
1: Ah, mira.
0: Él ya está, obviamente, en Rosario Central.
1: Sí, sí. No, ídolo total. Y bueno, está concentrado, pero me imagino que igual carreteo. ¿Tú sabes algún detalle de cómo celebró su cumpleaños hoy día Messi?
0: Entiendo que fue en la concentración argentina y con los compañeros, que no ha salido. Lo que desconozco...
1: Y está con Antonella, porque
0: sí,
1: yo me acuerdo
0: ese,
1: que antes
0: eso
1: se prohibía...
0: Decir, eso te iba a decir.
1: Se prohibía que los futbolistas estuvieran con... Las piernas, le decían acá algunos en Chile, porque no pueden, sí, tener ese tipo de encuentros.
0: Es que desconozco si estuvo la familia en la concentración de Argentina.
1: Ah,
0: si han dejado, por ejemplo, ingresar a Antonella, a sus hijos.
1: Claro.
0: Eso no lo sé. Desconozco si ocurrió.
1: Yo te tengo otra. Bueno, yo te dije que te tenía 2 preguntas hoy día. Al final te he hecho miles. Pero la segunda era, si tú te tuvieras que ir al espacio, ¿qué comida llevarías?
0: Asado, siempre.
1: ¿Asado?
0: El asado, siempre. Sí, sí, sí, siempre.
1: ¿Cuál es la carne que más te gusta?
0: El vacío, o punta picaña, que se llama, que me parece. El vacío y, bueno, también el costillar también me gusta.
1: Como buen argentino, supongo que sabes hacer asado.
0: No.
1: Chuta,
0: no,
1: ya estamos mal.
0: No es mi fuerte.
1: Bueno, eso sería todo. Gracias,
0: no es
1: Diego,
0: mi fuerte,
1: querido.
0: No, por favor. Y bueno, por la duda, si tengo hambre, me llevo una pisita.
1: Ah, también me parece perfecto.
0: Eso,
1: estupendo.
0: Eso
1: por... Nos vemos en una nueva alerta de gol. Porque vamos a retomar el contacto con Patricio González, agroclimatólogo. Estábamos conversando respecto... Espérate, parece que hay otra alerta de gol.
0: Tenemos otro gol de México, ¿eh? Segundo gol de México. En este caso... creo que es Quiñero, es el que marca, sí señor, el futbolista ecuatoriano nacionalizado, naturalizado mexicano, marca el segundo gol para México.

0: México lo está ganando. México ahora 2-0 a la República Checa después del rebote. Es Quiñones que marca el 2-0 sobre Chequia. Que marcó el primer gol del Mundial, ahora está marcando el segundo tanto para el seleccionado azteca.
1: Muy bien, gracias Diego. Chao. Vamos a retomar el contacto entonces con Patricio González respecto a la ola de calor que se está viviendo en Europa, particularmente Francia, España, pero también el Reino Unido, lo cual no es habitual. ¿Qué está pasando ahí, Patricio?
2: Bueno, lo que pasa ahí en Europa, que iniciaron el verano, es que hay una, desde África se desplaza una alta presión muy cálida que se estaciona sobre Europa. Esta es una cúpula que se llama de altas presiones, que está estacionada porque no puede moverse de ahí, porque está aprisionada por dos bajas presiones que están en ambos costados, una en el lado atlántico, otra en el lado de Rusia. Y esta cúpula no permite que salga el calor desde el suelo de Europa hacia arriba, y al revés, comprime el aire cálido hacia el suelo, y eso hace que las temperaturas hayan sobrepasado los 38, 39, incluso 44 grados en París, en este caso, y en toda Europa. Y a eso se suma que en las noches las mínimas llegan a 20, 21 grados, por lo cual es una ola muy peligrosa, porque además la humedad relativa está bastante alta, 39-40%.
1: Se riesgo de propagación de incendio también.
2: Riesgo de propagación de incendio, y además que la gente no le permite transpirar para refrigerarse, y eso puede provocar golpes de calor y ya mueren personas, ¿no? Sí. Porque al estar la humedad alta, el cuerpo trata de transpirar para refrigerarse, pero no puede, y eso hace que la temperatura del cuerpo aumente muchísimo, y es un peligro letal el que está viviendo Europa en este momento con esta alta temperatura, con esta cúpula que no se va a mover, dicen que por lo menos una semana, por lo cual van a estar muy complicados.
1: La semana completa. Sí, tú mencionas lo del golpe de calor, eso es súper relevante, ¿eh? Sobre todo los adultos mayores que no regulan bien la temperatura, muchas veces no se dan cuenta y pueden perder la vida, se producen infartos. La recomendación siempre es, ante este tipo de temperaturas, este nivel, que se resguarden en sus casas o en algún lugar donde tengan aire acondicionado, etcétera, ¿no?
2: Ahora, mira, Claudia, lo que pasa, que en Europa no más allá del 10% de las personas tienen aire acondicionado.
1: Se usa muy poco, efectivamente.
2: Y además que las casas están estructuradas arquitectónicamente para almacenar calor, porque el invierno allá es muy frío. Entonces, estar dentro de una casa que no tiene el área de ventilación como las nuestras, entonces es un suplicio para las personas, y más peligro que estén dentro de las casas, porque están hechas para almacenar calor las casas y no para disiparlo, sí,
1: por,
2: ¿no?
1: Eso muchas por el personas, invierno. Sí, por eso muchas personas se trasladan a los centros comerciales, a este tipo de lugares públicos donde puede haber algún sistema.
2: Claro, y además que económicamente tiene un cierto problema, porque tampoco pueden circular los trenes, porque las vías férreas sobre 40 grados se pueden distorsionar, las escuelas no pueden funcionar, los cables de electricidad se pueden derretir y cortar la electricidad. Yo diría que un cataclismo, ¿no? Prácticamente térmico el que está viviendo Europa.
1: Sí, porque finalmente se afecta, hay mucha afectación de la vida diaria, tú lo decías, las clases, porque todavía no salen la mayoría de vacaciones de verano, a pesar de que queda muy poco, pero también el tema de la electricidad, justamente te iba a preguntar por eso, porque ha habido varios apagones.
2: No, además, sobre los 40 grados, 43 grados, que se miden a la sombra meteorológicamente, un cable debe estar más o menos a unos 50 grados al sol, lo cual muchos de ellos se derritan, se cortan, y eso obviamente corta la electricidad, y para aquellos que tienen aire acondicionado obviamente no pueden usarlo. Entonces, lo que pasa, Claudia, que Europa hace más de, yo diría, unos 20 años que se le está advirtiendo de esta situación, y nunca el sistema político tomó las precauciones respectivas. Y ahora que se ve con el problema, que seguramente van a morir personas, como murieron en el 2003, más de 15.000 personas murieron por calor, va a sufrir las consecuencias bastante desastrosas, porque en este momento ya no se puede hacer nada para evitar, digamos, esta cúpula de calor, que no es rara, esto es parte del clima. Lo que pasa es que la atmósfera está tan cálida que una cúpula de calor que antes te daba 35 grados, ahora te da 38 o 40 por el cambio climático.
1: Sí, bueno, de hecho, en Francia solamente ya se registran 40 muertos por la ola de calor. Hay un desaparecido también, pero son millones las personas afectadas. Se habla de muertes por ahogamiento. Bueno, también vimos ayer, lamentablemente, niños

0: habían muerto en el auto. Pasa también con las mascotas, sobre todo, por ejemplo, con los perros que son de hocico chato, ¿no? Ese tipo de raza de perros también sufren muchos problemas. La gente está buscando ríos, lagos, otras áreas con agua para refrescarse, pero está muy complejo. Y tú me decías que toda esta semana va a ser bastante difícil. Ahora, ¿cómo se proyecta el resto del verano?
1: Mira, de acuerdo a al Servicio Meteorológico de España y de Francia, esto está empezando, porque julio podría traer todavía más cúpulas de calor y más días, ¿no es cierto?, con esta cúpula que se llama Omega, porque toma la forma de la letra Omega sobre Europa y puede estacionarse nuevamente, porque viene de África, y de África fue obviamente del desierto, por eso claro, trae mucho calor, y podría volver a ocurrir durante el mes de julio, lo cual tiene muy preocupada a las autoridades, porque como bien tú dices, la salud pública puede sufrir o colapsar por gente con golpes de calor, porque sobre 37 grados o 38 grados ya es un peligro para la salud pública, porque el cuerpo no puede estabilizar, que tenemos 37 grados nosotros, no puede estabilizarse con el medio ambiente. Imagínate con 44 grados, las personas prácticamente no pueden salir a la calle o estar en sus casas, porque un golpe de calor los puede matar, y de hecho, lamentablemente, eso está ocurriendo en Europa, por lo cual esto recién está comenzando, y bueno, aquí se está viendo el producto del cambio climático humano,
0: sí,
1: que
0: el
1: hombre ha ido provocando.
0: Justamente para allá quería ir, porque cuando pasan este tipo de episodios, muchos dicen, bueno, ¿qué está pasando? Es culpa de la acción del hombre, y efectivamente, otros dicen, no, si es normal, si ha pasado anteriormente, a lo largo de los siglos, que efectivamente va cambiando el tema del clima. Sin embargo, acá claramente estamos hablando del calentamiento global, producto de la acción humana.
1: Claro, mira, lo que pasa es que estas cúpulas de calor que vienen de África y se estacionan sobre, siempre han ocurrido, pero eran moderadas en el siglo XX. Estaba hablando de 34, 35, 36 grados. Y se soportaban, pero ahora estas mismas cúpulas de calor reciben una atmósfera mucho más cálida producto del calentamiento global, por lo cual la alteración es 3 o 4 grados más. Entonces, por eso estamos hablando de 38, 39 grados en caso de Inglaterra o de 44 grados en caso de Francia. Esos 3 o 4 grados de más son producto del cambio climático, porque si no hubiese habido cambio climático, esto habría sido calor, pero soportable. Pero ya sobre 39, 40, 44 grados ya es parte del calentamiento global. Entonces, ese es el problema que tiene Europa y que lamentablemente es muy poco lo que se puede hacer, porque tú del calor, ¿cómo escapas? Si tú no tienes aire acondicionado, no puedes salir a la calle, no puedes estar en tu casa, porque las casas en Europa, sobre todo en Francia, yo estudié en Francia, están habituadas para absorber calor porque hace mucho frío en invierno. Entonces, no hay una posibilidad de salvarse del calor. Y las noches, con una mínima de 21 o 22 grados, ¿cómo tú concilias el sueño? Sí. Entonces, es un problema que, a las 8 de la mañana ya habían 30 grados en París.
0: Insoportable.
1: Entonces es un problema insoportable, realmente insoportable. Incluso para el turismo, ¿no? Nadie iría en este momento a Europa a turistear, ¿no es cierto?, julio, porque obviamente puede sufrir las consecuencias de un golpe de sol, un golpe de calor, que son mortales, ¿no?
0: Pésima idea ir a turistear en este momento, ¿cierto? Está compleja la situación, por eso queríamos revisarla, así que muchísimas gracias, Patricio González, agroclimatólogo del Centro de Investigación y Transferencia en Riego y Agroclimatología de la Universidad de Talca. Muchas gracias por conversar con nosotros.
1: Gracias, Claudia, por la invitación. Muy buenas noches a los auditores de Bio Bio.
0: Muchas gracias, hasta luego.
1: Chao.
0: 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Vamos a una pausa y ya volvemos. 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
1: Escuchábamos Voy de Laia, que lanzan su esperado tercer álbum. Y vamos a conversar de esto con Sofía Estella y Laura Estella, las hermanas que se encuentran acá. Y que nos trajeron un seguido precioso. ¿Cómo están?
2: Gracias. Muy contentas por este hito.
1: Me imagino.
2: Ya lanzadas, está arriba de las redes y ha sido muy entretenido este disco nuevo para nosotras. Un desafío.
3: Tremendo.
2: Sí. Aparte nos acercamos un poco al mundo del pop, que era algo nuevo. Sí. Veníamos más de la raíz latinoamericana y eso fue entretenido poder abarcar otros estilos.
1: ¿Y por qué aparece esto de la idea del pop alternativo?
2: Nace como súper natural en el estudio. Veníamos con la idea de hacer algo mucho más acústico y en eso fue como, oye, gracias a nuestros productores también que nos incitaron un poco a buscar otras cosas, salió la idea como de empezar a cambiar los instrumentos por algo más eléctrico, la guitarra eléctrica, el bajo, y si le ponemos una batería, ah, ya, esto suena como a cuando éramos chicas, más adolescentes, 2000ero, 90s. Y como que nos empezó a motivar y yo creo que nos abrió como un mundo nuevo y al final dijimos, ya, ¿qué tanto? Sí, chao nomás.
3: ¿Para qué ponerse límites?
2: Claro, eso. ¿Para qué ponerse límites y encontrar algo nuevo?
1: Se pueden ir explorando distintos géneros y hay varios artistas que lo hacen así. Algunos incluso lo hacen por marketing, que parten así como, ya, voy a cantar reggaetón, está full el tema urbano.
2: Totalmente.
1: Y después terminan cantando bolero y está perfecto.
3: Sí, sabéis que sí. Igual, de hecho, no nos ayudó muy bien con esa técnica de hacer cualquier cosa, porque muchas veces, no sé, ponte tú la distribuidora o los festivales, pero ustedes, ¿qué hacen, po? ¿Cachai? Y nos dicen, ya, pero ¿qué estilo hacen?
2: Claro, ¿dónde las ponemos? ¿En qué lista?
3: ¿Qué son? ¿Folclore? No. ¿Pop? No, tampoco. ¿Como rock? Ya, como cualquier cosa. Así que ahora le pusimos como un pop alternativo porque literalmente ya estamos metiéndonos como a este mundo más alternativo, que como me gusta esa palabra, no sé, a mí.
1: Sí.
3: Como que siento que un poco engloba algo más libre, algo fuera de los marcos, ¿cachai? Entonces.
1: Y a propósito de esa libertad y de salirse del marco, ¿ustedes creen que quedaron muy encasilladas en lo folclórico después de tremenda participación en todo caso en el Festival de Viña?
2: Sí, de todas maneras. Yo creo que sí.
3: Encasillada un poquito, sí, obvio, porque claro, estábamos representando a Chile en la competencia folclórica.
1: Sí,
3: y en ese momento, y hasta el día de hoy, yo creo que es un.
2: Seguimos esa línea, claro.
3: Y
2: en nuestros nuevos EP y discos. Pero yo creo que igual la gente sabe que somos bien transversales y que nos gusta probar. De hecho, Laia partió más soulero.
1: Desde ahí. Harta evolución.
2: Sí, harta evolución. Y nos hemos permitido eso. Y eso nos gusta también. Sí. Nos entretiene de esa manera. Creo que también se trata de eso.
1: Yo creo que
2: nos haga sentido.
1: Que cuando uno le gusta a un artista, también le gusta que vaya mutando. No sé, ahora, por ejemplo, con Lux de Rosalía.
2: Sí.
1: Y uno dice, chuta, y esto. Y a ella le nació acercarse a la religión y conocerla y sacó un tremendo disco.
2: Tal cual.
1: Espectacular.
3: Sí, ¿cierto? Claro, ¿por qué no? En verdad, ¿por qué no? Y aparte que uno como artista siempre está en la búsqueda, ¿no? Como que siempre está ahí explorando, conociendo nuevas referencias, o no sé, te marcó, está en una etapa más oscura, o está en una etapa más feliz, no sé, y obviamente te lleva a distintas cosas.
1: Vamos a seguir hablando con Laia, pero ahora vamos a tomar contacto con Jaime Sepúlveda, porque tenemos información policial de último minuto. Jaime, buenas noches.
4: Sí, buenas noches. Hace pocos minutos, personal de carabineros, específicamente del departamento OS9 de esta institución, y tras unos allanamientos registrados hace pocos instantes en la comuna de San Bernardo, se ha confirmado la detención del quinto sospechoso, participante directo del crimen, del robo con homicidio que afectó, recordemos, a este menor de solo 12 años en la comuna de San Bernardo. Este allanamiento se concreta en esta misma comuna de la zona sur de la región metropolitana, y con esto se logra detener a los cinco participantes de este crimen que se originó hace algunos días atrás, y en donde la investigación estaba centrada obviamente en dar con la detención de toda esta banda. Recordemos que hasta el minuto 4 de estas personas han sido formalizados, 2 de ellas se mantienen en internación provisoria ya que son menores de edad, otros 2 adultos se mantienen actualmente en prisión preventiva, y durante esta jornada, hace pocos instantes, luego de distintos allanamientos en la comuna de San Bernardo, se concretó con la detención.

0: de este hombre de 23 años implicado en este robo con homicidio registrado en la comuna de San Bernardo y que, como lo decíamos, afectó lamentablemente a este menor de 12 años. En estos instantes ha sido trasladado, de acuerdo a la información que manejamos, hasta dependencias de un cuartel policial de la zona sur de la región metropolitana y se espera que dentro de las próximas horas o incluso durante la madrugada sea trasladado hasta dependencias del OS9 de Carabineros en pleno centro de Santiago. Luego de eso, la Fiscalía Occidente, que mantiene las diligencias pertinentes de este caso, va a determinar si es el día de mañana, si afronta o no el respectivo control de detención y formalización de cargos. Eso sí, se confirma, como ya lo decíamos, la detención del quinto y último sospechoso en el crimen de este niño de 12 años ocurrido en la comuna de San Bernardo. 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
2: Que efectivamente el gobierno ya había confirmado que estaba identificado. Son las 22:42 y vamos a seguir conversando con Laia, que nos trae una apuesta de pop alternativo después de haber pasado, pero bueno, el soul, la música folclórica, etcétera, ¿cierto? Y ahí estábamos hablando justamente de la evolución de los artistas, como cuando uno los sigue realmente y debe también pasar con sus seguidores y sus seguidoras, ¿les gusta ser parte también de esa exploración?
3: Sí, yo creo, bueno, teníamos un poco de susto a ver si la gente le iba a gustar este disco nuevo. Y sabéis que sí, hicimos un manual de salas el año pasado, a fin de año, junto a nuestra hermana que está viviendo en Barcelona, estuvo acá en Chile. Y la gente lo recibió muy bien, nos quedamos contenta con eso. Pero claro, es como tú dices, yo creo que también van viendo la evolución, también uno va creciendo, se va encontrando con nuevas etapas, van apareciendo nuevos referentes, como decía Laura. Y eso hizo este disco que además ven que tú lo disfrutas y te hace sentido. Entonces creo que la gente que ya te sigue conecta con eso y de verdad que fue un buen recibimiento. Así que, no, bueno, qué mejor que eso.
2: ¿Y cómo es el momento? Porque qué nervio, porque era una apuesta distinta. Tú decías, sí, no sabíamos si les iba a gustar o no. ¿Cómo es ese momento de lanzarlo y estar esperando así como ya? ¿Qué van a decir? ¿Qué van a decir?
4: Bueno, igual... nosotras como que somos bien ansiosas con mostrar nuestra música. Entonces, claro, obviamente ese momento de lanzarlo era mostrarlo como a todo el mundo, pero antes nosotras así como, oye, ya escucha esto, ¿qué opináis? O ya, no sé, pues a los familiares o a los,
2: claro,
4: amigos,
2: la gente cercana, sí,
4: los músicos, sí, y todo. Y bueno, uno recibió, o sea, recibimos buenos comentarios y eso igual te da un poco más de seguridad, decir como, ya, sabéis que vamos con todo nomás. Y en verdad, al que no le gusta, no le gusta nomás y chao. Es igual... Uno está buscando hacer música que te entretenga a cantar, que te entretenga a tocar en vivo.
2: Que te haga sentido a ti.
4: Que te haga sentido. Entonces,
3: es lo más importante, ser, sí, fiel a uno. Yo creo que, y también un poco el disco habla un poco de eso, como creo que cada una ha ido tratando de buscar su mejor versión y dentro de eso toda la parte terapéutica está dentro de cada canción de este disco nuevo.
2: Sí, eso quiero saber, la parte terapéutica, pero quizás lo podemos retratar con la letra de alguna canción. Hagamos un video en
3: podríamos,
2: plan.
3: Ya
4: puede ser, ya.
3: Partamos con una.
4: Vendría bien.
3: ¿Vendría bien?
4: Vendría bien.
3: Ya, po.
4: Vendría bien soltar, ¿no? Vendría bien dejarlo llevar, dejarse llevar.
3: Permiso, vamos a sacar esto.
4: Como río al mar, dice por ahí.
2: Ya, pues, démosle, escuchamos a Laia.
4: Vendría bien una canción que hicimos con Benja Walker. No la hemos logrado cantar en vivo todavía, no hemos calzado.
3: Con él, claro.
4: Con él, claro. Pero es una bonita canción para soltar, exactamente.
3: Sí.
4: Vamos.
3: Vamos.

0: ¡Bravo! Oye, quiero destacar el trabajo de switcheo que hacen nuestros compañeros de BioBio TV, porque estaba muy atenta y qué lindo. Muy bien para pinchar, muy bien, muy bien.
1: Gracias.
0: Me dieron ganas de escuchar todo el álbum con audífonos puestos, así, muy atenta.
2: Esa es la idea, de hecho. O sea, el trabajo tiene, o sea, el disco tiene un trabajo muy detallista, tiene un trabajo muy detallista en los sonidos.
0: Sí.
2: O sea, fue muy pulcro todo con nuestro productor Nicolás Roa y Javier Barría, ambos músicos increíbles, los dos tienen sus proyectos y su música independiente. Con cada uno buscamos mucho detalle a que sonara todo de manera muy correcta, como que hable todo, que se ensamble de manera específica, y en verdad hay detalles. Y es muy es bonita esa invitación de quedarse con los audífonos, disfrutar.
0: No sé cuánto dura.
1: Date ese ratito.
2: Dura 31 minutos.
1: Hicimos por ahí un reel así.
0: Sí, encuentro muy buen panorama. Póngase audífono y escuchen los 31 minutos de este discazo. Me encanta.
1: Eso, hay detallitos, sí. Las sonoridades, también tratamos como que ellos le sacaban el rollo, como usemos tal guitarra, oye, aquí tal efecto. Así que hay muchos detallitos que ahí pueden encontrar, además que, bueno, musicalmente, más bien, en la armonía, nos dimos más espacio también nosotras como para ser más solistas, como que ahí jugamos con cosas nuevas que antes no habíamos hecho y que nos parecían entretenidas de poder abarcar.
0: Es cierto. Y qué interesante lo que dijiste, como de jugar un poco a tener una parte más solista.
1: Sí.
0: Porque pasa mucho en bandas o en grupos, bueno, en realidad iba a decir, no, pero ustedes son hermanas, pero pasó con los Jonas Brothers, que son hermanos, y que también decidieron tomar caminos separados, y dijeron, no, nos va súper bien, pero yo encuentro que yo tengo una voz increíble y lo voy a hacer bien solo, y al final, claro, como que solos por su parte no destacaron mucho ninguno de los tres por separado, pero les ha pasado eso, que tienen esa inquietud de, ¿sabes qué? Si me voy sola por otro lado.
1: Sí, que da nervio igual, porque nosotras estamos de siempre muy acompañadas en la armonía, entonces incluso ya nos vamos sintiendo cómodas en que una se va más para la baja, la otra aguda, y de repente te encontré así como, ya, te toca sola. También está bueno como el poder trabajar eso y tu voz, y poder enfrentarte a ese desafío de ser solista también. Y lo hace interesante también. Yo creo que mucha gente nos dijo también sería entretenido si tuvieran más parte, y yo creo que lo tomamos un poquito esta vez.
2: Veíamos grupo con, no sé,
1: las Spice desarrollarnos Girls, desde ahí.
2: Ya tiene su parte, juntas también, pero muy solista. Pero lo que decís tú, o sea, de hecho nos pasa, nosotros somos un trío, pero nuestra hermana La Manu, por ejemplo, tiene su proyecto solista, y tiene su solista, tiene su EP ahora, yo estoy trabajando en un disco solista también, y la Sofía también, entonces estamos como también abriéndonos a eso, porque ¿por qué no? Si igual uno quiere hacer música y de repente uno compone y dice, oye, esta canción es muy laya. Pero de repente componí y decís como, esta canción no es laya, po.
1: Claro.
2: ¿Cachai? No calza, como que
1: muchas
2: no
1: se
2: sé.
1: Van.

0: que en la música está todo permitido. O sea, ella puede dedicarse a su proyecto, así como también el de Laia. E incluso yo creo que abunda mucho más las ideas y también ves realizada a tu hermana. Entonces funciona un poco así y es para mejor.
1: ¿Y cómo lo hacen a propósito de las ideas? Porque ya, me encantó esta canción sobre soltar y que ojalá fuera tan fácil, ¿cierto? Sí, ¿cuándo quisiéramos soltar a alguien que anda pegado por ahí y que sabemos que ni siquiera vale la pena, pero ahí está pegado?
0: Sí.
1: Este material, ¿de dónde? De repente hay una canción completa que si sabéis que yo escribí esto, hagámoslo las tres, o hacen como un brainstorming y se juntan y empiezan a tirar ideas. ¿Cómo nacen las canciones en general, o al menos en este disco en particular?
0: En general funciona más desde, viene una con una idea y luego todas nos metemos. En cuanto a la letra, la armonía, hacer una parte C, por ejemplo. Han habido otras, yo creo que Frenesí fue un poquito más compartida una vez, vino de la Manu, pero desde ahí la pudimos trabajar. En general no ha funcionado más así.
1: Yeah.
0: Como una maqueta general
1: y
0: luego ya la vamos puliendo. Yeah.
2: Sí, como han habido voces, igual el arreglo vocal generalmente siempre lo hacemos juntas. Sí,
0: entre todas nos metemos.
2: Porque es como más fácil. Igual las tres pensamos parecido en cuanto a armonías o arreglos vocales. Entonces mucho más fácil para nosotras como estar, ya tengo esta canción y ya la Sofía se la aprendió el tiro y ya cantó su voz, ¿cachai? Porque como que el ser hermana igual son muchos años de cantar juntas y como leernos en verdad.
1: Sí. Sí. Bueno, y tengo entendido que tenemos más canciones de Voy, que nos van a cantar ahora, en Vivo Vivo Unplugged, ¿no?
0: ¿Qué hacemos con la guitarra? Porque está por allá y
1: a ver.
0: No sé si ahí nos pueden ayudar. Mientras tanto podemos rellenar
1: por ahí,
0: la canción.
2: Sí, oye, vamos a decir que esto para nosotros es un desafío, porque nosotras casi siempre vamos con nuestro guitarrista, el José Toledo, un saludo para él, gran guitarrista. Y hoy día no nos pudo acompañar, así que dijimos, ya, vamos nosotras con la guitarra nomás, chao.
1: Sí, pero acá todo se puede.
0: Hay que atreverse.
1: No, gracias, no. Franco.
0: Gracias. Así que bueno, vamos con Olvidé. Voy a acercar un poquito. Esta canción, a veces cuando uno se ve perdida y no se encuentra con una misma y no ve por dónde y vienen las frustraciones, pero en ese Olvidé también hay un aprendizaje. Así que vamos a ver qué pasa.
1: Vamos a analizar bien esta letra.
0: Sí.
2: Muy bonita letra.
0: Voy.

0: Bravo, me encantó. Ustedes se pueden quedar porque tenemos que hacer una pequeña pausa musical, pues claro, para ir al informador, acá. Pero seguimos después con Video Plan. Me encanta. Y nos vamos a ir justamente con su música. Vamos a escuchar a Laia y Benjamin Walker. Vendría bien.
1: Eso, demonio.

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2: Lo informamos oportunamente, fue detenido un quinto implicado en la mortal encerrona que terminó con la vida de un niño de 12 años en Puente Alto. Contacto a esta hora con uno de nuestros móviles en la capital, Jaime Sepúlveda.
3: Distintas diligencias investigativas lideradas durante las últimas horas por personal del departamento S9 de Carabineros lograron dar con la detención del quinto sospechoso involucrado en el robo con homicidio que afectó a un niño de 12 años en la comuna de San Bernardo. Recordemos que estas diligencias que ya se habían iniciado en coordinación con la Fiscalía Metropolitana Occidente había dejado la detención de 4 de estos participantes, 2 de ellos en internación provisoria y el resto bajo la medida cautelar de prisión preventiva. Es por eso que durante las últimas horas y en la comuna de San Bernardo fue este equipo especializado de carabineros quien concretó la detención de este quinto involucrado de 23 años por su participación directa en estos hechos. Esta persona ha sido trasladada hasta dependencias de un cuartel policial, posteriormente hasta el centro de Santiago en el departamento OS9 de Carabineros y ahí con las coordinaciones directamente con la fiscalía se va a determinar si pasa o no el respectivo día de mañana al control de detención y formalización de cargos o se determina ampliar su audiencia para la recopilación de mayores antecedentes. De igual manera, Carabineros se confirma la detención de este quinto participante. Recordemos que eran 5 los involucrados en este lamentable hecho que deja como fallecido a este menor de 12 años, por lo cual se concreta su aprehensión y a la espera de las instrucciones por parte de la Fiscalía. 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
2: En arresto domiciliario total seguirá uno de los adolescentes formalizados por el

0: con homicidio de Isabel Contreras en Coronel. La información la tiene José Manuel Lagos, de Radio El Carbón de Lota.
1: Todo esto, ya que los abogados querellantes y que representan a familiares de la adulta mayor asesinada apelaron ante el Tribunal de Alzada Penquista solicitando su internación provisoria. Sin embargo, la Corte de Apelaciones de Concepción mantuvo la privación de libertad en su casa para el adolescente de 16 años, quien al momento de lo sucedido no contaba con antecedentes policiales. Según los antecedentes de la formalización, el imputado corresponde al único menor que no ingresó a la casona y que mantuvo una labor de vigía el día del brutal asesinato. Del resto de los imputados, Samuel Díaz Mármol, colombiano de 20 años, y Francisco Cabrera Muñoz, chileno de 18, permanecen en prisión preventiva, mientras que los otros tres adolescentes de 14, 15 y 17 años siguen en internación provisoria. Por otra parte, el gobierno no es querellante en la causa, ya que no apeló al rechazo de la acción legal en el Tribunal de Garantía de Coronel. 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
0: La Copa del Mundo con Diego Osorio.
3: Sí, señor, y con el grupo A. Atención, con novedades, con sorpresa, la victoria de Sudáfrica. México ha ganado 3-0, México termina con 9 puntos como primero, puntaje ideal, ganó los tres partidos, de hecho fue 3-0, tanto de Mateo Chávez, Julián Quiñones y Álvaro Fidalgo, el futbolista que entrena Manuel Pellegrini en el Betis. En este estadio, en el Azteca, se vio una ovación a 12 minutos del final con el ingreso de Guillermo Memo Ochoa, que entró reemplazando a Rangel, el portero titular de México, con 40 años, una leyenda en la portería del equipo mexicano. Pero la gran sorpresa no se dio en la Ciudad de México, sino en Monterrey, donde Sudáfrica, con tanto de Tapelo Maseko, derrota a Corea del Sur y pasa como segundo de grupo, dejando a Corea tercero y ya eliminado a la República Checa después de la derrota de hoy ante México. De esta manera, dato histórico, Sudáfrica por primera vez en su historia pasa una fase final en una Copa del Mundo. Definido entonces el grupo A, primero México, segundo Sudáfrica y Corea del Sur con 3 puntos. Quedará a la espera saber si va o no a la fase final, a los 16avos, en este caso, como uno de los mejores terceros. 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
0: El cielo en Santiago está despejado a esta hora, la temperatura marca 4 grados y la humedad alcanza el 65%.
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0: 10 minutos. Es Laia lo que estamos escuchando, porque nos acompañan acá la Laura y la Sofi, que se van de gira.
1: ¡Sí!
0: Cuéntanos, por favor, ¿cómo se gestó eso?
2: Hoy día lo anunciamos, de hecho, así que estamos como en llamas recibiendo todos los mensajes de gracias a todo esto, porque...
0: De apoyo, de cariño y de...
2: Cierto apoyo hay siempre con... Con este tipo de instancias que son tan difíciles, en realidad, para un artista independiente. Sí. Irte de gira a España, Francia, imagínate, ¿cuándo lo podríamos haber imaginado? Jamás. Así que, nada, agradecer por eso. Y todo partió porque, bueno, la Manu está viviendo en Barcelona, ya muchos saben, la tercera del trío. Y desde que se fue a ir para allá dijimos, hay que armar público allá, pues hay que aprovechar, pues como tener otra sede, ¿o no?
0: Total.
2: Entonces empezamos a armar un poco campo para allá, fuimos al Vime hace dos años, al Vime Pro, que es una feria musical que se hace en Bilbao, que es increíble, ahí podéis conectar con muchísimos artistas. Vayan, todos los que puedan tener la oportunidad, vayan, porque es muy buena oportunidad. Y nada, ahí conectamos un poco con algunos de allá y dijimos había que volver. Y bueno, por suerte nos adjudicamos un fondo, así que nos ayudó para poder partir nomás. Y con todo, a lanzarnos, vamos a 3 ciudades de España y 3 de Francia. Así que nada, increíble.
0: Qué entretenido. Increíble. Ahora se gestó súper express, pero nada, con todo nomás, po.
2: Con todo,
1: con
2: sí.
1: Todo, estamos...
0: Ahí se verá. Además que ustedes...
1: Partimos la otra semana.
0: Para muy improvisar íntimo. Son buenas, porque de hecho vimos por BioBio TV el video de Vendría Bien, donde salen en el pasto, que además me encanta lo orgánicos que son sus videos.
2: Muy orgánicos. Y... Me encanta como orgánico...
0: No es para decir casero, no, de verdad, orgánico, bien, sí. Me encanta. Y además que básicamente por un tema geográfico estaba difícil... Y

0: Ay,
1: y lo lograron.
0: El Benja en México, sí. La Manu en Barcelona, nosotras acá.
1: Sí, y queda perfecto, porque sí. Además que en un lado podría haber estado lloviendo y en el otro con un sol.
0: Exacto.
1: Y no, y todo coincidió.
0: Sí, todo calzó, ¿viste?
1: Así sí. Que todo va a estar bien. Lo único que sí les digo es que van a tener harto calor
0: harto
1: en Europa.
0: Harto calor, sí. Vamos preparadas. Mira,
2: prefiero,
0: para eso.
2: Prefiero sí. El calor que este frío que me está matando.
1: Oye, quiero saber, bueno, ustedes ya le habían mostrado, obviamente, este nuevo disco a sus amigos, a la familia, sí. A los más cercanos. ¿Cómo ha sido la recepción del público? Porque ustedes tienen seguidores súper fieles, que están muy motivados, que además han recibido muy bien la noticia de la gira. Más allá de que se lo van a perder los que están en Chile, la gente está feliz de que a ustedes les esté yendo bien.
0: Sí, sí. Eso es lindo verlo.
2: Sí, es cierto. Bueno, el disco en realidad, yo siento que como que estamos como agarrando un público nuevo más que manteniendo al antiguo.
1: Con esto del...
0: que ambos.
2: No sé, claro,
0: quizás,
2: es que hay dos lados.
1: ¿El público antiguo, como más del folclore, se va a ir con este pop alternativo? Yo creo que no.
2: Ay, no sé, espero que les tiente. Como que creo que tenemos dos tipos de público, como el público, claro, más tirado para el folclore y con los boleros. Las baladas, pero también está ese público que le gustan mucho nuestras armonías, ponte tú, ¿cachai?
1: Sí, claro.
2: Y nos mandan muchas veces canciones como profesores enseñándole a su curso, no sé, pues las tres voces, o...
1: De hecho me recuerda un poco a Ella Baila Sola, como lo que hacían armónicamente ellas.
0: Sí, un poco eso. Yo sé que aquí estamos
2: muy referentes. Pero es como un poco eso, como que se sacan las canciones, nos piden los acordes, como ese tipo de público hay harto, y es bacampo. Y estas canciones son muy cantables. Igual queríamos eso, como esa guitarreable, pescar la guitarra y cantarla, sea como sea, y como con esa ganas,
0: claro,
2: de cantar.
0: Antes se confundían cuál era la voz que el principal.
2: Claro,
1: escuchar a ti, no sé qué. La tuya es la más alta, po.
0: La mía es más alta, la Manu es más grave.
1: Sí.
0: Y la Laura generalmente es eso. Pero igual nos hemos desafiado de repente a como, ay,
1: hagamos
0: un cambio. Sí, pocas veces, pero sí. Pero en general no, yo encuentro que igual hay gente que ya ha seguido nuestro camino y nos ha visto crecer y es como un orgullo. Se nota ahí un par de fieles que nos escriben y son muy tiernos, así que agradecidas por eso. Imagínate, qué mejor que recibir el cariño de la gente, ¿no?
1: Ahora en esta gira, cuando se gesta, porque además le dijeron hace 3 semanas como sí, van.
0: Sí, van.
1: ¿Cómo sabes dónde te vas a presentar? ¿Cómo es el lugar? No sé, les van mandando referencias o ustedes tienen que ponerse a buscar cómo hacer la cosa.
0: Sí, nos viene más de uno a buscar. Sí. Ahí sirven mucho los colegas de la música que ya han viajado. Se ha armado un buen grupete como de linkear datos, de apoyo. Oye, ¿dónde fuiste tú? Ya. Entonces eso se planifica antes y se conversa claramente para poder llegar a esos espacios. Y ya estamos ahí, estaremos en Valencia, Madrid, Barcelona, Toulouse, Montpellier, a ver si lo dije bien.
1: Sí,
0: y París. Algo nuevo. Francia va a ser nuevo porque ya estuvimos Madrid y Barcelona, pero Valencia también nuevo, así que no, contenta.
1: No, y además que van a tener reencuentro con la Manu.
0: Ahí estamos,
2: eso es lo mejor.
1: Sí.
0: Las Españas.
1: ¿Cómo es trabajar a distancia?
0: Hoy peludo.
2: Es peludo, pero creíamos que era imposible y en realidad ha sido súper factible.
0: Sí.
2: Como que
1: la tecnología hoy día ayuda un montón.
2: Sí, qué heavy.
0: Gracias,
2: porque
0: tecnología, por eso.
2: Bueno, el disco, a propósito del disco, las canciones las compusimos cuando la Manu estaba acá en Chile, pero solo las compusimos como guitarra, voz.
0: Nos encerramos un fin de semana.
2: Exacto.
0: Y le metimos bueno sabiendo que la Manu se iba. Sí. Entonces un poco por eso.
2: Y de ahí nos encerramos en el estudio y usamos un programa que se llama Muse, que nos mostró nuestro productor, que funciona de manera como directa, instantánea. O sea, uno puede poner como el programa que usamos, en este caso usamos el Ableton, y la Manu conectada desde su computadora allá en Barcelona y su micrófono podía instantáneamente grabar algo y se quedaba en el programa. Es como un drive, ¿cachai? Pero como de música.
0: Claro.
1: Y eso ayuda mucho. Ahí en el fondo trabajando en...
0: Muy mateamente, horarios fijos.
2: Sí, muy ordenados.
0: Y claro, íbamos comentando, se creaba la primera maqueta, todas nos íbamos a escuchar porque eso es parte de, ya, esto me gusta, y ahí comentarios, pero lo bueno es que en ese instante también la Manu podía hasta grabar al mismo tiempo, estaba comentando, oye, en ese bajo podríamos hacer tal, entonces igual se dio, porque en un momento fue tema para nosotras, como se va la Manu, bueno, chao Laya.
2: ¿Qué hacemos?
0: O seguimos.
1: Qué pena,
0: y
1: igual.
0: Sí,
1: qué,
0: fue pena. No, qué y drama, imagínate. Hermanas como... y grupo.
1: Sí.
0: Era

0: Mucho.
1: El duelo de que se te va la hermana, pero además que chuta, entonces va a morir el grupo, ¿o no?
0: Claro.
2: Sí, pues fue un momento. Fue
0: crucial.
2: Un crucial
1: ¿Y por qué decidieron que iban a seguir? ¿Cómo fue?
2: porque nos dimos cuenta que mientras hayan ganas, en verdad, y como todas estemos en el mismo lugar, se
0: La
2: puede.
0: intención de
2: ¿Cachai?
0: seguir,
2: Como
0: claro.
2: que viéndole la oportunidad o viéndole el vaso
0: Sí, creo que eso fue.
2: lleno, medio
1: Verle la
2: lleno,
1: llena.
2: como que lo hablamos igual con harta gente de la industria y como lo que más nos decían, pero
0: ¿A
2: es lo
0: cuántos
2: mejor que
0: grupos
2: le
0: le ha
2: puede
0: pasado?
2: pasar.
0: Además, ¿cuántos grupos le
2: Como
0: ha pasado que se va el vocalista, que se va no sé qué?
2: sí, y es
0: Igual
2: otra
0: pueden
2: sede
0: seguir.
2: nomás, pues, como lo que decíamos al principio, como
1: ¿Y la
2: ¿quién puede
1: Manu?
2: tener la oportunidad de llevar más allá la haya
1: Total.
2: paralelamente mientras que en
1: Sí.
2: Chile? Y de hecho ha servido. La Manu estuvo trabajando mucho en unas sesiones, unos shows en vivo que hacían sorpresa allá en Barcelona. Conectó con un millón de gente con las que podríamos fácilmente hacer, no sé, por colaboraciones o shows cuando estemos
1: Claro.
2: allá, ¿cachai?
1: Lo que
2: Entonces,
1: al
2: como
1: principio
2: que.
1: vieron como una limitación tan grande que podría haber
0: Exacto.
1: terminado con el grupo, finalmente les ayuda a expandirse. Si al final les ven la
0: Exactamente,
1: oportunidad.
0: sí. Y ampliar la carrera,
1: Total.
0: ¿no? Realmente hay que buscar
1: Oye,
0: la oportunidad,
1: ¿y
0: esas cosas.
1: pinta la cosa como para que la Manu se quede allá?
0: Sí, de hecho, o sea, de
1: Sí.
0: hecho va a seguir
2: Hoy
0: su
2: sí.
0: recorrido. Nos sigue en Barcelona, pero se nos va a Londres, la nena, no para.
1: Ah, ya.
2: Se de
0: Que
2: Londres
0: habrá
2: ahora.
0: que irse a Londres, pues.
1: Oye,
0: Pero va un
1: sí.
0: ratito, un par de años más y bueno, yo no sé, en verdad estamos entregados a
1: Ya, pero
0: lo que vaya
1: sigue el
0: pasando.
1: Eurotrip,
0: Sí,
1: básicamente.
2: Eurotrip, sí.
1: Oye, las vamos a escuchar nuevamente en vivo, pero antes a mí me llama la atención que ustedes cuando cantan se miran con una cara de amor. Y yo pensaba qué suerte tener una hermana con la que uno es tan
0: Se me habían olvidado
1: hermanable,
0: todo.
1: porque estos sonidos,
0: Estos
1: sí,
0: sonidos
1: hay
0: que
1: efectos.
0: ya hemos venido otras
1: Franco,
0: veces.
1: muy rápido,
0: De
1: muy,
0: hecho,
1: muy
0: una vez nos
1: rápido.
0: sacaron como la risa de
1: Bueno,
0: nosotras.
1: nos
0: Ojalá no esté
1: agarraron
0: guarda.
1: por ahí en algún lugar recóndito de estar. La cosa es que yo les miraba y decía, qué bacán tener una hermana con la que te llevas tan bien para mirarte con esa cara de amor y tener la conexión que tienen ustedes, que igual es difícil que se dé entre hermanas y
0: Sí,
1: sobre
0: po.
1: todo que se sostenga en el tiempo cuando están trabajando juntas.
2: Ha sido un trabajo, po.
0: El mayor
2: Ah,
0: desafío.
1: me
2: La
1: imagino.
2: mayor terapia familiar.
0: La
2: ¿Qué
0: mayor
2: le
0: terapia
2: dicen?
0: familiar, sí.
2: Pero bueno, pues a veces puntos arriba, puntos abajo, estamos como más cercanas, pero en verdad siempre nos ha servido para estar juntas y sí, es
1: Ustedes no
2: algo.
1: viven juntas.
2: No,
1: No.
2: ya
1: Entonces,
2: una
1: en el
2: ya
1: fondo, además,
2: comienza.
1: a través de la música los obliga como a juntarse, porque
0: Sí.
1: efectivamente, cuando uno ya está muy en la adultez, cuesta hacerse
0: Sí,
1: el
0: po. Sí.
1: tiempo.
0: Bueno, partimos en la casa con nuestros papás, claramente
1: Sí,
0: ahí
1: po.
0: era mucho más la intensidad. Pero claro, es un motivo para juntarnos y a todas nos amamos la música, entonces, y
1: Sí,
0: amamos
1: partieron de muy
0: cantar y
1: chiquitita.
0: se nos hace
1: Sí.
0: muy entretenido como el hecho de cantar. ¿Lloremos? Estoy sensible. Pero sí, ha
2: No.
0: sido un desafío porque dentro de esta carrera también han aparecido situaciones personales de cada una que obviamente son aprendizaje, básicamente,
1: Sí, son
0: desde cómo llevarlo,
1: desafiantes. Sí,
0: tema de
1: totalmente.
0: roles también, que aparecen como ya de por ser familia, ¿cachai? Entonces,
1: Sí.
0: pero siempre ha habido ganas de como ya, queremos superarlo, queremos seguir juntas y bueno, seguir esta carrera que nos hace sentido y nos gusta, que es la
1: Sí,
0: música.
1: pues. Démosle
0: Sí.
1: con otra canción.
0: Ya, pues,
2: Ya,
0: con
2: pues,
0: esta
2: vamos
0: misma.
2: con.
0: Voy, que suena
1: Sí.
0: atrás.
1: Sigue Laia,
0: De
1: Dios
0: hecho,
1: mío.
0: es un voy a seguir ante la adversidad. Voy, voy, voy, voy.
2: Voy, voy.
1: Buena.
2: Bueno, el
0: Se agarra
2: nombre del
0: Manu, voy, no
2: disco.
0: importa. Igual, seguimos.
2: Por eso le pusimos al
0: Al disco
2: disco
0: voy.
2: Voy,
0: Así
2: disco.
0: es.
1: ¡Ay!
0: Ay, no, no mates la guitarra.
2: Espérate, es que estoy como. Ay, que me agarro como un
0: Está ahí
2: hoyo.
0: como
2: Ahí está.
0: incómodo. Ya.
2: Bueno, vamos.
0: Canción que abre el disco con una batería ahí.

0: ¡Bravo! ¡Sequísima!
1: La versión más acústica de lo acústica que podría ser el disco.
0: ¡Qué precioso! Porque esto es Biodío Unplugged. Tenía que ser así.
2: Eso.
0: Laia, que se va de gira y que la vamos a estar siguiendo su gira. Por si acaso, por si no las conocían, que yo creo que sí, pero en caso de, Laia-música para que las vayan a ver y vayan a seguir su Eurotrip.
2: Eso, la aventura.
0: Sí, toda esta aventura. Porque hay gira por Europa. Así que, bueno, cariños también, por supuesto, a la Manu.
1: Te vamos a mandar, muchas gracias.
0: Sí, Sofi, sí. Laura, muchas gracias por visitarnos.
1: A ti, a ustedes por la invitación y darnos este espacio. Muy importante.
0: Por el nuevo disco. Gracias. Y les dejamos el reto, que yo también lo voy a hacer, ponernos audífonos.
1: Eso.
0: Y escuchar los 31 minutos de corrido de este álbum maravilloso. Oh, para apreciar
1: gracias.
0: Todas sus voces en conjunto, que me encantan esas armonías.
1: Oh,
0: así que nos vamos a ir con su música justamente. Tenemos Más que ayer. Esto es Laia.

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1: Extinción de especies. El 24 de junio del año 2012 murió el solitario George, y con él se extinguió su especie Chelonoidis abigdoni, una tortuga terrestre gigante del archipiélago de las Galápagos, la segunda reserva marina más grande del planeta. Según distintos estudios, una quincena de especies de tortugas terrestres pobló ese archipiélago, ubicado en el Océano Pacífico a unos 1000 kilómetros de la costa de Ecuador. Cada una de esas especies tiene una forma y tamaño adaptado al sitio donde viven. George tenía así una caparazón tipo montura que le permitía levantar el cuello para alcanzar hojas de arbustos altos para alimentarse. Ese quelonio, llamado así por el nombre de su especie, probablemente vivió más de 100 años, incluso hablan de 170 años, según algunos investigadores. Según los primeros registros, hace 2 siglos existían miles de tortugas en las Islas Galápagos. Incluso nadie conocía el archipiélago, que fue descubierto por casualidad el 10 de marzo del año 1535, cuando el barco del obispo de Panamá, Fray Tomás de Berlanga, se desvió de su ruta cuando iba rumbo a Perú. Al no existir congeladores o refrigeradores donde los marineros pudieran poner carne fresca, las tortugas se convirtieron en su fuente de alimento ideal. Como las tortugas pueden pasar largos periodos de tiempo sin comer y sin tomar agua, ya que su cuerpo acumula agua y grasa, se convirtieron en una fuente de comida fresca para los marineros, que las mantenían vivas en los barcos. Durante los años 1800, se estima que un centenar de embarcaciones se llevó a más de 13.000 tortugas terrestres del archipiélago de las Galápagos en un periodo de solo 37 años. Además, con el ingreso de especies introducidas por el hombre, como ratas, gatos, perros, cerdos, burros, chivos y ganado, estos pusieron más en peligro a las tortugas terrestres, porque esos animales llevaron enfermedades y muchos de ellos, en particular las cabras, se alimentaban de las plantas que comían las tortugas, además de los que se alimentaban de sus huevos o crías y pisoteaban sus nidos que están en la tierra. El año 1971, científicos visitaron la isla Pinta, la que está al norte del archipiélago, y el 1 de diciembre de ese año encontraron una tortuga gigante. Era la última que quedaba de su especie. Era George. Los científicos ofrecieron en ese tiempo una recompensa de $10.000 a quien encontrara una hembra de esa especie, pero no tuvieron éxito.

0: En 1972 se organizó una nueva expedición a la Isla Pinta y George fue llevado al centro de crianza de la Dirección del Parque Nacional Galápagos, en la isla Santa Cruz, donde permaneció en cautiverio bajo el cuidado del guardaparque Fausto Llerena hasta su muerte. Al llegar, George estuvo solo para luego ser llevado a otro corral con dos hembras de la especie Chelonoidis becky, la especie genéticamente más parecida a la especie de este gran solitario. Pero él nunca tuvo interés por esas hembras. Se hicieron varios intentos para que George pudiera reproducirse, incluso se intentó hacer inseminación artificial, pero nada salvó a este quelonio de la extinción. El solitario George se convirtió así en un ejemplar emblemático para el archipiélago y el mundo. Era el último de su especie y, por lo tanto, el testimonio vivo de la extinción de especies en el planeta. El 24 de junio de ese año 2012, George murió por causas naturales y su cuerpo fue llevado a Nueva York, donde fue embalsamado y después permaneció en exhibición en el Museo de Historia Natural de esa ciudad hasta el año 2014, cuando regresó al sitio donde pasó sus últimos años de vida. Ahí pasó a ser exhibido como parte central del nuevo sendero interpretativo de la Dirección del Parque Nacional Galápagos, llamado la Ruta de la Tortuga. El genoma de George ha despertado interés en la comunidad científica y ha sido estudiado desde el año 2008 para entender la capacidad de las tortugas para vivir de manera longeva, tener una protección ante enfermedades como el cáncer y recuperarse fácilmente ante heridas graves. El año 2017, su cuerpo fue declarado Patrimonio Cultural de la Nación por el Ministerio de Cultura y Patrimonio de Ecuador. El solitario George, la tortuga gigante del archipiélago de las Galápagos, el último de su especie, Chelonoidis abigdoni, que murió el 24 de junio del año 2012.
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1: Son las 11:40. Tenemos 3,2 grados en Santiago. Hace mucho frío y les cuento que mañana, jueves, vamos a tener cielos despejados con heladas matinales extremas de 0 y 22 grados, tremenda amplitud térmica. Así que, bueno, en la mañana salir muy abrigados para ir a trabajar y luego ir sacándose de a poquito las capas. Este viernes vamos a tener una mínima de 3 y una máxima de 18 grados en Santiago. Va a estar despejado, variando a parcial, pero se nubla en la tarde y esta condición se mantiene también durante la noche. Para el fin de semana, ¿cómo se viene el tiempo? Sobre todo ahora que están los niños de vacaciones de invierno, ideal para salir a pasear. Este sábado 27 la mínima será de 4, la máxima alcanzará solo los 13 grados, con cielos nublados en la mañana y parciales por la tarde, así que asoma un poquito el sol. Y el domingo, relativamente parecido, 2 grados la mínima, 15 solamente la máxima, con cielos despejados durante la mayor parte del día y alguna nubosidad que va a entrar en la tarde. Estuvimos informándoles en BioBio y también por BioBio TV, donde vimos muchos videos que aparecieron por redes sociales. Este terremoto, dos terremotos en realidad, con una separación de 3 minutos en Venezuela, primero un 7,2 y luego un 7,5. Al principio llamó la atención, se pensaba que el segundo era una réplica, pero efectivamente no, porque fue más fuerte que el primero. Por ende, el primero era un precursor de lo que se venía. Pudimos conversar con un periodista en Venezuela que nos decía que la verdad es que muchos no notaron que eran dos movimientos distintos, porque justamente estuvieron muy cercanos en el tiempo y también eran muy superficiales. Estamos hablando de 10 kilómetros. Por eso también se percibe tan fuerte y se generan tantos daños a la infraestructura.

Es complejo hoy el panorama en Venezuela, ha habido problemas en las comunicaciones y también varios sectores con cortes eléctricos producto de este movimiento. Hubo daños importantes también en el aeropuerto, como hemos podido ver en redes sociales. La presidenta encargada de Venezuela, Delcy Rodríguez, declaró estado de emergencia después de estos terremotos. Señaló los servicios públicos mantienen su actividad y su despliegue a nivel nacional. Esto fue a través de un comunicado oficial. Y la Premio Nobel de la Paz, María Corina Machado, expresó su solidaridad con los afectados y señaló a través de la red social X, oraciones están con cada hogar venezolano en estas horas de angustia y manifestó su deseo de que la fortaleza, la serenidad y la solidaridad prevalezcan. Y a propósito de solidaridad, el presidente José Antonio Kast anunció ayuda humanitaria para Venezuela tras estos terremotos. Esto lo dijo en una actividad en la comuna de Lautaro. Recordemos que él está haciendo una gira de 3 días en el sur de nuestro país. Decidió hacer un alto justamente porque le comunicaron que había sucedido este terremoto, que había afectado a grandes sectores, señaló el presidente, y que podría haber muchas víctimas fatales. Fue lo que aseguró ahí el presidente José Antonio Kast. Y luego anuncia, nosotros como país solidario, decir que siempre vamos a estar tendiéndole una mano a las personas que sufren. Y lo dijo el presidente, dijo que se temía la posibilidad de víctimas fatales. Bueno, de hecho, el Servicio Geológico de Estados Unidos emitió una alerta roja a través de su sistema PEYER, que estima que el temblor podría causar miles de víctimas. Dice lo siguiente, alerta roja por víctimas mortales y pérdidas económicas relacionadas con el temblor. Es probable que haya un elevado número de víctimas y daños extensos y que el desastre sea generalizado. Las alertas rojas anteriores han requerido una respuesta nacional o internacional, es lo que señala este comunicado. La mayoría de los habitantes de la región viven en estructuras vulnerables al temblor. Los tipos de construcción más vulnerables son los de ladrillo sin refuerzo y los de adobe. Y lo hemos visto, de hecho, en muchas estructuras que han terminado en el suelo, a pesar de que las autoridades en Venezuela no han confirmado números de fallecidos ni tampoco heridos. Diosdado Cabello fue el primero que salió a intentar entregar un reporte, pero la verdad es que como habían además problemas en las comunicaciones, no se tiene todavía la información exacta. Minutos de terror también se vivieron en el aeropuerto, donde se empezó a colapsar parte del cielo falso y obviamente generó también confusión entre quienes estaban ahí, entre los pasajeros. Bastante pánico, esto fue en el aeropuerto de Maiquetía y la verdad es que las imágenes en redes sociales son bastante impactantes. Estamos hablando de un 7,2 seguido de un 7,5 en cuestión de un par de minutos solamente. Hemos visto sobre todo también, sabemos cómo es la situación de la prensa en Venezuela, varios periodistas que se han volcado a las redes sociales, a Twitter, para poder hacer los despachos y mostrarnos cuál es la situación a esta hora. Nosotros pudimos hablar justamente con un periodista en el lugar, estaba más alejado del epicentro, eso sí. Sin embargo, a esta hora están pidiendo desde Caracas las autoridades linternas, porque efectivamente ya es de noche, hay bastantes escombros y vecinos y voluntarios están trabajando para ver si es que hay personas heridas o también eventualmente cuerpos, como lo anunciaba justamente este sistema en Estados Unidos, porque lamentablemente eso es lo que se prevé. Porque por ahora hay escombros, pero es necesario hacer labores de rescate. Hay varias zonas de Caracas donde las calles están cubiertas por vidrios que se desprendieron de las ventanas y de las fachadas. Se evacuaron miles, estamos hablando de miles de edificios residenciales y comerciales, que además muchos de ellos permanecieron cerrados durante por lo menos una hora por temor a nuevas réplicas que dicen se han sucedido de manera constante desde que se produce este movimiento telúrico en horas de esta tarde. La información va cayendo prácticamente por goteo, lamentablemente a esta hora probablemente es poco lo que sepamos hasta ya mañana y con luz de día, donde se van a ver específicamente las consecuencias de estos dos terremotos consecutivos y también los eventuales daños que haya podido sufrir la población. Son las 23:47 minutos. Vamos a la música hoy en la radio. Escuchamos Cielo Azul de Julius Juárez.

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frío. 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Y si creían que eso era todo, están muy equivocados. 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Ha sido una noche bastante movida, un gusto acompañarlos. Nos reencontramos mañana a las 8:30 de la noche. Vayan a abrigarse. Ya viene Nicolai, llegó con su lonchera. Yo le pregunté qué trajo, pero no me ha contado y estoy muy intrigada. Y los va a acompañar, por supuesto, en el trasnoche en Bio Bio, la radio. Chao, chao.

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1: Los Huasos Hidalgos, para comenzar un nuevo día aquí en la radio, como siempre, con nuestra música chilena.

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3: La Contraloría concluyó que el Servicio Nacional de Migraciones incurrió en una actuación ilegal al flexibilizar los requisitos del proceso de reunificación familiar durante el gobierno del expresidente Gabriel Boric. La justicia decretó prisión preventiva e internación provisoria para los implicados en el asesinato del niño de 12 años, víctima de una encerrona en San Bernardo. Durante horas de la noche de ayer, la Fiscalía confirmó la detención del quinto implicado en el asesinato. El gobierno descartó la posibilidad de desplegar a las Fuerzas Armadas en las calles como respuesta a la crisis de seguridad. La Moneda evalúa fórmulas para rescatar a los 4 artículos de la ley Escuelas Protegidas que fueron declarados inconstitucionales por el Tribunal Constitucional. Con 26 votos a favor, la Sala del Senado aprobó en general el proyecto de reconstrucción nacional. Un grupo transversal de parlamentarios presentó una propuesta destinada a endurecer los requisitos para la presentación de acusaciones constitucionales. En noticias del exterior, el Servicio Geológico de Estados Unidos estimó que el terremoto de magnitud 7,5 registrado frente a la costa de Venezuela podría dejar un saldo potencial de entre 10.000 y 100.000 fallecidos. El presidente de Cuba, Miguel Díaz-Canel, calificó de incesante la agresión de Estados Unidos contra su país tras las recientes medidas anunciadas por Washington contra 5 entidades estatales. En el deporte, Neymar Jr. sumó sus primeros minutos en el Mundial tras la victoria y clasificación de Brasil frente a Escocia. Y Universidad de Chile logró un empate agónico frente a Unión La Calera, mientras que Colo-Colo recibe esta tarde a O'Higgins por la Copa Chile.
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1: 12 de la noche, 7 minutos.
3: ¿Cómo están ustedes? Muy buenos días, bienvenidos y bienvenidas a Radiograma en esta edición de medianoche que hacemos a través de las 43 estaciones de Bío Bío, la radio en todo el país. El saludo cordial también para quienes nos escuchan y nos ven por la televisión digital y también a través de distintos cable operadores del país por nuestra señal de Bío Bío TV y también en nuestro streaming biobiotv.cl, además de biobiochile.cl y nuestra aplicación de Radio Bío Bío. Cuando a esta hora en Santiago tenemos una temperatura de 3,1 grados, el cielo se encuentra despejado. La humedad alcanza al 66%. La mínima, registrada ayer miércoles 24 de junio, fue de 0,3 grados a las 0 horas con 46 minutos, mientras que la máxima alcanzó los 15,2 grados también en la estación Pudahuel a las 16 horas con 22 minutos. Para hoy, Santiago presentará las siguientes extremas. 0 grado la mínima. Habrá mucho frío en nuestra capital, se espera helada matinal y cielo despejado, y en la tarde el cielo variará a nubosidad parcial con una máxima, eso sí, de 22 grados centígrados. Para Valparaíso y Viña del Mar les contamos que en estos instantes tenemos una temperatura que alcanza los 10 grados, con cielo despejado y una humedad que alcanza al 50%. Para hoy, Viña del Mar y Valparaíso presentarán 6 grados de mínima y 21 grados de máxima, con cielo despejado por la mañana y en la tarde nubosidad parcial. El Gran Concepción, en tanto, a esta hora registra una temperatura que alcanza los 10 grados. Hay niebla en estos instantes en la capital del Biobío. La humedad alcanza al 100%. El pronóstico para hoy en

0: Concepción indica cielo cubierto y neblina matinal para pasar a cielo cubierto por la tarde y en la noche aparecerán chubascos aislados con viento entre 25 y 40 kilómetros por hora. 8 grados la mínima, 12 grados la máxima para Concepción, la capital de la región del Biobío. Más 569-9207888 es nuestro WhatsApp para que se comunique con nosotros a través de notas de voz, notas de texto, también videos e imágenes que recibimos a través de esta plataforma multimedia, así como también está disponible nuestra tradicional línea 800-BioBio, 800-810-810. Llamada gratuita sin costo alguno desde distintas partes de nuestro país. Con esta invitación comenzamos a revisar las noticias más importantes, las más relevantes de las últimas 24 horas en nuestro país y en el exterior. A partir de este momento les entregamos información independiente.
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0: Comenzamos esta entrega de noticias contándoles que la Contraloría concluyó que Migraciones actuó de manera ilegal al flexibilizar los requisitos de ingreso de menores haitianos en procesos de reunificación familiar entre los años 2022 y 2025. La información la tiene María Agramonte.
2: La Contraloría General de la República determinó que el Servicio Nacional de Migraciones no tenía facultades legales para flexibilizar los requisitos de ingreso de menores haitianos al país, ya que aplicó criterios internos sin respaldo de una ley o decreto supremo. Además, detectó falencias en la coordinación con la PDI y la Subsecretaría de la Niñez, junto con debilidades en la verificación de antecedentes y en los controles administrativos. En la Comisión de Gobierno Interior, la Contralora Dorothy Pérez afirmó que no existió una coordinación adecuada entre las instituciones frente a la llegada de los menores haitianos. Pérez valoró como un avance la ubicación de 64 niños que no habían sido identificados en el preinforme de Contraloría, aunque precisó que corresponde a una muestra reducida frente a los 1.229 menores ingresados para ese periodo.
3: No han actuado de manera coordinada frente a la llegada masiva de niños, niñas y adolescentes provenientes de Haití. El hecho de que se haya ubicado a los 64 menores es una muy buena noticia, pero es bastante acotada. Son 1.229 para ese periodo.
2: Además, juezas del Tribunal de Familia de Pudahuel advirtieron irregularidades en el ingreso de niños haitianos mediante vuelos privados desde 2022, sin que se adoptaran medidas pese a las alertas. Ante todos estos antecedentes, la Contraloría abrió procedimientos disciplinarios para determinar eventuales responsabilidades administrativas de funcionarios de Migraciones.
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4: 12 de la noche, 11 minutos.
0: Vamos a otras noticias y para ello nos trasladamos en estos instantes a lo que ha ocurrido con este crimen de esta menor de 12 años ocurrido en la comuna de San Bernardo. Los cuatro detenidos por la encerrona que terminó con la muerte de un niño de 12 años quedaron privados de libertad en una audiencia donde se reveló que los integrantes de la banda se percataron de que el menor de edad iba arrastrándose y no hicieron nada. Ayer por la noche fue capturado un quinto implicado. Tenemos más detalles con Ignacio Mahave.
5: El tour delictual llegó a su fin. Ayer, el juez René Reyes decretó las medidas cautelares de prisión preventiva para los dos mayores de edad e internación provisoria para los otros dos asaltantes menores de edad vinculados a la muerte de Alejandro Águila, niño de 12 años víctima de una encerrona en San Bernardo. Para chequear la identidad de los antisociales, los investigadores le mostraron fotografías al dueño del auto usurpado por los criminales en una bomba de benzina y al carabinero de Franco que fue agredido y terminó con una fractura de clavícula. La fiscal regional Occidente subrogó. Paulina Díaz explicó que tres de los cuatro imputados iban detrás del auto que arrastró al niño durante 3 kilómetros y ninguno fue capaz de alertar la situación. Por su parte, el fiscal jefe de análisis criminal Occidente, Leonardo Tapia, acusó que los delincuentes actuaron con falta de desprecio total contra la vida del menor de edad.
6: Todos los imputados eran capaces de obviamente haber detenido su accionar para efectos de salvaguardar su integridad y su vida y ninguno lo hizo.
7: Todos observan y no evitan dichos resultados, haciendo caso omiso con un desprecio absoluto respecto de la vida.
5: Carabineros informó durante la noche la detención de un quinto integrante de la banda. Con 23 años era el mayor del grupo que se dedicaba a robar vehículos, celulares y joyas en estaciones de servicio.
0: En el sur de nuestro país, una mujer y su hija de 12 años fueron víctimas de un violento asalto e intento de portonazo en Chiguayante. La menor bajó del vehículo y huyó del lugar. Tenemos los detalles con Camila Elso desde Radio Biobío en Concepción.
8: Era la primera vez que era testigo de un hecho similar. José Gutiérrez, dueño del negocio Lonco Market ubicado en Chiguayante, relató cómo su vecina fue víctima de un violento asalto e intento de portonazo en las cercanías del local. Tras ser alertado por otra clienta, no dudó en ayudarla, salió en su defensa con un palo de hockey para ahuyentar a los delincuentes.

0: algo y claro, la tenía acorralada en la puerta, quitándole lo quería, no sé, el auto, la llave, el celular. Y ella gritaba, por supuesto, de garra. Y en eso, la niñita que estaba en el auto le dice, y arranca, arranca.
1: Desde la comunidad, la presidenta de la Junta de Vecinos Loncovalle, Flor Sangüesa, indicó que tras el asalto, revisaron las cámaras de seguridad, notaron cómo la menor de edad corrió para pedir ayuda.
2: La chica quedó en el auto y al volver, ellos se acercaron a ella y la abordaron. Ella le gritó a la niñita que se bajara, que arrancara.
1: Tras la gravedad de los hechos y lo ocurrido en la región metropolitana que dejó un niño asesinado tras una encerrona, el caso fue abordado durante el Consejo Municipal de Chiguayante. El robo del vehículo fue frustrado gracias a la acción de los vecinos, pero de todas formas, los delincuentes protagonizaron el robo con intimidación de las pertenencias personales de las víctimas, entre ellas sus teléfonos celulares.
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4: A la espera de los argumentos del Tribunal Constitucional que declaró inconstitucional 4 artículos de la ley Escuelas Protegidas, el gobierno explora alternativas para insistir en las medidas. Más información la tiene Bárbara Payán.
5: Tras el revés que le propinó el Tribunal Constitucional al gobierno en escuelas protegidas, en La Moneda defendieron que lo medular del proyecto sigue vigente. Se trata de una propuesta que surgió tras el asesinato de una inspectora en Calama y que buscaba fortalecer las herramientas de seguridad al interior de los colegios. Entre las normas rechazadas por el TC figura la inhabilidad para acceder a la gratuidad a quienes fueran condenados por delitos graves contra las personas, la propiedad o la infraestructura pública. Asimismo, aunque el tribunal validó la revisión de mochilas en los colegios, descartó que esta pudiera realizarse de manera forzada con el apoyo policial sin una orden previa de la fiscalía. La diputada comunista Daniela Serrano advirtió que la decisión podría transformarse en un precedente para el Registro Nacional de Vándalos.
6: Esto es un antecedente que le hacemos ver al gobierno, no solamente en materia de educación. Piénsela dos veces cuando estemos discutiendo el Registro Nacional de Vándalos, porque van a declararle inconstitucional la pérdida de la PGU y la pérdida de la gratuidad.
5: Pese al revés, en el Ejecutivo destacaron que el tribunal respaldó facultades como la revisión de mochilas y la prohibición de elementos que dificulten la identificación facial. Así esperarán conocer los fundamentos del fallo antes de definir los próximos pasos.
4: En la Comisión de Educación de la Cámara, la ministra María Paz Arzola defendió la iniciativa que reforma el sistema de admisión escolar, mientras la oposición expresó reparos por eventuales retrocesos en materia de inclusión. Los detalles con Montserrat Tapia.
7: El proyecto que busca modificar aspectos del sistema de admisión escolar inició su tramitación en la Comisión de Educación de la Cámara de Diputadas y Diputados. El debate desde el inicio estuvo marcado por el rechazo de distintos parlamentarios de oposición. La diputada del Frente Amplio, Emilia Schneider, dijo que se está desechando un acuerdo transversal y advirtió que la iniciativa podría significar un retroceso hacia mecanismos de selección que la ley de inclusión buscó eliminar. A estos cuestionamientos se sumó la diputada del PDG, Sandra Parisi. También criticó la posibilidad de realizar entrevistas a las familias postulantes ante el riesgo de que se transformen en procesos de selección encubierta.
8: ¿Por qué desechar acuerdos transversales que se llegaron recientemente en el que ella misma firmó?
9: ¿Cómo asegura el ministerio que las entrevistas no se transformen en un mecanismo de selección encubierto?
7: La ministra de Educación, María Paz Arzola, explicó que el objetivo es fortalecer el sistema y corregir la excesiva dependencia del azar, junto con una mayor valoración del mérito académico, un debate donde colisionará las visiones sobre el mérito, la libertad de elección e inclusión dentro del sistema escolar del país.
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4: Vamos al plan de reconstrucción nacional, ya que el Senado aprobó por un voto la idea de legislar esta mega reforma, pese a los esfuerzos por construir una mayoría amplia a través de las negociaciones con la oposición. Desde el Congreso Nacional nos cuenta Cristóbal López.
10: Con 26 votos a favor, 23 en contra y una abstención, el Senado aprobó en general el Plan de Reconstrucción Nacional. El proyecto pasó por un voto y no con una mayoría amplia. La iniciativa ahora avanza a una nueva etapa. Durante el mes de julio, tras la semana distrital, iniciará la discusión en particular en las comisiones de Hacienda, Trabajo y Medio Ambiente, a la espera de la definición de los comités sobre si funcionarán en las tres en paralelo o si Hacienda tomará la cabeza como lo hizo en la Cámara de Diputados. Para el

0: debate artículo por artículo ya se fijó un plazo de indicaciones que será el lunes 6 de julio, cuando el Parlamento vuelva a sus labores. Pocos minutos después de la aprobación, el presidente de la República, José Antonio Kast, se refirió al nuevo paso que dio el proyecto insignia de la administración y a las propuestas que recibirán de los parlamentarios en la discusión en particular.
1: Ahora vendrá el debate artículo por artículo y ahí vendrán las propuestas y los planteamientos que harán los parlamentarios, que es razonable, y nosotros iremos viendo en qué línea podemos seguir avanzando para garantizar el desarrollo y el progreso de Chile.
0: Así, el gobierno ahora se enfoca en poder conseguir un acuerdo amplio para las votaciones artículo por artículo que ya se darán durante el mes de julio.
2: Con luz verde en la Comisión de Hacienda del Senado, el proyecto del gobierno para aumentar la deuda pública este año pasó a sala y deberá hacerse cargo de las advertencias del Consejo Fiscal Autónomo. Vanessa Gajardo nos cuenta más.
3: Ayer se aprobó en la Comisión de Hacienda del Senado el aumento de la deuda para 2026 en 6.200 millones de dólares que ahora tendrá que votarse en la sala. Específicamente 2.400 millones menos de ingresos proyectados y 1.400 millones más de gasto son el mayor déficit efectivo que no consideró el gobierno pasado y que justificaría el aumento de deuda que solicita esta nueva administración. El Consejo Fiscal Autónomo coincide con que hay modificaciones en la necesidad de financiamiento a solo 4 meses de este nuevo gobierno, transparentando que de aprobarse la solicitud, la deuda en 2026 oscilaría entre 43,1% y 43,6% del PIB.
4: De acuerdo a lo que ha señalado DIPRES al CFA, esta proyección incluye en torno a 4.600 millones de los 6.200 millones solicitados, en un ítem que quedó contemplado en el informe de finanzas públicas.
3: Pero la molestia abunda en la discusión política. Mientras la oposición rechaza tener que reconocer responsabilidades en los errores de cálculo, el oficialismo habla de un cambio abrupto en la izquierda respecto de velar por la rigurosidad y el resguardo de las finanzas públicas.
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6: 12 de la noche, 20 minutos.
2: El Ejecutivo ingresó una urgencia simple al proyecto de contratación por hora que se encuentra en el Senado. La medida se da dentro de las fórmulas que se impulsan para lograr la meta de los 50.000 empleos al mes de octubre. Los detalles con José Riquelme.
7: En medio de la tasa de desempleo que alcanzó un 9,1% en el último trimestre, el gobierno se encuentra impulsando una batería de medidas legislativas para contrarrestar los índices del mercado laboral. En ese contexto, el Ejecutivo ingresó una urgencia simple al proyecto de ley que regula la contratación por hora, iniciativa que ingresó al Congreso el 2018 y que actualmente se encuentra en el Senado. La propuesta plantea una nueva modalidad dentro de la jornada parcial, permitiendo acuerdos de hasta 120 horas mensuales, con un valor de hora de trabajo que sería el doble de una jornada normal, alcanzando un mínimo de 6.151 pesos. Al respecto, el viceministro de Economía y Minería, Daniel Mas, afirmó que el Ejecutivo se encuentra en modo proempleo con el objetivo de generar 50.000 nuevos empleos de trabajo a octubre, argumentando que este mecanismo apunta a esa dirección.
8: Estamos en modo proempleo como gobierno, liderando una mesa interministerial que estamos trabajando por generar 50.000 empleos de aquí a octubre, dar libertad para poder trabajar por horas sin precarizar las condiciones, sobre todo con los niveles de desempleo que tenemos hoy día.
7: Desde el mundo empresarial, la presidenta de la CPC, Susana Jiménez, y la presidenta de la SOFOFA, Rosario Navarro, respaldaron la medida afirmando que va en la línea de aumentar los puestos de trabajo y enfrentar el desempleo.
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6: 12 de la noche, 23 minutos.
2: El Servicio Geológico de Estados Unidos estimó que el terremoto

0: Terremoto de magnitud 7,5 registrado frente a las costas de Venezuela podría dejar un saldo potencial de entre 10.000 y 100.000 víctimas fatales, según la evaluación preliminar de su sistema Pager, que también anticipa importantes pérdidas económicas. El organismo estadounidense activó una alerta naranja por el impacto humano y económico del sismo, una categoría que refleja un riesgo significativo de víctimas y daños materiales, aunque se trata de una estimación basada en modelos automáticos y no de un balance oficial. De acuerdo con el Servicio Geológico de Estados Unidos, la proyección se construye a partir de la intensidad del movimiento del suelo, la población expuesta y la vulnerabilidad de las edificaciones en la zona afectada. El sistema asigna probabilidades a distintos rangos de víctimas, siendo el de 10.000 a 100.000 fallecidos el escenario con mayor probabilidad dentro del modelo. El presidente de Cuba, Miguel Díaz-Canel, calificó de incesante la agresión de Estados Unidos contra su país tras las recientes medidas anunciadas por Washington contra 5 entidades estatales vinculadas al conglomerado militar empresarial cubano GAESA. La agresión de Estados Unidos contra Cuba es incesante y se refuerza ante la impotencia de no vernos derrotados, escribió Díaz-Canel en las redes sociales. El mandatario cubano consideró que cada acción y medida de Estados Unidos van dirigidas a privar al país de la capacidad de atender las necesidades fundamentales de la población de la isla, con ataques contra las fuentes de ingresos, el acceso a vías financieras, los suministros de combustible y las transferencias de tecnología.
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3: 12 de la noche, 25 minutos.
0: Con el retorno de Neymar Jr. disputando los últimos minutos, Brasil derrotó por 3-0 a Escocia y clasificó como puntero, como primero de grupo en la fase final de del Mundial de Fútbol. En tanto, México finalizó esta primera etapa con puntaje ideal tras superar a Chequia. Y aquí, en el fútbol local, la Universidad de Chile logró un empate a 3 goles frente a Unión La Calera en una nueva jornada de la Copa Chile. Hoy, desde las 19:30 horas, Colo-Colo recibe a O'Higgins en el Estadio Monumental. Todo el deporte con Diego Osorio.
4: Suiza, Brasil y México avanzaron a los 16avos de final del Mundial de Fútbol junto a Canadá, Marruecos y Sudáfrica, que fue la gran sorpresa pasando como segundos y dejando afuera a Chequia y Corea del Sur. México permanecerá en el Estadio Azteca para jugar el martes con un mejor tercero luego de derrotar anoche por 3-0 a Chequia, con tantos de Mateo Chávez, Julián Quiñones y el jugador del Betis de Pellegrini, Álvaro Fidalgo. En dicho escenario se vivió una ovación con el ingreso del portero Guillermo Memo Ochoa, jugando los últimos 12 minutos con 40 años, una leyenda en la portería del equipo mexicano. En tanto, Brasil vuelve a sacar chapa de candidato y con 2 goles de Vinicius Junior y otro de Matheus Cunha, superó a Escocia por 3-0 en Miami y saca boletos a Houston para medirse con el segundo del grupo F, que se define esta tarde entre Japón y Suecia. Su entrenador Carlo Ancelotti valoró la actuación de su equipo, que en ningún momento corrió riesgo frente a los escoceses.
5: Me gustó el equipo, la soledad que vimos, el hecho que hemos defendido bien también muchos corners, esto es otro aspecto. Creo que el equipo está mejorando. Ahora no vamos a enfrentar a Francia, Argentina, vamos a enfrentar otro equipo. Va a ser un partido muy, muy difícil que tenemos que preparar.
4: Hoy comienza la definición de otros 3 grupos. Desde las 16 horas jugarán Curazao, Costa de Marfil en Filadelfia, mientras que en New Jersey, la Ecuador que entrena Sebastián Becachés está obligado a ganarle a Alemania para continuar en el Mundial, con este análisis en la previa del ex técnico de la Universidad de Chile, entre otros equipos.
6: Todavía no terminó. Ustedes lo van a evaluar en base al resultado. Yo ya lo evalué hacia adentro. Tenemos una madurez extraordinaria. Y nosotros somos la selección más joven del Mundial. Ecuador tiene selección para rato. Gano o pierda. Pero ahora hay que empezar en ganar. Porque si queremos seguir, hay que ganar.
4: A las 19 horas, Países Bajos buscará sellar su clasificación como primero de grupo frente a Túnez en Kansas, mientras que Japón y Suecia se jugarán una verdadera final en Dallas para terminar como segundo y jugar contra Brasil los 16avos de final. La jornada se cerrará a las 10 de esta noche con uno de los anfitriones Estados Unidos enfrentando a Turquía en Los Ángeles, mientras que Paraguay está con la presión de derrotar a Australia en San Francisco para continuar en la Copa del Mundo. En tanto, en el plano nacional, en la Copa Chile, la

0: Logró un empate agónico ante Unión La Calera en el final. Fue 3-3 con dos tantos del joven delantero Ignacio Vázquez, que marcó 4 conquistas en los últimos 3 partidos.
1: Gracias a Dios se me está abriendo el arco, así que contentos. Creo que es algo que tengo que agregarle a mi juego, que es hacer goles, dar asistencia, lo que se pueda. Así que siempre agradecido del equipo y a seguir mejorando y trabajando, que queda mucho.
0: Además, La Serena y Cobresal no pasaron del empate a 0, mientras que Deportes Concepción lo ganó en el final por 3-2 a Huachipato. Hoy jugarán desde las 19:30 horas, Ñublense, Universidad de Concepción y Colo-Colo, que en el Estadio Monumental recibe a O'Higgins. Al cierre y durante esta mañana, Tomás Barrios Vela juega ante el australiano Dane Sweeney, número 126 del ranking ATP, la tercera y última ronda de la quali para ingresar al cuadro principal del Grand Slam de tenis de Wimbledon.
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3: 12 de la noche, 29 minutos.
4: Y de esta manera concluyen las noticias en esta edición de Radiograma. Sigan en nuestra sintonía porque en los próximos minutos comienza el trasnoche de la radio. Compañía hasta las 6 de la mañana a través de Bio Bio, la radio, y también por las pantallas de Bio Bio TV. Hay más noticias en biobiochile.cl y cada una hora en El Informador. Por su atención, gracias, tengan muy buenos días.
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4: Señoras y señores, muy buenos días, qué gusto de saludarles, bienvenidos y bienvenidas al trasnoche de la radio, como siempre a través de Bio Bio, la radio, y también por las pantallas de Bio Bio TV. Qué gusto estar nuevamente un día más con ustedes, 25 de junio del año 2026. Se nos acaba el sexto mes del año, pero aquí estamos con hartas energías todavía, sí, todavía, ya queda poquito para la mejor fecha de todas. Y esa es mensual, por supuesto, que es el comienzo de mes. Y aquí es donde viene la pregunta, la que dijo alguna vez Eduardo Guillermo, ¿eh? ¿Cuándo pagan? Aquí. Ayer cantó Gardel, pero cantó Gardel porque fue el homenaje que se le rindió en todo el mundo a 91 años del fallecimiento del Zorzal Criollo, ¿cierto? Sí. No, pero ya queda poquito, así que tranquilidad, ya queda poco, a estirar el chicle nomás, a estirar el billullo, ¿ah? A echarle agua al jabón, a amasar un poquito más la pasta de dientes, ya queda poquito, a ahorrar un poquito el papel confort, tranquilo, tranquilo, ya queda poquito, ya va a ser comienzo de... Ah, claro, exactamente. A no ocupar mucho detergente. Bueno, en fin, se pueden hacer tantas cosas, claro que sí. Pero oye, saludamos a quienes comienzan a partir a integrarse en la sintonía del trasnoche de la radio, y además también saludamos a los que ya desde muy tempranas horas están en compañía de la radio, entre ellos, por supuesto, nuestros auditores, la gente de Bio Bio TV, que también está en estos momentos presente. ¿Cuántos son los que están a esta hora en el suite de BioBio TV de turno, mi querido Benjamín? Gusto saludarlo, ¿ah? Está Manuela y Felipe. Y además Benjamín aquí en la sala de control, por supuesto, de la radio. Y bueno, estamos atentos, así como lo está haciendo en este momento Rodrigo La Rosa, que lo vamos a saludar en un ratito más. En el 808-1080, él está atendiendo las llamadas telefónicas que llegan a nuestra radio. Así que 808-1080 es nuestra línea de contacto gratuita y el WhatsApp de la radio, por supuesto. Más 569-9200-7888. Ahora sí que se desocupó. Saludamos, por supuesto, a don Rodrigo de la Rosa, el orgullo de NOS, que está a esta hora ahí con nosotros. Eso, dése vuelta nomás y saluda a la cámara. ¿Todo bien? Excelente, ahí está. Rodrigo de la Rosa está de vuelta con nosotros. Últimos días, ¿cierto? Muy bien. O sea, vuelve. Vuelve el Lord. Muy bien, pues, ¿ah? ¿Eh? Boina nueva también, ¿o no? También con boina nueva, ¿no? Ya queda poquito, aguante nomás. Ya va a volver nuestro querido Lord William Rebolledo, el verdadero caballero de la noche, el verdadero señor de la noche, que nos iba a estar acompañando ya a partir del mes de julio. Y bueno, hoy día vamos a partir con una dinámica muy, muy diferente, porque a diferencia de lo que hacemos habitualmente todas las noches aquí en la radio, es que siempre nos saludamos desde las calles de Santiago, pero resulta que como hace tanto frío, nosotros dijimos, oye, vente para acá al estudio, mira, aquí está calentito, aquí está rico, aquí está más acogedor, por supuesto, hagamos las cosas distintas, hagamos las cosas, rompamos un poquito el molde del trasnoche, ¿cierto? Bueno, y en vez de decir, vamos a las calles de Santiago, nos acompaña, qué buena cortina para poder darle la bienvenida, ¿cierto? Sí, así que en vez de decir, está en las calles de Santiago, no, está en el estudio de la radio acompañándome aquí al lado de este servidor, don Vicente Aguilar, y ya lo vemos y lo escuchamos a esta hora. Vicente, querido, ¿cómo estás? Bienvenido.
6: ¿Cómo estás? Nicolai, muchas gracias por recibirme acá, por tenerme un ratito más con esta temperatura agradable que tiene el estudio, bastante maravillosa. No así la temperatura que tenemos afuera de repente, no, pero siempre es agradable estar también en las calles de Santiago, tomándole el pulso a la noche, a la información que hay durante la noche, ¿cierto?
4: Sí,
6: entonces,
4: pues
6: es maravilloso saludar también a todos quienes nos escuchan, nos ven a esta hora desde acá, desde el estudio. Qué placer, qué privilegio estar al lado tuyo también.
4: Muchas gracias, muchas
6: nuestro
4: gracias.
6: Querido Rodrigo de la Rosa y todos quienes nos escuchan y nos ven a esta
4: hora. Bueno, cuéntame, ¿cómo se siente estar acá en el estudio? Bueno, tú lo haces, por supuesto, habitualmente, cada mañana al abrir el radiograma matinal, pero ahora de una faceta distinta. ¿Ah? ¿Cómo te sientes ahora? ¿Cómo un poquito de nervio, no?
6: Sí, es distinto. La calle es otra cosita, sí. Porque estoy... Ahora, ¿cuál es la cámara? Allá.
4: Esa es su cámara.
6: Sí. Siempre estoy mirando a la cámara
4: del
6: teléfono, ¿no? Revisando si viene alguien, a ver qué pasa, me pueden abordar, digo yo.
4: Claro.
6: O alguien que te grita algo, de repente uno está despachando y se escucha
4: el coro. ¿Y te ha pasado que te descoloca un poco esos gritos?
6: Trato de que no. Trato ya, de que no sí, me descoloque, pero...
4: Eso es lo más complicado.
6: Tal cual. ¡Ey! Oye, vivo, te gritan.
4: Claro, es que el micrófono de la radio es...
6: Sí,
4: es
6: pero... Pero nunca algo malo, ¿eh? Siempre saludando a la radio, muchas veces agradeciendo el trabajo también que hacemos todos durante el día, ¿cierto? El trasnoche, después los chicos que están durante el día reporteando en la tarde también, a todos, así que es bonito recibir ese cariño igual, esas conversaciones que se dan en la calle con nuestros auditores, queridos auditores quienes están a esta hora también en sintonía.
4: Y a propósito de ellos, saludemos a nuestros auditores, ¿te parece? Así que a través del más 569-9200-7888, y allá varios de nuestros auditores están en estos momentos comentándonos algunas cositas, bueno, lo que está pasando también en muchos lugares, bueno, gente que nos está preguntando respecto, comentando también desde muy temprano lo que ha pasado, por ejemplo, en Venezuela, con estos dos potentes sismos que se registraron en las últimas horas allá en el país caribeño, uno de 7,2 y otro de 7,5, pero acá lo característico es la poca profundidad y lo devastador que significó, por cierto, este movimiento telúrico, considerando que también Venezuela no es un país que se prepara de manera sísmica como un gran ejemplo ha sido nuestro país en los últimos años, y por lo mismo, bueno, no se ha descartado que la cantidad de víctimas fatales podrían incluso hasta ascender a los 100.000 fallecidos. Es una situación muy compleja la que está viviendo en estos momentos Venezuela, y es uno de los terremotos más destructivos según lo que relata esta hora Infobae, el portal Infobae, de la historia.

0: reciente, porque el último fue de Cariaco, el ocurrió en el año 1997, que dejó 73 muertos, y el de Caracas, o sea, decir así casi 60 años, 1967, que causó 236 fallecidos.
1: Claro, terrible esa noticia que se dio durante la tarde, 7,2, 7,5 grados. Siempre lo decimos nosotros cuando se dan estos terremotos, temblores en otras partes del mundo, nosotros estamos acostumbrados, pero también preparados en cuanto a infraestructura, en cuanto a edificios. Vimos muchas imágenes también, bueno, lo estábamos viendo en radiograma hace unos minutos, cómo quedaron algunos edificios totalmente derrumbados. Al principio no había una cifra de personas fallecidas, uh-huh. Sí, se sabe de heridos, pero por cómo quedó, ¿cierto?, Caracas, por cómo quedó todos los sectores afectados de Venezuela, esperamos que las víctimas fatales, si es que hay, no sean tantas. Esperamos que también quienes están en la sintonía, la comunidad venezolana en Chile, puedan tener calma, puedan tener comunicación con sus familiares. Eso es muy importante y se da también, nosotros lo sabemos cuando pasan estas emergencias en nuestro país, que queremos tener comunicación con ellos. Así que también vaya para ellos todo el cariño, toda la preocupación y un abrazo para quienes tienen alguna persona allá en Venezuela.
0: Exactamente, considerando además de que, bueno, hay que pensar de que la comunidad venezolana acá en nuestro país es numerosa y es entendible la preocupación que existe entre familiares que quieren saber si están bien sus familias, viendo también que hubo muchos edificios que se dieron, que prácticamente se desplomaron, y donde viven personas naturalmente, y bueno, también otros rincones, como por ejemplo casas, en fin, conjuntos habitacionales que prácticamente se dieron frente a lo potente que fue este movimiento telúrico, y en donde, claro, hay muchas personas también atrapadas, mandando mensajes a través de teléfono, mucha familia y mucha incertidumbre, bueno, como suele suceder también incluso ha pasado también en nuestro país. También hay que reconocer de que cuando tenemos este tipo de situaciones o de estos terremotos muy fuertes, lo primero que se interrumpe lamentablemente es la comunicación, la energía eléctrica, los servicios básicos, y en donde ahí empieza obviamente la desesperación, y ahí está también la radio también para poder traer algo de calma cuando ocurren estas situaciones. Vamos a estar hablando también de eso, vamos a estar hablando también vamos a estar junto a don Carlos Barrías, el profe Barrías de Casa SAR, porque hay un tema muy interesante relacionado a nuestra historia y sobre todo a la que muchos dicen es la formadora de los grandes folcloristas de los últimos tiempos.
1: Importantísima en nuestro folclore nacional.
0: Académica por muchos años, una de las grandes maestras del folclore chileno, junto a Violeta Parra, junto a
1: Amigas
0: Pizarro.
1: Amigas totales,
0: Amigas totales. Hablamos de Margot Loyola, la gran Margot Loyola, que donde vamos a hablar de su vida, de su obra, de anécdotas también ocurridas, por supuesto, a lo largo de su vida y, por supuesto, de su música, porque además fue junto a Violeta Parra, las más importantes investigadoras de nuestro folclore, ¿no?
1: Sí, recopiladoras de muchas canciones. Hay algunos artistas también que ahora están haciendo versiones de algunas canciones. Me recuerdo así a Jepe.
0: Jepe, que ha sido un tremendo colaborador, una persona que ha ensalzado la imagen de esta folclorista, que ha hecho mucho homenaje a Margot Loyola. De hecho, hay un disco, o no sé si hay un disco, hay varias o canciones que son dedicadas justamente a Margot Loyola.
1: Varias canciones. El Volcán, me acuerdo, una. Uh-huh. Que bueno, él cuenta que son recopilaciones que hacía Margot Loyola, porque son de autor desconocido. Uh-huh, pero claro. Margot Loyola las recopilaba, ¿cierto? En el campo, junto a Violeta Parra también, que hicieron un gran trabajo en ese sentido. En lo musical, en rescatar nuestras raíces, el canto del campo, el canto campesino, que es muy importante y que se está valorando en las nuevas generaciones también.
0: Por supuesto, así que vamos a hablar de eso junto a don Carlos Barría, el profe Barría ahí de Casa SAR, para hablar justamente del folclore chileno, sobre todo rodeado de la figura de la gran Margot Loyola. 0:42 minutos, ¿te parece, Vicente? Auditores, Rodrigo La Rosa, que comencemos derechamente. Te le vamos a comenzar. No, para que comencemos de buena manera este trasnoche musical. Como siempre decimos, abróchense. Los tenemos abrochados acá nuestros cinturones de seguridad, porque este vuelo empieza a surcar por los cielos de Chile y también del mundo hasta las 6 de la mañana.

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1: Bueno, y en esta ocasión también junto a Vicente Aguilar, nuestra unidad móvil que ahora está en estos momentos estable acá en el
2: estudio
1: de la radio.
2: ¿Ah? Un poco inmóvil.
1: Un poco inmóvil. El móvil inmóvil, ¿no?
2: El móvil inmóvil. Sí. Por hoy.
1: Por hoy, sí. Tranquilo. Mira aquí. Es bueno también ahí romper un poquito los moldes del programa. Bueno, tenemos acá saludos de nuestros auditores. Bueno, tú sabes que en el WhatsApp llueven los mensajes, sí, de nuestros auditores que nos escuchan, bueno, de norte a sur y también de distintas partes del mundo, porque tú sabes que este programa también se escucha mucho fuera de nuestras fronteras. Algunos despiertan con este programa, por ejemplo, en Europa, sobre todo en el horario de invierno. En Oceanía están hasta ahora almorzando, por ejemplo, en Japón, ya están en la sobremesa prácticamente, en Nueva Zelanda, en Australia.
2: Claro.
1: En fin, y bueno, por supuesto, también muchos auditores que nos escriben desde Estados Unidos, desde Canadá, desde México.

0: bueno, distintas partes de América Latina, sobre todo chilenos, y también no tan chilenos, ¿sabes? Pero que les gusta el programa y que quieren estar con nosotros. Como por ejemplo Magali, que está a esta hora desde San Felipe, dice, una de las ciudades más heladas de Chile. Bueno, ¿por qué no decirlo? El Valle de la Aconcagua es una de las ciudades más heladas en estos momentos en invierno y también, por ende, en verano, una de las más calurosas. ¿Eh? Le saluda Magali con un frío cordillerano, así que está heladísima la cosa. O sea, es decir, la sensación térmica es mucho más baja que, naturalmente, que la temperatura del momento.
1: ¿Eh? Puedo confirmar eso, ¿eh? Puedo, ¿sí?, confirmar. ¿Se da? ¿Confirmas? Sí, ah, se da. Sí. A veces 5 grados, dice, pero parece que hay un grado, claro, cero.
0: Exactamente.
1: Mira, Nico, desde a Temuco, ver. Alejandra, fortaleza para cada venezolano en este difícil momento, tiempo que no los saludaba, dice, así que también un saludo grande hasta Temuco, la región de la Araucanía, Alejandra, y nos dice que sea un trasnoche en paz. Esperemos.
0: Esperemos.
1: Esperemos.
0: Mira, que cuando uno dice no,
1: siempre esperamos eso, cosa,
0: pero es mufa. sí, es verdad.
1: Es verdad.
0: Buenas noches, la mejor dupla de la Bio Bio. Muy bien, ¿eh? Haré un brindis con jugo. Por eso, es un amigo de Rodrigo La Rosa, ¿eh? Que es tocayo de él, ¿no?
1: Sí, que toma juguito nomás.
0: Que toma juguito, exactamente. Saludos a Rodrigo, que nos acompaña ahí desde las calles de Santiago. Dice, oye, en Rancagua por acá nos avisa María Isabel, que está heladísimo también, ¿eh? También me consta, y lo he comprobado, de que Rancagua, bueno, o sea, muy helada, sobre todo en la mañana ya, en las mañanas de invierno. Dice, hola trasnochadores, un gran saludo para todos, aguantando el frío, un cariñoso saludo para mi amado Guillermo, mi esposo y a todos los que llevan su nombre. Gracias. Oye, aquí es a Guillermo, parece, ¿no?
1: Al parecer, veamos.
0: Regresamos al tiro, porque, claro, a ver, sí, pues, 25 de junio, San Guillermo de Vercelli, ¿eh? Mira, San Guillermo hoy.
1: Saludos entonces a los Guillermos.
0: A todos los Guillermos, pues sí. Exactamente, sintonía. 25 de junio saludamos a todos los Guillermos. A Willy no, porque Willy es William, ¿eh? Pero Guillermo no, es William.
1: Sí,
0: William, es distinto. Claro, no es lo mismo que cuando uno traduce al español el príncipe William con el príncipe Guillermo, claro. Claro,
1: distinto.
0: Sí, así que saludamos. Y también sí, le dicen los Willy, ¿eh? O los Guille.
1: Los Guille. Claro. Desde Conchalí también.
0: A ver.
1: Julio Videla Silva, un saludo muy especial al mejor informativo, dice que nos informa, nos acompaña en Bio Bio, la radio. Un saludo para Julito, que dice que de repente no lo leemos.
0: ¿No lo leemos?
1: Yo creo que sí. Sí. Yo creo que sí, Julio. Sí, acá lo leemos recién.
0: Por supuesto. lo mismo que a Marco de Conce, que nos acompaña a esta hora desde Concepción. Claro, trabaja de guardia de seguridad de turno en estos momentos. También la gente que está haciendo labores que son netamente nocturnas, guardia de seguridad, conserjes, en fin, los que están en urgencia, la gente que está manejando camión, etcétera. Bueno, hay un amplio público que siempre nos acompaña aquí en el trasnoche de la radio, ¿cierto?
1: Saludos a Guillerminas también, dicen acá.
0: ¿A las Guillerminas también? Sí. También adherimos el saludo a las
1: Guillerminas. Carmencita nos dice, sí, que no nos olvidemos de Guillerminas.
0: Claro.
1: Así que también un abrazo para ellas.
0: Así que para los Guillermos y las Guillerminas, vaya nuestro, exacto, cordial saludo, ¿cierto? A muy ver. Buenas noches, amigos del Trasnoche de la Bio Bio, la única grande nuestra. Un saludo para todos, en especial por el chacal de las muchachas y de las viejitas. Pero con respeto, dice Rodrigo de la Rosa, del molestoso de siempre, desde Curalinagüe, le saluda a Rodrigo. Ah, mire, no, pero si uno dice, oye, pero ¿quién es este? No, no, tranquilo. Estos son auditores que ya nos acompañan desde hace mucho tiempo, así que hay confianza.
1: ¿Eh? Sí, está bien, desde Curalinagüe, el Bio Bio ahí. Bien, Rodrigo La Rosa. Oye, también saludar a Marito Álvarez, que está ahí.
0: Eso, que se recupera.
1: Está en recuperación en Curazao.
0: Está en recuperación, está.
1: En Curazao, Marito Álvarez.
0: Exactamente.
1: Ya estará, ¿cierto? Pero por ahora tenemos acá a Nicolai Estañaro en el trasnoche de la radio también, dando vida al trasnoche de la radio. Una gran labor. Yo de verdad me saco el sombrero por los chicos porque están. Uno está en la calle, ¿cierto? Se mueve en el móvil, pero acá igual hay que estar las 6 horas, 8 horas.
0: Exactamente,
1: de repente.
0: ¿No? Y yo así también me saco el sombrero por la gente como tú y de todos los medios que están en la calle, porque ustedes están mucho más vulnerables en ese sentido, están expuestos obviamente en la calle, con las temperaturas bajas, con la información del momento, con enfrentarse obviamente a momentos que no son gratos para muchos de nosotros, pero no podemos ocultar la realidad. O sea, lo más importante acá es que tenemos la misión de informar, porque al momento de informar la gente toma sus propias decisiones, se queda mucho más tranquila y la gente tiene que saber lo que está pasando a su alrededor, así que por lo mismo me saco el sombrero contigo y por supuesto con todos los colegas. Bueno, también muchos de nosotros pasamos por esa etapa, lo que significa que uno no descarta en volver, ¿eh? Porque uno siempre el periodismo lo lleva en la sangre.

0: a transmitir en la pantalla de la televisión pública.
1: Sí, ahí en Mega también de repente nos sintonizan los chiquillos, claro, nos saludan.
0: Bueno, tengo varios, a Fernando Fabres, está David Mendoza también.
1: David, bueno, sí.
0: Pues, bueno, y toda la gente ahí de Mega que trabaja ahí en el trasnoche. Bueno, también... ¿Quién más está en esto? No, Alex Serra se fue de vacaciones, tengo entendido. ¿Eh?
1: Sí, Alex está de vacaciones.
0: Claro, ahí junto a su señora, ¿eh? Junto a su mujer, ahí está.
1: Qué bien.
0: De vacaciones, muy bien. ¿Y en el 13 quién está en este momento?
1: En el 13 don Francisco Chaparro.
0: Francisco Chaparro, ya, sí, muy bien.
1: Ahí está.
0: A él no lo conozco, pero igualmente le mando un saludo.
1: Gran persona.
0: Muy bien.
1: Sí,
0: pues,
1: ¿eh? Tremendo chapa, así que...
0: ¿Y quién representa las radios? Aquí está, ese es el mío. ¿Eh?
1: En el estudio.
0: Exactamente.
1: El que está en el estudio.
0: Claro.
1: Debería estar. No,
0: porque
1: pero...
0: mira, de repente, usted sabe que en algunos canales el mismo Mowell se encarga de repente de hacer las noticias en el estudio. Aquí puede pasar lo mismo, ¿eh?
1: Bueno, hay que estar preparado.
0: Estar atento.
1: Sí, ¿verdad? Linda labor. Así que seguimos con los saludos. Mira, desde Suecia con 18 grados, soleado. Nosotros por acá con frío. Preparando el desayuno, acá son las 6:50. Héctor, desde Suecia, un saludo para Héctor. Entonces, para que vean, para que nos crean, que de verdad en todo el mundo también sintonizan el trasnoche de la radio a través de la página, a través de biobio.cl. Pueden sintonizarlo. Así que vaya un saludo para Suecia con 18 grados, ¿eh? Súper bien.
0: De todas maneras, así es. Bueno, y ya vamos a ir con sus saludos a través del más 599-207-888. Mientras tanto, escuchamos buena música para nuestros auditores. Macha y el bloque de principio, un regalo para nuestros auditores. Y también, por supuesto, para Vicente, ¿eh? Esto es un mix, ¿eh? Procuro olvidarte, pásalo bien.
1: Procuro olvidarte.
0: Claro, de modo como de balsecito, ¿eh? Con Macha y el bloque de principio y la Dame en Blanche, que suena aquí en la radio.

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3: Un grupo transversal de diputados presentó una reforma para aumentar los requisitos de ingreso de acusaciones constitucionales. Nos informa Francisca Cárez.
4: A menos de 24 horas de que la Cámara de Diputados aprobara la acusación constitucional contra el exministro de Hacienda Nicolás Grau, un grupo transversal de parlamentarios presentó una reforma para elevar los requisitos de este tipo de libelos. La iniciativa, firmada por diputados desde el Frente Amplio hasta la UDI, busca que las acusaciones constitucionales vuelvan a ser un mecanismo excepcional y no una herramienta de confrontación política. Uno de los impulsores del proyecto, el jefe de bancada de Renovación Nacional, Diego Chalper, defendió la iniciativa y aseguró que busca terminar con la denominada temporada de acusaciones constitucionales.
5: Esto se va a poner en tabla en la Comisión de Constitución y le agradezco, por supuesto, a los comités que van desde la UDI al Frente Amplio jugándose por que abandonemos esta dinámica de las temporadas de acusaciones constitucionales.
4: Ahora el proyecto iniciará su tramitación en la Comisión de Constitución de la Cámara de Diputados. Su presidente y firmante de esta reforma, Jaime Mulet, ya adelantó que buscará darle prioridad. Si supera esa etapa, deberá ser aprobado por la sala de la Cámara y luego por el Senado. Si ambas instancias respaldan el mismo texto, la reforma se convertirá en ley.
3: La Corte de Apelaciones de Santiago abrió un sumario administrativo contra el ministro Alejandro Aguilar tras antecedentes que apuntan a eventuales gestiones irregulares en su proceso de nombramiento. Los detalles con Marcela Rojas.
6: El Pleno de la Corte de Apelaciones de Santiago ordenó la apertura de un sumario administrativo en contra del ministro Alejandro Aguilar, tras conocerse antecedentes que apuntan a eventuales gestiones para concretar su nombramiento. El nombre del magistrado aparece en conversaciones entre Luis Hermosilla y el actual embajador de Chile en Israel, Gabriel Zalesnik, quienes habrían impulsado su llegada al tribunal con el objetivo de contar con un ministro afín en la Corte Capitalina. Lo anterior, según consta en mensajes que intercambiaron cuando se conformaban las ternas para el cargo. En una de las conversaciones que habría enviado Zalesnik al entonces ministro de Justicia, Hernán Larraín, le dijo: solo Alejandro Aguilar asegura incondicionalidad. Al respecto, el querellante en el caso Audio y quien solicitó esta indagatoria, el abogado Luis Mariano Rendón, dijo que hay un entramado de corrupción que se está disolviendo al interior del Poder Judicial y cuyos inicios fueron precisamente con Hermosilla y Zalesnik.
7: Logramos que continúe adelante el proceso de investigación y de limpieza del Poder Judicial de esta verdadera mafia que, liderada por Hermosilla y Zalesnik, se dedicaba a corromper jueces para blindar al poder político de la época.
6: La investigación quedó a cargo de la Segunda Fiscalía Judicial, quien deberá determinar si es que el juez tuvo alguna intervención indebida en causas judiciales.
3: Y en el ámbito internacional, atentos a lo que ha ocurrido con estos terremotos en Venezuela. La presidenta encargada del país caribeño, Delcy Rodríguez, informó este jueves que al menos 32 personas han perdido la vida y más de 700 resultaron heridas como consecuencia de dos terremotos de magnitud 7,2 y 7,5 que sacudieron al Caribe del país, causando daños materiales aún no cuantificados. A esta hora tenemos

0: Reporte de 32 fallecidos, sin contar aún con las cifras que pueda arrojar el estado de La Guaira, y más de 700 heridos que hemos estado recibiendo en emergencia, tanto de hospitales públicos como de centros de salud privado, informó la mandataria en una transmisión del canal estatal venezolana de televisión. Hasta el momento también se ha reportado en otros lugares donde justamente rescatistas y civiles se encuentran ya en estos momentos por encontrar sobrevivientes, por ejemplo, en la capital de Venezuela, como es Caracas. Por su parte, el alcalde de Baruta confirmó también las tres primeras muertes tras el terremoto de Venezuela, que sacudió al centro de este país. Además, la región centroamericana manifestó solidaridad con Venezuela tras los potentes terremotos que sacudieron el centro del país, ocasionando daños materiales, corte de servicios y cierre del principal aeropuerto. Además, el presidente de Estados Unidos, Donald Trump, anunció que Estados Unidos está listo y dispuesto para asistir a Venezuela tras estos movimientos telúricos. 1:04 a.m. A esta hora Santiago registra una temperatura que alcanza los 2,4 grados. El cielo se encuentra despejado en nuestra capital. La humedad alcanza al 70%. Calama presenta a esta hora 2 grados de temperatura con una humedad del 100% y el cielo se encuentra despejado.
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2: Bueno, a nosotros nos encanta hablar siempre de patrimonio, hablar siempre de nuestras tradiciones, costumbres, antigüedades y sobre todo lo que tiene que ver con nuestros personajes, con esos hombres y sobre todo mujeres que dejan huella en la historia de esta faja larga y angosta llamada Chile. Y bueno, como es la costumbre prácticamente de todos los días jueves a esta hora, vamos a conversar justamente de historia junto a Casa Sar, quien es la cabeza justamente de este lugar ubicado en Condel, con Mujica, en pleno barrio Italia, don Carlos Barría. Profesor, ¿cómo le va? Qué gusto de saludarlo. Bienvenido.
3: Buenas noches.
4: Hola, Nico no, con K.
5: ¿Cómo está acá? Qué gusto tenerlo por acá y poder compartir con ustedes.
3: Hubiera agradado verlo en esta fría noche. Sí.
2: Está al lado afuera, ¿eh?
5: Agradecido.
3: ¿Ya ven el 2 grados?
2: 2 grados, exactamente. 2,6. ¿Sí? 2,6. ¿Sí?
5: Oh. Termómetro humano,
3: ¿eh? Hombre, sí. Si se sienta afuera, aquí ustedes están calentitos, pero sí, llegar de afuera, se nota el cambio.
5: Acá está
2: mucho, grave. Mucho el cambio. Así que, bueno, vamos a hablar de alguien que, a propósito, no a hablar de frío, pero sí le dio mucho calor al folclore de nuestra tierra, que le dio esa impronta a nuestras raíces folclóricas, que en algún momento quizás, profe, usted nos rectificará que gracias a mujeres como Margot Loyola, nosotros conocemos el folclore como ya la gente o el general del público hoy día conoce, o sea, gracias a la investigación, gracias a la recopilación
3: a su eterno andar por Chile,
2: ella recogió ritmos, tradiciones, culturas que en su tiempo se habían, no sé, declarado perdidas, se estaban empezando a perder.
3: El rescate de las tradiciones, chileno.
2: Vamos a hablar de Margot Loyola, Margot Loyola Palacios. Para comenzar, comenzamos de manera cronológica, una mujer que nació en qué año aproximadamente.
3: 1918.
2: Mira, ¿vivió cuánto tiempo?
3: Vivió mucho.
2: Mucho, sí.
3: No, 96 años.
2: 96
3: de los
2: años.
3: Cuales dedicó 80 años plenamente en la investigación del folclore, entre otras cosas, hizo mucho.
2: Claro.
3: Pero ella investigó el folclore y nos dejó un legado enorme.
2: Claro, oriunda de Linares, ¿cierto?
3: Oriunda de Linares.
2: Claro.
3: Coincidentemente, todas nuestras grandes cantoras recopiladoras han sido de la zona central de Chile.
2: Claro.
3: Ya llamémoslo el Chile profundo. Claro. Como la Violeta, que era de Ñuble, de San Carlos. Ella era de Maule, de Linares, Mauchina.
2: Sí. Ah, Mauchina, claro.
3: China.
2: Exactamente. Bueno, ¿y qué diferencias, por ejemplo? Porque claro, hay muchas.

0: Mucha gente hace comparaciones entre la Violeta y la Margot. ¿Qué diferencias y qué similitudes podemos encontrar? Bueno, aparte
1: Eran comadres.
0: Contemporáneas. En común, claro, exactamente.
1: Se les separó un año de diferencia.
0: Wow. Claro.
1: Y se conocieron en la revista Gran. Margot Loyola, que era más de un. Porque ella, Margot, estudió en el conservatorio, siempre estuvo ligado en cierta manera a la Universidad de Chile y a la Universidad Católica de Valparaíso. Eso son como 12 almas mater o donde hizo su entrega.
0: Claro.
1: Margot Loyola presentó a Violeta Parra a los periodistas y a la sociedad, digamos, más intelectual, el año 1952. Hay bastantes coincidencias entre ellas, con la diferencia de que Margot Loyola tenía estudios, ella estudió en el conservatorio, siempre tuvo estudios formales, y Violeta Parra no. Violeta Parra era de adentro, tenía el talento innato, por lo menos, entre ambas se admiraban entre ellas. Y Margot siempre dijo que Violeta era una genio, y ella no.
0: Claro.
1: Era más de esfuerzo, de hecho. Si tú te das cuenta, Margot Loyola no tiene muchas canciones, no tiene una discografía tan propia.
0: Eso es muy cierto, ¿no?
1: Sí, claro, como lo tiene Violeta.
0: A diferencia de la Violeta, claro, justamente que la Violeta tiene canciones conocidas, Gracias a la Vida, El Rin del Angelito.
1: Muchas.
0: Muchísimas.
1: Claro. Muchas. Margot compuso harto, sobre todo en el área de tonadas, en el área de cueca, pero ella era más investigadora. Uh-huh. Ahí brilla. No solo en Chile, a nivel latinoamericano, porque Margot, como era trotamundos,
0: claro,
1: ella iba in situ, ella recorrió Chile de punta a cabo y podía pasar horas esperando una cantora, se mimetizaba con una cantora, podía estar semanas, hasta que lograba compenetrarse con la tradición y saber por qué cantaban esto y lo traducía a letras.
0: Claro.
1: A diferencia de Violeta, que también investigó mucho, pero a Violeta le nacía el cantar, era distinto en ese aspecto. Ellas fueron comadres, ya que Margot Loyola fue madrina de la última hija de Violeta, de Clara Rosa Arce Parra. Uh-huh. Fueron comadres y podían pasar horas conversando ellas dos. No eran, si bien eran de la misma manera, no eran rivales, se complementaban mucho.
0: Claro. ¿Ah?
1: Con la diferencia de que Violeta no duró poco, duró hasta los 49 casi, años, sí, edad en que se suicidó. En cambio, Margot Loyola vivió hasta los 96 años y murió, pucha, ya todavía lúcida y toda su vida se la dedicó al estudio del folclore chileno.
2: Increíble tener que dos de las mujeres más importantes de nuestro folclore, de nuestra música, hayan coincidido, son contemporáneas totales, un año de diferencia. Mayor Violeta Parra, no, Margot Loyola.
1: Margot Loyola, un año.
2: Sí, un año, bueno, Margot Loyola vive casi el doble de la edad que murió Violeta, pero increíble poder tener que ellas se hayan conocido, que hayan conversado, esas conversaciones, cómo habrán sido de entretenidas.
1: Mira, se iban a acostar los maridos, las parejas, se iban a ir, las dejaban conversando y ella al lado, dicen, está escrito, al lado de un brasero tomando mate o tomando un té, amanecían conversando sobre
2: la
1: injusticia, Dios, el folclore, pero tenían muchos puntos en común. Y ser amigo de Violeta o amiga de Violeta no era fácil.
2: No, carácter.
1: Es un carácter, ¿no?
0: Me imagino.
1: Margot era más llevadera, tenía una formación contigo académica, siempre enseñó, ella fue maestra.
0: Claro.
1: Profesora de generaciones de folcloristas en Chile. Se le recuerda por eso, por su invitación. En cambio, la Violeta era llevar su idea, partía para allá, sí, para acá, uff.
2: Si quería tomar en cuenta a alguien, si no, bueno, no es que la conozcamos nosotros pero hay muchas personas que cuentan, que relatan eso, cómo era su carácter, cómo de un momento a otro cambiaba, pero era una genia total, las dos.
1: Claro,
2: así
1: tenía
2: que
1: la genialidad, lo decía Margot, y Violeta Parra es una genio, yo no.
2: Por el estudio más que nada, pero cuántas recopilaciones, cuántas canciones campesinas, ¿cierto? Del folclore campesino, del folclore de los interiores, de la zona central,
1: ella
2: rescataron,
1: se fue,
2: entonces un trabajo increíble.
1: Te mencionaba antes, ella se fue a Perú a estudiar la marinera, a estudiar la resbalosa, y así escribía sobre la similitud de estos dos tipos de baile con Chile y descubría por qué, que tenían una misma raíz, ponle andaluza, y cómo se fueron gestando, somos hermanos con los peruanos en muchas cosas, y también de la misma España derivan parte del folclore, con la diferencia que en Perú probablemente tienen una mayor influencia negra y en Chile no.
0: Exactamente, bueno, también estuvo también investigando el folclore argentino, uruguayo, también...
1: Todo latinoamericano.
0: Todo latinoamericano, incluso se encontró con grandes figuras también del folclore latinoamericano, de hecho, justamente cuando nosotros conversamos con el profe Barría, que íbamos a hablar de Margot Loría, me acordé de que tengo un amigo que me regaló un libro con las mejores anécdotas de la folclorista nacional, y lo tengo acá en mi poder. Se llama Julio Fernando San Martín, al que le mando un cordial saludo. Anecdotario de una premio nacional, lo tengo por acá, y justamente tiene muchas anécdotas, entre ellas, por ejemplo, una que tiene con Atahualpa Yupanqui, uno de los grandes exponentes del folclore argentino y latinoamericano. Dice que fue un sobresaliente cantautor, guitarrista y poeta argentino, considerado el más importante en toda la historia de su folclore. Mismo personaje que comenzara a visitar Chile a fines de los años 40, encontrándose con una joven y atractiva cantante nacional de nombre Margot Loría, que por cierto era muy atractiva en su sí, momento.
1: Era ya mucho. Se casó.
0: Y ella además, y también lo vamos a conversar, junto a su hermana integraron el dúo de las hermanitas Loyola. Exacto. Claro, nacería de entonces una linda amistad entre ellos. Dice que recuerda nuestra folclorista. Con Atahualpa nos conocimos en la casa de otro amigo en común, Pablo Neruda, compartiendo muchas veces juntos, por ejemplo, en la Universidad de Concepción, en los congresos de intelectuales que iba creando otro gran poeta, Gonzalo Rojas. Y también anduvimos juntos por Valparaíso, con Atahualpa, en esa gran peña perteneciente a la Universidad de Chile. Cada vez que venía a nuestro país, él se quedaba a tomar una tacita de té o comer alguna cosita. Y como era un hombre soñador, también quería llevarme a las estrellas.
1: Ahí Atahualpa tenía... se la traía
0: Atahualpa, claro.
2: No perdió el tiempo.
0: Claro. No, por supuesto. ¿Llevarla a las estrellas también se pregunta? Claro, dice, lo que pasa es que este Atahualpa, según lo que contaba Margot, también me había echado el ojo. Y cada vez que se iba de vuelta a su país, me decía, me voy, Margot, pero ¿qué tal si primero nos vamos a las estrellas? Claro que después de verme la cara que yo ponía, me respondía, bueno, hagamos una cosa, ¿qué tal si nos juntamos igual en las estrellas? Ahí yo lo miraba y le ligaba, nada de estrellas, Atahualpa, nada de estrellas. Y el que pacientemente me respondía, no te enojes, Margot, cuando digo que nos vamos a ver en las estrellas, me refiero a que ambos a la misma hora vamos a observar igual una estrella y entonces así nos vamos a juntar de nuevo. Ve que era un hombre soñador, se quería casar conmigo. Notable, ¿ah?
1: Sí.
0: Notable, sí. La Margot, sí.
1: Era muy simpática ella.
0: Muy simpática, sí.
1: Tenía una chispa, lo que no era Violeta lo era ella en ese ámbito.
0: Claro, bueno, de hecho, al comienzo de la carrera de Margot Loyola, ella hizo, ella grabó discos con su hermana.
1: Sí, la hermanita Loyola.
0: Dúo. Exactamente. Un dúo que estuvo más o menos entre los años 30, 40, hasta la década del 50.
1: Sí, hasta la década del 50. Aproximadamente 1950 emprendió ella sola su carrera.
0: ¿Por qué se separaron?
1: La verdad no lo tengo claro, te mentiría, te podría. Pero no sé. Pero la que siempre siguió con la beta folclórica fue la Margot.
0: Claro.
1: Pues la Margot se dedicó más a la investigación. Lo que pasa es que, aparte de la beta musical, ella veía el folclore de una manera antropológica y etnocéntrica, o sea, de un punto de vista mucho más intelectual que lo que... Entonces lo estudiaba, hacía comparaciones que eran bastante... Pues escribía libros. ¿Sabes con quién fue muy amigo también? Lo conoció en París, con Alejandro Jodorowsky.
0: Ah, Alejandro Jodorowsky, sí.
1: Tuvo
0: sí.
1: una amistad que duró toda la vida. Alejandro todavía está vivo.
0: Sí, exactamente. ¿Cuánto ya tenés? ¿Ya 95?
1: Está cerca de entre 95 y los 100 debe estar Alejandro Jodorowsky.
0: Debido, obviamente, a su carrera de actor también, de estos estudios que hace él de... No me acuerdo.
1: Sobre el tarot, sobre premoniciones.
0: Exactamente.
1: No, Alejandro, desde cineasta la ha pasado ha hecho de todo.
0: Es multifacético, sin duda. Claro, sin duda. Bueno, aquí hemos visto también que ha sido, bueno, también amigo, bueno, lo vimos también, de Pablo Neruda también.
1: De Víctor Jara también.
0: Víctor Jara. De hecho, ahí hay una historia, porque, bueno, el mismo Julio me contaba que Víctor, Margot Loyola formó justamente a Víctor Jara en el
1: musical
0: a través del conjunto Cuncumeno, ¿no?
1: Exactamente. Ella fue creadora del conjunto Cuncumén y creadora de lo que después fue el Bafona.
0: Claro.
1: Ella tiene que ver con toda la parte folclórica de Chile.

0: fuerte entre los años 50 y 2000.
1: Claro.
0: Todo pasaba por ahí.
1: Exactamente.
2: Busqué, ¿cierto?, la información que nos decía Carlos, que no quería mentirnos, ya. Y espero yo no hacerlo también, pero revisé ya en tres partes. ¿Por qué se termina disolviendo? Fue algo progresivo.
0: Ya.
2: Por su mismo trabajo como docente en la Universidad de Chile, y que también trajo a relucir, a nacer este grupo Cuncumén, donde estaba Víctor Jara, ¿cierto? Por eso, porque empieza a dejar de lado un poco este dúo, y es ahí que termina en 1950 el dúo de las hermanas Loyola.
0: Claro, porque ellos
2: por su trabajo en la universidad.
0: Más a la por eso claro, que la contraparte se dedicó más a la investigación progresivamente.
1: Claro.
0: Por lo mismo no brilló tanto, tocaba guitarra, tocaba piano, tocaba la vihuela, tocaba diversos instrumentos, pero no tenía el talento que tenía, por ejemplo, la Violeta. Pero sí tenía el brillo en la parte investigativa, en la parte antropológica, qué sé yo.
2: Las dos grandes labores.
0: Maestro, le llamaron no, muchas maestro. Generaciones.
2: Claro, sí, por lo mismo, por ser docente claro. Y por la genialidad de recopilar tantas canciones, de viajar también a otros lados, como nos decía Nico ahí, lo que está en el libro. Nico, ¿de quién?
1: Julio
2: ¿de quién
1: Fernando San Martín.
0: San Martín.
1: Claro, Margot Loyola, anecdotario de una premiación donde hay muchas anécdotas, muchas divertidas también por lo demás.
2: Esa misma estaba muy interesante. Claro,
1: y además de Víctor Jara, de haberte de las comadres ahí con Violeta Parra, ¿a quién más dentro del escenario folclórico de la década del 50 en adelante, ¿a quién podemos destacar como ahora Margot Loyola?
0: Folclor, mira, hay bastante cantantes populares, Tito Fernández estuvo entre los que... todos los que tenían que ver con folclor pasaron por, incluso de la música popular, Pedro Mezzone, por ejemplo, Luis Dima, que entran en otro ámbito, pero tienen en ella un reflejo, porque ella fue formadora de mucho en la cátedra que dictó la Universidad de Chile y posteriormente en la Pontificia Universidad Católica del Paraíso, fue por décadas.
1: Claro.
0: De hecho, mira, hay una exposición que se le hizo a Margot Loyola estando en vida, que la describe muy bien. La exposición se llamaba Un poco campesina, un poco maestra, un poco cantora. Esa es la definición de la vida de esas son las... Y así se llamaba la exposición. Que hay una colección que está en el Museo de Historia. Está completa porque después su marido... Osvaldo Cádiz, la donó, estando ella en vida, para que se conservara su legado, donaron todas sus cosas importante. Y sus colecciones de instrumentos.
2: Muy importante poder rescatar y también mantener eso. Yo lo decíamos, ¿cierto? Lo conversábamos fuera, cuando estaba ahí Nico en el informador. Jepe rescató, si no me equivoco, el año 2018, un disco, varias canciones con recopilaciones de Margot Loyola. Como decíamos, no tiene quizás tantas canciones. Ahí nuestro Rodrigo de la Rosa, La niña que estaba bailando, así se llama, ¿cierto? La niña que estaba bailando. Ahí la escuchamos un poquito, que la rescata también con otros artistas. Es un disco que, por lo menos a mí, me gusta mucho. También creo haber conocido un poco más de Margot Loyola con Jepe. Entonces... tenemos artistas que en este momento también están rescatando,
0: que son legados que permanecen.
2: Y es muy importante que permanezcan.
0: Jepe, imagínate, qué joven. Jepe la conoció a los 90 años. Y tuvo una entrevista con ella, a lo mejor la conoció antes, o sea, pero no personalmente. Y cuando la conoció, Jepe en una entrevista dice que no esperaba encontrarse a los 90 años con una persona tan vivaz, tan modesta, tan despierta, tan lúcida.
1: Muy lúcida.
0: Le llamó mucho la atención eso.
1: Claro, exactamente. Bueno, de hecho, en los últimos años se dedicó al ámbito académico. Ella fue, no sé si fue profesora emérita de la Universidad Católica del Paraíso.
0: Sí, fue doctor honoris causa.
1: Doctor honoris causa
0: de la Universidad Arturo Prat de Iquique.
1: Claro, en los últimos años estuvo muy afincada en Valparaíso junto a su esposo, ¿sí? Osvaldo Cádiz.
0: Sí, se radicó en Valparaíso. Fue hija ilustre del Paraíso, de Linares.
1: Valparaíso. Siendo de Linares, exactamente. ¿Linares le dio algún...?
0: Sí, es hija ilustre de Linares.
1: Ya, claro.
0: De ahí nace. Lo que pasa es que ella no tiene, según una entrevista que hizo, muy buenos recuerdos de Linares, porque su padre era como gitano, decía ella. Su padre era bombero, la llevaba para allá, no tuvo una estabilidad.
1: Era bien nómada de la Margot.
0: Sí, pero dentro de la región al principio. Ella era nómada porque era investigadora, porque buscaba. Ella estuvo en la Isla Pascua, hizo investigaciones. Hay una investigación, la primera que investigó en el norte.

0: existe el cachimbo. El cachimbo de Tarapacá, que es una canción. Ya, escribió un libro sobre el cachimbo y sobre las raíces, que dice que tiene un origen peruano, boliviano, chileno.
1: Claro.
0: ¿Ah? En la quebrada de Tarapacá y todo eso. Nadie había, se había preocupado de escribir sobre el. Y ella lo, ahí tenía un rescate. Rescató.
1: Y ella lo recopiló. Claro.
0: Recopiló todo eso y lo dejó escrito, lo dejó grabado.
1: Bueno, por mucho tiempo la gente le llamó la atención la diferencia de edad que tenía Margot Loyola con Osvaldo Cáez, que eran, según lo que estaba.
0: Era su alumno.
1: Era su alumno, 30 años de diferencia. Y de hecho, aquí aparece una anécdota de cómo se conocieron Osvaldo Cáez con Margot Loyola. Dice, un día Osvaldo me dijo, Margot, he esperado 30 años demostrándote que tú eres mi único amor, que todo lo demás no importa si no estoy a tu lado. ¿Cuándo nos vamos a casar? Ya pues, mijito, llegó tu cuarto de hora. Si no traes a la gente mañana mismo, pasado mañana te digo que no. Así que es ahora o nunca. Decídase. Después de eso, Cádiz salió corriendo a buscar a los testigos, Roberto Cádiz y Ramón Andreu, casándonos por el civil un 22 de mayo de 1988. Y como todo fue tan a la rápida, no hubo ni fiesta ni nada, porque en verdad lo pillé volando bajito y se ríe. Bueno, a excepción de la cena que organizó para nosotros en su hogar el doctor Mario Duzuel y su esposa, todo en nuestro honor. Fíjese qué cosa más extraña, es precisamente en el matrimonio donde encuentro la libertad, porque me caso y me siento libre, absolutamente, creyendo en el hombre. Porque hay hombres excepcionales, replica, observando tiernamente a su marido.
0: Es la mirada, Osvaldo Cáez estuvo toda su vida, le consagró su vida a Margot Loyola, habiendo 30 años de diferencia.
1: Claro. O
0: sea, era su maestra. Margot Loyola ya era una reconocida folclorista cuando él estaba empezando a estudiar folclor. Imagina vos.
1: Exactamente. Entonces, claro, entonces, o sea, la siguió, la esperó hasta que terminaron.
0: Bueno, era su ayudante, en todo caso, siempre estuvo al lado de ella.
2: Exactamente. A los 70 años.
0: A los 70, sí, se demoró, la Margot no quería, era libre.
2: Se tomó su tiempo, sí.
0: Para allá, para acá, hasta que.
2: Genia total. No. Claro. Qué bueno, está muy bueno el libro.
1: Sí, Nico. Muy bueno el libro, así que recomendado para quienes quieran, por supuesto, leerlo. Ahí, por supuesto, le vamos a decir a Julio si es que tiene algunas copias ahí del libro de Margot Loyola.
0: Osvaldo Cáez ha escrito cuatro libros, bueno, sobre Margot Loyola. Uh-huh. Y ahí habla su relación de Margot Loyola con Jodorowsky, con Atahualpa Yupanqui,
1: claro.
0: Con Víctor Jara.
1: Con Pablo Neruda.
0: Con Pablo Neruda. Son cuatro años de la relación que tuvo ella. Bueno, los intelectuales de esa época o los cantantes de esa época se ubicaban todos. O sea, tenemos la Violeta Parra, Víctor Jara, la Margot Loyola, Pablo Neruda, qué sé yo.
1: Jodorowsky.
0: Jodorowsky fue cineasta.
1: Fue cineasta,
0: la
1: claro.
0: Montaña Magia, creo que era. Claro. Algo en la montaña, no me acuerdo. Uh-huh. Pero después se dedicó a tantas cosas.
1: Sí, bueno, tan multifacético que no tenía por dónde empezar. 1:32. ¿Les parece que hagamos una pausa? Porque tenemos también muchas historias y anécdotas. Por ejemplo, el hecho de que, incluso tengo entendido, profesor, que Margot Loyola viajó incluso hasta Rapa Nui, hasta Isla de Pascua. Sí. Eso fue algo fundamental, porque si no fuera, porque tuviera una grabadora en ese tiempo y haber recopilado la música de Rapa Nui, se hubieran perdido o no hubiéramos conocido en el continente lo que es la música pascuense.
0: Es muy distinta, es componente polinésico.
2: Mucho que agradecer. Entonces, sí.
1: Exactamente. Increíble. Así que todo eso a la vuelta de la pausa aquí en el Trasnoche de la Radio. 1:32, pero antes quiero contarles algo a esta hora de la madrugada. 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Pausa y seguimos conversando junto a don Carlos Barría de Casa Sar y la vida y obra de doña Margot Loyola.
0: Palacios.
1: Exacto. Ya hablamos.
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0: Una recopilación histórica de patrimonio de la vida y obra de doña Margot Loyola Palacio, ¿eh? Porque siempre hay que reivindicar también el apellido
1: de la madre.
2: Ana Margot.
0: Exactamente.
2: Ana Margot.
0: Ana Margot, exactamente. Bueno, por acá nos estaba escribiendo, bueno, lo que habíamos conversado antes de irnos a la pausa. Roberto, por acá en el WhatsApp, efectivamente dice: año 65 Margot viajó y con un generador conectó una grabadora y recopiló música antigua de Arapanui en su idioma original. Yo escuché la entrevista que dio en esa época y años después encontré ese registro, dice por acá Roberto, ¿eh? A propósito de que ella viajó prácticamente en casi todo el país. Creo que le faltó
1: la Antártica. Con su investigación.
0: Creo que le faltó la Antártica nomás.
1: Los pingüinos no cantan.
0: Exacto.
2: Pensar que estaba con un generador, como dice amigo ahí, entonces ella se preparaba, le ponía esfuerzo, era un trabajo tremendo, llegar a Rapa Nui.
1: Se metía a los interiores y le decían que una señora cantaba 12 ritos más allá. ¿Y cachai lo que fue los 12 ritos de campo?
2: En la casa de la vecina, 3 kilómetros.
1: Claro. Y ella canta. Y partía para allá.
0: Claro.
1: Con grabadoras de esas grabadoras de cinta.
0: No,
1: graba los registros.
2: Tenemos otro mensaje de Marco Antonio Guzmán. Dice, ex concejal de Curacaví, lindos comentarios de la maestra Margot Loyola, y nos cuenta que el primer beso lo dio en el río en Curacaví, tuvo una farmacia su familia acá, en Curacaví. Sí. Y él, una anécdota, ¿cierto?, que debe recordar con mucho cariño, le entregué las llaves del pueblo en un multitudinario homenaje en la fiesta de la chicha. Desde Curacaví entonces, Marco Antonio Guzmán. Buena anécdota, bonito recuerdo. Ahí sí tiene fotos, claro. Quizás algo, bueno, depende ahí qué año no nos dice, pero algún recuerdo nos puede enviar también al WhatsApp y podemos mostrarlo ahí. Siempre está
0: a propósito de WhatsApp, Vicente, Carlos, bueno, en el Instagram de @casasar, que ustedes pueden ver ahí en pantalla, vamos a acercar por supuesto ahí en la pantalla, claro que sí.
1: El Instagram de Casasar,
0: que es @casa.sar. Ustedes se van a encontrar, por supuesto, con toda la información relacionada a los libros y a todos los eventos que hay en Casasar. Pero además, creo que hay un regalito de parte de sí. Casasar para nuestros auditores, ¿cierto?
1: Hablando del folclore chileno, uh-huh, hay otra persona que investigó bastante el folclore chileno, que es Oreste Prat.
0: Oreste Prat, gran investigador
1: en los años 60.
0: Le pusieron hasta folclorólogo, una cosa
1: folclorólogo, así. Folclorólogo, claro. Sí, porque lo estudiaba de distintos lugares. No hay muchos investigadores serios del folclore chileno. Uno es Margot Loyola, Violeta Parra, que lo hizo en forma más artesanal, y Oreste Prat. Vamos a regalar este libro, Folclor Religioso Chileno. Uh-huh. Comprenderá que el folclore en Chile, como en toda Latinoamérica, está muy ligado a la iglesia, principalmente a la iglesia católica.
0: La iglesia católica, claro.
1: Todas las fiestas que se realizan desde la Tirana, pasando por el Obasque, llegando a la Candelaria, Chiloé, en fin, están ligados en gran medida a la religión. Y esta es una investigación, un libro muy importante, probablemente el más importante, sobre folclore religioso chileno. Claro. Editado el año 1966, que se lo vamos a regalar a quienes nos escriban al Instagram de @casa.sar, ¿por qué les interesa este libro, folclore religioso en particular? Claro. La persona, sea de Santiago, sea de regiones, que nos dé una buena justificación, ¿por qué los motiva a saber sobre el folclore religioso chileno? Le vamos a regalar este libro editado en 1966 y nos tienen que escribir
0: ahí mismo
1: a este Instagram @casa.sar.
0: Ya lo saben, @casa.sar, para que ustedes escriban por qué les interesa el folclore chileno. Den una respuesta. La mejor respuesta se va a ganar este libro del folclore religioso chileno. La mejor justificación para este libro de Oreste Prat. Folclore religioso.
2: ¿Tienen que chileno ir a buscarlo? Sí.
0: Sí.
1: Sí. Pueden ir a todo esto, les extiendo la invitación, porque acuérdate que este lunes, a propósito de religión, es feriado.
0: Sí, pues
1: San Pedro y San Pablo. Sí. Entonces nosotros tenemos toda una programación en el Barrio Italia este fin de semana, sábado y domingo y lunes, donde vamos a tener varias actividades. 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Ahí nos vamos a encontrar con hartos libros sobre Chile, sobre folclore chileno, sobre Chile en general. Los esperamos allá, donde hay 13 secciones de distintos temas.
0: Buenísimo.
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0: Exacto. Y más fácil, Condel esquina Mujica.
1: Exactamente.
0: Ahí está para que no se pierde. Vayan a Casasar el fin de semana.
2: Mira, Carlos, desde por el WhatsApp también, aquí yo estoy revisando, ¿eh? Todo el rato el WhatsApp. Nos dice

0: Hola amigos del Trasnoche, Margot Loyola, como lo decíamos, nació el 15, ¿cierto?, de septiembre de 1918. Osvaldo Cádiz nació en 1939, 21 años de diferencia. No dejan de ser. Nosotros estuvimos ahí cerca de los 30, claro, pero no dejan
1: esto,
0: de ser.
1: Se va un dato. El 15 de septiembre, que es la fecha del nacimiento de Margot Loyola, es declarado el Día del Folclore Nacional. Se celebra 15 de septiembre, Día del Folclore Nacional, conmemorando el nacimiento de esta gran ilustre folclorista Margot Loyola Palacios.
2: Exactamente. Y bueno, una mujer que, como decíamos, recorrió prácticamente todo el país, incluido también Isla de Pascua, como nos contaba por ahí, ¿sí?, Roberto. Y es más, yo me acuerdo, y me acuerdo muy bien en el colegio, que cuando se hacían los actos de fiestas patrias, de representar, obviamente, danzas y música de todo el país, algunos, claro, lo típico en el colegio, un grupo se vestía de chilote, un grupo se vestía de guaso.
1: Están distintas regiones.
2: Y otro se vestía de pascuenses, y yo no me di cuenta que esta canción, el Sau Sau, el original, es una grabación de interpretada por nada más y nada menos que por Margot Loyola Palacios.
1: Sí, ella la recuperó. Igual que otros temas, porque el folclore tuvo muchas variaciones y estaba perdiéndose también el, pues se mezcla mucho con el con la canción o con el folclore polinésico. Y Rapa Nui tenía su propia identidad que fue rescatada por esta investigadora.
0: Oh, increíble. De verdad que qué bueno que se valore. Hay muchos libros también, discos que hacen un homenaje a Margot Loyola y no hay que olvidarla, no hay que, de verdad, lo mismo, que sea el Día del Folclore Nacional.
1: El 15 de septiembre.
0: Así como también el Día de la Música, el natalicio de Violeta Parra.
1: Exactamente.
0: Son cosas de repente pequeñas, pero que hacen que en el tiempo no se olviden las fechas ni estas personas tan importantes para quienes amamos la música
1: este
0: y también para todos.
1: Está dedicado a conmemorar, no olvidar nuestro pasado.
0: Eso.
1: Por eso, a recordar las cuestiones que tienen que prevalecer. Esto pasa generaciones. O sea, si somos capaces de transmitir este conocimiento a las generaciones que están por venir, es porque estamos rescatando parte de Chile, de la esencia de nosotros.
2: Exactamente. Esa es parte, obviamente, de lo que nos hace de alguna otra manera como país. O sea, el folclore es una de las las ramas de los que nos genera esta identidad que tanto muchas veces hablamos, pero quizás en algunas ocasiones no apreciamos. Pero sabes que a medida que ha pasado el tiempo, hoy día la gente ha apreciado más,
1: ha ido valorando un poco más, porque es algo que nos une a todos. O sea, claro, independiente que sea de ir a Chile, del colo, del partido político que sea, esto nos identifica a todos los chilenos, y claro, eso es lo que genera la identidad país, que es algo que no podemos olvidar.
2: Exactamente. Bueno, resulta que acá estábamos revisando que, bueno, además, algo que no es menor, Margot Loyola fue Premio Nacional de Artes, Mención Música, el año 1994. Y fue la primera vez que se le entrega a una folclorista este galardón de forma excepcional.
1: Exactamente.
2: O sea, ningún otro u otra folclorista ha recibido este galardón a lo largo de la historia, el Premio Nacional.
1: Exactamente. Mira, hay una de las cosas, una de las virtudes probablemente que tuvo Margot, que ella fue reconocido su talento, como vivió tantos años, fue reconocida en vida.
2: Ah, claro.
1: Ella recibió muchos premios, muchos reconocimientos, estando viva, una de las pocas personas, porque no pasó así con Violeta Parra, por ejemplo, que posteriormente a su muerte se la empezó ya como a difundir más.
2: A redescubrir en el
1: A redescubrir, claro, entonces, y hasta el día de hoy.
2: Claro.
1: ¿Ah? Ahora, yo vuelvo a repetir, casi a modo de despedida de Margot, es lo que lo identifica. Un poco campesina, un poco maestra, un poco cantora. Con esas tres palabras, y a la vez, todo a la vez.
2: Claro, toda la vez, justamente, Margot, que se identifica de alguna otra manera con parte de nuestro folclore histórico. Mira, aquí tengo, a propósito de lo que habíamos hablado, que hay un mito de que las comadres habían discutido, peleado la Unión Soviética por un tema político.
1: La Margot Loyola con la Violeta Parra.
2: Cuando fueron invitadas a la Unión Soviética. Ya, aquí hay una anécdota, dice, encontrándome en plena gira por ese país, la Unión Soviética, me fui a conocer a su gente, a su pueblo y también sus negocios para poder traer algunos regalitos a Chile. Hasta que llego a un lugar donde había un montón de cajitas chiquititas, todas muy bonitas, con diferentes flores en su lomo. Como yo, obviamente, no hablaba ruso, le apuntaba al jovencito de la tienda para que me alcanzara tal cajita. Después veía otra bonita y le apuntaba de nuevo. Y otra, El jovencito, por su parte, de pronto me empezó a mirar medio asustado, con cara extraña, quizás por querer comprarle tantas cajitas lindas, 10 en total. Cuando llegué al hotel donde estábamos alojados, mi

0: curiosidad pudo más y comencé a abrir esas cajitas tan hermosas, encontrándome con tremenda sorpresa, pues, mijito. Resulta que esas cajitas eran de condones, trayendo cada una nada menos que 6 condones. Imagínense, 60 condones de un golpe. ¿Qué habrá pensado ese jovencito de mí? Dice por acá. Tremenda. Tenía muy buen sentido.
1: Tenía muy buen humor, sí.
0: Sí.
1: Unánimemente era muy simpática, y también era muy pedagoga.
0: Claro.
1: Enseñaba como todos los que pasaron por sus clases la recuerdan, como tenía su forma de enseñar, pero sus clases no se olvidaban, sus clases de folclore.
0: Claro, exactamente. Bueno, todos sabemos que otra gran amiga, bueno, ya lo hemos repetido, que la gran amiga de Manuel Loyola fue Violeta Parra. Quien,
1: la comadre.
0: La comadre, dice, quien la propia Loyola había descubierto artísticamente en una fonda del Parque O'Higgins.
1: Correcto.
0: En el año 50. Ahí comenzó la historia.
1: Claro, y ella la llevó, o sea, la presentó, digamos, en sociedad. Claro. Manuel Loyola la presentó a la Violeta Parra y la llevó a una entrevista en la revista Ecrán.
0: Ecrán, claro.
1: Ah, y ahí partió, y después la llevó a radio y como que la ofició, la amadrinó.
0: La amadrinó, claro.
1: La madrinó.
0: Claro, ahí la gente recién empezó a conocer a la
1: Violeta.
0: Gracias a Margot.
1: Sí. Por eso que Margot. Y las relaciones públicas que hacía Margot. Si fuera por Violeta.
0: Exactamente.
2: Que de verdad es fascinante saber que estas dos genias de la música chilena tenían una relación así, de comadres, de estar ahí con el brasero,
1: calentándose, el
2: conversando. No,
0: claro.
2: Es muy fácil.
1: Si las parejas de ellas se aburrían, las dejaban, ya saben que hasta cuándo, ya toda la noche conversando.
0: Mira, por ejemplo, aquí hay otra con Violeta Parra. Dice, ¿ya? Recuerdo que una vez, allá por la década del 60, a mediados, 1962, con motivo de un gran congreso de folcloristas de Latinoamérica, se realizó un gran espectáculo en un auditorio ubicado en la Plaza Italia, acá en Santiago, en la aula magna de la Escuela de Derecho de la Universidad de Chile, invitándome esa vez solo a mí a este congreso y no a mi comadre. Ahí estaban presentes, entre otros conjuntos chilenos, el Millaray y el Cuncumén. Cuando lo supe, ahí mismo llamé a la Viola diciéndole, mire, comadre, véngase enseguida, esto incluye garabato, así que lo vamos a hacer con todo respeto, ¿eh? Véngase enseguida para el Teatro de la Plaza Italia. No puede ser que estos hueones no la hayan invitado. Esos estudiosos de Latinoamérica tienen que saber quién es Violeta Parra. Y le pregunta Julio a Margot, ¿y llegó? Claro, po. La cosa es que yo tenía 15 minutos para mi actuación esa tarde, así que canté mis dos primeras canciones y luego digo por mi micrófono. Bueno, aquí en Chile hay un gran valor llamado Violeta Parra que me gustaría que ustedes conocieran, así que voy a cederle parte de mis minutos para que la escuchen. Y ahí Violeta sube con su guitarra, no mirando al público, sino frente a mí, toma el micrófono y dice, a mí no me gusta nada entrar por la chapa de la cerradura, me gusta entrar por la puerta abierta. Así que no les voy a cantar a ninguno de estos buenos, voy a cantar, pero para usted, comadre. Y se pone a cantar mientras Osvaldo, mi esposo, subía al escenario para acomodarle una silla. El público escuchaba asombrado, pero no acaba ahí la historia, ya que cuando termina de cantar, me toma de la mano, bajando junta del escenario entre un tremendo aplauso. Claro que no para ir a sentarnos, sino para irnos de ese lugar en protesta por todo lo que había pasado con nosotras, pero sobre todo con Violeta. Ahí está.
1: Buena, eso la refleja.
0: Claro. Si
1: la que le hacía las relaciones públicas era Margot Loyola, a su comadre Violeta. Claro. Que era salvaje la Violeta.
0: Exactamente. Mira, acá uno de nuestros auditores, de hecho el mismo que nos había contado respecto Marco Antonio Guzmán, que fue ex delegado presidencial y fue concejal de Curacaví, dice que existe un club de adultos mayores que se llama Margot Loyola Palacios.
1: Sí, se le conmemora en varias instancias.
2: Muchas calles también.
1: Sí, Margot Loyola, como te digo, una figura señera importante del folclore nacional, de recopilación, de investigación.
0: Claro que sí. Bueno, y gente que conoció también a Margot en persona, también nuestros auditores. Por ejemplo, acá tengo a Luis Guerra, desde Curicó, dice, tuve el honor de conocer a doña Margot en la fiesta de la Vendimia de Curicó y la puede saludar. Una dama, ¿no?
1: Sí.
0: Una dama, exactamente. Y a ver, por acá dice. Ya, perfecto. Ya le vamos a preguntar ahí a Luchito de la Descuadrón por un libro que en particular para si lo tiene por ahí en Casasar, ¿ya?
1: Que se comuniquen con Casasar, @casa.sar en Instagram.
0: Excelente.
2: Lo otro, nos decía alguien que no tenía Instagram, él, ¿cierto? Entonces,
1: usted
2: realmente a su WhatsApp.
1: Te voy a dar el WhatsApp. Mi WhatsApp es el 977-4892-44. También se pueden comunicar ahí, también pueden participar por este libro Folclor Religioso de Chile, de Oreste Prat. También pueden escribirme ahí, y si me dan una respuesta que convenza de porque el atractivo del folclore

0: le queda, porque había muchas, en este tiempo, estamos hablando de los años 40, 50, a los 20 años ella ya había recorrido todo Chile buscando, recopilando lo que se estaba perdiendo. Entonces, gracias a ella, y en parte también a la Viola Chilensis, se logró recuperar, porque era un momento en que Chile estaba, la música mexicana, la música española prevalecía.
1: Muy fuerte.
0: Y se había dejado muy de lado lo que es el folclore chileno, el ring del angelito, todas esas canciones o lo que se cantaba en los velorios de campo, estamos hablando, sobre todo en la zona central, fue rescatado por estas dos grandes.
1: O sea, estaríamos hablando de que si no fuera por Violeta, si no fuera por Margot,
0: se hubiera perdido
1: parte del folclore chileno.
0: Exactamente. Otro que rescató y que tiene mucho que ver con esto es Don Gastón Sublet.
1: Don Gastón Sublet, claro. También. Tremendo
0: intelectual. Gran personaje que nos dejaron un legado. Ellos pueden pasar, ellos se murieron, pero lo que dejaron perdura y lo podemos tomar nosotros para retransmitirlo a futuras generaciones.
1: No, y lo importante acá de todo esto es no perder, obviamente, nuestra identidad, que es la que nos, lo que nos mantiene vivo como país.
0: Aunque no vayamos al Mundial.
1: Aunque no vayamos al Mundial, exactamente. Exactamente. Si no vamos al Mundial, entonces hay que aprender a preservar nuestra identidad de todas maneras.
0: Exactamente.
1: ¿Eh? Porque, al igual que muchas cosas, también corren peligro y la identidad también no es una de ellas. Si los animales, muchos animales autóctonos se encuentran en peligro de extinción, ¿por qué no decir que la identidad también es?
0: Hay que cuidarla, alimentarla. Claro,
1: alimentarla. Igual que la especie, igual que la flora y la fauna chilena, la identidad chilena, el folclore chileno en este caso.
0: Nuestras raíces, son nuestras raíces. Exactamente. De ahí venimos, nuestra identidad.
1: Exactamente. Profesor Carlos Barría, oiga, un gusto de
0: poder tenerlo nuevamente. Ha sido muy agradable.
1: Buenas noches.
0: Y dejar de relevante, voy a volver a repetirle. Un poco campesina, un poco maestra. Y un poco cantora.
1: Eso,
0: Margot Loyola.
1: La gran Margot Loyola Palacios, con quien tuvimos el privilegio de conversar aquí con Carlos Barría de Casa Sar, rescatando por supuesto su historia y una de las más importantes recopiladoras e investigadoras de nuestro país, porque tengo entendido que son tres: Margot Loyola, Violeta Parra y no olvidar de Gabriela Pizarro.
0: Gabriela Pizarro, la señora de tercer pilar, también femenina de.
1: Claro, junto a Héctor Pavés.
0: No la dejemos de lado.
1: Exacto.
0: Gabriela Pizarro.
1: Gabriela Pizarro, junto a Héctor Pavés, que fue su esposo, fueron parte obviamente de la recopilación y la investigación de nuestro folclore, de nuestro.
0: El rescate. País. De nuestra identidad folclórica.
1: Claro, y rescate y defensa también, porque también hay que defender nuestras raíces folclóricas. Un honor, pues, profesor. Gracias por acompañarnos.
2: Gracias, Muchas gracias, Carlos.
1: Eso mismo. Ya lo saben, tienen que participar por el libro en @casa.sar. Si no, el WhatsApp también se encuentra incluido ahí en el mismo Instagram. Repitámoslo, por favor.
0: El WhatsApp 977-48-9244.
2: Última vez, por favor.
0: 977 48-9244.
2: Ahí
0: está. @casa.sar. También estamos en TikTok y en YouTube.
1: Muy bien.
2: Excelente.
1: Y hay podcast también, ¿no?
0: Sí, hay podcast también. Están todos en el YouTube.
1: Excelente. Así que ya, ahí vamos a estar entonces atentos, obviamente, a todas las novedades de Casa Sar a través de las redes sociales. 1:57. Nos vamos a la pausa, ¿cierto? Noticias del música antes. Después escuchemos canciones a esta hora aquí en el Trasnoche de la Radio. Esto es Toto con Rosana. Y suena aquí en el Trasnoche de la Radio.

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2: En prisión preventiva quedó un hombre imputado de intento de secuestro de una mujer ocurrido en el sector del terminal de buses de Valparaíso. Nos informa Gloria Bahamondes desde Radio Bío Bío en esa ciudad.
3: Un intento de secuestro ocurrido en el sector del terminal de buses de Valparaíso a plena luz del día y en un punto de alta circulación de personas terminó con un imputado en prisión preventiva mientras se mantiene la búsqueda del resto de los involucrados. El hecho reabre cuestionamientos a la seguridad en la comuna en medio de otros hechos violentos recientes sin resultados concretos en detenciones. Juan Carlos Catalán, fiscal eco de Valparaíso, confirmó la prisión preventiva del imputado y un plazo de 100 días de investigación considerando antecedentes previos.
4: Y quedó formalizado y en prisión preventiva. Pedimos la medida cautelar de prisión preventiva, la decretó la magistrado y 100 días de plazo de investigación y varias diligencias que realizar. Como antecedente previo, bueno, sí tiene condenas anteriores el imputado, y además están los antecedentes de este mismo hecho en donde hay video grabaciones. Mínimo tres personas a la fuerza ingresan a la víctima a un vehículo.
3: Sin embargo, en este caso solo se concretó la detención de una persona, mientras el resto de los involucrados logró escapar. En el lugar se incautaron más de 5 millones de pesos en poder del imputado y cerca de 2 millones de pesos al interior del vehículo utilizado en el secuestro. Desde la región de Valparaíso, Bío Bío, la radio.
2: Después de 4 años, el gobierno levantó la prohibición de venta de armas y munición en las provincias bajo estado de emergencia en las regiones del Bío Bío y la Araucanía. Nos informa Rodrigo Aguilera desde Radio Bío Bío en Temuco.
5: Desde el 16 de mayo del año 2022, las armerías en las provincias de Arauco, Bío Bío, Malleco y Cautín estaban impedidas de vender todo tipo de armas y munición de distintos calibres. La prohibición regía como parte de los controles por el estado de emergencia. Tras varias peticiones, el gobierno finalmente flexibilizó la medida y publicó el decreto en el Diario Oficial. La diputada Gloria Navillán dijo que esto favorece a los clubes de pesca y caza, pero sobre todo a quienes viven en el campo y necesitan las armas incluso como defensa personal.
6: Las personas que practican deportes relacionados con armas van a poder volver a hacerlo, y no solamente ellos, sino que también esta es una muy buena noticia para las personas que necesitan, porque viven en los campos, tener armas para su defensa personal, para cazar, para control de plagas, etcétera.
5: El control y los permisos están bajo la jurisdicción administrativa de Carabineros y en terreno del contingente de las Fuerzas Armadas que siguen desplegadas por el estado de emergencia. 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
2: En noticias de carácter internacional, les contamos a esta hora respecto a lo que también ha ocurrido durante las últimas horas en Venezuela. Le habíamos informado oportunamente respecto a 32 fallecidos y más de 700 heridos en el país caribeño, según lo que reportó la presidenta encargada de Venezuela, Delcy Rodríguez. Ante el colapso de las comunicaciones tras los terremotos, el portal Infobae reporta de que se habilitó una plataforma digital para reportar personas desaparecidas y facilitar la confirmación de sobrevivientes. El sitio desaparecidosterremotovenezuela.com permite a familiares registrar datos de quienes no han logrado contactar y actualizar la situación de quienes ya fueron localizados. Hasta el momento se denunció la incomunicación de 4.401 personas. El lanzamiento de la plataforma apunta a reconectar familias que perdieron contacto luego del sismo, cuyo epicentro se localizó en Yumare, en el estado de Yaracuy, y que provocó el colapso de edificios en Caracas, La Guaira, Aragua, Falcón y otras regiones. De acuerdo con el mensaje de la iniciativa, tras el terremoto muchas familias siguen sin saber de los suyos. Si no logras comunicarte con alguien, repórtalo aquí. Si ya lo encontraste, avísanos para que su nombre dé tranquilidad, no angustia, según lo que dice la iniciativa. El registro digital, según los promotores del proyecto, busca agilizar la búsqueda de personas y brindar información actualizada a quienes no tienen acceso a otros medios de contacto. El servicio está disponible en línea y centraliza los reportes de desapariciones y hallazgos en un contexto en el que la infraestructura de telecomunicaciones permanece afectada en varios estados. Son las 2 de la madrugada con 5 minutos. A esta hora la Dirección Meteorológica de Chile nos informa que Santiago presenta a esta hora una temperatura de 1,8 grados, el cielo se encuentra despejado, la humedad alcanza al 74%.
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1: Lady Gaga, estábamos ahí dedicados a los paparazzis, ¿eh? Y anteriormente estábamos con los... ¡Ah! Chamán y la Combo Tortuga, muy bien, pues. Juntos, y aquí estamos juntos con ustedes, aquí en el Trasnoche de la Radio. Ya terminando... Estamos en el jueves, sí, pues ya estamos en jueves, sí, pues 25 de junio del año 2026. ¿Sí?

0: señor. ¿Ah? Exactamente, Juernes pero sin plata. Ay, ay, ay. Bueno, bueno, tranquilo, sí, miren. Ya queda poquito, ya falta poquito, ya falta poquito para que podamos. Para que Gardel cante. Ayer cantó de manera gratuita, ¿eh? Eso sí, de manera simbólica. Pero no de manera. Pero no así como de. Ah, platita, platita. No, no, no, no, pues, ¿ah? Bueno, ya queda poquito, tranquilo, no se preocupen. Mire que eso ya tiene solución, por supuesto, ¿no? Por supuesto, ya tiene su solución de todas maneras, ¿eh? Más 569-9200-7888 y también está disponible el 800-810-810. Son nuestras dos vías de contacto para que usted se comunique con nosotros. Ahora sí, estábamos ahí ajustando las cámaras en este preciso instante. Ahora sí nos podemos ver fuerte y claro. Ahí estamos, enfocadísimos. Enfocadísimos, gracias. Porque tenemos varios Arturitos acá. Tenemos varios aquí Arturitos instalados en la señal de Bio Bio TV. A ver, buen invitado. Me entretuve mucho con Margot, nos dice por acá Pablo Peña. ¿Eh? Buena, Nico, el rey del pituto. Carlos de Talca, muy buena la sección relacionada a las cantoras folclóricas. Aquí fiel al trasnoche, un abrazo. ¿Eh? Algunos me decían que yo era la gaita porque tenía hartos pitutos. ¿No? A propósito de que hoy día perdió a Escocia con Brasil, sí, pum. Sí, bueno, bro, 3-0, tremendo partido. ¿Eh? Tremendo partido. Sí, sí, sí. Oye, bueno. Estamos con ustedes haciendo este programa en este 25 de junio del año 2026 y estoy revisando por acá algunos... Ah, ya, perfecto, ya, tenemos varias ahí efemérides musicales y también nuestro especial musical que lo vamos a tener en un ratito más. Estamos atentos a la información, estamos atentos a sus mensajes. Saludamos a Larito Uber que está a esta hora en la sintonía. Mira, nos estaba mostrando, ¿sabe qué? Va a lanzar merchandising del Guatón Oficial. Así que si quieren tener, ¿cómo se llaman esto? Pecheras, la polera oficial, tazas. Pero está partiendo con tazas, ¿eh? Con lo del Guatón Oficial. Así que se viene. Se viene entonces la tiendita del Guatón Oficial. Así tiene que ponerle usted, pues, mi querido Lalo. La tiendita del Guatón Oficial. A ver, ya, perfecto. Ya, le voy a mandar al tiro el WhatsApp, por ejemplo, a Luchito de Talcahuano, el WhatsApp de Casa Sara. Así que,
1: por favor.
0: Sí, sí, sí. Aquí lo tengo, aquí tengo su tarjeta de nuestro amigo Carlos Barria. Ahí se fue. Ahí está entonces para Luchito de Talcahuano. Buenas noches, Nicolás. Quisiera saber si algún auditor tiene un trabajo para realizar en casa, dice, armado de bolsas. Tengo a mi hija con movilidad reducida frágil. Debo meses de arriendo y la municipalidad me ayuda una vez al año, dice por acá. Desde ya, gracias de parte de Solange. ¿Algún trabajo para realizar en casa? Dice por acá. Armado de bolsas. A ver si nos puedes contar más cosas más específicas respecto a eso, a ver si podemos dar a conocer ese avisito para nuestros auditores, ¿ya? Muchas gracias, Solange, eso sí, porque por supuesto, usted tiene que ahí contarnos de qué se trata el trabajo que ella realiza, ¿ya? Para que la podamos ayudar. Vi el partido de Brasil solo esperando a los extraterrestres. No pasó nada, nos dice por acá Gore. No pasó nada, bo. Y nosotros ayer, en este mismo horario, estábamos analizando, mira la palabra, analizando, yo creo que ese tipo de cosas no resiste análisis, francamente, la premonición de esta vidente brasileña de que supuestamente en el partido de Brasil con Escocia, en Miami, dijo que se iba a abrir el cielo y se iba a estacionar una nave espacial en el estadio y que los extraterrestres iban a hacer abducción de algunos jugadores, sobre todo de la selección brasileña. Bueno, es un hecho que, les digo, no resiste análisis de una supuesta vidente. O sea, dijo que en el partido iba a pasar algo muy malo previamente y al final no pasó nada, po. O sea, a ver, las cosas malas que pasaron: perdió Escocia, hubo dos terremotos en Venezuela y uno en Japón.

0: se acercó, pero no le achuntó de qué lo que era. No era extraterrestre. O sea, pasó de todo en el mundo, menos los extraterrestres. Qué increíble la cantidad de vendehumos, ¿ah? ¿Eh? Para poder llamar la atención. Nada más, ¿ah? ¿Eh? Me dice acá Raúl que hasta la rancherita quiso sacar provecho de los extraterrestres, ¿o no? ¿La Caro Molina? Dice acá que el único extraterrestre, otro auditor dice que el único extraterrestre que vi fue a Neymar entrar a la cancha. Eso es verdad, porque Neymar, al igual que Messi, al igual que Cristiano Ronaldo, al igual que Mbappé, al igual que Haaland, son extraterrestres, o sea, jugadores de otro nivel. Ahora bien, otra de las teorías es que seguramente los marcianos llegaron no solamente a bailar el cha-cha-cha, sino que a armar una selección para su planeta. Por eso andan en el Mundial. Claro, hay gente que me preguntaba, oye, ¿pero por qué se va a aparecer los extraterrestres en un partido de Mundial si se pueden aparecer en cualquier parte del mundo? Ah, claro, lo que pasa es que los ojos del mundo, sobre todo en el ámbito deportivo, están concentrados en el Mundial, pues. Y ahí van a llegar. A lo mejor a raptarse a justamente a Neymar Jr., a Vinicius, ¿cierto? Dijeron, ¡ah, oh, Brasil! Vinicius, Neymar, nos raptamos a Carlo Ancelotti también. ¡Claro! Bueno. Ay, ay, ay. Mira, otro que está esperando por acá, Siegfried desde Alemania, Wolfsburg, dice con mucho calorcito iniciando la jornada laboral en compañía de la radio, aún esperando que vengan los extraterrestres. Viendo el partido de Brasil, a todo esto lo están repitiendo, ¿ah? ¿Eh? Sí. Y ahí se van a dar cuenta de que no llegaron los marcianos. Y ni siquiera llegaron a bailar ricachá, ricachá. No.
1: Las marcianas muy bonitas.
0: Muchachos, ¿qué no llegaban hoy los alienígenas? Si no pudieron hoy, ¿podrían venir luego a llevarse a la princesa Messi? Dice acá. Ay, bueno. ¿Qué más nos dice por acá? Como el chiste de Bombo Fica de los marcianos. ¿Cuál es el de los marcianos, el de Bombo Fica? Vengo de Marte. ¿De Marte quién? ¿O no? Ya. Buen día, amigos de Nicolás. Saludos cordiales desde Valparaíso. Ricardo Panificador. ¿Qué estará fumando esa mujer? Ah, hablamos de la vidente. Ya, sí. No sé qué estará fumando, ¿ah? ¿Eh? ¿Qué estará tomando? Andan buscando a Messi, dice otro de nuestros auditores. Saludos a mi querido Nicolás y Rodrigo. Tenemos acá a Romy. Saludos a mi Gastoncito, mi Uchati. No he visto el gato acá. ¿Está acá? Ah, Mish. Ya lo vamos a ir a visitar. Bien. Está despierto Gastón. No, está durmiendo Gastón en este momento, ¿no? Eso mismo. Bueno. A ver. Más 569-9207-888 es nuestro WhatsApp. Estamos con ustedes en vivo hasta las 6 de la mañana haciendo juntos esta noche. Hola amigos, estoy un poco triste, dice. Vivo solito en mi casa, no tengo apoyo de mi familia, sin trabajo, pero feliz de la vida. No tomo ni me drogo. Solo quiero que me digan, Fernando, sigue adelante y Dios quiere. Saludos amigos, siempre lo escucho. Me cortaron la luz y un amigo me pagó mi plan y me carga mi teléfono para yo poder tener algo de trabajo. Yo soy colectivero en Puerto Montt. Dejé un auto porque me cobraron la cuota de 30 mil pesos diarios. Uy, y no se puede pagar esa cuota, la bencina está muy cara. Yo tengo licencia profesional y bueno, ojalá me ayudarán por ahí, dice acá nuestro auditor, dice que no ha comido nada. Uy, tremenda situación que vive por ahí Fernando, ¿ya? Bueno, no vamos a dar datos, nada, porque obviamente también queremos proteger la identidad de nuestros auditores. Pero bueno, nosotros, o sea, si usted quiere ayudar, por ejemplo, a nuestro amigo auditor, le podemos entregar el WhatsApp de manera interna, ¿ya? Pero nosotros, por nuestra parte, queremos darle ánimo, queremos darle esperanza de que todo finalmente tiene solución, menos la muerte. Sépalo eso muy bien, ¿ya? Así que hay gente, nosotros mismos también hemos pasado momentos malos, malísimos, horribles. No, o sea, a nosotros, o sea, en pocas palabras, nosotros

siempre nos tocaba bailar con la fea. Siempre, siempre, ¿ya? La idea es que no sea tan recurrente tampoco, ¿m? Pero siempre nos va a tocar bailar con la fea, pero dicen por ahí que no hay mal que dure 100 años, así que tranquilo, amigo, un abrazo enorme, síganos escuchando. Y bueno, si alguien quiera, algún auditor o auditora de Puerto Montt quiera ayudar a nuestro amigo, bueno, ahí le vamos a dar los datos ahí por interno, ¿ya? Saludos, Nicolás, escuchándote como siempre, cariños para ti, a tu equipo trasnochador y para mi León de Collao, vamos repuntando. Cariños de parte de Georgina, ¿eh? Qué bueno que el Lila esté repuntando. Ahí está, ahí se nota la mano del Nano Díaz, ¿eh? Sí. Hola, Nicolai, buenas noches. Consulta seria. ¿Serán los mismos ovnis que abdujeron al marido de la Pati Maldonado? Ese también era un tema en su tiempo, ¿eh? Según la señora, en general, perdón, no. En particular, ella había sido abducida por... su marido decía, había sido abducido por los marcianos. Bueno. Ay, ay, ay. Claro. A ver, buen día. Le cuento, viajo lejos y necesito vender o regalar libros y revistas. Dice, buen datito. Nuestro amigo Hugo Ramos está vendiendo y regalando libros o revistas. Bueno, el que quiera... El que esté interesado, a ver si nos puede ahí mandar un catálogo. No un catálogo, sino que el número, mejor dicho, el número de él, pero no lo vamos a compartir de manera pública, sino que lo vamos a compartir de manera interna para quien esté interesado, ¿ya? Atento, Hugo. Desde Antofagasta. Buenas noches, saludos de Antofagasta. Pero los brasileños y mexicanos le han ganado a puros equipos robotizados, dice por acá Ricardo Carrillo. Tengo una premonición, dice acá Rodrigo. Mañana será viernes. Y aunque no crean, el lunes será feriado y Nicolai será el próximo presidente. Dios te escuche. Y que el diablo se haga el sordo. Hola, buenas noches, dice por acá Eduardo de Melipilla, pero a pesar de que no hubo extraterrestre, dice, coincidió con el... No fue un terremoto, fueron dos terremotos en Venezuela. Oye, les quiero reiterar esta plataforma que habíamos entregado a usted a través del informador y que lo replica a esta hora de la madrugada el portal Infobae y que guarda relación con una iniciativa de forma digital que ayuda a encontrar a personas que se encuentran desaparecidas allá en Venezuela. ¿Por qué queremos enfatizar eso? Quiero decir, ya la tercera tiene que salir, viene la palabra enfatizar, porque bueno, recuerden que pese a todas las cosas que digan o que hablen de ellos, ahí está. No están ahí filtrando las efemérides, pero ya, no, esas efemérides vienen de un ratito más nomás, ya, tranquilo. Bueno, quería decirles que tenemos una comunidad numerosa de venezolanos en nuestro país, ¿cierto? Hay muchos que han escrito al WhatsApp y que han llamado a la línea 800 para poder saber en qué se encuentran sus familias. Claro, nosotros no lo podemos saber, pero sí tenemos la información que nos llega desde el extranjero y queremos que la comunidad venezolana que reside en nuestro país anote esta página web que se llama desaparecidosterremotovenezuela.com. Es una iniciativa completamente digital. Hay muchas personas que se encuentran incomunicadas, cerca de 4.401 personas. El epicentro se localizó en Yumar, en el estado de Yaracuy. Han colapsado edificios en la capital Caracas, en el estado La Guaira, en Aragua, Falcón. Y en otras regiones de nuestro, del país caribeño en este caso, ¿ya? La página, ustedes la pueden ver ahí en pantalla, es de utilidad para nuestros auditores, sobre todo quienes vienen justamente de esta nación y no saben, o algunos no saben dónde se encuentran sus seres queridos. Bueno, la estamos viendo en pantalla, esa es la página web que ustedes pueden anotar, está ahí escrita en nuestro GC, que es www.desaparecidosterremotovenezuela.com. Desaparecidosterremotovenezuela.com es una página donde es muy intuitiva, uno reporta a las personas, está también la identidad de estas personas con sus fotografías. Es una página de utilidad, sobre todo para, insisto, para la comunidad que vive acá en nuestro país. Desaparecidos, terremotos,

0: Venezuelas, desaparecidos, terremotos, venezuela.com. Ese, desaparecidos, terremotos, venezuela.com. ¿Ya? Desaparecidos, plural, terremoto, singular, venezuela.com. Desaparecidos, terremoto, venezuela.com. Una información de utilidad para nuestros auditores y auditoras, sobre todo de origen venezolano, que quieran saber de el paradero de familiares que aún se encuentran desaparecidos producto de este terremoto. ¿Y por qué le damos énfasis a este sismo? Porque Venezuela es un país que no está acostumbrado a los movimientos telúricos. Lo habíamos también informado en su momento, hace más de 60 años aproximadamente, que no, incluso desde el año 97, que no ocurre un terremoto de similares características. Y ocurrió el último en Caracas, en la capital, ocurrió el año 1967. Por lo tanto, para ellos es novedad, lo que para nosotros es algo que prácticamente pasa a ser algo común, algo normal. Pero ya aprendimos, por supuesto, de las grandes catástrofes y hoy estamos más preparados que cualquier otro país del mundo. Porque Chile es uno de los países más sísmicos del mundo, pero Venezuela no. Y para ellos es algo que no es muy, muy común por esos lares. Así que por lo mismo también se han expresado muchos mensajes de solidaridad de países de los mismos países vecinos, de países del continente, porque aquí no existen las ideologías políticas, no existen las diferencias en cuanto a lo que son idiosincrasia, etcétera. Cuando los seres humanos lo pasan mal, obviamente todos nos tenemos que unir frente a este tipo de causas. Así que ahí está la página, desaparecidosterremotovenezuela.com. 2:31 PM. Nos vamos a la pausa, mi querido Rodrigo La Rosa, pero antes quiero contarles algo. Sí, señora, sí, señor. 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Vamos a la pausa y la seguimos remando aquí en el trasnoche de la radio. No se vaya, ya volvemos.
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0: Celos en la música, Hijo del Sol Luminoso suena aquí en el trasnoche de Bio Bio la radio.

0: Nicolás, buenas noches, los ligo. Desde Sillán ya te saludo y como siempre hasta ahora, conectándome con ustedes y con el Plan Noche, el mejor matinal, como yo les digo, y ojalá que esta noche tengan un buen programa y que nos entretengan hasta que los quedemos dormidos. Saludos a todos los auditores del Plan Noche, desde Sillán, su amigo Alejandro. Ah, en paréntesis, amigo Nicolás, hace alto frío en Chillán. Estoy más comido que locutor de radio. Chao, Alejandro de Chillán.
1: Como candado fondo, ¿no? Sí, hace frío ya. Oye, mientras más sol, más frío hace. ¿Eh? Así que mira, estamos revisando por acá el tiempo. Allá, a ver, veamos Chillán. Sí, veamos Chillán en este momento. No me dice nada, parece, mira, se cayó el termómetro, hace tanto frío que se rompió el termómetro allá en la estación Chillán de la Dirección de Meteorología, pero no, tenemos alternativas para poder ver el tiempo en la ciudad de Chillán a esta hora de la madrugada. Hay 3 grados de temperatura, yo me atrevo a decir que hay menos, por lo menos un grado allá en Chillán. Bueno, más 569-9200-7888. Muchas gracias, don Alejandro. Tan amoroso, dice por acá Romy, ¿eh? Bueno, oye, por acá. ¿En qué se parece el espacio exterior a Australia? Dice. En que el espacio exterior hay ovnis, mientras que en Australia hay ovnitorrincos. Gracias, Patagual, dice por acá. Ya, ¿eh? Ah, ya dice, hola Nicolás, el chiste el bombo fica

0: de los marcianos cuando cuenta toda la peregrinación que hizo para ser abducido por los extraterrestres. ¡Ah, ya! Me acordé, güey, confundí a las patrullas con los carabineros, con la alienígena. No, chiste largo, ¿no? Es que yo me acordé del chiste del recordado Sandy, ¿no? ¿Ah? Hola, somos extraterrestres y venimos de Marte. De Marte, ¿quién? Y será un gangoso, ¿ya? Ahora ya no se puede decir chiste de gangoso, porque, bueno, te sabe, ¿no? Bueno, estoy nuevamente acá con Vicente Aguilar, acompañándoles a ustedes a través de nuestras vías de comunicación completamente en vivo y en directo, y también para contarnos de información de utilidad en estos momentos, porque, bueno, continúan los cortes de agua o cortes de luz, pero no porque se quisiera que hayan cortes de agua o cortes de luz. Hay mejoras en el servicio que se están realizando en estos momentos, y muchas veces, claro, la gente reclama y dice, pero ¿por qué cortan la luz? ¿Por qué cortan el agua? ¿Para qué? Para prevenir. Sí, lo habíamos también conversado en un momento también acá en el Trasnoche, a propósito de la prevención, que no solamente en el ámbito de la seguridad, sino que también en todo sentido de la palabra, y entre ellos los servicios básicos, que qué bueno que se han puesto las pilas las empresas de energía y también de agua potable para poder mejorar el servicio ante cualquier emergencia. Por ejemplo, vaya a llover, vaya a correr otras ráfagas de viento. Ustedes recuerdan el año 2024, creo yo, sí. 2024, cuando hubo fuertes ráfagas de viento en Santiago y cortes de luz que se prolongaron por días, días y días. Entonces, hay que prevenir. Y a propósito, hay cortes de luz y cortes de agua en varios puntos de Santiago, ¿no, Vicente?
1: Así es, Nicolai. Hasta 15 horas, pues.
0: Hasta cortes. 15 horas, ya.
1: Hay que prepararse. En este caso, los cortes de agua, que son en 4 comunas de Santiago. Para este día jueves, Aguas Andina informó que este día jueves van a haber varios cortes programados, ¿cierto?, en la región metropolitana, así que a tener consideración, las comunas son Lo Barnechea, La Florida, Recoleta y Conchalí. Voy a dar el detalle de esto, uh-huh. ¿Cierto? De acuerdo a Aguas Andinas, los trabajos podrían tomar hasta 15 horas debido a la conexión de redes, cambios de válvulas y mantención de estaciones reguladoras. O sea, son cortes que se tienen que dar, que se tienen que hacer. Uh-huh. Hay que comprender que para un buen trabajo, ¿cierto?, un buen funcionamiento de la red de agua, de alcantarillados, de todo lo que va bajo nuestro, que nos provee de agua, hay que hacer estos cortes, se tienen que realizar. Los cortes no contemplan la totalidad de las comunas, ya que se centran en perímetros específicos que fueron dados a conocer por la compañía a través de su sitio web. Eso es muy importante, no es que sea la comuna completa, sino que son en sectores. En este caso, en Lo Barnechea será desde las 15 horas de ya hoy, jueves 25, hasta las 3 de la madrugada del día 26. Esto, más o menos, Lo Barnechea, la imagen de referencia, condominio Los Arrieros, por avenida Los Litres, va a haber un corte en esa zona, nada más, condominio Los Arrieros, avenida Los Litres, en Lo Barnechea. En La Florida, también desde las 15 horas hasta las 3 de la madrugada, esto en el sector de Villa Santa Teresa, hasta también el ingreso del Bosque Panul, por avenida el Guaye Sur. Uh-huh. En ese sector se van a realizar estos cortes de agua en distintas calles, también en Santa Amalia, Azapa, esto en La Florida, en ese sector, en Recoleta también el mismo horario de comienzo, desde las 15 horas hasta la 1 de la madrugada, esto en calle Lolenco, Bulli también, ese sector en Recoleta. Y en Conchalí, finalmente, desde las 15 horas, este un corte más extenso. Desde las 15 horas hasta las 6 de la madrugada se da en cercano al metro Conchalí, también cercano a la municipalidad de Conchalí, en la avenida principal, va a estar este corte de agua ahí en la comuna de Conchalí, desde las 15 horas hasta las 6 de la madrugada. Eso en cuanto a este corte de agua, ¿cierto? Pronosticado para estas comunas, que serían nuevamente Lo Barnechea, La Florida, Recoleta y Conchalí, que recordar que no va a ser en todo el perímetro de la comuna, sino que en algunos sectores, y eso lo pueden revisar en la página de Aguas Andinas. También tenemos un corte programado de luz que voy a ser sincero, se me perdió.
0: No,
1: pero lo buscamos rápidamente.
0: Aquí está. Son 8 comunas del Gran Santiago que van a estar sin suministro.

0: Este jueves, y reiterarles también, Vicente, auditores, que, como tú dices, no es en toda la comuna, son solamente algunos sectores de las comunas que han sido mencionadas,
1: sí,
0: sobre todo en lo que es el corte de agua. Eso por parte de Aguas Andinas, que es la principal proveedora de agua potable del Gran Santiago, ¿cierto?
1: Exacto. Ahora sí, con la información del corte de luz, 8 comunas, como decía Nicolai, en Santiago, en la región metropolitana. Vamos a revisar en el anunció este corte de luz en algunas comunas para realizar trabajos en la red eléctrica que se podrían extender por algunas horas. La compañía publicó también en su página web oficial, que usted puede revisar ahí, ¿cierto?, en el.cl, el detalle de la interrupción, el horario en que se inician, también en que terminan las labores en terreno, estas mantenciones, estos trabajos que se realizarán este jueves. Entonces, sería Las Condes, que va a tener desde las 10 de la mañana hasta las 4 de la tarde, va a tener un corte de luz cercano a San Damián con avenida Charles Hamilton, desde las 10 de la mañana hasta las 4 de la tarde. También en Luis Mate Larraín, Camino Mirasol, otro sector de Las Condes, desde las 11:30 horas hasta las 4 y media de la tarde, en Vitacura. En Buenaventura con Juan 23, desde las 10 hasta las 4 de la tarde. En otro sector de Vitacura es Las Gualtatas con, le digo inmediatamente, con Rafael Maluenda. Esto desde las 10 hasta las 6 de la tarde ahí en Vitacura. En otro sector, en La Reina, desde las 11 de la mañana hasta las 4 de la tarde. Esto en Onofre Jarpa. Por Onofre Jarpa va a estar ese corte en La Reina desde las 11 hasta las 4 de la tarde, en la comuna de La Cisterna, en el sector sur de la región metropolitana, desde las 10:30 hasta las 4:30 de la tarde. Se va a dar en Capitán Thompson, Aníbal Pinto, y esto cercano a, le digo al tiro, por Vicuña Maquena con Capitán Thompson y Aníbal Pinto. Eso va a ser en La Cisterna, en Lo Espejo, desde las 10 de la mañana hasta las 4 de la tarde, calle Monterrey, pasaje 16 sur, pasaje 17, 18 y 19 sur. Esto en la comuna de Lo Espejo, desde las 10 hasta las 4. En Conchalí también, que va a estar con cortes de luz y cortes de agua, el corte de luz va a ser desde las 10:30 horas hasta las 4 y media de la tarde, cercano al Metro Cardenal Caro, en calles, por ejemplo, como Abraham Lincoln, Alfalfal, Totoral, Carrizal, Biobío, Trigal, Avenal. En todo ese sector cercano al Metro Cardenal Caro también va a estar este corte de luz por los trabajos que va a realizar en él. ¿Qué más? La estación central también, desde las 11 de la mañana hasta las 17 horas, por calle León 13 y Padre Jaime Larraín, también va a haber un corte en estación central. En Maipú, desde las 9 y media hasta las 3 y media de la tarde, por Isabel Riquelme Sur, entre Santa Rosa, por Isabel Riquelme, sí, va a estar ese corte también. Y desde las 9 hasta las 15 horas, también en Maipú, por Hermanos Carrera, un sector entre calle Chile y Hermanos Carrera, ahí está ese corte de luz. Entonces Maipú, son 8 comunas que anunció en él que va a estar este corte de luz programado, horarios que van entre las 9 y media, 10 de la mañana, 11 de la mañana en algunos sectores, hasta alrededor de las 4 y media, 5 de la tarde, este corte programado por trabajos, al igual que, como decía Aguas Andinas, este corte de agua programado para hoy, jueves 25 de junio.
0: Exactamente, y bueno, también hacer el llamado a nuestros auditores que se encuentren residiendo en esos sectores de estas distintas comunas a prepararse, por supuesto, a cargar todo lo que son baterías, radio a pilas, linternas, bueno, artefactos naturalmente que, o con, por ejemplo, no sé, a ver, algunos que puedan tener ahí siempre a mano, bueno, las velas que siempre son sí, comunes, ya tradicionales.
1: Aunque sea de día, pero hay que prepararse, porque siempre puede pasar algo, es mejor estar con la prevención,
0: claro.
1: Esto se puede alargar, sabemos que oscurece más temprano en este horario de invierno,
0: sí, pues.
1: Entonces las velas son importantes.
0: Exactamente, y bueno, también recordar que Aguas Andinas también ofrece punto de distribución de agua potable para los vecinos vecinos que se queden sin agua durante ese tramo. Así que atentos entonces a esa información para que usted lo haya notado y después nos diga que no le ha

0: analizamos, porque obviamente son todos estos arreglos son para justamente mejorar el servicio que ofrece las empresas de agua potable y alcantarillado y también de electricidad para sus clientes, ya para que ahí te lo tome ahí en cuenta. Revisando por acá el WhatsApp de la radio, Vicente, auditores, por acá estábamos hablando con Solange, que ella estaba viendo la posibilidad de que su hija, dice, según todo, tiene un trabajo para realizar en casa, dice, por acá, armado de bolsas, dice, tengo a mi hija con movilidad reducida, frágil, debo meses de arriendo y la municipalidad me ayuda una vez al año, dice, no la puedo dejar sola, y empresas que hacen ese tipo de trabajo, que es el de armado de bolsas, llevan las bolsas y una las armas, quizás ella... hay otras cosas para armar, pero no tengo conocimiento, dice, ya, eso es lo que me dice en este momento, así que si pueden ayudar a Solange, bueno, le podemos enviar por interno su número de celular, ya que no vamos a comprometer datos de que son delicados para nuestro público auditor, así que muchas gracias, Solange, por contarnos. Ya cumplimos obviamente con la palabra, así que si que alguna empresa o alguna persona particular, qué sé yo, que tenga, no sé, algún emprendimiento que necesite armado de bolsas, bueno, comuníquese con Solange, sobre todo con ella, porque ella tiene una hija que tiene movilidad reducida y necesita trabajar, así que le vamos a dar por interno ahí el número de contacto, ¿ya? Bueno, por acá tengo un saludo, dice, ¿de parte de quién? A ver, yo tenía por acá uno, se me había perdido, pero no importa. Mira, mientras tanto, los mensajes de relleno a propósito de que no se cumplió la profecía de los marcianos, Vicente.
1: Sí, sí.
0: Los marcianos vienen a buscar al arquero Bocinho de la selección de fútbol de Cabo Verde, dice acá Nelson Altamirano, ¿ah? Ay, ay, ay. Cuidado, el sol de Tirúa con serrucho bajo el brazo, dice por acá.
1: No.
0: Dice acá, Billy.
1: No. Nuestra labor es en la calle en este momento, aunque no lo crea, yo estoy.
0: Buena dupla en estudio por acá, dice Billy, que nos escucha allá desde la isla grande de Chile. Nos pregunta, no. Hola Nicolai, Vicente y, signo de interrogación, Rodrigo de la Rosa está en los mandos técnicos, ¿ya? Y Marito disfrutando, dice, ¿ah?
1: Sí, déjale. Saludos a Marito.
0: Curazao.
1: Nico, yo, bueno, no sé, quiero tomarme este atrevimiento, sí, ya que estoy acá desde el estudio.
0: De hecho, justamente estaba acordándome de eso porque tengo por ahí tenía por ahí un saludo de cumpleaños, pero era justamente uno muy especial suyo, ¿no?
1: Aprovechar que estoy en el estudio el día de hoy para saludar a mi hermosa madre, Catherine Petit Laurent, mi madre preciosa, agradecerle por tanto, por tantas cosas, por tanto amor a mí, a mis hermanos, a la gente que la conoce, ya sabe, un amor de persona. Yo diría que ella es el sol de Tirúa, no soy yo.
0: No,
1: sí,
0: no.
1: Ustedes me pusieron el sol de Tirúa, pero ella es el verdadero sol de Tirúa.
0: Ah, muy bien.
1: Madre mía. Ahí a la cámara, un beso grande para ti. Gracias por tu vida, le agradezco a Dios por todo el amor, por tenerte a mi lado y siempre apoyando. Así que un beso para ti, te amo. Y eso, aprovecho aquí los estudios para enviarle un gran beso.
0: Catherine Petit Laurent.
1: Petit Laurent, sí.
0: Ah, muy bien. Pues sí, porque el hombre se llama Vicente Aguilar Petit Laurent.
1: ¿Mm? No, te sale bonito, bien, sale bonito, Nico. Sí. Sí, así que un beso tremendo,
0: por supuesto, para la gracia, Nico. De Vicente. Lo mismo que para Solange Cifuentes, dice que está de cumpleaños de parte de Rosy. Los veo todas las noches desde Puchuncaví. También quiere saludar Rosy a su hija Solange Cifuentes, a propósito de francés. Bueno, buenas noches. ¿Tendrían la posibilidad de saludar? Siempre tenemos la posibilidad de saludar, así que no cabe ninguna duda. Elizabeth Vergara quiere saludar afectuosamente a su madre hoy de cumpleaños, pero lamentablemente hoy está fallecida. Habría estado de cumpleaños, así que el recuerdo para Elizabeth Solé de parte de su hija, que también se llama Elizabeth. Un abrazo al cielo entonces para la mamá de Elizabeth. Y a quién más, un saludo para mi hermosa cuñada Berito, que hoy cumple años. Lo saludo a su cuñado Alejandro, gracias, de parte de Alejandro, que su cuñada cumple años, Berito. ¿Eh? Buenas noches, contenta por la victoria de México con el cumple de Messi. Ayer fue como el día más, muchos decían que era el día más argentino de todos. Estuvo cumpleaños Lionel Messi.
1: ¿Ya?
0: Murió Carlos Gardel.
1: Ah.
0: A ver, porque aquí tengo también.
1: No, lo de Messi fue tremendo, ¿eh? Estaban dando algún partido ahí, cualquier otro.
0: Claro.
1: Y ya son las 12 de la noche en Argentina. Vamos, saludamos a Lionel Messi.
0: Sí,
1: es que
0: pues.
1: Yo creo.
0: Mira,
1: que deberíamos nosotros tener a alguien así igual.
0: Mira quiénes nacieron. Escucha quiénes nacieron.

0: fallecido en un accidente aéreo en Medellín. De hecho, en el aeropuerto principal de Medellín hay una placa conmemorativa que indica que ese fue el lugar donde murió Carlos Gardel luego de haber estrellado dos aviones al momento de despegar. Y además, no nos habíamos acordado, ¿eh?, que también en un día como el día de ayer, 24 de junio, pero el año 2000, murió Rodrigo el Potro,
1: ¡oh!
0: El querido
1: 24.
0: cantante referente indiscutido de del cuarteto
1: El
0: cordobés,
1: cuarteto, sí.
0: Rodrigo Bueno.
1: Que yo creo, siento que estos últimos años el cuarteto ha resurgido.
0: Sí, de todas
1: con
0: formas.
1: exponentes jóvenes, ahí, Luke Rau.
0: Claro.
1: Así que es un día importante para los argentinos.
0: Sí,
1: Mira,
0: muy argentino.
1: me acordé a propósito de mi madre, 25 de junio de 2009. Estábamos celebrando el cumpleaños de mi madre y
0: ¿Ya?
1: yo, muy fan de Michael Jackson, de niño,
0: Oh, claro.
1: murió un 25 de junio de 2009, 17 años ya.
0: Ah, sí, puede ser.
1: Rectifiquemos, a ver,
0: A ver.
1: puede ser, pero yo me acuerdo.
0: Sí. Yo estaba en ese tiempo,
1: Y si es mentira, renuncio.
0: 25
1: ¿no?
0: de junio de 2009, sí, exactamente. 25 de junio del año
1: Sí.
0: 2009, a los 50 años en Los Ángeles, California.
1: Así
0: Yo me acuerdo
1: es.
0: que ese día tú estabas celebrando el cumpleaños de tu mamá.
1: Sí.
0: Yo estaba saliendo de una entrevista. Mira,
1: Ya.
0: esto lo voy a contar. Yo no
1: Ya.
0: se lo contaba a nadie.
1: Me gusta, me gusta.
0: Pero son datos que a nadie le importan en el fondo. No.
1: Oh.
0: Yo estaba saliendo de una entrevista. En esos años estaban de moda los programas de jueces. Estaba la jueza en Chilevisión, estaba la Maca Venegas en
1: Veredicto.
0: Mega, y yo estaba postulándome para ser periodista en Veredicto.
1: Mira,
0: Claro.
1: en Mega.
0: En Mega, exactamente. Y cuando llegué a la casa, prendo la tele, murió Michael Jackson. Eran como las 5 o 6 de la tarde. Hacía mucho frío en Santiago. Y llego a la casa y me voy a la pieza y prendo la tele y aparece la lamentable noticia. En ese momento, claro, decían que Michael Jackson había sufrido un accidente cardiovascular, una cosa así, o había sido hospitalizado. Y a los segundos confirman la muerte de Michael Jackson.
1: Sí, no, bueno, él
0: Increíble.
1: salió fallecido de la ambulancia. Hay una imagen, la tengo, de verdad que para mí fue muy fuerte ese día porque me gustaba mucho Michael Jackson, yo teniendo 9 años, ¿eh? Pero cuando lo ingresan a
0: Claro.
1: la camilla, o sea, en camilla,
0: Claro.
1: a la ambulancia, y ya muerto, muerto
0: Claro, las cámaras del helicóptero están mostrando
1: en
0: ahí
1: ese tiempo
0: en ese
1: helicóptero,
0: tiempo,
1: ahora
0: sí.
1: dron.
0: Ahora con dron, claro, ahí
1: Imagínate
0: en
1: el
0: su oficina de
1: cambio,
0: Los Ángeles. Sí,
1: 17
0: pues.
1: años.
0: Exactamente, ¿eh? 50 años tenía Michael Jackson
1: Y
0: cuando
1: preparando
0: murió.
1: el
0: Y preparando su regreso.
1: 17. Sí, su
0: Claro.
1: gira 17.
0: Exactamente. Bueno,
1: Tremenda.
0: no ocurrió la gira, el destino quiso otra cosa, pero igualmente,
1: ¿Vio la película, Nico?
0: no la he ido a ver todavía. Ahora la voy a ir a ver.
1: Verla.
0: Ahora sí la voy a ir a
1: Rodrigo
0: ver.
1: de la Rosa.
0: ¿La fue a ver o no, Rodrigo La Rosa?
1: ¿Cómo?
0: ¿En el HBO Max?
1: Ah. Ah, mira, lo
0: Ah, buena.
1: vio.
0: Ah, buenísimo.
1: No fue
0: pero
1: al cine, pero lo vio.
0: exactamente. Bueno, hay que
1: Bueno,
0: verla, sí, hay que verla.
1: es
0: La vamos a
1: buena.
0: ver. Sí, por supuesto. 2:58, ¿les parece que nos vayamos con música de Michael Jackson o no? Sí, ¿cómo no? Sí, porque recordemos a este gran artista que murió luego de un paro cardiorrespiratorio en su mansión de Homely Hills, allá en Los Ángeles, California. Así recordamos juntos esta fecha aquí en el Trasnoche de la Radio. Luego, las noticias del informador.

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2: Contraloría concluyó que Migraciones actuó de manera ilegal al flexibilizar los requisitos de ingreso de menores haitianos en proceso de reunificación familiar entre 2022 y 2025. Los detalles los tiene María Agramunt.
3: La Contraloría General de la República determinó que el Servicio Nacional de Migraciones no tenía facultades legales para flexibilizar los requisitos de ingreso de menores haitianos al país, ya que aplicó criterios internos sin respaldo de una ley o decreto supremo. Además, detectó falencias en la coordinación con la PDI y la Subsecretaría de la Niñez, junto con debilidades en la verificación de antecedentes y en los controles administrativos. En la Comisión de Gobierno Interior, la Contralora Dorothy Pérez afirmó que no existió una coordinación adecuada entre las instituciones frente a la llegada de los menores haitianos. Pérez valoró como un avance la ubicación de 64 niños que no habían sido identificados en el preinforme de Contraloría, aunque precisó que corresponde a una muestra reducida frente a los 1.229 menores ingresados para ese periodo.
4: No han actuado de manera coordinada frente a la llegada masiva de niños, niñas y adolescentes provenientes de Haití. El hecho de que se haya ubicado a los 64 menores es una muy buena noticia, pero es bastante acotada. Son 1.229 para ese periodo.
3: Además, juezas del Tribunal de Familia de Pudahuel advirtieron irregularidades en el ingreso de niños haitianos mediante vuelos privados desde 2022, sin que se adoptaran medidas pese a las alertas. Ante todos estos antecedentes, la Contraloría abrió procedimientos disciplinarios para determinar eventuales responsabilidades administrativas de funcionarios de Migraciones.
2: Los cuatro detenidos por la encerrona que terminó con la muerte de un niño de 12 años quedaron privados de libertad en una audiencia donde se reveló que los integrantes de la banda se percataron de que el menor de edad iba arrastrándose y no hicieron nada. Ayer por la noche fue capturado un quinto implicado. Amplía la información Ignacio Maave.
5: El tour delictual llegó a su fin. Ayer, el juez René Reyes decretó las medidas cautelares de prisión preventiva para los dos mayores de edad e internación provisoria para los otros dos asaltantes menores de edad vinculados a la muerte de Alejandro Águila, niño de 12 años víctima de una encerrona en San Bernardo. Para chequear la identidad de los antisociales, los investigadores le mostraron fotografías al dueño del auto usurpado por los criminales en una bomba de bencina y al carabinero de Franco que fue agredido y terminó con una fractura de clavícula. La fiscal regional Occidente subrogante Paulina Díaz explicó que tres de los cuatro imputados iban detrás del auto que arrastró al niño durante 3 kilómetros y ninguno fue capaz de alertar la situación. Por su parte, el fiscal jefe de análisis criminal Occidente, Leonardo Tapia, acusó que los delincuentes actuaron con falta de desprecio total contra la vida del menor de edad.
6: Todos los imputados eran capaces de obviamente haber detenido su accionar para efectos de salvaguardar su integridad y su vida y ninguno lo hizo.
7: Todos observan y no evitan dichos resultados, haciendo caso omiso con un desprecio absoluto respecto de la vida.
5: Carabineros informó durante la noche la detención de un quinto integrante de la banda. Con 23 años era el mayor del grupo que se dedicaba a robar vehículos, celulares y joyas en estaciones de servicio.
2: En noticias del ámbito internacional, les contamos que Irán advierte contra el tránsito por Hormuz en rutas no autorizadas. Así lo advirtió la Guardia Revolucionaria iraní, quien advirtió contra el uso de nuevas rutas para cruzar el estrecho de Hormuz sin coordinación con la República Islámica y aseguró que tomará medidas contra los buques que no sigan sus instrucciones. Hace algunas horas, algunas autoridades anunciaron una nueva ruta para la circulación de buques en el estrecho de Hormuz sin informar ni coordinarse con la República Islámica de Irán, indicó la Armada del Cuerpo Militar de Élite en un comunicado recogido por la agencia IRNA. La Guardia indicó que usar esas rutas, que no identificó, es inaceptable y sumamente peligroso, e insistió en la

0: obligatoriedad de obtener permiso de Teherán. La coordinación con la Armada del Cuerpo de la Guardia Revolucionaria para el paso por el Estrecho de Hormuz es obligatoria a través del Canal 16 y se tomarán medidas contra los buques que incumplan esta norma, añadió. La Guardia Revolucionaria no indicó a qué autoridades ni rutas se refiere. La República Islámica anunció la reapertura del tráfico marítimo por el estratégico paso de Hormuz como parte del memorando de entendimiento firmado por Estados Unidos para poner fin a la guerra, pero al mismo tiempo mantiene que los buques que quieran transitar por el paso deben seguir informando a la Guardia Revolucionaria para obtener permiso. Son las 3 de la madrugada con 5 minutos. A esta hora Santiago presenta una temperatura que alcanza en estos instantes un grado. Apenas un grado en nuestra capital, el cielo se encuentra despejado, la humedad alcanza al 78%. El tiempo para la ciudad, para San Antonio y Cartagena, 6 grados la temperatura en estos instantes en el litoral central con cielo despejado y una humedad que alcanza al 81%.
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0: Tres de la madrugada con 8 minutos, escuchamos a Jovanotti, ¿les parece? L'ombelico del mundo, aquí en la radio.

0: Noche, se dijo en la radio.
1: Bueno, ya son las 3 de la madrugada con 12 minutos. El subsecretario de Justicia, Luis Silva, conversó con el Expreso Bío Bío sobre los desafíos en materia de seguridad que enfrenta el gobierno tras el reciente fallo, recordemos, del Tribunal Constitucional, que declaró inconstitucional la ley de escuelas protegidas. ¿Se podría caer en este sentido, luego del duro golpe que recibió el gobierno por parte del TC, por ejemplo, el Registro Nacional de Vándalos? Bueno, la respuesta por parte del subsecretario de Justicia, Luis Silva, en conversación en estudio con el Expreso Bío Bío.
2: Avanzamos en este Expreso Bío Bío. Tenemos entrevistado acá en el estudio, justamente con muchos, muchos temas que abordar, justamente con el subsecretario de Justicia, Luis Silva, que está con nosotros. Subsecretario, gracias por venir.
3: Hola, subsecretario.
4: Buenos días, Danilo, Larito, muchas gracias a ustedes por la invitación.
2: Bueno, varios temas que profundizar, a conversar con usted también. Bueno, a propósito de lo que estábamos escuchando recientemente, el ministro, dando cuenta de... decía Danilo, Gonzalo, nuestro compañero ahí en el Congreso, que generó bastante conmoción en el Congreso a propósito de lo que indicó el Tribunal Constitucional por la ley de escuelas protegidas.
4: Bueno, aquí es evidente que el gobierno quiere garantizar la seguridad de todos con pleno respeto de la Constitución. Y hay un órgano en nuestra organización estatal que prevé precisamente este control de constitucionalidad de las leyes. Como bien señalaba el ministro Alvarado, el viceministro Alvarado, no conocemos los fundamentos, aquí se adelantó el veredicto, pero desconocemos cuáles son las razones por las cuales estimaron inconstitucional, y por lo tanto asumo que conocía esas razones, se harán los esfuerzos para poderse hacerse cargo de ellas y buscar otros medios para, porque aquí lo que está de fondo, evidentemente, que no es garantizar seguridad a todo costo, ¿no? Ahí está un Estado de Derecho, la Constitución nos rige a todos, pero sí se trata de garantizarle a los niños y a las familias que en la escuela, al menos, hay un entorno de seguridad, hay un entorno protegido.
3: Es un duro golpe para el gobierno, lo que ha dado el TC.
4: Habría que ver los argumentos, porque dependiendo de los argumentos se aleja mucho o poco la posibilidad de volver a la carga con medidas que puedan garantizar con mayor eficacia la seguridad, que de eso se trata al final el tipo de medidas que sabemos que ahora el Tribunal Constitucional declaró inconstitucionales, pero evidentemente que retrasa en parte, por lo menos,

0: Esta agenda, ¿no? De otorgar mayores garantías de seguridad a las familias, a los niños en particular, en las escuelas, que deberán ser un entorno particularmente seguro.
1: Ahora también marca un precedente lo del TC, porque si bien habla de un tema particular de lo que ocurre con escuelas protegidas, la revisión de mochilas, que ahí está la discusión y el debate, también hace un punto respecto a la posibilidad de restringir la prohibición de gratuidad de este beneficio. Eso también frustra parte de las aspiraciones del gobierno, que ha sido bastante duro, incluso en la cuenta pública el propio presidente Kast lo dijo, con este registro de vándalos, que uno de los temas o los puntos importantes que deberían perder beneficios estatales.
0: De nuevo, habrá que esperar los argumentos para ver cuánto se aleja la decisión respecto de esta norma en particular del proyecto de ley que se discutía, de las razones que han llevado al gobierno a defender este tipo de medida en el caso de las escuelas protegidas, el que estamos discutiendo ahora en el eventual registro de incivilidad y vándalos que se está discutiendo que se va a empezar a discutir en el Congreso. Aquí la cuestión de fondo es que la responsabilidad se haga efectiva. Yo creo que esa es la cuestión que no podemos perder de vista. Evidentemente que los medios para que eso ocurra son materia de discusión, y aquí el Congreso tiene una parte de la palabra, el gobierno tiene otra, y los órganos de control, en este caso el Tribunal Constitucional, tiene otra. Pero de lo que se trata es de dar señales reales de que no hay impunidad para quienes cometen estos microactos, ¿no? Vamos a llamarlo así, microactos, que son las incivilidades o actos de mayor gravedad, de mayor entidad, que serían los actos vandálicos. Y se produce esta suerte de incoherencia en donde el Estado, por una parte, está reprochando ese tipo de actuación y por eso interviene, pongámonos en el caso de protestas violentas, la fuerza pública, pero por otra pareciera que hace vista ciega, ¿no es cierto?, un montón de beneficios que podrían estar optando. Y creo que es interesante aquí referirse a experiencias que ya tenemos, ¿no? Completamente adoptadas en nuestro ordenamiento y que no han provocado mayores resistencias. Estoy pensando en el registro, por ejemplo, de inhabilidades para trabajar con menores de edad, en el registro de personas condenadas por violencia intrafamiliar, en registro de personas que evaden el Transantiago, en registro de personas que no pagan la pensión alimenticia. En todos esos casos, son distintos, por supuesto, es simplemente una analogía, pero en todos esos casos tenemos personas que incurren en determinadas conductas que hemos juzgado que son disvaliosas y a las que le asociamos una serie de consecuencias que son perfectamente comparables a las que se siguen del registro de vándalos e incivilidad. Es decir, aquí nosotros encontramos, quiero decir, en cada uno de los casos que he mencionado, conductas reprochables con las cuales no nos sentimos satisfechos con la mera pena, e incluimos otras consecuencias asociadas a eso, ¿no? Que no puede contratar con el Estado, por ejemplo, o que se le retiene una parte de su sueldo, o que no puede comprar un auto, o que se le retiene una parte de la transacción del precio del auto. En fin, hay una serie de consecuencias que se siguen por integrar ese registro, porque la sociedad ha entendido que incurrir en alguna de esas conductas es especialmente disvalioso, y creemos que lo mismo pasa hoy día con los vándalos.
2: Claro, pero en el caso del listado que se ha publicado, que se presentó el proyecto del registro de vándalos, son situaciones bien distintas, sí, ¿no? Y que han sido bien cuestionadas también. Que el Tribunal Constitucional haya indicado esto ayer, con toda la repercusión que está teniendo, no es para ustedes quizás un pensemos lo mejor, porque sería un bochorno que se apruebe esto y que después el Tribunal Constitucional diga, no, sabe que usted no le puede quitar el derecho a una persona que organiza un bingo.
0: Bueno, no era solo organizar el bingo,
2: pero le estoy poniendo, sí, un ejemplo. No. Es que la risa que le gusta.
0: No, claro,
2: usted,
0: es que suena.
2: Puede haber mucha gente que está leyendo.
0: Claro,
2: esto,
0: no, es que yo
2: organiza bingos para financiar salud, por ejemplo.
0: Claro, claro, es que yo prefiero mucho más detenerme en otras conductas, como son agredir a las fuerzas de carabineros.
2: Es que
0: como
2: eso no se
0: destrozar.
2: Cuestiona, subsecretario. Pero usted sabe a lo que voy.
0: Es que ese es el fondo. O sea, si nosotros en la discusión, porque esta es una discusión que está empezando, si nosotros en la discusión llegamos a la conclusión de que organizar un bingo para pagarse la salud no comparte con estas otras conductas que realmente son las que interesan el fondo de la cuestión, pues la sacamos, se saca la conducta, no importa, eso es parte de la discusión. Aquí lo que importa es hacerse cargo de aquellas conductas que realmente hostilizan, ¿no?, la vida, la convivencia social, que muchas veces son el germen de trayectorias, sí, delictivas que terminan en situaciones mucho más graves que vamos a lamentar. Y que no tienen consecuencia. Y hoy día sabemos, ¿no?, que la privación de libertad o la amenaza de privación de libertad no es suficientemente eficaz no es suficientemente eficaz. Entonces, tenemos que recurrir a otros mecanismos que tampoco son ninguna novedad, no estamos inventando.

0: No la rueda en Chile con el registro de banda.
1: Pero con este es un insumo jurídico, lo que ha dicho el
0: Tribunal Constitucional. Por supuesto, si es que
1: lo van a analizar desde otra, con este insumo nuevo también, ¿no?
0: Depende del argumento, o sea, realmente aquí el fundamento por el cual se prohíbe es muy importante, porque, por ejemplo, en la discusión que se aproxima del registro de vándalos e incivilidades, o actos vandálicos e incivilidades, son varias las objeciones que se han deslizado acerca de la posible o potencial inconstitucionalidad, sí, de ciertas consecuencias. Y depende de cuál sea la que escoja el tribunal, o de cuántas escoja el tribunal, o si se le ocurrió una distinta de las que se han discutido, ¿no? Hasta ahora la que yo he escuchado como más recurrentemente es esto del que no se puede penar dos veces por un mismo hecho. Esa es la que yo he escuchado más veces. Habría que ver si el Tribunal Constitucional en este caso entendió que esa era la razón que lo hacía inconstitucional, o era otra razón que quizás nada tiene que ver con la discusión que se aproxima en el registro de vándalos. Por supuesto, yo lo entendería como una luz amarilla, es decir, pero simplemente como decir, vamos a mirar con mucha atención el argumento que el Tribunal Constitucional ofrece para declarar inconstitucional esto, que se parece a lo que se va a discutir con el registro de vándalos.
1: Sí, avancemos también con varios temas, bueno, conmoción pública, todos sabemos, ¿no? El caso de este pequeño en, bueno, circunstancias bien, bien terribles, lo que ha sucedido, y que ha levantado nuevamente las propuestas, ¿no? Distintas propuestas, entre ellas la situación de la responsabilidad penal juvenil. De hecho, escuchábamos al ministro de Seguridad en la mañana y él decía que con el ministro de Justicia, ¿no? El ministro Rabat, se estaban pensando o se estaba preparando una propuesta justamente en este sentido, en la responsabilidad y también en cambios al funcionamiento del sistema. ¿En qué consiste esta propuesta?
0: Yo sé que se está estudiando esto, honestamente no conozco los términos de ese estudio, pero lo que ha ocurrido en muchos otros países es rebajar la edad penal, la de la responsabilidad penal. Pero ignoro los términos de esta discusión. Sí hay un elemento interesante y que cae directamente en la cartera de justicia, que tiene que ver con el sistema de responsabilidad, sí, penal juvenil y los centros en los que se cumplen las condenas, ¿no?, de los menores. Y hay una cuestión bien interesante porque y al que hay que ponerle un ojo, porque hasta el día de hoy el sistema penal juvenil se entiende bajo la lógica de la reinserción. De hecho, el sistema a cargo de los centros se llama Sistema Nacional de Reinserción Social Juvenil. Y sin embargo sabemos que hoy día, y lamentablemente es parte del dramático
2: caso
0: horrible de San Bernardo, que muchos menores de edad, responsables penalmente, pero menores de 18 años, son tremendamente temerarios a la hora de cometer delitos, son bastante inconscientes acerca de lo que significa delinquir. Y por otra parte, es muy difícil trabajar la reinserción con ellos, porque como su trayectoria, diríamos, está recién comenzando, la situación, o vamos a decir, la aproximación que tienen a cualquier medida de reinserción es muy diferente a la que tiene un adulto que ya ha pasado por toda una serie de experiencias que le hacen ver con otros ojos las oportunidades. Claro. El caso de los menores de edad es distinto. Sin embargo, nosotros estamos tratando, ¿no?, a estos menores de edad desde los 18 años a los 14 años, con algunas diferencias dentro, pero son matices bastante, bastante irrelevantes a la hora de hacerse cargo de esa población, ¿no? Incluso se da el caso, que es paradójico, pero que a veces, ¿no?, y no es infrecuente, personas que han sido condenadas como menores de edad por delitos graves terminan de cumplir su condena en los mismos centros, pero habiendo pasado la mayoría de edad.
1: Sí.
0: Lo cual evidentemente que merece un doble clic, es decir, yo, ¿cómo puedo justificar a una persona que, por ejemplo, en el asesinato de la persona de Chicureo, ¿se acuerdan del francés,
1: sí, francés
0: de Chicureo? Ya, chicos de 17 años, ¿no es cierto?, condenado apenas de 5 y 10 años. Hay que mirar dónde van a terminar de cumplir las condenas, porque podría darse el caso de que con 27 años está viviendo en un centro donde potencialmente puede llegar a convivir con un chico de 14. Evidentemente que no queremos que eso pase, pero hoy día puede pasar.
2: Subsecretario, entonces, para que quede clara, la postura del gobierno es esa, es poder, por ejemplo, los menores que hoy día están cumpliendo en alguna sanción, condena, en un recinto semicerrado, lo hagan también en un recinto común.
0: Hoy día la ley te permite que eso ocurra, es decir, hay en los penales de adultos, uh-huh, en las cárceles, porque no se llaman cárceles los centros de reclusión de menores, en las cárceles existen las secciones juveniles, no todos los penales la tienen, y en algunos casos su disponibilidad es bastante reducida, pero existen las secciones juveniles, que es a donde van a parar las personas condenadas, ¿no?, bajo el sistema de responsabilidad penal juvenil, pero que cumplen su mayoría de edad cumpliendo condena. Hay una sección para ellos. En la práctica, el tránsito de un sistema a otro es bien bajo. Hay muchos que cumplen su mayoría de edad y su condena en el sistema penal juvenil. Y ahí evidentemente que se debe actuar. Hay que preparar la gendarmería para atender a este tipo de población que evidentemente tiene características diferentes a la población penal adulta. Aunque muchas veces entre los adultos están personas que han delinquido, digámoslo así, pocos meses después de un menor de edad. Es decir, una persona con 17 años y medio, ¿no es cierto?, lleva 6 meses de ventaja a una persona que con 18 años comete el mismo delito y va a ir a parar al penal adulto.
1: ¿Pero van a presentar entonces algo con eso? ¿Algunas medidas?
0: Respecto de la edad, no lo puedo asegurar.
1: Hay un proyecto, eso que está en la tramitación también. Pero
0: sí, yo sé que hay parlamentarios que han discutido esto. No. Y en el caso del sistema de reinserción, ahí queremos meterle diente, como se dice.
1: ¿Cuándo?
0: Pero hoy día, en el plazo de los 4 años, esto es urgente. De hecho, ayer tuvimos una reunión con el ministro de Seguridad. Sí, ya queda menos, de hecho.
2: Pero mucho, ¿no?
0: Es mucho, sí, es mucho, pero bueno, los desafíos son inmensos también en el sistema adulto. Y también hay un, vamos a decirlo así, hay todo un cambio que podríamos llamar cultural. Simplemente para ponerte un ejemplo, ¿no? En los centros de menores, donde están recluidos menores, ¿no?, el gendarmería solo se custodia del perímetro. Adentro, los profesionales que atienden normalmente se los trata de tío y tía. Ese es el lenguaje que se usa ahí dentro. Y uno dice, lo entiendo, puedo entender la lógica de eso, pero también me choca que hay ciertos perfiles de personas que están cumpliendo sus penas allí. Y que evidentemente que con ese lenguaje no vamos a llegar muy lejos.
2: Subsecretario, es que a poco tiempo, ¿habló con el alcalde de Rancagua antes de hacer la propuesta?
1: ¿O después?
2: De la cárcel.
0: Es que no es una propuesta que yo hiciera. Esto
1: pero
0: es
1: un plan B.
0: Es que ni siquiera un plan B.
2: Pero, o sea, ¿cómo? Si lo dijo.
0: Yo dije que era un plan B, pero es un plan.
1: La cárcel de Rancagua, por la situación de Santiago.
0: El sistema penitenciario es nacional.
1: Sí.
0: Aquí no hay cárceles regionales. Uh-huh. No hay cárceles para las personas de la región y, por lo tanto, con fronteras respecto de las otras regiones.
2: Ya, pero hay que conversarlo antes, ¿o no?
0: En ese sentido, todo plan, o sea, toda región es plan B de toda región. Resulta que Rancagua es la región colindante con la región metropolitana y que tiene un penal concesionado. Con infraestructura buena y con espacio. Y de hecho, hoy o ayer salió publicado en la Dirección General de Concesiones del Ministerio de Obras Públicas
1: el listado.
0: O sea, evidentemente que a mí no se me ocurrió anteayer meter Rancagua en ese listado.
2: Pero debía haberlo conversado antes con el alcalde, ¿o no?
0: Es que como no hay ni siquiera inminencia de construir ese penal, porque nuestra prioridad es ampliar Santiago 1. Esa es la prioridad y nosotros ya lo hemos dicho, vamos a agotar todas las instancias judiciales para que eso ocurra, porque estamos convencidos de que una ampliación y de que es necesario hacerlo en Santiago. Ahora, evidentemente que si eso no resulta, hay que mirar alternativas, ¿no? Pero las alternativas se abren a todo Chile. Lo que pasa es que Rancagua está muy cerca de Santiago. Rancagua tiene una cárcel que todos conocen y tiene predios colindantes que habilitan la ampliación, que de hecho viene anunciada en este documento del Ministerio.
1: Pero no habló con el alcalde después, entonces.
0: Ahí hablé después. Hablé después con el alcalde. Y le expliqué esto. Y me parece que le parecieron bastante razonables mis razones, pero no ha hablado.
1: Lamentablemente se nos va el tiempo, pero otro de los anuncios es este penal de máxima peligrosidad.
0: Sí.
1: ¿No hay lugar todavía? ¿También puede ser en todo Chile?
0: O sea, evidentemente que va a ser, o vamos a buscar que sea en donde hoy existen penales. Y evidentemente que hay algunos lugares que ofrecen muchas mejores condiciones por el aislamiento, porque ya hay infraestructura instalada y por lo tanto no hay que pelear por el agua.
1: ¿Qué alternativas ve usted?
0: Hoy día Arica, Calama, Antofagasta.
1: Para un penal de alta peligrosidad.
0: Sí, porque no sé, o sea, lo que estamos pensando es un penal relativamente reducido, de 600 plazas. No es menor, pero dedicado exclusivamente a personas de alta peligrosidad.
2: Se nos acabó el tiempo.
0: Tan rápido.
2: Un tapeuco nos quedó pendiente.
1: No,
0: pero no será la última vez que me inviten, ¿no?
1: No será. Subsecretario Luis Silva, muchísimas gracias, subsecretario.
0: Gracias a ti, Loreto Danilo. Muy buen día.
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1: Con 39 minutos ya estamos de vuelta con ustedes aquí en nuestro trasnoche a través de Bio Bio la radio, sus 43 estaciones. También estamos a través de las pantallas de Bio Bio TV y además estamos, por supuesto, naturalmente a través de nuestra señal Bio Bio TV.cl, Bio Bio Chile.cl y además nuestra aplicación de radio Bio Bio. Ustedes recuerden que tenemos una aplicación donde ustedes nos pueden escuchar y ver. Y ver también las noticias de Bio Bio Chile. Bueno, en fin. Ahí estamos nosotros entonces para que ustedes se comuniquen con nosotros. Más 569-9200-7888 y el 800-810-810. A ver, ¿qué tenemos por acá en estos instantes? A ver, mira. Johnny, acá a través del WhatsApp, a propósito de efemérides. Habíamos hablado de Michael Jackson, ¿cierto? ¿Sabe quién falleció un 25 de junio de 1997? Jacques Yves Cousteau. Sí, señor. El gran Jean

0: Cousteau murió en un día como hoy, 25 de junio de 1997, en París. Sí, pues el gran Jacques Cousteau, este oficial de la Marina francés, explorador, investigador, oceanógrafo y director de documentales que estudió el mar y sus habitantes. Clásicos los documentales de Jacques Cousteau. Y gracias a él, muchos aprendimos lo que hay debajo del mar, pues. Sí, así que entonces también la memoria de Jacques Cousteau también se hace presente aquí en el Trasnoche, y le agradecemos ahí a Johnny, que fue una figura clave naturalmente en la defensa del medio ambiente y de los océanos, promoviendo la protección y frente a la contaminación y a la explotación, y además que fue fuente de inspiración de generaciones de científicos, buzos y comunicadores, por su manera de enseñar la ciencia, de forma simple, de forma atractiva. Por eso que fue bastante llamativo que Jacques Cousteau nos haya llevado lo que es el mar por dentro de una manera muy sencilla, y en que todos pudiéramos entender qué es lo que hay debajo del mar y lo importante que es proteger nuestros océanos, sobre todo frente a la explotación, sobre todo a la contaminación. Y recuerden que planeta Tierra es uno solo y tenemos que seguir cuidándolo. Bueno, por acá tengo a Charles, dice: buenas noches, me encuentro viajando a La Serena y en el peaje de Pichidangui, dirección hacia el norte, hay un taco de al menos un kilómetro. Retraso de más de 15 minutos en el trayecto, avanza de a ratos y luego se detiene el tráfico. Me pregunta, ¿a quién reclamamos? Eso también es una buena pregunta que también nos hacemos nosotros, porque hay congestión vehicular, hay retraso de más de 15 minutos en el trayecto. ¿Qué es lo que dice, por ejemplo, la concesionaria al respecto? Buena pregunta. Y si es que alguien de la concesionaria también está escuchando la radio, ¿cierto?
1: Por favor.
0: Si alguien de la concesionaria de esta ruta nos está escuchando, por último, para saber a qué obedecen los esta congestión vehicular, se la agradecemos de todas maneras. Y agradecemos a Charles por alertar lo que está pasando en estos momentos ahí en ese sector de la región de Coquimbo. Buenas noches, Bio, dice por acá. Ya, perfecto. Lo vamos a anotar ahí. Sí, ningún problema. Lo vamos a anotar ahí lo que usted tiene. Lo va a leer por interno, más que nada. Por acá. Acá, ¿qué están diciendo acá, Francisco? ¿Sabes cómo están apodando a Vicente Aguilar? De Cerruchín. Cerruchín, dice por acá. La Torca dice: el partido de Brasil con Escocia estaba más comprado. ¿Ah? Coti me dice: me quedé con las maletas hechas. No llegaron los marcianos. ¿Pero sabes qué es lo que llegaron? Llegaron completo. Así que agradecemos a Lalito Uber, que está a esta hora acompañándonos. Nos trajo ahí unos completitos para poder disfrutar, por supuesto. Y para aguantar la noche también, pues, ¿eh? Sí. ¿Qué nos trajo, Lalito?
2: Completo.
0: Eso mismo, sí. Mire, un país sin completo no es país, ¿eh? Chile sin completo no es Chile. Una once sin completo no es once. ¿Eh? Ya, de hecho, el completo es patrimonio nacional. Sí, pues. Bueno, oye, gracias a Lalito Uber, que nos trajo ahí unos completitos.
2: Completo.
0: Está muy bueno, ¿eh? Es que el italiano la lleva, ¿cierto? Sí. ¿Qué nos trajo? ¿Qué nos trajo?
2: Completo.
0: ¿El italiano y el alemán también? Sí.
3: Bueno, yo creo que...
0: Ya, sí. Yo creo que los completos estaban buenos. Esa es la palabra que había que terminar. Hola, tío Nico. Abríguese y un saludo a mi papá Sergio y mi mamá, profesora de biología jubilada, Irma Fuente Alba, de su regalón Leonardo. Los marcianos llegaron ya y llegaron maldeando el ricachá también. Aquí nos canta Juan, esperando todavía algún temazo en tributo a Chris Cornell que se les pasó. Sí, a ver, vamos a revisar por acá nuestra pauta musical si es que tenemos algo de Chris Cornell, pero bueno, lo vamos ahí a considerar, pero a ver, tomado en cuenta cuáles son las... Sí, pero todavía no. Lo vamos a hacer cuando... Mire, ¿la sabes qué? Se lo vamos a sugerir ahí a don Juaco Hernández. Lo vamos a hacer cuando

para la fecha de su natalicio, 20 de julio de 1964, ¿ya? Ahí se la vamos a considerar a Juaco. Y Suaza la micro, pues, amigo, ¿ya? Que no estamos hablando de Chris Cornell, pues. ¿Mm? Genial los completos, pero, mire, de todas maneras, fuera de broma, lo vamos a considerar, ¿ya? Si cualquier expedición musical es totalmente considerable. Así que muchas gracias a nuestro auditor por ese... por esa sugerencia, ¿de acuerdo? Oye, 3:45, es momento también de contarles a esta hora, o preguntarles, mejor dicho, ¿hace cuánto tiempo que no sientes tranquilidad? Te Rodrigo La Rosa, Vicente Aguilar, Lalo Obra, ¿hace cuánto tiempo que no sienten tranquilidad? ¿Desde ahora? ¿Hace cuánto tiempo, no? ¿Hace harto tiempo, no? Chao. 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Con implementos, con Melipaz y con Vitel Energía nos vamos a la música. ¿Les parece? Estamos con Santa Feria. Piensa en mí. Piensa también en el trasnoche de la radio. 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
1: Tres con 54 minutos, ahí estaba Whitney Houston, Nothing, I Have Nothing, aquí en el trasnoche de La Radio. Bueno, estamos con ustedes, bueno, revisando también sus mensajes, y me complementa Charles, que a propósito del

0: Pero te siguen cobrando la tarifa como si nada hubiera pasado. Bueno. Buenos días, Nicolás. ¿Usted sabe si baja la bencina? No sabemos, ¿ah? No, porque todavía no sabe. Pero no, parece que no. Esta semana no nos informa del precio de las bencinas, por lo menos que tengo entendido, ya, porque esa información siempre, cuando hay baja de bencinas, no se hace de manera semanal, para que ahí lo tome en cuenta. A ver, con la risa que tira el controlador, dice, me acordé del doctor Mortis. Tírense un capítulo del doctor Mortis, porfa. Saludos desde Suecia de parte de Manuel. Esa misma risa, claro. Desde Calbuco, Alan, un abrazo y fuerza a los hermanos de Venezuela. A propósito de Venezuela, estábamos revisando por acá algunos de los registros visuales que los mismos usuarios han grabado a través de sus teléfonos móviles sobre el impacto que naturalmente dejó estos sismos. Son dos sismos en Venezuela, uno de 7,2 y otro de 7,5, de muy poca profundidad, dicho sea de paso, además, que la infraestructura en cuanto a edificaciones, en cuanto a construcciones en general, no está hecha para la resistencia de movimientos sísmicos. Pero quiero que escuchemos y también veamos este registro en audio que nos llega a través de las redes sociales sobre un hombre que empieza a descender de su edificio y a medida que baja comienza a evidenciar los daños fuertes que generó este terremoto. Mire, pasemos a ver y escuchar este registro que vemos a continuación. Es un hombre que va descendiendo por las escaleras de un edificio. La tierra se sigue moviendo en ese momento, pero a medida que está bajando empieza a encontrarse con las grietas y con los escombros. Es un video que creo que fue grabado en Caracas, pero a medida que esta persona empezaba a bajar las escaleras, se encontraba con más grietas, con paredes cedidas prácticamente.
1: Mierda, weón.
0: Y qué locura con escombros.
1: Mierda, weón.
0: Ahí está, ¿eh? Ahí ustedes escuchan ahí el impacto de esta persona. Vean, ¿eh? Ahí ya empieza a bajar y ve que está prácticamente todo destruido a su alrededor. Hay paredes que cayeron prácticamente. Tiene que bajar ahí entre las escaleras llenas de escombros. Pero a medida que empieza a bajar, el daño es más evidente producto de estos terremotos que se registraron allá en Venezuela. Impactantes registros de estos dos violentos terremotos que se registraron en Venezuela. Bueno, ahí está la página web para que también la comunidad venezolana en Chile pueda informarse o registrar si es que hay desaparecidos, porque hay cerca de 4.000 desaparecidos, incomunicados en este caso, producto de estos terremotos en Venezuela. Desaparecidosterremotovenezuela.com es la plataforma donde se puede ubicar quizás a las personas que se encuentran desaparecidas hasta este momento. Ya un minuto nos separa de las 4 de la madrugada. Vamos a las noticias del informador y a la vuelta. Yo sé que este artista quizás muchos no lo conocen, sobre todo yo creo que los sub-30 o sub-40 para arriba. Pero quiero que ustedes lo descubran, porque también, además de los grandes clásicos, los artistas tradicionales de ayer y de siempre, también hay que darle espacio en los especiales musicales a las nuevas generaciones de la música, sobre todo del pop. Benson Boone, ese es nuestro invitado, en un ratito más aquí, en el Trasnoche de la Radio. Así que no se vayan, ya volvemos.
2: 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En Biobío, una nueva hora. 4 de la mañana.
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0: Una mujer y su hija de 12 años fueron víctimas de un violento asalto e intento de portonazo en Chiguayante. La menor bajó del vehículo y huyó del lugar. Tenemos más detalles con Camila Elso desde Radio Bio Bio en Concepción.
1: Era la primera vez que era testigo de un hecho similar. José Gutiérrez, dueño del negocio Lonco Market ubicado en Chiguayante, relató cómo su vecina fue víctima de un violento asalto, intento de portonazo en las cercanías del local. Tras ser alertado por otra clienta, no dudó en ayudarla

0: salió en su defensa con un palo de hockey para ahuyentar a los delincuentes.
1: Y salgo y claro, la tenía acorralada en la puerta, quitándole lo quería, no sé, el auto, la llave, el celular. Y ella gritaba, por supuesto, de garra. Y en eso, la niñita que estaba en el auto le dice, y arranca, arranca.
0: Desde la comunidad, la presidenta de la Junta de Vecinos Loncovalle, Flor Sangüesa, indicó que tras el asalto, revisaron las cámaras de seguridad, notaron cómo la menor de edad corrió para pedir ayuda.
2: La chica quedó en el auto y al volver, ellos se acercaron a ella y la abordaron. Ella le gritó a la niñita que se bajara, que arrancara.
0: Tras la gravedad de los hechos y lo ocurrido en la región metropolitana que dejó un niño asesinado tras una encerrona, el caso fue abordado durante el Consejo Municipal de Chiguayante. El robo del vehículo fue frustrado gracias a la acción de los vecinos, pero de todas formas, los delincuentes protagonizaron el robo con intimidación de las pertenencias personales de las víctimas, entre ellas sus teléfonos celulares.
3: A la espera de los argumentos del Tribunal Constitucional que declaró inconstitucional 4 artículos de la Ley Escuelas Protegidas, el gobierno explora alternativas para insistir en las medidas. La información la tiene Bárbara Payán.
4: Tras el revés que le propinó el Tribunal Constitucional al gobierno en escuelas protegidas, en La Moneda defendieron que lo medular del proyecto sigue vigente. Se trata de una propuesta que surgió tras el asesinato de una inspectora en Calama y que buscaba fortalecer las herramientas de seguridad al interior de los colegios. Entre las normas rechazadas por el TC figura la inhabilidad para acceder a la gratuidad a quienes fueran condenados por delitos graves contra las personas, la propiedad o la infraestructura pública. Asimismo, aunque el tribunal validó la revisión de mochilas en los colegios, descartó que esta pudiera realizarse de manera forzada con el apoyo policial sin una orden previa de la fiscalía. La diputada comunista Daniela Serrano advirtió que la decisión podría transformarse en un precedente para el Registro Nacional de Vándalos.
5: Esto es un antecedente que le hacemos ver al gobierno, no solamente en materia de educación. Piénsela dos veces cuando estemos discutiendo el Registro Nacional de Vándalos, porque van a declararle inconstitucional la pérdida de la PGU y la pérdida de la gratuidad.
4: Pese al revés, en el Ejecutivo destacaron que el tribunal respaldó facultades como la revisión de mochilas y la prohibición de elementos que dificulten la identificación facial. Así esperarán conocer los fundamentos del fallo antes de definir los próximos pasos.
3: Y en materia internacional, así como también hubo terremotos en Venezuela, también uno se registró en Japón. Al menos 5 personas resultaron heridas este jueves en un terremoto de magnitud 6,9 que sacudió el norte de Japón, dejándose notar con intensidad en Tokio, pero sin desatar una alerta de tsunami. 4 personas sufrieron heridas provocadas durante la evacuación y por objetos derribados por el sismo en la ciudad de Hashikami, de la prefectura norteña de Aomori, según informó la cadena de televisión pública NHK. Una quinta persona de avanzada edad en la prefectura de Iwate, en la ciudad de Kamaishi, sufrió una caída en su domicilio y se fracturó el brazo derecho, añadió la cadena nipona. El sismo tuvo lugar a las 7:30 hora local, 22:30 tiempo universal del miércoles, a una profundidad de 50 kilómetros en las costas frente a Iwate, según la Agencia Meteorológica de Japón. Algunas autoridades de Aomori registraron un nivel 6 en la escala japonesa de 7 niveles, centrada en medir la agitación sobre la superficie y el potencial destructivo de los temblores, obligando a suspender temporalmente los servicios del tren bala, el Shinkansen, pero sin desatar una alerta por tsunami. A los residentes de las zonas donde el temblor fue más fuerte, les pido que sigan atentos ante la posibilidad de réplicas de la misma intensidad, dijo la primera ministra japonesa Sanae Takaichi en su cuenta de la red social X. Takaichi también anunció que se están tomando medidas de emergencia para el rescate y salvamento de los posibles afectados y que el gobierno estableció de inmediato una oficina de respuesta en el centro de gestión de crisis de su residencia oficial. Japón se asienta sobre el anillo de fuego, una de las zonas sísmicas más activas del mundo, y sufre terremotos con relativa frecuencia, por lo que sus infraestructuras están especialmente diseñadas para aguantar los temblores. Anillo de fuego, que por cierto también incluye nuestro país. Son las 4 de la madrugada con 4 minutos. Santiago presenta 0,6 grados de temperatura con cielo despejado y una humedad que alcanza al 80%. Repasamos el tiempo para Puerto Montt. 7 grados a esta hora con nubosidad parcial en la capital de los lagos. La humedad relativa en el ambiente alcanza al 93%.
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1: Estamos de vuelta con ustedes para comenzar con nuestro especial musical aquí en el trasnoche de Bio Bio, la radio. Gracias a todos los que nos están acompañando a esta hora de la madrugada, y para ustedes un regalito en este día 25 de junio, donde además, nació en un día como hoy. Habíamos dicho por ahí que había fallecido artistas como por ejemplo de la talla de Michael Jackson, un 25 de junio de 2009. Habíamos recordado ahí junto a Vicente Aguilar un ratito nomás cómo vivimos ese momento cuando nos enteramos a través de las mismas noticias de la televisión la muerte del rey del pop. Bueno, así como también ídolos mueren, hay artistas que nacen, ¿cierto? Bueno, para ello vamos a trasladarnos al año 2002 a Monroe, Washington, un 25 de junio, porque ahí nació Benson Boone. Ya le voy a contar de qué se trata. Bueno, quédese con nosotros. Antes de ser una de las voces jóvenes más visibles del pop estadounidense, su camino no empezó en una academia musical tradicional, sino en una mezcla de deportes, redes sociales y un descubrimiento tardío de la voz. Durante su adolescencia practicó deportes y no se proyectaba necesariamente como cantante profesional, pero su capacidad vocal comenzó a llamar la atención en presentaciones escolares y luego en redes, especialmente en TikTok, donde comenzó a construir una audiencia. Su primera exposición masiva llegó el año 2021, cuando participó en American Idol. Aunque avanzó en el programa, decidió retirarse antes de las rondas finales. Esa salida, lejos de cerrarle puertas, lo llevó a otro camino. Llamó la atención de Dan Reynolds, vocalista de Imagine Dragons, quien lo apoyó desde su sello Night Street Records, asociado a Warner. Y ahí comenzó la carrera profesional de Benson Boone, a quien vamos a escuchar a esta hora con esto que se titula Beautiful Things. Oh.

El gran paso discográfico de Benson Boone llegó con Ghost Town, publicado en 2021. La canción presentó una marca que después sería central en su carrera. Piano emocional, voz intensa y una forma de cantar que va desde la fragilidad hasta la explosión. Ghost Town no fue solo un debut, fue una carta de presentación. Benson Boone apareció como un cantante joven, pero con una voz grande, capaz de moverse en registros altos y sostener momentos dramáticos sin perder claridad pop. En 2022 publicó el EP Walk Me Home y en 2023 llegó Pulse. Esos trabajos ampliaron su repertorio y lo ayudaron a pasar de promesa viral a artista con estructura discográfica. En esa etapa, Boone fue consolidando un lenguaje, canciones sobre amor, pérdida, intensidad emocional y crecimiento personal. No era todavía una superestrella global, pero ya estaba construyendo una base sólida, un público joven, la presencia digital fuerte y una voz fácilmente reconocible. Sorry, I'm here for someone else. Es Benson Boone en el día de su cumpleaños, en el trasnoche de Bio Bio la Radio.

empezado este especial, Beautiful Things. Esta canción tiene una estructura muy efectiva. Empieza casi como una confesión, con voz contenida y un acompañamiento mínimo. Y luego estalla en un estribillo enorme, y ustedes lo acaban de notar, ¿cierto? Bueno, ese contraste fue clave para su impacto, porque Beautiful Things se volvió viral, entró con fuerza en rankings internacionales y convirtió a Benson Boone en un fenómeno global. En los Estados Unidos, la canción alcanzó el número 2 del Billboard Hot 100, un resultado enorme para un artista que recién estaba publicando su primer álbum. También impulsó su presencia en plataformas, radio y escenarios internacionales. Ese mismo año lanzó su álbum debut, Fireworks and Rollerblades, publicado en 2024. El disco confirmó que Bono no dependía únicamente de una canción. Tenía una estética definida entre pop dramático, balada moderna y momentos de energía casi rockera. Beautiful Things fue el punto en que Benson Boone dejó de ser promesa y pasó a ser fenómeno. Escuchamos Pretty Slowly, Benson Boone, en el día de su cumpleaños, aquí en Bío Bío, la radio y su trasnoche.

Con el éxito de Beautiful Things, Benson Boone entró en una nueva etapa, la de las grandes nominaciones y los escenarios de alta exposición. En los Grammy 2025 fue nominado a Mejor Artista Nuevo, una categoría que suele marcar el ingreso formal de un artista al mapa inicial de la industria musical estadounidense. Aunque no ganó, su nominación confirmó que su impacto no era solo viral, también había sido reconocido por la industria. Una parte importante de su identidad está en el vivo. Boone se volvió conocido por presentaciones físicas, intensas, con saltos, vueltas y una entrega escénica muy marcada. Esa teatralidad no es decorativa, acompaña canciones diseñadas para crecer desde lo íntimo hasta lo explosivo. También hay que destacar algo, Benson Boone pertenece a una generación que combina composición pop tradicional con lógica de plataformas. Sus canciones funcionan en clips breves, pero también sostienen una narrativa completa en álbum y concierto, y ese equilibrio explica buena parte de su ascenso. Mr. Electric Blue canta Benson Boone en el Trasnoche.

Después de Fireworks and Rollerblades, Benson Boone continúa ampliando su carrera con nueva gira y giras internacionales, es decir, con nueva música y con giras internacionales. En 2025, American Heart, su segundo álbum de estudio, presentado como una continuación de su crecimiento artístico después del fenómeno de Beautiful Things, fue también otro éxito que guarda en su corta pero tremenda carrera. A los 24 años, Benson Boone ya tiene varios elementos que definen una carrera importante: una voz distintiva, una canción global, nominación al Grammy, respaldo de una gran compañera y una

audiencia joven que lo sigue desde redes hasta conciertos, pero su desafío recién empieza. La historia del pop está llena de artistas que tuvieron un gran éxito inicial. Lo difícil es sostener una identidad después del primer estallido. En el caso de Bond, su ventaja está en que su marca no depende solo de una moda, depende de interpretación vocal, dramatismo emocional y canciones construidas para conectar rápido. Y en el día de su cumpleaños, Benson Boone representa una de las figuras jóvenes más fuertes del pop anglo actual. Un artista nacido en la era digital, pero con una gran ambición clásica de cantante de grandes escenarios. Y aquí lo descubrimos, en el trasnoche de la radio, con una conexión también entre el público un poco más mayor y también el público joven, ¿no es cierto? Es bueno descubrir siempre a la savia nueva del pop global. Y Benson Boone es parte de esa lista de artistas que hoy suenan no solo en radio, sino por sobre todas las cosas en redes sociales. Mystical Magical. Con esta canción cerramos este especial musical dedicado a Benson Boone aquí en el trasnoche de la radio. There's

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1: Ya son las 4:40, 4:40 minutos. Ahí estábamos escuchando a Chambao con Pablo Alborán. El tema, sí, no es un error ahí de nuestra playlist, no, Desconocido. Sí se llama la canción Desconocido aquí en el trasnoche de Bio Bio la radio. Más 569-900-7888 es nuestro WhatsApp. Y está disponible también nuestra línea 800-810-810. Y ya junto a ustedes ahí en la pantalla de Bio Bio TV. Mira, acá me escribe lo siguiente, Manuel Orlando Tapia. Estoy escuchando bastante complacido a ese tal Benson Boone, artista de camada nueva, supongo. Inmediatamente no puedo dejar de preguntarme cómo pueden llamar cantante a ese personaje hijo del logaritmo que solo emite balbuceos idiotas. Usted se preguntará quién es, ¿cierto? ¿Sabrá quién es ese personaje, cierto? El de la casita. Saludos, Bio Bio, la radio, y gracias por poner buena música con cantantes de verdad. Es el que dice que debí tirar más fotos. Ese, de ese estar hablando, sí. Benson Boone. Quisiera saludar por acá, nos desea el buenos días, por supuesto, y a todo el equipo. Quisiera que saludaras a mi querida esposa, que el pasado 22 estuvo de cumpleaños número 81, y hoy estamos de aniversario del matrimonio. 68 años juntos, 68 años aguantándose, 68 años contigo, pan y cebolla, 68 años juntos, de parte de Patricio. Muchas felicidades para usted, pues, a usted y a su esposa, por estos 68 años de matrimonio. Así que muchas felicidades. El artista revelación, Benson Boone. Yo creo que de los últimos 4 años tendencia, tiene buenas canciones, muy buenas canciones. Yo sé que más de alguno inmediatamente las reconoció por más de algún reel, por más de algún video de TikTok, porque son hechas para eso prácticamente. O sea, tiene la mezcla perfecta entre buenas canciones y de temas virales. Como dicen por ahí, o como dijo Don Manuel Rodríguez, aún hay patria, ciudadanos. Muy bien. Qué bueno escuchar ahí a Benson Boone. Por acá Esteban, por cierto que estuvimos ahí escuchándose, claro, un par de minutos a Whitney Houston, se convirtió en la primera artista en posicionar 7 sencillos consecutivos con el número uno, en el número uno del Billboard Hot 100, superando récords previos de bandas como The Beatles. Sí. ¿Y saben qué? Hay algo que nosotros no habíamos puesto acá en la programación musical. Resulta que a partir de este año 2026 se celebra el Día Mundial de los Beatles. 25 de junio. ¿Sabe por qué? Porque esta fecha conmemora el hito de 1967. Y antes que busque la canción, mi querido Rodrigo La Rosa, aquí le voy a decir, aquí viene la parte buena. Resulta que el año 1967 la banda participó en el programa Our World, nuestro mundo, de la BBC, transmitiendo la canción All You Need Is Love en vivo, vía satélite, para una audiencia de más de 400 millones de personas en todo el mundo. Este año la fecha toma un carácter oficial avalado por Apple Corps, el sello discográfico, por supuesto, donde grababan los Beatles, celebrando el impacto cultural de los cuatro de Liverpool: John Lennon, Paul McCartney, George Harrison y Ringo Starr. El evento fue originalmente concebido como una carta de amor a la banda por la fan Faith Cohen en 2009 y ahora se celebra a nivel global. Cabe destacar que esta fecha oficial del 25 de junio no debe confundirse con el Día de The Beatles, que se celebra localmente cada 16 de enero en conmemoración de la inauguración de The Cavern Club. Así que, bueno, fue justamente cuando los Beatles le cantaron al mundo entero por última vez en la televisión, a 400 millones de personas vía satélite, en un programa de la BBC que se llama Our World, y transmitieron la canción All You Need Is Love. Y por eso ya se celebra, es el Día Mundial de los Beatles, y ya es oficial obviamente, porque esto fue gracias a un acuerdo de los integrantes de Beatles y Apple Corps, que han decidido reconocer de manera oficial el Día Mundial de The Beatles, una fecha que este año tendrá actividades presenciales y también digitales en distintos países para homenajear el legado del grupo. La conmemoración se va a realizar el 25 de junio, es decir, hoy, una jornada histórica elegida por su importancia histórica, porque justamente ese año participaron desde los estudios de Abbey Road Studios en la primera transmisión televisiva internacional vía satélite de la canción All You Need Is Love, la que estamos escuchando de fondo. Aquella presentación, emitida dentro de este programa de la BBC, alcanzó a cientos de millones de espectadores alrededor del planeta y se convirtió en uno de los momentos más emblemáticos de la historia de la banda, aunque la fecha ya era celebrada por admiradores hace muchos años, gracias a una iniciativa que yo les decía.

impulsada en 2009 por la fan Faith Cohen, hasta ahora no contaba con el respaldo oficial del grupo ni de su empresa. Durante ese tiempo, las celebraciones incluyeron encuentros de seguidores, conciertos tributo, exposiciones temáticas y eventos comunitarios en ciudades de distintos continentes. Entonces, ahora se espera que se anuncien iniciativas conmemorativas relacionadas con la trayectoria y la influencia cultural de la banda, considerada una de las más importantes de la historia de la música. ¿Usted quiere saber cuál es la canción All You Need Is Love? Parte con unos bronces de la Marsellesa. Y esa fue la que se transmitió vía satélite para todo el mundo. Escuchémosla de principio a fin. All You Need Is Love, con The Beatles.

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1: 10 minutos para las 5, estamos de vuelta con ustedes aquí en el trasnoche de la radio en este día jueves, con sabor a viernes 25 de junio de 2026. Qué rico, ¿eh? Qué rico que por fin es jueves. Esta es la tormenta el lunes. El martes ni hablar, ¿eh? El miércoles hay esperanza, pero el jueves decimos, ah, ya estamos listos, llegamos entonces a un nuevo fin de semana, ¿cierto? Bueno, a ver, tengo por acá, ya estábamos por acá revisando algunos videos, porque justo estábamos aquí conversando por interno.

con nuestra gente acá en en la radio. Ayer, sí, tengo entendido que ayer se estaban realizando las pruebas de cómo funcionarían las cabinas del teleférico Bicentenario. Y bueno, la verdad es que nos das para ilusionar, ¿eh? Sí, porque en el fondo son una prueba de cabinas, pero tapadas. Son las cabinas del teleférico Bicentenario que prometen viajes de hasta 13, 15 minutos, por ejemplo, desde el Costanera Center, desde donde está el Costanera Center, hasta Huechuraba, hasta la ciudad de Empresa. Rapidito, rapidísimo. Así que, bueno, le va a cambiar de una manera increíble la cara a nuestra capital, ¿eh? A nivel, como dicen por ahí, a nivel de ciudades europeas prácticamente. Sí, miren, aquí por lo menos encontré un registro en video que podemos observar en este momento de cómo funcionan las cabinas desde la Torre Costanera. De cómo se ven los helicópteros. Bueno, los helicópteros, los teleféricos. Ahí, mire, vea la maravilla. Vea cómo circulan uno abajo, uno subiendo y otro bajando. Mire qué bonito. Imagínate cuando estén ya descubiertas esas cabinas, va a ser maravilloso, ¿no? Realmente maravilloso lo que va a pasar de aquí a ¿a cuánto ya vamos a hacer prácticamente la inauguración de los teleféricos, ¿eh? Pero se ve bonito, sí, el teleférico Bicentenario. Ya por lo menos, va a conectar Ciudad Empresarial, ¿ya? Huechuraba con Providencia y el sector oriente de Santiago en solo 13 minutos. O sea, reduciendo drásticamente los tiempos de viaje que antes tomaban cerca de 45 minutos. Ahora la pregunta es, aquí está. Son 3 estaciones en total, ¿ya? Un recorrido de 3,4 kilómetros a través del Parque Metropolitano. Hay 3 estaciones, San Carlos en Providencia, Parque Metropolitano y Santa Clara en Huechuraba. Son 121 cabinas de fabricación suiza, con capacidad para 10 personas cada una. Podrá transportar hasta 6.000 pasajeros por hora. ¿Qué van a tener estas cabinas? Tecnología moderna que incluye internet Wi-Fi, cámaras de seguridad, sistema de citófono y se permite el ingreso de bicicletas en ciertos horarios y sillas de rueda. Se proyecta que la tarifa va a bordear la luca, los 1.000 pesos. Y se estima que el teleférico comience a operar para el público ya el próximo año, ya durante el primer trimestre de 2027, pero aquí estamos viendo un vistazo, digámoslo así, a las primeras, así se ven las cabinas de fabricación suiza que llegaron a Chile y que actualmente se encuentran en periodo de pruebas y la pueden observar, por ejemplo, en lugares como la Torre Costanera con este video que estamos viendo en estos instantes a través de la pantalla de BioBio TV, ¿eh? Se ve bonito, ¿no? Se ve muy bien. Y nos pregunten, y para los de regiones, para saber cuánto demora sin tener esas cabinas, ¿eh? Buena pregunta también. Por ejemplo, a ver, ¿dónde podría ser necesario los teleféricos, por ejemplo, en alguna ciudad fuera de Santiago? Sería bueno saberlo, ¿eh? Por ejemplo, Valparaíso. No sé, teleféricos. Temuco, dicen por acá, que sería bueno tener. Talcahuano. Claro, pero ahí está. Ahí está entonces ahí está lo que sería lo que sería el ya materializado ya el próximo año con la apertura de este teleférico Bicentenario, una obra que se demoró años en concretar y que ahora se va a hacer realidad y que va a transformar 45 minutos de viaje, mire, 45 minutos de viaje de Providencia en este caso hasta Ciudad Empresarial en solo 15 minutos. Así que bueno, entre tantas cosas malas que pasan, hay que apreciar siempre lo bueno. Hay que apreciar lo bueno, entre tanto hate, entre tanta cosa mala que se comenta en redes sociales. Yo creo que hay que destacar este tipo de cosas. Hay que destacarlas. ¿Por qué? Porque el día de mañana vamos a decir, pero pucha, éramos felices y no lo sabíamos, ¿eh? Así que no hay que esperar para mañana apreciar lo que tenemos ahora. Así que bueno, este es modo de ejemplo. El nuevo teleférico Bicentenario que ya va a estar operativo el próximo año y cuyas cabinas están empezando a hacer sus primeras pruebas aquí en la capital Santiago. 5 minutos nos separan de las 5 de la mañana. Por ejemplo, en La Paz, de La Paz al Alto, existe un sistema muy similar de teleférico como el del Bicentenario en Bolivia, claro, que transporta pasajeros desde La Paz hasta la ciudad de El Alto, en Bolivia. Buenos días, amigos, cómo me encantaría ese teleférico, por cortito que sea, para subir al Cerro de la Virgen a personas con discapacidad. Dice, hicieron unos caminos a la cumbre que no sirven para nada, dice que no son para nada inclusivos.

Ahí estamos con sus mensajes a través de nuestro WhatsApp de la radio. ¿Música a esta hora? ¿Les parece? 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

0: 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En BioBio, una nueva hora. 5 de la mañana.
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2: En la Comisión de Educación de la Cámara, la ministra María Paz Arzola defendió la iniciativa que reforma el sistema de admisión escolar, mientras la oposición expresó reparos por eventuales retrocesos en materia de inclusión. Nos informa Montserrat Tapia.
3: El proyecto que busca modificar aspectos del sistema de admisión escolar inició su tramitación en la Comisión de Educación de la Cámara de Diputadas y Diputados. El debate desde el inicio estuvo marcado por el rechazo de distintos parlamentarios de oposición. La diputada del Frente Amplio, Emilia Schneider, dijo que se está desechando un acuerdo transversal y advirtió que la iniciativa podría significar un retroceso hacia mecanismos de selección que la ley de inclusión buscó eliminar. A estos cuestionamientos se sumó la diputada del PDG,

0: Sandra Parisi también criticó la posibilidad de realizar entrevistas a las familias postulantes ante el riesgo de que se transformen en procesos de selección encubierta.
1: ¿Por qué desechar acuerdos transversales que se llegaron recientemente en el que ella misma firmó?
2: ¿Cómo asegura el ministerio que las entrevistas no se transformen en un mecanismo de selección encubierto?
0: La ministra de Educación, María Paz Arzola, explicó que el objetivo es fortalecer el sistema y corregir la excesiva dependencia del azar junto con una mayor valoración del mérito académico. Un debate donde colisionará las visiones sobre el mérito, la libertad de elección e inclusión dentro del sistema escolar del país.
3: Con luz verde en la Comisión de Hacienda del Senado, el proyecto del gobierno para aumentar la deuda pública este año pasó a sala y deberá hacerse cargo de las advertencias del Consejo Fiscal Autónomo. Los detalles con Vanessa Gajardo.
4: Ayer se aprobó en la Comisión de Hacienda del Senado el aumento de la deuda para 2026 en 6.200 millones de dólares que ahora tendrá que votarse en la sala. Específicamente 2.400 millones menos de ingresos proyectados y 1.400 millones más de gasto son el mayor déficit efectivo que no consideró el gobierno pasado y que justificaría el aumento de deuda que solicita esta nueva administración. El Consejo Fiscal Autónomo coincide con que hay modificaciones en la necesidad de financiamiento a solo 4 meses de este nuevo gobierno, transparentando que de aprobarse la solicitud, la deuda en 2026 oscilaría entre 43,1% y 43,6% del PIB.
5: De acuerdo a lo que ha señalado DIPRES al CFA, esta proyección incluye en torno a 4.600 millones de los 6.200 millones solicitados, en un ítem que quedó contemplado en el informe de finanzas públicas.
4: Pero la molestia abunda en la discusión política. Mientras la oposición rechaza tener que reconocer responsabilidades en los errores de cálculo, el oficialismo habla de un cambio abrupto en la izquierda respecto de velar por la rigurosidad y el resguardo de las finanzas públicas.
3: Vamos a noticias del mundo y el secretario de Estado estadounidense Marco Rubio afirmó este jueves desde Bahrein que es inaceptable que Irán imponga tarifas al tránsito de buques en el estrecho de Hormuz y aseguró que Washington quiere acuerdo con Teherán, pero no a cualquier precio. Queremos acuerdo con Irán, pero no a cualquier precio. Queremos un acuerdo bueno y verdadero que se cumple y se implementa, dijo Rubio en la inauguración de una reunión de sus homólogos del Consejo de Cooperación del Golfo Pérsico en la capital bahreiní, Manama. Rubio subrayó que Hormuz es un paso marítimo natural y añadió que si Estados Unidos acepta las exigencias iraníes, ello causaría un caos en el mundo. 5:04 a.m. Santiago presenta 0,4 grados de temperatura con cielo despejado en la capital, humedad del 80%. Concepción presenta 10 grados de temperatura con cielo cubierto en la capital del Biobío. La humedad alcanza al 100% y Viña del Mar y Valparaíso presentan a esta hora una temperatura que alcanza en estos instantes los 5 grados de temperatura con cielo despejado y una humedad que alcanza al 100%.
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2: 5 de la mañana, 7 minutos.
3: Así es, el 25 de junio del 2009 Michael Jackson falleció de un paro cardiorrespiratorio en su mansión alquilada de Homely Hills en Los Ángeles, California. Lo recordamos de su disco Billie Jean, esta canción homónima. No, de su disco Thriller, eso quiero decir. Billie Jean suena aquí en el Trasnoche de la radio.

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1: 5 de la mañana, 12 minutos.
2: La Contraloría determinó que el Servicio Nacional de Migraciones actuó de manera ilegal al flexibilizar los requisitos del proceso de reunificación familiar durante la administración del expresidente Gabriel Boric. En paralelo, la Policía de Investigaciones detuvo a 2 ciudadanos haitianos por tráfico ilícito de migrantes desde Puerto Príncipe.
3: Se determinó que el Servicio Nacional de Migraciones, la PDI y la Subsecretaría de la Niñez no han actuado de manera coordinada frente a la llegada masiva de niños, niñas y adolescentes provenientes de Haití.
2: En prisión preventiva quedaron los 2 adultos y en internación provisoria los 2 menores de edad que participaron de la encerrona que terminó con la vida de un niño de 12 años en San Bernardo. Durante horas de la noche de ayer, la Fiscalía confirmó la detención del 5º implicado en el asesinato.
4: Todos los imputados eran capaces de obviamente haber detenido su accionar para efectos de salvaguardar su integridad y su vida, y ninguno lo hizo.
5: Haciendo caso omiso, con un desprecio absoluto respecto de la vida.
2: La Moneda echó por tierra la idea de que las Fuerzas Armadas salgan a las calles por la crisis de seguridad.
6: Toda otra actividad que se vincule con el apoyo a la policía y a la justicia, las fuerzas armadas estarán disponibles en la medida que sean requeridas conforme al ordenamiento jurídico actual.
2: El gobierno busca alternativas para salvar los 4 artículos que el Tribunal Constitucional en la ley Escuelas Protegidas declaró como inconstitucionales.
7: Teniendo a la mano, digamos, los fundamentos, vamos a ver cuáles son los argumentos y por lo tanto qué espacios tenemos de subsanar ciertas cosas o quizás buscar avanzar de otra forma.
2: Con 26 votos, la Sala del Senado aprobó en general el proyecto de reconstrucción nacional. La oposición espera introducir modificaciones en la discusión en particular.
8: Vamos a ir recogiendo muchas de las ideas que hemos recibido. Pensamos que en esa etapa vamos a ir consiguiendo también más apoyo.
9: Nuestras indicaciones van en la dirección de proteger a la clase media, de proteger al emprendedor.
2: El gran empresariado pidió avanzar con la invariabilidad tributaria para poder atraer mayor cantidad de proyectos de inversión.
10: Necesitamos mejores condiciones para reactivar la economía. Muchas de esas medidas, como la mayor competitividad tributaria, la reintegración, la invariabilidad, fueron parte también de lo que nosotros le propusimos a distintos candidatos.
2: La Comisión de Hacienda del Senado aprobó el proyecto del gobierno con el que busca aumentar la deuda pública por hasta 6.200 millones de dólares este año.
11: Emitir deuda hoy y las condiciones de tasas de interés, como está el mundo hoy, es distinto de hacerlo en un mes más.
12: Esta proyección incluye en torno a 4.600 millones de los 6.200 millones solicitados.
2: Un grupo transversal de diputados presentó una iniciativa que busca aumentar los requisitos para el ingreso de acusaciones constitucionales.
13: Que esto se va a poner en tabla en la Comisión de Constitución y le agradezco, por supuesto, a los comités que van desde la UDI al Frente Amplio, jugándose por pensar en Chile.
14: Yo creo que esto le conviene a todo el mundo en la política.
2: Un sumario administrativo contra el ministro Alejandro Aguilar ordenó abrir el pleno de la Corte de Apelaciones de Santiago tras conocerse antecedentes de eventuales gestiones irregulares para concretar su nombramiento.
15: La remoción de un ministro tendría mayores posibilidades si el sumario acreditara, además del mensaje, por cierto, impropio de jurar lealtad, que existieron, por ejemplo, gestiones indebidas para obtener el cargo.
2: El Tribunal de Alzada Capitalino anuló el fallo arbitral del caso Australis, dejando sin efecto el pago de casi 300 millones de dólares de Isidro Quiroga a la China Hobyo.
16: La sentencia de la Corte de Apelaciones de Santiago marca un precedente en la historia arbitral del país, porque nunca

0: antes se había declarado nulo un laudo comercial internacional.
1: Del exterior, el Servicio Geológico de Estados Unidos estimó que el terremoto de magnitud 7,5 registrado frente a la costa de Venezuela podría dejar un saldo potencial de entre 10.000 y 100.000 fallecidos. El presidente de Cuba, Miguel Díaz-Canel, calificó de incesante la agresión de Estados Unidos contra su país tras las recientes medidas anunciadas por Washington contra 5 entidades estatales. En el deporte, la selección ecuatoriana que entrena Sebastián Becachese necesita ganarle a Alemania esta tarde para continuar en el Mundial de Fútbol.
2: Todavía no terminó. Ustedes lo van a evaluar en base al resultado. Ecuador tiene selección para rato. Gano o pierda. Pero ahora hay que pensar en ganar. Porque si queremos seguir, hay que ganar.
1: Y Universidad de Chile logró un empate agónico frente a Unión La Calera, mientras que Colo-Colo recibe esta tarde a O'Higgins por la Copa Chile.
3: 5 de la mañana, 17 minutos.
1: Y en la música, Eros Ramazzotti. En breve, el informe y pronóstico del tiempo.

Bueno, vamos con lo que nos indica el tiempo para buena parte de nuestro país, por supuesto, que los, con la información que nos brinda naturalmente la Dirección Meteorológica de Chile. Partimos en la ciudad de Arica, que tendrá 18 grados de mínima y 21 grados de máxima para esta jornada, 18 y 21 las extremas para hoy, con cielo nublado variando despejado en la mañana y en la tarde cielo despejado. Actualmente 17 grados de temperatura para la ciudad de la eterna primavera. Iquique 17 y 19 de máxima con cielo nublado variando despejado en la mañana y en la tarde despejado variando a nublado. A esta hora 16 grados en la ciudad de Iquique. Nos movemos a la región de Antofagasta, que tendrá en su capital 12 grados de mínima y 17 grados de máxima, con cielo nublado variando despejado en la mañana y en la tarde cielo despejado. 12 y 17 las extremas para hoy, mientras que Calama tendrá 2 grados bajo cero de mínima y 22 grados de máxima, con cielo despejado y viento entre 25 y 40 kilómetros por hora. A esta hora 2 grados para la ciudad de Calama, mientras que les cuento inmediatamente que la región de Atacama, sobre todo en Caldera, habrá cielo cubierto variando despejado por la mañana y en la tarde cielo despejado con extremas de 10 y 18 grados centígrados. A esta hora 9 grados en la ciudad de Caldera. Copiapó, su capital, presentará cielo despejado todo el día con extremas de 8 y 24 grados centígrados. La región de Coquimbo, La Serena y Coquimbo, despejado por la mañana y en la tarde nubosidad parcial. 6 y 18 las extremas en La Serena y en Coquimbo. Está ahora 10 grados en el conurbano de estas dos ciudades que se ubican ahí en la costa de la región de Coquimbo. Mientras que Ovalle tendrá cielo despejado en la mañana y en la tarde nubosidad parcial con extremas probables de 4 y 23 grados centígrados. 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Región de Valparaíso, Valparaíso y Viña del Mar, despejado por la mañana y en la tarde nubosidad parcial con extremas de 5 y 22 grados, mientras que en el litoral central, San Antonio, Cartagena y sus alrededores tendrá cielo despejado en la mañana y en la tarde nubosidad parcial con 4 grados de mínima y 20 grados de máxima para esta jornada. Casablanca, 1 grado bajo cero de mínima, 23 grados de máxima, despejado y helada matinal, y esto cambiará radicalmente a nubosidad parcial y con una temperatura que alcanzará los 23 grados, casi primaveral. 0 y 25, aquí viene una brecha bastante considerable en cuanto a las extremas. 0 grados de mínima, 25 grados de máxima para San Felipe y los Andes, con cielo despejado y helada matinal para pasar a nubosidad parcial por la tarde. De la región de Valparaíso nos vamos a la región de O'Higgins, claro que sí, a Rancagua, que tendrá 0 grados de mínima y 20 de máxima con cielo despejado y helada matinal y en la tarde nubosidad parcial, mientras que San Fernando tendrá 1 grado bajo cero de mínima con 20 grados de máxima, despejado y helada matinal y en la tarde nubosidad parcial, mientras que Santa Cruz tendrá 1 grado bajo cero de mínima y 21 grados de máxima con cielo despejado y helada matinal para pasar a nubosidad parcial por la tarde. Región del Maule, 2 grados la mínima y 16 grados la máxima, cielo cubierto y niebla matinal y en la tarde nubosidad parcial. Talca, 2 grados la mínima, 17 grados la máxima, cielo cubierto y niebla por la mañana y en la tarde nubosidad parcial. Constitución, 6 grados la mínima, 15 grados la máxima con cielo despejado variando a nubosidad parcial y en la tarde nubosidad parcial. 6 y 15 las extremas para Constitución. Nos trasladamos a la región de Ñuble, Chillán, 2 grados la mínima, 15 grados la máxima, con cielo cubierto y niebla matinal y en la tarde nubosidad parcial. La región del Biobío, Concepción, tendrá 8 grados la mínima, 12 grados la máxima, con cielo cubierto y neblina por la mañana y en la tarde cielo cubierto. Los Ángeles, cubierto y neblina por la mañana y en la tarde cielo nublado con una máxima, con una mínima probable de 7 y una máxima que alcanzará los 12 grados. Región de la Araucanía, Angol, 5 grados la mínima, 13 grados la máxima, nublado y niebla matinal para pasar a nubosidad parcial por la tarde. 5 y 13 para Angol, 3 grados de mínima y 12 grados de máxima se esperan para Temuco, su capital, nublado y neblina matinal para pasar a cielo nublado por
la tarde, mientras que Pucón y Villarrica tendrán nubosidad parcial por la mañana y por la tarde, y en la noche lluvia es la que se presentará en esta localidad de la región de la Araucanía. Pucón y Villarrica, la zona lacustre, 4 grados la mínima, 12 grados la máxima. Región de Los Ríos, les contamos inmediatamente. Los Ríos, Valdivia, tendrá cielo nublado en la mañana y en la tarde cubierto y con lluvia. Y en la noche, lluvia y viento entre 25 y 40 kilómetros por hora y ráfagas de viento de hasta 50 kilómetros por hora, extremas de 4 y 10 grados centígrados. ¿Qué pasa en estos momentos en La Unión, en Río Bueno? Nublado en la mañana y en la tarde cubierto y lluvia con extremas de 5 y 10 grados centígrados. ¿Hace cuánto tiempo que no sientes tranquilidad? 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Y vamos a ir inmediatamente a la región de Los Lagos, que nos espera a esta hora. Osorno, con 5 grados de mínima y 10 de máxima. El cielo estará nublado durante todo el día y en la noche habrá lluvia para esta jornada. Puerto Montt, en tanto, nublado por la mañana y en la tarde nublado y chubascos con viento entre 25 y 40 kilómetros por hora y ráfagas de viento de hasta 60 kilómetros por hora, extremas de 6 y 10 grados centígrados. Ancud, nublado por la mañana y en la tarde cubierto y lluvia débil con viento entre 40 y 60 kilómetros por hora y ráfagas de viento de hasta 70 kilómetros por hora, 7 grados la mínima, 10 grados la máxima. Castro, nublado por la mañana y en la tarde cubierto y lluvia ya a que se va a extender hasta la noche. 5 grados la mínima y 9 grados la máxima, mientras que Quellón tendrá 7 grados de mínima y 10 grados de máxima, con cielo nublado y viento entre 40 y 60 kilómetros por hora. De la isla grande de Chiloé nos trasladamos inmediatamente a la región de Aysén. Coyhaique, que tendrá 1 grado de mínima y 8 grados de máxima, nublado y helada matinal, y en la tarde cielo nublado. A esta hora 5 grados de temperatura en estos momentos. Punta Arenas, en tanto, presentada para hoy una temperatura máxima probable de 5 grados y una mínima de 1 grado. Estará un cielo nublado y chubascos débiles con viento entre 25 y 40 kilómetros por hora, para pasar a la tarde a cielo nublado y chubascos débiles. 3 grados es la temperatura del momento a esta hora en la capital de la región de Magallanes. ¿Hace cuánto tiempo que no sientes tranquilidad? 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Y nos vamos a la Antártica chilena, donde habrá para esta jornada nubosidad parcial, sino que cielo cubierto por la mañana y en la tarde también cielo cubierto, variando a cubierto y agua nieve, extremas de 3 grados bajo cero y 0 grado de máxima. Isla de Pascua, 18 grados de mínima, 22 grados de máxima, nubosidad parcial ocasionalmente nublado hasta la tarde, donde van a caer ya en la noche nubosidad parcial ocasionalmente nublado y chubascos aislados. 18 y 22 las extremas para hoy en Isla de Pascua, mientras que el archipiélago Juan Fernández amanecerá con cielo cubierto y en la tarde nublado con viento entre 25 y 40 kilómetros por hora y ráfagas de viento de hasta 50 kilómetros por hora. 13 y 15 las extremas para hoy, jueves 25 de junio. Y cerramos nuestro recorrido en la región metropolitana, donde tendremos para esta jornada las siguientes extremas: 0 grado a la mínima, ya está haciendo frío, 0,5 grados en estos instantes, por lo menos en el sector centro de Santiago, y la máxima alcanzará los 22 grados con cielo despejado y la matinal, para variar la nubosidad parcial por la tarde. Se esperan 23 grados para Colina de Santiago Norte, 22 para Santiago Oriente, 23 para San José de Maipo, 21 para Santiago Sur y Melipilla, 21 para Santiago Poniente y 21 grados para Curacaví.

0: Javier, desde Villa Alemana, saludándoles. Una madrugada muy fría, 5 grados en este momento. Así que a cuidarse y a abrigarse. 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
1: De la mañana, 34 minutos.

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1: El 25 de junio de 1866 nació Eloísa Díaz Insunza. Ella fue la primera médica chilena titulada en medicina y cirugía. Todo un éxito para esa época. Eloísa Díaz estudió en el Colegio Dolores Cabrera de Martínez y continuó luego sus humanidades en el Liceo Isabel Lebrun de Pinochet. Con su diploma de bachiller, el año 1881, postuló a la Escuela de Medicina de la Universidad de Chile. Algo inédito, casi una osadía. Solo de 1877 databa el decreto que autorizó el ingreso de mujeres a la universidad, por lo que ella fue una de las primeras en acceder a la educación superior. Según cuenta Virgilio Figueroa en su libro Diccionario Histórico Biográfico de Chile, sus primeros pasos en el aprendizaje médico fueron peligrosos y emocionantes. Los compañeros, dijo a una periodista, fueron siempre muy buenos y respetuosos conmigo. No porque fuera mi madre acompañándome, sino porque se dieron cuenta, desde el primer momento, del esfuerzo que desarrollaba para seguir los estudios. Y claro está, llegaron a alternar en mejor forma con esta, su primera compañera. Recuerdo, agregó Eloísa Díaz, que en aquellos primeros días los estudiantes de todos los cursos, al término de cada clase, se formaban en dos filas para hacerme pasar por el centro. Y esta broma, cariñosa de la muchachada, terminaba con entusiastas aplausos. Incluso algunos de mis compañeros me venían a esperar a la salida de mi casa, por entonces vivía en la Alameda, para acompañarme hasta la escuela. Bueno, el año 1885 Eloísa Díaz se recibió de bachillera en medicina y farmacia y fue también la primera mujer que obtuvo ese título. Al año siguiente se graduó en licenciada en medicina y farmacia y para obtener la licenciatura presentó una memoria titulada Breves observaciones sobre la aparición de la pubertad en la mujer chilena, un trabajo que fue insertado en los anales de la universidad. Por fin coronó sus esfuerzos y obtuvo el

0: título de médica cirujana el 3 de enero de 1887. Después de recibir sus premios de obstetricia y clínica interna de manos del presidente Balmaceda, quien felicitó calurosamente a la iniciadora de las profesiones tituladas en nuestro país, y no solo en nuestro país, en toda América Latina. El año 1911, al crearse el Servicio Médico Escolar de Chile, Eloísa Díaz fue nombrada su directora. Eloísa Díaz jubiló en 1925, murió el año 1950 y había nacido el 25 de junio del año 1866. Eloísa Díaz, la primera médica chilena, titulada en Medicina y Cirugía.
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8: 5 de la mañana, 40 minutos.

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1: 5 de la mañana, 44 minutos.
2: Atención, anoche quedaron resueltos los grupos A, B y C del Campeonato Mundial de Fútbol. Mientras Brasil superó por 3-0 a Escocia y finalizó primero del C, Marruecos terminó segundo tras remontar su encuentro ante Haití. Suiza se quedó con el primer lugar del grupo B tras superar a uno de los anfitriones Canadá, mientras que México pasó a los 16avos de final con un puntaje ideal luego de superar por 3-0 a Chequia, donde la gran sorpresa en el grupo A, Sudáfrica, se quedó con el segundo lugar tras vencer por la cuenta mínima a Corea del Sur. El seleccionador azteca Javier Aguirre, el balance de una fase grupal perfecta.
3: Sí, la verdad que sí. Al principio me sorprendieron los checos, bueno, y nos quitaron la pelota y estaban muy... Nos cambiaron el esquema, quitaron a toda su gente grande, pusieron peloteros y nos costó, ¿eh? Tuvieron las dos primeras, fueron de ellos. Pero bueno, estaba claro que era cuestión de asentarnos bien, de corregir unas cosas y hacer un partido redondo.
2: Hoy, desde las 16 horas, Ecuador está obligado a ganarle a Alemania para continuar en la Copa del Mundo, y así lo palpita en la previa su seleccionador Sebastián Becachese.
4: Bueno, la confianza está a pleno, está a tope, porque el fútbol, obviamente, que los resultados mandan, pero también las sensaciones son importantes para tener confianza, ¿no? Cuando uno tiene un equipo que sabe que en los dos juegos que ha obtenido un punto y mereció mucho más de lo que obtuvo, y las maneras que utilizó para competir hacen pensar de que es el camino indicado, uno tiene calma, uno tiene tranquilidad, uno tiene confianza.
2: Desde las 10 de esta noche, otra selección sudamericana, Paraguay, se juega una final contra Australia para permanecer en el Mundial, con todas las dificultades que tuvo que atravesar su técnico Gustavo Alfaro, muy criticado por la opinión pública en dicho país.
5: Para nosotros es muy difícil ganar un partido en una Copa del Mundo. De hecho, si nosotros tuviésemos la fortuna de poder ganar a Australia, sería la primera vez en la historia que Paraguay ganaría dos partidos en una Copa del Mundo. O sea, nosotros tenemos que lograr algo que Paraguay en toda su historia no pudo lograr. Entonces es un desafío también para nosotros en ese aspecto. Lo que nosotros queríamos hacer era llegar a la última fecha con chance de clasificar. Ese era nuestro objetivo. Desde la voluntad es el objetivo que te trazaste. Después hay que ver desde la realidad si lo podés dar, le podés dar

0: la mano a esa realidad.
1: Universidad de Chile logró empatarle a 3 goles a Unión La Calera luego que el cuadro cementero se puso 3-1 en el segundo tiempo en una nueva jornada de la Copa Chile. El entrenador asistente de Fernando Gago, Fabricio Colocini, destacó la entrega de sus dirigidos para rescatar un punto del Nicolás Chaguán.
2: Sí, tuvimos momentos de buen juego, después en algunos momentos tuvimos que sufrir. Tuvimos algunos errores que pueden pasar, que se tendrán que corregir, pero lo más importante que le destaco también es la actitud del equipo, cómo revirtió la situación otra vez, hacer un resultado adverso y de 2 goles de diferencia. Entonces hay que destacar el trabajo que hicieron los chicos y eso que jugaron hace pocas horas atrás.
1: En el resto de los partidos, Deportes La Serena igualó sin goles ante Cobresal y Deportes Concepción venció en el final por 3-2 a Huachipato en el Ester Roa. Hoy habrá 2 partidos a las 19:30 horas. Ñublense, Universidad de Concepción en Chillán y Colo-Colo O'Higgins en el Estadio Monumental. El delantero del cacique Maximiliano Romero y el objetivo de su equipo en este certamen.
3: Con total seriedad, responsabilidad, es Colo-Colo y todas las competencias que compite Colo-Colo obviamente las tiene que ganar. Sí, nos dolió quedar afuera de la Copa de la Liga, por eso creo que estamos haciendo todos los méritos y tratando de mejorar ciertos aspectos para poder llegar lo más lejos posible en todos los campeonatos que afrontemos.
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5: Faltan 12 minutos para las 6 de la mañana.

0: 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De acá de Patio Cañón, de octava región, José Gallego. 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
2: Faltan 8 minutos para las 6 de la mañana.
3: Les informamos que la ruta 5 Sur entre Buin y Río Claro se mantienen trabajos con intervención de pista de la pista 4 en el kilómetro 47 en dirección al norte, pista 1 en el kilómetro 94 en dirección al sur, pista 3 en el kilómetro 105 en dirección al sur y pista 4 en el kilómetro 136 en dirección al norte. Por su parte, el acceso sur a Santiago, el tramo Enlace de Espucio y Paso Superior Angostura, quiero decir, el tránsito se encuentra expedito.
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12: Buenos días, amigo de la Bio Bio. Accidente acá en el kilómetro 17, ruta 78, ex autopista del Sol, kilómetro 17, en dirección hacia Santiago. Solo la pista derecha habilitada, por favor.
3: ¿En dirección del sur o al norte, por acá nos decía nuestro auditor? ¿Cómo? A ver, reiteremos, por favor, ¿eh? Kilómetro 17, ruta 78. En dirección a Santiago, perfecto. En dirección a Santiago, solamente la pista derecha. En dirección a Santiago, pista en estos momentos. A ver, para que los automovilistas tengan precaución. A ver, escuchamos de nuevo, por favor.
12: Buenos días, amigo de la Bio Bio. Accidente acá en el kilómetro 17, ruta 78, ex autopista del Sol, kilómetro 17, en dirección hacia Santiago. Solo la pista derecha habilitada.
3: Pista derecha, ahí está. Solo la pista derecha habilitada, entonces, kilómetro 17 de la ruta 78 en dirección a Santiago. Accidente de tránsito, solamente pista derecha habilitada para el tránsito. Así que precaución para los automovilistas que están hasta ahora circulando por la ruta 78 en el kilómetro 17. Y esto ha sido todo el trasnoche. Muchas gracias por acompañarnos. Abríguese porque hace mucho frío allá aquí en la capital. De hecho, por acá Cristian en el aeropuerto nos cuenta que hay 2 grados, pero bajo cero. Así que si el destino es el aeropuerto, entonces vaya abrigado. Estuvieron con ustedes Rodrigo de la Rosa y este servidor Nicolás Estañero, que se despide y les agradece como siempre su sintonía. Y sigan en compañía de la radio. Que estén muy bien y que pasen un feliz día jueves 25 de junio. Nos vamos. Gracias por acompañarnos. Sin documentos, junto a los Rodríguez. Chao, hasta la próxima.

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1: La Contraloría determinó que el Servicio Nacional de Migraciones actuó de manera ilegal al flexibilizar los requisitos del proceso de reunificación familiar durante la administración del expresidente Gabriel Boric.
2: Se determinó que el Servicio Nacional de Migraciones, la PDI y la Subsecretaría de la Niñez no han actuado de manera coordinada frente a la llegada masiva de niños, niñas y adolescentes provenientes de Haití.
3: La Policía de Investigaciones detuvo a 2 ciudadanos haitianos por tráfico ilícito de migrantes desde Puerto Príncipe.
1: En prisión preventiva quedaron los 2 adultos y en internación provisoria los 2 menores de edad que participaron en la encerrona que terminó con la vida de un niño en la comuna de San Bernardo.
3: Durante horas de anoche, la Fiscalía confirmó la detención del 5º implicado en ese asesinato.
4: Todos los imputados eran capaces de, obviamente, haber detenido su accionar por efectos de salvaguardia.

0: guardar su integridad y su vida, y ninguno lo hizo.
1: Haciendo caso omiso, con un desprecio absoluto respecto de la vida.
2: La Moneda echó por tierra la idea de que las Fuerzas Armadas salgan a las calles por la crisis de seguridad.
3: Toda otra actividad que se vincule con el apoyo a la policía y a la justicia, las Fuerzas Armadas estarán disponibles en la medida que sean requeridas conforme al ordenamiento jurídico actual.
4: El gobierno busca alternativas para salvar los 4 artículos que el Tribunal Constitucional, en la ley Escuelas Protegidas, declaró como inconstitucionales.
5: Teniendo a la mano, digamos, los fundamentos, vamos a ver cuáles son los argumentos y, por lo tanto, qué espacios tenemos de subsanar ciertas cosas o quizás buscar avanzar de otra forma.
2: Con 26 votos, la Sala del Senado aprobó en general el proyecto de reconstrucción nacional.
4: La oposición espera introducir modificaciones ahora en la discusión en particular.
6: Vamos a ir recogiendo muchas de las ideas que hemos recibido. Pensamos que en esa etapa vamos a ir consiguiendo también más apoyo.
7: Nuestras indicaciones van en la dirección de proteger a la clase media, de proteger al emprendedor.
2: El gran empresariado pidió avanzar en la invariabilidad tributaria para poder atraer mayor cantidad de proyectos de inversión.
8: Necesitamos mejores condiciones para reactivar la economía. Muchas de esas medidas, como la mayor competitividad tributaria, la reintegración, la invariabilidad, fueron parte también de lo que nosotros le propusimos a los distintos candidatos.
4: La Comisión de Hacienda del Senado aprobó el proyecto del gobierno con el que busca aumentar la deuda pública por hasta 6.200 millones de dólares este año.
9: Emitir deuda hoy y las condiciones de tasas de interés, como está el mundo hoy, es distinto de hacerlo en un mes más.
10: Esta proyección incluye en torno a 4.600 millones de los 6.200 millones solicitados.
2: Un grupo transversal de diputados presentó una iniciativa que busca aumentar los requisitos para el ingreso de acusaciones constitucionales.
11: Esto se va a poner en tabla en la Comisión de Constitución y le agradezco, por supuesto, a los comités que van desde la UDI al Frente Amplio, jugándose por pensar en Chile.
12: Yo creo que esto le conviene a todo el mundo en la política.
4: Un sumario administrativo contra el ministro Alejandro Aguilar ordenó abrir el pleno de la Corte de Apelaciones de Santiago, y esto luego de que se conocieran antecedentes de eventuales gestiones irregulares para concretar su nombramiento.
13: La remoción de un ministro tendría mayores posibilidades si el sumario acreditara, además del mensaje, por cierto, impropio, de jurar lealtad, que existieron, por ejemplo, gestiones indebidas para obtener el cargo.
2: La justicia anuló el fallo arbitral del caso Australis, dejando sin efecto el pago de casi 300 millones de dólares de Isidro Quiroga a la China Jovió.
14: La sentencia de la Corte de Apelaciones de Santiago marca un precedente en la historia arbitral del país, porque nunca antes se había declarado nulo un laudo comercial internacional.
4: En noticias internacionales, al menos 32 muertos y más de 700 heridos es el balance, que es parcial y preliminar, de los 2 terremotos que afectaron a Venezuela.
15: Pedimos calma a nuestra población, pedimos unidad. Hemos decidido activar el Estado Mayor, declarando el estado de emergencia.
2: El Servicio Geológico de Estados Unidos estimó que los devastadores sismos podrían dejar un saldo potencial de entre 10.000 y 100.000 fallecidos.
4: El Senado de Estados Unidos revirtió su postura y rechazó una resolución para retirar fuerzas del conflicto con Irán.
2: El presidente Donald Trump dijo que Irán está haciendo grandes concesiones y advirtió que romperá el diálogo si Teherán cobra peajes en el estrecho de Hormuz.
4: El presidente de Cuba, Miguel Díaz-Canel, calificó como incesante la agresión de Estados Unidos en contra de su país tras las recientes medidas anunciadas por Washington en contra de 5 entidades estatales cubanas.
2: En el deporte, la selección ecuatoriana que entrena Sebastián Becachese necesita ganar a Alemania esta tarde para continuar en el Mundial de Fútbol.
16: Todavía no terminó. Ustedes lo van a evaluar en base al resultado. Ecuador tiene selección para rato. Gano o pierda. Pero ahora hay que empezar en ganar. Porque si queremos seguir, hay que ganar.
4: Universidad de Chile logró un empate agónico frente a Unión La Calera, mientras que Colo-Colo recibirá esta tarde a O'Higgins. Esto es por la Copa Chile.
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1: 6:07.
2: Muy buenos días, bienvenidos a Radiograma. Junto a Catherine Cubillos damos comienzo a esta edición. Iniciaremos la revisión de noticias importantes, noticias relevantes ocurridas tanto en Chile como en el mundo en las últimas horas. Estaremos hasta las 10 de esta mañana y nuestro compromiso es que usted quede totalmente informado. Le ofrecemos desde ahora información independiente. Catherine, buenos días.
3: ¿Cómo estás, Tomás? Buenos días. Buenos días también a nuestros auditores, a todos quienes ya están con nosotros y van a estar acompañándonos en esta revisión de las noticias. Siempre saludamos a esta hora a todos ahí en las 43 estaciones de Biobío, la radio en todo el país, que están conectadas para informarse. También, por supuesto, quienes están en la plataforma digital es biobiochile.cl y, por supuesto, quienes nos escuchan y nos ven a través de Biobío TV.
2: Santiago en estos instantes está con el cielo totalmente despejado, la temperatura alcanza a los 0,5 grados, la humedad es del 78%. Para esta jornada Santiago espera un día que va a estar despejado, con helada obviamente en la mañana, la tarde va a estar con nubosidad parcial y una temperatura máxima en pleno invierno de 22 grados. En Viña del Mar y Valparaíso, a esta hora, cielo despejado, temperatura 7 grados, humedad 53%. En Viña del Mar y Valparaíso se espera un día que durante la mañana va a estar despejado. En la tarde va a estar con nubosidad parcial y se espera una temperatura máxima de 21 grados. En Concepción, cielo cubierto, temperatura 10 grados, humedad 100%. En la ciudad de Concepción se espera un día, en la mañana va a estar cubierto con neblina, la tarde cubierto y en la noche cubierto con chubascos aislados y con viento entre 25 y 40 kilómetros por hora y una temperatura máxima de 12 grados.
3: Revisamos la calidad del aire porque se complica nuevamente el panorama ante la ausencia de precipitaciones y bueno, las bajas temperaturas de los últimos días. Hoy tenemos alerta ambiental en la región metropolitana y que está presente en gran parte de esta zona, que es la zona centro-sur del país, la que cuenta con estaciones de monitoreo de calidad del aire. Alerta ambiental acá en la región metropolitana, en el Valle Central de la provincia de Curicó, en Talca y Maule y en Linares, además de Coyhaique, en la región de Aysén. Todos con alerta. Aire regular en el Valle Central de O'Higgins, en Chillán y Chillán Viejo, en Concepción, en Los Ángeles, en Temuco y Padre Las Casas y en Valdivia. El aire está bueno solo en Osorno, en Puerto Montt y en Puerto Varas. Acá en la región metropolitana esta alerta prohíbe los calefactores de uso residencial a leña y otros derivados de la madera, excepto calefactores a pellets en toda la región metropolitana. No hay clases, la mayoría de los estudiantes de colegio están de vacaciones, pero de todas formas el Ministerio de Educación no sugiere suspender las clases de educación física, pero sí bajar en algo la intensidad e idealmente realizarlas bajo techo. Se intensifica la fiscalización y programa de lavado y aspirado de calles y se mantiene la restricción vehicular permanente. Esta está vigente en toda la provincia de Santiago, más San Bernardo y Puente Alto. Hoy jueves, dígitos afectos a esta restricción, 4 y 5 para autos y motos, con sello verde, inscritos antes del 1 de septiembre del año 2011.
2: Para vehículos sin sello verde, en el exterior del anillo Américo Vespucio, los dígitos son 8901, 8901. Nos vamos de inmediato a las noticias.
3: Un corte de energía y un principio de incendio. Todo esto dejó un accidente de tránsito que se registró en la comuna de Cerro Navia.
2: Uno de los vehículos involucrados chocó contra un poste del tendido eléctrico, provocando la explosión de un transformador.
3: Y también les vamos a contar de 4 personas que resultaron lesionadas tras una colisión entre 2 automóviles en Peñalolén. Uno de los choferes escapó antes de la llegada de los equipos de emergencia. Estamos ya en una de nuestras unidades móviles en la región metropolitana. Cristian Borkowski, buenos días.
4: Hola, muy buenos días, gusto de saludarlos y vamos a partir con la primera información que señalaban ustedes y que tiene que ver con este grave incidente que tiene un efecto posterior a la colisión de 2 automóviles en la comuna de Cerro Navia. Ustedes ya señalaban la dirección de este accidente, que es Avenida Diagonal Reni con pasaje Río Douro, donde hubo una colisión importante de 2 automóviles y uno de ellos se estrelló contra un poste del alumbrado público. Lo que generó el efecto de esta colisión es lo más grave, producto el daño que sufrió el poste, el tendido eléctrico se vio alterado y este tocó las ramas y las digamos, la parte superior de un árbol que está ubicado en el lugar, el que comenzó a incendiarse. Hay videos que grabaron nuestros vecinos ahí en el sector que compartieron con Bio Bio la radio, e incluso se puede escuchar el momento en que se genera la explosión del transformador, producto del cortocircuito que se genera a raíz de este accidente, y finalmente un apagón leve en el sector. Escuchemos y veamos también el video que compartieron nuestros auditores.
5: Ya arrancaron.
6: Está agarrando el árbol. Yo vivo en cerca, con 16 kilómetros.
5: ¡Oh!
6: ¡Mira,
5: mira!
4: Claro, y ustedes escuchaban el audio ambiente y también veían el video de la explosión y el incendio que se estaba generando en la parte, en la copa del árbol, que es justamente la que se vio involucrada, y por eso que tuvo que acudir bomberos de Quinta Normal a esta comuna, la de Cerro Navia, para poder controlar este siniestro. De las personas que estaban involucradas, decía uno de los auditores que compartió este video que se habrían escapado. La verdad es que Carabineros logró encontrar a uno de los ocupantes del automóvil, el conductor, que iba en evidente estado de ebriedad, por ende ha quedado detenido y situación también está pendiente para el tribunal correspondiente. Esta situación está siendo vista porque ocurrió de madrugada, así que aparentemente el apagón continúa ahí en ese sector de la comuna de Cerro Navia hasta que los equipos de emergencia puedan controlar esta situación. Vamos a cambiar de tema y nos vamos a ir al otro hecho que ustedes mencionaban y que tienen que ver con un grave accidente de tránsito, una colisión de mediana energía que afectó a dos vehículos particulares en el sector de Diagonal Las Torres con camino El Limbo. Esto es muy cerca a la Universidad Adolfo Ibáñez, en la parte más alta de Santiago, conocida como el Mirador Precordillerano, incluso, donde hay una vista fabulosa de Santiago, pero que lamentablemente ahí ocurrió este accidente de tránsito que involucra a estos dos automóviles. Esta situación, cuando llegan los equipos de emergencia, personal de seguridad ciudadana, bomberos, ambulancia y carabineros, se dan cuenta que había solamente un automóvil completamente dañado y con cuatro personas heridas en el interior. Estas fueron trasladadas de inmediato a un centro asistencial, pero el otro automóvil, sin prestar ayuda, escapó del lugar. El audio que van a escuchar es que compartió bomberos con nosotros y que da cuenta de lo que les estoy contando yo.
7: Se trató de colisión de dos vehículos particulares con cuatro personas lesionadas. Uno de los vehículos no se mantiene en el lugar. De igual forma, los lesionados fueron trasladados por 1-2 y a centro asistencial.
4: Claro, muchos de ellos entonces ya están en el centro asistencial correspondiente. Ahí ustedes escuchaban a bomberos que también fueron trasladados rápidamente a estos centros asistenciales mientras están tratando de obtener imágenes de este accidente para ver si se puede dar con el paradero del otro automóvil que podría haber sido el que provocó el accidente y que huyó sin prestar colaboración o prestar ayuda a los involucrados que quedaron lesionados en este choque allá en la comuna de Peñalolén. 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
1: 6:14 a.m.
2: Carabineros capturó a dos adultos y un menor de edad por el delito de tráfico de drogas y porte de armas. Esto ocurrió en la comuna de Cerro Navia. Ahora nos trasladamos hasta otra de nuestras unidades móviles en la región metropolitana.
3: Sí, ya estamos en contacto con Rodrigo Pino. Hola, Rodrigo, buenos días.
8: Hola, buenos días. Se trata de un trabajo que inició el personal de carabineros de la Prefectura Radio Patrulla, que está desarrollando revisiones de patrullajes en las inmediaciones de la comuna de Cerro Navia, sector de la calle Bulgaria. En este punto encontró un vehículo que estaba estacionado en este lugar, pero que tenía sus placas patentes visiblemente artesanales. Esto motivó que carabineros detuviera su marcha, se acercara a este vehículo para fiscalizarlo, y esto fue aprovechado por desconocidos para escapar del lugar, dejando abandonado este vehículo y refugiándose en un bloc de departamentos. Por la flagrancia de este ilícito o posible ilícito, es que Carabineros finalmente lo sigue, ingresa hasta este bloc de departamentos, hasta un patio interior, y sorprende a estas dos personas que estaban ocultando algún elemento sospechoso dentro de una lavadora. ¿Qué es lo que ocurre? Comenzó a emanar un fuerte olor que apuntaría a que se trataría de marihuana. Por lo tanto, Carabineros abre este electrodoméstico, encontrando efectivamente cuatro paquetes o cuatro bloques que contenían este producto ilícito. Fueron dos personas detenidas, pero de manera paralela, el personal de la 45ª Comisaría de Cerro Navia, que llegó en apoyo a Radio Patrullas, vio a otra persona que también escapaba de este lugar, ingresando hasta un departamento dentro de este mismo bloc, siendo capturado y al interior encontrando diversos otros artículos que podían ser utilizados en la ejecución de delitos. Escuchemos las palabras del capitán de Carabineros, Nicolás Vladimiro, quien se refirió a este procedimiento policial que terminó con dos adultos y también un menor de edad detenidos.
9: inhibidos por el delito de tráfico de drogas. Dos de ellos adultos con antecedentes policiales y un menor de edad. Además de ello, se logra la incautación de 4,200 kilos de marihuana elaborada en condiciones para ser dosificada y distribuida a consumidores en la comuna. Además de la incautación de un armamento a fogueo adaptado para el disparo y munición, se logra la incautación de equipos radiales.
8: Sí, y estos equipos radiales aparentemente sería para coordinar la entrega de droga desde estos bloques de departamentos a estos clientes que llegaban a este

0: Punto para la compra de estos productos. También se pudo confirmar que el automóvil que mantenía estas placas patentes artesanales tenía encargo por robo. Se está verificando también esa línea de investigación. Por ahora, estos tres detenidos quedaron en disposición del Ministerio Público y la droga fue remitida para peritajes por parte de la Policía Uniformada. 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
1: Una bodega resultó destruida tras un incendio registrado en la comuna de Casablanca. Ahora nos trasladamos hasta una de las unidades móviles de Bio Bio, la radio, en la región de Valparaíso.
2: Ampliamos la información. Lucas Peña, buenos días.
3: Hola, ¿qué tal? Muy buenos días. Y claro, porque fueron diferentes equipos de emergencia que se movilizaron en horas de la noche debido a un incendio que se registró específicamente en la ruta F50 correspondiente al camino Lorozco a la altura de la calle La Romana, esto en la comuna de Casablanca. Fueron alrededor de 4 unidades las despachadas por parte del cuerpo de bomberos tras este llamado a incendio de estructural, donde la primera información entregada a bomberos al momento que se notificó esta emergencia era acerca de fuego que se estaba registrando en una casa en ese punto de la comuna de Casablanca en la calle La Romana y que además había peligro de propagación. Ya estando los carros en el lugar, se procedieron obviamente los trabajos de contención de este siniestro, controlando esta emergencia, y finalmente se confirmó al momento que se controla finalmente este siniestro que este incendio afectó a una bodega perteneciente a una casa, una bodega que resultó completamente destruida debido a este incendio. Por el lado de la municipalidad, desplegaron camiones aljibes con la finalidad de apoyar los trabajos de combate que estaban realizando bomberos durante la noche, y esto se suma al despliegue de carabineros y seguridad municipal para resguardar el lugar donde se estaba registrando este incendio y donde se estaban realizando las labores por parte de bomberos para controlar esta emergencia. Se trató finalmente de una bodega perteneciente a una casa ubicada en el camino Lorozco a la altura de la calle La Romana, una bodega que resultó completamente destruida por este incendio que se registró en la comuna de Casablanca. En la región de Valparaíso, Bio Bio, la radio.
4: 6:19.
2: A ver, a esta hora nos llama la atención una información que se puede revisar a través de la Superintendencia de Electricidad y Combustibles. Ellos disponen regularmente de lugares sin energía eléctrica. Uno puede hacer la denuncia en ese lugar si es que está en esa condición, en esa plataforma. Eso quiero decir. Y acá en la región metropolitana hay una cantidad importante de clientes sin luz, 1.776, como ustedes ven ahí en el gráfico de torta, que es el que desprenden para visualizar de mejor manera lo que pasa. La mayoría de esos 1.676, eso quiero decir, está en Alhué, con 707 clientes sin luz, pero lo que nos llama la atención es esa gran cantidad que ustedes ven ahí de comunas que tienen pequeños sectores con cortes de luz. Maipú 35, Renca 39, Colina 14, Lampa 34, Quilicura 25, Puente Alto 29, Conchalí 36, en fin, y así también Quinta Normal, Santiago, Las Condes, San Miguel, La Reina, Pudahuel, Recoleta, Peñalolén y Cerro Navia, todos con algunos sectores que están sin energía eléctrica. Si usted tiene alguna información, le agradecemos que nos cuente si está pasando por esa situación y sabe qué es lo que sucede. Le agradecemos que siempre esté en contacto con nosotros.
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8: Buenos días, Radio Bio Bio. Ruta 78, kilómetro 17 más o menos. En dirección a Santiago, más o menos entre Rinconada y Padre Hurtado. Al parecer es un choque por alcance y se está provocando un taco de proporciones. 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
9: Amigos de Bio Bio, estoy pasando por el accidente que dijo el otro conductor y ya hay taco. Uno, dos, tres. 2 kilómetros antes de la salida de Rinconada.
10: Buenos días, colega. Mantiene el accidente aquí en el kilómetro 17, dirección capital. Solamente la pista derecha habilitada, por si acaso. Vaya, tomen las precas que se está formando el taquito.

0: Buenos días, Radio Bío Bío. Mi nombre es Waldo. Voy hacia la isla de Maipo, la ruta 78. Y está el accidente al frente. Yo voy del lado contrario. Pero el taco es inmenso. Ya está la gente de la autopista y con sus luces, como corresponde. Pero el taco es de más de 8 kilómetros camino hacia Santiago por la ruta 78. Para que tengan precaución, es muy largo el taco, más de 8 kilómetros. 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
2: Seis de la mañana, 22 minutos.
3: Como ustedes escucharon recién el testimonio de uno de nuestros auditores, el taco es enorme en dirección a Santiago, kilómetro 19 de la ruta 78, ex autopista del Sol, en dirección a la capital. Es la pista izquierda la que está con problemas debido a este accidente. Taco muy, muy grande, el auditor decía, 8 kilómetros de taco en estos instantes hacia Santiago. Tenga paciencia, porque no queda otra, no hay alternativa, tiene que tener paciencia, ya están los funcionarios de la autopista trabajando en el lugar.
4: La Contraloría concluyó que el Servicio Nacional de Migraciones actuó de manera ilegal al flexibilizar los requisitos de ingreso de menores de edad haitianos en los procesos de reunificación familiar entre 2022 y 2025.
5: La Contraloría General de la República determinó que el Servicio Nacional de Migraciones no tenía facultades legales para flexibilizar los requisitos de ingreso de menores haitianos al país, ya que aplicó criterios internos sin respaldo de una ley o decreto supremo. Además, detectó falencias en la coordinación con la PDI y la Subsecretaría de la Niñez, junto con debilidades en la verificación de antecedentes y en los controles administrativos. En la Comisión de Gobierno Interior, la contralora Dorothy Pérez afirmó que no existió una coordinación adecuada entre las instituciones frente a la llegada de los menores haitianos. Pérez valoró como un avance la ubicación de 64 niños que no habían sido identificados en el preinforme de Contraloría, aunque precisó que corresponde a una muestra reducida frente a los 1.229 menores ingresados para ese periodo.
6: No han actuado de manera coordinada frente a la llegada masiva de niños, niñas y adolescentes provenientes de Haití. El hecho de que se haya ubicado a los 64 menores es una muy buena noticia, pero es bastante acotada. Son 1.229 para ese periodo.
5: Además, juezas del Tribunal de Familia de Pudahuel advirtieron irregularidades en el ingreso de niños haitianos mediante vuelos privados desde 2022, sin que se adoptaran medidas pese a las alertas. Ante todos estos antecedentes, la Contraloría abrió procedimientos disciplinarios para determinar eventuales responsabilidades administrativas de funcionarios de migraciones.
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2: 6 de la mañana, 25 minutos.
3: Los 4 detenidos por la encerrona que terminó con la muerte de un niño de 12 años quedaron privados de libertad. En una audiencia donde se reveló que los integrantes de la banda se percataron de que el menor de edad iba arrastrándose y no hicieron nada.
4: Anoche fue capturado un quinto implicado en este caso.
8: El tour delictual llegó a su fin. Ayer, el juez René Reyes decretó las medidas cautelares de prisión preventiva para los 2 mayores de edad e internación provisoria para los otros 2 asaltantes menores de edad vinculados a la muerte de Alejandro Águila, niño de 12 años víctima de una encerrona en San Bernardo. Para chequear la identidad de los antisociales, los investigadores le mostraron fotografías al dueño del auto usurpado por los criminales en una bomba de bencina y al carabinero de Franco que fue agredido y terminó con una fractura de clavícula. La fiscal regional Occidente subrogante Paulina Díaz explicó que 3 de los 4 imputados iban detrás del auto que arrastró al niño durante 3 kilómetros y ninguno fue capaz de alertar la situación. Por su parte, el fiscal jefe de análisis criminal Occidente, Leonardo Tapia, acusó que los delincuentes actuaron con falta de desprecio total contra la vida del menor de edad.
9: Todos los imputados eran capaces de obviamente haber detenido su accionar para efectos de salvaguardar su integridad y su vida y ninguno lo hizo.
10: Todos observan y no evitan dichos resultados, haciendo caso omiso con un desprecio absoluto respecto de la vida.
8: Carabineros informó durante la noche la detención de un quinto integrante de la banda. Con 23 años era el mayor del grupo que se dedicaba a robar vehículos, celulares y joyas en estaciones de servicio.
2: 6 de la mañana, 27 minutos.

0: Una mujer y su hija de 12 años fueron víctimas de un violento asalto e intento de portonazo. Esto fue en Chiguayante, en la región del Biobío. La niña bajó del vehículo y huyó del lugar.
1: Era la primera vez que era testigo de un hecho similar. José Gutiérrez, dueño del negocio Lonco Market, ubicado en Chiguayante, relató cómo su vecina fue víctima de un violento asalto e intento de portonazo en las cercanías del local. Tras ser alertado por otra clienta, no dudó en ayudarla. Salió en su defensa con un palo de hockey para ahuyentar a los delincuentes.
2: Y salgo, y claro, la tenía acorralada en la puerta, quitándole lo quería, no sé, el auto, la llave, el celular. Y ella gritaba, por supuesto, de garra, y en eso la niñita que estaba en el auto le dice, y arranca, arranca.
1: Desde la comunidad, la presidenta de la Junta de Vecinos Lonco Valle, Flor Sangüesa, indicó que tras el asalto revisaron las cámaras de seguridad, notaron cómo la menor de edad corrió para pedir ayuda.
3: La chica quedó en el auto y al volver ellos se acercaron a ella y la abordaron. Ella le gritó a la niñita que se bajara, que arrancara.
1: Tras la gravedad de los hechos y lo ocurrido en la región metropolitana, que dejó un niño asesinado tras una encerrona, el caso fue abordado durante el Consejo Municipal de Chiguayante. El robo del vehículo fue frustrado gracias a la acción de los vecinos, pero de todas formas, los delincuentes protagonizaron el robo con intimidación de las pertenencias personales de las víctimas, entre ellas sus teléfonos celulares.
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5: 6 de la mañana, 28 minutos.
6: A la espera de los argumentos del Tribunal Constitucional, que declaró inconstitucional 4 artículos de la Ley de Escuelas Protegidas, el gobierno explora alternativas para insistir en las medidas.
7: Tras el revés que le propinó el Tribunal Constitucional al gobierno en escuelas protegidas, en La Moneda defendieron que lo medular del proyecto sigue vigente. Se trata de una propuesta que surgió tras el asesinato de una inspectora en Calama y que buscaba fortalecer las herramientas de seguridad al interior de los colegios. Entre las normas rechazadas por el TC figura la inhabilidad para acceder a la gratuidad a quienes fueran condenados por delitos graves contra las personas, la propiedad o la infraestructura pública. Asimismo, aunque el tribunal validó la revisión de mochilas en los colegios, descartó que esta pudiera realizarse de manera forzada con el apoyo policial sin una orden previa de la fiscalía. La diputada comunista Daniela Serrano advirtió que la decisión podría transformarse en un precedente para el Registro Nacional de Vándalos.
8: Esto es un antecedente que le hacemos ver al gobierno, no solamente en materia de educación. Piénsenla dos veces cuando estemos discutiendo el Registro Nacional de Vándalos, porque van a declararle inconstitucional la pérdida de la PGU y la pérdida de la gratuidad.
7: Pese al revés, en el Ejecutivo destacaron que el tribunal respaldó facultades como la revisión de mochilas y la prohibición de elementos que dificulten la identificación facial. Así esperarán conocer los fundamentos del fallo antes de definir los próximos pasos.
5: 6 de la mañana, 30 minutos.
0: En la Comisión de Educación de la Cámara, la ministra del ramo, María Paz Arzola, defendió la iniciativa que reforma el sistema de admisión escolar, mientras la oposición expresó reparos por eventuales retrocesos en materia de inclusión.
9: El proyecto que busca modificar aspectos del sistema de admisión escolar inició su tramitación en la Comisión de Educación de la Cámara de Diputadas y Diputados. El debate desde el inicio estuvo marcado por el rechazo de distintos parlamentarios de oposición. La diputada del Frente Amplio, Emilia Schneider, dijo que se está desechando un acuerdo transversal y advirtió que la iniciativa podría significar un retroceso hacia mecanismos de selección que la ley de inclusión buscó eliminar. A estos cuestionamientos se sumó la diputada del PDG, Sandra Parisi. También criticó la posibilidad de realizar entrevistas a las familias postulantes ante el riesgo de que se transformen en procesos de selección encubierta.
10: ¿Por qué desechar acuerdos transversales que se llegaron recientemente en el que ella misma firmó?
11: ¿Cómo asegura el ministerio que las entrevistas no se transformen en un mecanismo de selección encubierto?
9: La ministra de Educación, María Paz Arzola, explicó que el objetivo es fortalecer el sistema y corregir la excesiva dependencia del azar, junto con una mayor valoración del mérito académico, un debate donde colisionará las visiones sobre el mérito, la libertad de elección e inclusión dentro del sistema escolar del país.
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6: El Senado aprobó por un voto la idea de legislar el Plan de Reconstrucción Nacional, pese a los esfuerzos por construir una mayoría amplia a través de negociaciones.

0: por parte del gobierno con la oposición.
1: Con 26 votos a favor, 23 en contra y una abstención, el Senado aprobó en general el Plan de Reconstrucción Nacional. El proyecto pasó por un voto y no con una mayoría amplia. La iniciativa ahora avanza a una nueva etapa. Durante el mes de julio, tras la semana distrital, iniciará la discusión en particular en las comisiones de Hacienda, Trabajo y Medio Ambiente, a la espera de la definición de los comités sobre si funcionarán en las tres en paralelo o si Hacienda tomará la cabeza como lo hizo en la Cámara de Diputados. Para el debate, artículo por artículo, ya se fijó un plazo de indicaciones que será el lunes 6 de julio, cuando el Parlamento vuelva a sus labores. Pocos minutos después de la aprobación, el presidente de la República, José Antonio Kast, se refirió al nuevo paso que dio el proyecto insignia de la administración y a las propuestas que recibirán de los parlamentarios en la discusión en particular.
2: Ahora vendrá el debate artículo por artículo. Y ahí vendrán las propuestas y los planteamientos que harán los parlamentarios, que es razonable, y nosotros iremos viendo en qué línea podemos seguir avanzando para garantizar el desarrollo y el progreso de Chile.
1: Así, el gobierno ahora se enfoca en poder conseguir un acuerdo amplio para las votaciones artículo por artículo, que ya se darán durante el mes de julio.
3: 6:33 a.m.
0: Vamos a hacer un pequeño alto, luego tendremos información del deporte y un completo panorama internacional.
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6: 6 de la mañana, 38 minutos.
7: Ecuador enfrenta desde las 16 horas a Alemania. Está con la obligación de ganar para continuar en el Mundial de Fútbol, mientras que Paraguay se mide ante Australia por la noche. El único partido confirmado hasta aquí en la ronda de las 32 mejores selecciones del torneo va a ser este domingo. Será entre Canadá y Sudáfrica. Y acá en Chile, en nuestro fútbol, Universidad de Chile logró un empate de 3 goles frente a Unión La Calera en una nueva jornada de la Copa Chile. Y hoy, a contar de las 19:30 horas, Colo Colo recibirá a O'Higgins y será en el Estadio Monumental. Nos informa Diego Osorio.
8: Suiza, Brasil y México avanzaron a los 16avos de final del Mundial de Fútbol junto a Canadá, Marruecos y Sudáfrica, que fue la gran sorpresa pasando como segundos y dejando afuera a Chequia y Corea del Sur. México permanecerá en el Estadio Azteca para jugar el martes con un mejor tercero luego de derrotar anoche por 3-0 a Chequia, con tantos de Mateo Chávez, Julián Quiñones y el jugador del Betis de Pellegrini, Álvaro Fidalgo. En dicho escenario se vivió una ovación con el ingreso del portero Guillermo Memo Ochoa, jugando los últimos 12 minutos con 40 años, una leyenda en la portería del equipo mexicano. En tanto, Brasil vuelve a sacar chapa de candidato y con 2 goles de Vinicius Junior y otro de Mateus Cunha, superó a Escocia por 3-0 en Miami y saca boletos a Houston para medirse con el segundo del grupo F, que se define esta tarde entre Japón y Suecia. Su entrenador Carlo Ancelotti valoró la actuación de su equipo, que en ningún momento corrió riesgo frente a los escoceses.
9: Me gustó el equipo, la solidez que tuvimos, el hecho que hemos defendido bien también muchos corners, esto es otro aspecto. Creo que el equipo está mejorando. Ahora no vamos a enfrentar a Francia, Argentina, vamos a enfrentar otra equipo. Va a ser un partido muy, muy difícil que tenemos que preparar.
8: Hoy comienza la definición de otros 3 grupos. Desde las 16 horas jugarán Curazao, Costa de Marfil en Filadelfia, mientras que en New Jersey, la Ecuador que entrena a Sebastián Becachés está obligado a ganarle a Alemania para continuar en el Mundial. Con este análisis en la previa del ex técnico de la Universidad de Chile, entre otros equipos.
10: Todavía no terminó. Ustedes lo van a evaluar en base al resultado. Yo ya lo evalué hacia adentro. Tenemos una madurez extraordinaria. Y nosotros somos la selección más joven del Mundial. Ecuador tiene selección para rato. Gana o pierda. Pero ahora hay que empezar en ganar. Porque si queremos seguir, hay que ganar.
8: A las 19 horas, Países Bajos buscará sellar su clasificación como primero de grupo frente a Túnez en Kansas, mientras que Japón y Suecia se jugarán una verdadera final en Dallas para terminar como segundo y jugar contra Brasil los 16avos de final. La jornada se cerrará a las 10 de esta noche con uno de los anfitriones, Estados Unidos, enfrentando a Turquía en Los Ángeles, mientras que Paraguay está con la presión de derrotar a Australia en San Francisco para continuar en la Copa del Mundo. En tanto, en el plano nacional, en la Copa Chile, la U logró un empate agónico ante Unión La Calera en el final. Fue 3-3 con 2 tantos del joven delantero Ignacio Vázquez, que marcó 4 conquistas en los últimos 3 partidos.
11: Gracias a Dios se me está abriendo el arco, así que contentos. Creo que es algo que tengo que agregarle a mi juego, que hacer goles, dar asistencia, lo que se pueda. Así que siempre agradecido del equipo y a seguir mejorando y trabajando, que queda mucho.
8: Además, La Serena y Cobresal no pasaron del empate a 0, mientras que Deportes Concepción lo ganó en el final por 3-2 a Huachipato. Hoy jugarán desde las 19:30 horas Ñublense, Universidad de Concepción y Colo Colo, que en el Estadio Monumental recibe O'Higgins. Al cierre y durante esta mañana, Tomás Barrios Vera juega ante el australiano Dane Sweeney, número 126 del ranking ATP, la tercera y última ronda de la quali para ingresar al cuadro principal del Grand Slam de tenis de Wimbledon.
6: Seis de la mañana, 42 minutos.
7: Volvamos a una de nuestras unidades móviles en la región metropolitana y información del momento es policial. Rodrigo Pino.
12: Sí, ¿cómo están ustedes? ¿Tiene relación con este caso que hemos dado cuenta los últimos días en San Bernardo? Porque Carabineros ha hablado de la detención de una sexta persona dentro de la investigación en torno a este tour delictivo, recordemos, con al menos tres asaltos, uno de ellos con las consecuencias fatales de la muerte de este niño, Alejandro Águila, de tan solo 12 años. Se ha señalado que han sido detenidos en las últimas horas dos personas, un quinto detenido en la jornada de ayer y un segundo durante las últimas horas, ambos en la comuna de San Bernardo. Ahora se está tratando de establecer efectivamente cuál es el vínculo directo de ambas personas en estos ilícitos. Hay una información que se está manejando, es que efectivamente uno de ellos habría participado en los tres ilícitos y por lo tanto sería el quinto detenido vinculado directamente al robo con homicidio, y el segundo detenido sería quien habría participado en primera instancia solo del robo del vehículo que comenzó este tour delictivo en el servicentro de Shell. Una información que por supuesto tiene que ser ratificada en medio de la investigación policial, porque siempre se habla de cinco personas vinculadas directamente a los tres ilícitos, entre ellos también un asalto a un carabinero civil o de Franco. Estas dos personas están hasta ahora en esta unidad policial, la tercera comisaría, según la información que manejamos hasta este momento, y van a ser trasladados hasta el centro de justicia o al juzgado de garantía de San Bernardo, para ser más específicos, para ser nuevamente formalizados y sumados a los otros cuatro imputados en la jornada de ayer por estos ilícitos. Estamos a la espera de tener mayores detalles, pero se confirma una sexta detención en torno a esta investigación por estos tres ilícitos registrados en la comuna de San Bernardo. 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
6: 6:44 a.m.
13: La presidenta interina de Venezuela, Delcy Rodríguez, informó que el número de muertes subió de 32 a 164 y el de heridos de 700 a 971 a consecuencia de los dos sismos que sacudieron Venezuela, la parte caribe del país, causando daños materiales aún no cuantificados.
7: Rodríguez dijo que el sector de La Guaira, este es un estado costero en el norte del país, vecino de Caracas, es el estado más afectado por los terremotos, al advertir que hay decenas de edificios colapsados ahí.
13: La mandataria dijo que las autoridades están en labores muy arduas de rescate en ese estado para salvar vidas, y añadió que en las próximas horas llegarán rescatistas de Estados Unidos, México, El Salvador, Qatar y República Dominicana.
7: La sede nacional de la Cruz Roja Venezolana ha sufrido daños críticos también, pero esta organización se mantiene operativa con su red de hospitales y centros de salud activos, dijo la Federación Internacional de la Cruz Roja.
13: La Cruz Roja Venezolana activó equipos de rescate para apoyar las labores de evacuación y búsqueda y desplegó durante la noche cuatro equipos de evaluación en las zonas más afectadas, al tiempo que moviliza suministros de socorro, indicó un comunicado de la Federación Internacional.
7: Horas antes, Delcy Rodríguez declaró el estado de emergencia después de los dos terremotos ocurridos en un día feriado por la conmemoración de los 205 años de la Batalla de Carabobo.
13: Además, la líder chavista comunicó que se ha activado toda la red de salud pública y privada del país, especialmente en las zonas más afectadas, para la atención de heridos.
7: Rodríguez también anunció que no habrá actividades que no son servicios esenciales.
13: En tanto, el presidente de Estados Unidos, Donald Trump, anunció que su país está listo para enviar ayuda a Venezuela y anticipó que los primeros reportes sobre sus consecuencias no son buenos.
7: He instruido a todas las agencias de nuestro gobierno para que se preparen y actúen con rapidez. Estaremos allí para nuestros nuevos y grandes amigos. Los primeros informes no son buenos, y volvió a afirmar con sus iniciales en su red social Donald Trump.
13: El Servicio Geológico de Estados Unidos hizo una estimación basada en modelos automáticos de entre 10.000 y 100.000 muertos por los dos terremotos que sacudieron el país.
7: El Servicio Geológico de Estados Unidos, que registra la actividad sísmica en todo el mundo, está calculando que hay un 42% de posibilidades de que el número de fallecidos se sitúe en esa franja, un 33% de que los muertos sean entre 1.000 y 10.000 y otro 17% de que sean más de 100.000 muertos.
13: El Servicio Geológico Sismológico de Estados Unidos hace asimismo una estimación de las pérdidas económicas derivadas de los terremotos, que calcula con los datos actuales entre el 1 y el 7%. Del Producto Interno Bruto de Venezuela.
7: La presidenta encargada de Venezuela, Delcy Rodríguez, agradeció a Estados Unidos y a otros países por ofrecer su apoyo.
13: En un mensaje transmitido por el canal estatal venezolana de televisión, la mandataria expresó su agradecimiento a Estados Unidos, Panamá, Qatar, Cuba, Nicaragua, Turquía, Jordania, Barbados, Curazao, Colombia, Reino Unido, Brasil y México, que se comunicaron con Venezuela.

0: Venezuela para ofrecer solidaridad y apoyo. Tenemos detalles con Víctor Amaya, el corresponsal de Radio Francia Internacional en Caracas.
1: Venezuela amanece este jueves contando muertos. La tarde de este miércoles, dos terremotos casi seguidos de magnitud de 7.2 y 7.5 sacudieron el país. Era día feriado. Mucha gente estaba en casa cuando tuvo que salir corriendo a la calle. Los que tuvieron suerte solo vieron grietas y paredes ahuecadas. Otros no la contaron. En Caracas hubo una decena de edificios derrumbados por completo, como también ocurrió en otros estados del país. Así lo vivieron vecinos de la capital.
2: Muy impresionante fue ver quebrarse las paredes y caerse, bueno, de las baldosas. Las baldosas se cayeron.
3: De verdad entramos en pánico, porque sinceramente fue la primera vez que experimentamos algo similar. Sentí cuando se cayó el edificio por acá.
4: Yo pensé que era el edificio donde nosotros estamos, y lo que me daba pánico era que nos cayera el techo encima, porque de paso yo veía como el techo se estaba agrietando.
5: Fueron los 7-8 segundos más largos de mi vida.
1: La Guaira, estado costero frente al mar Caribe, fue el más golpeado. Ya declarado zona de desastres por el gobierno nacional, acumula edificios desplomados, casas aplanadas, locales comerciales en el suelo, incendios por bombonas de gas que explotaron y un sinnúmero de desaparecidos y heridos a la espera de saber cuántos resultaron muertos. Allí vive Royson Figuera.
6: Se han prestado los primeros auxilios, los mismos ciudadanos de la entidad. Se reportan muchos edificios colapsados en su totalidad, completamente en el suelo.
1: El primer balance oficial tardó más de 6 horas en llegar. La presidenta encargada Delcy Rodríguez decretó una emergencia nacional, suspendió actividades no esenciales y cerró el principal aeropuerto del país, ubicado en La Guaira.
7: Pedimos calma a nuestra población, pedimos unidad. Hemos decidido activar el Estado Mayor, declarando el estado de emergencia.
1: Entre tanto, miles de personas pasaron la noche a la intemperie, en plazas y parques, por miedo a volver a edificios que no saben cuán dañados quedaron. En Venezuela, se sintieron réplicas hasta después de las 3 de la madrugada. Desde Caracas, Víctor Amaya para Radio Francia Internacional.
0: El Senado de Estados Unidos rechazó una nueva resolución destinada a limitar los poderes de guerra del presidente Donald Trump, que en relación con el conflicto con Irán, un día después de haber aprobado una medida similar y tras una intensa ofensiva política de la Casa Blanca para revertir apoyos dentro del bloque republicano.
8: Una iniciativa que fue rechazada por 50 votos en contra, 47 a favor y una abstención, después de que dos senadores republicanos que habían respaldado el martes una resolución sobre poderes de guerra modificaran su posición. El senador Bill Cassidy de Luisiana votó en contra de la medida, mientras que Rand Paul, que es de Kentucky, optó por abstenerse.
0: El presidente Donald Trump aseguró que Irán está realizando grandes concesiones en las negociaciones bilaterales en curso y advirtió que dará por terminadas las conversaciones si Teherán impone peajes, costos de seguro u otros cargos a los buques que atraviesan el estrecho de Hormuz.
8: El secretario de Estado estadounidense Marco Rubio afirmó desde Bahrein que es inaceptable que Irán imponga tarifas al tránsito de buques en el estrecho de Hormuz. Aseguró que Washington quiere un acuerdo con Teherán, pero no a cualquier precio.
0: La naviera danesa Maersk ha reanudado la navegación en el estrecho de Hormuz tras la reciente firma del memorando de entendimiento entre Estados Unidos e Irán, tras haber atravesado dos cargueros suyos en la zona en las últimas horas.
8: La decisión de iniciar el tránsito a través del estrecho de Hormuz fue tomada siguiendo de forma detallada las evaluaciones de seguridad y basándose en las recomendaciones de los socios en materia de seguridad de la región, dijo en un comunicado la compañía danesa.
0: El portavoz del Ministerio de Relaciones Exteriores de Irán, Ismael Baghaei, dijo que la OTAN fue cómplice de los ataques de Estados Unidos contra territorio iraní y por ello violó el derecho internacional.
8: El comentario de Baghaei, que publicó en su cuenta de X, se produce tras unas declaraciones del secretario general de la Alianza Militar, Mark Rutte, en su visita a Washington, en donde dijo que socios europeos han prestado apoyo logístico para el conflicto.
0: El Ministerio de Defensa de Italia desmintió haber puesto sus bases a disposición de 500 aviones de Estados Unidos para participar en la ofensiva contra Irán y calificó de falaz la reconstrucción de los hechos realizada por el secretario general de la OTAN, Marco Rutte.
8: Resulta sorprendente que el secretario general de la OTAN, que no tiene nada que ver con la operación Epic Fury, ofrezca una reconstrucción que transmite un mensaje totalmente falaz al confundir el tipo de vuelos autorizados. Esto lo explicó así el Ministerio de Defensa en un comunicado.
0: La respuesta de Roma llegó después de que Rutte haya afirmado en una entrevista en la televisión estadounidense Fox News

0: que 500 aviones de Estados Unidos utilizaron bases italianas durante la operación militar contra Irán.
1: El ministerio aseguró que Italia siempre ha actuado respetando plenamente la Constitución, los tratados internacionales y las directrices parlamentarias, sin permitir bajo ningún concepto actividades ofensivas o cinéticas de combate ajenas a la normativa vigente.
0: El presidente Donald Trump dijo que España es un desastre como socio de la OTAN por su falta de apoyo en la guerra contra Irán. Y el secretario general de la OTAN, Mark Rutte, le aseguró que se trata de un caso aislado en el marco europeo, donde aseguró que los socios han prestado apoyo logístico para el conflicto.
1: España es un desastre, España es terrible, incluso desde tu punto de vista, le espetó Trump a Rutte en una reunión en el despacho Oval en la Casa Blanca, abierta a los medios además, en la que se refirió a la negativa del gobierno español a permitir el uso de bases en su territorio para que aeronaves estadounidenses despegaran para participar en ataques en contra de Irán.
0: El grupo chiita libanés Hezbollah acusó a Israel de atacar deliberadamente a ciudadanos libaneses y matar a dos de ellos mientras revisaban el estado de sus viviendas afectadas por ataques israelíes en el sur del Líbano y de incumplir nuevamente el alto el fuego acordado el pasado viernes.
1: Por segunda vez en menos de 48 horas, el ejército israelí atacó deliberadamente a ciudadanos libaneses que inspeccionaban sus viviendas en la zona de Doha Kfar Aman, alegando que representaba una amenaza para sus fuerzas de ocupación, dijo el movimiento en un comunicado compartido en su canal oficial en Telegram.
0: El precio del barril de petróleo Brent para entrega en agosto cayó más de un 4%, hasta situarse en algo más de $73 para marcar su nivel más bajo desde el inicio de la guerra en Medio Oriente a finales de febrero.
1: El crudo del Mar del Norte, de referencia en Europa, también acá uno de los que se usa para el precio en Chile, retrocedió 4,33%, llegó a $73.74 por barril.
0: La justicia rusa condenó a 107 personas por traición, espionaje y otros casos relacionados con actos de terrorismo o sabotajes en el primer trimestre de 2026, informó la plataforma independiente Primer Departamento.
1: Además, los cargos se vuelven cada vez más graves y el 62% de los condenados fue declarado culpable simultáneamente de otros delitos, en la mayoría de casos por terrorismo o sabotaje. El 90% de los sentenciados fueron acusados de alta traición y la edad promedio en el momento de la sentencia es de 33 años.
0: La Unión Europea transfiere el primer tramo del préstamo prometido de 90 mil millones de euros a Ucrania, según anunció la presidenta de la Comisión Europea, Ursula von der Leyen.
1: El primer tramo consta de 3.200 millones de euros, dijo von der Leyen hoy durante la conferencia para la recuperación de Ucrania, celebrada en Gdansk, en Polonia.
0: Al menos 3 depósitos de petróleo se incendiaron en la sureña región rusa de Krasnodar tras la caída de fragmentos de drones ucranianos. Y también fue atacada otra refinería en los Urales, según informaron las autoridades locales.
1: El incendio se desató en una base de depósitos de crudo en la localidad Poltavskaya de Krasnodar, cerca del mar de Azov, y según los datos preliminares, no hay heridos.
0: Debido a la fuerza de las llamas, las autoridades cerraron el tránsito por la carretera que une esta localidad con Jutor Trudobelitsky.
1: El canal de Telegram ucraniano Exilenova Plus dijo que se incendiaron 3 depósitos, uno de los cuales estaba lleno.
0: Al menos 2 civiles rusos murieron y otros 4 resultaron heridos tras ataques de drones ucranianos en la región fronteriza de Bryansk, según las autoridades locales.
1: Además, otras 4 personas resultaron heridas tras ataques de drones FPV de corto alcance en otras localidades del país.
0: La Unión Europea aprobó el pacto comercial con Estados Unidos por el que acepta que los bienes industriales estadounidenses entren al mercado único libres de aranceles a cambio de fijar un 15% para las exportaciones europeas.
1: El Consejo de la Unión Europea dio hoy el visto bueno definitivo al acuerdo que pactaron hace un año la presidenta de la Comisión Europea, Ursula von der Leyen, y el presidente de Estados Unidos, Donald Trump. Aunque el bloque comunitario ha introducido salvaguardas para suspender su aplicación si es que Washington los incumple.
0: Keir Starmer no se plantea dimitir de su escaño después de dejar el cargo de primer ministro a Andy Burnham, lo que previsiblemente sucederá en julio o agosto. Así lo ha planteado su equipo, para después de que en los últimos días se hubiera especulado con la retirada total de la política del todavía primer ministro británico.
1: Usualmente los jefes de gobierno defenestrados por su propio partido suelen regresar a la Cámara de los Comunes y aguantar hasta las próximas elecciones en las que a menudo no se presentan.
0: En Francia, un niño de 3 años murió en la localidad de Saint-Gratien, en la región de París, después de ser encontrado inconsciente en el vehículo de sus padres en plena ola de calor.

0: día más caluroso jamás registrado en el país, superando el récord alcanzado el martes, según el Instituto Meteorológico Meteofons.
1: El indicador térmico nacional, que mide el promedio de las temperaturas diurnas y nocturnas en 30 estaciones de referencia, alcanzó los 30 grados Celsius, de acuerdo con los datos establecidos ayer, frente al anterior récord histórico marcado el martes, con una media nacional de 29,9 grados. La ola de calor ha generado debate político. Esto nos cuenta desde París Manu Terradillos, de Radio Francia Internacional.
2: A un año de las elecciones presidenciales en Francia, la actual ola de calor se ha convertido en un nuevo escenario de batalla política y el uso del aire acondicionado ha generado un cisma político. La izquierda radical, la Francia Insumisa, lo considera un mal gasto de energía y apuesta por instalar aislamiento en los edificios y redes públicas de frío, mientras que Agrupación Nacional de Extrema Derecha estima que Francia necesita la instalación de 20 millones de aparatos de aire acondicionado, no solo en hogares privados, sino también en escuelas u hospitales. Monique Barbu, ministra de Transición Ecológica, lamentó en la radio France Inter lo que considera una limitación del debate.
3: Llevar el debate de la adaptación al cambio climático, que debería ser el que nos ocupe hoy en día, a un asunto de aires acondicionados o vacaciones, me parece triste. No es suficiente lo que se ha hecho. La adaptación es una política a largo plazo y hay muchas cosas por hacer. Son cosas que no haremos ni en 5 ni en 10 años, pero es algo con lo que deberíamos comprometernos a largo plazo.
2: Y por supuesto hay casos intermedios, como en París, donde el alcalde socialista Emmanuel Grégoire ha anunciado la instalación de 1.200 aparatos de aire acondicionado en 600 escuelas, aunque solo como respuesta temporal. Hasta la líder ecologista Marine Tondelier ha reconocido que estos dispositivos son necesarios en algunos lugares, aunque también ha propuesto 5 días libres al año extra para trabajadores en caso de olas de calor.
4: Falta un minuto para las 7 de la mañana.
0: Al menos 5 personas resultaron heridas en un terremoto de magnitud 6,9 que sacudió el norte de Japón, dejándose notar con intensidad en Tokio, pero sin desatar una alerta de tsunami.
1: 4 personas sufrieron heridas provocadas durante la evacuación y por objetos derribados por el sismo en la ciudad de Hashikami, en la prefectura norteña de Aomori, dijo la cadena de televisión pública NHK.
0: China defendió su oposición a cualquier intercambio oficial entre Estados Unidos y Taiwán, después de que el gobierno estadounidense denunciase que sus misiones diplomáticas contactan con oficinas gubernamentales y empresas privadas para desalentar cualquier acercamiento a la isla.
1: En una conferencia de prensa rutinaria, el portavoz de la Cancillería China, Guo Jiakun, recordó que Pekín está en contra de cualquier intercambio oficial entre ambas partes, incluyendo los contactos oficiales tanto a nivel federal como local en Estados Unidos.
0: Taiwán expresó su agradecimiento después de que Estados Unidos, Reino Unido, Francia y Alemania criticaran el reciente despliegue marítimo de China en aguas situadas al este de la isla, un acoso que, según Taipei, vulnera el derecho internacional y perjudica los intereses comunes de la comunidad internacional.
1: En un mensaje publicado en su perfil de X, el secretario general del Consejo de Seguridad Nacional de Taiwán, Joseph Wu, aplaudió el comunicado conjunto de las embajadas de facto de Londres, París y Berlín en la isla sobre esa cuestión, así como las declaraciones que Washington formuló por separado sobre ese operativo.
0: El presidente de Cuba, Miguel Díaz-Canel, calificó de incesante la agresión de Estados Unidos contra su país tras las recientes medidas anunciadas por Washington contra 5 entidades estatales vinculadas al conglomerado militar empresarial cubano GAESA.
1: Esto lo escribió Díaz-Canel en sus redes sociales. Además, consideró que cada acción y medida de Estados Unidos va dirigida a privar al país de la capacidad de atender las necesidades fundamentales de la población de la isla, con ataques contra las fuentes de ingresos, el acceso a vías financieras, los suministros de combustible y las transferencias de tecnología, dijo.
0: En Perú, la candidata derechista Keiko Fujimori, ganadora de la segunda vuelta de las elecciones presidenciales frente al izquierdista Roberto Sánchez, aseguró que espera que en los próximos días el Jurado Nacional de Elecciones proclame oficialmente los resultados para comenzar a componer su gobierno y a preparar las primeras medidas de su gestión.
1: En tanto, el candidato izquierdista Roberto Sánchez afirmó que apelará ante el Máximo Tribunal Electoral de Perú los fallos que han rechazado anular los votos de peruanos en el exterior, a pesar de que este jurado ya declaró infundadas 23 apelaciones de su partido en contra de votaciones dentro y fuera del territorio peruano.
0: En Colombia, Abelardo de la Espriella. Fue proclamado por el Consejo Nacional Electoral como presidente electo del país para el periodo 2026-2030 tras concluir el escrutinio, mientras que el izquierdista Iván Cepeda ejercerá una labor de vigilancia como líder de la oposición en el Congreso.
1: El registrador delegado para lo electoral, Jaime Hernández.

0: Suárez leyó la resolución que declara electo al ciudadano Abelardo Gabriel de la Espriella Otero como el presidente de la República de Colombia y como vicepresidente electo a José Manuel Restrepo.
1: En Argentina, el Parlamento aprobó el acuerdo al que llegó en marzo pasado el gobierno de Javier Milei con los fondos de inversión Brainbridge Fund y Atestor para poner fin al litigio en la justicia de Estados Unidos por el cese de pagos de la deuda soberana del país a finales de 2001.
0: El entendimiento que ya había recibido el visto bueno del Senado el 4 de junio, fue aprobado ahora por la Cámara de Diputados por 138 votos a favor y 98 en contra.
1: En 2016, los fondos Brainbridge Fund y Atestor, junto con otros acreedores menores, demandaron a Argentina por el cese de pagos de su deuda soberana a finales de 2001, cuya reestructuración aceptó la mayoría de los acreedores.
0: Los fondos lograron en tribunales estadounidenses fallos a su favor que condenaron a Argentina a pagar 96 millones de dólares a Bainbridge y 460 millones de dólares a Atestor.
1: Y la Cancillería brasileña afirmó en una publicación en redes sociales que los traidores de la patria no conseguirán reescribir la historia, en una referencia a la intención del candidato presidencial opositor Flavio Bolsonaro de acudir a una audiencia en Estados Unidos para supuestamente defender los intereses de Brasil.
0: El Ministerio de Relaciones Exteriores no menciona expresamente en su inusual publicación el nombre del senador opositor, primogénito del expresidente Jair Bolsonaro, pero deja claro que es una respuesta al anuncio del senador que intentará defender los intereses, dijo, de Brasil ante Estados Unidos, ya que la Cancillería supuestamente no lo hace.
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4: Intersección de las calles Ecuador con Las Rejas, semáforos apagados. Para que tengan precaución. Buenos días, que tengan.
5: Buen día, Radio Bio Bio. Comunico que la autopista ruta 78 del kilómetro 17, que donde se avisó en la mañana temprano que había un accidente, ya se encuentra habilitada.
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3: De la mañana, 6 minutos.
1: Vamos a hacer un pequeño alto. Luego tendremos información acerca de las 6 personas que han sido detenidas en relación con el robo con homicidio de este niño de 12 años en la comuna de San Bernardo. Unos con mayor relación con el hecho, otros no. O uno por lo menos no tanto. También les contaremos acerca de un intento de portonazo que ocurrió en la comuna de Chiguayante, en el Gran Concepción, y toda la polémica acerca de si las Fuerzas Armadas deben o no estar en las calles para mantener o contribuir a disminuir la delincuencia en nuestro país. Todo eso y mucho más en segundos.
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15: Radio Bio Bio, buenos días. Incendio. Gran incendio aquí en Luis Mate antes de llegar a La Serena, Puente Alto. Pues hay como 6 casas que se están quemando. No sé si habrán salido las personas que estaban adentro, adulto mayor, todo. Pero hay 6 casas, ya llegaron bomberos, llegó Paz Ciudadana. Se quemaron como 3 casas y siguen agarrando como 2 o 3 más. Luis Mate, antes de llegar a La Serena, Puente Alto, Bio Bio, la radio.
16: Hola, buenos días. Quería reportar un semáforo apagado en calle Avenida Maratón con Benito Rebollo. Mucho cuidado. Para Bio Bio, la radio.
17: Buenos días. El acceso a Kennedy Poniente por Estoril se encuentra cerrado aparentemente por accidente. Por el momento no genera atochamiento, pero quizás más rato cuando comience.

0: la hora pic podrá hacerlo para que busquen alternativas. 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
2: 7:13 a.m.
3: Una balacera se registró en el centro de Talca, dejando a un hombre gravemente herido tras recibir 2 impactos de bala.
4: La víctima fue trasladada de urgencia hasta el Hospital Regional de Talca y se están investigando las circunstancias de este hecho policial. Vamos de inmediato hasta Radio Bio Bio en Talca. Miguel García, buenos días.
5: Muy buenos días, efectivamente ya se ha confirmado el trabajo de los efectivos de la Brigada de Homicidio de la Policía de Investigaciones de Talca para poder establecer la dinámica que terminó con un hombre con impacto de bala en pleno centro de la ciudad de Talca, derivado de urgencia hasta el Hospital Regional de esta ciudad con lesiones de carácter grave. De acuerdo a los antecedentes que han logrado recopilar la radio, este confuso incidente se habría registrado en Alameda con 10 Oriente, en donde quien aparece herido con impacto balístico habría sido sorprendido por el conductor de un vehículo robando especies desde el interior del móvil. El autor de los disparos habría percutado uno al aire y el segundo al momento que corría. El eventual ladrón le disparó en la zona abdominal. Sin embargo, este huyó herido, siendo encontrado por algunos transeúntes a la altura de calle 4:30 Norte con 12 Oriente, detrás de Villa Ilusión en Talca, colindante en la línea férrea, donde personal del SAMU lo dirigió a urgencia hasta el Hospital Regional de Talca con lesiones de extrema gravedad. Carabineros logró ubicar al autor de los disparos, quien mantenía el arma inscrita, sin embargo la sacó fuera del móvil, disparó en 2 ocasiones, uno de ellos mantiene graves a este eventual víctima y quien habría estado robando especies desde el interior de este vehículo en Alameda con 10 Oriente, en pleno centro de Talca. Noticia que aún está en pleno desarrollo. Aquí en Talca, en la región del Maule y Bío Bío, la radio.
3: Santiago, en estos instantes está con el cielo despejado. La temperatura es muy, muy baja, 0,1 grado en estos instantes, solamente 0,1 grado. La humedad es del 78%. ¿Qué se espera para hoy en la capital? Se espera un día despejado durante la mañana. La tarde va a estar con nubosidad parcial y una temperatura máxima de 22 grados. En Viña del Mar y Valparaíso, cielo despejado, temperatura 7 grados, humedad 49%. En Viña del Mar y Valparaíso se espera un día despejado, en la tarde con nubosidad parcial y una temperatura máxima de 21 grados.
4: A ver, revisemos la calidad del aire. Nuevamente tenemos alerta ambiental en la región metropolitana porque se complica este panorama ante la ausencia de precipitaciones y las bajas temperaturas. Alerta ambiental en la región metropolitana, en el Valle Central de la provincia de Curicó, en Talca y Maule, en Linares y más al sur en Coyhaique. En la región de Aysén, todos con alerta ambiental. Aire regular en el Valle Central de O'Higgins, en Chillán y Chillán Viejo, en Concepción, en Los Ángeles, en Temuco y Padre Las Casas, en Valdivia también. El aire es bueno solo en Osorno, en Puerto Montt y en Puerto Varas. Acá en la región metropolitana se prohíben los calefactores de uso residencial a leña y otros derivados de la madera, excepto calefactores a pellets en toda la región metropolitana, consecuencia de la alerta ambiental. El Ministerio de Educación sugiere no suspender las clases de educación física, pero sí modificar la intensidad de ellas e idealmente realizarlas bajo techo. Se lo decimos a pesar de que sabemos que la mayoría de los escolares está de vacaciones de invierno, pero de todas formas está esa advertencia, y se intensifica la fiscalización del programa de lavado y aspirado de calles. Además, se mantiene la restricción vehicular permanente en toda la provincia de Santiago, más San Bernardo y Puente Alto, desde las 7:30 de la mañana hasta las 21 horas. 4 y 5 son los dígitos de hoy para autos y motos con sello verde, inscritos antes del 1 de septiembre del año 2011.
3: Para vehículos sin sello verde y en el exterior del anillo Américo Vespucio, los dígitos son 8901, 8901.
4: A ver, antes de ir con la información del momento, solo les quiero reiterar lo que nos contaba un auditor en un audio que ustedes escuchaban hace algunos momentos en Puente Alto. Está totalmente restringido todo el tránsito del perímetro Luis Mate Larraín con calle Blanca en Puente Alto por un incendio. Estamos viendo imágenes a través de Bio Bio TV, imágenes que nos compartieron auditores en el lugar. Son varias casas las que se están quemando a

0: esta hora. Bomberos está trabajando en el lugar, por lo tanto hay que facilitar el tránsito de ellos y también de otros vehículos de emergencia, optando por una vía alternativa. Son 5 y hasta 6 casas, es el dato que se está entregando a esta hora, con propagación, además, con amenaza de propagación por ese incendio. Restringido todo el tránsito en el perímetro de Luis Mate Larraín con calle Blanca en la comuna de Puente Alto por ese incendio.
1: Autoridades del Ministerio de Transportes, el Ministerio de Obras Públicas y Carabineros presentan ahora medidas de contingencia para el fin de semana largo. Vamos hasta una de nuestras unidades móviles.
0: Está Cristian Borkowski en el lugar, te escuchamos, Cristian.
2: Hola, ¿cómo están? Sí, estamos acá en el terminal de buses metropolitano, acá en la Alameda, terminal de buses sur. Está a mi lado el subsecretario Martín Maquena, el subsecretario de la cartera de transportes, porque le vamos a preguntar por el plan de contingencia que se va a desarrollar. Ustedes saben ya precisamente que este fin de semana es largo, el lunes es feriado y por eso que se están tomando algunas medidas de contingencia. Se las vamos a preguntar al subsecretario que está con nosotros. ¿Cómo está? Muy buenos días, gracias por atender los micrófonos de Video Video la radio.
3: Muy buenos días, efectivamente, como es habitual en los fines de semana largo y específicamente en este fin de semana del 29 de junio, que además coincide con periodo de vacaciones de invierno de los escolares, estamos reforzando nuestra presencia en terminales y en las principales vías del país para fiscalizar sobre todo el cumplimiento de las medidas de seguridad por parte de los buses interurbanos, hacer un llamado también a los pasajeros a utilizar siempre el cinturón de seguridad, hacer un llamado a utilizar siempre el transporte oficial y no transporte pirata, y también comunicar en el fondo nuestro trabajo que realizamos durante todo el año para resguardar las medidas de seguridad, pero que reforzamos en estos fines de semana largo.
2: Quería preguntarle por el tema de los peajes. ¿Van a haber bajas en los peajes fuera de Santiago, en las carreteras?
3: También van a haber medidas de contingencia que son establecidas por el Ministerio de Obras Públicas. El detalle de todas esas medidas va a estar disponible en mob.gob.cl y invitamos a las personas siempre a planificar su viaje con anticipación y a visitar estas páginas para poder saber los horarios donde van a estar disponibles las distintas rutas del país.
2: Bueno, lo último que le quería preguntar en este despacho, todavía se ve tibio, entre comillas, porque hace bastante frío, pero en contexto de gente que está llegando al terminal, todavía no es muy abundante, considerando que hoy recién es jueves, ya mañana quizás la gente comienza a comprar pasajes, ¿no?
3: Esperamos más de 1 millón de personas que salgan de Santiago en transporte de buses durante este fin de semana, además de 400.000 vehículos particulares, por lo tanto, efectivamente hay un movimiento que este fin de semana largo vamos a ver y que esperamos que se haga con responsabilidad y con la planificación que corresponde.
2: Muchas gracias, subsecretario, por atendernos.
3: A ustedes, muchas gracias.
2: A ustedes, muy buenos días. Ahí estaba entonces la autoridad respondiéndonos, Martín Maquena, de la Subsecretaría de Transportes y Telecomunicaciones, mientras mostramos en vivo acá cómo están los andenes, ni tan vacíos, la gente que viene llegando, por ejemplo, allá al fondo, se pueden ver los buses, y que arriban acá a los andenes, mientras hay otras personas que están esperando salir. Mucho frío aquí en los terminales, pero ya lo señalábamos, esto va a ir aumentando progresivamente, y ya decía la autoridad, se espera que 1 millón de personas abandonen Santiago solamente utilizando los buses desde este terminal de Santiago, que es la comuna de Estación Central. 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
0: Gracias, Cristian. Y por supuesto, datos que nos quedaban ahí pendientes: semáforos apagados hasta ahora en la región metropolitana, camino turístico y Raúl Labé, eso es en Loa Nechea, Ecuador, con las rejas otra vez. En la comuna de Estación Central, Neptuno y Mapocho en Cerro Navia y Maratón con Benito Rebolledo en Macul. Todas intersecciones con los semáforos apagados, todas de alto tránsito. Por lo tanto, el llamado es a la precaución, a conducir en la defensiva hacia estas intersecciones. Les reitero, camino turístico y Raúl Labé en Loa Nechea, Ecuador y las rejas en la comuna de Estación Central. Yo me sorprendo porque creo que lo hemos dicho esta semana y la anterior incluso, que ha tenido jornadas con apagado ese semáforo. Neptuno y Mapocho en Cerro Navia y Maratón con Benito Rebolledo en Macul. Tenga precaución. Esos son datos de Transporte Informa.
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1: Al menos 164 muertos y casi 1000 heridos. Este es el nuevo

0: balance de los dos terremotos que azotaron a Venezuela.
1: ¡Está temblando!
2: Pedimos calma a nuestra población. Hemos decidido activar el Estado Mayor, declarando el estado de emergencia.
3: El Servicio Geológico de Estados Unidos estimó que los devastadores sismos podrían dejar un saldo potencial de hasta 100.000 fallecidos.
0: A 6 aumentó el número de detenidos por el crimen de un niño en San Bernardo.
3: Ayer en prisión preventiva quedaron los dos adultos y en internación provisoria los dos menores de edad que participaron de esta encerrona.
4: Todos los imputados eran capaces de obviamente haber detenido su accionar para efectos de salvaguardar su integridad y su vida, y ninguno lo hizo.
5: Haciendo caso omiso, con un desprecio absoluto respecto de la vida.
0: La moneda echó por tierra la idea de que las Fuerzas Armadas salgan a las calles por la crisis de seguridad.
6: Toda otra actividad que se vincule con el apoyo a la policía y a la justicia, las Fuerzas Armadas estarán disponibles en la medida que sean requeridas conforme al ordenamiento jurídico actual.
3: La Contraloría determinó que el Servicio Nacional de Migraciones actuó de manera ilegal al flexibilizar los requisitos del proceso de reunificación familiar durante la administración del expresidente Gabriel Boric.
7: Se determinó que el Servicio Nacional de Migraciones, la PDI y la Subsecretaría de la Niñez no han actuado de manera coordinada frente a la llegada masiva de niños, niñas y adolescentes provenientes de Haití.
0: La Policía de Investigaciones detuvo a dos ciudadanos haitianos por tráfico ilícito de migrantes desde Puerto Príncipe.
3: Esto es exclusivo de Bio Bio, la radio. Uno de los ciudadanos haitianos detenido por tráfico de migrantes lidera una ONG que recibió 50 millones de pesos de parte del Estado de Chile.
0: El gobierno busca alternativas para salvar los cuatro artículos de la ley Escuelas Protegidas, que el Tribunal Constitucional declaró como inconstitucionales.
8: Teniendo a la mano, digamos, los fundamentos, vamos a ver cuáles son los argumentos y por lo tanto qué espacios tenemos de subsanar ciertas cosas o quizás buscar avanzar de otra forma.
3: Con 26 votos, la Sala del Senado aprobó en general el proyecto de reconstrucción nacional.
9: Vamos a ir recogiendo muchas de las ideas que hemos recibido. Pensamos que en esa etapa vamos a ir consiguiendo también más apoyo.
10: Nuestras indicaciones van en la dirección de proteger a la clase media, de proteger al emprendedor.
0: El gran empresariado pidió avanzar con la invariabilidad tributaria para poder atraer mayor cantidad de proyectos de inversión.
11: Necesitamos mejores condiciones para reactivar la economía. Muchas de esas medidas, como la mayor competitividad tributaria, la reintegración, la invariabilidad, fueron parte también de lo que nosotros le propusimos a los distintos candidatos.
3: La Comisión de Hacienda del Senado aprobó el proyecto del gobierno con el que busca aumentar la deuda pública por hasta 6.200 millones de dólares este año.
12: Emitir deuda hoy y las condiciones de tasas de interés, como está el mundo hoy, es distinto de hacerlo en un mes más.
13: Esta proyección incluye en torno a 4.600 millones de los 6.200 millones solicitados.
0: Un grupo transversal de diputados presentó una iniciativa que busca aumentar los requisitos para el ingreso de acusaciones constitucionales.
14: Esto se va a poner en tabla en la Comisión de Constitución y le agradezco, por supuesto, a los comités que van desde la UDI al Frente Amplio, jugándose por pensar en Chile.
15: Yo creo que esto le conviene a todo el mundo en la política.
3: Un sumario administrativo en contra del ministro Alejandro Aguilar ordenó abrir el pleno de la Corte de Apelaciones de Santiago.
16: La remoción de un ministro tendría mayores posibilidades si el sumario acreditara, además del mensaje, por cierto, impropio, de jurar lealtad, que existieron, por ejemplo, gestiones indebidas para obtener el cargo.
0: La justicia anuló el fallo arbitral del caso Australis, dejando sin efecto el pago de casi 300 millones de dólares de Isidro Quiroga a la China Jovio.
17: La sentencia de la Corte de Apelaciones de Santiago marca un precedente en la historia arbitral del país porque nunca antes se había declarado nulo un laudo comercial internacional.
3: En noticias del ámbito internacional, el Senado de Estados Unidos revirtió su postura y rechazó una resolución para retirar fuerzas del conflicto en Irán.
0: El presidente Donald Trump dijo que Irán está haciendo grandes concesiones y advirtió que romperá el diálogo si Teherán cobra peajes en el Estrecho de Hormuz.
3: El presidente de Cuba, Miguel Díaz-Canel, calificó como incesante la agresión de Estados Unidos en contra de su país tras las recientes medidas anunciadas por Washington contra cinco entidades estatales.
0: En el deporte, la selección ecuatoriana que entrena Sebastián Becachese necesita ganar a Alemania esta tarde para continuar en el Mundial de Fútbol.
18: Todavía no terminó. Ustedes lo van a evaluar en base al resultado. Ecuador tiene selección para rato. Gano o pierda. Pero ahora hay que pensar en ganar. Porque si queremos seguir, hay que ganar.
3: La Universidad de Chile logró un empate agónico frente a Unión La Calera, mientras que Colo Colo recibirá esta tarde a O'Higgins, y todo esto es por la Copa Chile.
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22: 7 de la mañana, 28 minutos.
3: Nos cuentan auditores desde la región de Atacama acerca de un sismo que se percibió por lo menos en Vallenar. Esta es información del momento. Lo preliminar fue 4.1 de magnitud, pero hasta ahora ya se corrigió y se corrigió al alza, o se precisó más bien, que es lo que hace el Centro Sismológico Nacional. 4.3 es la magnitud, la referencia es 41 kilómetros al noreste de Carrizal Bajo y la profundidad 58 kilómetros. Nos escribieron, nos llamaron desde la zona de Vallenar particularmente para darnos cuenta de este sismo. Este es el dato ya más consolidado, 4.3 la magnitud, 41 kilómetros al noreste de Carrizal Bajo, a las 7:13.
0: Seis personas fueron detenidas, han sido detenidas por el robo con homicidio del niño de 12 años durante una encerrona en San Bernardo.
3: La justicia ya decretó prisión preventiva para dos adultos e internación provisoria para dos adolescentes. Y en las últimas horas fueron capturados otros dos presuntos involucrados. Les contamos oportunamente de esto. Actualicemos. Rodrigo Pino.
23: Sí, y a esta hora habla Carabineros a través de la capitán Javiera García respecto a estos dos últimos detenidos. Escuchemos sus palabras.
24: Por parte de testigos y sujetos también que fueron vinculados también a esta banda.
25: Estos dos detenidos de 18 y 23 años, si mal no recuerdo, ¿estarían confesos? ¿Habrían entregado declaraciones?
24: Conforme a los antecedentes que se tienen hasta el momento, ellos al momento de ser detenidos y con la evidencia que se mantiene, han reconocido en primera instancia los hechos en los cuales han participado y la mayor cantidad de antecedentes va a ser entregada en la formalización.
26: ¿El último detenido de 18 años se entregó de manera voluntaria?
24: De acuerdo a lo que se mantiene hasta el momento, él llega hasta la 62 comisaría donde se entrega. No obstante, no podemos olvidar que se han hecho diligencias durante todos estos días. De otra forma, se cerró el círculo en el cual él podría haber tenido algún tipo de cobertura o ayuda por parte de sus redes de apoyo, lo que lo lleva a entregarse.
25: En un primer minuto se hablaba de 5 sujetos. Se amplía a 6 la banda de delincuentes, pero acá no vamos a saber de un séptimo ni un octavo detenido, por ejemplo. ¿Acá con esto se cierra parte de la investigación?
24: Hasta el momento lo que tenemos al día de hoy se cierra con estos 6 sujetos, y no olvidemos que los distintos roles, no solamente en una participación directa, sino que también en la cobertura, en la comisión de los distintos delitos, porque se logra establecer la coordinación y la forma en la cual abordan a sus víctimas, generando un rol preponderante cada uno de los sujetos posicionados.
23: Se hablan de 5, pero ustedes hablan de 6. ¿Cuál es el rol del sexto? ¿Es una suerte de cobertura? ¿Van haciendo un enroque dentro de la banda?
24: Dentro de lo que tenemos hasta el momento sería un rol de cobertura, y por supuesto se va generando un intercambio en los distintos roles que van ocurriendo, desarrollando en cada uno de los delitos. Existe un intercambio y, como usted dice, un enroque al momento de cometer cada uno de los delitos por las características que estos mantienen.
23: ¿Antecedentes tienen estas dos personas?
24: Los antecedentes que mantenemos es que tendría al menos uno detenciones anteriores, pero se está corroborando con las distintas pruebas que se les están haciendo en estos momentos.
25: ¿También vinculado a robos con intimidación, robos con violencia, encerronas, portonazos?
24: El perfil que mantienen estos detenidos y la banda completa es de delitos contra la propiedad desarrollados con violencia, muchos de estos robos con violencia, robos con intimidación y vinculados también al robo de vehículos.
23: Sí, hasta ahí parte de las palabras de la capitana Javiera García del Departamento 12-9 de Carabineros, dándonos a conocer ya detalles efectivamente de estos últimos detenidos, estas dos personas de 18 y de 23 años que serían parte de esta banda, o como lo señalábamos, se hablaba en primera instancia de 5 que eran parte de los integrantes de esta banda, pero se habla de esta sexta persona y que haría una suerte de enroque para ir cometiendo los ilícitos, una suerte de cobertura. Y esto es la que no se habría detectado en primera instancia.

0: instancia y finalmente la investigación policial permitió posicionar a estas dos últimas personas en estos tres delitos: el robo de un vehículo en un servicentro Shell en la calle Izaguirre, posteriormente el asalto a un carabinero de Franco también en San Bernardo, y finalmente lo más trágico, este encerrona a esta familia que terminó con la muerte de este joven Alejandro Águila, de 12 años, muerto tras ser arrastrado por el cinturón de seguridad. Recordemos, ayer ya se hizo la formalización de cargos de los otros cuatro detenidos, dos de 17 años, uno de 18 y uno de 21 años, todos ellos también posicionados en torno a estos ilícitos, donde se decretó la internación provisoria para los dos menores de edad y de prisión preventiva para los dos adultos. Todos ellos participaron de los tres ilícitos. ¿Qué es lo que se pudo establecer en medio de la investigación? Que esta banda sería parte de un grupo que ya estaba siendo investigado por parte de carabineros vinculados a robos a estaciones de servicio en la comuna de San Bernardo. Esta situación fue importante y clave porque se pudo obtener un match en torno a los registros de las cámaras de seguridad levantadas en estos últimos casos registrados el pasado día martes, y los registros fotográficos que se estaban levantando en medio de la investigación por esta banda vinculada a este robo de ilícito. En base a ello, posteriormente se hace un reconocimiento por parte de dos de las víctimas, la víctima del robo de el auto en el servicentro Shell y también del carabinero que estaba de Franco, que pudo identificar a dos personas. También se hizo levantamiento de huellas por parte de carabineros de los vehículos que fueron utilizados en estos robos, y se pudo hacer el cotejo y el cruce de información, dando finalmente con estas personas que fueron detenidas con operativos en Melipilla, en San Bernardo, sector Cinco Pinos, y dos que se han entregado voluntariamente, uno el día de hoy, que dábamos cuenta hace instantes, y otro también en la jornada de ayer. Ayer los dos fiscales a cargo de la investigación, nos referimos a la fiscal subrogante de la Fiscalía Occidente, Paulina Díaz, y también el fiscal jefe del análisis criminal, Leonardo Tapio, apuntaron que estos delincuentes actuaron con una falta de desprecio total por la vida, ya que se percataron que efectivamente el menor iba siendo arrastrado y pese a ello no hicieron nada para detener la marcha y siguieron arrancando por casi 3 kilómetros.
1: Todos los imputados eran capaces de obviamente haber detenido su accionar para efectos de salvaguardar su integridad y su vida, y ninguno lo hizo.
2: Todos observan y no evitan dichos resultados, haciendo caso omiso con un desprecio absoluto respecto de la vida.
0: Sí, en base a qué se refieren las palabras de los dos persecutores, es que efectivamente, dice, los registros de las cámaras de seguridad levantados en la investigación, se ve que efectivamente el único conductor que iba en el auto burdeo con este menor que iba siendo arrastrado venía con la puerta abierta y pese a ello no detuvo la marcha, y el resto de la banda se trasladaba en el otro vehículo que había sido robado en el servicentro en la parte posterior, prestando cobertura, y también habrían advertido esta situación y pese a ello no hicieron nada por salvar a este menor de su integridad física. También hubo antecedentes respecto a que estas personas son extremadamente violentas. Dos de ellos fueron posicionados como muy agresivos en el asalto, uno incluso provocó una fractura de clavícula a este carabinero que estaba en calidad de Franco en medio del asalto, y otros que apuntaban directamente con armas blancas a los víctimas con la idea de atacarlos y dejarlos gravemente heridos si no cooperaban en este robo, que eran parte o que eran víctimas estas personas. Otro elemento importante es que efectivamente en medio de la audiencia que se decretó la prisión preventiva y la intervención provisoria por 120 días de investigación, la defensa ha solicitado efectivamente alguna medida de resguardo para estas personas por un todo lo mediático de estos casos que puede haber algún tipo de represalias. También habló al respecto uno de los abogados defensores de la causa, nos referimos a Esteban Cofré, que también manifestó el desacuerdo respecto a la decisión manifestada por la Fiscalía y también por juzgados de garantía de San Bernardo.
3: Como defensa nos opusimos a la medida cautelar, estimamos que no hay antecedentes suficientes para acreditar su participación en el hecho, por tanto solicitamos que la cautelar por un arresto domiciliario de carácter sostenga en medida de velar siempre por la integridad de los imputados, solicitamos las alegaciones al tribunal para efectos que los resguarda.
0: Sí, finalmente aquello no se acogió. El juez a cargo de este procedimiento, René Reyes, señaló que las pruebas presentadas por el Ministerio Público eran claras respecto del rol de cada uno de ellos en torno a estos tres ilícitos que están posicionados, formalizados por delitos de robo con homicidio, robo calificado y robo con intimidación. Se espera, de acuerdo al Ministerio Público, que se obtenga las penas más graves en cada uno de ellos, prisión, condena perpetua para los adultos y hasta 10 años para los menores de edad, que son las penas más graves que se pueden apelar por parte del Ministerio Público. 120 días de investigación, se están levantando más cámaras de seguridad y durante esta jornada van a ser formalizados estos dos últimos detenidos de 18 y también de 23 años, en una banda prácticamente compuesta para adultos, no como menores de edad, como se hablaba en un principio. Bio Bio, la radio.

0: hay muchas pruebas. Muchas pruebas con respecto a todo lo ocurrido. Recordemos que los detenidos, dos menores de 17 años, dos adultos, uno de 18 y otro de 21, el quinto de la banda de 23 años estaba detenido anoche, se les acusa de, recordemos que son tres delitos, 0 con 15 minutos, el robo con intimidación en una bencinera Shell de calle Izaguirre, donde sustrajeron el auto Mitsubishi blanco con el que posteriormente se usaron en la encerrona. A la 1 de la madrugada, minutos después, el robo a un carabinero que estaba de franco, que no solamente le robaron el celular, la mochila, sino que lo golpearon en forma insistente, fracturándole una clavícula. Y después, minutos después, esto a la 1:10, se produjo la encerrona, este robo con homicidio, utilizando el Mitsubishi blanco que habían robado la bencinera Shell en el camino, que cortaron el camino al Peugeot 2008 rojo, donde viajaba el menor con su padre y una tía. Recordemos además que ellos venían de Argentina, o sea, era un viaje largo, estaban ya cansados, un viaje largo, y justamente estaban frente a un semáforo cuando ocurrió toda esta situación que provocó la muerte de este menor.
1: Extenuante viaje, varias horas en el vehículo, según reveló la fiscal regional subrogante Paulina Díaz. Después de un extenuante viaje, como les digo, por tierra se vinieron desde Argentina, justo en la intersección de la caletera Jorge Alessandro y Rodríguez con Avenida Catemito, el padre y la tía del niño decidieron turnarse para ir conduciendo. El viaje es largo, así que detuvieron el auto instante en que los delincuentes aprovecharon para robarlo.
0: Lo habían detenido, estaban cerca de la intersección, en fin. Actuaron con la misma violencia que los dos asaltos anteriores. Amedrentaron con cuchillos y amenazas, sin reparar en nada, ni siquiera las dificultades que estaba teniendo el niño para desabrocharse el cinturón de seguridad, ni en los gritos del padre y de la tía que les advertían a los delincuentes que el menor había quedado enganchado.
1: Porque ellos, a ver, bajaron a todos los adultos del vehículo y no se dieron cuenta, al parecer, de que quedaba el niño detrás, pero luego se les advirtió, y eso es lo que se presentaba ayer en la audiencia, lo advirtieron los familiares, el pobre padre en su desesperación quedó incluso disfónico, perdió la voz de tanto gritar que el niño seguía en el vehículo, y luego se dieron cuenta que además no solamente seguía, sino que intentó zafar de eso y no pudo hacerlo, quedó atrapado.
0: En esta jornada de formalización se presentaron un montón de pruebas. Los videos de las cámaras de seguridad de la bomba Shell, donde se distingue el rostro, la cara de varios de los asaltantes, el reconocimiento que de ellos hicieron o hizo el trabajador de la bencinera, también asaltado, y el dueño del vehículo Mitsubishi, ahí en la bencinera. El reconocimiento de varios de ellos que hizo el carabinero asaltado. La vestimenta que usaron los delincuentes, algunas de las cuales fueron encontradas en los domicilios donde fueron detenidos. Huellas dactilares, sobre todo del menor, de huellas dactilares, digo, sobre todo las del menor que condujo el Peugeot, que arrastró al niño, esas huellas están, y la concatenación de los hechos en menos de una hora y con un mismo auto, es imposible que los tres delitos no hayan sido cometidos por la misma persona.
1: Bueno, están las agravantes también, ejecutar este crimen de noche y en despoblado, haberlo cometido contra un menor de edad, concertarse entre varios para cometer un crimen y, en el caso de algunos imputados, tener además antecedentes penales por estos mismos delitos.
0: Y además hay varios antecedentes que apuntan a que la banda se dedicaba a asaltar conductores mientras cargaban bencina, siempre en la comuna de San Bernardo. O sea, estaban actuando hace tiempo ya utilizando el mismo método.
1: Y por último, hay un hecho fundamental que, a pesar de que solo uno de ellos manejó el auto, que es el que arrastró al niño, a Alejandro, todos los demás vieron desde el auto blanco que iba detrás lo que estaba pasando con el niño. No hicieron nada para detener la maniobra, aceptando, y esto lo dijo así la jueza, aceptando por lo tanto esta consecuencia del robo, es decir, que mataron a un niño.
0: El pasaje de Puente Alto, donde vivía Alejandro Águila Jorgiera junto a sus padres Fabio y Claudia, está adornado con globos blancos y más silencioso que nunca. Los vecinos que llegan a dar sus condolencias se retiran sin realizar declaraciones, en señales de respeto a la familia que pidió tranquilidad para despedir al niño de 12 años, lo cuenta el diario Las Últimas Noticias.
1: Hasta un comunicado emitió la familia ayer exigiendo este respeto y también alguna colaboración, porque hay una parte de la familia que vive en Argentina. Alejandro, que en el próximo 18 de julio cumpliría 13 años, era hijo único por el lado de su mamá, pero tenía tres hermanos mayores por el lado de su papá. Con él y una tía materna viajó en auto a Río Negro, en Argentina. Fue a conocer

0: a su primer sobrino. Allá celebraron el Día del Papá el domingo y el lunes regresaron a Chile.
1: A la altura de Curicó, Fabio le pidió a su cuñada que manejara, que condujera el vehículo. Él venía demasiado cansado y durmió hasta el ingreso a Santiago cuando le propuso que cambiara antepuesto nuevamente. Ella se detuvo y encendió las luces intermitentes. Entonces apareció el auto con los delincuentes, quienes los obligaron a bajar.
0: Bueno, está lo que ya sabemos que sucedió en la descripción de los hechos. Alejandro, que viajaba en el asiento trasero, no pudo soltar su cinturón, además su pie se le enredó con la puerta y falleció mientras era arrastrado por estos delincuentes.
1: Fabio pide dos cosas: que lo ayuden a difundir que necesita apoyo para traer a sus tres hijos y su hermano desde Mendoza. La Fiscalía Occidente se mueve y les consigue los pasajes en avión.
0: Y la segunda petición es tan humana como sencilla: no nos graben, no nos tomen fotos, queremos enterrar tranquilos a nuestro bebé, dijo él. En cambio, les ofreció café, té para el frío, el baño de la casa, si es que alguien de la prensa lo necesitaba ayer, hubo vigilia ahí en el pasaje. El sábado les hablo todo lo que quieran, prometió el mismo Fabio, que es el papá de Alejandro.
1: Apenas les sale la voz. Cuando estos muchachos se llevaron arrastrando a mi hijo, les grité demasiado, pidiéndoles que pararan hasta quedar disfónico.
0: Luis Crisosto es primo de Fabio y su pareja. No se separan de los papás de Alejandro, no encuentro palabras para describir cómo me siento. ¿Por qué le pasó a él? De verdad no entiendo. Un buen niño, de corazón, muy buen niño. Eso es lo que me duele, a mí me duele mucho. Y la forma en la que lo mataron es lo más terrible. No tuvieron piedad, lo arrastraron más de 3 kilómetros. Sin piedad, arrastraron su cabecita por el suelo y Fabio les gritaba, pero ni siquiera se detuvieron un segundo, dice él.
1: Ahí está parte del testimonio de todo lo que ocurrió, de esta brutalidad que ocurrió. Pero ¿sabe una cosa? Este caso y muchos otros se están repitiendo. ¿Cuántas personas son asesinadas en las calles, que llega alguien y les dispara? En algunos casos en forma inmisericordia. A personas les tiran 8, 10, 20 balazos. Algunos los rematan en el suelo. Y no quiero seguir, ¿para qué? Ustedes lo escuchan prácticamente todos los días aquí en Biobío. Y no porque nosotros estemos dedicados a la crónica policial, sino que simplemente porque estos hechos ocurren. Está lleno de casos en que se asesina y se mata en las calles, lleno de portonazo y de encerrona. ¿Para qué decir turbazos? Personas que entran a las casas y a veces asesinan a los moradores. Este es uno de los tantos casos que han ocurrido en Chile, que ha conmocionado obviamente por esta brutalidad, por este niño de 12 años, estaba a punto de cumplir 13 años, el cumpleaños era los próximos días, y que venían llegando desde Argentina.
0: Como parte de las reacciones que ha habido en relación a esta tragedia, a este asesinato de este niño, hubo voces, ustedes la escucharon en la semana, de personas exigiendo presencia militar en las calles de algunas comunas, y entre esas personas, alcaldes. Bueno, el gobierno dio un portazo a la idea de que militares ayuden en labores de orden público, apuntando que el foco actualmente es fortalecer la labor de las policías, buscando una mayor presencia en las comunas, nos informa Bárbara Payal.
2: Partió como una demanda de alcaldes, pero tras el homicidio de un menor en San Bernardo, el llamado a desplegar a las Fuerzas Armadas en tareas de seguridad interior comenzó a expandirse por el Congreso. Sin embargo, la idea no encontró eco en La Moneda. Aunque durante el gobierno anterior, sectores de derecha levantaron esta misma bandera, esta vez el Ejecutivo salió rápidamente a cerrarle la puerta. Insisten en que el combate contra la delincuencia debe ir en línea de fortalecer la dotación y las capacidades de Carabineros y la PDI. Una postura que fue reforzada por el ministro de Defensa, Fernando Barros, quien recordó que los militares solo pueden asumir funciones de seguridad bajo estados de excepción constitucional, como ocurre actualmente en la macrozona norte y sur. Así aseguró que existe plena disposición para colaborar con las policías cuando la legislación lo permite.
3: Toda otra actividad que se vincule con el apoyo a la policía y a la justicia, las fuerzas más estarán disponibles en la medida que sean requeridas conforme al ordenamiento jurídico actual o las leyes que se dicten en el futuro.
2: Bajo esta discusión, el senador del Frente Amplio, Diego Ibáñez, recalcó que la seguridad pública es una responsabilidad que corresponde precisamente a las instituciones policiales.
4: Naturalmente es algo que le corresponde a la PDI y a Carabineros. Toda actuación de los militares tiene que ser con un estado de excepción.
2: En paralelo, el gobierno ha defendido que están trabajando en nuevas medidas. El ministro de Seguridad, Martín Arrau, reveló que junto al titular de Justicia evalúan reducir la edad de responsabilidad penal. Eso sí, diversos especialistas han advertido que una medida de este tipo podría incluso incentivar el

0: reclutamiento de niños cada vez más pequeños por parte de organizaciones criminales. No obstante, el subsecretario de Justicia, Luis Silva, dijo que una de las principales dificultades es lograr una reinserción efectiva de los menores infractores.
1: Muchos menores de edad son tremendamente temerarios a la hora de cometer delitos, son bastante inconscientes acerca de lo que significa delinquir, y por otra parte es muy difícil trabajar la reinserción con ellos, porque como su trayectoria, diríamos, está recién comenzando.
0: Bajo ese sentido, parlamentarios de Renovación Nacional solicitaron al Ejecutivo acelerar la tramitación del proyecto que fortalece la responsabilidad penal adolescente, iniciativa que bajo el compromiso de la mesa del Senado se votaría tras la semana distrital.
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6: Faltan 11 minutos para las 8 de la mañana.
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8: Le contábamos de un incendio en una zona de la comuna. Cristian Borkowski está en el lugar, te escuchamos.
9: Sí, estamos acá en la comuna de Puente Alto, en la calle Luis Mate Larraín con calle Blanca. Ustedes están viendo las imágenes de este siniestro que hasta el momento ha destruido 4 viviendas. Eso es de manera preliminar. Estamos esperando que bomberos nos pueda entregar una información más actualizada, pero claro, ellos están ocupados. Comandante, ¿cómo está? Buenos días, estamos en vivo para Bio Bio, la radio. Gracias por atendernos. Cuéntenos, por favor, qué se sabe de este incendio, cuántas casas son, hay personas lesionadas.
10: Lamentablemente, en este momento tenemos 4 viviendas afectadas en segundo piso. De ellos, al momento tenemos 3 personas adultas, 2 femeninas y 1 masculino, con quemaduras que salieron por la parte posterior. Y tenemos información de una persona que eventualmente no habría salido de la vivienda y estamos realizando la búsqueda en estos momentos.
9: Ya, ustedes tuvieron que solicitar apoyo, me imagino, porque escuchábamos que también venían otros cuerpos a apoyar a ustedes.
10: Es un trabajo en conjunto con el Cuerpo Bombero Granja. El Cuerpo Bombero Puente Alto prácticamente está con todas sus compañías en el lugar, trabajando en una segunda alarma de incendio. El fuego al momento está contenido, bien, evitando las propagaciones, pero hay bastante trabajo por hacer todavía.
9: ¿El bombero lesionado?
10: Al momento no.
9: Perfecto, comandante, le agradecemos mucho este contacto.
10: Hasta luego.
9: El comandante de bomberos que ha accedido a hacer un paréntesis en su trabajo arduo que está registrándose acá, ya nos han confirmado 3 personas lesionadas con quemaduras, son residentes de acá del lugar, en Luis Mate Larraín, y estamos mostrando las imágenes cómo bomberos está ingresando a estas viviendas que son de 2 pisos, material mixto, podríamos decir, en todo caso, ladrillo y la parte de arriba también, pero mucho de esto es revestimiento altamente combustible, como por ejemplo las láminas que se derritieron tras este siniestro. Claro, el humo que ustedes están viendo todavía es de combustión, producto que el fuego alcanzó las techumbres, los pisos, los segundos y los primeros pisos de estas 4 casas destruidas acá en el lugar. Y lo más grave, lo que nos estaba señalando el comandante del Cuerpo de Bomberos de Puente Alto, que hay una persona desaparecida, que no han podido dar con ella. Todavía hay fuego en el segundo piso, si ustedes se dan cuenta a través de Bio Bio TV, vamos a hacer un zoom a las ventanas de acá de las casas que están completamente afectadas por el fuego, y claramente es una situación muy compleja porque de ser así estaríamos hablando de un posible fallecido, pero claro, esto tiene que esperarse por el trabajo de remoción de escombros que tiene que hacer bomberos una vez que contenga esta emergencia. Si hacemos un paneo para que ustedes puedan darse cuenta, y se lo compartimos también a Marcelino Martínez, Transporte Informa, para que también pueda dar cuenta del corte total de la calle Luis Mate Larraín de oriente a poniente y viceversa, producto de carabineros, de los carros de bomberos, del SAMU que han llegado hasta este lugar, incluso un vehículo, como pueden darse cuenta acá, un Suzuki Maruti, que resultó también dañado por la parte frontal, producto de que estaba dentro de una de las casas que se quemó. Son 4 casas entonces destruidas, 3 personas lesionadas, con quemaduras graves, con quemaduras producto de este incendio, y además una persona desaparecida. Seguiremos informando, líneas abiertas con ustedes desde Puente Alto. 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
2: Buenos días, Bio Bio. Bus empana en pleno Providencia, esquina Salvador, ocupando las dos pistas de buses. Está atravesado en esas dos pistas, así que hay mucho, mucho taco ya.
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2: Falta un minuto para las 8 de la mañana.
3: Gracias a auditores, auditoras que se comunican con nosotros, particularmente a quienes nos han informado de un accidente que se registra en la comuna de La Florida. Es de alta energía, hay dos vehículos involucrados en el cruce de San José de la Estrella y Santa Raquel, en la comuna de La Florida. Tenga mucha precaución porque genera complicación en el tránsito a esta hora. Es una intersección de alto flujo ahí en la comuna de La Florida y por lo tanto hay que mantenerse muy atentos a la conducción. Hay trabajando ya otros vehículos de emergencia para atender la situación. Es un accidente de alta energía, como les digo, una colisión de dos vehículos en el cruce de San José de la Estrella con Santa Raquel en la comuna de La Florida. Tenga precaución. Y a propósito de un audio que ustedes escuchaban hace algunos momentos, un auditor que nos contaba de un problema con un bus detenido en la comuna de Providencia. Bueno, esto implica la restricción de la pista de los buses en la avenida Providencia al poniente entre Avenida Salvador y José Manuel Infante por ese vehículo que está ahí detenido, que el auditor decía que era un bus del servicio Red, por lo tanto ocupa la pista de los buses. La situación genera congestión porque se tienen que salir de la pista exclusiva, ir a la de los vehículos particulares y luego volver. Esto es a la altura de Providencia, de la avenida Providencia al poniente entre Salvador y José Manuel Infante en la comuna. Tenga muchísima precaución porque hay alta congestión hasta ahora ahí.
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2: 8 de la mañana, un minuto.
5: De inmediato nos trasladamos nuevamente hasta una de nuestras unidades móviles.
3: Volvamos a Puente Alto, actualicemos la información de un incendio en el lugar, Cristian Borkowski.
6: Sí, ampliamos la información que señalábamos hace algunos instantes acá en el incendio de Puente Alto, en Luis Mate Larraín, con Calle Blanca. Estamos con Sergio Pinilla, el comandante del Cuerpo de Bomberos de Puente Alto, que nos puede entregar la información relacionada con una persona que estaba atrapada, extraviada. La han encontrado. Aparentemente está fallecida, se lo vamos a preguntar al comandante. Gracias por atendernos de nuevo, comandante. Cuéntenos, por favor, qué sabe de esto que estoy relatando yo.
7: Sí, en una búsqueda secundaria, dada información que teníamos de vecinos, de una persona extraviada en el interior de una de las viviendas, en esta búsqueda, lamentablemente, se verificó una persona fallecida de sexo femenino. Dentro de la información que tenemos, que era una persona con problemas de movilidad. Por tanto, dado la envergadura del fuego y lo rápido de la propagación, estuvo impedida de poder evacuar y lamentablemente salir de la vivienda.
6: Sí, usted nos hablaba más temprano que habían tres personas lesionadas. ¿Vecinos nos señalaban que esas personas estuvieron atrapadas en un momento?
7: Efectivamente, son vecinos de la vivienda colindante que afortunadamente por la parte posterior pudieron ser evacuadas, si bien se encuentran con lesiones. De quemaduras, ya fueron trasladados a centro asistencial por personal de salud.
6: ¿Mucha carga combustible en los domicilios?
7: Sí, efectivamente, al momento lo hemos evaluado, mucha carga combustible, tanto en la parte delantera de las viviendas como en la parte posterior, que son ampliaciones, y eso, dado la configuración de las viviendas, generó mucho problema para bomberos para poder acceder a los puntos para poder controlar el incendio.
6: De hecho, vimos que había un auto acá que se quemó en la parte delantera. Ese es uno de los problemas que también encontraron, ¿no?
7: Dentro de eso, claro, y además mucho material acumulado en los frontes y las viviendas, en dos de ellas por lo menos, y eso obviamente ayudó para la propagación y también para poder acceder más rápido a los

0: zonas de fuego más comprometidas.
1: Comandante, lo último, ¿ustedes siguen trabajando? No se descarta, esperemos que no, pero no se descarta que haya más personas involucradas, ¿no?
0: No, al momento seguimos haciendo una búsqueda secundaria en las otras viviendas, no tenemos más reporte de personas desaparecidas, pero sí, obviamente, seguimos con el trabajo de extinción y búsquedas probables.
1: Muchas gracias, comandante.
0: Hasta luego.
1: Ahí está Sergio Pinilla, el comandante del Cuerpo de Bomberos de Puente Alto. Como yo les señalaba, confirmando esta información, la persona que estaba desaparecida ha sido encontrada, fallecida, sin vida al interior de uno de los inmuebles, una persona, mujer, con movilidad reducida, y esto habría generado el problema para que ella escapara por sus propios medios. Esto es materia de la investigación ahora, lo que tiene que hacer bomberos una vez que ya termine de controlar completamente los pequeños focos de fuego que se puedan ver ya tras este siniestro que ha destruido cuatro casas acá en la comuna de Puente Alto. 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
4: La Bolsa de Comercio Santiago ayer bajó, el IPSA en un 0,88%, el índice general un 0,83%.
5: En Nueva York, Wall Street con cierre mixto, al alza el Dow Jones un 0,35%, pero la baja el Nasdaq un 0,43%.
4: Ayer el precio del dólar subió 6 pesos con 45 centavos. Se cotizó 919 pesos con 65 centavos comprador y 919 pesos con 95 centavos vendedor.
5: El euro está en 1,046 pesos con 35 centavos.
4: Unidad de fomento para hoy, 40.806 pesos con 72 centavos.
5: Ayer cayó fuertemente el precio del cobre, bajó 1,14%. La bolsa de metales de Londres rompió el piso de los acostumbrados, ya $6 la libra. Ayer quedó en $5.97 la libra. Hasta ahora se recupera. Está en $6.06 por libra.
4: Atención con esto, el precio del petróleo Brent baja un 1.16% en Londres. El barril se está cotizando en $73.02. En Nueva York, el petróleo del WTI baja un 1.24% y se cotiza en $69.46 el barril. El precio del petróleo, que es la referencia para nosotros, el del Brent, está en $73.02. Ese es el precio que tenía antes de la guerra. Y por eso no se entiende que el gobierno no haya bajado el precio de las bencinas de inmediato. Porque así como lo subió de inmediato, porque no los baja de inmediato. La misma lógica. Porque donde, como dicen por ahí los aforismos jurídicos, donde existe la misma razón, la misma disposición. Entonces no se entiende. Quienes estuvieron en contra de ese aumento y que dijeron que tendría que haber sido paulatino, bueno, ahora tendría que ser paulatino. Los que estuvieron a favor del aumento inmediato, traspasar a precios el aumento internacional, tendrían que hoy día estar de acuerdo, y entre ellos el ministro Quirós, de bajarlo de inmediato. No que el mes, que el próximo jueves, que no sé cuándo, no, de inmediato, porque en ese tiempo, en ese momento fue de inmediato. ¿O es que pretenden recaudar con ENAP durante todo este tiempo? Porque eso sería un impuesto oculto.
5: Claro.
4: Camuflado.
5: Sí, porque el otro es el impuesto específico. Que ya
4: entonces,
5: bastante.
4: Claro, entonces yo me pregunto, ¿por qué no lo bajan?
5: Sí,
4: ahora,
5: el argumento
4: de inmediato.
5: Que hay varios que dicen, oye, es que lo que pasa es que el petróleo lo compraron a un precio, entonces hay que venderlo. Bueno, lo mismo pasaba
4: antes. También, pues, claro, es lo mismo.
5: Exacto.
4: Es exactamente lo mismo.
5: Bueno, el MEPCO se desactivó en ese momento. No ha dejado de funcionar, se desactivó para esa decisión, ¿sí? ¿Por qué digo esto? Porque resulta que hoy es jueves y la Empresa Nacional del Petróleo dice que esta semana no hay variaciones en los precios de los combustibles. Entonces, las gasolinas de 93, 97, la 95, que es la mezcla, mantendrán su valor sin cambios. Al igual que el diésel, la parafina, el gas licuado de uso vehicular, todos sin cambios, 0 pesos por litro de cambios en la jornada de hoy.
4: Los gobiernos necesitan credibilidad, la política necesita credibilidad. Sí, pues, necesitamos credibilidad. Entonces,

0: A ver si reaccionan, pero el mensaje que dieron ayer de que los precios siguen igual es intolerable.
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1: De la mañana, 9 minutos.
2: Esto en Estados Unidos, donde no hay ENAP, sino que hay muchos importadores de petróleo. Estados Unidos además es un gran productor de petróleo, etc. Trump amenazó a las empresas distribuidoras si es que no bajaban los precios ahora.
3: Iba a comprar para afuera.
2: Exactamente. Si ustedes no lo bajan, compro fuera porque afuera el precio está bajo. Nosotros compramos todo fuera, por si acaso. Vamos a hacer un pequeño alto. Luego tendremos información acerca de lo último que se sabe con los niños haitianos que entraron a nuestro país. Ya se sabe que se actuó en forma ilegal por parte del director del Servicio Nacional de Inmigraciones, de Luis Eduardo Taller. Él dijo que había actuado legalmente cuando dijo entren así nomás, sin visa, sin nada, con papel, con fotocopias, con incluso fotocopias de papeles no firmados, una cosa impresionante. Él dijo que está todo bien. Dorothy Pérez dijo, eso está todo mal. Volvemos en un instante.
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11: 8 de la mañana, 16 minutos.
12: Hablemos, revisar el tiempo nuevamente. Santiago en estos momentos está con nubosidad parcial. La temperatura es de 0,2 grados, prácticamente no sube. Estaba 0,1 hace un ratito. La humedad es del 75%. ¿Qué se espera para hoy en la capital? Se espera un día que va a estar con helada, despejado obviamente, pero con helada obviamente en la mañana, nubosidad parcial en la tarde y una máxima de 22 grados. Mostramos imágenes de la capital donde hay bastante bruma esta mañana sobre Santiago. La temperatura que se espera en la capital alcanza los 22 grados. En Viña del Mar y Valparaíso, en estos instantes, hay nubosidad parcial. La temperatura es de 10 grados, la humedad es del 34%. En Viña del Mar y Valparaíso se espera durante la mañana un día despejado, la tarde con nubosidad parcial y una temperatura máxima de 21 grados.
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12: Se hizo los detenidos por el robo con homicidio de un niño de 12 años durante una encerrona en San Bernardo, tras la captura de otros dos presuntos involucrados.
14: Un fallecido y 4 viviendas afectadas. Deja un incendio en Puente Alto. Bomberos sigue trabajando en el lugar.
12: Las
14: 164 aumentó la cifra de fallecidos por los terremotos que afectaron a Venezuela, mientras la ONU

0: anunció el despliegue de equipos de ayuda internacional.
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3: Información de momento está en las afueras del Palacio de la Moneda. Rodrigo Pino, te escuchamos.
4: Sí, habla el general director Marcelo Araya respecto de esta operación que se produjo en San Bernardo con la captura de esta banda vinculada a estos delitos. Escuchemos su palabra.
5: Va a recobrar la vida del menor, tan lamentable estos hechos, pero sí creemos también que aminora. Debíamos poner todos los esfuerzos para actuar rápidamente como se realizó. Por lo tanto, yo también, más que felicitar, valoro el trabajo realizado por nuestro servicio especializado, que como les dije, dispuse desde el primer momento que se abocaran por completo a la búsqueda de estos criminales. Por eso hay cuatro que fueron inmediatamente detenidos, hubo allanamiento en 8 inmuebles y más incluso. Posteriormente, todos saben, hubo uno que se entregó voluntariamente. Yo creo que eso, el llamado que hicimos a que se entregaran fue positivo, en el sentido de que deben entregarse. Y también quiero aprovechar también esta instancia a hacer el llamado a los padres de todos estos niños, adolescentes, delincuentes que en las noches sobre todo están causando mucho temor. Es obligación de todos ellos también, hay una responsabilidad moral de saber qué es lo que están haciendo en las noches, porque son los que están atemorizando a toda la juventud. No es posible que nuestros jóvenes, las personas en general, tengan miedo en la noche de salir producto precisamente de estas bandas. Y ahora tienen que responder donde deben estar, deben responder ante la justicia, deben responder y si es necesario, por supuesto, todo lo que diga relación con la prisión, ahí es donde deben estar y no andar en las calles causando tanto daño y tanto temor. Volvemos a solidarizar con la familia del menor. Eso es lo más lamentable, nuestro apoyo, nuestro pesar con ellos, pero creemos que el trabajo que se realizó está orientado precisamente a minorar este dolor, pero a dar con los responsables y ahora que responda donde deben estar.
6: ¿No quedan ahí más por atrapar?
5: Mire, las diligencias ustedes también tienen conocimiento, por el momento esto es lo que se debiera cerrar el proceso, en la audiencia los detalles, todos los datos que son de relevancia van a ser dados a conocer en la audiencia de control de detención, por supuesto, formalización, para los efectos de conocer un poco más detalle, pero ese, por supuesto, es el trabajo que desarrolla.
4: Sí, a ti parte de las palabras dejé al director de Carabineros, Marcelo Araya, quien llega hasta el Palacio de la Moneda para participar de una reunión en materia de seguridad, y donde entregó estas palabras respecto ya de la confirmación de estos 6 detenidos que serían la totalidad de la banda que fue involucrada a estos 3 ilícitos, entre ellos la muerte de este menor de 12 años, Alejandro Águila, quien fue arrastrado en medio de que ha atrapado un cinturón de seguridad en este robo con homicidio de la comuna de San Bernardo. 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
2: De la mañana, 23 minutos.
9: Era un informe preliminar, era un preinforme, el de la Contraloría General de la República sobre los niños haitianos. Entonces todos decían, no, esta es una exageración, hay que esperar el informe definitivo, escuchemos, Dorothy sigue trabajando, en una de esas rectifica, entonces no rectificó nada.

0: Dorothy Pérez no rectificó nada, sacó el informe y dijo, no, el señor de Migraciones, Luis Taller, de la administración anterior, actuó en forma ilegal, actuó en forma contraria a derecho, se excedió en sus facultades. O sea, no respetó el Estado de Derecho. Si el Estado de Derecho es cuando las autoridades legalmente investidas obran dentro de la competencia que les ha sido asignada por las leyes. Eso es el Estado de Derecho, entre otras cosas. Bueno, él actuó fuera del Estado de Derecho. Lo rompió, lo vulneró. Pero no es solamente él, ¿eh? O sea, un policía que mira y dice, bueno, la fotocopia de un documento sin firma vale para entrar a Chile. Ese policía, ¿cuánto vale ese policía? ¿Qué valor tiene ese policía? ¿Para qué está ese policía? No, es que le dieron una orden. ¿Representó la orden? ¿Está obligado a acatar una orden ilegal, policía? Él también excedió sus facultades, a mi juicio. Absolutamente. ¿O puede venir cualquiera y darle cualquier orden? ¿Y para qué está, pues, entonces? Vaya usted a un aeropuerto y presente una fotocopia de un pasaporte o de una cédula de identidad para salir del país o entrar. Impresionante todo lo que ha pasado, ¿eh? Impactante. Y lo otro es que además recordemos que la Contraloría solamente revisó 3 meses. Fue una muestra, pero esto lleva mucho, mucho tiempo. ¿Qué determinó la Contraloría? Que, insistimos, Taller actuó en forma ilegal. Eso es.
1: Este organismo, además, la misma Contraloría, concluyó que la institución, el Servicio Nacional de Migraciones, vulneró el ordenamiento jurídico al dictar instrucciones internas que flexibilizaron requisitos establecidos expresamente por la ley para los procesos de reunificación familiar, porque uno de los argumentos que se ha entregado para esa flexibilización es la utilización de esas visas de reunificación familiar y la condición civil de Haití, que más que citarla como una condición es que no existe, más bien, ¿no? La opción de poder optar a documentos y la necesidad de reunir a esos niños con sus familias acá en Chile. Néstor Aburto tiene todos los datos. Hola, Néstor, buenos días.
2: ¿Cómo están? Muy buenos días. Claro, la Contraloría General de la República, lo informábamos ayer en exclusiva que en Vivió la Radio, terminó por concluir que el Servicio Nacional de Migraciones no tenía las facultades legales para flexibilizar los requisitos de ingreso de haitianos, en particular, vamos a decir, de menores de edad haitianos. El organismo fiscalizador determinó que el servicio modificó exigencias establecidas en la ley mediante instrucciones internas, pese a que esos cambios solo podían efectuarse a través de modificaciones legales o un decreto supremo. El informe también detectó deficiencias en la coordinación entre el Servicio de Migraciones, la Policía de Investigaciones y la Subsecretaría de la Niñez, además de falencias en la verificación de antecedentes y en los controles administrativos. En la Comisión de Gobierno Interior de la Cámara, el día de ayer, la Contralora Dorothy Pérez compareció y sostuvo que no existió una coordinación adecuada entre todas estas instituciones frente al ingreso masivo de menores de edad a Chile. Agregó que la ubicación de estos 64 niños, confirmada posteriormente por la PDI, representa un avance, aunque precisó que corresponde solo a una muestra frente a los más de 1.229 menores que llegaron a nuestro país entre enero y abril del 2025, o sea, ni siquiera es todo el año, y a casi 15.000 ingresos, se dijo ayer, asociados a visas otorgadas a menores de edad por parte de Chile desde el 2022.
3: Se determinó que el Servicio Nacional de Migraciones, la PDI y la Subsecretaría de la Niñez no han actuado de manera coordinada frente a la llegada masiva de niños, niñas y adolescentes provenientes de Haití. El hecho de que se haya ubicado a los 64 menores es una muy buena noticia, pero es bastante acotada. Son 1.229 para ese periodo, y ese periodo es solo de 4 meses.
2: Solo, usted lo escucha, solo de 4 meses. Acá han dicho de todo, tanto de un sector u otro, pero digamos, han dicho que todo esto es una especulación, que no existió, que sí pasó, que había... No, o sea, se ha dicho tanta cosa, pero aquí está lo medular, quienes han estado revisando los documentos. Eso es lo más importante, quienes han estado revisando los documentos. Bueno, frente al informe de Contraloría, que apuntó directamente a actuar de ilegal, un actuar ilegal por parte de quien dirigió ese servicio, el día de ayer el exdirector Luis Eduardo Taller Correa habló y defendió, fíjese, el actuar del servicio mientras estuvo a su cargo, indicando que esa decisión

0: La decisión de bajar los requisitos para los niños haitianos tuvo un sustento jurídico, dijo él. Respecto de la flexibilización de requisitos, afirmó que existía una tensión entre exigir estrictamente la documentación y resguardar el interés superior del niño y el derecho a la reunificación familiar, que a su juicio, según estas declaraciones, eso está sobre la ley chilena.
1: Es que el memorándum sí tiene fundamento legal. Hay una tensión de la posibilidad de que un niño esté siendo vulnerado en sus derechos por no tener documentos y la obligación al mismo tiempo de regularizarlo. Y eso es parte de la labor que debe evaluar y ponderar con criterios técnicos, pero también morales. La imposibilidad de obtener el documento nos lleva a vulnerar el interés superior del niño y el principio constitucional de unidad familiar.
0: Ayer habló el prefecto general de la Policía de Investigaciones, él se llama Hugo Jäger. Explicó que la Policía Civil permitió el ingreso de menores que portaban documentos deteriorados porque la institución no tiene, dijo él, atribuciones para revocar visas ni cuestionar decisiones adoptadas por la autoridad migratoria cuando la documentación habilita el ingreso.
2: Se puso en conocimiento el Ministerio Público y el Servicio Nacional de Migraciones situaciones que presentaban características inusuales y que llamaron la atención respecto de la modalidad de ingresos, que la PDI no posee atribuciones para otorgar o rechazar visas. Y es así que cuando un extranjero se presenta portando un permiso migratorio otorgado por la autoridad competente, las facultades para impedir su ingreso son extraordinariamente limitadas y deben interpretarse además a la luz del interés superior del niño.
0: Claro, es el argumento que todas las instituciones entonces están empezando a utilizar, que es el argumento principal que decía justamente Taller Correa. ¿Qué dijo el general de Brigada Aérea Humberto Fernández? Él, representando a la Dirección General de Aeronáutica Civil, la DGAC, descartó la denuncia del exdiputado Rubén Oyarzo sobre un supuesto vuelo del programa de reunificación familiar que no habría cumplido su itinerario, señalando que esa información era falsa y que tampoco recibieron solicitudes de antecedentes sobre estos casos.
3: Pero sí puedo señalar que la Dirección General de Aeronáutica no nos solicitó los antecedentes. Y lo que se ha señalado respecto de que ese vuelo, por ejemplo, no cumplió con el itinerario, no es cierto. Porque ese vuelo cumplió con la programación que tenía prevista desde su salida de Haití hasta el vuelo o el paso que hizo por Perú y después llega a Chile.
0: Mientras tanto, la investigación penal continúa. Durante las últimas horas fueron allanadas las agencias de turismo Mundo PAM y Cananen S.P.A. En este último procedimiento, la PDI detuvo a dos ciudadanos haitianos por su presunta participación en una causa por tráfico ilícito de migrantes e incautó diversas documentaciones de esa agencia de turismo. La indagatoria, dirigida por la Fiscalía Centro Norte, busca establecer la existencia de eventuales redes que facilitaron el ingreso irregular de personas de Haití a Chile. Estos antecedentes se suman al informe enviado por los jueces, que ya lo dábamos a conocer ayer, del Tribunal de Familia de Pudahuel a la Corte Suprema, en el que advierten que desde la entrada en vigencia de la ley, de la nueva ley de migraciones, comenzaron a arribar vuelos privados con decenas de menores que hablaban escasamente español y portaban documentos deficientes o difíciles de verificar. Un ejemplo, un poder, se supone, frente a un notario en Haití. Esto es impactante porque el poder está escrito en máquina de escribir, sin timbre. Se supone que lo certifica un ministro de fe, lo que vendría a ser un fedatario, lo que debería ser un notario, ¿no? Donde se supone que los abuelos le entregan un poder a un tercero ajeno a la familia para el traslado de su hijo a Santiago de Chile. ¿Por qué? Porque en Santiago de Chile se supone vivía su papá. Pero ese poder, que en ese momento los jueces les llamó, estaba escrito en máquina de escribir, sin timbre y con una firma encima, así, con una rúbrica de lápiz pasta de un supuesto fedatario, un supuesto notario en Puerto Príncipe. Eso es como para que usted entienda de lo que estamos hablando. Ayer, bueno, la Contraloría además pidió la apertura de procedimientos disciplinarios para determinar eventuales responsabilidades administrativas de los funcionarios dentro de toda esta historia.
4: ¿Cuál es el argumento de Taller?
0: El bien superior del niño.
4: Mira.
0: Y también de la PDI, lo dijo.
4: Mira, hay una norma que forma parte de la tradición constitucional chilena. O sea, no es que esté ahora en la constitución del 80, de Pinochet, sino que viene de constituciones anteriores y también se había agregado al proyecto constitucional que se iba a plebiscitar. Porque de verdad es una norma que viene hace muchos años y que forma parte del Estado de

0: derecho. ¿Y por qué hablo de esta norma? Porque resulta que la cita Dorothy Pérez la conocen todos los abogados. ¿Qué dice esta norma? Es porque es hermosa. Dice: los órganos del Estado actúan válidamente previa investidura regular de sus integrantes dentro de su competencia y en la forma que prescribe la ley. Ninguna magistratura, ninguna persona ni grupo de personas pueden atribuirse ni a un pretexto de circunstancias extraordinarias otra autoridad o derechos que los que expresamente se les hayan conferido en virtud de la Constitución o las leyes. Todo acto en contravención a este artículo es nulo y originará las responsabilidades y sanciones que la ley señale. Este artículo, junto al 38, en fin, son los que constituyen la base del Estado de Derecho. Esto es lo que violó, y lo dijo Dorothy Pérez, esto es lo que violó Luis Thayer. Si alguien, un funcionario público, no entiende esto, quiere decir que está absolutamente, voy a ser suave, nublado. Tiene la cabeza nublada. Es brutal. A ver, ¿qué les pasa? Y resulta que Carolina Tohá que dijo, mira, yo esto no lo vi. Dependía de ella todo esto, pero en fin, porque ella era ministra de...
1: del Interior, que es...
0: y Seguridad Pública, y dependía claro. Migraciones de ella, pero dice, yo esto...
1: que Migraciones no... sigue dependiendo del Ministerio del Interior.
0: Claro, ahí, pero estaba ahí, pues, y dijo, yo esto no lo vi. Pero si lo hubiera visto, dijo, lo habría aprobado, tal cual. Impresionante. Entonces así no se puede. Así no... no hay constitución, no hay Estado de Derecho, no hay nada. No se puede. Lo que hay es un Fargüez, es la selva. Sí. Sin esto es la selva. Cada uno hace lo que quiere mediante un papel, porque el memorándum es un papel cualquiera. Impactante. Y la policía de investigación es una vergüenza. A ver, es una vergüenza. ¿Cómo llega alguien con fotocopia y lo dejan pasar? ¿Qué dice Dorothy Pérez de la policía de investigación? Es que no tiene... A ver, no tiene un procedimiento para el ingreso de personas al país, pero es increíble, pues si para eso están, entre otras cosas. Lo dice en su informe. Entonces, raro lo de la PDI también, yo lo encuentro rarísimo. No entiendo mucho por qué les pasa todo esto. Pero muy, mire, muy raro.
1: Ayer dábamos cuenta acá en la radio respecto a allanamientos a estas dos agencias, ¿no es cierto? Una en la comuna de Pedro Aguirre Cerda y la otra en la comuna de Santiago. Fíjese que cuando uno empieza a revisar estas investigaciones, uno se imagina, bueno, a raíz de esta polémica, ¿no es cierto?, que está de manifiesta, que llevamos más de una semana, donde incluso habían habido acusaciones diciendo que el gobierno orquestó esto, como que el gobierno preparó este escenario para todo un debate. Bueno, ¿saben cuándo vienen estas investigaciones? Las que tuvieron ayer los allanamientos del año 2024. Estamos en el 2026. Aunque parece que estuviéramos en el 2025 de repente, no, estamos en el 2026. Estas investigaciones tienen como base varias, tanto denuncias de la misma PDI como otras denuncias que se habían generado esta investigación. La pregunta, y aquí uno viene, ¿por qué la Fiscalía durante del 2024 al 2026 recién cursa los allanamientos a estas dos oficinas? Más adelante ustedes van a contar algo que estamos revelando también, que detrás de esto estaba hay platas públicas. O sea, llegaron dineros del Estado de Chile, o sea, del impuesto de todos los chilenos, a estas a personajes, digamos, que estaban detrás de traer estos vuelos a Chile. Porque esa es la denuncia final, ustedes ahí la van a leer. Pero lo que les quiero decir, estas investigaciones vienen del 2024. ¿Qué es lo único que cambió acá? Es que hoy día hay otro fiscal regional, que Francisco Jacir.
0: ¿Y antes estaba?
1: Javier Armendáriz.
0: Pero hay algo más, no solamente está esta denuncia respecto de estas dos agencias, sino que había otras denuncias por el ingreso de niños.
1: Hay varias más,
0: sí. ¿No es cierto? ¿Hicieron algo? ¿El Ministerio Público hizo algo?
1: No.
0: Ah, perdón, ¿quién fiscaliza el Ministerio Público? ¿Quién fiscaliza a los fiscales?
2: Nadie.
0: Fíjense, le voy a decir algo. A un fiscal cualquiera se fiscalizan a sí mismo. En una de esas, el presidente de la República tiene mucho más fiscalización que un fiscal. Sí, tiene la Contraloría encima, presidente.

0: pero los fiscales...
1: Claro, que mira y monitorea todos sus actos.
0: Sí.
1: Bueno, es que aquí hay... A ver, aquí estamos hablando de algo que... Imagínense ayer, del 2024, y ayer se cruzaron esta... Y lo peor es que uno va y empieza a averiguar, a preguntar. La misma PDI que estuvieron en esas investigaciones le habían recomendado ya a los fiscales del año 2024 realizar estos allanamientos para poder buscar documentación.
0: Néstor.
1: Porque son los fiscales los que le piden al juez de garantía, ¿no es cierto?, las autorizaciones de entrada y registro.
0: ¿Tuviste a conocer el informe que enviaron juezas de familia, sí, a la ministra presidenta de la Corte Suprema, Gloria Echeves?
1: Y que se vio con todo el pleno. Todo el pleno se informó de eso.
0: Se informó. ¿Y qué se informó? Que estaban entrando personas que evidentemente tenían documentación falsa, a simple vista. No había que ser un sabueso, un policía, una persona avezada.
1: No, el contraste, los jueces dicen, telemáticamente, todo esto era telemático, en la madrugada cuando llegaban estos aviones, usted lo puede leer, incluso es más, no lo lea, vea el informe. Nosotros subimos el informe que leyeron todos los ministros de la Corte Suprema, está en biobiochile.cl, pero ¿qué es lo que quiero decir? Le decían, por ejemplo, este niño tiene 3 años o 4 años.
2: Y se veía bebés, no sé.
1: El niño que estaba al frente, claro, hablaba, no entendía nada de español, pero no representaba un niño de esa edad.
0: Una palabra que se usaba antiguamente, pero en forma amistosa. Este es un guailón, ¿te acuerdas?
1: Claro, el que era
0: el más grandote del grandote.
1: No, pero es que
0: era el grande, ¿no?
1: Sí.
0: O sea, a ver.
1: No, y otra cosa.
0: Esto es ridículo.
1: Tenía que preguntar, porque venía, ¿no es cierto? Imagínense un niño, esto me lo explicaba una de las personas que le tocó enfrentarlo, ¿no? Imagínense un niño de prácticamente una guagua de 2 años y algo. Está barbuceando, está aprendiendo a hablar. Más encima él no habla, obviamente, no va a hablar nada de español, puede hablar su idioma materno. Y tenía que el juez o la jueza preguntarle a ese menor medio dormido a todo esto porque venían en la madrugada y tenía que preguntarle si él está por el mutuo propio en Chile, si viajó. Es esto una cosa ridícula. Ridícula, muy ridículo. Todo esto es muy ridículo.
0: Aquí hay algo más. Sacan al cónsul. ¿Por qué no reemplazaron al cónsul? O es que aquí hay toda una operación para que no hubiera nadie en el consulado. Porque tú sacas a una persona, nombras a otra. A ver si para eso está el servicio público.
2: Con la supuesta necesidad imperiosa de tener esos documentos para hacer más fácil el ingreso, la visa, etcétera, no se entiende.
0: Alberto Van Claver en el canciller no nombró a nadie. ¿Cuál es la razón acá? Porque esa es la razón y la excusa para decir entonces no, nada. No, pues sí, no, a ver, no puede convertirse en excusa la falta de funcionario, pues. Nombren el funcionario correspondiente. Es rarísimo todo esto. Y Néstor, y la pregunta esencial. ¿Quién financió todo? ¿Nadie quería responder? Hay un silencio total. ¿Por qué la Dirección General de Aeronáutica Civil no muestra la factura de los aviones charter? ¿Por qué ningún parlamentario le pide a la Dirección General de Aeronáutica Civil que muestre la factura? ¿Quién pagó todo esto? ¿Quién lo pagó? Nadie quiere responder. Es como hablarle al desierto acá. No sé, lo encuentro todo rarísimo. No sé qué decir porque es una situación demasiado insólita. Y es mucha plata, ¿no? 8,5 millones de dólares en todos los viajes, aproximadamente, más otros costos. No se sabe.
1: Ya, Néstor, tendremos... Sí. Solo voy a dar un dato que me escriben, digamos, desde el Ministerio Público y dicen que todas las denuncias recibidas por irregularidades con vuelos con niños haitianos están abiertas, siguen su investigación, incluso con diligencias pendientes, y aseguran, bueno, dicen que los fiscales no hayan hecho nada, eso es falso, que están haciendo. ¿Solo cuál es la diferencia? Que ahora se colocó mayor personal para trabajar en este tema.
0: Ya, pero ¿cuánto hicieron? ¿Cuántas diligencias hicieron? Porque no basta decir estamos trabajando hace años, porque llevan años. ¿Qué resultados concretos produjeron, pues? A ver, pero esa es una declaración que da lo mismo. ¿Qué diligencias han realizado? No las conocemos. La verdad es que da un poco de... Molesta un poco esta cosa funcionaria de decir estamos trabajando. No es que no nos hayamos despreocupado. Sí, pero ¿cuáles son los resultados concretos? Y por último, ¿por qué no les importó y no pusieron más funcionarios? ¿Por qué tienen que esto aparecer en los medios? ¿Tiene que hablar Dorothy Pérez para que se preocupen más? Si es que se habían preocupado.

0: No sé. Encuentro raro. Todo. Ya, Néstor, esperemos. ¿Por qué le están todos bajando?
1: ¿Quién financió los aviones? Todavía no lo sabemos.
0: ¿Por qué están todos bajando el perfil? Hay una especie de operación de todos.
1: Bueno, uno ha visto tanto y tanta columna y opiniones de algunos de terceros, obviamente interesados políticos, sí, que decían, no, todo esto es una operación del gobierno, esto es una operación... Perdón, el gobierno de José Antonio Kast tiene de mediados del mes de abril el preinforme. ¿Y por qué tampoco hicieron lo que hicieron la semana pasada? Si es que se importan mucho los niños, digamos las cosas como son, si le importa tanto a los niños haitianos, ¿por qué si ellos tenían de mitad del mes de abril el preinforme, no levantaron las alertas? ¿Por qué se hizo a raíz de una publicación que hicimos en BioBio todo lo que ustedes vieron? Entonces, la verdad que, claro, cuesta creerle a todos al final en esta historia de los haitianos. O sea, ¿se fija lo que le estoy diciendo? O sea, porque aquí todos tienen algún compromiso de algo que nadie entiende qué es.
0: Por eso yo tengo la impresión que aquí hay un acuerdo para bajar esto. ¿Por qué habla el ministro de Defensa, que es un ministro sectorial que debería hablar de defensa, habla de los niños haitianos? ¿Qué tiene que ver él con esto? Mucho raro.
1: Y todavía nadie resuelve las preguntas más importantes. ¿Quién financió esos aviones?
0: Ya, dejemos la pregunta planteada porque estamos como hablando al desierto nosotros.
2: Una vez más, claro.
0: Gracias, Néstor.
1: También.
2: Chao, Néstor, hasta pronto. A ver, quiero solamente, antes de pasar a lo que tenemos en vivo y en Chile, dar un dato que muestra el Mercurio, que tiene que ver con Luis Eduardo Thayer. Dicen que lo desvincularon de la Universidad Católica Silva Enríquez, argumentando necesidades de la empresa y afectación a la imagen institucional. Esta universidad, la Católica Silva Enríquez, puso término al contrato de trabajo de Luis Thayer, quien se desempeñaba como académico del Centro de Investigación en Ciencias Sociales y Juventud. Ese es un dato extra. Volvamos al tema de los niños haitianos. Mencionábamos la detención de dos personas detenidas por tráfico de migrantes. Hay uno de esos ciudadanos, es un haitiano que lidera una ONG que recibió 50 millones de pesos del Estado de Chile.
0: Este artículo está en nuestra plataforma en biobiochile.cl. Dice: una organización de haitianos en Chile que ha recibido dineros fiscales es presidida por uno de los dos imputados detenidos ayer por tráfico de migrantes. Por distintos programas, esta ONG obtuvo 30 millones de pesos del gobierno regional metropolitano, el gobierno que dirige Claudio Rego, y 20 millones de pesos del Ministerio del Interior desde el año 2021.
2: Jean Chery Togmo es el único dueño de la agencia Cananin, que es una de las empresas indagadas por la Fiscalía por tráfico ilícito de migrantes desde Puerto Príncipe y que fue allanada ayer en la tarde.
0: De acuerdo con información recabada por la Unidad de Investigación de Biobío, la policía determinó que esta empresa formaba parte de una organización dedicada a internar menores a Chile ilegalmente, junto con otra compañía que se llama Mundo PAM, propiedad del también ciudadano haitiano Ezechiel Rom.
2: Tanto Dogmo como Rom fueron detenidos por la Policía de Investigaciones luego de allanamientos realizados ayer en la tarde y van a ser formalizados por asociación criminal, tráfico ilícito de migrantes y lavado de activos.
0: La Organización para el Desarrollo y Supervisión de Haitianos en Chile, ODEC, es una organización comunitaria funcional con domicilio en Pedro Aguirre Cerda, que obtuvo su personalidad jurídica en 2018.
2: Según los datos que ha revisado nuestro Departamento de Investigación, desde por lo menos 2019, esa organización para el Desarrollo y Supervisión de Haitianos en Chile, es presidida por el mismo Jean Chery Dormeau. En la elección de ese año obtuvo 8 votos de los 20 emitidos y luego fue reelecto en 2023.
0: El nombre de Dormeau aparece en todos los convenios firmados por la organización con el Estado como representante de esta ODE, que es la Organización para el Desarrollo y Supervisión de Haitianos en Chile. En total, la entidad ha recibido 30 millones de pesos desde 2022 del gobierno regional metropolitano.
2: Los acuerdos son tres, con transferencias, por lo tanto, de 10 millones de pesos cada uno. Los proyectos: integración e inclusión, migrantes haitianos, comuna Pedro Aguirre Cerda; mejor desarrollo social, migrantes haitianos, comuna Pedro Aguirre Cerda; e integración social, migrantes haitianos, comuna Pedro Aguirre Cerda.
0: Los convenios y las resoluciones por las que se les pasó la plata no detallan en qué se debía ocupar el dinero. Solo en el caso del primer proyecto, la resolución respectiva deja constancia de que fue aprobado por el Consejo Regional del 30 de diciembre de 2021. En tanto, la última iniciativa fue postulada al Fondo Vinculación con la Comunidad, que es el 8% del Fondo de Desarrollo.

0: regional, por lo que fue examinada por una comisión evaluadora.
1: Esta organización que vela por el desempeño de la ciudadanía haitiana acá en Chile, no solo ha recibido transferencias desde el gobierno regional metropolitana, el departamento de investigación de la radio también accedió a dos convenios de transferencia con el Ministerio del Interior, tanto en la administración del expresidente Sebastián Piñera como la del expresidente Gabriel Boric.
0: Las dos iniciativas fueron financiadas mediante el programa de apoyo a la inclusión de la población migrante vulnerable del Fondo Organización Regional de Acción Social del Ministerio del Interior. Se llama, yo no había escuchado hablar de esto, ORASMI.
1: En 2021 hubo 36 entidades postulantes para un pozo de 242 millones de pesos. La organización de los haitianos en Chile fue evaluada con un 6,2 y obtuvo 15 millones 150 mil pesos por el primer acuerdo, el que fue aprobado por decreto exento del Ministerio del Interior, en ese momento encabezado por Rodrigo Delgado, en agosto de ese año.
0: Y este convenio especificaba que los recursos debían ejecutarse, comillas, mediante la línea de financiamiento grupal destinada a financiar cursos de aprendizaje del idioma español para la población inmigrante no hispanohablante.
1: 3 años más tarde, esa misma organización obtuvo 77,9% de la puntuación y volvió a adjudicarse dineros del programa de apoyo a la inclusión de la población inmigrante vulnerable. En esa oportunidad, Carolina Toá, ya como ministra, firmó ese decreto que lo aprobó. Fueron 5 millones de pesos para la iniciativa Escuela de Lenguaje Español para Inmigrantes Haitianos Vulnerables de Pedro Aguirre Cerda, Lo Espejo y La Cisterna.
0: Hay más información en nuestra plataforma digital en biobiochile.cl.
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4: Faltan 10 minutos para las 9 de la mañana.
0: Estamos en contacto con una de nuestras unidades móviles.
1: En la comuna de La Florida está Cristian Burkowski, te escuchamos.
5: Sí, estamos acá en el sector de Avenida San José de la Estrella con Santa Raquel. Este es el estado en el que quedaron estos dos automóviles. Ustedes pueden ver que destrucción total, se podría decir, para uno de ellos, producto de la fuerte colisión que hace algunos minutos se generó en este lugar. Uno de los dos vehículos no habría respetado la luz roja del semáforo que está ubicada en este sector, y esta situación ha generado, pese al daño que ustedes están viendo, una persona lesionada leve. Es increíble porque este auto que están viendo ustedes, se le llegó a caer el motor. Es un Hyundai Getz que tiene el motor acá en el suelo, en la vereda, y que prácticamente el automóvil fue contenido por una reja perimetral que, digamos, cumplió su objetivo, su misión, que era proteger a los peatones que quizás podrían haber ido pasando, como por ejemplo esta mujer que iba con un coche acá en el lugar y que precisamente habría sido parte del escenario. Hay un semáforo que está en el suelo incluso, y ha llegado personal de bomberos, de seguridad ciudadana, de carabineros. Acá está la otra camioneta para que ustedes puedan darse una idea de la envergadura del impacto. Ambos vehículos con destrucción muy, muy importante. Y acá el sector de Santa Raquel con dirección hacia el sur está con el tránsito completamente suspendido, producto de esta colisión de dos automóviles. Hay una persona lesionada leve, ya se está generando atochamiento acá en el lugar con dirección al sur, producto de la situación que les estoy comentando. Y fíjense ustedes que nosotros estábamos en el incendio, recordarán, en Puente Alto, y cuando nos vinimos para acá nos encontramos con el Seremi de Seguridad Pública, Juan Andrés Barrientos. Vamos a ver si lo podemos entrevistar, porque él llegó a este accidente. ¿Cómo está, Seremi? ¿Lo podemos entrevistar?
6: Sí, claro.
5: Buenos días, gracias por atendernos.
6: Buenos días.
5: Cuéntenos, ¿qué sabe de este accidente? ¿Le dijeron algo?
6: Sí, mire, en primera instancia concurre Carabineros de Chile. Hubo dos vehículos que venían por la intersección. Uno dobla, hace un viraje a la izquierda y se produce una colisión. Existen dos personas que se encuentran lesionadas. Una es trasladada al centro hospitalario acá en La Florida. Está con lesiones de carácter reservado en este momento para que tengamos la información necesaria. Y la persona que conducía la camioneta de color gris también fue trasladada ahora, producto que al parecer supuestamente tendría lesiones, una fractura, según lo que manifiesta personal de SAMU, pero se tienen que realizar todo lo que tiene que ver diligencias de rigor, los exámenes radiográficos y todo. Lo más importante de todo es que no tenemos hasta el momento ninguna persona fallecía, se encontraban con la documentación al día. Al conductor del vehículo, de la camioneta gris, se le realizó la alcoholemia, se encuentra sin alcohol, marcó cero, y en este momento se está restableciendo el tránsito, esperando a que vengan las grúas para hacer el retiro y lograr la normalidad en el sitio de suceso.
7: Perfecto, Seremi, le agradecemos mucho.
6: Gracias a usted, gracias por el apoyo.
7: A usted. Ahí está el Seremi de Seguridad Pública, Juan Andrés Barrientos, que, como les decía, él iba al incendio cuando se encontró con este accidente y ya detenido su marcha, y le estamos preguntando completamente en vivo, pero ustedes pueden ver acá cómo quedaron estos dos automóviles, de momento bloqueando esta ruta, San José de la Estrella con Santa Raquel. Pero es la última, más precisamente la que se ve afectada con dirección al sur, porque no puede pasar ningún vehículo, porque ambos automóviles se encuentran en la posición que les estamos mostrando. Desde la comuna de La Florida, Bío Bío, la radio.
1: Bueno, y a propósito de accidentes, también nos cuentan a esta hora de otro en la comuna de Quilicura. También es una colisión, es un camión y un city car que están involucrados en la colisión. Ahí ustedes están viendo a través de Bío Bío TV cómo está dañado, particularmente el city car de color gris. Tiene daños en su parte delantera. Esto es en San Ignacio hacia Los Libertadores, fuera justo a la altura del Outlet Premium, que está ahí en Quilicura. Les agradecemos a los auditores por estar en contacto con nosotros, por compartirnos estos materiales, y hacemos el llamado, por supuesto, a la precaución. Esta es una colisión entre un camión grande con un acoplado y un city car que tiene daños en su parte delantera. San Ignacio hacia Los Libertadores, afuera del Outlet Premium, que está en Quilicura. Les agradecemos siempre por estar en contacto con nosotros, y nuestras vías de comunicación están siempre abiertas para estar en este contacto. Está el WhatsApp, más 569-9200-7888, y nos puede enviar fotos, videos, como el que estábamos viendo, texto y también audio, y así escuchamos su voz al aire. Más 569-9200-7888. Está siempre publicado además ahí en la pantalla de Bío Bío TV. Y por teléfono, llámenos al 800-810-810. Es una línea telefónica gratuita de Bío Bío, la radio, para nuestros auditores y televidentes. 800-810-810.
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3: Falta un minuto para las 9 de la mañana.
4: El Senado aprobó por un voto la idea de legislar el Plan de Reconstrucción Nacional, o sea, el plan económico del gobierno de José Antonio Kast, pese a los esfuerzos por construir una mayoría amplia a través de las negociaciones con la oposición.
5: Esta, también conocida como mega reforma, ahora ingresará a su discusión en particular. En la oposición ya adelantan que no habrá un tsunami de indicaciones, como si fue una idea, ustedes se acordarán, en el trámite en la Cámara. El oficialismo, en tanto, vuelve a llamar al gobierno a trabajar en grandes acuerdos. Gonzalo Holguín tiene todos los detalles, también las reacciones. Hola, Gonzalo, buenos días.
6: ¿Qué tal, Katy? Tomás, muy buenos días. Sí, con 26 votos a favor, 23 en contra y una abstención, el Senado aprobó en general el Plan de Reconstrucción Nacional. Pese a los esfuerzos conciliadores de la presidenta de la mesa, la RN Paulina Núñez, el proyecto pasó por un voto y no con una mayoría amplia, además de finalmente resolverse esta misma semana. El proyecto ahora avanza a una nueva etapa. Durante el mes de julio, tras la semana regional, iniciará la discusión en particular en las comisiones de Hacienda, Trabajo y Medio Ambiente, a la espera de la definición de los comités sobre si funcionarán las tres en paralelo o si Hacienda tomará la cabeza como lo hizo en la Cámara de Diputadas y Diputados. Para el debate artículo por artículo ya se fijó un plazo de indicaciones que será el lunes 6 de julio, cuando el Parlamento vuelva a sus labores. Pocos minutos después de la aprobación, el presidente de la República, José Antonio Kast, se refirió al nuevo paso que dio el proyecto insignia de la administración y a las propuestas que van a recibir de los parlamentarios en la discusión y votación en particular.
7: Ahora vendrá el debate artículo por artículo y ahí vendrán las propuestas y los planteamientos que harán los parlamentarios, que es razonable, y nosotros iremos viendo en qué línea podemos seguir avanzando para garantizar el desarrollo y el progreso de Chile.
6: El fracaso del Ejecutivo en esta etapa fue precisamente no haber podido conseguir un acuerdo que permitiera aprobar la mega reforma por al menos 28 votos, lo que era considerado un umbral razonable de entendimiento por la oposición y la centroderecha. En esa línea, el ministro de Hacienda, Jorge Quirós, aseguró que en la discusión en particular van a trabajar para ampliar la base de apoyos, escuchando y negociando con las propuestas que recibieron ya en las últimas jornadas del Frente Amplio, del Partido Socialista y el PPD.
8: Vamos a ir recogiendo muchas de las ideas que hemos recibido. Pensamos que en esa etapa vamos a ir consiguiendo también más apoyo. Este apoyo hoy día fue un apoyo muy relevante, pero vamos a ir ampliando nuestra base de apoyo y vamos a terminar con un proyecto que definitivamente busca y le va a cambiar la cara al futuro de nuestro país.
6: En todo caso, el Ejecutivo ya adelantó que no van a ceder en las ideas que consideran como el corazón del proyecto, como la reducción del impuesto corporativo o la invariabilidad tributaria, ya sea a 20 o a 25 años. El oficialismo también hace el llamado a la moneda para que abran los canales de diálogo. El senador independiente por el Partido Republicano, Rodolfo Carter, señala que esa es una vía para evitar apodos de la iniciativa como la ley de los superricos.
9: También un llamado de atención al gobierno. Toda victoria siempre es pasajera. Y corresponde que el ministro y el presidente de la República escuchen con mucha atención las cosas que haya que corregir. Garantizar a la gente que los beneficios sociales no se pierden. Porque no podemos hacer verdad el discurso del Partido Comunista y de una parte del Frente Amplio de que esta reforma es para los ricos.
6: Para la discusión en particular y consultado sobre las indicaciones, el presidente de la Comisión de Hacienda, el senador UDI Javier Macaya, hizo un llamado a la centroizquierda a no ser vagón de cola de lo que llama la extrema izquierda y colaborar para retomar el crecimiento económico.
10: La invitación que uno le hace a la centroizquierda, sobre todo, es no seguir siendo el vagón de cola de ideas y políticas públicas de la extrema izquierda que le han hecho mal a Chile. Esa concertación, esa centroizquierda, recupera la memoria de los mejores periodos económicos que tuvo Chile, donde el país crecía a más del 5%.
6: En esa línea rápidamente reflotó el recuerdo de las 1.600.

0: 213 indicaciones que se discutieron en la maratónica sesión de votación en particular de la Comisión de Hacienda en la Cámara Baja y la alerta previa que surgió de algunos parlamentarios opositores de un eventual tsunami de indicaciones. Sin embargo, para la discusión en el Senado, todo parece indicar que ese no será el caso. El senador del Frente Amplio, Diego Ibáñez, afirmó que no habrá tsunami y que se centrarán en el fondo del proyecto.
1: Nuestras indicaciones van en la dirección de proteger a la clase media, de proteger al emprendedor, a quien con méritos ha sacado la mugre por sacar adelante su negocio. No tenemos un monto, pero aquí no estamos hablando de ningún tsunami. Aquí vamos a ir al fondo del asunto.
0: Bueno, hay que decir que las medidas del Ejecutivo fueron destacadas por la presidenta de la CPC, Susana Jiménez, tras reunirse con el presidente José Antonio Kast, afirmando que van en la línea de mejorar las condiciones para la inversión y el crecimiento y que se busca también certidumbre para la inversión, en particular en un contexto en donde, evidentemente, uno de los elementos que se ha puesto de relieve en el debate del Senado es cómo importan o cómo impactan a esta política, a estos objetivos que busca el gobierno, que algunos lo llaman una apuesta, un salto de fe, tienen que ver con los paquetes o carteras de inversión que puedan venir cuando se modifique la institucionalidad ambiental o lo que ha dado en llamarse la llamada permisología. Hay que decir en todo caso que en este resultado de los 26 votos a favor y 23 en contra, hay una abstención que es la del senador PPD Pedro Araya, que indicaba que a este proyecto no se le habían hecho cambios suficientes para que él pudiese votar a favor en el marco de las negociaciones, pero que al mismo tiempo había que dar una señal de apertura a la negociación en particular, y evidentemente este fue el único detalle que hizo que todas las oposiciones finalmente no terminaran todos votando en contra, porque el senador Araya aportó la única abstención de los 50 senadores que estuvieron presentes. Resuelta la votación en general, viene la semana regional y hasta el 6 de julio el plazo para discutir, acordar y buscar patrocinar también indicaciones por parte del gobierno, recordando, Cati Tomás, que la mayoría de los temas que tocan esta reforma son iniciativa exclusiva del presidente de la República, por lo que evidentemente se espera una intensa negociación durante los días en donde no haya Congreso para ver cuáles serán las ideas, sobre todo de senadores de la oposición, que eventualmente puedan ser consideradas para discutirse en particular con el patrocinio del gobierno.
2: La diferencia entonces fueron dos votos, ¿no?
0: Claro, 26-24, porque la abstención se suma a los votos en contra de todas maneras, si es que hubiese empatado.
2: Ya. Oye, ¿cómo se ve la discusión en particular?
0: Compleja, poco auspiciosa. A mí me parece que esta señal que se ha dado de dar un plazo corto para el ingreso de indicaciones muestra algo que puede parecer nimio, pero puede ser bastante importante, que tiene que ver con que el Senado no pareciera estar pensando que la discusión y votación en particular sea demasiado larga. Se había hablado de que fuese durante un mes, pero en estos últimos días, sobre todo en esta discusión sobre si votar o no en general ayer, hemos visto un cambio de tono en donde algunos senadores oficialistas o incluso el propio gobierno parecieran querer volver a ponerle un poco el pie en el acelerador a esta discusión. Ya sabemos que el gobierno le ha entregado un documento de tres carillas a los senadores del Frente Amplio diciendo básicamente no a todas sus propuestas. En el caso del PPD entendemos que todavía no hay respuesta concreta, y por lo que nos han comentado ayer en la noche, el gobierno, por llamada telefónica entre, digamos, interlocutores del gobierno y la bancada de senadores del Partido Socialista, básicamente también les dio a entender que prácticamente ninguna, sino ninguna de las propuestas que estaban poniendo sobre la mesa, el gobierno estaba de acuerdo en incorporarlas a la mega reforma. Así que solamente hasta este momento que sepamos, queda que se resuelva si es que el gobierno va a tomar las indicaciones y las propuestas del PPD. Si no, la verdad, no sé ante qué instancia nos enfrentamos. Nos enfrentamos a una instancia en donde simplemente el gobierno no va a recibir ni aceptar las propuestas, y entonces será mejor que se vaya discutiendo rápido y se empiecen a votar y esto se resuelva a mediados de julio. Puede ser. ¿Por dónde están aquellos temas que podría haber apertura? La verdad es que pareciera ser que el gobierno va a terminar negociando o concordando estos asuntos más con senadores oficialistas que con opositores, digo, a menos que, como yo decía Tomás Katy, se consideren las propuestas del PPD, en particular las que tienen que ver con la institucionalidad ambiental, para ver si que en efecto se hacen cambios al proyecto que permitan concitar mayor apoyo en los artículos de la votación en particular.
3: Sí, a propósito de eso, el ministro Quirós, lo escuchábamos en los audios que nos compartía, decía que tenían ahora esta base, que es un poquito más que el mínimo, ¿no? Lo tan mencionado, el solo un voto, finalmente se aprueba por dos votos extra, hay una abstención de Pedro Araya, en fin. Él dice, tenemos esta base, pero vamos a trabajar en tener una base de apoyo más amplia. ¿qué compromisos hay para el cumplimiento de esa sentencia? Porque por ahora lo que alega

0: Oposiciones que no tienen instancias de conversación, que tuvieron algunas, pero que en las semanas pasadas, pero que finalmente eso no se tradujo en que sus propuestas fueran escuchadas, no se dio más tiempo, hasta la presidenta del Senado estuvo disponible a dar más tiempo para la votación, pero eso no sucedió. ¿De dónde espera el ministro que salga ese aumento en la base de apoyo?
1: Claro, eso es lo que llama la atención, porque cuando uno va revisando medida por medida, ya es cierto, la invariabilidad tributaria a 20 años, pero es que eso está hace tiempo, eso se negoció en la Cámara. Entonces, el Senado no lo va a entender como un acuerdo propio que permita agilizar nada. Hay algunos senadores que me han dicho van a buscar que sea a lo mejor a 18 años, que baje un poquito más el tema de la invariabilidad tributaria. Está el tema, el famoso tema de la prima, digamos, que se utilizó incluso en la propia dictadura, en donde, digamos, las empresas que llegaban a esta invariabilidad tributaria lo hacían primero pagando una prima. Bueno, eso no está en el proyecto, podría eventualmente incorporarse. Pero ojo que también han dicho, a lo mejor bajamos la invariabilidad tributaria, generamos condiciones un poquitito más restrictivas, pero esto a cambio quizás de bajar más el impuesto corporativo, porque sabemos que del 27 al 23, ahora están hablando que podría ser al 22. Entonces hay que ver cómo eso dialoga con el hecho de que cuando se despachó el proyecto al Senado, se hablaba en realidad más que de 22 o de 23, se hablaba de que se iba a llegar solamente al 24,5. La verdad es que uno pueda observar en dónde están esas rendijas, esos lugares en donde uno dice, ah, aquí está este asunto que se puede abrir y eventualmente la centroizquierda puede decir, ¿saben qué? Ahora sí apoyamos esto porque llegamos a este entendimiento. Sobre todo porque hay un piso político y técnico que dice que el gobierno no está dispuesto a eliminar temas de esta reforma, solo está dispuesto a considerar ideas adicionales que vayan en la misma línea del corazón del proyecto, que se ha dicho hasta el cansancio que no es una reforma, no es un proyecto de naturaleza recaudatoria, es un proyecto pro crecimiento, no es para allegar dineros al Estado, no es para no perjudicar y generar menor recaudación fiscal, es asumir que se tiene que generar menor recaudación fiscal para generar condiciones más competitivas en materia de atracción de inversión, para generar crecimiento, para generar empleabilidad y el largo, etcétera. Entonces, en ese espacio o en ese tablero que estamos contándoles, en este momento uno no ve por dónde se pueda llegar a un entendimiento siquiera remotamente similar al de la reforma de pensiones, que siempre mencionamos ese ejemplo porque es el más cercano que tenemos de cuando el Senado, con un gobierno y una oposición, abrió un proyecto grande y lo modificó al punto de que el gobierno tuvo que sacrificar muchas cosas, y que incluso hasta día de hoy es debate en la izquierda si es que el proyecto se desnaturalizó o no, nos referimos a la reforma de pensiones. Eso pareciera que no hay ningún ánimo de que ocurra por parte del gobierno de José Antonio Kast. Entonces, en este momento, honestamente, Katy, no sabemos de dónde, por qué aspecto y con qué parlamentarios se podría eventualmente ampliar la base de votos de esta mega reforma.
2: Muchas gracias, Gonzalo.
1: Buenos días.
2: Gracias, chao, buenos días. Hasta pronto. La Comisión de Hacienda del Senado aprobó el proyecto que permite aumentar el endeudamiento del Estado durante este año en 6.200 millones de dólares, una medida que el gobierno considera necesaria ante un déficit mayor al proyectado. Atención, que ya el déficit contemplado en la ley de presupuesto eran 18.000, más de 6.200 serán de endeudamiento solo este año, un aumento, un incremento de 24.200 millones de dólares.
0: Y todo esto pese a que nuevamente el Consejo Fiscal Autónomo coincidió en ese argumento. La discusión estuvo acompañada de recriminaciones políticas y advertencias acerca de pasar el nivel que se conoce como nivel prudente de deuda respecto del Producto Interno Bruto. Vanessa Gajardo nos cuenta.
3: Con los votos oficialistas de Javier Macaya, María José Gatica y Rodolfo Carter, se aprobó el proyecto que busca aumentar la deuda este año en 6.200 millones de dólares que se discutía en la Comisión de Hacienda del Senado. Una necesidad que deriva de la profundización del déficit fiscal que se había proyectado cuando se hizo la ley de presupuesto del año pasado. Argumento que este miércoles salió a respaldar el Consejo Fiscal Autónomo. Específicamente 2.400 millones menos de ingresos proyectados y 1.400 millones más de gastos, que obliga a hacer modificaciones en la necesidad de financiamiento de este gobierno. Su presidenta Paula Benavides explicó que de aprobarse la solicitud, la deuda en 2026 oscilaría entre 43,1 y 43,6% del PIB.
4: De acuerdo a lo que ha señalado DIPRES al CFA, esta proyección incluye en torno a 4.600 millones de los 6.200 millones solicitados, en un ítem que quedó contemplado en el informe de finanzas públicas
3: pero la molestia abunda en la discusión política. Mientras la oposición rechaza tener que reconocer alguna responsabilidad de los errores de cálculo, el oficialismo habla de un cambio copernicano en la izquierda. El presidente de la instancia, el senador UDI Javier Macaya, dijo que es parte del debate político que se ha dado el último tiempo, que la oposición del Senado se esté manifestando

0: Igual que pasó en la Cámara, y apeló a que esto debe aprobarse con sentido de urgencia.
1: De lo que importa hacerlo rápido, porque emitir deuda hoy y las condiciones de tasas de interés, como está el mundo hoy y lo que ocurre en el hemisferio norte en las próximas semanas, es distinto de hacerlo en un mes más, con una semana regional de por medio.
0: Del mundo privado, la presidenta de la CPC, Susana Jiménez, dijo que en efecto rozar el nivel prudente del 45% tiene repercusiones a nivel familia y nivel Estado.
2: Solo puede aumentar en el tiempo si sigue aumentando la deuda, y porque además eso genera una condición en el mercado de capitales que es compleja para todos. Lo es para el país si es que se traspasan límites que puedan poner en riesgo nuestra clasificación de riesgo.
0: De aprobarse la solicitud y sumando estos 6.200 millones, la deuda este año totalizaría los 24.200 millones de dólares.
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12: La Serena, desde La Serena, informando que vehículo en subida avenida 18 de septiembre al llegar al semáforo de avenida Caro. Ahí está parado, está abierto, lo pueden ver en la fotografía. Nada, precaución ahí porque está justo llegando y todo en esta avenida que va de subida van acelerando, así que ojito ahí, Bio Bio, la radio.
13: Hola amigos de Bio Bio, solamente para informar de un accidente en donde están involucrados 8 vehículos, ninguno con persona herida. Esto es en Vespucio Norte, en sentido al oriente, al llegar a la ruta 5. ¿Ya? Solo eso, amigos de la radio Bio Bio. Buenos días.
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7: 9 de la mañana, 21 minutos.
8: La ministra de Educación, María Paz Arzola, blindó el proyecto que modifica el sistema de admisión escolar, el SAE. Lo hizo durante su paso por la Comisión de Educación en la Cámara.
9: En paralelo, la oposición acusó que la iniciativa implica retrocesos en materia de inclusión. Incluso amenazaron con ir al Tribunal Constitucional. Tenemos detalles con Montserrat Tapia.
10: El proyecto que busca modificar aspectos del sistema de admisión escolar inició su tramitación en la Comisión de Educación de la Cámara de Diputadas y Diputados. El debate desde el inicio estuvo marcado por el rechazo de distintos parlamentarios de oposición a la propuesta por alejarse, según señalaron, de acuerdos previos. La diputada del Frente Amplio, Emilia Schneider, dijo que se está desechando un acuerdo transversal y advirtió que la iniciativa podría significar un retroceso hacia mecanismos de selección que la ley de inclusión buscó eliminar.
11: ¿Por qué desechar acuerdos transversales que se llegaron recientemente en el que ella misma firmó y sin embargo presentan un proyecto nota de dirección que incluso los propios expertos de derecha de la mesa consideran extremo y que no aporta?
10: A estos cuestionamientos se sumó la diputada del PDG, Sandra Parisi. También criticó la posibilidad de realizar entrevistas a las familias postulantes ante el riesgo de que se transformen en procesos de selección encubierta.
12: ¿Puede reintroducir práctica discriminatoria? ¿Cómo asegura el ministerio que las entrevistas a padres y apoderados no se transformen en un mecanismo de selección encubierto?
10: Pese a las críticas, el gobierno defendió la idea de introducir un mecanismo de elección mutua para establecimientos con alta demanda de postulantes. El proyecto busca mantener la plataforma centralizada de postulación, pero al mismo tiempo permitiendo que ciertos colegios puedan participar en la selección de una parte de sus estudiantes. La ministra de Educación, María Paz Arzola, explicó que el objetivo es fortalecer el sistema y corregir la excesiva dependencia del azar cuando hay más postulantes que vacantes, junto con una mayor valoración del mérito académico.
13: El reconocimiento del mérito constituye una señal y un incentivo muy relevante y por lo tanto es una debilidad del actual sistema, la baja consideración, prácticamente nula, que tiene hoy día de este.
10: El proyecto continuará ahora su discusión en la Comisión de Educación de la Cámara, que contempla al menos 10 sesiones para su análisis. Un debate donde colisionará las visiones sobre el mérito, la libertad de elección e inclusión dentro del sistema escolar del país.
9: El revés sufrido por escuelas protegidas se eliminó por parte del Tribunal Constitucional el corazón del proyecto, desató recriminaciones contra el gobierno y cuestionamientos a la

0: aprobación del proyecto.
1: Sin embargo, la moneda intenta cambiar el foco. Dicen que hay que irse hacia lo que consideran que es el principal logro, la aprobación de la revisión de las mochilas.
0: Mientras tanto, ya estudia otras fórmulas legislativas para recuperar parte de las medidas que fueron declaradas inconstitucionales. Vamos a tomar contacto con María José de la Barra. Muy buenos días.
1: Hola, María José.
2: ¿Cómo están? Muy buenos días. Los saludo desde Temuco, acá en la región de la Araucanía, donde se encuentra el presidente de la República, José Antonio Kast. Y antes de abordar todos los temas relativos a escuelas protegidas, vamos a abordar uno de los aspectos que se ha tomado en las últimas horas. Durante esta mañana, el presidente de la República, José Antonio Kast, conversó con la presidenta encargada de Venezuela, Delcy Rodríguez, por el terremoto en Venezuela. A través de su cuenta de X comunicó con una imagen en la cual señala que se comunicó con Delcy Rodríguez para transmitirle la solidaridad de Chile en los difíciles momentos que enfrenta el pueblo venezolano. Estamos gestionando el envío de ayuda humanitaria urgente y el despliegue de equipos de rescate para enfrentar la emergencia del terremoto. Según fuentes de la radio, fue una conversación de solo 3 minutos en la cual hablaron de que pese a que las relaciones de Chile y Venezuela están cortadas respecto a lo diplomático, la importancia es ayudar y de hecho fuentes de la radio también comunicaron que Delcy Rodríguez manifestó su disposición a poder recibir, por cierto, toda la ayuda chilena, considerando la experiencia que tiene nuestro país en temas de terremotos. Eso como telón de fondo de lo que está sucediendo en esta gira en la región de la Araucanía que tiene el presidente en este momento en el Hotel Dreams acá en Temuco para poder exponer en el Encuentro Empresarial de la Araucanía en ELA 2026. Va a exponer dentro de los próximos minutos, eso está ocurriendo. Pero la visita comenzó anoche. Y el presidente en esa instancia también abordó uno de los revés para la moneda que tuvo relación durante la jornada de ayer con el proyecto de ley de escuelas protegidas. Ustedes lo decían, para algunos fue un error político, para otros una advertencia que el gobierno decidió ignorar de manera deliberada. Lo cierto, aunque el Ejecutivo ha intentado restarle dramatismo a esta situación, es que el fallo del Tribunal Constitucional sobre este proyecto de ley de escuelas protegidas terminó propinando una dura derrota para el Palacio de la Moneda por dejar parte importante del corazón de la iniciativa en el camino. Estamos hablando de uno de los proyectos emblemáticos que fue impulsado, de hecho, tras el asesinato de la inspectora en Calama, que fue impulsado en ese entonces por la ministra de Seguridad, Nidia Steiner, y la ministra de Educación, María Paz Arzola, y fue concebido con el objetivo de poder reforzar las herramientas de los establecimientos educacionales frente a los hechos de violencia. Sin embargo, 4 de los articulados más controvertidos no lograron superar el control del TC. Recordemos que el Tribunal Constitucional revisó este proyecto de ley por solicitud también de parlamentarios de la oposición. Uno de los revés más relevantes que sufrió este proyecto fue el rechazo al artículo 6, que impide acceder a la gratuidad de la educación superior para quienes hubiesen sido condenados por delitos contra las personas, la propiedad o la infraestructura pública. Se decía que esas personas, si es que eran condenadas por delitos de esa índole, no iban a poder acceder al beneficio de la gratuidad, y es lo que el Tribunal Constitucional plantea que, valga la redundancia, es inconstitucional. En segundo lugar, si bien el Tribunal validó la revisión de mochilas en los colegios, descartó que esta pudiese realizarse de manera forzada con el apoyo policial sin una orden judicial previa de la Fiscalía que permitiese entonces el ingreso de las policías a los recintos educacionales. Y a esto se sumó la caída de la norma que prohibía el uso de prendas o accesorios que hicieran apología a la violencia, a las drogas o a conductas delictivas. Si bien se establece la constitucionalidad de poder prohibir el uso, por ejemplo, de elementos como los pasamontañas, ese artículo también incluía esta otra parte, ¿no? Que no se podían portar prendas o accesorios que hicieran apología a las drogas, a la violencia, y eso es también lo que sufre un revés. Tras conocerse el fallo, el diputado socialista Juan Santana acusó que solo se perdió tiempo durante la tramitación legislativa, mientras que la diputada comunista Daniela Serrano advirtió que la decisión del Tribunal Constitucional puede transformarse en una alerta para otros proyectos del Ejecutivo, como el que crea el registro de vándalos.
3: 3 meses de pérdida de tiempo en la Comisión de Educación y en el Congreso Nacional. Lo que le queremos decir al gobierno es que, por favor, detenga esta agenda que no resuelve nada los problemas educacionales.
4: Esto es un antecedente que le hacemos ver al gobierno. Piénsela 2 veces cuando estemos discutiendo el Registro Nacional de Vándalo, porque van a declararle inconstitucional la pérdida de la PGU y la pérdida de la gratuidad.
2: Las recriminaciones no tardaron en aparecer. La Democracia Cristiana, un sector que respaldó el proyecto durante la tramitación porque fue despachado del Congreso, más allá de la inconstitucionalidad, fue revisado por ambas cámaras y ahí tampoco se levantaron las alertas. La DC apuntó directamente al Ejecutivo y exigieron que se haga valer la responsabilidad política en los asesores del Ministerio de Educación, que no advirtieron los problemas constitucionales que fueron detectados por el tribunal. El presidente de la DC, el diputado Álvaro Ortiz, sostuvo que este nuevo revés vuelve a poner sobre la mesa la inexperiencia de este gobierno.
5: Esto demuestra un gobierno totalmente amateur en la forma de gobernar. Esto viene a demostrar que, a pesar del apoyo que recibió en esta votación por parte de toda la bancada de la Democracia Cristiana, confiando en la información que entregaron, pareciera ser que no son de excelencia, no saben gobernar y no entregaron la información como correspondía.
2: Desde la Araucanía, como yo les comentaba, ayer el presidente encabezó la octava edición de Presidente Presente y en esa instancia también se refirió a esta temática. De hecho, lo abordó sin ninguna pregunta ciudadana al comenzar su alocución en Lautaro. Eso sí, como ha sido parte de la bajada también del gobierno, se enfocó en los avances que fueron ratificados por el Tribunal Constitucional y destacó que la principal herramienta impulsada por el Ejecutivo que permite enfrentar los hechos de violencia, como la revisión de mochilas por parte de los colegios, fue una barrera que logró ser superada en el Tribunal Constitucional.
6: Algunas de las normas tuvieron algunas modificaciones, pero yo siempre veo el vaso medio lleno y digo, ahora sí va a haber autorización para los proyectos educativos que así lo elijan para revisar las mochilas de los niños.
2: Pese al golpe recibido, la moneda descarta dar todo por perdido. De hecho, el viceministro Claudio Alvarado ya abrió la puerta a buscar una fórmula alternativa que permita reponer parte de las normas caídas, incluso mediante una modificación directa a la ley que creó la gratuidad para poder establecer inhabilidades. Dicen que en la moneda el camino puede ser, por ejemplo, un veto sustitutivo, un veto supresivo o, por otra parte, poder generar entonces alguna especie de modificación a la propia ley de gratuidad para poder incorporar el tema que fue... el tema que se le dio un portazo, ¿no?, en el Tribunal Constitucional. La ministra de Educación, María Paz Arzola, llamó a la cautela y aseguró que primero van a esperar conocer los fundamentos en esta sentencia antes de poder definir los próximos pasos.
7: Teniendo a la mano, digamos, los fundamentos, vamos a ver cuáles son los argumentos y, por lo tanto, qué espacios tenemos de subsanar ciertas cosas o quizás buscar avanzar de otra forma.
2: En el oficialismo allá hay algunos que están planteando caminos más ambiciosos, como el diputado de la UDI, Ricardo Neumann, quien sostuvo que una de las alternativas para poder avanzar directamente en esto es una reforma constitucional.
8: Las garantías constitucionales no pueden convertirse en una excusa para proteger más a victimarios que a las víctimas de esa inseguridad. Y si es necesario, impulsaremos una reforma constitucional que, respetando la institucionalidad vigente, permita darle protección efectiva a la gran mayoría de estudiantes.
2: Bueno, ¿qué es lo que viene ahora? El gobierno quiere esperar el fallo íntegro para poder conocer los fundamentos tras esta decisión y a partir de eso van a definir cómo insistir especialmente en la inhabilidad para acceder a la gratuidad en la educación superior. De hecho, en el Ejecutivo apuestan a que una de las razones del rechazo sea que la regulación de beneficios y financiamiento de la educación superior no puede incorporarse dentro de una ley cuyo objetivo principal es el refuerzo de la seguridad. Si esa tesis se confirma, la moneda se abre a una puerta de poder estudiar otras distintas fórmulas legislativas y sabemos que el Tribunal Constitucional tiene un plazo de hasta un mes para dar a conocer la sentencia con todo el detalle sobre lo que finalmente se conoce la jornada de ayer. Cati, Tomás.
0: Muchas gracias, buenos días.
2: Que estén bien, buenos días.
1: Igual todo, chao, Majo. Quedamos atentos con esa visita del presidente a la región de la Araucanía.
0: Y el proyecto de ley que tipifica como delito el ocultamiento de identidad en desórdenes o eventos masivos, conocido como ley anti-encapuchados, fue aprobado por la Cámara de Diputados y despachado al Senado.
1: El debate estuvo marcado por un duro cruce entre los diputados Agustín Romero, del Partido Republicano, y Jimeno Sandón, que es de Renovación Nacional. Esto después de que el primero tratara a los encapuchados como humanoides, nos informa Cristóbal López.
9: La sala de la Cámara de Diputados despachó al Senado el proyecto de ley que tipifica el ocultamiento de identidad en el contexto de desórdenes públicos y eventos masivos. El Pleno aprobó con 100 votos a favor, 36 en contra y 2 abstenciones. El proyecto, denominado como antiencapuchados, además considera una agravante en caso de ser sorprendido cometiendo delitos con alguna forma de ocultamiento o simulación de identidad. El debate en la sala estuvo marcado por un fuerte encontrón entre el diputado republicano Agustín Romero y la presidenta de la sala en el momento la diputada de Renovación Nacional, Jimena Ossandón, marcando un nuevo episodio en el quiebre en las filas internas del oficialismo.
10: Vamos a seguir tolerando que estos humanoides que atacan a la sociedad continúen protegidos por el

0: Anonimato, yo creo que Chile necesita recuperar algo muy básico, que el delincuente tenga miedo a la ley y no que la ley tenga miedo al delincuente. He dicho, presidenta, cuénteme, ¿qué necesita?
1: Oye, no sea así, ¿eh?
0: Dígame.
1: No tratemos de humanoide a...
0: No, yo trato como quiero y si no me llevan a ética. No.
2: Sectores de la oposición mantienen cuestionamientos al articulado, argumentando que no garantiza el debido proceso ni la proporcionalidad en la pena. A raíz de ello, el jefe de la bancada del Partido Socialista, Raúl Leyva, realizó reserva de constitucionalidad tras la votación.
3: Quiero hacer expresa reserva de constitucionalidad a este proyecto de ley. No guarda ninguna conculca garantías como el debido proceso, como eventualmente, presidente, la proporcionalidad en la pena.
2: En cambio, el diputado de la Unión Demócrata Independiente y miembro de la Comisión de Seguridad Ciudadana, Eduardo Cretón, aseguró que quienes protestan por una causa justa no lo hacen con el rostro encubierto.
4: Manifestarse es un derecho fundamental, pero cremar micros, atentar contra carabineros, saquear locales comerciales es un delito. Y cuando esto se hace encapuchado con el objetivo de eludir la acción de la justicia, merece un reproche todavía mayor. Y eso es lo que viene a hacer este proyecto de ley.
2: A través de su cuenta de X, el ministro de Seguridad, Martín Arrau, hizo un llamado a quienes no aprobaron, declarando que la seguridad de las familias, el respaldo a carabineros y la defensa del orden público no debieran dividirnos ni tener dos lecturas posibles. El proyecto continuará ahora su tramitación en el Senado, en donde de ser aprobado sería despachado a ley.
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6: 9:35 a.m.
7: El Grupo Transversal de Diputados presentó una reforma para aumentar los requisitos de ingreso de acusaciones constitucionales.
8: Esta iniciativa propone elevar la cantidad de firmas que se requiere para la presentación y también el quórum necesario para impulsar este tipo de acciones. También de la idea de reforzar su carácter excepcional, que no sea finalmente la norma. Pero ya abrió un debate entre quienes buscan restringir su uso y quienes advierten que podría debilitar la facultad fiscalizadora del Congreso. Nos informa Francisca Cárez.
9: A menos de 24 horas de que la Cámara de Diputados aprobara la acusación constitucional contra el exministro de Hacienda Nicolás Grau, un grupo transversal de parlamentarios presentó una reforma para elevar los requisitos de este tipo de libelos. La iniciativa, firmada por diputados desde el Frente Amplio hasta la UDI, busca que las acusaciones constitucionales vuelvan a ser un mecanismo excepcional y no una herramienta de confrontación política. Para ello propone 4 cambios: aumentar de 10 a 20 las firmas necesarias para presentar un libelo, exigir un quórum piso de mayoría absoluta para aprobarlo en la Cámara, establecer que contra los ministros esta sea una medida de última ratio y elevar el estándar de las causales para perseguir su responsabilidad política. Uno de los impulsores del proyecto, el jefe de bancada de Renovación Nacional, Diego Chalper, defendió la iniciativa y aseguró que busca terminar con la denominada temporada de acusaciones constitucionales.
10: Que esto se va a poner en tabla en la Comisión de Constitución y le agradezco, por supuesto, a los comités que van desde la UDI al Frente Amplio, jugándose por pensar en Chile y porque abandonemos esta dinámica de las temporadas de acusaciones constitucionales.
9: La propuesta también encontró respaldo entre parlamentarios de izquierda que forman parte del acuerdo. El diputado socialista Raúl Leyva insistió en que este debate debe darse sin descalificaciones como la de la derechita cobarde.
3: Este es un gran paso, es un paso complejo, por cierto, que ha significado la denostación pública de quienes piensan distinto, y en eso yo no me voy a perder un minuto. Así que todo el apoyo a los colegas de la derecha.
9: Pero la iniciativa no convence a todos. En el Partido Nacional Libertario, colectividad que junto a republicanos impulsó la acusación contra Grau, la diputada Paulina Muñoz advirtió que en la práctica esta reforma haría mucho más difícil perseguir responsabilidades políticas de las autoridades.
11: Es inhabilitar al Congreso a que tenga esa atribución, lo cual no estoy de acuerdo para nada. O sea, nosotros tenemos que dar una señal en que quien tenga una responsabilidad en el Estado y que tenga una probidad que cumplir, la haga.
9: Ahora el proyecto iniciará su tramitación en la Comisión de Constitución de la Cámara de Diputados. Su presidente y firmante de esta reforma, Jaime Mulet, ya adelantó que buscará darle prioridad. Si supera esa etapa, deberá ser aprobado por la Sala de la Cámara y luego por el Senado. Si ambas instancias respaldan el mismo texto, la reforma se convertirá en ley.
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8: Bolsa de Comercio Santiago ayer bajó el IPSA en un 0,88%, el índice general en un 0,83%.
9: Con cierre mixto quedó la bolsa de Nueva York en Wall Street, el Dow Jones al alza 0,35%, pero el Nasdaq a la baja 0,43%.
8: A esta hora el precio del dólar baja un peso con 5 centavos, se cotiza en 918 pesos con 60 centavos comprador y 918 pesos con 90 centavos vendedor.
9: El euro está en 1,046 pesos con 35 centavos.
8: Unidades fomento para hoy 40,806 pesos con 72 centavos.
9: El cobre ayer bajó marcadamente, perdió 1,14% en la bolsa de metales de Londres, cayó y perdió el piso de los $6, quedó en $5,97 la libra, pero a esta hora se recupera, está en $6,06 por libra.
8: El precio del petróleo Brent baja un 1,06% en Londres, donde el barril se está cotizando en $73,08. En Nueva York el WTI baja un 1,39% y se cotiza en $69,33 el barril.
9: Les recordamos que según lo que informó la ENAP, esta semana no hay variaciones en los precios de combustibles, ni las gasolinas de cualquier octanaje, ni el diésel, ni la parafina, ni el gas licuado de uso vehicular, ninguno cambia, 0 pesos de cambio durante la jornada de hoy. El Ejecutivo ingresó urgencia simple al proyecto de ley que regula los contratos por hora. Es una iniciativa que actualmente cumple su tramitación ahí en el Senado.
8: La medida forma parte de la batería económica que impulsa el gobierno para crear 50.000 nuevos empleos. Nos informa José Riquelme.
10: En medio de la tasa de desempleo que alcanzó un 9,1% en el último trimestre, el gobierno se encuentra impulsando una batería de medidas legislativas para contrarrestar los índices del mercado laboral. En ese contexto, el Ejecutivo ingresó una urgencia simple al proyecto de ley que regula la contratación por hora, iniciativa que ingresó al Congreso el 2018 y que actualmente se encuentra en el Senado. La propuesta plantea una nueva modalidad dentro de la jornada parcial, permitiendo acuerdos de hasta 120 horas mensuales con un valor de hora de trabajo, que sería del doble de una jornada normal, alcanzando un mínimo de 6,151 pesos. Al respecto, el biministro de Economía y Minería, Daniel Mas, afirmó que el Ejecutivo se encuentra en modo proempleo con el

0: objetivo de generar 50.000 nuevos puestos de trabajo a octubre, argumentando que este mecanismo apunta en esa dirección.
1: Estamos en modo proempleo como gobierno, liderando una mesa interministerial que estamos trabajando por generar 50.000 empleos de aquí a octubre, dar libertad para poder trabajar por horas sin precarizar las condiciones, sobre todo con los niveles de desempleo que tenemos hoy día.
0: La iniciativa generó reacciones en el sector empresarial. La presidenta de la CPC, Susana Jiménez, y la presidenta de la SOFOFA, Rosario Navarro, valoraron la medida e indicaron que flexibilizar el empleo permitirá aumentar las contrataciones.
2: Creemos además que esto va abriendo oportunidades también para segmentos de la población que están particularmente perjudicados, como el caso de la gente joven, de los adultos mayores y por supuesto también las mujeres.
3: Cuando tú avanzas en mecanismos que dan mayor flexibilidad, puedes combinar el estudio con el trabajo, por ende hay que conocer bien cuáles son los detalles, pero nos parece que está muy bien encaminado la discusión.
0: Desde las organizaciones de trabajadores, el anuncio fue recibido con reparos. El presidente de la Central Unitaria de Trabajadores, José Manuel Díaz, manifestó el rechazo al proyecto, afirmando que las medidas adoptadas por el Ejecutivo no apuntan a las necesidades prioritarias.
4: Lo que buscan es dejar en completa desprotección a las y los trabajadores. Queremos decir claro y fuerte, hay otros problemas que hay que resolver antes de flexibilizar el trabajo. Como el ejemplo, la negociación ramal, que da la posibilidad que trabajadores y trabajadoras puedan negociar por sectores a nivel del país.
0: El proyecto de ley continuará su discusión en la Comisión de Trabajo en busca de reactivar su tramitación para su votación en sala en paralelo a la mesa interministerial del Ejecutivo.
5: La primera sala de la Corte de Apelaciones de Santiago acogió la petición de nulidad interpuesta por la defensa del empresario Isidoro Quiroga. Ha dejado sin efecto, por lo tanto, un pago de $300 millones a la empresa china Joybio.
6: En decisión dividida se anuló la totalidad del laudo arbitral, que es la sentencia, ¿no?, dictado producto de la venta de Australis Seafoods. Es decir, se desestimó la decisión tomada por los jueces árbitros del Centro de Arbitraje y Mediación de la Cámara de Comercio de Santiago.
5: En el mundo jurídico, este fallo fue tomado por sorpresa porque es la primera vez que se anula un laudo. El académico de la Universidad Católica y experto en arbitraje internacional, Álvaro Aguad, destacó este precedente.
7: La sentencia de la Corte de Apelaciones de Santiago, que acogió el recurso de nulidad en el caso Australis, marca un precedente en la historia arbitral del país porque nunca antes se había declarado nulo un laudo comercial internacional.
6: Tras conocerse el fallo, desde Joybio rechazaron que esta decisión constituya un triunfo para Quiroga. A través de una declaración, el abogado del holding asiático, Sebastián Otó, enfatizó que los ministros se pronunciaron únicamente sobre aspectos de forma y que la sentencia de ninguna manera califica como una declaración de inocencia respecto al ocultamiento doloso de sobreproducción de salmones.
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10: Felipe, buenos días.
5: Hola, Felipe.
11: Katy, ¿qué tal? ¿Cómo están? Buenos días. Copa del Mundo, definición ayer del grupo A, B y C. Ya se conocen a los clasificados. En el caso del grupo A, México y Sudáfrica. En México hace rato, pero Sudáfrica ayer selló su clasificación a la ronda de los 32 mejores de la Copa del Mundo. A propósito de los aztecas, que por primera vez en su historia, en sus participaciones en Copa del Mundo, ganan los primeros tres partidos en una cita planetaria con el jugador más joven de la Copa del Mundo. 17 años, tiene Gilberto Mora, centro o volante de la selección azteca,

0: y analiza así esta sensación de haber hecho historia, ganarlos por primera vez 13 partidos de la fase de grupos en una Copa del Mundo y avanzar, por cierto, a la instancia de los 16avos de final.
1: No, pues la verdad para mí es como un sueño hecho realidad. Es algo que, por lo que trabajé siempre, el poder jugar aquí en el Estadio Azteca un Mundial con mi selección. Y la verdad que estoy muy contento, muy feliz por la victoria. Queríamos cerrar con 3 victorias en el grupo y gracias a Dios así fue. Entonces estamos muy contentos y ahora a pensar en lo que sigue.
0: Avanzaron en el grupo B, Suiza y Canadá. Suiza le ganó 2-1 a Canadá. De todas formas, los canadienses siguieron avanzando. No lograron el objetivo, que era quedarse precisamente en su país. Tendrán que viajar a Los Ángeles para jugar en su partido de 16avos de final, que es el único que está a firme, ¿no? Tendrán que jugar ante Sudáfrica el próximo domingo en el primer duelo de la segunda fase de la Copa del Mundo. Y en el otro partido de ese grupo, Bosnia le ganó por 3-1 a Qatar. Están esperando, en el caso de Bosnia, entrar como uno de los 8 mejores terceros. En el grupo C avanzaron Brasil y Marruecos. Brasil que le ganó 3-0 a Escocia. Y Marruecos 4-2, Haití. No hubo abducción, no hubo aliens ayer en el estadio, a propósito de esta profecía que se decía, que iban a aparecer los aliens y iban a abducir un par de jugadores de Brasil.
2: No, no,
0: no, no, no hubo.
3: Decían que habían abducido a la defensa de Escocia, sí.
0: Eso sí.
3: Eso sí, porque sí, no.
0: Sobre todo en el primer tiempo.
3: Claro. ¿Ya?
0: Brasil hizo lo que quiso. Bueno, a propósito de eso, Carlo Ancelotti, el DT de la Canariña, contesta de esta manera a la pregunta de si él siente que encontró finalmente el 11 titular para lo que resta de Mundial.
4: Es que la sala inicial no sé, porque tenemos muchos recursos en el banco. Eu acho que a equipe agora está jogando sólido. Temos um equipe sólido, que joga, comparando com o primeiro jogo, menos erros com a bola, mais ritmo, mais efetividade na frente. Então, os dois jogos depois do Marrocos, temos uma boa impressão.
0: Es increíble, Ancelotti, que habla en italiano, portugués y español al mismo tiempo. Pero se le entiende, fíjate.
3: ¿Cuál es su idioma original?
0: Italiano. Italiano,
3: claro. E intenta hablar en
0: portugués.
3: Portuñol, algo
0: sí,
3: así.
0: Es un portuñol, es más español que portugués. En todo caso, están locos en Brasil.
3: Pero le entienden.
0: Sí, están fascinados con Ancelotti, no por lo que está haciendo en la cancha, sino porque ayer hay una imagen en que lo muestran cantando el himno de Brasil.
3: Ah,
0: y eso ya
3: se
0: lo,
3: la creyó.
0: Loco porque sí, que lo sienten ya como un brasileño. Hoy se van a definir en los grupos E, F y D. En el grupo E, Curazao ante Costa de Marfil y Ecuador ante Alemania. Eso a partir de las 4 de la tarde. En el grupo F, Túnez ante Países Bajos, Japón ante Suecia, eso desde las 7 y a las 22 horas Turquía ante Estados Unidos que ya está instalado en la siguiente ronda, y Paraguay ante Australia, Paraguay que debe ganar para seguir con opciones de clasificar directamente a la siguiente ronda de la Copa del Mundo. Eso es lo que tiene relación con el Mundial. Hablemos de la Copa Chile. Ayer, en el partido más destacado, Unión La Calera y la U igualaron 3-3. Hoy se van a jugar 2 partidos, desde las 7:30, Ñublense ante la U de Conce, Colo Colo ante O'Higgins. Ayer se conoció el castigo para Javier Correa. 4 fechas, esto a propósito de las críticas del delantero de Colo Colo al arbitraje de Nicolás Gamboa, luego del compromiso ante Huachipato por la Copa de la Liga. Aníbal Mosa, tras el directorio de Blanco y Negro, un directorio ordinario, donde se tocaron temas también relativos a los refuerzos, aseguró que apelarán a esta sanción y la calificó incluso de anticonstitucional. Escuche.
5: Claro que vamos a apelar, la encontramos injusta, inadecuada, desproporcionada y hasta clasista. Jugador, y incluso raya en lo inconstitucional porque están dejando sin trabajo una persona por un mes.
0: Claro, si uno saca la cuenta, un mes, son 4 partidos, 4 fines de semana. Ahora, la sanción, es apelable. Lo más probable es que con lo que lo apele, tengo la sensación de que va a quedar en 2. Vamos a ver qué pasa.
2: Yes.
0: Chao.
3: Chao, Felipe.
6: 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Faltan 7 minutos para las 10 de la mañana.
7: La justicia decretó la medida de prisión preventiva y 120 días de investigación para 2 ciudadanos extranjeros acusados del delito de secuestro. Ya estamos en contacto con Daniel Liberona.

0: de Radio Bio Bio en Antofagasta.
1: En prisión preventiva quedaron dos ciudadanos de nacionalidad extranjera, quienes se les acusa por los delitos de secuestro extorsivo y hurto a un ciudadano también de nacionalidad extranjera. Según se expone en audiencia, con fecha de 21 de junio, los imputados se reúnen con la víctima, un adulto de su misma nacionalidad, en la intersección de calle Orione con avenida Bonilla, en el sector norte de Antofagasta, obligándolo así a subir al vehículo en que se trasladaban para luego iniciar un recorrido por distintos sectores de la ciudad. Posteriormente, los detenidos habrían abordado un segundo vehículo junto a la víctima, ocasión en que aprovecharon para sustraer diversas especies y obligarlo a comunicarse con familiares exigiendo el pago de importantes sumas de dinero. En última instancia, la víctima fue abandonada en el sector de La Negra de Antofagasta, siendo auxiliado por terceros y llevado ante personal de carabineros. Conocidos los hechos, se inició una rápida pesquisa a cargo de la SAC IOS-9, con participación además del equipo ECO de la Fiscalía, lo que permitió en las pocas horas la captura de los dos presuntos autores del hecho. Para el coronel Luis Muñoz, prefecto de Carabineros de Antofagasta, estos hechos serían atribuibles a rencillas entre víctima y victimarios.
2: Aparentemente por rencillas anteriores, son personas todo de nacionalidad extranjera, todo de nacionalidad colombiana, los cuales al momento de la detención uno de ellos portaba especie de la víctima.
1: Finalmente, el Tribunal de Garantía de Antofagasta decretó prisión preventiva y 120 días de investigación para estos dos ciudadanos. Desde Antofagasta, Bio Bio, la radio.
3: Faltan 5 minutos para las 10 de la mañana.
0: Estamos con Cristian Borkowski en una de nuestras unidades móviles que está en Puente Alto.
4: Sí, nos trasladamos, Tomás, acá al sector de la calle Francisco Coloane con Santa Rosa. Ustedes pueden ver a mi espalda cómo trabaja personal de carabineros, cercando más que todo y custodiando el sitio del suceso tras un homicidio que ocurrió en este lugar en horas de esta madrugada y que ha quedado revelado tras ser denunciado por vecinos que vieron a una persona fallecida y que ahora está justamente siendo tratado este caso por personal de la Brigada de Homicidios de la PDI. Al menos esa es la información que nos han señalado. Los peritos policiales todavía no han llegado acá al lugar. Por lo tanto, el sitio del suceso, como es denominado lugar en técnicas y jergas policiales, está aislado por personal de carabineros y también por seguridad ciudadana de Puente Alto. Según se nos ha dicho, todavía no está confirmada de qué forma fue abatida esta persona, si fue baleada o fue apuñalada, pero lo concreto es que hay una persona que está fallecida y están realizando todos los tratamientos para identificar a esta persona y, por supuesto, investigar el caso que termina con un fallecido acá en el sector de Bajos de Mena, en la comuna de Puente Alto. ¡Bio, bio! La radio.
5: Tres encapuchados armados asaltaron a un conductor. Esto fue en un servicentro en Angol y escaparon con una camioneta de una empresa forestal de la zona. Nos informa desde Radio Bio Bio en Angol, Vladimir Sáez.
6: Encapuchados armados asaltaron al conductor de una camioneta que cargaba combustible en el servicentro Shell en el sector de Huequén, radio urbano de la comuna de Angol. Tras este hecho, las personas huyeron del lugar en dirección a Coyipulli, robando una camioneta de una empresa forestal Corte Alto que le presta servicios a CMPC. A esta hora se realiza un operativo tanto en el lugar por parte de carabineros como también al interior de la comuna para ubicar a estas tres personas que hace instantes asaltaron a un conductor de una camioneta que cargaba combustible en el servicentro Shell en el sector de Huequén, llevándose una camioneta. En Angol, Bio Bio, la radio.
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0: La región metropolitana impulsa sus panoramas de invierno y la cartelera teatral estrena una nueva versión de una novela clásica chilena. Paula Gómez, buenos días.
7: Hola, Paula.
8: Hola, Cati Tomás, muy buenos días. Comenzamos este bloque de cultura y espectáculo con panoramas. Con una invitación a recorrer los distintos atractivos de la capital, ayer se lanzó oficialmente la campaña Disfruta el invierno en la región metropolitana, iniciativa que busca promover los panoramas, experiencias y destinos disponibles durante esta temporada. La actividad incluyó la presentación de la denominada Cueva del Milodón, esto en la pista de patinaje sobre hielo del Parque Bustamante. El alcalde de Providencia, Jaime Belolio, destacó que la comuna ofrece 42 actividades completamente gratuitas y, por otro lado, la subsecretaria de Turismo, María Paz Lagos, aseguró que para esta temporada se proyecta la llegada de 3 millones de turistas a la región metropolitana. Y en la pista de patinaje, algunos de los visitantes nos comentaron

0: Visita la historia de amor entre Gabriel y Gracia 10 años después de la muerte de ella. En conversación con BioBio la radio, el actor se refirió a la interpretación de este personaje.
1: Es un privilegio porque no muchas obras tienen la posibilidad de continuar en el tiempo. Nosotros llevamos 2 años desde el 2024. La fortuna que tengo es de poder volver a escena y darle nuevos matices y toda la experiencia que he adquirido en este tiempo.
0: La puesta en escena ofrece una nueva mirada sobre este clásico relato de la literatura chilena. La función es única y parte hoy a las 20 horas en el Teatro Nescafé de las Artes. Entradas disponibles en Ticketmaster y, por supuesto, en boleterías del Teatro Katy Thomas. Muy buenos días.
2: Chao, Paula.
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4: Loreto.
2: ¿Cómo están?
5: Hola,
2: buenos días.
5: Hola,
2: se
5: Katy,
2: está
5: Tomás.
2: Dani. ¿Cómo les va?
4: Todo bien.
6: Tenemos una tremenda historia.
2: A ver.
6: Que tiene lealtades, cumplimientos de promesas, de contratos, historia. Titanic, 1912. Se hunde el Titanic.
7: ¿1912?
4: 12. Ahí está la canción épica.
6: Tragedia del Titanic. Hay muchos productos, artefactos, objetos históricos que han sido, por supuesto, objeto también, ¿no?, de la ambición, de la curiosidad de todos quienes quieren rescatar los tesoros del Titanic.
4: ¿Qué habrá?
6: Hay varias cosas.
2: ¿DiCaprio?
4: No.
6: Oye, ¿hay un collar de corazón?
2: Ah, el corazón es
6: dentro
2: del océano.
6: Exactamente.
2: Y a DiCaprio no. No es que me vaya a alcanzar tampoco.
6: No, pero sería Jack en este caso.
2: Jack, claro. Jack Tosin.
6: Sí. El tema es que se quiere hacer una subasta. Hemos visto, bueno, cuántas veces subastas de distintos artículos del mismo Titanic, ¿no? Se han subastado un reloj de oro en varios millones de dólares.
4: Collares.
6: Collares, exactamente. En abril, de hecho, se subastó un salvavidas por un poquito más de $900,000. Y este collar de más de 2 millones de dólares el año 2025. El tema es que quieren hacer la subasta, por supuesto.
2: Sí, yo estaba leyendo que el asunto se complicó porque, a ver, una cosa son los objetos que pueden ser históricos, sin duda, pero otra cosa es que encontrar los documentos en donde se demuestra el error finalmente que tenía técnico este tremendo barco, y es eso lo que complica a la empresa, que se llama RMS Titanic Inc. o RMS Titanic.
4: Claro.
2: Dicen que están estos documentos judiciales desclasificados que revelan el choque legal entre la compañía y las autoridades federales y que tiene que ver como con eso, que no quieren que eso pueda ser propiedad de un privado.
6: Y es además, de ellos. Porque se supone, y eso es la otra polémica con Estados Unidos justamente, que ellos no pueden, dicen que se llegó a un acuerdo con estas expediciones, pero que no se pueden vender los objetos del Titanic. Porque, y acá viene otra parte muy interesante, porque la empresa dice que sí, que los vamos a vender, los vamos a subastar. La NOAA de Estados Unidos, que representa esto también, que es el que ve los sismos a propósito, ¿no? Ellos dicen que no nos pueden vender, la empresa dice que sí, que sí se pueden vender. Y uno escarbando, fíjate que hay algunas requisitos legales para poder vender, por ejemplo, los artículos del Titanic. Uno, los objetos que hayan sido rescatados por los mismos sobrevivientes. Es decir, las personas que finalmente sí pudieron llegar a los barcos, a los botes a rescatado. Luego, los objetos que rescataron los botes que se acercaron al Titanic en ese periodo de 1912, que ellos mismos rescataban cosas que estaban flotando. Los objetos de la empresa que quedaron en tierra, ¿no?, que también forman parte de la historia del Titanic. Y atención con esto, el carbón. El carbón que queda en el pecio, ¿no?, en los restos del claro, barco en las profundidades del mar, porque se entendió que el carbón no era un combustible, que necesitaba muchas toneladas diarias el Titanic, y se vende entre $500 y $800 el pedacito de carbón, porque está absolutamente certificado.
2: Ya, yeah, que era el del Titanic.
6: Que era el carbón, que claro, no que en una expedición lo sacaron, que no se alcanzó a usar, exactamente. Pero ahí están, en la disputa, para ver si es que venden o no venden, si es que hacen la subasta o no hacen la subasta. ¿Qué podemos encontrar ahí? Un querubín de oro.
7: ¿Un querubín de oro?
6: Un querubín de oro. Un collar de pepitas de oro también. Y el colgante en forma
2: el corazón del mar. Pero no lo que tiró al océano la señora.
6: Puede haber otro.
2: En la película.

0: daría otro.
1: Ahora, puede ser objeto de personas que se salvaron.
0: Sí, claro. Claro.
1: O de personas que fallecieron en el fondo del mar.
2: Claro.
1: No se sabe quiénes son los propietarios, en realidad.
0: ¿De estos artículos?
1: Sí.
0: Claro, es que hubo una expedición con una autorización y dentro de los requisitos era, ok, usted lo rescata, pero en forma de reconocimiento histórico, pero no lo vaya a vender. Y eso es lo que quiere hacer esta compañía, empezar a subastar entre lo que decía Catering y estos otros productos.
1: Los buscadores de tesoros son eso, ¿o no?
0: Sí.
1: O sea, encuentran un galeón español lleno de oro. O sea, eso ha ocurrido.
0: Sí.
1: ¿España es la dueña? No.
0: No. Y se la juegan para encontrar.
1: Hay empresas dedicadas a esto.
0: Juan Fernández, lo hablamos hace poquito.
1: Sí, ese caso es un caso más particular, sí, de una persona que está buscando lo que dejaron ahí, teóricamente unos piratas. Pero en general, al buscar navíos perdidos y navíos que llevaran objetos de valor, son empresas que están dedicadas a esto, con mucha tecnología, con muchas personas expertas, etcétera. Porque parte importante de eso queda para ellos. Es muy, muy interesante. Incluso se dice que hay navíos que se han ubicado y por razones legales no sacan nada. Y ahí están. Pero que están ubicados donde se encuentra el fondo del mar.
3: Bueno, por ejemplo, acá en Chile, en Iquique, hay una boya que conmemora el hundimiento de la Esmeralda.
0: Sí, claro.
3: Ya, yo tuve la oportunidad de ir y yo dije, va, voy a mirar. No se ve nada, pero no es justamente donde está la Esmeralda por lo mismo. Porque no se da una referencia, es más o menos por ahí, pero no se da una referencia para que no comiencen a desmantelar lo que quede de la Esmeralda, ¿no? Después del combate naval. Se parece a lo que hablábamos hace poco acerca de esa campana, ¿se acuerdan?
0: Sí.
3: Inca,
0: sí, sí.
3: Que la había vendido un señor acá en Chile.
0: La había comprado en
3: que a su vez la había comprado, claro, ahí en el Parque Los Reyes. Sí. Y que la había vendido por redes sociales y que la PDI se dio cuenta, en fin, estaba incluso detenido, fue allanado su lugar de vivienda donde tenía los elementos. Claro, es la discusión eterna de si esto es patrimonio de la humanidad o alguien que tenga mucho dinero puede en su casa poner, no sé, el querubín
0: de oro.
3: De oro y decir, mira, no solamente un querubín de oro, sino que es del Titanic.
1: Del Titanic.
0: Porque, claro, pongámonos en el caso de que somos familiar de una persona que estaba en el Titanic, que tenía mucho recurso, mucho
3: ya
0: dinero,
3: Jack.
0: Y que de Jack, y que tenía cuadros, tenía joyas. ¿Por qué no va a volver a mi propiedad?
1: Claro. Pero ¿cómo vas a probar eso, que era de esa persona?
0: ¿Podría haber?
1: Pues sí, podría ser, pero muy difícil.
3: Por ejemplo, la joya podrías tener un
0: certificado.
3: Un documento, un certificado, claro. Pero
2: mira, dentro de la subasta también un botón de un uniforme. Un botón.
0: ¿Cómo certificas que es el
2: botón? Y también una campana, a propósito de la campana, una campana de puesto de vigía del barco. Ahora, ¿quiénes participan de esta subasta? ¿Quiénes van? Me pregunto yo.
0: Oye, los que participan habitualmente en subasta, gente con muchos recursos.
3: Claro.
0: Yo creo que el querubín de oro barato no va a ser.
2: Bueno, y esto ha sido negocio dentro de algunos artículos que hemos recogido. Por ejemplo, la empresa que está a cargo de ganar dinero con estas exposiciones se fue a la quiebra hace algún tiempo. Y claro, ahora se recuperó de la quiebra el 2019, según los artículos de prensa, con nuevos propietarios. Y actualmente está siendo demandada. Mira, está en disputas judiciales con contratistas por más de 4 millones de dólares. A propósito de estas expediciones que se han hecho.
0: Es que además son carísimas las expediciones. Bueno, lo del carbón que yo les decía va en parte también a financiar este tipo de misiones, ¿no? De las expediciones, que imagínense la cantidad de recursos que implica llegar a buscar algo y que después te digan, no, no los puedes vender.
2: Y el año 87 ya se hizo una expedición de salvamento. Recogió 1.800 artefactos del Titanic.
0: En el 94 también hubo otra.
1: En términos generales.
0: Sí.
1: ¿Tú encuentras algo?
0: Sí.
1: ¿Es tuyo?
0: Ah, bueno, es que hay otra cosa, por el hurto por allá.
1: No, otra cosa, es un principio general.
0: No.
1: ¿Por qué no?
0: Porque es de otra persona.
1: Si no sabes de quién ¿es tuyo?
0: No. ¿Qué define la propiedad? ¿Qué define que algo sea mío o no?
1: Te estoy preguntando.
0: No, por eso.
1: No es tuyo, ok. ¿Las cosas que no pertenecen a nadie, si las encuentras, son tuyas?
3: No.
2: Tampoco. Yo creo que no.
0: Es que la definición es que no pertenecen a nadie.
1: Entonces, ¿son tuyas?
0: No.
1: No. ¿El pajarito que va ahí tú le disparas,
0: no,
1: es tuyo?
0: No. No hay propiedad.
1: ¿Y cómo le disparan los cazadores?
4: Ah, no, yo... no, pero eso.
1: Bueno,

0: Esa el gente conejo no que anda por ahí, ¿es tuyo?
1: Esa gente no entiende.
2: No, no es mío.
0: Ahí como de repente van en los campos y el conejo y después lo hacen escabechado los que les gusta.
1: Ay,
0: eso.
1: Ay, pero tú...
0: ¿Es tuyo? No, pero estoy poniendo
2: ejemplo. Pero tienes razón, no.
0: Me dicen, no, no, a ver, hay que pensar.
1: Escabechado.
0: Pues.
1: ¿Ah? Me estoy poniendo complicado. Llegar al ejemplo escabechado te digo ya mucho. Sí, ya habíamos entendido.
2: Se podría haber dicho tantos otros ejemplos, pero bueno, ya.
0: No, lo que quiero decir es que ese objeto al fondo del mar
2: ya
0: no pertenece a nadie.
2: ¿Ahora?
0: Bueno, por eso, no pertenece a nadie. Por eso se pueden apropiar de él el que lo encuentra.
2: Pero el hecho...
0: Hay leyes, ¿ya? hay algunas leyes en términos marítimos, qué sé yo, que indican tanto para ti, tanto para el Estado, sí, etcétera, etcétera. Pero en general no pertenecen a nadie. Por eso tú puedes ir a un barco que se hundió en la Segunda Guerra Mundial y la gente saca cosas porque no pertenece a nadie.
2: Pero si perteneció hasta 1912, el collar en forma de corazón.
0: Lo perdió.
2: ¿Se pierde?
0: Lo perdió.
2: Es una muy interesante discusión también.
0: Sí.
2: Porque había propiedad.
0: Obvio.
2: Sobre ese objeto.
0: Eso, había.
2: ¿Y qué culpa tenía mi tatarabuela?
1: Pero, por ejemplo, en un accidente aéreo, muere todo el mundo.
0: Ah, no, pero eso es distinto.
1: Quedan cosas en una maleta, por ejemplo. Eso se entrega a los deudos, ¿no? ¿O tampoco?
0: Sí, naturalmente.
1: Ya. Yeah.
0: Claro, eso sí. Ay, pero no, esto que se perdió al fondo del mar. ¿Tiene
1: claro,
0: dónde?
1: Eso es
0: ¿de
1: diferente.
0: Verdad?
1: Bueno, eso fue en 1912, el accidente del Titanic.
0: Para ser dueño tienes que ejercer acciones de dominio.
2: Sí.
0: Ya, ¿y qué acción han hecho? Han ejercido. Si no puede.
2: Ya, pero ahí está por la imposibilidad física de llegar al fondo del mar.
0: Bueno, por eso no es dueño.
2: ¿Por la imposibilidad física de llegar?
0: Claro.
2: Bueno, menos mal no era mío el corazón.
1: Tampoco lo quería.
0: Chao, chao, chao.

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4: Muy buenos días, bienvenidos a este Expreso Bio Bio de día jueves, ya jueves 25 de junio de este año 2026, querido Daniel.
5: ¿Cómo estás, Loreto? Avanza rápido esta semana, claro, día jueves, contentos, con mucho ánimo para acompañarles durante toda esta jornada. Hay muchos temas, muchas noticias que conversar, que analizar con nuestros auditores, quienes ya nos

0: sintonizan el Expreso Bio Bio y quienes ya nos ven también a través de Bio Bio TV.
1: Es de hecho el último jueves del mes de junio, atentos con eso también acá en el invierno. Por supuesto, marcada las últimas horas con la situación que se está viviendo en Venezuela. Hay un conteo que ya lamentablemente cifran en 164 personas fallecidas, hay casi 1,000 heridos y mucha gente que no se ha podido ubicar. De hecho, se han abierto algunas páginas, algunos sitios, ¿no?, para que las personas allá en Venezuela den cuenta de personas que no han podido ubicar. Esta labor de rescate que se ha extendido por horas. Ayer veíamos las imágenes impresionantes que estamos viendo también en Bio Bio TV de los edificios cayendo, ¿no?
2: Sí.
1: Y bueno, del pánico que se generó allá en la población, que además hay muchos venezolanos preocupados acá también en nuestro país por su familia.
0: Sí, vamos a contactarnos de inmediato con el periodista que es colega de nosotros allá en Venezuela, Elías Rodríguez, quien se encuentra en terreno, nos va a contar lo último que se ha actualizado de este terremoto que ha sacudido allí el suelo venezolano. Elías, te saludamos desde Chile, buen día.
1: Hola, Elías.
3: Bueno, buenos días, ¿cómo están? Saludos.
0: Elías, cuéntanos cuál es la última actualización que se sabe después de que hayan colapsado estos edificios. Hay un último reporte de las autoridades que ya hablaban de desaparecidos, de personas fallecidas. ¿Qué es lo último que se sabe?
3: Sí, fíjate, lo que yo puedo ver desde aquí directamente es que hay zonas que han estado muy afectadas, como por ejemplo una zona costera que se llama La Guaira, que queda específicamente a 40 minutos aproximadamente de la ciudad de Caracas, donde han colapsado una cantidad pero bárbara de edificios. Y en esos lugares no eran nada más edificios vacacionales, sino que eran edificios donde ya la gente había comenzado a vivir y a hacer vida. Entonces, bueno, yo creo que la cifra puede aumentar drásticamente con el paso, sí, de las horas.
1: Elías,
3: tanto de heridos como de fallecidos también.
1: Sí, lamentablemente. Queremos hacerte varias preguntas y varias consultas de los auditores, quiero decir, Elías. Si nos das un instante, él es un periodista, está justamente ahí desde Venezuela, pero nos tenemos que ir a información del momento, se está generando acá en nuestro país. Francisca Cárez está con el ministro de Seguridad. Francisca.
4: Para enfrentar al crimen organizado.
5: Sí, ¿cómo están? Muy buenos días. A esta hora habla el ministro de Seguridad, Martín Arrau, tras encabezar este Consejo Nacional de Prevención del Delito y Seguridad Pública acá en el Palacio de la Moneda. Pasemos a escucharlo.
4: Este consejo, que está compuesto no solamente por el propio Ministerio de Seguridad Pública, las policías, Gendarmería de Chile, sino que está el Ministerio Público, Ministerio de Educación, Vivienda, en fin, un número muy importante de organismos públicos que cooperan, que son parte de este sistema amplio de seguridad pública. Es donde abordamos efectivamente las bajadas prácticas de nuestro plan operativo de seguridad pública y también dentro de un marco de una política nacional y una estrategia nacional, y es ahí donde estamos trabajando, donde se van haciendo observaciones y finalmente se aprueba por parte de este Consejo este tipo de instrumentos. Son reuniones muy útiles, muy necesarias, donde la interagencialidad, donde el compartir información no solamente mejora la inteligencia, sino que también mejora la prevención del delito, y algo que hemos abordado de manera extensa, efectivamente, cómo el Estado puede tener una prevención temprana de las personas, de los menores de edad que incursionan en carreras delictuales a temprana edad. Esa es un especial foco y preocupación que tenemos que trabajar y es donde en las próximas sesiones seguiremos abordando estas materias.
5: Ministro, estamos en vivo para Bio Bio en la radio. Preguntarle por los copamientos que está realizando con carabineros. ¿Qué tan efectivos están siendo? ¿Son los recursos suficientes los de carabineros también?
4: Sí, yo agradecer la labor de Carabineros de Chile, que está constantemente haciendo operativos, copamientos, de manera constante, desde hace algunos días en la región metropolitana, a través de Radio Patrulla, en los puntos donde hay mayor incidencia de delitos con automóviles, en fin, una cantidad de procesos importantes, de procedimientos, que arroja cada noche decenas o cientos de detenidos en flagrancia. Ayer tuve la oportunidad, bastante tarde, de estar en La Pintana, en uno de estos copamientos, que por precisamente la presencia policial a través de una flagrancia se detiene una persona por porte de arma, cerca de medio kilo de marihuana, varios millones de pesos en efectivo, y ahí estaba presente también el fiscal que está atendiendo efectivamente esa zona. Así que ese tipo de operativos, la presencia también de fuerzas especiales y del GOPE acompañando varios de estos operativos, efectivamente nos han permitido una muy buena labor. Y agradezco el esfuerzo de los funcionarios, por supuesto que nos encantaría tener más carabineros, como piden todos los alcaldes y todos los ciudadanos, estamos trabajando también en eso, pero efectivamente el esfuerzo de las policías se agradece y estamos ahí dándole el apoyo, acompañando y sobre todo mejorando las condiciones de equipamiento y de operación de carabineros dentro de todo lo que nos es posible.

0: sobre el asesinato de este niño de 12 años. ¿Cuáles son los últimos antecedentes que se tienen sobre los detenidos? ¿Cuáles son las condiciones de ellos? ¿Y si faltan o no más personas por detener?
1: Con la última detención, que ya es de público conocimiento, se da por cerrado efectivamente las detenciones que estaban en la investigación. El Ministerio Público es quien tiene que dar más detalle de eso. Ya estaremos en la formalización del último detenido, efectivamente, que fue en las últimas horas. Y esperemos que el proceso judicial se dé de buena manera, de tal manera que esa familia que está experimentando un dolor que es efectivamente inimaginable, pueda al menos tener justicia. Yo agradezco la rápida labor de Carabineros de Chile, del Ministerio Público y de todos quienes colaboraron en esta investigación, que hoy día nos permite, a pocos días de ocurrido el hecho, tener tras las rejas a los presuntos culpables.
2: Ministro, respecto al llamado que han hecho principalmente del oficialismo a avanzar en la remata.
3: Bien, ahí escuchábamos entonces al ministro de Seguridad Pública, Martín Arrau, tras encabezar este comité, este Consejo Nacional de Prevención del Delito y Seguridad Pública, bien digo, acá en el Palacio de la Moneda. Quedamos con líneas abiertas entonces, Loreto y Danilo. Bio Bio, la radio.
4: Gracias, Francisca. Ahí desde el Palacio de la Moneda, en directo, con lo que dijo el ministro de Seguridad Pública, Martín Arrau.
5: Retomamos el contacto inmediato entonces con Venezuela. Estábamos hablando con el periodista ya en el lugar, Elías Rodríguez. Nos estabas describiendo, Elías, la situación que se está dando a esta hora. La búsqueda intensa sigue ahí justamente para ver, ¿no?, si los trabajos para poder eventualmente rescatar a alguna de las personas.
6: Sí, correcto. Están en las labores y, bueno, no solamente las autoridades, sino la sociedad civil está ayudando bastante. Nos estamos uniendo entre las personas que pueden ir publicando en sus redes sociales, artistas, personalidades que tienen bastantes seguidores, personas normales que no tienen casi seguidores, pero también se están uniendo para donar guantes, etcétera, y poder ayudar, porque, bueno, hay una realidad en el país que obviamente sigue golpeado económicamente y sí, políticamente, y se hace difícil porque, bueno, muchas veces las autoridades no están dotadas de la mejor manera. Sin embargo, bueno, hacen obviamente el mejor esfuerzo que pueden y ahí es donde entra la sociedad civil también como parte fundamental de toda esta ayuda.
4: Elías, es un trabajo sin duda de rescate que es contra el tiempo para tratar de ubicar a personas que estén quizás atrapadas en los escombros. Es un trabajo muy minucioso que deben hacer los equipos de socorro, de búsqueda. Incluso a Delcy Rodríguez se le ha ofrecido ayuda internacional para lo mismo. Incluso tuvo un contacto telefónico esta mañana con el presidente de Chile, José Antonio Kast, donde hubo un ofrecimiento de ese tipo. Ahora te lo pregunto, esas labores, ¿dónde se focalizan? Las autoridades venezolanas han hablado de 164 muertos y casi 1000 heridos. ¿Esa cifra se ha actualizado no en las últimas horas? ¿Y dónde se va a focalizar ese trabajo de rescate?
6: Mira, curiosamente el epicentro fue en una ciudad a unos 120 kilómetros de Caracas. Pero la parte más afectada fue justo a, como les digo, ahí en La Guaira, a 40 minutos de Caracas, o sea, lejos de donde fue el epicentro. Y justamente ahí es donde se está focalizando, porque la cantidad de edificios que cayeron, o sea, ven las imágenes y parece una zona de guerra, o sea, sí, totalmente destruido. Esta zona ya había sido golpeada por un deslave en el año 99. Sí. Que bueno, fue una tragedia enorme que vivimos aquí en Venezuela, y ahora nuevamente es golpeada por este sismo. Y bueno, claramente las autoridades se están abocando a hacer las labores de rescate ahí. Lo que pasa es que, bueno, hay veces que también aquí hay que entender que la información no siempre la dan como es, no llega a tiempo, bueno, todo es un poco más complicado, y también hay medios de comunicación que están inhabilitados para dar cualquier tipo de información que no sea la del propio gobierno.
5: Sí, la situación política, ¿no?, que están viviendo además en Venezuela. Lo mencionabas, en los 90 un terremoto fuerte, se ha mencionado también, se ha recordado el del 67, por ahí también, porque no estábamos acostumbrados a ver este tipo de movimientos allá en Venezuela, por cierto, ustedes tampoco. ¿Cómo fue en ese momento las construcciones también? Y te lo pregunto a la distancia, porque nosotros, un país sísmico, hay otra cultura, ¿no?, de sismicidad, otro tipo de construcción, y por eso estamos viendo

0: La destrucción terrible de edificios que se están derrumbando, por ejemplo. En ese momento, ¿cómo fue y hace cuánto tiempo ustedes no vivían un movimiento tan intenso?
1: Sí, mira, nosotros desde pequeños sí nos crían con esta conciencia sobre los terremotos, porque sí somos un país sísmico, no al nivel de Chile. Tenemos una falla importante que sube por los Andes, por la cordillera andina que llega hasta Venezuela, y luego se va por toda la costa recorriendo todo el país de punta a punta. Entonces sí hemos tenido temblores, obviamente yo he sentido temblores aquí en Venezuela antes, pero eran cosas muy, muy suaves, o sea, no trascendían. Esto hace 50 años que no se vivía, creo que fue el último, fue en el 67, sí. Y en ese momento fue muy, muy fuerte. Y siempre uno creció escuchando a sus maestros en las escuelas diciendo que eventualmente podría venir uno nuevamente de gran magnitud. Y bueno, creo que el de ayer fue el que teníamos tantos años esperando. Y bueno, el momento fue muy fuerte. Yo vivo en Chile, de hecho, estaba aquí estoy aquí de vacaciones. Y allá no he sentido nunca un temblor de esta magnitud. El edificio donde estoy no sufrió daños, gracias a Dios, pero sí se movió bastante y fue bien, bien angustiante, la verdad.
2: Para quienes nos ven a esta hora, está la pantalla dividida en BioBio TV. Al lado izquierdo está en directo y son las labores justamente de remoción de escombros y de búsqueda de personas. Y en la pantalla derecha, efectivamente, están ahí algunos registros de la potencia de este terremoto que sacudió justamente a Venezuela. Elías, ¿han sentido réplicas?
1: Sí, ayer en la noche hubo muchas. Unas se sintieron y otras no, pero sí eran réplicas, pero era como una sacudida muy, muy breve. No ha habido réplicas considerables, por lo menos a nivel de lo que uno siente, ¿no? Ya a nivel de medición, me imagino que sí serán importantes, pero bueno, no han generado ningún tipo de daño hasta ahora, hasta donde sabemos.
0: Sí, las labores, bueno, de rescate continúan incesantemente, por supuesto. Me imagino también que el llamado es a salir de los edificios, a resguardarse en zonas más seguras, eventualmente por las réplicas. Y la ayuda internacional, el mismo presidente acá, Kast, también ha dicho que van a entregar ayuda, pero también de los rescatistas, ¿no? Tú que vives en Chile también, hay una expertise importante acá en nuestro país para que puedan ir a apoyar allá en el tema de los rescates, que sea urgente.
1: Sí, yo sí creo que esta transición, este gobierno que está en este momento, sí creo que está abierto a recibir ayuda. Esperemos que sea así, porque bueno, nosotros también hemos apoyado a otros países cuando han tenido problemas similares, y sería bueno que abran y que dejen entrar a personas, como tú dices, que son expertas en estos temas y que nos puedan ayudar. Porque, como decían, esto es una carrera contra el tiempo. O sea, ya un día que pase, ya son menos las probabilidades de conseguir sobrevivientes al final.
0: Bien, Elías, te queremos agradecer. Claro, con el venezolano está allá, vive en nuestro país, también ha vivido sismos acá, pero tú dices, Elías, que no lo habías vivido en Chile en la magnitud que lo sintieron allá en Venezuela. Probablemente no estabas acá el año 2010 tampoco, pero es importante tener ese paralelo también con alguien que ha vivido en Chile y que está allá. Insistimos también, Elías Rodríguez, periodista ahí desde Venezuela. Muchísimas gracias, por supuesto que vamos a seguir en contacto.
2: Gracias, Elías.
1: Perfecto, gracias a ustedes, feliz día.
0: Muchas gracias. Sí, las imágenes son impresionantes y los testimonios. Tremendamente importante el testimonio de Elías, claro, porque hacemos la comparación, hay temas de profundidad, de características de la construcción en Venezuela, por ejemplo, o construcción en nuestro país, pero de todas maneras, a ver, dábamos la cifra actualizada, nos decía Elías, el tema de la información oficial que se entrega ya. Hasta ahora son 164 personas fallecidas, hay cerca de 1000 heridos, pero lamentablemente uno supone, ¿no?, con la experiencia internacional además, que podrían subir esas cifras, así que vamos a estar, por supuesto, informando, y también acá en el Expreso Biobío con el dato técnico, ¿no?, de qué fue lo que sucedió, porque se habla de dos terremotos, por ejemplo, en fin, todo eso también lo vamos a estar comentando acá en el Expreso Biobío.
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0: Santiago despejado hasta ahora, 12 grados de temperatura. Atención, porque según la Dirección Meteorológica de Chile, llegaremos a 22 grados en este invierno, este jueves de invierno acá en la capital. ¿Qué pasa en otros sectores del país? Contales que Puerto Montt está a esta hora con 9 grados de temperatura, muy cerquita de la máxima que, según la Dirección Meteorológica de Chile, va a llegar a 10. Tarde con viento, con lluvia, en esa preciosa zona de nuestro país.
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10: 10 de la mañana con 38 minutos, los seguimos acompañando, informando acá en el Expreso Bio Bio, invitándolos también a participar del programa y de la radio, por cierto. Las vías de comunicación, el WhatsApp, el más 569-9207-888, sus comentarios, sus saludos, los temas que quiere que abordemos acá en la radio. Siempre, siempre hay alguien leyendo, en este caso nosotros, Sebastián Valle, simultáneamente el WhatsApp de la radio. Muy atentos a sus denuncias, cuando nos envían videos, nos envían fotografías, sus preguntas, todo ahí a través del WhatsApp. Y también otra vía de comunicación, Danilo, es cuando nos pueda ver a través del chat de YouTube.
11: Si nos puede buscar, estamos en vivo a esta hora, youtube.com, nos busca @biobio y ahí de inmediato le aparece la transmisión. A quienes saludamos a esta hora en este debate que se hace ahí en las redes sociales, en YouTube puntualmente. Y también nuestra línea gratuita, 800-810-810, nos puede llamar desde cualquier parte del país. Bueno, vamos a estar siempre allí contestando el teléfono 800-810-810, es la línea gratuita de BioBio.
10: Recuerde también bajar la aplicación, es gratuita también, y ahí puede optar por escucharnos o por vernos también a través de BioBio TV, biobiotv.cl, distintos cable operadores, también televisión digital de libre recepción, son parte de las formas en que nos puede ver también. Y en BioBio Chile, el portal de noticias, también ahí hay una pantallita para que nos pueda ver. 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
11: Loreto, este es un datazo.
10: Atento.
11: ¿Te lo cuento?
10: Por favor.
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1: Actualizando también la información que nos llega desde Venezuela, por cierto, también en biobiochile.cl hay una completísima cobertura, ¿no?, del balance, de las actualizaciones. Hay videos impresionantes de los edificios que colapsaron, por ejemplo, con estos movimientos. De hecho, tenemos otro compañero allá en Venezuela, es Luis Laya, él es periodista de NTN 24, que está en terreno y nos va a contar la situación a esta hora. Luis.
2: Hola, muy buenos días. La situación en Venezuela es de absoluta gravedad. Es una situación alarmante la que se ha vivido desde el día de ayer, luego de estos dos terremotos casi simultáneos que afectaron al país. Grandes afectaciones en Caracas, como esta que ustedes ven a mis espaldas. Un edificio de 15 pisos que se derrumbó y del cual todavía trabajan para intentar rescatar sobrevivientes de esa estructura. Así como esta, hay una gran cantidad de estructuras en la capital, en Caracas, pero también en el estado de La Guaira, en donde se ha reportado una severa afectación. Ha sido declarada zona de desastre, zona de atención prioritaria. Ha sido decretado el estado de emergencia en Venezuela desde la noche de ayer, lo que implica que se refuerzan las labores de búsqueda, se evita la presencia de personas, de civiles en las calles, se evita que vayan a sus trabajos, a las escuelas, a las universidades, entre otros elementos, para facilitar así la movilización de las autoridades. Hemos podido conocer otra vez de cifras oficiales que van entre 100 y 200 fallecidos confirmados oficialmente, más de 900 heridos que han sido trasladados a centros asistenciales, y estas son cifras parciales, son cifras de una primera revisión de lo que ha venido ocurriendo. La zona más afectada del país, el estado de La Guaira, en donde incluso han sido paralizadas las labores de los aeropuertos nacional e internacional de Maiquetía, y en donde se trabaja fuertemente para tratar de rescatar a personas aún con vida o recuperar a las personas que han quedado bajo los escombros. Lo mismo ocurre acá en Caracas. Sinceramente, en Venezuela hoy se vive una situación de absoluta tragedia, por así decirlo. Desde Caracas, Luis Alejandro Lanza.
1: Tragedia que están viviendo allá. Muchas gracias, Luis Laya, y periodista de NTN 24, por supuesto, la noticia internacional del momento, las ayudas que se han ofrecido también desde distintos países y de distintas formas, ¿eh? Por supuesto, ayuda económica, ayuda en logística. Nuestro país también se está haciendo algo, vamos a ir en instantes con eso, pero también vamos a ir a tratar de explicar qué es lo que sucedió ahí.
0: Sí, llama la atención este doble sismo que ocurrió, bueno, 7.2, después otro 7.5. Para entender qué es lo que ocurrió allí, estamos a establecer un contacto con el geofísico de la UC de Temuco, Cristian Farías, quien ha contestado el llamado de la radio para poder aclarar qué es lo que ha ocurrido desde el tema científico. Te agradecemos, Cristian, gracias.
1: Buenos días.
3: Hola, buen día, ¿cómo están por allá?
0: Todo bien. Bueno, si nos puedes explicar, Cristian, ¿qué fue lo que ocurrió? Dos sismos simultáneos, efectivamente fue simultáneo, hablaban de entre 39 y 45 segundos de diferencia entre el 7.2 y 7.5. ¿Qué es lo que ocurrió efectivamente ahí en Venezuela?
3: Más que simultáneo, es como uno después de otro. Imagínense que ustedes tienen dos placas que son sus manos y que tratan de moverlas una respecto a la otra como lateralmente. La cuestión es que eso no pasa rápido, entonces la energía se va acumulando, acumulando, acumulando, y de repente lo que uno esperaría es que se muevan las manos y generar un terremoto. Pero acá fue que como que el movimiento ocurrió en dos partes. Pasó una parte primero y luego la otra, generando entonces un sismo de magnitud 7.2 y luego el de magnitud 7.5. Separados por poco tiempo, eso quiere decir que uno se libera y justo mientras está liberándose el contacto de las placas en una parte, inmediatamente la parte que está al lado se termina de liberar también, como que fuera por partes, si quieren verlo. Y eso naturalmente genera sismos que son, o sea, un tren de ondas que es súper largo en realidad, porque claro, cada uno de esos sismos va generando ondas a su ritmo, y eso termina montando una serie de ondas que van llegando a todos lados. Aparte el hecho de que fueran tan superficiales, estamos sí, hablando de sismos de 10 kilómetros de profundidad, 20 kilómetros de profundidad, y con ese tamaño y con esa forma de movimiento que tienen, hace que si estás relativamente cerca, y hay muchas ciudades cerca, sientas el impacto de la onda prácticamente entero sin ningún tipo de mitigación, y eso es una cantidad de energía muy grande que se traspasa. De ahí que también le transmites mucha tensión, mucha carga a los edificios, y claro, los que no están bien preparados o los que tienen un suelo que de pronto no es el mejor para estas construcciones, lo sufren y lo estamos viendo.
1: ¿Es correcto de hablar de dos terremotos?
3: Claro, es como un doblete. Es como uno que viene justamente después de otro. No, no es,

0: común en el mundo, no es que pase todos los días, por supuesto, pero se ha pasado. De hecho, hasta en Chile hemos tenido este tipo de fenómenos también en algún momento de nuestro pasado. Entonces, es un fenómeno que llama harto la atención, pero que en este caso particular, dado las condiciones de la zona, te genera un desastre más o menos complejo.
1: Sí, te lo pregunto porque siempre se hablaba de un gran sismo y luego réplicas que pueden ser de distinta magnitud, incluso similar al terremoto inicial. Acá se habla de dos terremotos distintos, ¿no es una réplica de otro?
0: O sea, más bien, si quieren pensarlo, uno sería el precursor del otro.
1: Ya.
0: Como que empieza el 7.2 y 40 segundos más tarde viene el 7.5. Entonces, como que el 7.2 termina siendo precursor del otro. Pero claro, termina siendo precursor, pero en realidad, dada la cercanía temporal, más vale la pena hablar de un doblete, como uno que, como un evento por pares que aparece justo en ese momento.
1: Sí.
2: Cristian, ahora tú deslizabas algo respecto al nivel de destrucción. Tú lo asocias efectivamente a lo superficial de este movimiento y además a la construcción. Son distintos parámetros que se conjugan aquí y que finalmente queda lo que estamos viendo en estas imágenes, que es el colapso de edificios. Son factores que nos damos cuenta, claro, cuando ocurren este tipo de eventos, la mala construcción, por ejemplo, nos da cuenta de aquello viendo las imágenes. ¿Qué es lo que tú ves ahí?
0: Hay varias cosas. Obviamente vamos a tener que tener muchos más datos de la situación in situ, que hoy día no los tenemos y que cuesta un montón encontrarlos, y la verdad es que va a costar un montón encontrarlos. Pero si miran las imágenes, Caracas no está en el suelo, ni mucho menos. Hay lugares que sí, pero no todo. Entonces es como bien focal. Hay lugares que son un poco más focalizados, lo que significa probablemente que tienes o problemas de suelo en algún lugar o problemas de construcción en otro, de manera que se te generan daños estructurales en algunos edificios. Lo que no tenemos claridad al día de hoy, y que seguramente la vamos a ir sabiendo en los próximos días, es cuál es el nivel de daño que ocurrió en la zona más cercana al terremoto, en la parte más cercana a la zona de ruptura, de donde también hay ciudades importantes y también hay una cantidad de personas alta que está bastante expuesta. Y si se fijan, eso no lo hemos sabido realmente. Como que nos falta mucho saber esa parte de la historia, y que lamentablemente en este caso, dado todos los problemas que tiene Venezuela y dado todo el problema de comunicación que existe ahí, nos va a costar entender un poco más todo ese alcance. Y por eso, incluso el mismo número de víctimas que vamos a ir teniendo va a variar mucho en estos días, porque va a cambiar según se puedan ir encontrando, según existan capacidades para encontrar personas, que es una cosa súper macabra de decir, pero que es lamentablemente la situación que puedes tener ahí.
1: Sí, brutal. De hecho, ahí en nuestro portal, en biobiochile.cl, dentro de toda la cobertura están que desde Estados Unidos proyectan decenas de miles de fallecidos producto de estos
0: Claro.
1: terremotos, ¿no? Está todavía la búsqueda, al menos es la proyección que hacen desde Estados Unidos. Hay algunos auditores que les llama la atención porque se dio este terremoto en Venezuela y luego a muy poca distancia de tiempo, ¿no? En Japón, si es que tiene alguna relación.
0: No, no tiene. La respuesta corta es que no, pero es natural que una persona que esté buscando una correlación entre cosas, porque obviamente son
1: Importante
0: cuestiones
1: aclararlo
0: complejas que pasan.
1: científicamente también, sí.
0: Sí, claro, sí se entiende, pero se entiende porque, o sea, se entiende porque alguien lo puede pensar, porque en definitiva tratas de darle una explicación sencilla a una cosa muy traumática, y obviamente quieres tratar de tener una visión como que te dé tranquilidad a ti de alguna manera. El tema es que Japón está muy lejos y tiene su contacto entre placas propio con su dinámica propia, y Venezuela está en su zona de límite, en su límite de placas propio con su dinámica propia. Por lo tanto, no se conectan entre sí, aparte están súper lejos como para que uno gatille el otro. Pero claro, son estas cosas que hacen que la gente de alguna forma u otra asuma que hay una conexión cuando no la hay.
1: Sí, y que es súper importante aclararlo, ¿no? Porque, bueno, tú científico, y uno mismo va aclarando estas fake news o estas alarmas, ¿no? Que después empiezan a aparecer y que desde el punto de vista científico es muy, muy importante aclararlo, sobre todo en un país sísmico, digo, como el nuestro. Sísmico también es Venezuela, pero lo comentábamos con el equipo también, nos llama la atención que, bueno, hay un tema de construcción, de la superficie, de la profundidad, quiero decir, ¿no? Donde fue el epicentro, en fin. Pero no estamos acostumbrados a ver sismos de estas magnitudes en Venezuela.
0: O sea, no es que sí, pero yo es verdad, pero hasta cierto punto, porque en la historia sí ha habido terremotos de este porte.

0: pasa es que no son tan seguidos. Y por otro lado, creo que igual estamos cometiendo el pecado de que lo estamos viendo con ojos de chileno. Donde
1: el parámetro
0: donde
1: es otro.
0: Como, sí, el parámetro es otro. Estamos demasiado acostumbrados a que nos pasen terremotos grandes. Entonces, como que lo vemos como, claro, cuando nos enteramos de un país cuyos sismos tienen magnitudes 4, 5, nos parece que no tiembla, cuando en realidad sí lo hace y sí pasan. Entonces, 7.5 es probablemente uno de los terremotos más grandes que puedes tener en la zona. Y en efecto, la historia lo muestra. Es el tercer terremoto más grande que tienes en la historia de Venezuela, al menos los que tienen alguna estimación de la magnitud. Y eso muestra que la zona está muy activa, que puedes tener este tipo de eventos, que puede ser muy complicado, pero que claro, no pasan tan seguido como en Chile, ni tampoco tienen el tamaño de los sismos de acá. Entonces como que hace que quizás las medidas de preparación no sean las más adecuadas para un evento así.
1: Cristian Farías, geofísico de la UC de Temuco, te queremos agradecer el contacto con la radio, haber explicado este fenómeno, lo que ha ocurrido allí en Venezuela. Gracias.
0: Un abrazo, que esté muy bien.
1: Chao.
2: Sí, por supuesto, muy atentos, ¿no?, con los contactos que tenemos allá en Venezuela. Sabemos que hay muchos venezolanos en nuestro país preocupados por las familias. Vamos a estar también actualizando. Y por cierto, en biobiochile.cl una completísima cobertura. 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
7: 10 de la mañana con 57 minutos, acompañándolos, informándolos acá en el Expreso Bio Bio. Contarles,
8: Danilo, ¿quién me va a contar?
7: Auditores, televidentes, a todos también. 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
8: Qué rico, qué buen dato hoy, con lo caro que está la electricidad. ¿Dónde? Ya. A ver.
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7: Lo decíamos, último jueves del mes de junio.
8: Se nos viene un fin de semana largo.
7: Ah, pensé que ibas a decir se nos viene julio y yo decía, no, los memes no,
8: va
7: no
8: a empezar.
7: Por favor. Ya, okay, ya.
8: Oye, claro. Estamos de vacaciones, no nosotros, pero los más pequeños, las vacaciones de invierno. Algunas van a tener vacaciones.
7: Sí, algunos vacaciones de invierno, los escolares, universitarios, en fin. Y efectivamente, dentro de este periodo también el lunes es feriado, así que hay algunos que incluso van a aprovechar estos días, ¿no?, para escaparse o para hacer distintas actividades. Bueno, entonces, les pedimos a ustedes que nos entreguen todos los datos. Acá en el Expreso Bio Bio hemos hecho algunas entrevistas, ¿no? El Museo de Bomberos, el Buinzó y otros temas para alternativas para estas vacaciones también. Pero queremos pedirles a ustedes, por ejemplo, ustedes, nos escuchan mucho de la región de Coquimbo, por ejemplo.
8: ¿Ya?
7: ¿Qué puede hacer? ¿Qué panorama extraordinario nos pueden ofrecer ahí la región de Coquimbo?
8: El Faro, en La Serena. No, muy...
7: Unos helados muy extraordinarios tía. Que hay por ahí también.
8: ¿Sí?
7: Sí. Por ejemplo, nos escuchan desde Chillán. ¿Qué podemos hacer en Chillán en las vacaciones de invierno? En Santiago mismo. Cuéntenos usted sus panoramas para estas vacaciones de invierno con mensaje de audio, ojalá con video, si está por ahí también para mostrarnos y que podamos proyectarlo ahí en BioBio TV. Más 569-9207888. Carmen desde Talca nos dice que hay mucho, mucho frío. Bueno, pero en Talca hay muchas cosas que hacer también en vacaciones para que nos vaya
8: mojados.
7: A contarnos, por ejemplo.
8: Yo nunca he comido los completos mojados de Talca. ¿Tú?
7: Son ricos, sí.
8: ¿Son ricos?
7: Sí, sí. Es bonita esa zona también. Ya, más 569-9207888. Otros datos. Por ejemplo, acá en la zona central.
8: Ya.
7: Ir ahí al Cajón del Maipo. O ir a tomar el tren a algún destino cercano. Ir a la estación.
8: Oye, o las termas. A mí me gustan las termas en invierno. Mírate, rico.
7: Tremendo.
8: Disfrutar ahí.
7: Ya, más 569-9207888. Nos envía su mensaje de audio. Los queremos escuchar. Anímese también con

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2: ¿Cómo están? Buenos días, bienvenidos al Informador de las 11 de la mañana. En los próximos minutos está por iniciar la formalización de cargos de los últimos detenidos por el robo con homicidio registrado en San Bernardo. Nos cuenta Rodrigo Pino.
3: Sí, en los próximos minutos se va a iniciar la audiencia de formalización de cargos de los dos nuevos imputados en torno al robo con homicidio de este menor de 12 años, Alejandro Águila, en San Bernardo. Se trata de dos personas de 18 y de 23 años que fueron detenidos en las últimas horas por carabineros. Hay un elemento importante que se va a exponer en esta audiencia, que se ha señalado que durante la jornada de ayer, de los cuatro formalizados, se va a reformalizar a uno de ellos, al de 21 años, porque de acuerdo a las investigaciones que se tienen hasta este momento, esta persona no habría participado del robo con homicidio, pero sí de los dos anteriores delitos, el robo de vehículo en el servicentro Shell y también en el asalto al funcionario de Carabineros. Por lo tanto, se estaría haciendo una reformalización de cargos de esta persona, restándole lo que es el delito de robo con homicidio. Una situación que va a ser expuesta durante esta jornada en esta formalización de cargos, donde también se van a imputar cargos a los otros dos detenidos de los últimos minutos por los delitos de robo con homicidio, robo con intimidación y robo calificado. Bio Bio, la radio.
2: A propósito de temas de seguridad, el ministro de Seguridad Pública, Martín Arrau, encabezó el Consejo Nacional de Prevención del Delito y Seguridad Pública en La Moneda. Nos cuenta Francisca Cárez.
4: Sí, justamente encabezando esta mañana el primer Consejo Nacional de Seguridad Pública y Prevención del Delito acá en el Palacio de la Moneda, el ministro de Seguridad Martín Arrau destacó los operativos de copamiento que está realizando Carabineros en la región metropolitana, asegurando que han permitido justamente concretar decenas de detenciones en flagrancia cada noche y reafirmó además el respaldo del Ejecutivo a este tipo de despliegues. Además, respecto al asesinato del niño de 12 años en San Bernardo, confirmó que con la última detención se da por cerrada la etapa de captura de los presuntos involucrados, quedando entonces ahora la causa en manos de la justicia. Además, el ministro abrió la puerta a avanzar en cambios a la responsabilidad penal adolescente. Si bien evitó comprometer un proyecto específico, reconoció que el gobierno está analizando la materia junto al Ministerio de Justicia y que esperan avanzar entonces tras concluir ese trabajo técnico. Por último, fue consultado por las críticas de la oposición y de la ex candidata presidencial Evelyn Matei respecto al plan de seguridad. Él los llamó a todos los que lo critican a informarse. Desde el Palacio de la Moneda, Bio Bio, la radio.
2: Mientras tanto, el presidente José Antonio Kast está en la región de la Araucanía y expuso más temprano en ENELA 2026. María José de la Barra nos cuenta.
5: Efectivamente, ya culminó la exposición del presidente de la República, José Antonio Kast, en la versión 2026 del Encuentro Empresarial de la Araucanía, donde gran parte de su discurso se lo tomó el tema de la seguridad. No solo agradeció al Ministerio Público por haber logrado llegar a distintos lugares donde antes el Estado no podía ingresar, como Temuco y Cuy, sino que también dijo que su gobierno va a avanzar paso a paso, sin prisa pero sin pausa, para poder devolver la seguridad en la zona. Destacó que se están realizando distintos cambios en materia de seguridad. El plan operativo que lidera el ministro de Seguridad Pública, Martín Arrau, aseguró que van a seguir avanzando conforme avance el gobierno y que han logrado con cifras demostrar que están haciendo el trabajo. Largo rato de su alocución también se la tomó la situación de los estados de excepción, sobre todo acá en la macrozona sur, donde dijo que hay que avanzar para tener que devolver la normalidad en la región de la Araucanía y no necesitar el respaldo de las Fuerzas Armadas, a quienes agradeció por su labor en los últimos años. 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
2: La ministra de Desarrollo Social aseguró que están trabajando para asegurar que los menores de edad haitianos que están acá en Chile estén en buenas condiciones. María Gramunt nos cuenta.
6: Así es, porque esta mañana la ministra de Desarrollo Social y Familia, María Jesús Wolf, se refirió al caso de los niños haitianos luego de que Contraloría declarara como ilegal el actual del Servicio Nacional de Migraciones al rebajar los estándares para que ingresen menores al país con documentación deficiente. Al respecto, señaló que como gobierno trabajan por perfeccionar la realidad de los niños que están en proceso de reunificación familiar, asegurando que se hará una localización en conjunto con las municipalidades y oficinas de la niñez para saber si estos menores están escolarizados, atendiéndose en recintos de salud y en buenas condiciones. Además, sumó que ellos van a colaborar con la Contraloría, poniendo énfasis en saldar la deficiencia de coordinación de instituciones que denunció el ente

0: fiscalizador en su informe final, asegurando que se debe reforzar el seguimiento.
1: Gracias, María. Y la Corte de Apelaciones de Valparaíso rechazó el desafuero del diputado socialista Daniel Manucheri, nos informa Marcela Rojas.
2: Sí, acción que fue presentada por el senador del mismo partido, Fidel Espinosa, en contra del diputado Daniel Manucheri. La acción buscaba permitir una investigación por presuntas injurias luego de que el parlamentario calificara a Espinosa de corrupto durante un tenso enfrentamiento ocurrido en el Congreso durante noviembre del año pasado. El conflicto se origina durante la discusión de una acusación constitucional en contra del entonces ministro de la Corte de Apelaciones de Santiago, Antonio Ulloa. Espinosa sostuvo que los dichos de Manucheri fueron emitidos cuando la sesión estaba suspendida, por lo que no estarían protegidos por la inviolabilidad parlamentaria. Además, acusó que el diputado dañó gravemente su honra al vincularlo también con presuntas amenazas. Sin embargo, el Tribunal de Alzada de Valparaíso concluyó que las expresiones cuestionadas se produjeron en el contexto del ejercicio de la función parlamentaria, por lo que están amparadas por las garantías constitucionales que protegen la libertad de opinión de los diputados y senadores. Con ello, la Corte descartó autorizar entonces la formación de una causa penal en contra de Daniel Manucheri por estos dichos al senador Fidel Espinosa.
1: Gracias, Marcela. Son las 11:06. El cielo en Santiago está despejado y un poquito de nubes. 13,1 grados es la temperatura y 30% la humedad. Gracias por informarse con nosotros. Sigan con Expreso Bio Bio.
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5: 11 de la mañana con 12 minutos, los seguimos acompañando, informando que en el Expreso Bio Bio y pidiéndoles datos para las vacaciones o para este fin de semana largo. Hay varios que nos están compartiendo y vamos a reforzar entonces para que nos envíe al WhatsApp, al más 569-9207-888, el panorama, el dato de panorama que nos pueda dar para estos días. Fin de semana largo, algunos que se puedan tomar vacaciones o simplemente ir a disfrutar un tiempo el fin de semana en algún punto de nuestro país. Oye, hicieron eco de las termas que dijiste tú.
6: Sí, sí.
5: Varios auditores ahí de la región
6: de Ñuble.
5: De Ñuble.
6: Chillán.
5: Sí, hacían la invitación a que vayan a las termas allá, así que más 569-9207-888 con sus recomendaciones, sus datos, por ahí una pastelería en la región de Coquimbo, que vamos a dar también los datos que están compartiendo ahí los auditores ahí. La pastelería La Crisis en La Serena, dice los helados, una auditora, que era bien conocida acá con los compañeros, por si acaso. Ya, todo el WhatsApp al más 569-9200-7888.
6: Vamos a ir de inmediato hasta uno de nuestros móviles, ya está allí Cristian Borkowski. Cristian, buen día.
7: Hola, ¿cómo estás, Danilo? Lore, gusto de saludarlos. Fíjense ustedes que nosotros hemos llegado acá hasta la Junta Nacional del Cuerpo de Bomberos de Chile, porque están realizando, ustedes pueden ver las imágenes ahí de estos cascos y estos bolsos, que son los equipos que, parte del equipo en realidad, que están preparando para que el equipo y la selección más específica de bomberos pueda viajar a Venezuela. Estamos hablando del equipo USAR de Chile, que va a agregar bomberos de distintos cuerpos, y justamente está con nosotros acá el presidente de este grupo de bomberos de la Junta Nacional, acá le dicen Bomberos de Chile. ¿Cómo está?
8: Hola, muy buenos días. Yo soy el presidente de Bomberos de Chile. Hoy día, ¿no es cierto?, como usted indica, está el grupo especialista de Bomberos de Chile, USAR BOCH, Bomberos de Chile. USAR, para que ustedes sepan, en la sigla inglesa de Urban Search and Rescue, búsqueda y rescate de víctimas.
7: Juan Carlos, le quería preguntar, porque ustedes ya están preparados, ¿qué falta para viajar a Venezuela a ayudar a todas las víctimas de este terremoto que ha sacudido en las últimas horas el país caribeño?
8: Solamente falta la confirmación por parte del gobierno de Chile del avión que nos va a transportar nuestros especialistas y nuestro material.
7: Correcto. Esto es entonces un enlace que ustedes tienen que ver con SENAPRED. Imaginamos que la alternativa es un avión militar, un C-130, imagino yo.
8: Estamos viendo la evaluación. La directora de SENAPRED, Alicia Severian, está coordinando todo el tema para el transporte. Confiamos que sea la Fuerza Aérea que nos apoye con el fin de poder llevar todo el material, 12.5 toneladas de material, más todos nuestros especialistas, son 45 hombres para poder asistir a Venezuela.
7: Correcto. Entendemos que esta es una selección especial de bomberos especializados en el rescate urbano de instalaciones colapsadas, como lo que pasó en Venezuela, ¿cierto?
8: Exactamente. A nivel nacional tenemos diferentes grupos USAR de personas especialistas en búsqueda de rescate de víctimas, y dentro de este USAR, a nivel nacional, varios cuerpos menos lo tienen. Está el USAR BOCH, que es la elite de la elite.
7: Correcto. Solamente para también entender, ustedes utilizan materiales de, rescate, que son específicos para, por ejemplo, poder movilizarlos con las manos, pero también ustedes utilizan carros. ¿Carros específicos no llevan solamente material menor, como lo llaman ustedes?
8: No, todo el transporte de material nuestro lo tiene que aportar, ¿no es cierto?, el país, porque acá lo que llevamos son equipos muy especiales, muy

0: Es mucha especialidad, equipos de poder escuchar, ¿no es cierto?, en personas que están tal vez solicitando ayuda con muy bajos volúmenes, equipos especiales para eso. Son técnicas específicas que están muy bien enseñadas, que estos 45 hombres tienen, ¿no es cierto?, sus tareas clave. El material, que como digo, 12.5 kilos de material de diferente índole con el fin de poder llegar a encontrar las víctimas, que es nuestro principal objetivo.
1: Le quiero agradecer mucho este contacto.
0: Muchas gracias, saludos a todos.
1: Ahí estaba entonces justamente escuchando al presidente nacional de bomberos, Juan Carlos Fil, que nos está entregando algunos antecedentes relacionados con el trabajo que está desarrollando bomberos. Solamente a puertas de que el gobierno autorice entonces el vuelo de este avión militar, que sería entonces este Hércules C-130, y de no ser así, hay una opción que sería particular, y sería una empresa como por ejemplo la TAM, la que tendría que facilitar la parte estratégica del vuelo para que estos 45 voluntarios puedan llegar, y tienen una decena de días, 10 días específicamente de autonomía para poder trabajar en el rescate de las personas que están desaparecidas. Solamente para hacer un balance de lo que estamos mostrando acá completamente en vivo, ustedes pueden ver, Lore, Danilo, cómo llegan los voluntarios acá. El USAR de bomberos ha trabajado en varios eventos, como por ejemplo, ustedes recordarán, el 2010 Haití y el 2016 en Ecuador, pero claramente son circunstancias que tienen que ver con lo que tiene que permitir todo, digamos, el enlace logístico para que se pueda concretar entonces el viaje de los voluntarios a Venezuela, que recordemos fue sacudido por este terremoto 7.2, 7.5, y donde el dato más actualizado, escuchen muy bien esto, hace 38 minutos, según las páginas específicas que hablan de la situación actual, habla de 120 colapsos totales, es decir, de estructuras con colapso total, 122 con daños estructurales importantes y 151 con daños parciales. Es una situación que está actualizada hace poco más de media hora, pero nosotros vamos a seguir actualizándolo, y por cierto, esto es muy relevante por lo que está realizando Bomberos de Chile para participar en el rescate de las personas que están desaparecidas, incluso allá en Venezuela.
2: Claro, la destrucción se explica en parte, ¿no?, de la poca profundidad del sismo, ¿no?, del epicentro, y por supuesto estamos muy atentos y también de la ayuda que en distintas formas puede hacer nuestro país allá a Venezuela. Cristian Borkowski, vamos a estar, por supuesto, actualizando la información. Muchas gracias.
3: Un abrazo.
1: Abrazo para ustedes. Chao, chao.
2: Y hasta ahora les contamos acá en el Expreso Bio Bio, que ya tenemos un entrevistado, ya lo vamos a presentar. Di hola.
4: Hola, ya. Buenos días.
2: Lo van a reconocer. 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
2: Justo le estamos preguntando a los auditores.
3: ¿Ya?
2: Panoramas para estas vacaciones de invierno, para este fin de semana largo. Nuestro invitado que está acá tiene un tremendo panorama para este fin de semana además.
3: Excelente.
2: Chillán, ¿cierto?
5: Mañana Chillán y el sábado en Concepción.
2: Y le vamos a preguntar los mejores panoramas también, porque es un invitado que ha recorrido Chile varias veces, todos sus rincones, entonces le vamos a preguntar además de todo su recomendación, su dato para estas vacaciones. Vamos y volvemos.
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3: Hay información del momento, María José de la Barra.
4: La radio está en condiciones de confirmar que se materializó una nueva renuncia de un secretario regional ministerial del gobierno de José Antonio Kast. Se trata del número 23 desde el inicio de la administración y en este caso es el seremi de Agricultura de la región de Arica y Parinacota, Jorge Hayden Campbell. La información ya fue confirmada a la radio por el Ministerio de Agricultura y el propio funcionario envió un mensaje para despedirse de los distintos funcionarios asegurando que la renuncia se da por una oferta laboral de Estados Unidos. Sin embargo, fuentes de la radio

0: Indican que podrían haber otros motivos que van a ser oficializados dentro de las próximas horas. Parte de un tema que se ha tomado la instalación del Ejecutivo con la renuncia de Seremis, que ya alcanzan los 23. 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
2: Siempre alerta, por supuesto, ahí actualizando las informaciones, las noticias. 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
4: Hola queridos, ¿cómo están? Buen día. Panorama, vamos rumbo desde Santiago a Nueva Imperial. Y de puro aburrido sería un panorama, un corderito al palo, digo yo. Un abrazo, querido.
2: Gracias.
4: Que tengan buena jornada.
5: 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Es maravilloso. Chao, gracias.
6: ¿Qué tal, amigos de la radio?
3: Hola.
6: Oye, respecto al tema que están hablando de las vacaciones en Chillán y qué hacer, miren, yo les recomiendo subir a la cordillera, darse un paseo con los niños, si van con un poquito más de tiempo, tal vez poder quedarse en alguna cabañita por ahí, encender una estufa en la noche. Es un tiempo muy lindo que te permite compartir con los amigos, compartir con la familia, ir a esquiar si se puede, pero la cordillera en general es un lugar muy lindo, lleno de magia, lleno de mucha energía.
7: Y odio la radio.
2: Hay parte de los audios que nos han llegado con su mejor panorama para este fin de semana largo, para estas vacaciones o para disfrutar también de nuestro país.

0: se dice wow.
1: No, es que pensé que
0: se escucha bien.
1: No,
0: Lucho Jara con nosotros.
1: Hola, Lucho. Bienvenido, Lucho. Muchas gracias. No, es que este es un mérito de mi ingeniero de sonido, porque cuando partió la canción dije, está un poquito más lenta, después no entré justo en la... Claro, es una versión en vivo del Teatro Municipal. Suena. Felicitaciones a Franco Maestri, que es el encargado de que mis discos suenen así.
2: ¿Cómo estás, Lucho?
1: Bien, Danilo, bien contento, a pesar de todo lo que nos sucede, lo que vemos alrededor nuestro, que para ustedes debe ser una cosa tremenda ver la pauta. Yo tengo una pauta paralela, no puedo descartar de que en realidad me afecta todo lo que sucede, porque soy un ciudadano como cualquiera, pero tengo esa pauta paralela donde estoy haciendo lo que me gusta, viajo por Chile, llevo una gira preciosa, nos ha ido muy bien, estoy haciendo una apuesta, porque era un show muy distinto a lo que ustedes están viendo en pantalla en el Teatro Municipal. Entonces estoy bien, estoy contento, estoy motivado, tengo mucho trabajo y eso me gusta.
0: Le pusiste más que suerte al
1: tío. Sí, eso porque el año pasado celebré mis 40 años. Entonces, en una conversación con una señora, no recuerdo en este momento dónde fue, me dice, oiga, me dijo, usted tiene mucha suerte. Yo le dije, no, pues señora, es que esto es más que suerte, es trabajo.
0: Con golpe de suerte.
1: Y de repente dije, me gustó esa. En realidad esto no es tanta suerte, es más trabajo que suerte. Entonces los junté con mi equipo creativo, me los llevé a la Leonera, donde juntaba a Don Francisco y su equipo. ¿Y cómo le ponemos al tour del 2026? Más que suerte. Que se explica solo, prácticamente. Y ¿sabes qué? Ahí

0: Y dije, ya, pero esto, aparte de mis canciones, ¿cómo lo hago para que esto tenga una diferencia? Y como yo hace un rato vengo como conviviendo con el comunicador y el cantante en una misma escena, yo sé que tengo relatos que sé hacer y que son muy genuinos y que son míos, que se cruzan con las canciones y que tienen que ver con estos 40 años de carrera, 60 años de vida. Y dije, vamos a hacer una sonografía minimalista y quiero que la gente sienta que está en el living de mi casa. Y no es tan fácil, porque hay que llenar los espacios. O sea, si todavía en 15 músicos, ahora hay 3 o 4, y tenemos un living con un bar, y entonces hay que saber cómo manejarse como que fuera una comedia musical, y está muy entretenido.
1: ¿Y quedas conforme? Porque es un desafío tremendo.
0: No siempre quedo tan conforme, pero eso es bueno porque yo me autoexijo un montón y también se lo exijo a mi equipo. Tengo un equipo fantástico a nivel técnico. Pero yo creo que a estas alturas del partido estamos haciendo una performance que está buenísima. La gente cuando sale, porque como ando con un filmmaker, le pregunta, ¿qué le pareció el espectáculo, Luis Jara? Y hay mucha gente que habla del mismo concepto, hablan de una experiencia. ¿Por qué? Le dice el periodista que me acompaña. Porque reí, canté, lloré, bailé. Entonces se van como el corazoncito lleno. Y el público, además, como me ve de cierta manera más cercano que nunca, el público aporta un ingrediente que no está en la pauta. Yo tengo 15, 17, 18, 20 canciones. Tengo relatos donde paso por mi niñez, por mi adolescencia, por el bullying, por la carrera, por mis papás, por la muerte, por el matrimonio, por los hijos, por Chile, el Chile de los 80. Y es prácticamente como que construí un relato muy en línea de lo que yo soy, de lo que he sido. Y eso genera mucha empatía.
2: ¿Cómo se genera esa conexión? Tú lo relatabas en este encuentro íntimo con...
0: ¿Cómo se genera? Es que hay tocamos lugares súper comunes. Yo cuando hablo de los 80, hay que considerar que el público promedio que va a mis conciertos tiene 40, 45 promedio. Cuando yo hablo de los 80, se despierta la nostalgia. Y yo digo, bueno, yo esto se lo enseño a mis hijos, se lo muestro y creen que estoy hablando de otro planeta donde las bicicletas no se compraba crédito, era una bicicleta para todos los hermanos, y no pueden creer que cuando un zapato se abría se mandaba al zapatero y no se cambiaba por otro par.
1: Los calcetines se surcían.
0: Y los calcetines se surcían, y cuando las sábanas se llenaban de pelotitas había que dar las vueltas, y que la bicicleta quedaba fuera, y probablemente si se quedaba fuera al otro día estaba ahí, y que los papás te decían, vaya al colegio, mijito, y aproveche de respetar a sus profesores. Estábamos hablando no hace más de 30, 40 años atrás. Entonces, eso está presente hoy día en mis conciertos porque tengo la necesidad de hacerlo también.
1: Y que a propósito de lo que estamos conversando, bueno, hay mucha noticia de cómo está el momento del el planeta Chile. ¿Qué es lo que más te agobia? Porque hay temas sociales, hay denuncias, hay temas políticos, hay temas naturales.
0: Uy, no quiero ser políticamente correcto, entonces tengo que tener cuidado con lo que voy a decir. La frustración. Yo siento que hay una frustración generalizada en los chilenos, que como que estamos mirando y observando lo que hacen los que están en el poder, y yo creo que nadie siente la conformidad ni nadie tiene el país que quiere.
1: ¿Una decepción de la clase política?
0: Sí, sí. Y eso, yo creo compartir la frustración de mucha gente, y esa frustración se convierte en rabia, pena, y por eso que hay una afectación de la salud mental, emocional, y por eso que hoy día Chile está como está. Porque le entregamos el país a personas que yo creo que no están tomando el ancho, no están dando el ancho con lo que Chile es. Yo amo este país. Entrañablemente.
1: Las autoridades actuales, dices tú.
0: Estoy hablando en general de la clase política y no los quiero dejar solamente a ellos al centro, porque también nosotros tenemos cierto nivel de responsabilidad de no tomar en serio el peso que significa escoger a nuestras autoridades y de ir a votar por lo que sea o por lo que está más visible. Recién fuera de micrófono hablábamos sobre lo importante que es tener conciencia del país que queremos construir, y esa frustración a mí me abruma, pues, contestando un poco tu pregunta más directamente, y tengo que además decir de que en algún momento voy a ponerle un énfasis especial a que en algún momento explote algún político que le dé importancia a la educación y a la cultura.
1: ¿No hay?
0: No.
1: ¿De ningún lado?
0: No existe, no ha existido nunca. no recuerdo haber tenido la sensación.

0: intención de que Chile vaya hacia, hacia un país más culto. Tú caminas por la calle Corriente, yo amando, esto es una autocrítica, por la calle Corriente y tú ves una librería por metro cuadrado. Aquí encuentras una farmacia por metro cuadrado. Encuentras que hay una, hay una sobrepoblación de teatros. Santiago no tiene más de 10 teatros. Te lo digo yo que tengo que buscar teatros y todos mis colegas para poder hacer nuestro arte. Entonces, eso a mí me genera frustración. Y quiero, creo y espero que mis hijos tengan un panorama un poquito más auspicioso. Tú eres mamá y a lo mejor compartes algunas de las cosas que yo te digo. Pero bueno, yo, por otro lado, hago lo que amo y eso es un camino que yo no suelto. Y que para algunas personas puede ser un arte menor, pero para mí lo más importante es cantar y me hace profundamente feliz.
1: ¿Y qué, bueno, estamos viendo las fechas? Pues de hecho, a ver.
0: Sí. Me metiste en una. Me metiste en un tema que yo no podía parar de hablar. Ya, pero volvamos a la música. Me quedan dos shows de junio.
1: Hoy día es 25 de junio.
0: Sí, mañana estoy en Chillán.
1: Ya.
0: Vayan al concierto y después, si quieren, se van a la nieve como quieran, porque te dijiste el panorama.
1: No debes el panorama a lo largo de Chile, eso, los mejores panoramas.
0: Y lo podría hacer. Ya. Ya. Y el sábado estoy en Concepción, en Espacio Marina. Sé que Radio Bio Bio, la cuna de Bio Bio, está en Concepción.
1: Somos sucursal acá nosotros.
0: Lo sé, los dueños de casa están allá. Y si quieren un fin de semana especial en Concepción, yo les recomendaría ir a almorzar a Dichato.
1: ¿Ya? Ah, que está precioso además.
0: Que tiene la ¿cómo se llama? La costanera está increíble. Y bueno, y podría darte recomendaciones en todo Chile, ¿eh? Porque vengo recorriendo desde Arica hasta Punta Arenas.
1: Ya, pero te la juegas en Dichato, entonces ir a almorzar ahí.
0: Al Santa Elena.
1: Ya.
0: Al Santa Elena con una empanadita de marisco. Uy,
2: qué rico.
1: Hoy lamentablemente se nos va el tiempo para variar contigo ahí. Pero muchas gracias, ahí está la invitación hecha. Tus redes sociales, por supuesto, también.
0: Luis Jara Oficial en todas las plataformas digitales. Pronto se viene un nuevo disco. Termino mi gira, me voy a ir unos días de vacaciones porque lo necesitamos como familia y a la vuelta los voy a sorprender, espero, con un disco que está precioso.
1: ¿Te gustaría ser jurado de canto en algún programa?
0: Me encanta ser jurado.
1: Luis Jara, muchas gracias.
0: Linda, gracias.
1: Chao.

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1: El 25 de junio de 1866 nació Eloísa Díaz Insunza. Ella fue la primera médica chilena titulada en medicina y cirugía. Todo un éxito para esa época. Eloísa Díaz estudió en el Colegio Dolores Cabrera de Martínez y continuó luego sus humanidades en el Liceo Isabel Lebrun de Pinochet. Con su diploma de bachiller, el año 1881, postuló a la Escuela de Medicina de la Universidad de Chile. Algo inédito, casi una osadía. Solo de 1877 databa el decreto que autorizó el ingreso de mujeres a la universidad, por lo que ella fue una de las primeras en acceder a la educación superior. Según cuenta Virgilio Figueroa en su libro Diccionario Histórico Biográfico de Chile, sus primeros pasos en el aprendizaje médico fueron peligrosos y emocionantes. Los compañeros, dijo a una periodista, fueron siempre muy buenos y respetuosos conmigo, no porque fuera mi madre acompañándome, sino porque se dieron cuenta, desde el primer momento, del esfuerzo que desarrollaba para seguir los estudios. Y claro está, llegaron a alternar en mejor forma con esta, su primera compañera. Recuerdo, agregó Eloísa Díaz, que en aquellos primeros días los estudiantes de todos los cursos, al término de cada clase, se formaban en dos filas para hacerme pasar por el centro.

0: esta broma, cariñosa de la muchachada, terminaba con entusiastas aplausos. Incluso algunos de mis compañeros me venían a esperar a la salida de mi casa, por entonces vivía en la Alameda, para acompañarme hasta la escuela. Bueno, el año 1885 Eloísa Díaz se recibió de bachillera en medicina y farmacia y fue también la primera mujer que obtuvo ese título. Al año siguiente se graduó en licenciada en medicina y farmacia. Y para obtener la licenciatura presentó una memoria titulada Breves observaciones sobre la aparición de la pubertad en la mujer chilena, un trabajo que fue insertado en los anales de la universidad. Por fin coronó sus esfuerzos y obtuvo el título de médica cirujana el 3 de enero de 1887, después de recibir sus premios de obstetricia y clínica interna de manos del presidente Balmaceda, quien felicitó calurosamente a la iniciadora de las profesiones tituladas en nuestro país, y no solo en nuestro país, en toda América Latina. El año 1911, al crearse el Servicio Médico Escolar de Chile, Eloísa Díaz fue nombrada su directora. Eloísa Díaz jubiló en 1925, murió el año 1950 y había nacido el 25 de junio del año 1866. Eloísa Díaz, la primera médica chilena, titulada en medicina y cirugía.
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7: Loreto, Danilo, buenos días. Mira, un panorama maravilloso en esta época es ir a Chillán, a las termas de Chillán. Ahora, si te topáis nevado, es increíble, precioso. Esquiar toda la mañana para después la tarde, como dice Danilo, que no hay nada más rica que las aguas termales. Y si te toca lloviendo en esa piscina termal, es increíblemente rico. Que tengan lindo día, Francisco, por acá.
8: Hola, buenos días, Bio Bio. Habla Carlos, bajando desde Baños Morales ahora. Muy buen panorama para vacaciones de invierno. Recuerden que no hay TAC, ni TEAS, ni peaje. Solamente un arreglo muy poquito aquí en San Alfonso. Muchos hostales, mucho camping y el camino está impecable. Gracias, Bio Bio.
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9: La información del momento a esta hora con Marcela Rojas.
10: Sí, porque en estos instantes están allanando las oficinas del Congreso Nacional de la República debido al caso de Joaquín Lavín León. Esto también se confirma por parte de la Fiscalía Metropolitana Oriente y confirman la entrada y registro previa orden judicial a las ex oficinas parlamentarias y al domicilio del ex diputado de la UDI, Juan Manuel Fuensalida. La Fiscalía investiga el delito de fraude al fisco, mismo delito por el que está formalizado Joaquín Lavín León. La investigación se encuentra bajo reserva, por lo que solo podemos confirmar la medida intrusiva. Son parte de las palabras que entrega la Fiscalía Metropolitana Oriente por esta medida intrusiva, este allanamiento a las oficinas del Congreso Nacional, oficinas que correspondían al ex diputado de la UDI, Juan Manuel Fuensalida.
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12: Avanzamos en este Expreso Bio Bio con noticias también de política, por supuesto, ¿no? Tras el triunfo en el Senado, ¿no? La mega reforma ahora tiene que pasar a las comisiones, ¿no? Se va a discutir en particular, pero vamos a hablar, por supuesto, sobre este tema ahora en el Expreso Bio Bio.
13: Sí, estamos en contacto a esta hora con la senadora, presidenta del Partido Socialista, Paulina Bodanovich. Senadora, gracias por contestar el llamado de la radio.
12: Buenos días.
14: Hola, muy buenos días. ¿Cómo están ustedes?
12: Muy bien, muchas gracias, senadora.

0: bueno, primero preguntarle, porque claro, fue por pocos votos, ¿no? Dos votos, de hecho, pero se da el punto de que se quería que fuera más holgado y de las negociaciones que se están haciendo. ¿Qué cosas viene ahora? ¿Qué viene la discusión en particular? ¿Pero qué podría estar cediendo el Ejecutivo, el Gobierno, ¿no? Con las conversaciones que ustedes están llevando a cabo?
1: Bueno, creo que en cualquier circunstancia esto que se ha celebrado por el gobierno, yo creo que es un fracaso, porque efectivamente se gana por un voto, es decir, no convencieron a nadie de este proyecto, de lo necesario que habría sido para el país una reforma tributaria encubierta bajo esta ley de reconstrucción. Por lo tanto, ganaron con los votos de ellos, y eso, si bien es un resultado, porque como en el fútbol, goles son amores, es una reforma de esta naturaleza, con las implicancias que tiene, y sobre todo con el diagnóstico transversal que existió en la discusión en la Comisión de Hacienda, donde expertos de todos los sectores políticos, economistas, centros de estudio, universidades, en fin, el propio Consejo Fiscal Autónomo, el Banco Central, prendieron alerta. Entonces, esto creo yo que es una victoria pírrica. Ganar por un voto en un proyecto de esta magnitud, yo creo que es un gran problema y un gran fracaso para el gobierno.
2: Senadora, bueno, lo decía Loreto, este es un proceso donde ustedes han planteado reparos y han justificado por qué están en contra. ¿Qué de eso hay respecto a la negociación? ¿Hay luces de que esto podría encauzar en llegar a algún consenso, algún acuerdo con el Ejecutivo? ¿Y cuál es la estrategia que tienen ustedes ahora respecto a la tramitación de este proyecto?
1: Pero cuando usted dice, ustedes han planteado, fíjese que esto es como que a uno le adviertan 50 personas que va contra el tránsito y no se detenga y no piense en corregir el rumbo. Entonces aquí no es un problema de la oposición, aquí hay un tema técnico, antes que el político, que lo ha denunciado transversalmente, como digo, todos los expertos. No hay nadie que no diga que este proyecto, la única certeza que tiene es que va a tener menos ingresos para el país. Y frente a eso, lo que hemos escuchado son justificaciones, decir que bueno, que no importa que haya menos ingresos porque es un periodo corto, y hablan del 2031, el 2033, es decir, estamos hablando de 5, 8 años más, donde va a haber menos recursos en el país. Tampoco nadie nos ha explicado cómo se van a mantener los derechos sociales de las personas en circunstancias que va a haber menos ingresos. Y la justificación es decir, va a haber crecimiento. Pero el crecimiento, aunque vengan los inversionistas, aunque se instalen con las normas de invariabilidad, con todas las ofertones que tiene esta ley, aunque sea así, la verdad es que no, ese crecimiento y la recaudación de impuestos no va a ser inmediata. Entonces, pero aquí lo que nosotros hemos expresado es una legítima preocupación por los efectos de este proyecto, tomando en cuenta lo que dijeron también los expertos y expertas. De hecho, en la propuesta que nosotros hicimos como Partido Socialista, incorporamos propuestas, por ejemplo, incluso de Matías Acevedo, exdirector de la DIPRES del presidente Piñera. Es decir, no nos convencimos entre los convencidos, hicimos un esfuerzo de escuchar desde otros sectores e incorporar propuestas también en ese sentido.
0: Senadora, claro, hay opiniones y expertos de lado y lado también que han indicado distintas cosas de lado y lado, pero en lo concreto, y usted misma lo dice y lo vimos ayer, el gobierno tiene los votos necesarios para seguir aprobando esta mega reforma. ¿Cuál va a ser esa negociación? Porque, claro, ustedes pueden criticarlo, pueden hacer otras propuestas, pero tienen los votos, eventualmente, no los ideales, porque por supuesto que todos aspiraban a tener mayor votación y que hubiera un consenso mayor para tener más certeza, sobre todo en el mediano y largo plazo. Pero ahora, si ustedes, si no se abre a la negociación, ninguno de los dos lados, oficialismo y oposición, podría aprobarse tal cual está. ¿Usted ya ha hablado con el oficialismo? ¿Hay algo en que ellos van a ceder para que esto pueda tener más votos, para que sea una votación más robusta al final? ¿O no van a negociar?
1: Mire, el gobierno tiene un diseño y un plan, y lo tiene desde el primer día. Todo el plan que no había seguridad, toda esa falta de planificación, incluso de no tener ministro, como dijo la ex candidata Evelyn Matthei, eso sí lo tenían en materia económica. Y por lo tanto hay aquí un plan diseñado con mucha antelación, que tenían incluso muy segura la fecha de votación. Se sabía hace un mes que la fecha de votación era el 24 de junio, que coincidentemente era también con esta acusación constitucional que se inventa en paralelo. Entonces quiero decirles que para que no nos engañemos, aquí no ha habido falta de voluntad de la oposición. Nosotros estuvimos presentes en todas las sesiones de la

0: comisión, con Javier Macaya, que está ahí, escuchando a los expertos. Tomamos nota y tomamos en consideración las cosas que dijeron los expertos. Usted dice hay distintas opiniones de lado y lado, ¿no? Aquí hay unanimidad en señalar que este proyecto produce un déficit fiscal. No hay nadie que no lo diga. Lo que pasa es que algunos lo justifican, pero todos dicen que se crea un déficit
1: fiscal. Sí, pero vuelvo a mi pregunta, senadora, sí, porque hemos discutido esto cuánto tiempo además también, ¿no? Pero ahora, bajo este escenario, ¿se van a abrir ustedes a la negociación? ¿Se va a negociar algo? ¿Ha hablado algo con el Ejecutivo para ver en qué van a ceder ellos también? Hay varios puntos en conflicto, por cierto, la invariabilidad tributaria, la disminución al gobierno, al impuesto corporativo, quiero decir, el tema medioambiental. ¿Se va a abrir de lado y lado también, no? ¿Usted sabe si el gobierno se va a abrir algo?
0: El gobierno lo único que quiere ceder es lo que tiene problemas con la derecha, porque no tiene los votos de su sector. Por lo tanto, ha flexibilizado su posición en algo que el ministro Quiroz dijo, por ejemplo, que él se iba a encadenar al tema del crédito al empleo. Ahora se ha flexibilizado porque es Renovación Nacional la que le ha puesto los problemas y le ha puesto los énfasis. Yo creo que está bien que lo haga, así como también lo hemos hecho nosotros. Lo mismo pasa con el CENSE, que señalado que no lo van a terminar, o ese artículo de la inteligencia artificial que finalmente fue retirado también en relación a los derechos de autor, porque no encontraron apoyo en su sector.
2: Senadora. Pero
0: la verdad es que el gobierno, con la oposición, hemos tenido conversaciones que han sido bastante inconducentes. Por lo tanto, nosotros desde el Partido Socialista hemos hecho propuestas bastante sensatas. Esperamos que podamos tener esta discusión en particular e ir aportando a la discusión del proyecto, porque siempre ese ha sido nuestro ánimo de poder mejorar y sobre todo evitar los efectos negativos que va a tener este proyecto.
2: ¿Qué viene ahora en el resto de la tramitación respecto a las negociaciones o las conversaciones? Entiendo, por lo que usted dice, no hay tanta voluntad o el ánimo por parte del gobierno de llegar a algún consenso con ustedes, con la oposición. ¿Eso se va a dar en las próximas semanas respecto a la tramitación?
0: Bueno, es bastante evidente que el gobierno no ha tenido ese ánimo. Yo creo que el hecho de que el ministro de Hacienda no asistiera a la Comisión de Hacienda demuestra su poco interés en escuchar las propuestas que hacían los distintos sectores que fueron invitados. Por lo tanto, es evidente el ánimo que era aprobar esto como venía, a fardo cerrado, así se ha hecho, por parte de la derecha. Aquí no ganaron ni un solo voto de parte de la oposición. Y por lo tanto, nosotros vamos, por supuesto, a mejorar el proyecto, a dar esa discusión, sobre todo en temas importantes como los temas medioambientales, donde, entendiendo la necesidad del crecimiento, que la compartimos como Partido Socialista, por supuesto también nos preocupa cuando se pone esto en blanco y negro, que el crecimiento es sin equilibrio fiscal, o que el crecimiento es sin respeto a las normas medioambientales. Aquí hay un sistema de protección del medio ambiente que ya fue revisado en los permisos sectoriales y en otras normas en el gobierno pasado, con una ley que se tramitó, que todavía está en curso, que está no entra en régimen totalmente, y también estamos abiertos, y así lo hicimos ver en la presentación que le hicimos al gobierno, de debatir e incorporar en un fast track legislativo otras normas que no están incluidas aquí y que apuntarían precisamente en el sentido de agilizar temas de inversión, pero también eso tiene que ser conciliado con el respeto al medio ambiente y a las personas, porque recordemos que aquí se protege también a la población, que muchas veces queda en una situación de indefensión, como ha ocurrido en Quintero Puchuncaví, ocurrió en Freirina en su época y en otras ciudades de nuestro país, lamentablemente.
1: Senadora, nos quedan un par de segundos solamente. ¿Se viene el tsunami de indicaciones?
0: No, yo creo que nosotros hemos sido sumamente responsables y por lo tanto vamos a trabajar en algunas indicaciones en conjunto como oposición, sin perjuicio de aquellas que legítimamente cada parlamentario pueda ingresar, como por ejemplo temas rurales, que en el caso de mi región tienen que ver en casos de agricultura, de las mujeres rurales. Yo creo que hay temas específicos de cada región que obedecen también a la necesidad que tenemos los parlamentarios de representar lo que ocurre en cada una de nuestras regiones particularmente.
2: Es la presidenta del Partido Socialista, la senadora Paulina Bodanovich, a quien ha conversado con la radio. Gracias, senadora.
1: Gracias, buenas tardes.
0: Muchas gracias, buenos días.
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0: es la pérdida de vidas humanas y dijo que tanto los ministerios de Relaciones Exteriores, Defensa, como el Ministerio del Interior están coordinando la entrega de ayuda humanitaria y confirmó que va a haber distintos rescatistas voluntarios que van a llegar a Venezuela dentro de las próximas horas. Recordar nada más que esta es la primera comunicación que existe entre presidentes, entre Chile y Venezuela, desde el segundo gobierno de Michelle Bachelet. Sebastián Piñera en su segunda administración no tuvo comunicación directa con Nicolás Maduro, tampoco Gabriel Boric durante su gobierno, y el presidente Kast rompe con esa tendencia en una búsqueda del Ejecutivo por restablecer las relaciones diplomáticas y lo hace con Delcy Rodríguez en el marco de esta emergencia. En la Araucanía, Bío Bío, la radio.
1: Hay voluntarios de bomberos de Chile que esperan la confirmación del avión que los va a trasladar a Venezuela para apoyar a los afectados por estos terremotos en ese país. Cristian Borkowski nos cuenta.
2: Sí, son 45 voluntarios y más de 12 toneladas de equipamiento que van a llevar los voluntarios del Cuerpo de Bomberos de Chile a través del grupo USAR, que es una especie de selección para que ustedes hagan una idea de los voluntarios más capacitados para el rescate urbano, sobre todo en circunstancias como la del terremoto que afectó a Venezuela, 7.2, 7.5, y que ha dejado, según a la hora, 120 estructuras con un colapso total. Hay personas desaparecidas, hay personas fallecidas, y es por eso que Bomberos de Chile se ha dispuesto a poder organizarse. Ahora están en la fase protocolar de llenar formularios de salud, de presión, para ver si tienen la aptitud para poder viajar en temas sanitarios, pero también están esperando algo muy importante, que se pueda concretar el llamado que han hecho para que un avión de la Fuerza Aérea de Chile, el C-130, pueda trasladarlos hasta Venezuela, porque llevan estas 12.5 toneladas de peso solamente en equipos para poder remover escombros y poder salvar vidas. Es lo que está pasando entonces, esperando a que eso se confirme acá en la Junta Nacional de Bomberos en la comuna de Providencia. Bío Bío, la radio.
1: Oportunamente les contamos de allanamientos en el Congreso en el marco de la investigación en contra del ex diputado Joaquín Lavín. Marcela Rojas con la información.
3: Sí, continúan estas diligencias enmarcadas por la Fiscalía Metropolitana Oriente y también la Brigada del Cibercrimen de la Policía de Investigaciones al interior del Congreso Nacional debido a estos allanamientos en la ex oficina del ex parlamentario de la UDI, Juan Manuel Fuensalida. Todo esto en el marco del caso que también investiga al ex parlamentario Joaquín Lavín León por boletas ideológicamente falsas y el financiamiento irregular de política que incluso podría estar ligado a este partido político. Recordemos que Joaquín Lavín fue formalizado por fraude al fisco y también por otras diligencias. Ya terminaron estas diligencias de la Policía de Investigaciones y la Fiscalía y dicen que solo fueron a las bodegas del Congreso Nacional y que en realidad tendría que ver más con el parlamentario Juan Manuel Fuensalida, el ex diputado de la UDI, que cumplió su periodo hasta marzo de este año. Todo esto ya lo señalábamos enmarcado en todo lo que están siendo las diligencias por el caso que investiga el presunto fraude al fisco que habría cometido Joaquín Lavín León.
1: Gracias, Marce. A propósito del Congreso, el llamado Comité Unido de la Oposición entregó al gobierno una contrapropuesta por la mega reforma a la Ley de Reconstrucción Nacional. Gonzalo Holguín nos cuenta.
4: Sí, en efecto, se ha sumado de alguna manera a una propuesta del Comité Unidos que integra el Partido Comunista, el Frente Amplio, también la Democracia Cristiana, la Federación Regionalista Verde Social, que fue entregada por mano de parte de la senadora jefa de este comité, la senadora de Sey, Yanna Proboste, al biministro del Interior y Segov, Claudio Alvarado, las propuestas alternativas ante el proyecto de mega reforma, reiterando urgencia de compensaciones fiscales ante la rebaja impositiva. Es el título de este documento al que tuvo acceso la radio. Lo más relevante es que dicen coincidir con la opinión del Consejo Fiscal Autónomo, que recomendó explícitamente avanzar hacia una situación de neutralidad fiscal del proyecto mediante compensaciones adicionales a las que propone el proyecto de ley. Detalla las tres más importantes. Le hace bien al país abrir una conversación política sobre lo siguiente: la revisión de secciones tributarias que permita recuperar recaudación eliminando tratamientos especiales de baja efectividad, medidas que permitan reducir la evasión y la elusión y que permitan aumentar la recaudación efectiva dentro del marco tributario vigente, y finalmente estudiar medidas que aumenten la recaudación fiscal en el corto y mediano plazo. También se refieren a las normas ambientales que debilitan el sistema de evaluación ambiental ambiental de los proyectos de inversión, lo que parece una pésima señal para el desarrollo del futuro. Dicen que insisten en que apoyan la reconstrucción en Biobío, Ñuble y Valparaíso y que esto sea tramitado como una iniciativa legislativa separada, cuestión que evidentemente el Ejecutivo ya ha descartado por completo.

0: Durante esta tarde tendremos novedades de la presidenta del Senado, Paulina Núñez, quien hará un punto de prensa en el ex Congreso Nacional para detallar el sistema de tramitación que han acordado a nivel de comités parlamentarios para la Ley de Reconstrucción Nacional. Desde el Congreso Nacional, Bío Bío, la radio.
1: Son las 12 del día con 6 minutos. El cielo en Santiago está despejado, alcanzamos 16 grados, hay un 25% de humedad. Para la tarde en la capital esperamos que ingrese algo de nubosidad parcial y 22 grados de máxima. Hay más noticias a la una en la edición del mediodía de Radiograma. 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
7: 16 grados hasta ahora en Santiago, está despejado, esperando esta máxima de 22 grados que ha proyectado la Dirección Meteorológica de Chile para la capital. Eso acá en Santiago. En La Serena y Coquimbo, 16 grados hasta ahora, también despejada la mañana, algo de nubosidad en la tarde, de todas maneras con 18 grados de máxima. Y un abrazo a quienes nos escuchan y nos ven desde Punta Arenas. 3 grados a esta hora. 3 grados con lluvia allá en el extremo sur de nuestro país y se espera una máxima de 6. Ojo que mañana viernes la máxima es de 4 grados y también con precipitaciones ahí de agua y nieve en Punta Arenas. Un abrazo muy caluroso y apretado para todos ustedes.
8: Allá al extremo sur de nuestro país. 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
7: Conexión digital con nuestro amigo digital, @Cristian Chaparro. Lo puede ubicar en sus redes y acá también en el estudio Cristian Chaparro.
8: Hola, Cristian.
10: ¿Cómo están?
8: Bien.
10: Yo trasnochado, ¿para qué les digo? Ustedes ya saben que tengo familia en Caracas, en Venezuela, así que no ha sido una muy buena noche, pero afortunadamente buenas también. Noticias. No pasó a mayores, buena construcción, así que no lo están pasando bien allá, así que un saludo a la distancia. Pero les vengo a contar, ya entrando en materia, un fenómeno social vinculado a la tecnología que nosotros los chilenos lo tenemos muy asimilado, ¿no es cierto? Para nosotros, cuando de pronto llega la alerta sísmica al celular, nosotros ya sabemos y lo tenemos prácticamente familiarizado que a los 30 segundos, 45 segundos, se puede acercar un sismo. Eso nosotros ya sabemos y de pronto acá es noticia y contamos cómo funciona.
8: Para aclarar a la gente, es alerta previa al temblor. Porque previa, claro, al temblor. Después cuando se produce también...
10: No es la alerta SAE. Exactamente, porque eso ya no existe. Vamos a hablar las cosas como son. Ahí hay un nivel de precariedad importante. No tienen el sistema sismológico, allá es una fundación, no es un instituto como acá. Entonces, la verdad es que los pilló muy, muy, muy mal parados. Estaban muy mal preparados para este tipo de fenómeno. Pero se está hablando actualmente en Venezuela de que Google predijo el sismo. Esa es la tendencia que existe hoy día como en redes sociales. Y me comentaban, cercanos, conocidos, amigos a nivel de calle, que ellos no logran entender porque fue el fenómeno. O sea, imagínense ustedes que nunca jamás en la vida ellos habían vivido este fenómeno. El gran terremoto creo que fue por 1900, creo que estaba 67,
7: ahí, ¿no? Y era
10: 67 y también había otro. Y de pronto ellos estaban viendo el partido de Brasil y les llega un mensaje al celular que jamás en la vida habían visto y dicen, claro, ¿de qué se trata esto? O sea, y estaban en ese intertanto descifrando el puzzle, preguntándose, oye, ¿qué pasa con esto? ¿Es un error? ¿Es una prueba? Y suácate que les llega el primer guaracazo.
7: Algunos les sirvió, sí.
10: Algunos efectivamente les sirvió.
8: ¿Cuántos segundos antes?
10: Mira, seguramente

0: yo no te puedo decir cuántos segundos antes, creo que son efectivamente 30 segundos ya. Antes, pero yo quiero hacer un poquito como el revival de cómo funciona esto.
1: Uh-huh. Esto no es para todos los aparatos.
0: No es para todos los aparatos, solamente los dispositivos que cuenten con un sistema operativo basado en Android y que esté actualizado. Viene la plataforma viene activada por defecto. Ya. Viene activada por defecto. Usted no tiene que hacer absolutamente nada. Ya se dieron cuenta, en Venezuela llegó el mensaje, gente que nunca había vivido este fenómeno como lo vivieron ahora, como nosotros estamos entre comillas acostumbrados, pero no tienen que hacer absolutamente nada. Ahora, ¿cuál es la gracia de esto? La gracia de esto es que las ondas de datos, las ondas de datos, y este es el dato técnico que les quiero compartir, viajan mucho más rápidos que una onda sísmica. Entonces, cuando los ingenieros de Google se dieron cuenta de esto, dijeron, aquí hay una oportunidad. ¿Cómo funciona? Lo vamos a reiterar para todos los amigos que lo están escuchando, también sobre todo los amigos venezolanos, para que le expliquen allá a su gente cómo es esto.
2: No, que no
0: es,
2: se predijo.
0: No es que sea una predicción, claro, sino que es un análisis matemático. ¿Qué es lo que hace? Cuando tú colocas tu teléfono sobre la mesa, todos estos dispositivos, ¿no es cierto?, tienen un acelerómetro. Ese acelerómetro detecta en conjunto un enjambre de movimiento.
2: ¿Un sensor?
0: Tiene un sensor, es un sensor, un acelerómetro, que detecta los movimientos rápidos y las vibraciones. ¿Qué es lo que hace esto? El acelerómetro, que está, digamos, en el dispositivo que está sobre la mesa, detecta que hay varios dispositivos cercanos en una zona geográfica que se están moviendo, que lo están tirando, como lo están jalando, como dicen ellos, y que lo están moviendo o que algo está pasando con muchos teléfonos en forma simultánea. Eso lo manda rápidamente tu teléfono en forma anónima a los servidores de Google, al nodo más cercano, hace un análisis rapidísimo y dice si sí, efectivamente es una alerta de sismo y lo devuelve levantando esta alerta o este push-up que está en los teléfonos.
1: O sea, es importante decir que, claro, no lo predice.
0: No lo predice.
1: Es tan sensible es que tan lo sensible. Siente cuando los humanos no podemos percibir aún, ese movimiento, claro, todavía.
0: Exactamente.
1: No es que dice, hola, ahora las placas van a empezar a... No.
0: No, exacto.
1: Percibe eso por lo sensible que es y transmite la información.
0: Exacto.
1: Que humanamente no podemos percibir por
0: exactamente. Por causa salvo ciertas tendencias que dicen ahí por las ondas primarias.
1: Es que es súper importante aclararlo. También sí. Hablábamos con el geógrafo más temprano en la mañana, porque ajá, acá también está, no, que yo lo adelanto, yo digo, y ahora viene acá en Chile.
0: Claro.
1: No, es así. Eso no es así.
0: No, esto es matemática. Sí. Esto es matemática, ciencia. Es ciencia y es ahora inteligencia artificial. ¿Por qué? Porque efectivamente la IA, ¿cuál es el aporte? Aquí hay un dato duro, esto es, no es primera vez, pero aquí hay un elemento, un testigo efectivamente de que la inteligencia artificial sí tiene un factor positivo en el aspecto social, porque la IA ahora puede ayudar a determinar, cuál es la intensidad en el sector que se está produciendo el sismo. Es decir, una cosa es decir, ojo, viene un temblor. Pero otra cosa es decir, ojo, viene un sismo con una intensidad aproximada de 7 grados. Eso lo hace en milésimas de segundo. La IA le entrega la información y viaja a través de datos. Ahora, ¿qué es lo que pasó en Venezuela? La conectividad en Venezuela, digámoslo, es mala. Entonces, hubo ciertos sectores, digamos los sectores, digamos, con una mayor capacidad, digamos, económico, que sí efectivamente pudieron percibir esta alerta, vivieron ese fenómeno de decir, ¿de qué estamos hablando? ¿De qué se trata esto? O sea, nunca jamás lo había visto, y le llegó, digamos, el guaracazo. Recordemos que este sistema se encuentra activo desde el año 2020, aprovechando, por supuesto, la enorme cantidad de dispositivos Android que hay en el mundo, pero lo han ido perfeccionando durante el tiempo, gracias a experiencias como las que hay, por supuesto, en Japón y particularmente acá en Chile. Chile ha sido un referente en cuanto a lo que es la evolución y la madurez de esta plataforma. Así que aclarar ese concepto, no es que un teléfono Android, que es tu pequeño sismógrafo que tiene en tu bolsillo, no es que lo adivine ni lo prediga, sino que detecta la vibración y lo convierte en un dato.
1: Y Apple no,
0: ¿ah?
1: ¿Apple no?
2: ¿Por qué no?
0: Apple no, porque Apple tiene una solución, pero basado en terceros, ¿ya? Y cuando ya la cosa pasa a ser como terceros, como que la cosa no es tan... Ahí está el elemento diferenciador de Android, que efectivamente le ganó el gallito ahí en ese ámbito, ¿ya? Oye, y el otro dato que les quiero compartir basado también en esto mismo, el sitio web desaparecidosterremotovenezuela.com, que fue un sitio web que el gobierno venezolano levantó rápidamente también, hecho con inteligencia artificial, donde están las estadísticas en tiempo real de la gente que está reportada como desaparecida, sí, pero también, ojo, los que están apareciendo. Sí. Ya, los que están apareciendo. Así que hay mucha conectividad, mucha actividad, digamos ya, también todos los satélites de Starlink están prestando servicio, así que les vamos a ir contando cualquier cosita.
1: Eso es del ámbito tecnológico ahí. Cristian Chaparro, @ Cristian Chaparro.
0: Un abrazo. Gracias a ustedes.
1: Sí, bueno, y a propósito también de lo que está sucediendo en Venezuela, ustedes saben, nosotros muy, muy atentos a las tareas de rescate, los

0: anuncios que han hecho también las distintas autoridades.
1: Sí, vamos por eso a volver hasta Venezuela, hasta Caracas puntualmente, y está nuestro colega Luis Laya, quien está recorriendo las calles para ver y sentir ahí en primera persona lo que ha ocurrido con este terremoto en Venezuela. Luis, adelante, te escuchamos.
2: Acá en el lugar, ella es familiar de una persona que está dentro de esa estructura, que vivía dentro de esa estructura, dentro de ese edificio, dentro de las residencias Petunia. Yo quiero preguntarle, señora, ¿qué han sabido hasta el momento? Me decía que han estado aquí desde anoche. ¿Qué han sabido hasta el momento? ¿Qué le han dicho las autoridades?
3: No, las autoridades absolutamente nada. Gracias a los voluntarios y nuestra misma familia, se trabajó toda la noche quitando los escombros con las manos. No se apersonó nadie. Prácticamente la comunidad se organizó. Nos dimos cuenta, pues, que no estamos preparados para eventos como este. Ahí está nuestra nieta desde el día de ayer, pues, que colapsó el edificio. No sabemos nada.
2: Usted me decía que ella está alquilada en ese edificio. Ella tenía un apartamento alquilado.
3: Ella es estudiante universitaria, tiene 18 años, estudia tercer semestre en la Central de Venezuela. Y vivimos en los Valles del Tuy, y para evitar que la niña tuviera que viajar, pues le alquilamos una residencia, una habitación allí.
2: ¿Cuál es el nombre de ella?
3: Chantal Quintero.
2: Nos decía que tiene 18 años.
3: 18 años.
2: ¿Cuándo fue la última vez que ustedes tuvieron contacto con ella?
3: Ese mismo día en la mañana nos contactamos por chat, donde ella estaba, pues, descansando, porque ya no hubo actividad en la universidad. Sin embargo, si hubiese sido un día laboral, no hubiese habido tantas víctimas. Es lamentable, pero ahora es que están llegando las personas desde las 7 de la mañana, que se está viendo la ayuda, pero no se prestó ayuda realmente. No vimos si quedó alguien vivo. Se hubiese atendido con tiempo, quizás hubiese sido diferente el resultado.
2: Perfecto, me repite por favor su nombre y apellido.
3: Mi nombre es Noemí Córdoba.
2: Muchísimas gracias, señora Noemí, muchísimas gracias. Es parte de la información acá en el municipio de Chacao, parte de lo que nosotros hemos visto. Hay que decir que, más allá del testimonio de la señora, nosotros hemos visto durante la noche de ayer, la madrugada y la mañana de hoy la actividad de cuerpos de rescate. Posiblemente, señora, en medio de la situación, pues quizás no sintió la ayuda necesaria, pero debemos decir, en honor a la verdad, por supuesto, también siendo responsables con nuestra labor de informar, que esto ha venido ocurriendo con normalidad, que se ha venido trabajando, ciertamente quizás no con las capacidades totales por la gran magnitud de la tragedia, pero se ha venido trabajando por parte de las autoridades. Esa es la información que de momento tenemos desde acá, desde el municipio de Chacao, porque ya volvemos a estudiar. Que tengan feliz día.
0: Claro, Luis Laya, ahí desde Caracas, el municipio de Chacao en particular, y claro, es la parte humana lo que está sucediendo, y lamentablemente se van a extender, uno puede adelantar ya por varios días, ¿no?
4: Y las imágenes son agobiantes, son terribles. Ahí estamos viendo también parte de las labores de remoción de escombros. De verdad que pareciera, y en la mañana lo describían también otros colegas con los que nos contactábamos, que prácticamente es una zona de guerra, eso pareciera, con lo destruido que quedaron estos edificios, el colapso, muchos de ellos. Así que esperemos que la cifra de fallecidos no siga aumentando y que ojalá puedan rescatar pronto a quienes aún siguen heridos ahí entre los escombros.
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2: Oye, atención con esto, también está en biobiochile.cl. Nos vamos al espacio, ambiente espacial, a ver alguna musiquita del espacio también, porque fíjense que ahí lo titulan nuestros compañeros de biobiochile.cl. Un asteroide de gran tamaño para pasar cerca de la Tierra. Lo vamos a poder ver.
3: ¿En serio?
2: Atención con esto, porque es una oportunidad que se da cada pocos años que podamos ver este asteroide.
3: Bueno, el objeto, dice BioBioChile, fue descubierto el año 97, 1997, y se estima que mide entre 750 y 1650 metros de diámetro. Pasará cerca del planeta en distancias astronómicas, pero su probabilidad de impacto con la Tierra es nulo, cero.
2: Ah, ya, menos mal.
3: Sí,
2: menos
3: nos salvamos.
2: Mal. Ya, si alguien lo quiere buscar, se llama 1526371997NC1. Busquémosle un nombre un poquito más cercano también. Bueno, se dice que el máximo acercamiento va a ocurrir, ojo, este sábado 27 de junio.
3: ¿A qué hora?
2: A eso de las 11:14 UTC, que sería hora de Chile, las 3:15 más o menos, ya. 3 de la tarde con 14 minutos. Se va a poder ver, ojo, durante la noche y también los días cercanos a esa fecha.
3: Bueno, el objeto no se podrá identificar a simple vista, eso sí, en el cielo, para que usted tenga ojo allí, pero sí será visible con telescopios pequeños o incluso con binoculares.
2: Ya, atención con esto para llevar a la calma, la estamos viendo ahí en BioBioTV.cl, en BioBioTV, las distintas plataformas. El punto más cercano que va a estar a nuestro planeta Tierra va a estar a 6,66 veces, no hagan nada con los números, esta es una coincidencia, 6,66 veces la distancia a la Luna, es decir, bastante más lejos.
3: Ahí está, la nota completa entonces, si quiere conocer los detalles, lo mismo que le estamos contando a nosotros, lo quiere repasar de nuevo, ahí está, biobiochile.cl.
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2: Tenemos panoramas, hoy día es día jueves.
3: Jueves de panoramas.
2: Paula Gómez con los panoramas. Paula.
4: Hola Loreto, Danilo, ¿cómo están? Yo los saludo desde este bello lugar que es la Plaza Ñuñoa para contarle a ustedes y a todos nuestros auditores que si todavía no tienen panorama para este fin de semana largo, hay varias alternativas para salir en familia, para disfrutar con amigos o simplemente descubrir algo distinto aquí en la región metropolitana. Partimos con el Festival Lluvia de Muñecos, que durante toda esta semana ya está llenando el centro de Santiago de marionetas, de teatro de sombras y también de espectáculos para grandes y chicos. Pero el atractivo será este sábado 27 con un carnaval de marionetas gigantes que va a recorrer las calles del centro con figuras monumentales, música en vivo, zanqueros y teatro visual. Todas estas actividades son gratuitas y se van a estar realizando en Espacio Diana y también, por supuesto, en distintos puntos de la comuna con este recorrido que yo ya les mencionaba. Pero si lo suyo es la música, mucha atención, porque este viernes 26 en el Teatro Caupolicán va a recibir a Michael Jackson Sinfónico. Se trata de un homenaje al rey del pop con una orquesta de 30 músicos, bailarines y cantantes que van a estar en escena repasando los grandes clásicos de Michael Jackson en un formato completamente distinto. Todavía están entradas disponibles a través del sistema Punto Ticket. Y otro panorama interesante también es este sábado, porque se va a estar dando el cuarto encuentro Comunidad Cafetera, esto en el Palacio Pereira. Es una actividad que va a reunir a amantes del café, a emprendedores y especialistas en una jornada con conversatorios, con degustaciones. Va a haber feria de productos, también música en vivo, especialistas nacionales e internacionales. Esta entrada también es completamente liberada y se va a extender durante toda esa jornada de día sábado. Y para quienes estén pensando, por último, en actividades con los niños, sigue disponible Bluey's Playground en el Parque Arauco. Es una experiencia interactiva inspirada en la popular serie infantil de Bluey, donde los más pequeños pueden recorrer escenarios, pueden participar en juegos, en búsqueda de tesoros y también durante este fin de semana largo, específicamente a partir del lunes 29, se pueden tomar una foto con Bluey y Bingo, y esta experiencia va a estar disponible hasta el 12 de julio. Así que ya lo saben, hay panoramas para todos los gustos, hay música, hay marionetas gigantes, hay café también, hay actividades pensadas para los más pequeños, para que también con la familia disfruten durante estos

0: panoramas este fin de semana largo.
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2: Felipe Espina con nosotros.
3: ¿Cómo están?
4: Hola, Felipe.
3: Danilo. Dije Danilo.
4: Sí, bien.
3: María Loreto, ¿cómo le va?
2: Felipe Ignacio.
3: Sí, muy bien, pues. Ya se comenzaron a definir los grupos. Ayer se definieron tres, el A, B y el C.
2: Sí.
3: ¿Sí? Con los equipos clasificados y aquellos equipos que todavía tienen chances de acceder a los 16avos de final. ¿Cuesta decir esa?
2: Sí.
3: Sí. A los 16avos de final.
2: 16avos.
3: Sí. 16avos.
2: A la siguiente fase, mejor.
3: Eso, bueno. A la fase 2 de la Copa del Mundo. Recordando que van a clasificar 8 mejores terceros. Hoy se van a definir los grupos E, F y D.
2: ¿Sí? Son varios partidos hoy día y varios simultáneos, ¿no? Claro.
3: Claro, porque ustedes dirán, ¿por qué dijiste las letras al revés? Porque lo dije por horario, en orden cronológico.
2: Se agradece.
3: ¿Sí? Ya. A las 4 de la tarde, Curazao ante Costa de Marfil y el primer sudamericano en cancha. Hoy, Ecuador, que juega ante Alemania.
2: Bravo.
3: Para
2: Ecuador.
3: Lo único que le... Sí, claro, los alemanes yo creo que...
2: Ahora ya están clasificados, ¿no?
3: Sí, sí, y se adelanta Alemania, que eventualmente podrían ir con equipo alternativo. Claro, que la suplencia alemana seguramente son jugadores...
2: Vela para Sudamérica.
3: Absolutamente.
2: Sí. Además...
3: Y solo tiene que ganar. Un Becachese, además, que está muy cuestionado, apelando incluso a una cuestión más emocional.
2: Sí.
3: Dijo, oye, el gran responsable soy yo, no he podido entrar en el corazón de los ecuatorianos, un pueblo al que yo quiero mucho, y probablemente si los resultados son malos, me tendré que ir de un lugar que me hace muy feliz.
2: O sea, bien probablemente, vos, ¿no?
3: Bien probablemente.
2: Sí, sí, sí, sí.
3: Y lo peor de todo, ¿sabés qué es lo peor de todo? Que se dice que tiene un preacuerdo con Chile.
2: Se rumorea eso.
3: Ojalá que no.
2: Sí. Oye, a propósito, bueno, del equipo que plantea Alemania,
3: sí,
2: hoy, ¿no? Ojo, porque el tema de la diferencia de goles ya no va en este mundial.
3: O sea, la primera...
2: Porque uno podría decir, bueno...
3: Lo que pasa es que el primer criterio de clasificación,
2: del lugar,
3: de definir de un tabla, empate, claro, tiene que ver con el enfrentamiento entre ellos.
2: Exactamente.
3: O sea, claro, si en igualdad de puntaje se mira el enfrentamiento entre ellos. Y si no, es la diferencia de goles, es el segundo.
4: Y si
3: el
4: no,
3: criterio
4: tarjeta,
3: olímpico.
4: Y si no, tarjeta, ¿no?
3: Definición olímpico. Es la última.
4: La última.
3: No, la penúltima. Porque la última es sorteo. Si hay igualdad en todo, monedita la
4: aire.
3: Sí, monedita la aire.
2: Pero así no es el caso de Ecuador y
3: No. En este caso no. Y a las 7 de la tarde van a jugar Túnez ante Países Bajos.
4: Ya.
3: Japón ante Suecia. Eso a las 7, ese es el grupo F. Y en el grupo D, el otro sudamericano, que ganó de todas formas en la fecha anterior,
4: Paraguay.
3: Llega con, sí, así es, Paraguay, que enfrenta a Australia, y Turquía ante Estados Unidos. Los tres organizadores están instalados en
2: la segunda
3: ronda. Había mucha especulación con respecto fundamentalmente a Canadá, que era el que la tenía más difícil en esta pasada, pero termina clasificando. Oye, ayer no hubo abducción. No aparecieron los aliens, ¿ah?
2: Algo parecido, ¿no? ¿Tampoco?
3: No. Bueno, el marciano de Neymar. Se dice que
2: bueno,
3: marciano,
2: sí,
3: por lo extraordinario que jugó algunos minutos. Pero hay algo que tiene absolutamente enloquecidos a los hinchas de Brasil.
2: ¿Ya ves?
3: No es el juego.
4: Ya.
3: No es el triunfo de Brasil. Sino que algo que pasó antes del partido.
2: ¿Qué pasó?
3: Carlo Ancelotti, técnico italiano de la Canariña, cantando el himno de Brasil. Lo tenemos, mire, y aquí está la explicación del por qué Carleto cantó el himno de Brasil.
5: Tú, esa imagen.
6: Yo conozco dos himnos, uno del italiano, ahora estoy aprendiendo el himno de Brasil, que es difícil, pero leí las palabras, nos que armó, canté, sí, he gusto cantar el himno, soy... En este periodo soy con honra parte de este país, entonces yo gusté cantar el himno.
7: Ancelotti, Wellington Campos de Radio Tachira.
3: No, y extraordinario además porque intenta hablar en portugués con su... Porque el italiano, ¿no? Habla una mezcla entre italiano, español y portugués. Es brillante, Carleto. Por donde se le mire. Es extraordinario porque además es un gran entrenador y tiene estas cosas que seguramente lo acercan más a un...
2: Claro, son...
3: Al público brasileño que es tan nacionalista, además.
2: Además, pues claro.
4: Calondo.
2: Sí, se acerca, sí, sin duda.
3: La locura es lo mismo que generó Valdivia, Jorge Valdivia, cuando jugaba en Palmeiras, que a las pocas semanas ya hablaba portugués y eso ya no creció
2: a los era uno más de ellos.
3: Sí, absolutamente, a los hinchas del verdajo.
2: Ya, oye, atención entonces, ¿a qué partido le pondrías tú ahí si uno tiene que ver uno?
4: ¿Cuál es el partido del día?
3: No, hay que ver el de Ecuador porque es sudamericano. Algún chileno podrá decir, no, yo creo que hay una disputa futbolística con Ecuador. Yo creo que queda eliminado Ecuador.
2: ¿No? Sí, son sudamericanos.
3: Sí, ¿se acuerdan el lío con Byron Castillo?

0: Bueno, por supuesto.
1: Ya. Y Paraguay, porque son los, digamos, los partidos que involucran a sudamericanos que se están jugando gran parte de sus chances de seguir avanzando en esta Copa del Mundo.
0: Eso y mucho sí. más también en el PM.
2: En la tarde. Ahí nos vemos.
1: Sorpresa.
0: ¿Sí? Sí. Promete.
1: Sí, promete. Ya. Varias cosas. Hay un equipo chileno que se cambió el nombre. A propósito de un jugador del Mundial.
0: ¿Un equipo profesional? ¿Un sí. equipo de fútbol?
1: Un equipo chileno? De fútbol chileno se cambió el nombre.
0: ¿Y qué dice la hinchada? ¿Cómo se lo van a cambiar? Por
1: lo vamos a hablar con alguien importante.
0: Gracias, Felipe.
2: Nos vemos un rato más. Listo, que estés bien.
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0: Atención, hay información del tránsito, hasta ahora lo publica Transporte Informa en sus redes sociales. Hay restricción de la pista izquierda en Vespucio Norte, esto hacia el norponiente, ahí en el sector de la ruta 68, del enlace de ruta 68, por una colisión de vehículos. La situación está generando tránsito lento en ese punto, llaman a la precaución.
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11: Atención, actualizando también la información de la Superintendencia de Electricidad y Combustible. Hay más de 17.000 clientes sin suministro eléctrico a nivel nacional, según lo que publica este organismo. Ahí está el gráfico de tortas, ¿no?, donde da cuenta de la distribución por región de esta situación. En O'Higgins, casi 1.800 clientes sin suministro. En la región del Maule, casi 3.000 clientes sin suministro eléctrico, concentrados en Parral y en Talca. Eso es la región del Maule. Y también hay personas sin el servicio acá en la región metropolitana, parte de estos clientes que no tienen energía, que no tienen electricidad, ¿no?, suministro a nivel nacional, concentrados en Maipú y también en Recoleta. Había un auditor que nos escribía, que nos decía que en Recoleta habían sentido algún tipo de ruido fuerte y luego de eso vino el corte de luz. Estamos indagando para ver a qué corresponde esta situación. Recoleta, Conchalí y Maipú son las comunas a esta hora que la región metropolitana presentan más clientes sin este suministro eléctrico.
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12: Se nos viene un fin de semana largo, fin de semana de harto movimiento, principalmente en las carreteras de nuestro país. Hay gente que sale de la región metropolitana a distintas regiones, y es por eso que vamos a conversar con Alejandro Aguirre. Él es parte del equipo de comunicaciones de la Ruta 68, porque hay algunos beneficios en algunos horarios especiales para evitar aglomeraciones, accidentes que podrían generarse a propósito de esta salida. No sé si masiva de vehículos, se lo preguntamos de inmediato. Alejandro, ¿cómo estás? Buenas tardes.
11: Hola, buenas tardes.
13: Hola, Loreto y Danilo, ¿qué tal? Un placer estar con ustedes. Bueno, vamos de inmediato a entrar en materia de fin de semana largo. Ojo, ¿eh?, muchos niños ya de vacaciones, y esto va a generar que tengamos familias viajando completas, incluyendo mascotas, así que a planificar el viaje. Ese es el principal llamado que estamos haciendo a través de todas nuestras plataformas. Con respecto al peaje a Luca, ¿no es cierto? Sí. Que siempre es lo que uno más quiere saber. Les cuento que parte mañana viernes a las 7 de la mañana y termina a las 1 de la tarde. Esto es un dato súper importante, porque la

0: gente, la idea es que se aproveche estos horarios, que son los horarios valle que tenemos, ¿no es cierto? Por eso se trata también, además de tener este beneficio tarifario, apoyar también una salida un poquitito también más expedita. El día sábado también se repite el peaje a Luca, y esto es más acotado, es solo entre las 7 de la mañana y las 10 de la tarde, y el día lunes...
1: ¿10 de la tarde o de la mañana? Perdón.
0: De la mañana.
1: Ah, ya, de 7 a 10 de la mañana, ya.
0: Hasta 10 de la mañana, y el día lunes el retorno va a ser entre las 7 de la mañana y las 12 del día. Estos son los peajes a Luca para todos los vehículos menores. También hay descuentos tarifarios para los camiones de dos o más ejes. Ellos se mueven más temprano, entonces este beneficio tarifario aplica entre las 0 horas y las 7 de la mañana para los 3 días que les mencioné anteriormente.
1: Sí, bien lo decías y lo comentábamos también durante el día, estamos en medio, ¿no?, de algunas vacaciones de invierno, en particular en los colegios, en las universidades. Desde ese punto de vista, ya mucha gente se ha desplazado por el país. ¿Ustedes cuándo esperan el pic de movimiento ahí en la ruta 68, considerando esto, ¿no?, que quizás mucha gente ya salió o que va a salir otros días?
0: Sí, es muy buen punto el que tú mencionas, porque efectivamente esta salida puede ser que sea más segregada, o sea, tengamos movimiento incluso a contar de hoy jueves, mañana viernes y el sábado. Y el retorno, fíjate, también se espera que mucha gente se quede en la región de Valparaíso, por lo tanto también esperamos que sea una jornada más o menos tranquila, a pesar de que igual les voy a dar el tip de los horarios a evitar. ¿Les parece que les comente los horarios de mayor flujo? Bueno, el día viernes entre las 7 y las 21 horas. Así que ojo con ese horario los que quieran viajar.
1: Ya.
0: El día sábado nos movemos a la mañana. Entre las 11 y las 14 horas son los horarios que se espera mayor flujo vehicular en la ruta 68, obviamente en dirección a la costa. Y el día lunes, ya volviendo hacia la región metropolitana, ojo, porque esta jornada es más larguita. Se espera que tengamos un aumento de flujo ya a eso del mediodía y que comience a bajar a eso de las 20 horas. Así que prácticamente toda la tarde donde vamos a tener vehículos volviendo. Así que para que lo tengan en consideración, quienes obviamente van a planificar su viaje y se van a mover entre la región metropolitana y la región de Valparaíso.
2: Alejandro, no sé si diste alguna cifra y proyección de cuántos vehículos se van a mover.
0: Mira, se espera aproximadamente 30.000 el día de viernes, saliendo, ¿no es cierto?
2: Sí.
0: 27.000 el día sábado y el día domingo. Ese vamos a esperar con esa cifra, porque como bien mencionábamos, eso va a depender mucho de cuánta gente se va a quedar en la región de Valparaíso y cuánto van a volver, porque como les comentaba, y como la salida de los colegios es segregada, no todos salen en la misma semana, muchos están recién comenzando sus vacaciones y otros ya van más o menos en la mitad. Entonces, eso es lo que va a variar el retorno el próximo día domingo.
1: Se entiende entonces ahí a disfrutar con calma, con responsabilidad, por supuesto, ahí siempre hacemos la misma recomendación y atención ahí para quienes puedan aprovechar este peaje a Luca y otras medidas también. Alejandro Aguirre, del equipo de comunicaciones de la Ruta 68. Alejandro, muchísimas gracias. Vamos a estar ahí contando las novedades de este fin de semana largo.
2: Gracias.
0: No, gracias a ustedes. Chao, chao.
2: Chao.
1: Ahí está. Entonces, claro, no se produce un pic tan evidente como otros fines de semana largo por los distintos factores que también comentábamos.
2: Y no está de más la recomendación a manejar con cuidado, preparar, a programar los viajes. Siempre es la recomendación a propósito del toreto de los 264 kilómetros, a manejar con precaución, no andar tan apurado para evitar accidentes, situaciones complejas que podrían ocurrir, principalmente en la ruta 68.
1: Oye, preguntábamos hoy día por los panoramas para las vacaciones. Varios auditores nos dieron sus panoramas, sus recomendaciones para disfrutar Chile estos días, si es que alguien se puede tomar o el fin de semana largo. Nos enviaron también una, es la fiesta del libro invernal.
2: ¿Ya?
1: Esto es, lo organiza la Universidad de La Frontera. Es del 30 de junio al 3 de julio, dice el pasillo sector D. Una buena alternativa también que nos está enviando también un auditor ahí al WhatsApp. Es con entrada liberada de 9 a 5 y media de la tarde. Le estoy pidiendo ahí la dirección exacta en Temuco para que puedan ir a disfrutar también una alternativa de una feria del libro ahí con entrada gratuita.
2: Lindo Temuco igual.
1: Un abrazo ahí para todos quienes nos escuchan desde la región de la Araucanía. Oye, atención, biobiochile.cl, también un tema súper importante, un dato muy, muy importante, es de BCL contigo. Ojo, porque da cuenta del próximo llamado subsidio de arriendo que va a ser en el próximo mes de julio.
2: Sí, estamos viendo allí también en BioBio TV esa información, tú lo decías, Loreto, las

0: postulaciones podrán hacerse 100% a través de internet, 100% en línea a través de minbu.cl con su clave única, y o también lo puede hacer de manera presencial en las distintas oficinas sucursales que tiene el Servio a lo largo del país.
1: Está la nota ahí en biobiochile.cl, por supuesto, si no la encuentra, está muy destacada, pero se la podemos compartir obviamente a través del WhatsApp. Atención con esto, porque las personas que van a ser seleccionadas con este subsidio, es un subsidio que corresponde a 170 UF, un poquito menos de 7 millones de pesos, que se entrega de forma mensual con un tope de 4,2 UF, que son 171.000. El total se entrega en forma mensual, ¿no? Para el arriendo de una vivienda cuyo valor mensual no supere las 11 UF, que es cercano a los 450.000 pesos.
0: Bueno, y para viviendas ubicadas, por ejemplo, en las regiones de Arica y Parinacota, en Tarapacá, Antofagasta, Atacama, en la región metropolitana, en Aysén y Magallanes, el monto máximo del subsidio mensual será de aproximadamente 200.000 pesos, y el valor del arriendo no puede superar las 3 UF, o sea, claro, cerca de 530.000 pesos.
1: Ojo, porque hay que considerar que el subsidio, hay un subsidio que es total y que se entrega en forma mensual también, con las precisiones que tú indicas, Danilo, que está ahí en la página. Las familias tienen que pagar una parte del valor del arriendo, entonces, y otra se va a pagar a través del Estado, a través de este subsidio. Ojo, porque la convocatoria proyecta beneficiar a más de 8.450 familias.
0: Bueno, los requisitos, el listado completo de cuáles son los requisitos que usted debe cumplir para acceder a este beneficio, están allí, tú lo decías, Loreto, destacado en nuestro sitio web biobiochile.cl.
1: Algunos de ellos, la cédula de identidad vigente, postular al menos con cónyuge, conviviente civil o conviviente o hija o hijo. Las personas de 60 años o más al momento de postular no necesitan contar con un núcleo familiar. Parte de los requisitos también estar inscrito en el registro social de hogares y no superar el tramo del 70%. Está todo en biobiochile.cl.
0: Estamos en la hora 12:58.
1: Nos vamos, vienen las noticias y nos reencontramos más tarde en el PM.
0: Que estén bien.

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9: Miles de personas permanecen fuera de las edificaciones, particularmente en la región de La Guaira, en Venezuela, tras los dos terremotos de ayer que han causado al menos 164 muertos y 971 heridos.
10: A esta hora son formalizados los dos últimos integrantes de la banda que participó de una encerrona en San Bernardo y que terminó con el asesinato de un niño de 12 años.
9: El presidente José Antonio Kast calificó de populista la petición de desplegar militares en las calles para el resguardo de la seguridad.
10: El ministro de Seguridad Pública, Martina Raúl, llamó a Evelyn Matei a informarse luego de...

0: Él fue en salida por delitos de fraude al fisco.
1: La circulación viral sigue siendo liderada por la influenza de tipo A, mientras que la tipo B desplazó al rinovirus y pasó a ser el segundo virus respiratorio más detectado.
0: En noticias del exterior, el ministro de Relaciones Exteriores de Omán afirmó que los futuros acuerdos sobre esa vía marítima, el estrecho de Hormuz, no implican la imposición de tarifas.
1: El Reino Unido registró hoy por segundo día consecutivo su récord histórico de temperatura durante un mes de junio.
0: En el deporte, Ecuador y Paraguay se miden hoy ante Alemania y Australia respectivamente, buscando la clasificación a la siguiente fase de la Copa del Mundo.
1: En otros deportes, el tenista Tomás Barrios quedó eliminado de la quali de Wimbledon, el tercer Grand Slam de esta temporada.
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4: 1:03 p.m.
0: Muy buenas tardes, bienvenidos, gracias por acompañarnos. Iniciamos la revisión de las noticias en esta edición del mediodía de Radiograma junto a Caterine Cubillos. Caterine, buenas tardes.
1: ¿Cómo están, Givaldo? Buenas tardes. Buenas tardes también a nuestros auditores, a todos quienes ya están con nosotros y van a estar acompañándonos en esta revisión de las noticias. Siempre saludamos a todos ahí en las 43 estaciones de Bio Bio, la radio en todo el país, que están conectadas para informarse. También, por supuesto, quienes están en la plataforma digital es biobiochile.cl y, por supuesto, quienes nos escuchan y nos ven a través de BioBio TV.
0: Vamos de inmediato con las informaciones. Lo que está pasando en Venezuela, son miles las personas que están fuera de las edificaciones, particularmente en la región de La Guaira, ante la desesperación que sí se siente en el aire por la poca presencia de autoridades y cuerpos de rescate después de los dos terremotos que se registraron ayer en Venezuela y que han causado, esta es la cifra oficial que se ha entregado hasta el momento, 164 fallecidos y 971 heridos.
1: La zona del Caribe venezolano es el que fue sacudido por dos fuertes terremotos. Esto, recordemos que esto no está necesariamente ligado con la magnitud, sino que más bien con la devastación de estos movimientos telúricos. Estos dos estuvieron separados de unos 39 segundos. El primero de 7.2 y el segundo de 7.5 en la escala de magnitud.
0: El Centro de Alerta de Tsunami de Estados Unidos explicó que ambos temblores conformaron un doblete sísmico, un fenómeno en el que dos terremotos de gran magnitud ocurren con pocos segundos de diferencia y en la misma zona.
1: La presidenta encargada de Venezuela, Delcy Rodríguez, daba este último dato, que es el más vigente, de 164 muertos y casi 1.000 heridos, 971. Aseguró que se ha contabilizado 30 réplicas, además, en las últimas horas.
0: Pero también hay que decir que, de acuerdo a lo que han señalado, por ejemplo, autoridades estadounidenses, el Servicio Geológico de Estados Unidos y otros expertos, dicen que es probable que el número de víctimas fatales aumente y se calculan, incluso algunos hablan de miles. Delcy Rodríguez ratificó que La Guaira, que es un estado costero en el norte del país y vecino a Caracas, es el estado más afectado por esos terremotos, e indicó que ha sido declarado zona de desastre natural por la cantidad de edificios que colapsaron y cuya cantidad no precisó de inmediato.
1: Hay varios países que han comprometido ya su ayuda a Venezuela para enfrentar esta catástrofe.
0: Por ejemplo, Estados Unidos está desplegando equipos de búsqueda y de rescate, lo anunció el secretario de Estado Marco Rubio.
1: Una fase posterior, una vez que se haya podido hacer un balance completo de los daños, el mismo Estados Unidos va a estudiar cómo ayudar a restaurar la red de infraestructuras y telecomunicaciones del país, lo dijo también Marco Rubio.
0: También el presidente chileno, José Antonio Kast, habló con la presidenta encargada de Venezuela, Delcy Rodríguez, le transmitió su solidaridad, pero también le informó que se está gestionando el envío de ayuda humanitaria y de rescate al país caribeño.
1: Además, 7 países de la Unión Europea van a enviar ayuda y equipos de rescate a Venezuela a través del Mecanismo Europeo de Protección Civil, y estos son Italia, España, República Checa, Francia, Alemania, Luxemburgo y los Países Bajos.
0: Y agreguemos que nos contactamos a esta hora con Venezuela, con Oliver Fernández, él es periodista de NTN 24.

0: Oliver, te escuchamos.
1: Gracias por el contacto. La situación sigue siendo dantesca. Así podemos nosotros describirla desde acá. Estos son edificios de la Misión Vivienda Venezuela. Quedaron prácticamente quemados, así como ustedes los ven. Pareciera una escena de terror. No solamente los edificios, sino también los vehículos que se encuentran acá. Quedaron todos quemados. No queremos ni siquiera imaginar cómo sería la situación a las 6:05 de la tarde de este miércoles, cuando lamentablemente ocurrió esta desgracia acá en Venezuela. La situación es dantesca. Hay familias damnificadas, familias que fallecieron, familias completas, y hasta ahora no se han reportado, es lo que nos han dicho muchos de los familiares aquí, las autoridades, para tratar de ayudar a estos venezolanos que de alguna manera siguen acá pidiendo, exigiendo que por lo menos puedan ser atendidos o auxiliados. Hemos visto también un estadio que está muy cerca, las personas llegaron hasta allí para tratar de refugiarse, y en momentos como este, por supuesto, se piden alimentos no perecederos, ropa para los niños y para tratar también de atender a los adultos mayores, medicinas. Las farmacias están prácticamente abarrotadas. En este lugar no hay luz, no hay internet. Es indispensable la presencia de las autoridades. Entendemos que son muchos los afectados, pero es importante que estas personas puedan ser atendidas de alguna manera, por lo menos las personas que han quedado con vida en este lamentable suceso que ha ocurrido acá en Venezuela. Con esta información retornamos a nuestro Centro Internacional de Noticias.
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3: Vamos a seguir hablando acerca de Venezuela, los efectos de los dos terremotos que se percibieron en la zona, pero tenemos que revisar información del momento. Rodrigo Pino, buenas tardes.
4: Sí, buenas tardes. Acá en el juzgado de garantía de San Bernardo se ha decretado la detención preventiva de los dos últimos imputados por este robo con homicidio a esta menor de edad. Escuchemos las palabras del fiscal Leonardo Tapia al respecto.
5: ...y la realización de estos delitos, por lo tanto, de que una persona se haya bajado o no de un vehículo no tiene mayor sentido.
6: Fiscal, ¿un cambio de integrantes de banda, de quienes participan de esto, un cambio, uno se baja, el otro se sube al auto? ¿Cuál habría sido la motivación de este cambio? ¿Qué han dicho también en relación a por qué se devuelve y finalmente sube un nuevo integrante para cometer el otro dos delitos?
5: Bueno, esa parte no les puedo adelantar las motivaciones, pero sí hemos concretado que efectivamente hay un cambio en un integrante, es lo que les puedo adelantar ahora.
7: ¿Ese cambio integrante se da porque él dijo que tenía que al otro día ir a estudiar?
5: No tenemos esos antecedentes.
8: ¿Estos sujetos mantenían antecedentes como adultos o como menores en su hoja de vida?
5: Acá es relevante aquello, efectivamente hay algunos imputados que tienen anotaciones por robo con intimidación, no tan solo el día de hoy, sino que los imputados el día de ayer también, algunos que tienen sanciones como adolescentes. Es un tema que, por cierto, hay que evaluar respecto a estas circunstancias, porque tenemos nuevamente adolescentes sancionados como tal por delitos violentos, robos con intimidación, y continúan cometiendo estos ilícitos incluso como adultos. Es importante rescatar que muchas veces se ha recogido justamente por la defensa, que alegan que no se puede considerar los antecedentes como adolescentes para poder acreditar reincidencia específica como adulto. Es un punto que deberíamos evaluar también.
4: Estas dos personas están fijadas en los tres delitos, estos dos últimos imputados.
5: Ya lo he mencionado, efectivamente fue formalizado por los tres ilícitos.
9: Fiscal, el pasado 7 de junio en San Bernardo, una mujer roció con bencina a unos delincuentes que fue...
4: Sí, parte de las palabras del fiscal Leonardo Tapia, entregando detalles ya respecto de esta formalización de cargos de los dos últimos detenidos. Los señalamos, dos personas de 18 y de 23 años, y quienes fueron detenidas en las últimas horas con su participación directa en estos tres delitos tour delictivo ocurrido en San Bernardo pasado día martes. Recordemos, un robo de vehículo, un asalto a un funcionario de carabineros en calidad de franco, y posteriormente esta encerrona en la cual un menor de edad fue arrastrado y que era parte de este vehículo que fue víctima de este robo y lamentablemente murió por la gravedad de sus heridas. Había anteriormente, recordemos, cuatro formalizados. De esos, uno de ellos de 21 años va a ser reformalizado porque solamente fue posicionado finalmente en el robo del Servicentro, no así de los dos últimos delitos del carabinero y también de este menor de edad. Estos dos sí son partícipes de esta situación, se encuentran evidencias importantes, lo señala el fiscal, ropa y también otros elementos de prueba que los imputan a este cargo. 120 días de plazo de investigación en torno a este caso dramático que vivimos el pasado día martes. 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
3: Bien, siempre la información del momento acá en Bio Bio la radio. Les comentábamos lo que está pasando en Venezuela, la preocupación que hay de varios países vecinos, nuestro país también, digamos de pasada que hay una colonia importante de ciudadanos venezolanos viviendo acá en Chile. 45 voluntarios de bomberos de nuestro país y más de 12 toneladas de equipamiento técnico están listos ya para viajar a Venezuela y colaborar con las labores de búsqueda de personas que están atrapadas después de los 2 terremotos que afectaron a ese país.
0: Para concretar el despliegue solo resta que el gobierno confirme la disponibilidad del avión de la Fuerza Aérea de Chile que va a realizar ese traslado. Cristian Borkowski, buenas tardes.
10: Muy buenas tardes, y eso es justamente lo que están esperando los 45 voluntarios del Cuerpo de Bomberos de Chile que están listos para viajar a Venezuela para poder ayudar. Estamos hablando del equipo USAR de bomberos que ha trabajado ya de manera internacional. Bomberos ha destacado su trabajo de manera participativa en otras situaciones muy similares a la que afectó a Venezuela, como por ejemplo los sismos de Haití el 2010 y el de 2016 en Ecuador. Esta situación no debería variar para el entusiasmo que tienen los voluntarios de viajar hasta Venezuela con todo ese equipamiento que ustedes han señalado. Son más de 12 toneladas que necesitan subir a un avión especial, un camión volador, este es el C-130, en rigor, el avión que tiene la Fuerza Aérea de Chile para poder trasladar todos sus utensilios técnicos, para poder realizar el rescate urbano del que ellos ya son expertos en materia para rescatar a personas atrapadas en sismos de estas características. Solamente para ahondar, recordemos que es un terremoto doble, 7.2 y después 7.5. Toda esta situación no solamente arremetió a Venezuela, sino que también la conciencia de todos los países vecinos que pueden colaborar, en este caso nuestro país Chile. De hecho, nosotros estuvimos hoy en la mañana preguntándole sobre estas circunstancias al presidente de la República, José Antonio Kast. Él se refirió a esto, dijo que había hablado con Delcy Rodríguez, la presidenta encargada de Venezuela, a quien le señaló todo su apoyo para poder ayudar, y dijo el presidente Kast que ya se estaban desarrollando todos los trabajos para mandar un equipo de rescatistas a este país.
11: Pude comunicarme telefónicamente con Delcy Rodríguez, la presidenta encargada, y decirle que tan pronto podamos, vamos a acudir en ayuda y colaboración de su pueblo, con el envío de rescatistas, voluntarios chilenos, que van a ir a colaborar en la remoción y en de escombros y en la búsqueda de personas.
10: Claro, porque justamente ese es el trabajo que desarrollan los voluntarios especialistas para realizar el trabajo, para ver a todas las estructuras que colapsaron tras estos fuertes sismos que sacudieron en las últimas horas al país caribeño. Recordemos que, según se nos ha dicho, hay 120 estructuras que colapsaron totalmente. Estas colapsaron en el fenómeno, como se dice estructuralmente, del panqueque, que van, digamos, piso contra piso, arrasando, digamos, todos los niveles, y eso justamente es lo que se está desarrollando en materia de análisis y, por supuesto, búsqueda de todas estas personas. Ya lo escuchaban ustedes de parte del corresponsal que partía Radiograma allá en Venezuela, señalando que hay carencia de expertise, hay carencia de equipos de rescate, y esto también habla del desamparo con la que se sienten las personas. Por eso es tan importante el trabajo que está desarrollando Bomberos de Chile para poder coordinar el trabajo y poder salir de Chile con rumbo a Venezuela para poder ayudar a todas las personas que están desaparecidas, muchas de ellas atrapadas. Bueno, nosotros estuvimos hablando con bomberos, ustedes van a escuchar al presidente nacional de bomberos, que es justamente Juan Carlos Fil, que nos entregó la siguiente declaración, porque ellos están solamente esperando que se concrete el avión de parte de la FACH para poder viajar.
12: Estamos dependiendo, ¿no es cierto?, del avión que nos facilite a través de la coordinación con Senaveret, la Fuerza Aérea de Chile. Estamos en eso para en el fin de poder llevar en un solo avión todos nuestros elementos, todos nuestros equipos. Son 12.5 toneladas de equipo, más los 45 mujeres y hombres especialistas del USAR Boches de Chile.
10: Es un equipo especializado, para que ustedes se hagan una idea, es como una selección de fútbol, ya que estamos en materia mundialista. Todos los voluntarios y voluntarias que van a viajar son un grupo seleccionado de más de 160 personas, de las cuales se destaca el trabajo de 45 por un tema de capacidad. Van a tener una autonomía de trabajo de 10 días y después de eso van a hacer recambios, pero se espera que dentro de esos 10 días, ojalá que sea lo antes posible, dicen ellos, para poder viajar en el avión que pueda, digamos, facilitar la Fuerza Aérea de Chile para poder viajar lo antes posible y así rescatar a todas las personas que, recordemos, se encuentran desaparecidas y atrapadas tras este doble sismo de características de terremoto que sacudió al país de Venezuela. 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
2: 1:17 p.m.
3: En la región de la Araucanía, el presidente José Antonio Kast calificó de populista la petición de desplegar militares en las calles para el resguardo de la seguridad.
4: Además dijo que trabajará para que la macrozona sur vuelva a tener libertad y no requiera de un estado de excepción constitucional en el que está hace ya varios años. Vamos hasta la región de la Araucanía, estamos con nuestra enviada especial María José de la Barra. Hola María José, buenas tardes.
5: ¿Cómo están? Muy buenas tardes. Continúa el despliegue del gobierno acá en la región de la Araucanía. Ayer el mandatario encabezó un encuentro ciudadano en Lautaro y hoy inauguró la 22ª versión del encuentro empresarial de la Araucanía. Gran parte de su discurso en esa instancia estuvo tomado por la seguridad, donde el presidente cuestionó que las instituciones hayan fallado en la zona y recordó que él, desde su primera campaña, habló de terrorismo y no de violencia rural. Agradeció a las policías y las Fuerzas Armadas y señaló que van a recuperar la Araucanía con paz y progreso. En esa línea, el presidente agradeció al Ministerio Público por las distintas operaciones que han encabezado en este año, por ejemplo, la realizada en Temucuicui, y dijo que están trabajando con celeridad para dar respuestas en la zona. Llamó la atención que cuando abordó la petición de distintas fuerzas políticas para desplegar militares en el control público, tildó esta medida de populista.
6: No logro entender a aquellos parlamentarios que siguen protegiendo a los violentos, que siguen protegiendo a los delincuentes. Y después salen a la opinión pública pidiendo a las Fuerzas Armadas en la calle. El estado de excepción no es la meta, es precisamente eso, estado de excepción. Y claro, podríamos decretar el estado de excepción en distintas zonas del país para justificar la salida de las Fuerzas Armadas, pero esa no es la solución institucional para un país. La solución fácil, la solución populista, es pedir hoy día Fuerzas Armadas en la calle, en cualquier lugar.
5: Pero hay críticas por el plan de seguridad local, apuntando a que lo que se ha visto responde a esfuerzos del Ministerio Público y no precisamente del gobierno. La senadora del Partido Nacional Libertario, Vanessa Kaiser, apuntó a avanzar con rapidez.
7: Bajo este gobierno se han dado señales muy claras al terrorismo en la Araucanía. El ministro de Defensa nos explicó que parte de los planes en estas materias no pueden darse a conocer y es de toda lógica. Sin embargo, la Araucanía necesita una señal más potente, de tolerancia cero. Y es muy difícil entender que no se aproveche el paso del presidente por la región para darla.
5: Por la oposición, la diputada del PPD, Andrea Parra, cuestionó esta visita y dijo que la preocupación por la Araucanía se quedó en campaña.
8: Más que una visita de gobierno a la Araucanía, parece un encuentro con los suyos, a recibir aplausos entre empresarios y municipios de derecha. Queda pendiente reunirse con el mundo mapuche y la ruralidad de la región, que una vez más que han postergado igual que los anuncios que uno esperaría escuchar en materia de seguridad y desarrollo para una región que le dio harto apoyo.
5: El mandatario seguirá con distintas reuniones durante esta jornada y mañana mantendrá encuentros con distintas agrupaciones en Coyipulli. 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
2: 1:21 p.m.
4: Esta mañana el ministro de Seguridad Pública, Martín Arrau, respondió a los cuestionamientos de Evelyn Matthei respecto de la gestión del Ejecutivo en las materias de su cartera.
3: Tras las críticas de la ex abanderada presidencial, el secretario de Estado defendió el plan de seguridad del gobierno y la llamó a informarse antes de emitir ese tipo de juicios. Francisca Cárez, buenas tardes.
9: Muy buenas tardes. Ha sido una jornada particularmente intensa para el Ministerio de Seguridad.

0: Seguridad respecto a lo que ha sido la muerte y también lo que ha ocurrido en los días posteriores de este menor de 12 años en la comuna de San Bernardo, pero en la arista política también, porque como ustedes lo mencionaban, la ex abanderada de Chile Vamos, Evelyn Matthei, ha tenido duras críticas para el gobierno de José Antonio Kast respecto al plan de seguridad y a lo que tendría que haberse evitado respecto a la muerte de este menor. Fue la propia Evelyn Matthei quien aseguró que el gobierno llegó al poder sin tener un plan de seguridad e incluso sostuvo que al inicio de la administración no tenían nada, ni siquiera ministros. Críticas que evidentemente llegaron hasta el Palacio de la Moneda y que hoy fueron abordadas por el propio jefe de esta cartera, el ministro de Seguridad, Martín Arrau, quien recordemos que tras encabezar el primer Comité Nacional de Seguridad Pública y Prevención del Delito acá en el Palacio de Gobierno, el ministro Arrau fue consultado respecto a estas críticas y llamó directamente a la ex candidata presidencial Evelyn Matthei a informarse antes de hablar. Pasemos a revisar esas declaraciones.
1: Yo le invito a informarse de buena manera, el plan fue presentado al Congreso, está ahí disponible. Yo espero que cuando se hagan críticas se hagan con fundamentos y sobre el fondo y no desconociendo la realidad.
0: Ahí lo escuchaban ustedes, el ministro de Seguridad defendiendo evidentemente el plan de su cartera, la gestión, pero también enviándole un dardo directo a Evelyn Matthei, quien recordemos era su compañera de partido, digámoslo, porque Martín Arrau militó mucho tiempo en la UDI y compartía esta instancia también con Evelyn Matthei, un mensaje que llega en el mundo político en un momento bastante complejo porque la división oficialista se hace cada vez más presente. De hecho, la propia ex candidata presidencial había señalado que el gobierno no tiene una coalición. De hecho, por lo mismo también se zanjó la idea de comenzar a tener reuniones dentro del Palacio de la Moneda con los distintos partidos, desde Evópoli, Renovación Nacional, la UDI, con el Partido Republicano, por cierto, pero que hasta el momento no ha tenido muchos frutos y que las conversaciones siguen bastante ásperas. De hecho, el día de hoy, el senador y presidente de Evópoli, Luciano Cruzcoque, abordó esta gran incógnita. ¿Existe o no coalición de gobierno? Esto fue lo que respondió.
2: No, coalición de gobierno propiamente tal no existe. Lo que existe es un acuerdo de colaboración sobre la base de la invitación que extendió el presidente Kast a muchos de los partidos que formamos parte de Chile Vamos, pero que es distinto del Partido Republicano.
0: En una controversia que ahora involucra a Martín Arrau, militante de Republicanos, y a Evelyn Matthei, militante de la UDI, en esta tensa disputa en el oficialismo, donde se están viendo cuáles son los roces principalmente y, bueno, el tema de la seguridad que había estado un poco más dejado atrás, ¿cierto?, después de la llegada del ministro Arrau a Teatinos 220. Desde el Partido Republicano han querido bajar el tono de esta pelea. Han dicho que la molestia de Chile Vamos no es con el partido que fundó el presidente José Antonio Kast, sino que con ciertas declaraciones de algunos diputados, también de personajes políticos. El presidente Arturo Esquella señaló que esto es parte de la conversación política y que hay que bajar también el tema de las formas y hay que trabajarlas.
3: Me preocuparía si es que efectivamente no fuera algo puntual, aislado, como nos han dicho explícitamente. Ellos no ven en el Partido Republicano una suerte, digamos, de ataque permanente. Si está en el ánimo de todos corregir esta dificultad en las formas.
0: Ustedes escuchaban al presidente del Partido Republicano, Arturo Esquella, bajándole el tono a esta pelea, señalando que no hay una preocupación como tal, pero sí que van a trabajar de aquí en adelante en las formas. Por lo mismo, esta declaración de un ministro de gobierno podría llegar a tensionar incluso aún más el panorama, porque recordemos que desde la UDI salieron a defender a Evelyn Matthei, a pesar de que hoy no es una militante que represente las ideas del partido en este momento puntualmente. Son críticas que van y vienen, pero que sin duda van a ser analizadas por parte del oficialismo. Ya están teniendo ciertas reacciones que, por supuesto, les iremos monitoreando y que desde La Moneda también se están conversando. Katy y Nivaldo.
4: Gracias, Francisca.
0: Buenas tardes.
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1: 1:27 p.m.
3: El presidente José Antonio Kast celebró el inicio de la revisión artículo por artículo ahora de del proyecto de ley de reconstrucción nacional o la mega reforma de este ejecutivo, apuntando a que junto al Senado deberán qué se puede hacer para poder avanzar.
4: Las oposiciones califican como un fracaso del gobierno que en la votación en general no pudieron sumar a ninguna fuerza contraria a la moneda. Y la principal duda es si la semana regional será aprovechada para iniciar un diálogo y buscar acuerdos. Gonzalo Holguín, buenas tardes.
5: Muy buenas tardes, Nivaldo, Katy, y nos encontramos a las afueras de la Biblioteca del Congreso Nacional, en donde integrantes de la Comisión de Hacienda del Senado están realizando un encuentro que va a servir una oportunidad quizás para poder conversar con ellos, para poder hablar con los representantes de la Comisión que va a discutir y votar en particular durante el mes de julio la Ley de Reconstrucción Nacional, en lo que está siendo llamado como el inicio de la segunda etapa de la discusión política y técnica de los diversos artículos de este importante proyecto de ley. Lo cierto es que ayer se aprobó en general, está hecho 23-1, la única abstención del senador PPD Pedro Araya. Es indesmentible que el Ejecutivo logró aprobar de manera tranquila, sin ningún sobresalto, la idea de legislar, pero también lo hizo sin ningún apoyo distinto a las fuerzas que ya estaban de todas maneras convencidas de que este era el camino, de que este proyecto sí o sí tiene que ser aprobado, y de hecho rápidamente. El presidente de la República, José Antonio Kast, volvió a solicitar el apoyo del Congreso Nacional y dijo que ahora inicia finalmente algo que él valora mucho, que es la discusión artículo por artículo, para ver si es que en ese camino se logra un entendimiento. Escuchamos al presidente de la República.
6: Mi agradecimiento al Senado de la República por habernos permitido avanzar con la Ley de Reconstrucción Nacional. Y hoy día podemos entrar en el Senado de la República a analizar artículo por artículo qué podemos hacer para avanzar.
5: Lo que sabemos es que el gobierno ha continuamente desechado las propuestas que ha recibido de las oposiciones. Todavía no tenemos mucha claridad respecto a si esto ya ocurrió en el caso de la propuesta entregada por el PPD, que sería la única que genera incógnita, y también, ojo, la única que a lo mejor el Ejecutivo podría eventualmente considerar algunos de los temas para ver si es que allegan los votos de los 4 senadores que integran, digamos, este tradicional partido de centro-izquierda. Vamos a escuchar a la presidenta del Partido Socialista, la senadora Paulina Bogdanovich, quien en conversación con el Expreso Biobío se refirió a lo que implica la aprobación de la Ley de Reconstrucción Nacional en la votación en general. Primero, diciendo que fue un fracaso que no se aprobara con ningún voto de una fuerza contraria al Ejecutivo, y también señalando que hasta el momento el gobierno solo ha mostrado apertura a hacer cambios cuando estos han sido solicitados por los mismos partidos que lo apoyan.
7: Esto que se ha celebrado por el gobierno, yo creo que es un fracaso. Ganaron con los votos de ellos. El gobierno lo único que quiere ceder es lo que tiene problemas con la derecha. El ministro Quiroz dijo que él se iba a encadenar al crédito al empleo, ahora se ha flexibilizado porque es Renovación Nacional la que le ha puesto los problemas y le ha puesto los énfasis. Yo creo que está bien que lo haga.
5: Sí, les decíamos que esta semana en la ronda de declaraciones habituales que hacen los senadores, uno empezó a escuchar un cambio de tono quizás en la sensación de que los senadores oficialistas comenzaron nuevamente a generar una retórica de querer apurar este proyecto de ley que durante el mes de julio se logre despachar por completo del Senado de la República, considerando que además de que se dio un plazo corto de indicaciones solo hasta el 6 de julio, durante esta tarde se va a confirmar cuál es el mecanismo de tramitación, considerando que este es un proyecto que no solo debe pasar por la Comisión de Hacienda, sino que también debe hacerlo por las comisiones de Medio Ambiente y Trabajo, con un ojo en particular a lo que va a pasar en Medio Ambiente, porque en los artículos relacionados con la institucionalidad ambiental también podría haber espacio para una discusión técnica y política entre un sector de la oposición y la moneda. Vamos a escuchar a la senadora integrante de la Comisión de Hacienda, representante de Renovación Nacional, jefa de comité de ese partido, María José Gatica, quien valora la aprobación en general y quien entra ya en esta retórica de comprometer apoyos para la votación en particular para que este proyecto avance lo más rápido posible.
8: Este es el inicio de entregar certezas a nuestro país, el inicio de certezas para inversiones que puedan generar empleos, de poder entregar estabilidad económica que tanto nos hace falta.
5: Les contábamos esta mañana que el Comité Unidos, que lidera la senadora de Sella, Edna Provosta, también entregó un documento más breve quizás que los de las otras bancadas, quizás menos detallado, pero lo cierto es que un entendimiento de que

0: Todas las fuerzas de oposición apoyan lo que ahí se señala, es un documento al que tuvo acceso la radio, en el que al final incluso aparecen diversas firmas de senadores de todos los partidos de la oposición, básicamente pidiendo responsabilidad fiscal. Las principales medidas que solicita tienen que ver con fortalecer las políticas anti-elusión y evasión y encontrar maneras de allegar recursos para el Estado, sabiendo que está más que diagnosticado, incluso reconocido por el propio ministro de Hacienda, Jorge Quirós, que esta no es una reforma recaudatoria, que va a significar menor recaudación fiscal y menores recursos para el Estado, y que de alguna manera todo lo otro que viene con el crecimiento, la empleabilidad y la inversión es más condicional, es más a mediano plazo y no está del todo garantizado. Es en ese marco que la senadora DC, digamos jefa de este comité, Yanna Proboste, se refirió a la necesidad de poner a la responsabilidad fiscal, también en el centro de esta propuesta.
1: Recortes seguros a cambio de promesas que son inciertas. No es responsabilidad fiscal cuando se golpea las arcas fiscales sin compensación en la salud de quienes esperan una hora médica, en la vivienda de quien lleva años en la lista de espera.
0: Nivaldo Catti, hablando con fuentes del socialismo democrático, dicen espacio para negociar no hay mucho, esperan ver si es que durante la semana regional se va a abrir o no algo parecido, un semblante de una mesa de trabajo que finalmente llegue a buscar algún entendimiento. Ellos ven que, por ejemplo, ya está más o menos conversado que la invariabilidad tributaria va a bajar en sus años, que quizás se podría subir el techo o el piso más bien de inversión que se necesita para acceder a esa invariabilidad tributaria. Otros hablan de que se cree una prima, pero la verdad es que sienten que medidas como la desintegración del sistema tributario entre impuestos personales y impuestos de la gran empresa es un asunto muy importante y que hasta el momento el Ejecutivo no da señales reales, incluso parece más tentado a querer aprobar este proyecto con los votos que ya tiene y no buscando este largamente esperado y largamente discutido acuerdo amplio que le permita transversalidad en el segundo trámite constitucional.
2: Gracias, Gonzalo. Buenas tardes.
0: Buenas tardes.
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4: 1:38 p.m.
5: El director nacional de migraciones anunció que elevarán los estándares para otorgar las visas a los extranjeros que ingresan a nuestro país bajo el principio de reunificación familiar.
6: Y todo esto se da en el marco del caso de niños haitianos que hoy se va a formalizar a 2 detenidos por presunto tráfico de migrantes en el marco del ingreso de estos menores de edad a nuestro país y lo que hemos sabido hasta ahora. María Gramunt con detalles. Hola María, buenas tardes.
7: Buenas tardes, y así es porque luego de que el informe final de Contraloría declarara ilegal la actuación del Servicio Nacional de Migraciones por flexibilizar los requisitos de ingreso de menores haitianos al país mediante un memorándum interno sin respaldo legal, el actual director nacional de Migraciones, Frank Sauerbaum, aseguró que se está trabajando para elevar las exigencias en el otorgamiento de visas a extranjeros a través de procesos de reunificación familiar. La autoridad respaldó la conclusión de Contraloría respecto a la gestión encabezada por su antecesor, Luis Eduardo Taller, y señaló que si bien actualmente ya se exige determinada documentación para estos trámites, el objetivo es fortalecer los estándares junto a los organismos involucrados, entre ellos la Policía de Investigaciones y también la Subsecretaría de la Niñez. Con ese propósito, Sauerbaum indicó que ya se elaboró una circular destinada a capacitar a quienes participan de estos procedimientos.
8: Hoy día nosotros tenemos estatus y estándares mucho mayores y quiero aprovechar a contar que nosotros entregamos también a las distintas instituciones involucradas una circular nueva, que es la circular número 6, y vamos a hacer capacitaciones respecto de esa circular que aumenta el estándar de exigencia para entregar la visa de reunificación familiar.
7: En paralelo, este miércoles fueron allanadas las agencias de turismo Mundo PAM y Cananen S.P.A. En esta última diligencia, la PDI detuvo a 2 ciudadanos haitianos por presunta participación en una causa por tráfico ilícito de migrantes, buscando determinar la existencia de eventuales redes que habrían facilitado el ingreso irregular de personas al país. Respecto a estas diligencias, el ministro de Seguridad, Martín Arrau, manifestó la disposición del gobierno para colaborar con la investigación y aportar todos los antecedentes que requiera el Ministerio Público. Además, sostuvo que frente a situaciones tan preocupantes como un eventual caso de tráfico de migrantes, es necesario actuar con decisión.
9: Apoyar con todas las investigaciones del Ministerio Público, la Policía de Investigaciones está en ello. Hemos puesto rápidamente los antecedentes que se han ido solicitando. Cuando vemos imputaciones de delitos tan graves como eso, que han visto la reacción del gobierno y estamos a disposición de apoyar con todo lo que se pueda para que esas investigaciones lleguen a fondo rápidamente.
7: De acuerdo con antecedentes publicados por la Unidad de Investigación de Biobío Chile, uno de los 2 ciudadanos haitianos detenidos en esta causa, Jean Cherry Dormeus, lidera una organización que ha recibido 50 millones de pesos en fondos públicos desde 2021. La formalización de ambos detenidos se realizará durante esta tarde en el 7º Juzgado de Garantía, instancia en la que se buscará esclarecer su eventual participación en hechos relacionados con el ingreso de menores haitianos en Chile. Además, y desde el mundo político, la bancada del Partido Nacional Libertario logró reunir las firmas necesarias para impulsar una comisión especial investigadora cuyo mandato propone revisar actuaciones de organismos del Estado vinculadas al ingreso de menores haitianos entre 2014 y 2026. Sin embargo, en el Congreso señalan que es poco probable que ese periodo sea el que finalmente prevalezca, ya que el Frente Amplio también reunió apoyos para una comisión investigadora sobre la

0: misma materia, pero con un mandato acotado desde el 2026 hasta el año presente.
1: Gracias, María.
0: Buenas tardes.
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2: 1:42 PM.
4: Hablemos acerca del proyecto de ley de esa vacuna universal que volvió hoy al Senado para que se voten las indicaciones sustitutivas de ese proyecto, aunque los principales desafíos siguen siendo el financiamiento, la gradualidad, para algunos muy extensa, y también la cobertura. La Comisión de Educación dio un vuelco en este debate.
1: La oposición cuestionó que niños y niñas sean considerados beneficiarios y no sujetos de derecho, lo que provocó varias pausas para discutir la redacción en ese punto, en particular con un roce directo con el ministro Tomás Rau. Vanessa Gajardo, buenas tardes.
5: ¿Cómo están? Muy buenas tardes. Ustedes lo señalaban, el fortalecimiento de la oferta pública, el financiamiento y también la incorporación de mecanismos de copago son los principales obstáculos que enfrenta hoy una discusión que lleva más de 2 décadas en nuestro país y que ahora cobra especial relevancia a propósito de lo que el Ejecutivo califica como una emergencia en el plano laboral. Esta jornada en el ex Congreso en Santiago, la Comisión de Educación del Senado empezó a discutir el ingreso de las indicaciones sustitutivas del Ejecutivo en el proyecto de la Sala Cuna Universal, con la participación del ministro del Trabajo, Tomás Rau, de Educación, María Paz Arzola, y de la Mujer, Judith Marín. El debate partió 1 hora después del inicio de la sesión porque se estaban discutiendo otros temas presentes en la agenda. De partida, lo primero es destacar que se produce un cambio histórico, es decir, atrás queda el artículo 203 del Código del Trabajo, que obliga a otorgar este beneficio de sala cuna únicamente para aquellas empresas que cuenten con más de 20 trabajadoras, es decir, ya no hay un mínimo para otorgar el beneficio y esta norma aplica ahora a los padres. Aunque el tema del financiamiento, lo decían ustedes, la gradualidad y también lo que tiene que ver con la parte más económica de esta discusión son los principales puntos de desencuentro. Hoy la piedra de tope ha sido otra. Desde la oposición plantearon que la prioridad debe estar puesta en el bienestar de los niños y niñas y en facilitar la inserción de las mujeres al mundo del trabajo, argumentando que el proyecto como está tiene otro foco que está puesto específicamente en lo que tiene que ver con la crisis del empleo a nivel nacional. Hubo de hecho una pausa de 15 minutos cuando se discutió esta indicación para tratar de reformularla, de reescribirla de una forma mixta, señalaron que considerara la visión que manifestaron los parlamentarios de izquierda. De ahí se dio la siguiente intervención de la senadora de la DC, Yasna Proboste, respecto de lo que ella dice es la mirada unilateral del Ejecutivo.
6: No quisiera haber estado presente en esta discusión cuando se discutieron los 8 años de educación obligatoria. ¿Qué hubiese dicho el ministro del Trabajo en ese tiempo? No, los niños al trabajo, si eso es lo que tienen que hacer.
5: Estas declaraciones de la parlamentaria surgen a propósito de lo que ella dice no es la mirada objetiva que le está dando el gobierno al proyecto, poniendo a los niños y niñas como beneficiarios de la sala cuna y no como sujetos de derecho. Por supuesto, estas declaraciones molestaron al ministro del Trabajo, Tomás Rau, quien no tardó en responderle a la parlamentaria exigiéndole respeto.
7: Tener un diálogo con altura de mira. Imputar una acción a este ministro del Trabajo que trabaje en los niños de 8 años, senadora, con respeto, por favor. Imputar a un ministro del Trabajo de un país que ha sido pionero en la erradicación del trabajo infantil.
5: Señalar, Katy Nivaldo, que seguimos en la votación de estas indicaciones sustitutivas. De momento, señalar que el debate ha sido acotado en este único punto y aún no se discuten los otros temas de fondo, como lo son el mecanismo de financiamiento, el copago, la gradualidad, que algunos, incluso del propio oficialismo, señalan que debe ser más acotada la oferta pública a nivel nacional, por nombrar algunos puntos. Eso podría formar parte, quizás, del debate que se va a dar el próximo martes 7 de julio, después de las semana distrital, cuando la Comisión de Educación del Senado vuelva a reunirse. Recordemos que este proyecto tiene un sentido de urgencia, es decir, hay poco tiempo y luego debe pasar a discutirse a la Comisión de Hacienda del Senado.
0: Gracias, Vanessa.
1: Gracias, Vanessa.
5: Buenas tardes.
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2: faltan 14 minutos para las 2 de la tarde.
1: La investigación por el caso que mantiene formalizado a Joaquín Lavín León podría sumar a un nuevo exparlamentario al expediente. La Fiscalía Oriente realizó diligencias en el Congreso para revisar el computador usado por el exdiputado de la UDI, Juan Manuel Fuensalida.
4: Por ahora, las actuaciones se mantienen bajo reserva, mientras los persecutores buscan establecer una eventual vinculación del ahora exlegislador con el presunto fraude al fisco que se está indagando. Marcela Rojas tiene todos los detalles. Hola Marcela, buenas tardes.
8: ¿Qué tal? ¿Cómo están? Muy buenas tardes. Nosotros lo anunciábamos oportunamente durante la mañana. Fueron diligencias que se desarrollaron en las bodegas del Congreso Nacional y que tenían por objetivo incautar objetos, aparatos tecnológicos y hacer también una revisión histórica del computador que usaba el exdiputado de la UDI, Juan Manuel Fuensalida, que también tuvo allanamientos, por supuesto, en su domicilio particular. Esto porque la Fiscalía Metropolitana Oriente, la misma que lleva el caso contra Joaquín Lavín León, está indagando su presunta participación en este esquema defraudatorio que le imputan al ex parlamentario de la UDI y por el que fue formalizado por fraude al fisco, tráfico de influencias y falsificación de instrumento privado mercantil. Es precisamente el delito más importante, el defraude al fisco, el que podría tener un nuevo protagonista, y hablamos nada más y nada menos que de Juan Manuel Fuensalida, que pasó por los sillones del Congreso también representando a la UDI, aunque debido a la reserva de las diligencias no se ha confirmado todavía cuál sería esta eventual participación del ex parlamentario Fuensalida. Algo que incluso podría ser despejado el próximo 8 de julio cuando sea formalizado una vez más Joaquín Lavín León, esta vez por delitos electorales por la Fiscalía Metropolitana Oriente. Los allanamientos en el Congreso provocaron diversas reacciones. Desde el oficialismo, el diputado republicano Luis Sánchez valoró que se llevaran a cabo estas diligencias, señalando que no son distintos al resto de la ciudadanía por tener un cargo parlamentario.
9: En cualquier lugar donde pueda eventualmente haberse cometido un delito, un ilícito, tiene que estar abierto a la posibilidad de que un tribunal ordene alguna diligencia realizada por la PDI, conjunto con la Fiscalía. Tenemos una democracia en Chile, eso es una buena noticia. El Estado funciona, las instituciones funcionan.
8: En tanto, desde la oposición emplazaron directamente a la UDI, partido del cual formó parte Joaquín Lavín León y también Juan Manuel Fuensalida, y que de hecho representaron ambos en el Congreso. El diputado del Frente Amplio, Jorge Brito, hizo este llamado al gremialismo para que tomen acciones y se responsabilicen por los allanamientos en el Parlamento.
10: Esta Cámara está siendo investigada y allanada por el diputado Lavín de la UDI. ¿Y qué hacen los partidos? ¿Qué hacen sus bancadas? ¿Miran al cielo? ¿Buscan encubrir sus responsabilidades? Necesitamos que la UDI colabore con la justicia y no sea promotora de un manto de encubrimiento como ha sido en otras ocasiones.
8: Aunque todavía no está confirmado preliminarmente la actuación, donde se estaría investigando a Juan Manuel Fuensalida tendría relación con esta aplicación que había creado Joaquín Lavín de Social Task, que también tiene relevancia con datos del CERVEL. Esto sería parte de lo que está indagando también la Fiscalía Metropolitana Oriente. Hasta ahora la UDI no ha dado ningún comunicado, no se ha referido al tema de los allanamientos de ninguno de los dos parlamentarios, ex parlamentarios ahora, pero ya durante la tarde podríamos tener más reacciones desde el gremialismo sobre estos allanamientos que ahora salpican a otro de las personas que los representaron en el Congreso.
1: Gracias, Marcela.
8: Buenas tardes.
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3: Felipe, buenas tardes.
4: Hola, Felipe.
5: Katy Nivaldo, ¿qué tal? ¿Cómo están? Buenas tardes. Seguimos con el sueño mundial para dos selecciones sudamericanas que van a entrar a la cancha hoy. En primer término, a las 4 de la tarde lo hará Ecuador-Alemania. Esto es por el grupo E. La tiene muy, muy compleja el equipo de Sebastián Becachese, que debe ganar sí o sí para seguir con chances de avanzar en esta Copa del Mundo. En el otro partido del grupo se van a enfrentar Curazao y Costa de Marfil. Sebastián Becachese, técnico de los ecuatorianos, a propósito de cómo llega el equipo para enfrentar este durísimo desafío que tiene ante los teutones.
6: Bueno, la confianza está a pleno, está a tope, porque el fútbol obviamente que los resultados mandan, pero también las sensaciones son importantes para tener confianza, ¿no? Cuando uno tiene un equipo que sabe que en los dos juegos que ha obtenido un punto y mereció mucho más de lo que obtuvo, y las maneras que utilizó para competir hacen pensar de que es el camino indicado.
5: Está apelando a todo Becachese para ganarse el cariño de los ecuatorianos, que no tiene. De hecho, él lo decía en conferencia de prensa. Me ha costado entrar en el corazón del hincha ecuatoriano, y si los resultados no se dan, me tendré que ir de un lugar en el que soy muy feliz, al que le tengo mucho cariño, apelando a cuestiones más emocionales en un momento complejo para el ex ayudante de Jorge Sampaoli en la selección chilena. Grupo F, partidos que se van a jugar a partir de las 7 de la tarde. Túnez ante Países Bajos y Japón ante Suecia. Y en el grupo D, que tendrá su definición hoy también, van a jugar Turquía y Estados Unidos, Paraguay ante Australia. Esto a partir de las 10 de la noche. Gustavo Alfaro, entrenador del equipo guaraní, a propósito de lo difícil que, ojo, entrego un dato histórico. Paraguay nunca ganó dos partidos consecutivos en una Copa del Mundo. Eso deben hacer hoy para seguir con vida en este Mundial.
7: Si nosotros tuviésemos la fortuna de poder ganar a Australia, sería la primera vez en la historia que Paraguay ganaría dos partidos en una Copa del Mundo. O sea, nosotros tenemos que lograr algo que Paraguay en toda su historia no pudo lograr. Entonces es un desafío también para nosotros en ese aspecto. Lo que nosotros queríamos hacer era llegar a la última fecha con chance de clasificar. Ese era nuestro objetivo.
5: Ya, ¿llega con chances de clasificar? Sí, cumple el objetivo. Si se plantea desde ese lugar, Paraguay entonces a esta última fecha enfrentará, como ya está dicho, a Australia en el último partido del grupo D. Hablemos de la Copa Chile, que se van a jugar partidos hoy, dos en rigor, a las 7:30, Ñublense ante la Universidad de Concepción y en el Monumental Colo-Colo ante O'Higgins. Al cierre, malas noticias en el tenis tienen que ver con la eliminación de Marcelo Tomás Barrios Vera en Wimbledon, en la última fase de la quali del tercer Grand Slam de la temporada. Perdió ante el australiano Dane Sweeney en 5-7, un partido larguísimo. 6-4 el primero para el chileno, 4-6 el segundo, 6-7 el tercero, 6-0 el cuarto para el nacional, 6-2 en el último parcial, que dejó lamentablemente entonces eliminado a Barrios Vera. No logró ingresar al main draw o cuadro principal del tercer Grand Slam de la temporada.
3: Gracias, Felipe.
5: Chao.
4: Chao, Felipe.
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2: Hay una actualización respecto de los dos terremotos que se percibieron en Venezuela en la jornada de ayer, con una diferencia de tiempo de 39 segundos, el primero del segundo, el primero de 7.1 de magnitud y el segundo de 7.5, por eso que no se puede hablar de una réplica. Ha habido una actualización de la cifra de víctimas por estos dos fuertes sismos, 188 muertos es ya la cifra a esta hora y 1.520 heridos, según el balance más reciente ofrecido por las autoridades. Los equipos de rescate y asistencia siguen desplegados en las zonas más afectadas. Además, se reportan daños significativos en hospitales, en comercios y también en la infraestructura pública.
3: La información la entregó el presidente de la Asamblea Nacional, el chavista Jorge Rodríguez, hermano de la presidenta encargada, Delcy Rodríguez, que además mencionó que se calcula, esto no es una cifra, se calcula que al menos 346 construcciones como edificios, hospitales y centros comerciales resultaron afectados por estos dos sismos.
2: El detalle de los hospitales, por ejemplo, que entregó Jorge Rodríguez es de ocho hospitales que sufrieron afectaciones a causa de los sismos. Algunos de esos centros de salud tuvieron que ser evacuados, además, sus pacientes trasladados a otros hospitales para garantizar que sigan atendiendo, recibiendo su atención médica. También dijo que 20 centros comerciales resultaron dañados, el número de obras de infraestructura afectada ascendió a 346. Siguen las evaluaciones hasta ahora sobre el alcance de los daños que hace Delcy Rodríguez, que es hermana de Jorge Rodríguez. Ella se ha trasladado durante la jornada al estado de La Guaira, que es una de las zonas más asoladas por estos terremotos. Según informó el jefe del Parlamento, Rodríguez está supervisando las labores de atención y respuesta en el área afectada, pero la complicación en ese lugar en particular, además del desastre, es que no hay luz, no hay internet, no hay opción de comunicarse, por lo tanto hay casi que ir y volver con la información.
3: Y recordemos que Venezuela vive en un estado de precariedad hace mucho, mucho tiempo ya.
2: En su red asistencial.
3: En su red asistencial había problemas de suministro de oxígeno,
2: de suministro de todo tipo.
3: De todo tipo. Y por lo tanto, Venezuela se ve afectada por esta tragedia, además con una situación de infraestructura en materia sanitaria muy, muy deficiente, con falta de recursos, con falta de inversión también desde hace muchos, muchos años.
2: Bueno, la actualización es esa, lamentablemente aumenta y lo más probable es que siga aumentando. La cantidad de personas fallecidas, 188 es el último dato, 1.520 heridos y 157 desaparecidos en Venezuela.
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4: Falta un minuto para las 2:00 p.m.
3: La justicia declaró culpable a Pelentaro Yaitul y a otros 4 integrantes de la coordinadora Arauco Malleco como autores de un incendio reiterado. Esto después de atentados perpetrados en faenas forestales en la comuna de Lautaro en el año 2022.
2: El Tribunal Oral en lo Penal de Temuco también condenó a los acusados por el delito de secuestro simple y hurto de camioneta. Nos vamos a ir hasta la región de la Araucanía, hasta Radio Biobío en Temuco, la información del momento con Roberto Neira. Hola Roberto, buenas tardes.
5: Buenas tardes, el Tribunal Oral y lo Penal de Temuco, luego de ponderar la prueba rendida por el Ministerio Público, determinó condenar a 5 personas que fueron acusadas por diversos delitos por los atentados incendiarios perpetrados en Lautaro, el año 2022, en faenas forestales. Dentro de estas 5 personas está acusado, recordemos, Pelentaro Yaitul, quien es hijo de Héctor Yaitul, líder de la coordinadora Arauco Malleco CAM, una organización radical que se ha atribuido varios hechos de violencia en el sur del país. Hay que precisar que en forma unánime responderá la prueba. El Tribunal Oral en lo Penal de Temuco condenó a estas 5 personas por los delitos de incendio reiterado, secuestro simple y también hurto, luego de llamar al Ministerio Público y a los intervinientes a recalificar los delitos de la acusación. Escuchemos parte del relato que hizo el juez del Tribunal Oral en lo Penal de Temuco, Wilfred Silman, al entregar su veredicto.
6: Que los hechos antes descritos, a juicio de este tribunal, configuran los siguientes delitos. Letra A,
7: El delito de incendio reiterado previsto y sancionado en el artículo 4.

0: el tribunal oral en lo penal, en el transcurso de este juicio, las penas no deberían superar los 30 años de cárcel. El Ministerio Público, el fiscal Miguel Rojas, quien investigó esta causa, está solicitando la pena de máxima de 30 años de presidio para todos los condenados en esta causa. La audiencia de lectura de sentencia va a ser entregada el día lunes 13 de julio a las 13 horas. 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
2: El Ministerio de Salud informó que la influenza de tipo A es la que sigue liderando la circulación viral, seguida por la de tipo B, con 37,7% de las consultas respiratorias.
3: Las autoridades han advertido una menor percepción de riesgo tras la pandemia y reforzaron el llamado a la vacunación. Monserrat Tapia, buenas tardes.
4: Sí, buenas tardes. La circulación de virus respiratorios continúa en aumento en el país y las autoridades sanitarias reforzaron nuevamente el llamado a vacunarse de cara a las semanas más frías del invierno. Según el último reporte semanal de la campaña de invierno, la influenza A se mantiene como el virus con mayor circulación y el jefe de epidemiología, Jorge Vilches, también detalló que la influenza B desplazó al rinovirus y se convirtió entonces en el segundo agente respiratorio más detectado, seguido por el rinovirus.
5: El cambio principal para esta semana es que el virus de la influenza B tuve al segundo lugar con un 23,2% de positividad y esto es casi 4 puntos porcentuales más alto que lo reportado en la semana previa.
4: Además, las atenciones por causas respiratorias alcanzaron un 37,7% del total de consultas, una cifra superior a la registrada la semana anterior. Las autoridades manifestaron preocupación por el rezago que ha habido en algunos grupos, especialmente entre las personas entre 60 y 65 años, quienes además corresponden a una población laboralmente activa. Por ello, el Ministerio de Salud recordó que los trabajadores cuentan con un permiso laboral de medio día para acudir a vacunarse y anunciaron también una estrategia de contacto directo mediante mensajería telefónica para personas que aún no reciben su dosis, sobre todo en las regiones de Arica y Parinacota, Coquimbo y Los Ríos. La coordinadora de la campaña de invierno, Valentina Pino, sostuvo que tras la pandemia existe una menor percepción de riesgo frente a enfermedades respiratorias, aunque insistió en la necesidad de mantener las medidas preventivas y completar la vacunación.
6: Efectivamente existe una menor percepción del riesgo asociado a las enfermedades respiratorias. Por lo mismo, de hecho, el Ministerio de Salud, bueno, genera estos espacios respecto al uso adecuado de la red asistencial y también los signos y síntomas de alarma y las repercusiones que pueden tener las enfermedades respiratorias.
4: Las autoridades aprovecharon también el inicio de las vacaciones de invierno para llamar a los padres, madres y cuidadores a acompañar a los niños y niñas a más de 1.700 puntos de vacunación que hay habilitados en el país. Desde el Ministerio de Salud recalcaron que todavía existe tiempo para inmunizarse antes de que se alcance el pic de la circulación viral.
3: Gracias, Monserrat.
4: Buenas tardes.
3: Y la Contraloría detectó posibles irregularidades por más de 1.847 millones de pesos en pagos de la Corporación Municipal de Castro a empresas contratadas para recuperar subsidios por licencias médicas entre los años 2022 y 2024. El hecho está siendo investigado por la Fiscalía. Desde Chiloé nos informa Hans Barros.
7: El secretario general de la Corporación Castreña, Daniel Navarro, explicó que estas firmas gestionaban el cobro de recursos que la entidad podía recuperar cuando funcionarios hacían uso de licencias médicas mientras seguía pagando sus remuneraciones. Aclaró, además, que este caso no está relacionado con las licencias médicas conocidas a nivel nacional.
8: Dentro de los hallazgos relevantes de este informe, hace referencia a que la Contraloría nos ha representado a la Corporación por el periodo 2022, septiembre de 2024, un monto de 1.847 millones aproximadamente. Es decir, que tiene un reparo y estos antecedentes por parte de la Contraloría han sido remitidos al Consejo de Defensa del Estado, a la Fiscalía, ¿cierto?, y al Servicio de Impuestos Internos. Quiero aclarar que nosotros hemos, en forma paralela, detectado una serie de antecedentes, ¿cierto?, y anomalías de distinto tipo, las cuales nosotros a través del tiempo hemos ido presentando a Fiscalía.
7: Navarro dijo que el informe será remitido al Ministerio Público, al Consejo de Defensa del Estado y también al Servicio de Impuestos Internos. Además, la Corporación de Castro enfrenta 11 juicios ejecutivos vinculados a estas operaciones por cerca de 800 millones de pesos, mientras se investigan las eventuales responsabilidades. En Chiloé, Bio Bio, la radio.
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2: Panorama perfecto para esta hora. Sabores tradicionales, gastronomía local y miles de visitantes esperan en una nueva edición de la Feria de los Caldos en Curicó. Este evento tuvo su presentación oficial hoy en la Plaza Ñuñoa. Ahí está Paula Gómez. Hola Paula, buenas tardes.
3: Katy Nibaldo, muy buenas tardes. Efectivamente, desde Plaza Ñuñoa se realizó hoy el lanzamiento nacional de la Feria de los Caldos de Curicó 2026, actividad encabezada por el alcalde de esta comuna, George Bordachar, junto al alcalde de Ñuñoa, Sebastián Sichel. Es una iniciativa que busca invitar a santiaguinos y visitantes de todo el país a participar de este encuentro gastronómico que se va a estar realizando entre el 2 y el 5 de julio, esto en la Alameda Manso de Velasco de Curicó, con entrada completamente liberada. El alcalde de Curicó extendió la invitación a asistir al evento.
4: Aquí hay mucho público de acá de Ñuñoa, hay muchos curicanos que han llegado, que vieron las redes sociales que estamos acá, así que eso es lo que queremos, que es mostrar lo que hacemos en Curicó y sobre todo potenciando a nuestros emprendedores.
3: La feria reunirá 27 stands gastronómicos con distintas variedades, por supuesto de caldos, además de cafeterías, vinos, cervezas artesanales. También va a haber música en vivo y emprendimientos locales. Cada preparación también va a tener un valor de 3.000 pesos. Entre los protagonistas del lanzamiento estuvieron los integrantes de Rancho de Julián, ganadores de la edición pasada, gracias a su preparación Trilogía Chilota Plato, que este año va a volver a competir frente al público y frente al jurado.
5: Ganamos el año pasado con nuestra Trilogía Chilota y este año vamos con lo mismo, porque mucha gente nos pidió que fuéramos con el mismo caldito, porque muchos no alcanzaron a probarlo, de qué se trata el caldo ganador.
3: Y durante esta actividad los asistentes también pudieron probar alguna de las preparaciones que van a ser parte de esta nueva versión, transformando la Plaza Ñuñoa en una verdadera antesala de lo que se va a vivir en Curicó durante estas vacaciones de invierno.
6: Pues soy vecino de acá, vine a conocer nada más.
7: Vine de todas maneras porque encuentro que en invierno lo mejor es el caldito, sopita.
3: De esta forma la organización espera convocar a miles de visitantes durante estos 4 días de feria, consolidando este evento como una de las principales celebraciones gastronómicas de la temporada invernal, todo esto en la región del Maule. Desde Plaza Ñuñoa, Bio Bio, la radio.
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8: Termina esta edición de Radiograma. Gracias por informarse con nosotros. Bien al Expreso, PM, que estén bien.
2: Gracias, como siempre, por estar con nosotros. Hasta pronto.
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0: Lorenzo.
1: Sí, gran canción introducida por Miguel Guerra. Hay que darle los créditos.
2: En posición. Gira, mira, pega y panque. Qué bueno es el tenis.
3: Miguel.
2: Ahora al revés, con rodillas flexibles, la raqueta atrás.
1: Ya.
2: Gira, mira.
1: Tenemos una invitada. Una campeona. En esta locura que hay por la Copa del Mundo, por los resultados deportivos. Bueno, acá tenemos a una campeona, aquí, en el Expreso PM.
0: Campeona mundial.
1: Sí, pues en este día, jueves 25 de junio, campeona mundial en la categoría PST3 femenina. En un torneo, en el torneo mundial, disputado en Italia, en Turín. Con nosotros, Martina Siebert. Martina, muchísimas gracias por acompañarnos en el Expreso. ¿Cómo estás, campeona?
4: Hola, Martina.
0: Hola, hola.
5: Hola, muchas gracias, en verdad. Pues estoy muy contenta y primera vez que participo en esta radio. Sí, muchas gracias por la invitación.
1: Mira,
0: bien. No la primera de varias va a ser con la campeona mundial acá.
1: Sí, pues.
0: Llegando recién, además.
5: Sí, llegando, recién llegando el día martes que llegamos de Turín con mis papás.
4: ¿Cómo estuvo eso?
5: Súper bueno, una tremenda experiencia, una linda y inolvidable experiencia.
1: ¿Qué es el para-standing tenis, Martina, para la gente que no lo conoce, digamos?
5: Sí, bueno, el para-standing tenis es un circuito para personas con discapacidad que pueden jugar de pie. Ajá. Y existen cuatro categorías. Ajá. Está la categoría PST1, que son personas que tienen discapacidad en un brazo y pueden jugar con un bote. Como ahí ven en un video, hay uno que tiene un brazo, y esa es la Talita Rodríguez, número uno de Brasil. También está la categoría PST2, que son personas que tienen discapacidad en una pierna, que es bajo de la rodilla, que tienen prótesis, y además que tienen parálisis menor y juegan con un bote. También está la categoría PST3, que es la que donde yo estoy, que es una categoría para personas que tienen discapacidad en ambos brazos, también que tienen prótesis sobre la rodilla y además que tienen parálisis mayor y pueden jugar con dos botes. Y bueno, también está la categoría PST4, que es una categoría para personas de baja estatura que pueden jugar con dos botes.
0: ¿Cuándo empezaste tú a jugar tenis? ¿Por qué?
5: Mira, yo empecé a jugar tenis desde los 5 años, como hobby, siempre, inspirando también a mi hermano mayor, que hacíamos deporte. Y bueno, yo después con el tiempo dejé el tenis, hice natación, hockey, voleibol, y también hice handball por el colegio. Y bueno, después de la post-pandemia retomé el tenis y nunca había competido. Y bueno, me di cuenta que no podía competir convencional porque tenía una discapacidad y descubrí el para-standing tenis en 2022.
0: ¿Por qué de todos los deportes que mencionaste escogiste el tenis?
5: Bueno, es una gran pregunta. Obviamente me preguntan por qué elegí el tenis. O sea, yo elegí el tenis porque me siento yo misma en la cancha, siento que no me tengo que esconder y puedo ser libre. Libre de quien soy.
0: ¿Y en los otros deportes?
5: En los otros deportes sentía que estaba como amarrada, que no podía ser yo misma, y también después con la pandemia me fui descubriendo de nuevo quién soy, averiguando sobre mi discapacidad. Y bueno, también quise averiguar si en el mundo existían personas con discapacidad, porque yo nunca había visto personas con discapacidad.
1: ¡Qué heavy! Oye, y ese... Pues claro, llega un momento en que tú dices, ya, voy a jugar tenis porque me gusta, porque me siento yo, porque me siento cómodo, y etc. Pero ¿en qué momento dijiste, ¿sabes qué? Parece que soy buena para esta cuestión, pues vamos a competir. ¿Y en qué momento aparece esa...

0: digamos, esa luz que te indica que el camino es ese.
1: Yo lo sentí, bueno, estando en pandemia, que estuve en octavo básico, con todo mi curso, separadas y todo. Bueno,
2: clases online.
1: Online, todo. Entonces, bueno, yo ahí después me acuerdo que era buena en el tenis, pero yo nunca me atreví a la competencia porque nunca me preguntaron si quería competir. Entonces quise competir por primera vez, saber qué es la competencia. Y bueno, encontramos el parastanding tenis, descubrí que habían personas con discapacidad que yo no sabía que existía. Y bueno, obviamente perdí el primer partido del primer torneo, primera vez. Pero me gustó y después ahí descubrí que había personas con discapacidad afuera en el mundo, que existía el parastanding tenis, que bueno, al principio existió en 2015, pero después se cerró dentro de la pandemia y volvieron a abrirlo en 2022.
0: ¿Y el Comité Paralímpico?
1: Bueno, el Comité Paralímpico todavía no es reconocido. Por ejemplo, ahora en agosto tengo el Crutman James, que es un circuito para ver personas con discapacidad que pueden jugar de pie, que pueden jugar cualquier deporte como silla de rueda y todo, pero eso también te transmite, te puede clasificar para el paralímpico. Okay. Y el paralímpico del parastanding tenis todavía no es reconocido.
0: Ah, perfecto, no es un deporte paralímpico entonces.
1: Sí, no es un deporte paralímpico. Está el de silla de rueda, pero todavía no está el parastanding tenis. Sí. Estamos haciendo llegar a que sea reconocido para eso.
0: O sea, por ende, ¿no tienes apoyo del Comité Paralímpico en Chile?
1: No existe. No, no existe por ahora.
3: Martina, tú también estuviste en Inglaterra compitiendo. ¿Cómo es convivir con el resto de competidores de otros países, conocerlos también? ¿Cómo fue esa experiencia?
1: Bueno, fue una tremenda experiencia. Es la segunda vez que vengo, que voy a Inglaterra.
3: ¿Ya?
1: Y por primera vez competí en un torneo en Pasto. Por primera vez. Digo, el año pasado también jugué en Pasto, pero solo por la lluvia nos jugamos todos. Entonces jugamos en dobles el último día.
3: ¿Ya?
1: Pero este año jugué singles y dobles y la verdad fue una tremenda experiencia. Bueno, el bote es más bajo y todo, pero siempre es una gran experiencia y es lindo compartir con la gente.
0: ¿Y qué superficie te gusta más? Porque juegas en todas las superficies, digamos, a esta altura. En arcilla, en cemento, en cancha dura, cancha rápida y en pasto, ¿no?
1: Sí, me gusta más la cancha de arcilla.
0: Yo.
1: Sí.
0: ¿Y por qué hay alguna razón?
1: Porque siempre he entrenado y es más fácil para mí entrenar en cancha de arcilla.
0: Claro, porque aquí canchas de pasto no hay muchas, ¿no?
1: No, acá no. Digo, en Chile no creo que haya tantos, pero afuera está el de Wimbledon, está el club de Queens donde yo estuve, en Surbiton. Y no sé dónde hay, pero me imagino que hay más.
2: ¿Tú te estás dedicando 100% al deporte?
1: Sí, me estoy dedicada 100% profesional.
2: ¿Y cuándo definiste, has mencionado varias veces el tema del colegio, ¿no? De lo que te tocó en pandemia. ¿Cuándo decidiste, sí, yo voy a ser deportista profesional?
1: O sea, lo decidí estando en segundo medio, en 2022. Sí.
2: ¿Qué pasó ahí? ¿Por qué?
1: Bueno, ahí pasó de que obviamente yo no sabía qué era lo que quería estudiar, me estaban preguntando mucho qué era lo que quería y todo, y después como de me pregunté, ¿por qué siempre tenemos que elegir el mismo camino? No, yo podríamos elegir otro. Y bueno, me atreví al de tenista profesional. Y ahí me di cuenta que era un mundo nuevo, que la verdad yo antes no tenía equipo, ahora tengo un equipo donde estoy entrenando en la Academia Elite. Tengo ahí mis entrenadores, también yo no sabía que tenía que entrenar mi físico, entonces ahora tengo un preparador físico y bueno, también tengo que tener un psicólogo deportivo.
0: ¿Hay una decisión familiar ahí también o no? Cuando le dijiste a tu familia, si es que en realidad no quiero estudiar, quiero dedicarme al tenis.
1: Sí, obviamente, fue una decisión familiar, pero igual mi familia me apoyó mucho, porque igual tengo un hermano mayor, Renato, que también él, por un lado, quería estudiar en la universidad, pero también él se dedicó a la música, se fue a vivir a Boston y todo, entonces igual mis papás nos apoyan en todo, 100%, sin importar el camino sea distinto.
2: También mencionaba varias veces que, bueno, que tú después de esto te diste cuenta que había personas con discapacidad compitiendo en deporte, que de chica no habías visto personas con discapacidad. ¿Cómo evalúas tú el tema? ¿Cómo se trata el tema en nuestro país? No sé, más deportistas, que se vea más, más apoyo.
1: Bueno, es una buena pregunta. O sea, yo cuando lo vi, o sea, me di cuenta que sí existe, pero no hay mucho apoyo para la discapacidad. Hay más apoyo en el circuito de silla de ruedas, no para standing tenis, que igual esto recién comienza. Y bueno, también para mí fue un mundo nuevo, porque conocí a una persona, Nicolás Basáez, que no tiene brazos y juega tenis, hay gente que tiene parálisis.

0: le cuesta mucho moverse, pero es asombroso cómo se mueven en la cancha.
1: ¿Y la Federación de Tenis? ¿No? ¿Hay apoyo de la Federación de Tenis o no?
0: Mira, la Federación de Tenis te apoya, digo, hay un ranking para standing tenis, hay un ranking nacional, pero no nos han apoyado tanto, digo, no, por lo menos no han hecho los calendarios y todo.
1: Ya. Sí, porque no solamente tiene que ver con el apoyo económico, sino que generar un circuito para jugar permanentemente, o es necesario ir a jugar afuera, no hay otra alternativa.
0: Bueno, igual que... Como el para standing tenis es nuevo, todavía como que hay que ser más clínica, más visión, más que se muestre para que después cachen que sea federado y todo eso.
1: ¿Y el apoyo económico? ¿El apoyo económico?
0: Bueno, el apoyo económico estamos tocando puertas, estamos abriendo puertas. Aún no hemos tenido mucho apoyo económico, lo hemos hecho con mi familia, con mis papás y todo, pero de ahí estamos buscando.
1: Las redes sociales a esta altura son súper importantes para eso, ¿no?
0: Sí.
2: ¿Cuáles son tus redes sociales?
0: Mis redes sociales son Instagram, Jess Martina Siller CPA, y bueno, ahí publico todo de lo que hago, entrenando, compitiendo y mi vida.
2: ¿Y tus próximos pasos?
0: Y mis próximos pasos también sería inspirar a gente con personas con discapacidad, a mujeres también que se unan a esta disciplina de para standing tenis, y nada, que no tengan límites.
2: ¿Qué te gustaría? ¿Qué otros torneos vienen?
0: Bueno, se viene el de... Bueno, hay una clínica del el Ruthman James, que es como eso en agosto. Y después en Brasil hay uno en septiembre, que es IPSTA 1000. Y después viene uno en Concepción, después la semana siguiente, de septiembre.
1: Ya, mira, los auditores te mandan muchísimos saludos y todo, y nos piden que repitan las redes sociales, el Instagram.
0: El Insta es Martina Siever CPA.
1: Martina Siever se escribe, ¿no? Siever. Martina Siever CPA.
0: CPA con C.
1: Cepeda con C.
2: Siever Cepeda. Ahí está, para que la sigan también en redes sociales justamente.
3: Oye Martina, me quería hacer un punto a propósito de esta posibilidad de conversar con más jóvenes, quizás también con discapacidad, te hacen esas preguntas, que están interesados quizás incorporarse a algún deporte, te lo preguntan comúnmente, ¿o no? O la posibilidad de hacer charlas motivacionales, quizás alguien que tiene pensado hacer algún tipo de deporte.
0: Mira, la verdad, he hecho charlas.
3: ¿Ya?
0: He hecho dos. Hice una el año pasado para Huella de Jóvenes y el antepasado lo hice para una clase de adultos que estaban entrenando para ser coach de fútbol.
3: ¿Ya?
0: Pero no se me han abierto otras oportunidades, pero me encantaría hacer charlas y explicar lo que yo tengo, que bueno, tengo síndrome de Tarr, lo que significa que tengo ausencia bilateral de radio en ambos brazos y además que tengo bajo nivel de plaquetas. Pero me gustaría hacer charlas más adelante y contar mi experiencia de cómo yo he vivido y cómo he estado en la experiencia en los torneos. Sería súper bueno.
2: ¿Qué ha sido lo más complicado?
0: ¿Lo más complicado?
2: ¿Ha habido algo complicado?
0: ¿Para mí? No ha sido nada complicado.
2: Te pregunto porque pareciera que no es tema para ti, que estás tan resuelta,
0: sí.
2: Tienes tanto apoyo.
0: Uh-huh. Yo lo diría, lo más complicado, yo diría, fue el nacimiento para mis papás, todo eso fue más complicado, pero toda mi vida, yo te recuerdo, siempre he estado haciendo de todo, he estado con operaciones, que me han operado los brazos para alargar el hueso, para poder ser más independiente. Entonces yo desde que tengo memoria nunca ha sido un problema ser de todo.
2: Es que por eso te digo, a propósito de la inclusión, a propósito de las diferencias que todos tenemos, tú, bueno, y los auditores también lo comentan, te escuchas tan resuelta,
0: ¿sí?
2: ¿Sabes qué? Quiero ser campeona mundial. ¿Sabes qué? No ir a la universidad, voy a ser deportista. ¿No? ¿Sabes qué? Entonces, para muchos quizás... no es tema o has podido resolver toda tu vida como has querido, con mucho apoyo de tu familia, me imagino, ¿no? También. Pero muchas veces la discriminación o la discapacidad está fuera.
0: Sí, obvio. Es que también depende de uno cómo lo toma. O sea, yo, por ejemplo, lo pasé mal en el colegio, pero no por tema de mi discapacidad física, sino que fue más tema de auditivo, porque como tengo hipoacusia, como dicen, mi forma de pensar es distinto. Entonces, esa parte como yo no lo entendía mucho.
2: Yeah.
0: Pero para otras personas que han vivido antes, yo creo que con discapacidad, ha sido más difícil porque los ven obviamente discriminados, pero yo por lo menos nunca he vivido de una forma discriminada por el apoyo de mi familia, por cómo yo crecí.
1: O sea, ¿nunca la sentiste finalmente?
0: Yo nunca lo sentí, además siempre estuve apoyada de personas normales, convencional, de todo el mundo entero. Y yo pues como que
2: ahí igual, igual.
0: Igual, igual.
2: Claro.
0: Pero yo me di cuenta estando en el colegio por tema de auditivo, no por tema de discapacidad.
2: ¿Tema auditivo que lo tienes resuelto?
0: Sí, yo lo tengo resuelto. O sea, yo uso audífonos en ambos oídos, pero eso fue problema del tema de las pruebas y todo. Claro. Pero el tema de ser amigos y todo, yo no, nunca tuve problemas. Pero después encontré el tenis y se me abrió en un mundo entero.
1: ¿Te cambió la vida el tenis, no?
0: Sí, sí. Me cambió entero. Sí, me cambió entero como persona y obviamente como deportista.
2: Mira. ¿A qué tenista admiras?
0: Tengo amigas en afuera, han sido súper buenos. Tengo de Brasil, de Islandia, de Estados Unidos, tengo varios.
2: ¿Y de admiración? ¿A qué tenista admiras, chileno, extranjero?
0: Mira, yo la verdad admiro uno a la Sabalenka,
2: yeah.
0: Y también admiro a Carlos Alcaraz, pero también la que admiro de para standing tenis es la Talita Rodríguez. Que es la
1: que aparece ahí, ¿no?
0: Sí, la que aparece ahí, que es número uno de PST.
2: Oye, ese abrazo
0: uno,
2: también,
0: dama,
2: claro.
0: Y la verdad es impresionante ella. Yo la conocí en 2022 en Turín por primera vez y fue una genia. En verdad, ella es una seca, es un top, lo máximo. Y la verdad que ella también me inspira como jugadora, como persona, y la admiro mucho y la verdad la quiero mucho. Pero entonces ahí nos vamos a ver en Brasil.
2: Buenísimo.
1: Sí, buenísimo.
2: Oye, ya, están pidiendo de nuevo el Instagram. Por favor, repite tus redes sociales.
0: Sí, el Instagram es Martina Siebert Cepeda.
2: Cepeda.
0: Martina con C.
2: Siebert Cepeda.
0: Sí, Siebert se escribe S-I-E-B-E-R-T.
1: Siebert.
0: Siebert.
2: Cepeda.
0: Cepeda.
2: 20 años, ¿no? Que están preguntando.
0: Tengo 20 años.
2: 20 años.
1: Ya, pues así hay que seguirle al Instagram porque de ahí es importante el apoyo de que aparezcan las marcas y los patrocinadores a esta altura, ¿no? Porque costear los viajes por ahora solo la familia.
0: Como, no. Solo la familia. 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
1: Ya, buenísimo.
2: Sí. Que hay que viajar harto, hay que invertir harto, la preparación física.
1: Y por los hoteles y todo eso.
2: Oye, y es campeona mundial chilena.
1: Sí,
2: ojo con eso.
1: Ojo con eso, absolutamente. Martina, muchísimas gracias por acompañarnos.
3: Gracias por acompañarnos.
1: Éxito en lo
0: que
3: vaya bien.
0: Muchas gracias.
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9: Nos cambiamos el nombre de Tricolor de Paine a Tricolor de Paine.
10: Tricolor, Tricolor.
9: Somos Tricolor de Paine, un club con más de 116 años de historia. Y fuimos testigos de lo que logró el Scarson con Tim Paine. Así que dijimos, si Paine pudo, Paine también puede. Por eso necesitamos que este video llegue a El Scarso, para que podamos difundir y ser el equipo con más seguidores en Chile. Si lo logramos, nos cambiamos el nombre. Fin del comunicado. Atentamente el presidente de Tricolor de Paine. Perdón, de Paine.
11: ¿Real?
7: Ya. ¿Real, po, Danilo? Obvio.
8: Abrir el debate.
7: Sí. Ahora, yo creo que esto ya se hizo una consulta. Se hizo una consulta en mi hermosa tierra. Usted sabe,
8: sí, pues,
7: yo soy de
8: Paine.
7: Sí, absolutamente. Oye, ya son 16.000 seguidores. Va, hasta hace un rato. No sé si habrá subido. Solo vamos a preguntar, po. Estamos en contacto a esta hora con Martín Nilo, presidente del Tricolor de Paine. O Tricolor de Paine, presidente, ¿cómo está?
8: Hola, buenas tardes.
12: Hola, buenas tardes. ¿Cómo están? Tricolor de Paine.
7: Todavía.
12: Tricolor de Paine.
7: Oiga, ¿cómo nace esta idea de hacer este video para tratar de buscar seguidores?
12: Mira, partió por el CM nuestro, que es Ignacio Hinojosa, ¿ya? Que él publicó una foto de Tim Paine con una camiseta de tricolor y una sandía en la mano. Obviamente esto hecho con IA.
7: Claro.
12: ¿Ya? Y se publicó en las redes sociales, yo la vi, no me llamó mucho la atención, hasta que ya pasaron unos días y empecé a ver las noticias. Y le pregunté cuál era la situación, pues ahí me explicó que él lo había sacado porque hay un influencer argentino que

0: comenzó a buscar al jugador nominado por una selección de un país que tuviera menos seguidores. Uh-huh. Y este jugador era Tim Payne de Nueva Zelanda. Y de ahí parte la idea. Primero no le dimos tanto realce. Y analizando la situación propia del club, del gasto que tiene el club por estar en la división que estamos, de mantener las otras ramas que tenemos, la parte económica no es muy fluida, las arcas no están muy, muy, muy estables, y empezamos a ingeniarnos cómo salir de las completadas, de los choripanes, de la venta en la pérgola, para generar recursos para el club. Y está esta noticia, y la empezamos a macerar un poquito, a conversar, y lo conversamos con una productora que es BDO Chile, y nos orientaron un poco, nos ayudaron un poco con los tiros de cámara, nos orientaron bastante y salió este video. Obviamente mi actuación de 1 a 7 es un 0, pero lo que buscamos en el fondo es visibilizar más que la realidad de Tricolor, de los clubes que funcionamos en la tercera división B del fútbol chileno. Y obviamente aprovechar el boom de las redes sociales, lo que significan las redes sociales hoy día, el merchandising que se gestiona a través de ella, y poder sacar una alita que nos sirva a nosotros, porque mantener la división, como te decía anteriormente, es bastante complejo, es muy difícil económicamente.
1: Claro, más allá del tema, pues, no sé, anecdótico, polémico, si se quiere, también de cambiar el nombre, hay un tema profundo que da cuenta de cómo se pueden mantener los clubes. ¿Eventualmente el cambio de nombre va a ser permanente? ¿Es por esta, comillas, campaña?
0: Mira, nosotros lo tomamos por el boom del Mundial y esta campaña. Nosotros buscamos buscar los más seguidores posibles, que nos hagan atractivo para las empresas, tanto locales, que no son las que aportan tanto, sino que son poquitas las que a nosotros nos ayudan. Otras vamos con un tema de canje, pero lo que buscamos más que nada es ser atractivo para que cualquier empresa que quiera ocupar nuestras redes sociales aparezca ayudándonos a nosotros. Hoy día, imagínate, tengo 4 jugadores lesionados con corte de ligamento y tengo que ingeniarlas con el resto del directorio para ver cómo los tratamos a esos muchachos. Ustedes entenderán que un club amateur no recibe grandes recursos económicos, si bien la camiseta puede llegar sponsor, no son las cantidades siderales que manejan los clubes profesionales o algunos clubes profesionales.
2: No, porque tiene menos visualización, ¿no? Tiene menos impacto.
0: Correcto.
3: Martín, ¿y se ha traducido eso? Bueno, estamos mirando aquí entre todas
2: ya
3: las redes.
2: Ya son 19.000.
3: Entonces, ¿eso se va traduciendo en recursos? ¿Cómo lo van a canalizar eso?
0: A ver, es un tema que, a ver, aquí no, nosotros no estamos eruditos en la materia. Vamos tomando las decisiones con cartas en la mesa, ¿ya? Viendo si hay empresas que se quieran interesar en aportarnos, nos juntaremos con ellos, tenemos nuestra gente que ve el tema económico, y ir llegando a acuerdos que nos permitan ir llenando nuestra caja y que nos permitan seguir trabajando. O sea, te pongo un ejemplo, yo vengo llegando de Copiapó, no lo mío nada, viajamos ayer en la madrugada a las 12 de la noche, llegamos a Copiapó alrededor de las 10 y media, alrededor de las 12, jugamos a las 8 de la noche y nos vinimos de vuelta inmediatamente y llegamos a las 10 y media de la mañana. Recién vengo llegando de la sede del estadio, que estaba en una entrevista, y eso es plata, es dinero que necesitas para viajar, y ya el domingo en la madrugada tengo que viajar a jugar a Ovalle, al Diaguitas de Ovalle. Entonces eso es plata, eso es dinero, alimentar un plantel, movilizar un plantel, y ir con algo en el bolsillo en caso de cualquier eventualidad, algún tema que uno nunca sabe lo que pueda ocurrir en el camino, es difícil.
2: Sí, y además tiene que ver con el sueldo de los jugadores, porque hay jugadores que reciben aporte. No sé si llamarle sueldo, digamos, es más un aporte, ¿no?
0: Lo que pasa es que acá tú puedes dar ayuda, en esta división tú puedes dar ayuda. Eso. Que nosotros en algunas ocasiones solventamos los pasajes, en otros no, ayúdame con el tema de la alimentación nutritiva, porque nosotros contamos con un nutricionista, los quemadores de grasa o los ganadores de peso, que eso es lo que necesita un jugador y de la edad de los que tenemos nosotros. Nosotros tenemos sub-23 con 3 cupos ilimitados y 5 sub-25. Por tanto, gran parte del plantel son jugadores de 17, 18 años.
1: Martín, ¿y qué dicen los hinchas?
0: A ver, los hinchas, hoy día, si vemos las redes sociales, tenemos 18.000 personas que nos tiran buena onda, 18.000 personas que nos tiran hate, otros que critican,

0: otros que no, y estamos vendiendo la historia. No, la historia no se está vendiendo. Nosotros no vamos a cambiar el nombre del Tricolor de Paine, legalmente va a seguir estando tal y como está. No se van a perder los 116 años de historia, no se va a perder la tradición, no se va a perder el arraigo que hay, pero sí necesitamos que la gente que se dice ser de Tricolor, que es tricolorina, empiece a acompañarnos en el estadio, porque hoy día, claro, es fácil criticar, ¿no? Hoy están cambiándole el nombre, al final es una letra, una I por una Y, es algo mínimo. Y en las redes sociales tú te puedes poner CD Tricolor de Paine o Club Deportivo Tricolor de Paine o CD TPE y va a ser igual. Ahora, si vemos la historia de Tricolor, Tricolor se comenzó llamando Bandera, Tricolor Royal, Tricolor Nacional, Tricolor de Paine, Tricolor Municipal. Ahora, nosotros no vamos a cambiar, no vamos a renunciar jamás a lo que es Tricolor Municipal de Paine. Esto es una estrategia publicitaria.
1: Pero como decíamos, claro, más allá de la controversia, la anécdota, lo llamativo que puede ser, ¿no? Pero es bien importante la reflexión que hace ahí, porque una cosa es el hincha, claro, que le puede molestar y que diga que la historia, bueno, pero ese hincha va a ver todos los fines de semana, claro, el club,
2: paga su entrada, es socio, claro, paga su cuota.
0: No, eso es como bien lo dice usted, como lo dice Loreto. Hay gente que está en el día a día del club, que está preocupada, que nos está llamando, que nos está aportando cuando tenemos que viajar. Oye, le falta algo a los muchachos, si no es económico va, no sé, yo tengo un sponsor que es una carnicería en Paine, que es Don Benja, ellos nos aportan la proteína necesaria para el plantel, yeah, o para cuando necesitamos hacer eventos nos ayudan. Un socio que paga sus cuotas, va y está en el estadio el día domingo apoyándonos, que está en la galería consumiendo nuestra pérgola.
2: Porque es hincha, po.
0: Claro. Entonces, eso es lo que buscamos, que la gente vuelva. Ahora, también hay un tema de arraigo, que nosotros, por las continuas salidas que tenemos del estadio municipal, por los diferentes eventos que hacen ahí, tenemos que trasladarnos a Win o a Hospital, y ahí el hincha no concurre, no va. Y, por ejemplo, nosotros tenemos que arrendar, un estadio nos sale 450 mil pesos, de ahí hacia arriba, entonces... Hay que generar, hay que buscar la estrategia de cómo seguir manejando esto. Nosotros tenemos alrededor de 7 series en la local, que es la rama que juega acá en la comuna, incluida la rama femenina y 2 infantiles, más las 5 adultas. Tiene una rama de proyección que es 16 y 18 años, el plantel de tercera y la escuela que tiene 5 series. O sea, tiene 300 personas que están vinculadas al club unitariamente. Ahora, si eso tú lo vas exponenciando en papá, madre, papá, abuelo, familiares, ya se te dispara. Entonces tienes mucha gente que está asociada a las funciones que realiza el club. Entonces, dejar de estar donde estamos, se pierde un trabajo social importante que hacemos.
2: Hay un capital que tiene Tricolor de Paine, creo yo, no porque yo sea de Paine, pero hay un capital que tiene Tricolor de Paine que yo creo que debe ser de los clubes más conocidos en Chile. Y es un capital que desde el punto de vista de del marketing, de la publicidad, de la marca, es perfectamente explotable, ¿no?
0: Claro, y así lo vemos nosotros. Ahora, obviamente que hay gente que le pueda molestar, y eso lo entendemos, ¿ya? Pero, ¿qué es más fácil? ¿Que le moleste a una persona o bajar la cortina y quedarme jugando acá en la comuna solamente? ¿Dónde proyecto los futuros futbolistas del país? Sabiendo que Paine es una comuna que es muy pelotera, que es muy futbolera. Entonces, hay que hacer trabajo en inferiores, hay que darle una vitrina a los jugadores. O sea, ¿quién se imagina a jugadores yendo al estadio de Naval de Talcahuano, al de Lota Schwager, al Diaguitas de Ovalle, a la Portada de La Serena, al Francisco Sánchez Rumoroso? Y son posibilidades reales que este club le puede dar.
2: Sí. Absolutamente. Bueno, Martín, muchísimas gracias por recibir el llamado del Expreso. Esperemos que la campaña...
1: Vamos a dar las redes sociales.
2: Sí, pues esperemos que la campaña tenga el efecto deseado y es absolutamente entendible. No hay un cambio de la historia se mantiene. Claro. Un club histórico en el fútbol chileno, no solamente en la comuna o en la zona, sino que de verdad que uno de los clubes históricos en el fútbol chileno, y que la campaña de verdad tenga el impacto que ustedes esperan, pues, Martín.
1: Por lo menos en este ratito ya subió harto los seguidores. Es tricolor-de-paine. @tricolor-de-paine. Vamos a ver el conteo, a ver a cuánto llegan entonces.
3: Paine con I latina.
1: Por ahora.
3: Por ahora.
0: Por ahora. Chiquillos, ustedes muchas gracias por preocuparse y poner un poco en el tapete, no tan solo la historia del club, sino que también lo que vivimos.

0: los clubes de tercera división a nivel nacional. Hoy día muchos critican que la selección no gana, que los jugadores no están aptos, pero veamos las raíces, cómo estamos trabajando desde abajo. Y ahí nos vamos a encontrar muchas explicaciones a los fracasos que tenemos hoy día en el extranjero con nuestras selecciones.
1: Sí, claro, el poco apoyo que hay también para donde nace, digamos, los futbolistas que eventualmente podrán ser los futbolistas profesionales del mañana. Muchas gracias, Martín. Un abrazo.
2: Gracias, Martín.
0: Gracias. Listo. Muchas gracias a ustedes. Que estén bien.
1: Ahí estaba. Martín Nilo, presidente del tricolor de Paine. No de Paine. Por ahora.
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0: instalado en el fútbol desde que el fútbol es fútbol.
1: ¿Ya?
0: La mufa. La contramufa.
1: Es verdad.
0: La trampa. Alguien dijo por ahí que el fútbol era un deporte de los tramposos, porque consiste en engañar a tu rival con estrategia. La idea es engañarlo en buena lid, ¿no? Claro. Por ejemplo, un

0: dribbling, una finta.
1: Con habilidades.
0: Un pase mirando hacia otro lado, un pase hacia la derecha mirando hacia la izquierda. Esa es la idea. Pero bueno, el fútbol está lleno de historias que hablan de trampa, algunas reconocidas, otras que se han transformado en mitos urbanos y otras que jamás han sido reconocidas, pero está, ¿no?, instalada la idea de que hay trampas y uno ahí puede englobar también algo que se ha hecho muy, no sé si bien, pero bueno, se ha hecho popular.
2: Se ha masificado.
0: Se ha masificado en los últimos campeonatos importantes, como por ejemplo es un torneo del mundo. Y fíjate que a propósito de lo que ocurrió en el último partido de Inglaterra, y Ghana,
2: sí,
0: que empatan 0-0,
2: sí,
0: un chamán, un brujo.
2: Ya, espérate, ¿no era el que dijo ayer que iban a llegar los extraterrestres?
0: No, pues esa era una evidente.
2: Verdad, verdad.
0: Fíjate que hay una película de eso.
2: ¿Ya?
0: Sí, vamos a contar la historia. Hay una, bueno, habla de esta maldición, o que este chamán, digamos, envía una maldición, maldice a Harry Kane para que no tenga un buen resultado, para que no haga goles,
2: yeah,
0: el delantero inglés. Y fíjate que hay una imagen en la que Kane se pierde un gol solo, solo, bajo el pórtico, un jugador que, digamos, un gol que habitualmente Kane haría.
2: Yeah.
0: De 9 o de 10 hace 9.5. Pero se lo perdió en ese partido.
2: Ya, pero se supone que esto es solamente para los mundiales, porque él es un jugador exitosísimo.
0: Sí, sí, ¿no? De hecho, el mismo chamán aseguró que la maldición era solo por el partido de ayer, que ya lo liberó.
2: Qué
0: solo
2: peligroso.
0: Por el partido ese y que ya lo liberó. Bueno, hablábamos a propósito de las trampas, ¿no? Y de este tipo de consideraciones que siempre pasan en el fútbol. Por ejemplo, el bidón de Branco. Estaba en la historia del bidón de Branco, ¿no?
2: Ya,
0: Mundial
2: no,
0: de
2: no.
0: Italia, 1990. Ya. De hecho, fue ayer, un 24 de junio de 1990, se jugó aquel partido entre Argentina y Brasil, en el que en un momento de una pausa de hidratación, no se llamaba pausa de hidratación,
2: no,
0: en esa época.
2: Decir, ya,
0: okay,
2: no, ya. No. Estaban tomando agua los,
0: claro,
2: jugadores,
0: agua, y se acerca Branco.
1: Ya.
0: Uno de los más grandes jugadores en la historia de Brasil, al donde estaban los jugadores argentinos.
2: Yeah.
0: Y le pasan él pide agua. Mm. Y le pasan una botella, yeah, con agua. Segundos después, Branco juega el peor partido de su vida.
2: Yeah.
0: Mareado, parecía un borracho en la cancha. No le pegaba la pelota, perdido, visión borrosa. Bueno, Branco acusó después que había sido
2: drogado, intoxicado,
0: claro, porque esa agua tenía somnífero. De hecho, hay una de las historias que cuenta Maradona en algún momento en un programa argentino, es que él iba a tomar de la botella,
1: ¿ya?,
0: y el utilero le dice, no, de esa no, Diego, de esa no. Porque tenía...
1: Pero no se pudo comprobar nada.
0: No,
1: ¿eh?,
0: se comprobó, pero la historia...
1: Quedó ahí.
0: Lo han negado y es una la negación que hacen del evento es como, no, así no pasó, jajaja. Ja, ja. O sea, como dando a entender que efectivamente si esa agua tenía algún... Es una cuestión extraña.
2: Piensas bien si alguien tiene acceso a esos bidones y al agua y a...
0: A mí una vez...
2: O sea, perdona, hay selecciones que viajan hasta con el chef.
0: Fíjate que a mí una vez, en un camarín, no voy a decir de qué equipo, porque da lo mismo.
2: ¿Pero de local?
0: Sí, pues sí.
2: ¿Ya?
0: Estaba en un vestuario y le digo al utilero, papito, ¿me da un café? Sí, me dice, hermano, saca nomás. Habían dos bidones. Digamos, dos termos, ¿no?
1: Ya.
0: Dos termos. Entonces yo voy con... Un vasito, le echo
2: azúcar. Vasito de cartón.
0: Claro, claro, le echo azúcar. Me voy a acercar. No, me dice. De ese no, que si no vaya a correr hasta el juez.
2: No.
0: Sí, y tomé del otro. No, me dice de ese no, que si no vaya a correr hasta el juez.
1: Estaba cargado el café.
0: Ya, bueno, y a propósito de eso, bueno, está esta historia de Harry Kane, el curandero ganés, que se llama Wanku Bondsman. Y ojo, no es la única maldición que envió esta señora. Ya maldijo en algún momento a Neymar,
2: yeah,
0: y se lesionó en ese Mundial de 2014 gravemente,
2: yeah,
0: gravemente. Y a Cristiano Ronaldo, que tuvo muy mal Mundial en 2014 y que además también se lo lesionó. O sea, tiene historia este señor.
2: Ya.
0: Yeah. ¿Abramos el megáfono?
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2: ¿Creemos ya o no creemos en estas
0: en
2: cosas?
0: En las maldiciones, en las mufas, en las contramufas.
2: Los muñecos.
0: En
2: esto.
0: Los vudú.
1: El vudú.
2: Por ejemplo, porque claro, lo hablamos con él en el Mundial, porque es un evento internacional que estamos todos pendientes, y bueno, desde los extraterrestres que no llegaron ayer hasta esto,
0: es verdad,
2: pero se puede aplicar a toda la vida cotidiana.
0: Sí, pues no, claro, hay gente que se levanta de una manera, que cuando tiene reuniones importantes, por ejemplo, se pone ropa específica, claro.
2: o que dice, no, esto me lo mandó mi ex, por ejemplo, que alguna situación compleja, quiero decir.
0: Yo,

0: Bueno,
1: yo, risas. Ven ya, fíjate, risas. Es que es aplicable a todas las áreas de la vida.
0: Yo boté ropa. En mi última separación yo boté ropa. Me había regalado.
1: Ah, cargada, dice.
0: Sí, porque yo pensaba energía, creo.
2: Energía.
0: Hasta que llegué al momento de sacar las camisetas. En el cambio saqué las camisetas de fútbol, dice. Yeah. Y dije, las tomé y las que me había regalado ella, dije, no, estas otras.
1: Así que las dejé, ¿verdad? Ya. ¿Creemos o no creemos? ¿Les ha pasado algo similar a propósito de las brujerías, de los hechizos, de las energías, de los mal de ojos?
0: En las malas energías, yo creo.
1: Sí, ¿y en las buenas?
0: También.
1: Ah, ya, pues eso, las energías.
0: Buenas y malas. Hay un dicho en el campo que dice, yo no creo en brujos, caray. Ya. Pero de que los hay, los hay.
1: Ya. Más 569-9207-888 y a mensajes de audio, video, selfie, los queremos ver, los queremos escuchar y también los queremos leer con este tema. Yo encuentro bien peligroso porque hay gente que cree.
0: Sí, pues, es verdad.
1: Bueno, yo en lo personal creo más en las energías que en estas cosas, ¿no?
0: ¿En las malas?
1: Y en las buenas. Pero claro, ¿qué pasa cuando empiezan con incluso... si tú me das esto, yo te libero de este embrujo.
2: Claro,
1: o yo no te hago este embrujo. Yo creo que
2: hacer el hechizo cosa. Igual es como raro.
1: A ver, porque hay varios futbolistas.
0: Ahí yo creo que ya entra a ser una cuestión de maldad.
1: Pero
0: ahí
1: no, hay pero una es que a eso de... voy. Porque en el fútbol hay muchos jugadores son muy supersticiosos.
0: Sí,
1: entonces, se va contagiando esto y más de alguien habrá querido aprovecharse de eso.
0: Ay, claro.
1: Toda la cantidad de plata que hay en el fútbol. Oye, yo no te voy a hacer esto, pero pa.
0: Hay jugadores, por ejemplo, que usan una ropa interior determinada para cada partido, hay quienes ingresan con el pie derecho siempre o con el pie izquierdo, hacen cierto ritual. Bueno, los jugadores argentinos, por ejemplo, De Paul y Paredes, que salen antes del partido, llegan al estadio, salen del partido a comer dulce y se comen un par de dulces en la cancha mientras comen, bueno, dan una vuelta y después vuelven.
1: Lo que pasó acá con la Ruda.
0: La Ruda en el Estadio Monumental.
1: Sí, pues, exactamente. Que generó toda la polémica. Sí. ¿Creen o
0: se
1: creen?
0: Se sacó la Ruda.
1: Se sacó, sí.
0: Se secó. Y dicen cuando se seca la Ruda es porque la maldición existió.
1: Bueno. Mi primer matrimonio, el 6 de enero. Ella de cumpleaños es 6 de enero. Y yo también. Ah, el primer matrimonio fue el 6 de enero. Ella de cumpleaños el mismo día y él también. Se juntaron los 666, dice un auditor. Mauricio, un abrazo, Mauricio. Ya. Habla del primer matrimonio, suponemos que ese
0: matrimonio. Suponemos que ese matrimonio no buen puerto.
1: Ya, manden un mensaje de audio, que están llegando harto. Sí. Ya, mensaje de audio, los queremos escuchar acá en el Expreso.
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6: Ya hay nueva presidenta del Tribunal Constitucional, Marcela Rojas, nos cuenta.
7: El Pleno del TC acaba de elegir a su próxima presidenta. Hablamos de la ministra María Pía Silva Gallinato, quien va a suceder a la actual presidenta del Tribunal Constitucional, la ministra Daniela Marcy Muñoz, quien va a dejar su cargo durante las próximas semanas. La ministra María Pía Silva va a asumir el 10 de julio de 2026 la presidencia del Tribunal Constitucional, siendo la primera presidenta del Tribunal elegida también en el mandato de José Antonio Kast. Esto va a ser hasta el 10 de julio de 2028 y después va a suceder la ministra Catalina Lagos Chorne. Esa es la noticia que llega desde el Tribunal Constitucional. Hay nueva presidenta del TC y es la ministra María Pía Silva Gallinato.
6: Y el alcalde de San Bernardo, Christopher Weitz, se refirió a las declaraciones del presidente José Antonio Kast sobre el despliegue de fuerzas armadas por la crisis de seguridad. Información con Francisca Cárez.
8: Sí, justamente tras reunirse en La Moneda con el viceministro del Interior, Claudio Alvarado, el alcalde de San Bernardo, Christopher White, insistió en la necesidad de desplegar militares en apoyo a las labores de seguridad y calificó como desafortunadas las declaraciones del presidente José Antonio Kast, quien, recordemos, hoy descartó esta posibilidad por considerar

0: estratégicos de San Bernardo y también revisar las dotaciones efectivas de carabineros, asegurando que el gobierno comprometió medidas para mejorar ese escenario. Desde el Palacio de la Moneda, Bio Bio, la radio.
1: A esta hora se registra un incendio en Iquique. Tomamos contacto con Cristian Núñez desde Radio Bio Bio en esa ciudad.
2: Claro, se trata de un incendio que afecta al menos 3 viviendas y se encuentra medianamente controlado por bomberos que trabaja con 6 compañías en este lugar, en la intersección de calle 21 de mayo con Tomás Bonilla, donde en toda la intersección viviendas de madera son las afectadas por el fuego. Hasta ahora, de acuerdo a información que hemos recabado en el lugar, no habría personas lesionadas, no se encontraban ocupadas algunas de las viviendas al momento del inicio del fuego. También se ha llamado a la empresa eléctrica para el corte del suministro en el lugar, dado que hay cableado que se encuentra todavía con energía. Es entonces la situación que ocurre hasta ahora con este incendio que afecta al menos 3 viviendas en la intersección de calle 21 de mayo con Tomás Bonilla, donde bomberos trabaja con 6 compañías para poder extinguir el fuego, que ya se encuentra circunscrito, medianamente controlado. Bomberos trabajan en el lugar de esta emergencia. En Iquique, Bio Bio, la radio.
1: El cielo en Santiago presenta nubosidad parcial a esta hora. La temperatura marca 21 grados y la humedad alcanza el 15%.
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6: Hola Bio Bio, yo, Abel de San Antonio, aquí siempre uso los calcetines cambiados y de independiente color, porque cuando ando con calcetines pares siempre me pasa algo malo. Y cuando voy a trabajar, no me abrocho los zapatos hasta que me bajo la camioneta. Es como mis mofas. Pero sí, creo. Lo que pasa es que cuando ando con calcetines pares nuevos, no, algo malo pasa. Saludos desde San Antonio, primer puerto de Chile. Bio Bio, la radio.
7: Gracias.
8: Hola, Bio Bio. Hola. Buenas tardes. Una vez más por acá, Carolus Mastroianopoulos. No, no creo en ninguna de esas maldiciones ni cábalas, porque una vez me echaron una maldición que no iba a tener hijos, yo ya tenía dos. Y obviamente que las cábalas no sirven de nada porque te tienen amarrado, te tienen cuestionado.
9: No puede ser.
8: Y todo depende, porque tú podías hacer una cábala, pero todo depende de la otra persona, si cómo se levantó o tú cómo te levantaste, con la energía, con el ánimo. Nada que ver. Las cábalas
9: se condicionan,
8: amarran y te limitan. Hay que mejor liberarse y no creer en nada, en uno mismo nomás. Gracias, Bio Bio.
9: Gracias. Ya, ahí tienen la respuesta, pues. Bueno. De tanto jugador, tanto hincha, que son cabaleros, que son supersticiosos. Ahí está. Más 569-9207-888. Seguimos recibiendo todos sus mensajes acá en el megáfono del Expreso PM. 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

0: 1986.
1: ¿Ya?
0: Esta canción. Cuando vuelvas quiero verte a solas y contarte todas esas cosas. Entre otras cosas.
2: Y ayudarte.
0: Y ayudarte.
1: ¿Qué ya lo escucharon?
0: Presentación, UPA con nosotros ahí, Pablo Ugarte, Tito Troncoso, muchas gracias por venir acá. Hola, con varias novedades además.
2: Sí, muchas gracias por recibirnos en Bio Bio, la radio. Siempre es muy emocionante estar en esta tremenda radio. Estamos súper emocionados porque vamos a lanzar un nuevo álbum este 11 de julio en La Blondie.
3: Ya.
2: Julio viene con Blondie. Y
0: Julio viene Blondie. Sí.
2: Viene Blondie y vamos a estar lanzando canciones nuevas y tocando los viejos clásicos, así que va a estar muy bueno eso.
0: ¿Cuánto rato va a durar eso?
2: Como una hora y media más o menos.
0: En el papel, porque sí. Se van a empezar a cantar todos los. Y la fanaticada y le van a pedir.
2: El desde.
0: Claro. Sí. Oye, el nuevo disco, Ciudad Anterior.
2: Sí.
0: Hace 10 años, más de 10 años que no grababa.
2: Sí, bueno, es la primera entrega después de 10 años y en el fondo quisimos en esta vuelta poner más contenido sobre el escenario y aportar canciones nuevas, no solamente como estar, digamos, descansando en los éxitos. Quisimos un poco vencer la dictadura de los hits y poner temas nuevos y estamos súper contentos con el resultado porque hay una búsqueda de una música un poco más reflexiva, más profunda, más densa de lo que se conoce normalmente de UPA, como el lado B de UPA. Y eso es lo que queremos mostrar y está súper potente el sonido.
1: ¿Pero es muy distinto al UPA original o se mantiene la esencia?
2: No, se mantiene la esencia, hay saxo, es la misma banda. Y de hecho, cuando te digo yo, es lado B de UPA, es justamente que dentro de UPA hay un lado B que no es tan conocido porque lo que se conoce son los hits.
1: Claro.
2: Pero hay una densidad que está debajo de eso que quisimos sacar la flote ahora.
4: Son unos diamantes ocultos de los discos antiguos. Son muy bonitos.
1: Sí.
4: Son canciones que representan mucho la banda y son es muy actual también su música, la lírica, o sea, es una lírica que se mantiene y perdura.
1: Siempre cuesta luchar contra las dictaduras, pero contra la dictadura de los éxitos es más complejo, ¿no? Claro.
2: Sí, porque siempre el pasado en estos casos te lleva a la delantera.
1: Claro.
2: Entonces, poder alcanzar ese pasado y pasarlo es el desafío. Uh-huh. Pero no queremos renegar del pasado. En el fondo, estamos aquí por ese pasado, por esos hits, por esas canciones. Y lo que queremos es seguir aportando. Pero no en ningún caso modificar nuestro ADN de estilístico. O sea, seguimos siendo la misma banda. Lo que pasa es que ya después de casi 4 décadas la aproximación a los instrumentos es distinta, más madura. Hay un cariño distinto cuando te subes al escenario y todo eso se ve reflejado en las nuevas composiciones y también en la actuación en vivo. Está muy potente la banda.
1: Ahora, ¿los fanáticos han cambiado o se mantienen?
0: Hemos crecido.
1: Sí, pues está bien, todos crecimos, pero como se traspasa, digamos, a las nuevas generaciones, ¿o no?
2: Bueno, algunas cosas han cambiado. Por ejemplo, hay dos integrantes nuevos, uno que me acompaña hoy día, Tito Troncoso en teclado y Cristiano Paso en guitarra. El resto somos los fundadores de la banda, Sebastián Piga en saxo, guitarra, Octavio Bascuñán el tabo en batería y yo, Pablo Ugarte, en bajo y voz. Mira, lo que estamos pudiendo cachar en nuestras plataformas digitales es que el 50 o 60% de nuestra audiencia es menor de 44 años.
1: Mira.
2: O sea, nunca nos vieron en vivo en los 80.
1: Claro.
2: Y nos están descubriendo en vivo ahora. Entonces, súper interesante eso porque en el fondo nos encontramos con una audiencia joven que raya por verlo, ponerle cuerpo y cara a esa música que están escuchando en las plataformas digitales.
3: Claro.
2: Eso es súper interesante.
3: Oye, esto apela un poco también a la memoria emocional, es como busca revivir eso también, ¿o no?
2: No apela tanto a la memoria, sino que apela más a estar vigente, apela a hacer un aporte hoy.
3: Ya.
2: Y por eso le cambiamos el signo de exclamación por el más. Hoy día es UPA más. Nosotros seguimos hablando de UPA, pero el logo es UPA más. Y eso es porque queremos sumar, queremos estar presente y mirar hacia el futuro.

0: pero construyendo desde el pasado, que es donde nuestro ADN está en esos temas, en los 80, pero hemos hecho discos en los 90, en el 2000, por lo tanto, más que irse a la memoria digamos, a algo más nostálgico, no, es ser hoy un aporte a la escena.
1: Y de aquí en adelante.
2: Es como un upgrade, upgrade, como dicen los ciudadanos.
1: Es un UPA,
2: ¿no?
1: Más, un UPA
0: 2.0. Claro, un UPA más allá. Sí. Preferiría pensar.
3: Claro, más
0: allá.
3: Más que suma.
0: Más que reload. Más allá de claro, más allá de los hits, más allá de lo que se pueda pensar, más allá porque hay nuevos integrantes y que sigue más allá, digamos. No está pensando en el pasado, sino que va hacia allá.
3: Claro, y no siempre suena bien la palabra, pero es una ambición de seguir más allá, porque siguiendo con el tema de la dictadura sería mucho, mucho más cómodo quizás quedarte con los hits y seguir tocando y que las nuevas generaciones los vayan escuchando, ¿o
1: es
3: no?
1: Es como construir desde lo que ya, claro, desde las bases que tiene UPA, yo lo tomo como integrante nuevo, sí, que para mí también era un privilegio porque, claro, yo era fan de UPA también, ¿no? Y hoy día para mí es un privilegio ser parte de UPA, es una banda que tiene una historia, trayectoria, y también desde los nuevos también construir y aportar nosotros nuestro granito de arena a esta historia maravillosa de UPA y ojalá siga.
0: Y lo que tú dices, Loredo, es verdad. O sea, en el fondo, cuando uno descansa en los éxitos o en la fórmula...
3: Lo seguro.
0: Eso, al final, engorda. Lo que hay que hacer es que estar activo, hay que tener desafío. Hay que
3: generar músculo.
0: Despertarse y tener sueños, tener desafío. Eso es lo que te mueve. Y si no, lo demás es como estar en una zona de confort que al final... No es atractivo. Por lo menos yo personalmente no estoy en la música para eso. O sea, en el fondo, si no tengo un desafío, si no tengo una montaña que cruzar, no estoy tan motivado.
2: Oye, ¿Y cuántos sueños tiene UPA hoy día? ¿Cuántas montañas por cruzar?
0: Bueno, es la gran montaña. De hecho, tiene una canción que tenemos que se llama Las montañas sobre mí. Estas montañas que se te vienen encima y que hay que... O te sepultan o las cruzáis, ¿no? ¿Cachai? Y esa es la gran montaña que tenemos los músicos, los artistas en Chile toda la vida, que es permanecer vigente, que es estar vivo, que es tener audiencia, que es tocar. Ya eso es un tremendo triunfo. Así que en eso estamos y estamos súper contentos que después de tanto tiempo todavía podamos convocar audiencia y que podamos grabar discos.
3: ¿Cuál es la ciudad anterior?
0: La ciudad anterior es la que fue, la que es y la que será. Las canciones también uno recorre... Nosotros somos una banda de Santiago de Chile. Somos una banda muy urbana. Siempre nos hemos identificado con Santiago, con la Alameda, con el Mapocho, con la montaña, con la noche. Y esa ciudad anterior es la ciudad que vivimos, a la cual pertenecemos. Nosotros construimos nuestra vida, nuestra juventud, en estado de sitio, en esta ciudad. Y esa es nuestra ciudad, y aquí estamos, y aquí vamos a seguir. Entonces, esa ciudad anterior es una ciudad que está permanente en toda nuestra trayectoria y que, en el fondo, es la que nos da la base de quienes somos hoy. Por eso, ciudad anterior nos acompaña y nos lleva.
2: ¿Se redescubre la ciudad entre medio en el disco, ¿no? ¿Un poco eso también?
0: Bueno, es curioso porque en el fondo en el disco se tocan temáticas donde la ciudad sigue siendo la misma. Ella llora, sigue llorando.
1: Pasajero el último metro.
0: Sí, siguen habiendo, temáticas, no sé, la canción La Nada, Cruzo la Alameda con la mirada fija. Es la misma ciudad. Aunque, claro, hoy día las plazas tienen pantallas gigantes, pero hay como un brillo digital, pero la rabia y la frustración están igual. Entonces, en el fondo, no hay que engañarse por grandes titulares o por lindas fachadas, porque atrás siempre van a haber gitanos angustiados. Así que, en el fondo, nosotros tratamos de siempre poner eso a la vista, que en el fondo las cosas... cuestan y hay que saber lo que uno tiene y saber en qué está y no contarse cuentos, sino que la ciudad es dura, es ruda y hay que ganársela todos los días.
1: Y con la música se puede hacer más llevadera también.
2: Sí. Bueno, a propósito de lo que tú decías, no, el pasajero del último metro, eso no ha cambiado. Siempre hay un último metro.
1: Exacto.

0: ¿Ah? Claro que en esa época era el último, último, porque después de eso había Toquequea. Entonces, era, nosotros rescatamos esa canción. Dentro de este álbum tenemos algunas canciones que rescatamos del repertorio y las grabamos de nuevo con esta nueva formación. Y están preciosas. Grabamos La Nada, Al Borde, Volcán y Volcán. Pasajeros del Último Metro. La Nada es una canción nihilista que dice: estamos viviendo, es lo único seguro que está sucediendo. Al Borde.
1: Son muy actuales.
0: Al Borde es una canción que también te invita a reflexionar sobre: ¿me tiro o no me tiro? ¿Cruzo el río o no lo cruzo? En el fondo, y habla que el miedo te paraliza. En el fondo, que sacando el miedo, tú te atreves. Y eso es lo que sentíamos nosotros en esa época. O sea, ser joven era una locura en esa época. Ser joven y músico era doble locura. Pero aún así nosotros quisimos hacerla. Y aquí estamos.
2: ¿Había más miedo en esa época, no? ¿Sí? Desde ese punto de vista, ¿no? Ser joven, músico.
0: O sea, claro, siempre hay miedo. Siempre hay, está el miedo
1: al fracaso.
0: Pero en esa época las barreras eran mucho más nítidas. No solamente
2: más visible.
0: Hoy día parece que había barreras sociales y políticas, sino que había barreras claramente de conductual. O sea, a las 2 de la mañana teníamos que estar en nuestras casas. Y si te pillaba afuera, era súper peligroso. Entonces, esas barreras se sumaban a todo lo que estábamos viviendo. Entonces, claro, había como temor de decir, bueno, ¿a dónde va a ir todo esto? Pero al final, las ganas de comunicar vencen todo eso. Y aquí estamos, sobrevivimos a eso.
3: Hay varios mensajes, mucho cariño también a ustedes. Catherine dice: amo a UPA desde la época del colegio, por favor, dale cariños para ellos. Enviado los cariños. Otro auditor dice: mi hijo de 20 años y sus amigos escuchan mucha música de los 80 y 90. Escuchan a UPA, Los Prisioneros, Los Cadillacs, Virus, Soda, etc. A propósito del tema de las generaciones y a propósito de los seguidores y de los fans, ¿Cómo es para ti, Tito, ahora estar tocando y que te presenten como UPA?
4: Maravilloso, fantástico. O sea, yo los conozco desde siempre. Yo, imagínate que en el colegio, cuarto medio, yo compraba los cassettes, ¿cierto? En la cuneta. No. y UPA era infaltable en las fiestas, los videoclips. Era una época fantástica, o sea... Piensa tú que los de mi generación, yo tengo un hijo de 16 años y yo tenía 16 años cuando escuchaba UPA, y mi hijo tiene un amigo que es fanático de Los Prisioneros y de UPA. Mira. Entonces yo creo que las generaciones de ahora, con la tecnología, YouTube y todo esto, están descubriendo la música de los 80, que es muy distinto a lo que ellos escuchan, o al mainstream que le ofrece la música urbana de hoy, que tiene su forma, digamos. Sí. Yo no sé quién para criticar un estilo de música, pero muy distinta, y esto es real, tocado real, y que poder hoy día pertenecer a esta banda, para mí es un sueño, o sea, para mí es maravilloso.
2: Usted menciona... Yo te iba a preguntar, ¿le gusta la música urbana, no? ¿Los movimientos urbanos actual?
0: A ver, yo...
3: Es que se definen urbanos, de otra forma.
0: Yo creo en todo lo que está bien hecho, en todo lo que suena bien, estoy con Tito en eso. Nosotros no somos quien para estar. Toda manifestación artística es el folclore de nuestra época. Ahora, que vaya a perdurar en el tiempo es otra cosa.
2: Claro.
0: Pero lo que existe actualmente, por ejemplo, cuando yo estudié en el conservatorio, los músicos clásicos consideraban que la música pop no era música. Y a mí eso me violentaba mucho, porque yo venía de la música pop y sabía que iba para la música pop. Claro. Entonces... no creo que haya que como cancelar manifestaciones. Está por verse si van a perdurar o no. A mí me han gustado algunas cosas trap. Me gusta la Paloma Mami, encuentro alucinante lo que hace. Encuentro cosas muy bonitas. O sea, en el fondo hay cosas que están ahora, ojalá que algunas perduren y pasen esa montaña. Claro. O que no sean como decoración del momento.
5: Y a propósito de lo mismo, tú mencionabas este transitar con las nuevas plataformas hoy día, cómo funciona la industria. ¿Cómo ha sido ese transitar desde el 85 cuando se fundaron? ¿Cómo ha ido mutando esa llegada a la gente? Al principio los artistas lo hacían en las radios, hoy día hay que hacer un equilibrio y estar también en las redes sociales, en las nuevas plataformas. ¿También ustedes han transitado por ahí, por ese camino?
4: Es muy importante.
5: Es muy importante.
4: Es muy importante.
0: O sea, no, los cambios que uno puede experimentar cuando

0: hay décadas, te das cuenta que antes tú te relacionabas con los fans solo en los conciertos y los fans a través tuyo solo en las revistas y a través de tu música. Claro. Hoy día te mandan mensajes directos, claro, y tú le respondís directamente y rayan con que tú les puedes contestar de repente. Y en el fondo a veces uno se siente como agobiado porque tienes que contestar muchas cosas, y a veces no hay tiempo de contestarlos todas, pero ese contacto directo es muy interesante.
1: Es muy importante.
0: Y también, digamos, el trato con del fonomecánico con la audiencia es distinto. Nosotros hoy día somos mucho más independientes, ¿cachai? No hay un sello, tenía un agregador que te sube a las plataformas, pero en el fondo a la producción la haces tú, entonces claro, no hay un sello esperando nada de ti, ¿cachai? Eres tú que estás ahí viendo claro, qué es lo que quería hacer y cómo lo quería hacer. Entonces
1: es autogestión final.
0: Hay mucho.
2: No es inmediato,
0: pues. Hay sí, mucha cosa que uno se ha tenido que adaptar y ser resiliente al cambio, pero es alucinante. O sea, yo tengo, mi mamá tiene 96 años y usa WhatsApp, o sea, claro, y yo creo que nació con el telégrafo.
1: Tiene cosas súper súper interesantes porque en las redes sociales sí, eres tú, o sea, la gente conoce a Pablo, conoce a la banda, ve los ensayos, tiene mucho más acceso que antes no había.
3: Más cercanía, claro.
1: Y por otro lado, como dice Pablo, antes tenías una Emmy, Sony Warner, que tenían una IR, que ese era el semidios de la compañía, y tú tenías que, y ellos escogían tus canciones, escogían un single. Y hoy día es mucho más democrático, es nosotros, la banda, decidiendo
2: que subí y que claro, no subí finalmente. Claro. Y, entonces, la respuesta la tenía ahí al tiro.
1: Inmediatamente.
0: La gente es sí, muy respetuosa también.
1: Sí, además.
0: Los fans son muy respetuosos, muy cariñosos. Qué bueno. Me parece que el algoritmo ahí hace bien su pega porque te conecta a la gente adecuada con los contenidos adecuados.
4: Entonces, intereses en común.
0: Y sí, no tenemos como resistencia, digamos.
2: Why haters.
3: 11 de julio.
1: Siempre.
3: Bueno, sí, bueno. Sí. 11 de julio el lanzamiento en La Blondie. Y el 18 de julio en el Teatro Municipal de Valparaíso.
0: Sí, vamos a estar ahí en Valparaíso con Electrodoméstico, con Carlos Cabeza, tremendo, tremendo dúo. Así que las entradas están en Pass Line para ambos eventos. Y yo creo que los dos van a ser imperdibles. Blondie en Santiago y Valparaíso. Notable. Son julio está como. Llegó, va a ser como un ícono del rock de los 80, 90 y 2000 con los Electro y UPA.
3: Extraordinario. Extraordinario. Oye, en 20 segundos, porque hay muchos auditores preguntando y ellos lo titulan como el mito del nombre. Sí. Ya sabemos que es UPA más. UPA es,
0: mira, es vencer la adversidad. Es el típico UPA chalupa.
3: Ya, pero ¿cachai? No es por cada letra que signifique algo.
0: No, nunca. Fue una sigla. No. En ya, un momento alguien inventó, dijeron, sí, pues alguien inventó que UPA al revés significaba Augusto Pinochet Ugarte. Es una hueá con pata. No
1: hay nada más lejos, o sea, de la realidad que eso.
0: Acá
3: lo dijeron, preguntaron eso
0: alguien,
3: en particular también.
0: Alguien se le ocurrió esa tontera, pero en el fondo nosotros siempre fuimos contra el régimen. Y bueno, sí, claro, es ser joven y estar con una dictadura es como demasiado contradictorio. Nosotros dimos la vida por volver a la democracia, tocamos en la campaña para el no. Así que, mira, de los mitos urbanos de UPA hay dos. Uno, que es la carta de The Cure, que es verdad. y otro este, que es mentira.
1: Yo la vi.
0: Así que, desmiento categóricamente.
3: Había que aclararlo.
0: Es que UPA sea una sigla y que al revés signifique algo. UPA es, la vamos a hacer igual, compadre.
3: UPA chalupa. Pablo Ugarte, Tito Troncoso, muchísimas gracias por haber venido.
1: Gracias a ustedes.
0: Muchas gracias a usted, a BioBio, y bueno, siempre feliz de estar acá.
3: Muchas gracias. 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
6: El 25 de junio de 1866 nació Eloísa Díaz Insunza. Ella fue la primera médica chilena titulada en medicina y cirugía. Todo un éxito para esa época. Eloísa Díaz estudió en el Colegio Dolores Cabrera de Martínez y continuó luego sus humanidades en el Liceo Isabel Lebrun de Pinochet. Con su diploma de bachiller, el año 1881, postuló a la Escuela de Medicina de la Universidad de Chile. Algo inédito, casi una osadía. solo de

0: 1877 databa el decreto que autorizó el ingreso de mujeres a la universidad, por lo que ella fue una de las primeras en acceder a la educación superior. Según cuenta Virgilio Figueroa en su libro Diccionario Histórico Biográfico de Chile, sus primeros pasos en el aprendizaje médico fueron peligrosos y emocionantes. Los compañeros, dijo a una periodista, fueron siempre muy buenos y respetuosos conmigo, no porque fuera mi madre acompañándome, sino porque se dieron cuenta, desde el primer momento, del esfuerzo que desarrollaba para seguir los estudios. Y claro está, llegaron a alternar en mejor forma con esta, su primera compañera. Recuerdo, agregó Loisa Díaz, que en aquellos primeros días los estudiantes de todos los cursos, al término de cada clase, se formaban en dos filas para hacerme pasar por el centro. Y esta broma, cariñosa de la muchachada, terminaba con entusiastas aplausos. Incluso algunos de mis compañeros me venían a esperar a la salida de mi casa, por entonces vivía en la Alameda, para acompañarme hasta la escuela. Bueno, el año 1885 Eloísa Díaz se recibió de bachillera en medicina y farmacia y fue también la primera mujer que obtuvo ese título. Al año siguiente se graduó en licenciada en medicina y farmacia y para obtener la licenciatura presentó una memoria titulada Breves observaciones sobre la aparición de la pubertad en la mujer chilena, un trabajo que fue insertado en los anales de la universidad. Por fin coronó sus esfuerzos y obtuvo el título de médica cirujana el 3 de enero de 1887, después de recibir sus premios de obstetricia y clínica interna de manos del presidente Balmaceda, quien felicitó calurosamente a la iniciadora de las profesiones tituladas en nuestro país, y no solo en nuestro país, en toda América Latina. El año 1911, al crearse el Servicio Médico Escolar de Chile, Eloísa Díaz fue nombrada su directora. Eloísa Díaz jubiló en 1925, murió el año 1950 y había nacido el 25 de junio del año 1866. Eloísa Díaz, la primera médica chilena, titulada en Medicina y Cirugía.
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3: Hola, Bio Bio, hola jóvenes, soy Juan Carlos de acá de Antofagasta. Por favor, un saludo para mí mismo. Hoy día estoy de cumpleaños y estoy cumpliendo 71 años. Y estoy solo, mi señora está hospitalizada, así que... Bueno, pero nada, estoy con mi mascota. Cumplo 71 años.
4: ¡Feliz cumpleaños, querido!
3: ¡Abrazos! Y mi nombre es Juan Carlos. Saludos,
5: feliz,
3: Bio Bio.
5: ¡Feliz cumpleaños, Juan Carlos! Un saludo a Curicó, a Mauricio, al Papá Yoyo, y a la Pascual Sarabia, que estamos escuchando y estamos de vacaciones.
4: ¡Abrazos cocinando a Curicó!
5: ¡Cariño! Mándale un saludo, Pascu.
4: Saludos,
6: besito.
7: Besito. Hola, Pascu.
8: Hola, buenas tardes. Yo sí tengo una cábala. Cada vez que voy al aeropuerto me tomo un café y vuelvo a volar.
5: Mira.
8: Si no me lo tomo, capaz que no lo haga. Así que me tomo mi rico café antes de salir.
9: Hola. No, yo no soy ni supersticioso ni tengo cábalas porque trae mala suerte. Y gracias a Dios que soy ateo, pues.
8: Amigos, buenas tardes. Gracias, ignorancia, ignorancia pura. A mí toda la vida me dijeron bruja, pero si yo me lo hubiera creído, a lo mejor hubiera hecho desaparecer montones de políticos.
4: Feliz cumpleaños, saludos a Curicó y todos los encargos que nos hicieron.
10: Al Pascu.
4: También. También. Ahí está. Hay información del momento desde la sede del Congreso en Santiago, José Riquelme.
11: Y en este minuto habrá la presidenta del Senado, Paulina Núñez. Pasemos a escuchar.
4: Sí, vamos a retomar el contacto en cualquier momento, justamente ahí de lo que está sucediendo en el Congreso Nacional, en la sede en Santiago.
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10: Ya, Día del Níspero con nuestro fenomenoide, con nuestro Johnny Fiebre.
15: ¿Cómo están, muchachos?
10: Miguel Guerra de Chile.
15: Bien, ¿y ustedes?
10: Muy bien.
15: Bien, oye, vamos a hacer un mix de secciones. Hay que usar todos los elementos que grabamos para el programa porque hay que justificar, nos salió caro, así que vamos a usar todo.
4: A ver.
15: Y lo primero, el Día del Níspero.
10: ¿Ya?
15: Hoy día conmemoramos, 25 de junio de 1967, se llevó a cabo el evento Our World, como Nuestro Mundo.
10: ¿Ya?
15: Era la primera transmisión satelital en simultáneo, imagínate, año 67, que tenía considerado 16 países. Se bajaron dos, porque 67 el contexto geopolítico era complicado, era la Guerra Fría, entonces se baja la Unión Soviética, se baja a las Alemanias, que estaban separadas en ese momento. ¿Qué se transmitía esta, decía, en simultáneo en distintos países? Tenía que hacer un alcance, tenían estipulado 400 millones de personas. En ese momento era todo un hito, o sea, no habían transmisiones, no es como ahora que tenemos el lujo de poner el mundial y verlo en simultáneo en todo el mundo. Entonces tenía que ver en distintos, para todos los continentes, y cada país tenía que poner lo mejor que tenía para representar. Por ejemplo, estaba entre ellos Pablo Picasso, Canadá llevó a Marshall McLuhan, este teórico de la comunicación, María Callas puso entre medio Italia. Y cuando le tocó elegir al Reino Unido, a Inglaterra, era una coproducción, cada país tenía una coproducción, en Inglaterra era la BBC, ¿a quiénes eligieron?
4: El 67, a los Beatles.
15: A ellos. Y eso nos da pie a la subsección dentro de esta sección.
14: Porque hablar es fácil, demostrarlo es distinto. Otra cosa es con guitarra, con Miguel Guerra.
10: Anda muy creativo.
15: Pagamos la boleta ya, Lino Suárez.
4: Muy bien. Muy eficiente además.
15: Sí.
4: En un minuto 20, tres secciones. Vamos.
15: Todo de una.
10: Es notable, señor Guerra.
15: Obviamente, los eligieron a ellos, The Beatles, que estaban ya, año 67, estaban en la cúspide de su carrera. nosotros no sabíamos, bueno, nosotros dice, yo no estaba en ese momento, pero la gente no sabía que en ese momento era ya el ocaso, era prácticamente lo último que iban a realizar como banda. Y yo te decía, 400 millones de personas, era un evento que duró un poquito más de 2 horas. Cuando toca la presentación de los Beatles, imagínate cómo era, porque ahora por redes sociales uno sabe a qué hora va cada cosa. La gente estaba esperando, probablemente cada uno tenía una atención en particular a algo que quería ver de este mega evento, pero cuando salen los Beatles alcanza un pic de sintonía de 700 millones de personas, prácticamente el doble de lo que tenían pronosticado. Esto se hace en los estudios de Abbey Road, que estamos revisando algo ahí en las pantallas de BioBio TV, y lo que pasa acá es fenomenal. Primero, porque el día del níspero pasa esto, es un día del níspero noble, doble digo, porque primero es el Old World, pero esta transmisión en particular dio pie a lo que hoy se llama el Día Global de The Beatles. Hay tanta efemería de Beatles, yo sé que a veces a los auditores que no les gustan los Beatles deben decir, oh, este niño no se cansa de hablar de The Beatles. Y la verdad es que no, porque hay tanta cosa que contar para una carrera que fue de 10 años. Uno habla de...
4: Corta, claro.
15: Claro, pero tanto hito, o sea, además de que fue corta, tanto hito cuando dicen los que primero hablaron de la psicodelia, los primeros que usaron un alter ego en el disco Sargento Pimienta, los primeros en hacer un mega, mega estadio con el Shea Stadium... Mm. En el MetLife, hay tanta cosa, y entre ellos la primera banda que saca esta transmisión en simultáneo para todo el continente, y en la trastienda dicen, bueno, vamos a hacer una grabación, le dicen a la banda, tienen que crear una canción. A John Lennon le dicen, imagínate, no es menor, oye, y voy a tenerte una cancioncita para ese día.
10: Invéntate una cancioncita,
15: algo que vaya en acorde al evento que estamos haciendo, a la unión de los continentes, son distintos países que se unen. Y John Lennon dice, bueno, ok, déjenme pensarlo. Entre ellos empiezan a armar la escenografía, los que están, ojalá, sintonizando BioBio TV. Invéntate un par de amigos. No estoy inventando, fue así, invéntate un par de amigos. Bueno, no había celular en ese tiempo, me imagino que pescó su libretita. Entre los que podemos ver en las imágenes, Keith Richards, Mick Jagger, Kate Moon, baterista de The Who, Marianne Faithfull, Eric Clapton. Y la canción que crearon para ese evento fue nada más ni nada menos que lo que estamos escuchando de fondo. All You Need Is Love, con esta tremenda puesta en escena. Imagínense, era lo que llamaban el Flower Power en ese tiempo. Era la primavera de las flores, en conflicto bélico en todo el mundo, la guerra de Vietnam. Y ellos hacen esta tremenda presentación, que no sé si podemos, por favor, ahí apuro un poquito a Héctor, si lo podemos poner desde el principio, desde el comienzo. Empieza con una entonación que hace un guiño, porque este comienzo es la Marsellesa, si lo identifican. Y después se lanzan. Miren esta puesta en escena con los músicos, con el público. A ver si tenemos un minutito para escuchar.

tiempo, obviamente, esto es lo que decanta en este tremendo himno hasta el día de hoy, que es All You Need Is Love. Y en una época, para no meterse tanto en la trastienda, donde John Lennon estaba sin inspiración, básicamente. En la última parte de Beatles, es Paul McCartney el que llevaba la banda. Él ya estaba pensando en otras cosas, creando básicamente. John Lennon, cuando se salga de las Beatles, él se dedica a ser padre. 5 años que no toca una guitarra, que no toca el piano, y estaba en esa fase. Y no sé si podemos ver en el video cuando ya el final, cuando ya se empieza a sumar el público que entra ahí al escenario. Bueno, pero un tremendo evento, claro, hasta el día.

0: De hoy, tú hablas del final del video, imagínate lo que vino después de ese video, o sea, todos juntos, todos los nombres que mencionaste, después se habrán ido a celebrar.
1: Mira,
0: a
1: estamos revisando, mira, ahí gracias a los amigos de Bio Bio TV, se convierte en una verdadera fiesta y que, ojo, solo desde 2009 se celebra, o se conmemora más bien el Día Mundial de The Beatles, pero para este evento, imagínate, 1967 de distintas cadenas, la RAI en Italia, la BBC en el Reino Unido, y así tantos para hacer esta que fue la primera transmisión satelital en la historia de la humanidad. Otro check más para la lista de los Beatles como la banda probablemente más relevante de la postcultura a nivel mundial.
0: Miguel Guerra, muchas gracias.
2: Gracias.
3: ¿Cómo ya se va?

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3: ¿Cómo están, queridos amigos de Radio Bio Bio, la radio? Aquí estamos desde la hermosa comuna de Colbún.
4: Hola.
3: En un frío día de invierno, pero con el corazón lleno de alegría, escuchando Radio Bio Bio.
4: Eso.
3: La radio desde la comuna de Colbún. Les saludo afectuosamente Salvador Molina por acá.
4: Gracias.
5: Buenas tardes, Radio Bio Bio. Díganle al caballero que ahora que está de cumpleaños, que tenga un feliz cumpleaños. Se como una tortita. Y me convide a tomar once.
4: ¡Ay,
5: va! Habla la Luli.
6: Uy, si tengo que contar un chiste, yo soy refome, pero este era un perrito que se llamaba Chiste. Se murió el perrito y se acabó el chiste.
4: ¿Qué mix de audios era esto? No sé. Las cábalas, las supersticiones. La
7: Luli.
4: Luli.
7: Sí, bien. Hizo match en vivo.
8: Pero si el caballero era casado, si estaba su señora en el hospital, hombre.
4: ¿Verdad? Luli, no. No, Luli. No. Muchas gracias de todas maneras por su mensaje a todos al WhatsApp, al +569 9207888. 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
8: Última jornada de la primera o de la fase de grupo.

0: grupos, para tres grupos en la Copa del Mundo, en el grupo E, el grupo F y el grupo D. Lo dije cronológicamente porque los horarios de los partidos. ¿Ya? En instante juegan Curazao, Costa de Marfil, Ecuador y Alemania. Esto es por el grupo E. ¿Ya? Ecuador tiene que ganar.
1: Una simultánea, sí.
0: Sí, pues se juega de manera simultánea. Tiene que ganar sí o sí Ecuador, porque si no, para la casa. Un empate incluso los deja fuera. Ya. Y en el grupo F, a las 7 de la tarde comienzan esos partidos. Túnez ante Países Bajos, Japón ante Suecia. ¿Ya? Ese grupo que no nos importa tanto. Salvo los resultados de la polla, digamos, pero... Y en el grupo D, que se juegan los partidos a las 10 de la noche, Turquía ante Estados Unidos, Paraguay ante Australia.
1: Fantástico. Vamos esos a estar atentos a la alarma de gol acá.
0: Sí, ojalá que a los paraguayos y a los ecuatorianos también tienen que...
2: Que les vaya bien, sí.
1: Sí, está difícil. Oye, ¿sabes qué? Además del audio que escuchamos de Luli,
2: ¿ya?
1: Hay varios auditores en el WhatsApp que le están mandando saludos qué de cumpleaños a nuestro auditor Juan Carlos.
2: Sí, bonito.
1: 71 años.
2: Son una gran comunidad.
1: Cierto, eso, qué bonito. Así que un abrazo para él, para su familia también. Todo al WhatsApp, al más 569-9207-888.
0: ¿Por qué preguntan si quieren participar por la entrada? ¿Qué entrada?
1: Yo creo que están escuchando otra señal de Bio la radio.
0: Sí, porque si quiero participar por la entrada, no sé a qué entrada se refiere.
1: Recuerde que estamos a lo largo de todo el país, por eso tenemos distintas... Claro.
0: Es verdad.
1: Las radios Bio. Oye, ya, atentos a los partidos también, atentos a las cábalas. A confirmar que los marcianos no llegaron.
0: No.
1: Que hay varios que nos están preguntando. No.
0: Llegaron.
1: No llegaron.
0: Sí, mete, pero con Neymar. Brasil ahí.
1: Marciano.
0: El marciano en el extraterrestre.
1: Ya, atento a los partidos entonces y a los resultados acá siempre.
0: ¿Qué pasó con la laminita de Neymar? ¿No va a estar nomás en el Mundial?
1: No,
0: o sea, el álbum se hizo así.
1: Sí, pero hay otra serie de laminitas con los que no estaban y se sumaron después con... En fin.
0: ¿Laminita de culto esa? Que no estaba en el álbum.
1: No la tengo. Chao, chao.
2: Nos vemos.
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5: Se admitió el recurso de nulidad por el caso Gustavo Gatica. La información con Marcela Rojas.
6: Sí, la Corte de Apelaciones de Santiago declaró admitido este recurso de nulidad que presentó la defensa de Gustavo Gatica, del actual diputado Gustavo Gatica, para la nulidad del juicio en contra del exteniente coronel Claudio Crespo por las lesiones graves, gravísimas que causó en el estallido social al ahora parlamentario. De esta forma, ya la próxima semana se van a fijar la fecha para los alegados para que el Tribunal de Alzada Capitalino pueda escuchar a las partes y decidir si es que se declara nulo el juicio oral en contra de Claudio Crespo, que finalmente fue absuelto por el Cuarto Tribunal Oral en lo Penal de Santiago, o si finalmente se ratifica la sentencia absolutoria de esta magistratura.
5: El viceministro de Economía y Minería, Daniel Mas, realizó la segunda sesión de la Mesa Interministerial por el Empleo. La información la tiene en el Palacio de la Moneda Francisca Cárez.
7: Tras encabezar una nueva sesión de la Mesa Interministerial por el Empleo acá en el Palacio de la Moneda, el viceministro de Economía y Minería, Daniel Mas, aseguró que el gobierno ya trabaja en la implementación de los 50.000 nuevos puestos laborales comprometidos y anunció que 5 gobiernos regionales ya se han sumado a esta iniciativa. El secretario de Estado explicó que la mesa está coordinando medidas junto a distintos ministerios, entre ellas programas de empleo a través de CONAF, la Subdere, Cercotec y también el Ministerio de la Mujer, además de reuniones con delegados regionales, alcaldes y gremios para ampliar esta estrategia. Consultado por las críticas a la propuesta de contratación por horas, el viceministro defendió la necesidad de modernizar la legislación laboral y afirmó que la normativa actual se ha vuelto extremadamente rígida. En esa línea sostuvo que no hay nada más precario que no tener empleo o trabajar en la informalidad, insistiendo en que el objetivo es aumentar la adaptabilidad laboral. Parte entonces de estas declaraciones del viceministro Daniel Mas acá en el Palacio de la Moneda. Bio, la radio.
5: La autopista Nueva Aconcagua implementará el peaje a Luca durante este fin de semana largo para visitantes a la región de Valparaíso. La información la tiene Lucas Suárez.
8: Con
2: con el motivo de un nuevo feriado que va a tener próximamente nuestro país en este fin.

0: de nuestra región como parte de las medidas para facilitar entonces el desplazamiento de los usuarios en distintos rangos horarios en estos días de feriado. De acuerdo a las proyecciones de la sociedad de concesionarias, se espera que los días de mayor flujo de vehículos sea entre el viernes 26 y el sábado 27 de junio, donde se espera que salgan en dirección al norte cerca de 52.000 vehículos desde la región metropolitana. Desde la región de Valparaíso, Bio Bio, la radio.
1: Se realizó la reconstitución de escena de la muerte de un hombre que era miembro de una facción del Tren de Aragua en Puerto Montt. La información con Robinson Cárdenas desde Radio Bio Bio en esa zona.
2: La víctima pertenecía a la facción del Tren de Aragua, Hermanos Cartier, y el imputado, quien ha participado durante esta jornada en la reconstitución de escena, también, de acuerdo a lo que confirmó la Fiscalía al cierre de la diligencia. Esta es una investigación que está liderando el equipo contra el crimen organizado y homicidios del Ministerio Público en la región de Los Lagos. Participaron de esta acción equipos de la Policía de Investigaciones, también de Gendarmería, en la custodia de la persona investigada, así como carabineros, quienes mantuvieron suspendido el tránsito vehicular por calle Vicente Pérez Rosales a la altura de Urmeneta y también de Salvador Allende, considerando que la casa en la que ocurrió la muerte de la víctima en este caso ocurrió en este tramo de la vía en la que se desplegaron los distintos esfuerzos investigativos. La tesis alternativa de la defensa del imputado apunta a un suicidio de la víctima, situación que es refutada por el Ministerio Público. En Puerto Montt, Bio Bio, la radio.
1: El cielo en Santiago presenta nubosidad parcial a esta hora, la temperatura marca 21 grados y la humedad alcanza el 18%.
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5: ¿Cómo están, señores? Muy buenas tardes, bienvenidas, bienvenidos. Nuevamente estamos en este Podría Ser Otra Cosa, día jueves, cerrando la semana casi, casi para muchos, San Jueves 25 de junio, día en que se conmemoran muchas cositas, fíjese. No solo en Chile, sino que también en el mundo. 25 de junio, Día de la Gente del Mar, por ejemplo, se conmemora esta fecha, que crea ahí una... el comercio marítimo internacional, que está enfocado a ese tipo de personas, que el mundo cuenta con un gran aliado internacional, que esta gente que trabaja en el mar, y es por ello que, en reconocimiento a estos protagonistas anónimos, la Organización Marítima Internacional promulgó en la conferencia de Manila en el año 2010, el día 25 de junio, como el Día de la Gente de Mar. Así que si usted conoce a alguien que trabaja en el mar o que es parte del ecosistema marino, digamos, en términos de trabajo, mándele un saludo. En este día 25 de junio estamos junto a ustedes, estamos frente a, también atentos a lo que está pasando en el Mundial, estamos atentos a lo que está pasando en el resto del país, pero hay gol, alerta de gol, porque adivine, está jugando Ecuador frente a Alemania, hizo el primer gol Alemania al minuto 2 con Sané, que puso el 1-0, pero acaba de empatar Ecuador, atención ecuatorianos, en Chile y en el resto del mundo. Nilson Angulo, minuto 9, empató, se está jugando este partido, entiendo que es primordial para Ecuador ganar este partido, no la tiene fácil además contra Alemania, una de las candidatas al título, potencia mundial futbolística, y está Becachese dirigiendo Ecuador, además Sebastián Becachese, que dicen por ahí las malas lenguas, puede arribar a la selección chilena posterior a que se termine el Mundial. Si está perdiendo a propósito para venirse luego a Chile, no lo sabremos. Pero estamos atentos a este partido. Una selección sudamericana, ojalá que pueda ganar Ecuador del golpe. Una Alemania que ya está clasificada, pero que podría permitir también a otro equipo sudamericano que pase ahí en segunda ronda, ahí disputando las instancias finales de este torneo del mundo, campeonato del mundo, la Copa de la FIFA, donde ya tiene clasificado a Brasil, Argentina, Colombia, de los Sudamérica estoy hablando, Paraguay, no sé cómo está ahí, a ver si los chicos de deporte me ayudan, entiendo que no tiene que ganar el último partido, ¿no? Sí, tiene que ganar el último partido, y Ecuador, que está jugando ahora y que con este resultado está quedando fuera, hace un golcito más, y podría ya estar pensando, quién sabe.

0: en pasar a la segunda ronda. Así que vamos a estar contándoles, por supuesto, cómo avanza aquello. Tenemos lindo tema, o sea, lindo programa durante esta jornada. Vamos a estar hablando, fíjese, viene nada más ni nada menos que Yuri. Al estudio, ¿les gusta Yuri? Va a venir aquí, pues. Vamos a estar con Don Miguel Guerra haciendo la entrevista ahí para compartir y conocer un poquito más de esta estadía, ya la número no sé cuánto, de esta mexicana muy querida en Chile, que va a estar acá en el... Podría ser otra cosa. Vamos a estar hablando... Sí, pues mira, qué linda canción. Se va a presentar en el Monticelli. Vamos a estar conversando con ella en un ratito más.
1: Linda canción. Sí, me gustó.
0: ¿Le gustó? Sí, qué bueno. Oiga, vamos a estar hablando con el alcalde del Tabo también, en función de una denuncia que un auditor nos hizo llegar el día lunes. Don Jorge Espinosa, ¿se acuerda ahí que estaba con Julio César? El día lunes, una denuncia. Vamos a estar hablando de eso también. ¿Qué pasa? Esta... Es una acusación que se hizo en contra de las instituciones producto del término de médicos a domicilio para él y su esposa, esta persona que tienen sobre 83 años y que estaban con algún tipo de salud, de problemas de salud. Vamos a estar conversando con el municipio antes de entregar ahí alguna versión al respecto. Y, por supuesto, vamos a conversar además sobre la responsabilidad penal adolescente en el contexto de este horrible, horrible, horrible hecho policial que tiene a 9 personas detenidas por este asesinato de este niño de 12 años, de todos los involucrados que quedaron tras las rejas, pero algunos de ellos son menores de edad, y que ha encendido nuevamente este debate respecto a la responsabilidad penal adolescente. Vamos a hacer la pregunta, precisamente. Hoy, de hecho, dentro de las parte de las cosas que se conocieron durante este día jueves, fue la postura del presidente José Antonio Kast respecto al despliegue de militares en la calle. Decía, si el ejército dice que dijo que no, hay que... en algún momento dijo... Perdón, decía Paricia Kast por el despliegue de militares. Si el ejército dijo que no, hay que cambiar al comandante. Le decía Paricia a José Antonio Kast. ¿Por qué? Porque Kast dijo que se mostró reacio a esta posibilidad de sacar militares a la calle. Se ha generado polémica en torno a eso. ¿Qué pasó ahí? ¿Cambió en postura? ¿Qué ocurrió? ¿Están de acuerdo o no con esta rebaja en la responsabilidad penal adolescente? De eso vamos a estar conversando y se lo preguntamos también a ustedes en el más 569-9207-888. El número de WhatsApp que tenemos dispuesto para ustedes, pueden opinar desde ahora ya. ¿Están de acuerdo con una baja en la responsabilidad penal de los adolescentes? ¿Qué piensan ustedes? Queremos escucharlos, queremos verlos.
2: ¿Sí? ¿No?
0: ¿Sí? ¿No? ¿Sí? ¿No? ¿Están de acuerdo? Se ha encendido el debate, ¿eh? Respecto a este tema que, por supuesto, que ha generado mucha repercusión, el caso puntual que nos puso en sintonía nuevamente con un tema que siempre está dentro de la palestra, que es el tema de seguridad, pero ahora con un niño de 12 años que fue arrastrado, brutalmente asesinado por estas personas, digamos, si es que se les puede llamar personas, que tuvieron un desprecio tal por la vida de este menor que terminó, como todo esto, ustedes saben ya, ¿no? De manera muy, muy triste, muy salvaje, además, su fallecimiento. De ahí, entonces, que se ha puesto sobre la mesa esta responsabilidad penal al adolescente, que ha estado en trámite y que, evidentemente, genera este debate, ¿no? Gente que ha propuesto que comience desde una edad mucho más temprana. Así que, bueno, vamos a estar ahí conversando de aquello. Les hacemos la pregunta, más 569-9207-888. Esta discusión sobre la delincuencia juvenil que suele oscilar ahí entre dos extremos, quienes consideran que todo adolescente infractor debe ser tratado exclusivamente desde una lógica de protección, y quienes sostienen que la edad no puede constituir un obstáculo para exigir responsabilidad frente a los delitos de extrema gravedad. Y entre ambas posiciones existe ahí un espacio razonable para debatir sobre estas reformas que permitan compatibilizar los derechos de los jóvenes con la protección de la sociedad y las propias víctimas. Han habido parlamentarios que han empujado esta discusión y en este contexto la propuesta que se ha presentado hace ya un tiempo para modificar la ley de responsabilidad penal adolescente merece volver ahí a ser analizada con seriedad y sin caricaturas. El proyecto no elimina el sistema penal adolescente ni rebaja la edad de imputabilidad penal. Tampoco pretende que todos los menores de edad sean juzgados como adultos, dice una columna de Pedro Araya, senador de la República. Por el contrario, mantiene plena vigencia el régimen especial establecido para los menores de 18 años y establece una excepción acotada para los casos extraordinariamente graves.

¿Qué dicen algunas visiones, de alguna forma un poquito más radicales? Es que se tiene que bajar la edad de responsabilidad, junto también con otros elementos que permitan asegurar un poder coercitivo mayor. Está la discusión. Los queremos escuchar al más 569-9207-888. Mientras, les cuento que un día como hoy, 25 de junio, mientras mandan sus mensajes a nuestro WhatsApp, queremos escucharlo, ¿eh? Opinen. Queremos que sean parte de esta discusión. Les contamos que un día como hoy, 25 de junio, en el año 2009, fallece el gran, único, tremendo, majestuoso, gigantesco Michael Jackson. Cantante, compositor, productor, bailarín extraordinario de Norteamérica, apodado como el único rey del pop. Sus contribuciones y reconocimientos en la historia de la música y el baile durante más de 4 décadas fue publicitada su vida personal. Además, todos sabemos, hay una película que salió hace poquito que lo convirtieron en una figura internacional de la cultura popular. Un día como hoy, 25 de junio del año 2009, fallece Michael Jackson. Lo recordamos en la efeméride musical de Este Podría Ser Otra Cosa. Mientras, opinen al más 569-9207-888. La pregunta es, ¿la responsabilidad penal adolescente tiene que bajarse, tiene que modificar? ¿Está este proyecto en discusión? Los queremos escuchar a la vuelta. Escuchamos mientras a Michael Jackson.

0: Carrera delictual. Cuatro mini delincuentes roban auto y terminan estrellados en tiempo récord, demostrando que tienen menos dedos para el volante que para pasar de curso. Podría ser otra cosa.
1: Estábamos escuchando a Michael Jackson, viendo también a través de las pantallas de BioBio TV. A ver qué nos dice la gente. Más 569-9200-7888. Hola, soy Patricio. Mi opinión es que realmente sí es necesario bajar la edad, pero además de eso es muy importante limpiar el Poder Judicial y las fiscalías, ya que es ahí donde está lo peor de la justicia, dicen por aquí. La gente que opina al más 569-9207-888. Está en la calle Canta, queremos que ustedes sean parte de esta discusión. Julio, en Estados Unidos hay niños de 15 años con cadenas perpetuas en algunos estados. ¿Qué me dicen a eso? Aldo de Las Condes. A ver, ¿qué más? ¿Qué nos dice la gente? JS, qué bueno escucharte, por favor. Estas semillas de maldad no tienen vuelta, no hay rehabilitación para ellos, no existe, así como tampoco existe la cadena perpetua. Optan a beneficios y salen y siguen delinquiendo, dice la gente.
2: Sí.
1: Esto es como el cáncer que hay que extirparlo, digo. Pena de muerte, no hay vuelta, dicen por aquí. A ver, escuchemos.
3: Hola, Julito, buenas tardes. Mira, yo creo que sí, completamente de acuerdo. Porque los angelitos de ahora, de 11, 12, 13 años, ya no son como éramos nosotros. Que cuando, puta, nosotros éramos 16 años y éramos todavía inocentes, se podría decir. Y teníamos un respeto mucho a nuestros padres. Pero ahora, como los papás no ponen mano dura, entonces los niños hacen lo que quieran. Y por eso, no, póngale menor de edad, ¿no? Mayoría de edad, 12, 13 años, buena hora, buena edad. Saludos.
4: Cuando a los menores se les da impunidad para cometer delitos, lo único que hacen es que los delincuentes se vuelvan más agresivos. Un delincuente no se va a rehabilitar si le hacen más fácil la vida para delinquir. Por lo tanto, los delincuentes menores de edad tienen que ser castigados duramente.
5: Hola, amigos de la lluvia. Consulta. ¿Tenemos los militares solamente para la parada militar y para andar haciendo hoyo en el norte? Podría ser peor.
1: Ya, ¿ve? Opiniones de las personas. La calle Canta. Debe revisarse la ley de responsabilidad penal a adolescentes. Se está revisando y discutiendo la propuesta de bajarla a 13 años. ¿Qué dice la gente? A ver, ¿qué dicen ustedes? ¿Están de acuerdo? ¿Están en desacuerdo? ¿Creen que ese es el camino? Buenas tardes, Julio, dice Cristian. ¿Te cuesta mucho decirle delincuentes? ¿Qué adolescentes? ¿Ah? Para muchos están de acuerdo. ¿Hay que bajar la edad a 14 años sin discusión? Claro, esto... ¿Qué dice hoy la actual ley de responsabilidad penal adolescente? Que las medidas para adolescentes entre 14 y 18 años que cometan delitos y tienen como objetivo reinsertar a los jóvenes a través de programas especiales, ¿no? La responsabilidad penal se divide en dos segmentos, que es de 14 a 16 años y de 16 a 18 años. Una vez sancionado el adolescente, con esta normativa los adolescentes de entre 14 y 18 años son responsables ante la ley y tienen derecho a defensa gratuita y pueden ser condenados a penas privativas de libertad. De todas formas, son derivados a centros especiales donde se mantienen separados de los adultos. Una vez sancionado, el adolescente tiene derecho a pedir el término cambio de una pena privativa de libertad por una que pueda cumplir en medio libre, digamos, para favorecer su reinserción social. Dentro de las sanciones que contemplan la internación en régimen cerrado con programas de reinserción social, libertad asistida especial con internación parcial, libertad asistida especial, etcétera, etcétera, etcétera. Así funciona hoy la normativa. Lo que se está pidiendo en todo caso es, en esta propuesta de modificar la ley, que es la iniciativa que tiene RN como objetivo modificar este régimen, aplicable a los adolescentes que cometen delitos, intensificando las sanciones de internación en régimen cerrado. De todas formas, esto debe incluir el programa de reinserción y libertad asistida con internación parcial. El proyecto busca eliminar las rebajas automáticas a adolescentes de entre 16 y 17 años que cometan delitos graves como homicidio o secuestro, argumentando que aquellas personas tienen conciencia de sus actos. Recuerden que alguien que es... enfrenta a la justicia por una situación... un hecho delictual, digamos, se le baja un grado la pena cuando son menores de edad, digamos. Si es mayor de edad, se rige bajo lo que dice la ley, pero cuando es menor de edad se baja un grado. Entonces lo que se pretende es eliminar, digo, esta rebaja.

0: automáticas a estos adolescentes, y por otra parte incorpora reglas procesales para la internación provisoria en régimen cerrado o prisión preventiva, y no considerar la irreprochable conducta anterior en menores de 16 años que cometan delitos. Está la discusión encima, que dicen ustedes, más 569-9207-888. Julio, hay que bajar la edad. Tengo una conocida en el Cename de San Bernardo, pintan mandalas, abusan de los más chicos, les llevan las pololas y como tienen prisión parcial, salen igual a hacer encerronas. No cambian. ¿Qué estamos haciendo para la reinserción social también? Que es otro tema, ¿no? Evidentemente el poder coercitivo puede permitir que muchas personas se priven de cometer actos ilícitos, pero ¿qué hacemos con la reinserción? Sobre todo de personas que uno puede establecer que pueden reinsertarse. Hay gente, esto quizás medio impopular y alguien lo puede rectificar, digamos, pero conversando alguna vez con algunos psiquiatras, me decían que hay personas que no tienen rehabilitación por situaciones cerebrales, digamos. Entonces, y gente, que casos reales que han habido. Entonces, ¿qué se hace con la generalidad? ¿Cómo se evalúa quién puede sí tener y quién puede no tener reinserción social? A ver, ¿qué nos dice la gente? ¿Para qué quieren sacar a los militares si después el INDH y los tribunales los persiguen, enjuician y encarcelan? Dice Silvana. Hola, lo primero, mejorar la actividad parlamentaria para que hagan mejores leyes. Después, castigar a los padres. Debemos trabajar en la eliminación de la violencia en la sociedad. Mercedes de Ovalle, escuchemos lo que también nos dicen ustedes.
1: Cuando a un delincuente menor de edad te le dan tantos derechos y tantas garantías, lo único que aprende el menor de edad es que delinquir vale la pena. Se puede ganar mucha plata delinquiendo sin consecuencias para él. Pero si hubieran castigos durísimos para los delincuentes, los menores y los mayores de edad solitos se rehabilitarían porque tendrían miedo a las penas.
2: Hola, buenas tardes, Radio Bio Bio. Francisco por acá de La Serena. Mire, con respecto a bajar la edad de imputabilidad, el tema es que en nuestra época o años atrás no había acceso a información como es hoy día, y los niños eran más niños. Hoy día un niño de 14, 15 años sabe mucho más de lo que sabíamos nosotros post-20, y tiene claro lo que es bueno, lo que es malo, la droga, la violencia, la misma internet, la televisión, las películas lo acercan más pronto a la vida esta. Por lo tanto, debería cambiarse la edad a 14 años responsabilidad penal. Le aseguro que solo hacer eso baja en el 50% la delincuencia en este país. Saludos.
0: Claro, ¿qué hay que hacer? ¿Debe revisarse la ley de responsabilidad penal adolescente? La mayoría dice que sí, ¿eh? ¿Hay alguien que crea que no? Queremos escucharlos también. Visiones dispares en torno a esta discusión. Estimados, entiendan, esto es simple, las penas desde los 14 años en adelante igual para todos, y la única manera de salir de esto, sea porque eres inocente o porque mostraste un cambio o pagaste con trabajo la falta. No se enreden tanto, es simple, déjense de excusas para no cumplir penas, dicen por acá. A ver, lo mandaría a Corea del Norte un mes. Hola, Julio. Hay que bajar la edad. Esto ya lo había leído. La solución en tres pasos: que vuelva la pena de muerte, que sean imputables desde los 13 años. Delincuentes reincidentes, hombre o mujer, deben ser esterilizados. La defensa gratuita de los delincuentes no es gratuita, la pagamos las víctimas. Deberían pagar ellos o los padres, que paguen con cárcel como delincuentes que son. Eso también es, ¿eh? A continuación vamos a estar conversando ahí con alguien de la Fiscalía, de la Fiscalía Nacional, pero claro, el sistema procesal penal en Chile está diseñado en que, paradójicamente, la única persona que tiene defensa propia, entre comillas, es el delincuente, o el acusado, si es que uno quiere llamarlo de esa forma, el acusado, porque la Fiscalía, que es el ente persecutor, que es el ente que investiga y que finalmente presenta los cargos, lleva a juicio este tema, está representando al Estado, no a la víctima como tal, ¿no? Digamos, si somos puros dentro de la definición. La víctima, en este caso, no tiene abogado, no tiene un representante directo de él que sea su representante en este juicio. Y si quiere tener participación más activa en el juicio, tiene que pagar un abogado. Imagínense lo irracional del sistema, ¿no? Paga un abogado, mientras que los delincuentes o los acusados pueden acceder a una defensa gratuita. Escuchemos lo que nos dice la gente.
3: A esos delincuentes juveniles hay que llevarlos a trabajar a una isla en el sur, en una isla bien escondida en el sur, que trabajen ahí.
4: Julio, buenas tardes. Mira, más allá de la responsabilidad adolescente, lo que tiene que hacer Chile es reformar el sistema procesal penal. Todo el sistema es absolutamente garantista. Pensemos que los jueces van a trabajar simplemente en función de la ley, y lo que pasa es que la ley es exageradamente garantista. La policía los persigue, investiga, los atrapa, llegan a los juzgados, tribunales, y finalmente por la misma Defensoría Penal Pública que pegamos todos los chilenos, quedan finalmente libres delincuentes que llevan una y otra vez entrando y saliendo y entrando y saliendo. Entonces así no se puede. Mientras haya garantía en los tribunales, en los juzgados, todo Chile seguirá sufriendo de la delincuencia como la tenemos hoy. Chao.
5: Totalmente de acuerdo con que se baje la edad de responsabilidad penal. Antiguamente, a los 12 o 13 años, los niños jugábamos con bolitas. Ahora juegan con balitas y eso es bastante peligroso.
0: Bien, 16:34, y ya toca irte de vacaciones, toca Match Bank. 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Hacemos el alto y seguimos.
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5: En Inglaterra, que es un país desarrollado, a los 10 años... se va para adentro un niño si comete un delito.
6: Sería genial que bajaran a 13 años, porque ya con el internet y toda la cuestión, los niños ya no son niños, son niños de los 10 años para abajo. 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
7: 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En Chile siempre han existido las soluciones, pero no se quieren aplicar. Por ejemplo, todos estos angelitos que andan delinquiendo, yo creo que la cárcel les queda grande, pero no el servicio militar. Yo creo que todas estas lacras de sinvergüenzas y de ladrones debieran pasar por la milicia por lo menos unos 3 años, y ahí aprenderían a respetar, porque el respeto en Chile hace rato que se perdió.
8: Bien, 4:40 p.m. Bueno, fíjese que todo este tema ha generado, por supuesto, amplio debate. Hemos estado conversando este programa desde que comenzamos este tema de la responsabilidad penal adolescente, juvenil. Ha sido tema toda la semana, por supuesto, en función de lo horroroso que fue este caso, ¿no? Y que sigue repercutiendo y generando sensibilidades importantes en la población, pero que además pone sobre manifiesto, en función de que hay adolescentes detenidos en este caso, las responsabilidades penales que pueden tener los adolescentes que cometan ilícitos, sobre todo de una gravedad importante. Vamos a conversar con Álvaro Murcia, director subrogante de la Unidad Especializada de Responsabilidad Penal Adolescente de la Fiscalía Nacional. Lo tenemos acá, Álvaro. ¿Qué tal? ¿Cómo le va? Bienvenido.
9: Hola, ¿qué tal? Muchas gracias.
8: A ver, hay una discusión ahora en el Parlamento, ¿no?, respecto a este mismo proyecto, este mismo tema, que está en un proyecto de ley que han planteado algunos parlamentarios. Alcaldes se han sumado también a poner este tema sobre la mesa. Para la Fiscalía Nacional, ¿cómo se analiza? Porque estábamos conversando fuera de micrófono, un punto importante más allá de la edad, tiene que ver también con los cálculos de pena. A ver si podemos ahondar en eso para iniciar el debate, la conversación.
9: Perfecto, gracias. Mira, en primer lugar, es importante considerar que el fenómeno de la responsabilidad criminal adolescente es bastante complejo y hay que hacer distinciones para poder comprender bien de qué estamos hablando. Entonces, si nosotros observamos el total del volumen de delitos que cometen los adolescentes, podemos hacer una distinción entre un 70 y un 30%. El 70% se refiere a delitos que tienen más baja penalidad, como faltas, lesiones, hurtos, amenazas. Nosotros caracterizamos estos adolescentes de este 70%, y se trata de adolescentes que por regla general no tienen mayores ingresos de delitos, que actúan sin adultos, sin armas, etc. Este es un 70%. Luego tenemos un 30% que en este universo le está integrado por adolescentes que tienen varios ingresos. Estamos hablando de delitos que tienen mayor penalidad asociada, mayor grado de violencia en su ejecución, muchas veces con coimputados adultos y con utilización de armas. Y ese 30% es el más complejo y el que genera mayor complicación, digamos, a nivel ciudadano. Entonces, tenemos este universo y la forma de atacarlo que establece la ley 20.084 es un cálculo de pena que es igual para todos los delitos. Este cálculo de pena, en el caso que sea uno o más delitos, es el mismo. Considera un rango de pena y dentro de ese rango de pena se va a mover la sanción que en definitiva se le va a aplicar.
8: Por ejemplo, a ver si estoy entendiendo bien o estoy entendiendo mal. Una persona que comete 2 robos con intimidación el mismo día y es procesado e investigado, ¿se le condena por uno?
9: El rango de pena podría ser igual al que cometió un delito, por ejemplo, porque es el mismo rango de pena y ahí tienes que hacer todo el cálculo con las circunstancias modificatorias, todo un tema técnico, pero el rango de

0: asociado a los dos, efectivamente es el mismo. O sea, en teoría podrían, una persona que tiene cometió un delito y otra persona que cometió cuatro, en teoría podríamos llegar a la misma sanción o una sanción
1: Ahora
0: muy similar.
1: estaría los mismos años reclusos, digamos.
0: Claro.
1: Entonces, es un problema, me imagino, ¿no?
0: Exactamente. Entonces, para nosotros como fiscalía, y de hecho el fiscal nacional asistió a la sesión del Senado donde se está tramitando la ley que estábamos
1: Sí.
0: conversando y planteó esta situación porque para nosotros es fundamental, dado que como la fórmula de cálculo de pena es igual para todos los delitos, se genera este problema que el límite superior, hay límites superiores y eso impide que cuando tengamos multiplicidad de delitos tengamos una pena mayor que lo que debería corresponder. Entonces, desde nuestra perspectiva, la principal modificación o más urgente que se debería incorporar es esa,
1: Eso, perdona,
0: excluir
1: eso,
0: estos
1: ¿se
0: límites.
1: dan todo rango adolescente y no adolescente, digamos? Ese tipo de
0: No,
1: identificación.
0: no, no, no.
1: No, solo adolescente.
0: La
1: Perfecto, ya,
0: fórmula
1: ok.
0: es de la
1: Para
0: ley
1: tener la foto bien.
0: 20.084.
1: Perfecto, ya.
0: Claro.
1: Ahí hay un problema, evidentemente. O sea,
0: Exacto.
1: hay que corregirlo.
0: Exactamente. Y también hay límites inferiores para para las penas que sí o sí deberían cumplirse, y muchas veces no es así. ¿Y cuál es el objetivo final de esta ley? Que tenga un límite, es decir, que por lo menos, o sea, no sea mínimo 6 meses, por ejemplo, y los máximos que tenemos.
1: Perdón, porque por ejemplo en este caso puntual entiendo que estos delincuentes que mataron a este niño estaban haciendo un tour delictual y ya habían asaltado un servicentro o un vehículo, a una persona habían cometido un robo con intimidación antes al que cometieron acá, más allá del asesinato, que me imagino que eso también se tipifica en otro delito puntual, digamos, pero acá son por varios delitos por los cuales están enfrentando. Pero si juntamos los dos robos con homicidio y fueran condenados por eso, estarían cumpliendo uno solamente, entre comillas, digamos.
0: Mira,
1: En la
0: sí.
1: pena, estoy hablando de la pena, no que pueden ser condenados por los dos, pero en fracción de pena estarían, en el rango de pena estarían cumpliendo una sola cantidad de años, ¿no?
0: Podría ser un cálculo similar, lo que digo es, tiene muchos factores,
1: Sí. Estoy haciendo
0: pero
1: un ejemplo muy burdo, sí,
0: sí,
1: muy
0: pero si
1: imbécil,
0: tenemos
1: pero.
0: de los delitos más graves, claro, el delito de menor gravedad no tiene tanto impacto en
1: Claro.
0: el cálculo final de la pena.
1: Perfecto.
0: Entonces, es más o menos como planteas tú, y eso es lo que resulta preocupante.
1: Eso hay que ponerlo sobre atención. También lo que se plantea en estas modificaciones que se pretenden hacerle a esta ley de responsabilidad penal a los adolescentes es la eliminación automática de un grado de la pena, si uno lo compara con
0: La pena de adulto.
1: con la pena de adulto, digamos, ¿no?
0: Claro.
1: Baja un grado de inmediato. Entonces, bueno, ahí hay esa disminución automática que también genera ruido. ¿Cómo lo ven ustedes?
0: Sí, lo que sucede es que cuando estamos hablando de un adolescente, tal como plantea toda la literatura especializada, es justicia penal adolescente que tiene características
1: Claro,
0: diferentes.
1: por algo tiene un nombre distinto, sí.
0: Exacto. Y también hay algo muy importante que como tú vas a cómo se ejecuta esta sanción. La sanción, como estamos hablando de un adolescente, tiene una serie de factores que es muy importante trabajar. Por ejemplo, si tiene problemas con las drogas, tratamiento antidrogas, tratamiento ante alcohol, escolarización, hacer todo un diagnóstico para poder incidir y ahí vuelvo, digamos, a tener un tiempo adecuado para eso. Pero si eliminamos esto de rebajar un grado de la pena, sería lo mismo que la justicia
1: Adulto,
0: para
1: claro.
0: adultos.
1: Se elimina la responsabilidad
0: Entonces
1: penal adulta,
0: sería
1: claro.
0: juzgar a una persona de 14 años como adulto. Entonces podría resultar algo complejo. Lo importante para nosotros, el foco, volviendo al 70-30 que comentaba, es el 30. ¿Por qué? Porque en ese 30 es donde están concentrados primordialmente los imputados prolíficos. ¿A qué me refiero con prolíficos? Son aquellos que cometen varios delitos y tienen varios ingresos, independientes del tipo de término que en definitiva se aplique. Para nosotros, prolífico es el que tiene varios ingresos. Y eso nosotros podemos ver que, claro, ahí pueden tener, comienza con hurto, robo, después microtráfico, tráfico y ahí sigue. Y esos son principalmente los que cometen delitos con mayor violencia, con uso de armas, con coimputados adultos. Y respecto de estos tenemos el problema del límite superior que ya comentaba.
1: Ahora, hacer la rebaja perdón, la baja de edad para enfrentar la justicia de los grandes, digamos, perdón, la poco prolijidad del
0: Sí, no
1: concepto,
0: te preocupes.
1: pero para enfrentar la justicia de adulto, ¿no? que es parte de lo que también algunos proponen, y acá la gente también, imagino, un tema popular evidentemente, y se puede plantear eso por parte de la ciudadanía. ¿Es el camino ese? ¿Cómo lo ven ustedes dentro sí. de la máxima de la experiencia en torno a los análisis que hacen? ¿Es bajar la pena? ¿Es el camino para enfrentar este problema? Mira.

0: estamos viviendo?
1: Sí, primero te comento un poco. Nosotros hemos analizado este fenómeno desde el punto de vista estadístico y hemos identificado lo siguiente. Estos son datos duros. Sí, porque también yo escuchaba recién comentarios que tienen que bajarlo a los 14 años y hoy parte a los 14 años.
0: Pero con una... la responsabilidad sí, parte a los 14 años, sí. Pero... me imagino que la gente se hacía referencia a la responsabilidad como de adulto ya a los 14 años.
1: Claro.
0: A eso yo creo que se hacía referencia.
1: Ya, bueno, de acuerdo a la estadística, los adolescentes entre 14 y 15 años cometen delitos de menor gravedad por regla general y en menor volumen. Ya. Entonces ahí, lo que te comentaba, las amenazas, hurtos, faltas, son más de 14 y 15 años. Ya los 16 o 17 ya... comienzan primero a cometer más delitos y delitos más complejos, de mayor penalidad. Entonces, si tú miras, por ejemplo, en un gráfico, va así, aumenta la edad y aumenta la gravedad del delito y la cantidad de las amenazas, hurtos, faltas, son más de 14 y 15 años. Ya los 16 o 17 ya comienzan primero a cometer más delitos y delitos más complejos, de mayor penalidad. Entonces, si tú miras, por ejemplo, en un gráfico, va así, aumenta la edad y aumenta la gravedad del delito y la cantidad del delito. Y entonces, nosotros, por lo menos desde el punto de vista estadístico, no hemos visto que, por ejemplo, la conducta de personas de 12, 13 años sea un problema hasta ahora. No se ha evidenciado eso estadísticamente, no es que tengamos un volumen.
0: Salvo algunos casos puntuales, evidentemente, que siempre.
1: Muy puntuales, claro. También hay que considerar que del total de delitos que se cometen, lo de adolescentes es el 5%. Y dentro de ese 5% está este 70-30 que comentaba.
0: ¿El 5% de la totalidad de delitos que se cometen?
1: Sí, sí.
0: A ver, ese dato interesante, ¿eh?
1: Sí, es el 5%.
0: Uno queda con la sensación, una percepción que es distinto al dato, que efectivamente es un porcentaje mayor. La participación de adolescentes en la torta genérica de los delitos en sí.
1: Sí, ¿eh? Y otro dato, estos son datos duros, otro dato interesante es que este 5% se ha mantenido estable más o menos en el tiempo, porque todo el volumen total de delitos aumenta, de adulto a adolescente, pero el 5% que representa, digamos, se ha mantenido.
0: Estamos conversando con Álvaro Murcia, director subrogante de la Unidad Especializada de Responsabilidad Penal Adolescente, de la Fiscalía Nacional. Están aquí cayendo el debate en WhatsApp, impresionante, pero bueno, parte de... Lo invito a ver si nos aguanta, tenemos que ir a una pausa cortita y volvemos con este diálogo, ¿le parece? Hacemos un alto y seguimos acá en Bío Bío.
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2: Podría ser otra cosa.
3: Me tengo. 16:54, estamos conversando con Álvaro Murcia, director subrogante de la Unidad Especializada de Responsabilidad Penal Adolescente de la Fiscalía Nacional. Estábamos hablando de que efectivamente dentro de la curva de estadística que tienen ustedes, los menores 12, 13 años no son quienes participan dentro del círculo de menores, digamos, en los delitos más violentos, sí, de 16 hacia arriba, ¿no? Y parte de lo que también plantea la gente y lo que se ha tomado la discusión algunos parlamentarios también es que los niños, los jóvenes de 16 años hacia arriba sean juzgados como adultos. Esa es la pregunta. ¿Ese es el camino?
4: Resultaría un poco complejo abordar esa línea de trabajo por lo siguiente. Cuando estamos hablando de responsabilidad adolescente, el objetivo que persigue la ley 20.084 es distinto, es intervenir con ese adolescente, realizar un diagnóstico criminógeno, intervenir con el adolescente para trabajar todos los factores que los llevaron a cometer ese delito. Porque en definitiva lo que todos queremos es que precisamente cuando ese adolescente salga, vuelva, claro, no vuelva a cometer otro delito, pero para eso hay que hacerse cargo y trabajar los factores de riesgo que tiene ese adolescente. Escolarización, vínculos afectivos sanos, tratamiento antidrogas, antialcohol y dependiendo del delito que sea, que tenga los tratamientos correctos.
3: El problema es que hoy no sé si eso se hace tampoco, digamos.
4: Mira, hay un antecedente bien interesante también a considerar que la ley 20.084 fue modificada hace algunos años y tenemos un nuevo servicio. ¿Se acuerdan cuando hablaban de la ley SENAM? Sí. Ya, bueno, eso recién empezó en Santiago, en la región metropolitana, en enero de este año. Entonces, y ese servicio es el Servicio Nacional de Reinserción Social Juvenil, el que actualmente está a cargo de ejecutar los planes individuales de los adolescentes sancionados. Y ahí van a actuar, o deberían trabajarse todos los factores que yo estoy comentando ahora. Entonces, volviendo a la pregunta inicial, tenemos un sistema que está conformado así para intervenir, para trabajar, porque el sistema lo que establece es que evitar la reincidencia. Ya, y si esa persona se va a un sistema adulto, la forma de abordarlo es distinto. Entonces, ¿qué va a pasar cuando termine de cumplir la sanción y salga, digamos? Ahí no me queda tan claro qué tan efectiva va a ser la intervención para evitar la reincidencia, sí, que en definitiva es lo que queremos.
3: Se mete a la cárcel de adultos, donde sabemos que es una gran universidad del delito. Entonces, estamos haciendo que entre a la universidad del delito con 16 años. Pero claro, también responde a esta necesidad y el impacto que ha generado esta noticia, que mucha gente dice, bueno, que asuman las consecuencias. Todo, cuando uno a 16 años ya tiene discernimiento de cómo se enfrenta a este tema. O sea, antes era así.
4: Ah, sí, anteriormente teníamos, sí, pero hace muchos años, tenemos el sistema de discernimiento, pero hace muchos años, y ahí, claro, sí, el sistema consideraba que la persona tenía discernimiento al cometer el delito, se le juzgaba como adulto. Pero ahí la pregunta que queda en el aire es cómo me hago cargo de los factores de riesgo, cómo evito que reincida. ¿Va a tener un tratamiento? ¿Vamos a hacernos cargo para eso? Es complejo. Ahora, lo que tú decías recién respecto a que es necesario que cumpla, que tenga la sanción que corresponde, por supuesto, y ahí vuelvo a lo que decíamos de fijémonos los límites superiores para que tenga la pena que efectivamente corresponda, que lo intervengan, pero que tenga la pena con la duración que efectivamente corresponda, proporcional de acuerdo a la cantidad y a la gravedad de delitos que se cometieron.
3: Me queda un minuto, pero ¿en qué hay que poner la atención a esta discusión que está hoy?
4: ¿Cómo, perdón?
3: ¿A qué hay que poner la atención y dónde hay que enfocar la discusión de este tema hoy con la contingencia sobre la mesa, pero además con los parlamentarios ya metidos encima, con la gente metida encima, de querer modificar esta ley de responsabilidad?
4: Sí, los límites superiores, y también es muy interesante que estemos muy atentos, digo, en general, a cómo va a estar operando este nuevo servicio. ¿Está siendo realmente efectivo? Porque lleva meses nomás en la región metropolitana, entonces es importante que tenga los recursos necesarios y también evaluar el cumplimiento de estas medidas, porque eso va a permitir que efectivamente podamos como Estado intervenir de manera más efectiva con casos tan terribles como los que estamos viendo.
3: Álvaro Murcia, director de subrogante de la Unidad Especializada de Responsabilidad Penal Adolescente de la Fiscalía Nacional, conversando con nosotros a esta hora de la tarde. Se lo pasó rapidito ahí la discusión, ¿eh? Pero bueno, ameritaba el tema. Muchas gracias, Álvaro, por venir.
4: Gracias a ustedes.
3: 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Vamos a la pausa, viene el informador y seguimos junto a ustedes.
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6: La subsecretaria de la Mujer, Marcia Rafael, se refirió a su relación con la ministra Judith Marín tras las denuncias en su contra. La información con Francisca Cárez.
7: Y en su primera actividad pública acá en el Palacio de la Moneda desde que asumió el cargo hace una semana, la subsecretaria de la Mujer, Marcia Rafael, aseguró que mantiene las mejores relaciones con la ministra Judith Marín y descartó cualquier conflicto al interior de esa cartera. La nueva autoridad afirmó que desde que asumió este lunes acá en Santiago, el trabajo ha estado centrado en reorganizar la subsecretaría y avanzar en las prioridades definidas por el gobierno, entre ellas la cuna universal, el fortalecimiento de las políticas para cuidadoras, la autonomía económica de las mujeres y una mayor inserción laboral femenina. Consultada puntualmente por la relación con la ministra luego de la polémica salida de la ex subsecretaria Daniela Castro y de las denuncias por ley Karim que enfrenta Judith Marín, Marcia Rafael fue categórica al señalar que existe una buena coordinación y que ambas trabajan en equipo, cada una dentro de las funciones que le corresponden. Así entonces son estas primeras declaraciones con el objetivo de la subsecretaria de cumplir los lineamientos fijados por el presidente José Antonio Kast, poniendo énfasis, según lo que ella señaló, tanto en el desarrollo de las mujeres como en el fortalecimiento de la familia. Desde el Palacio de la Moneda, Bio Bio, la radio.
6: En la comuna de Santa María se mantienen diligencias frente a un caso vinculado a la desaparición de un joven de 17 años. La información con Lucas Suárez, desde Radio Bio Bio, la región de Valparaíso.
8: Comuna de Santa María en la región de Valparaíso se mantienen en pleno desarrollo diligencias luego de la confesión de un hecho que se relacionaría con la muerte de un adolescente de 17 años de iniciales AJMH. Fue un hombre quien se acercó hasta las dependencias del personal policial señalando que su hijo estaría involucrado en el crimen de este joven que se encuentra desaparecido desde el pasado martes 16 de junio. La investigación, que está a cargo de carabineros, se mantiene entonces en pleno desarrollo y se da luego de la confesión que daría cuenta de la participación de terceros y tres en una presunta riña ocurrida en el centro de la comuna de Santa María. En esta misma información se detalló que el cuerpo habría sido trasladado a una ruta que une Putaendo con el Cabildo en una quebrada del sector de El Manzano. Las diligencias actualmente entonces se mantienen en curso a cargo del Ministerio Público y también de Carabineros en este hecho que estaría vinculado a la desaparición de este joven de 17 años en la comuna de Santa María. Desde la región de Valparaíso, Bio Bio, la radio.
6: En Villarrica se desarrolla otra de las actividades insertas en la agenda del presidente José Antonio Kast, quien desde ayer está en la Araucanía, nos informa Carlos Martínez.
9: Efectivamente, aquí en la ciudad de Villarrica, el presidente de la República, José Antonio Kast, encabeza una ceremonia en la que se van a entregar 100 títulos de

de dominio a comunidades mapuches de Padre Las Casas y Temuco, pero además, en compañía de la ministra de Bienes Nacionales, Catalina Parot, se va a confirmar el ingreso ante el Congreso de un proyecto de ley que va a modificar un decreto del año 1979 referido a los trámites para regularizar terrenos. La idea es que se incorpore un capítulo que haga referencia a terrenos que han sido afectados por catástrofes, a objeto de que sus propietarios puedan, con mayor facilidad y menos trámite, regularizarlos. Actividad que forma parte de la agenda que el presidente Kast ha

0: Copa del Mundo, Diego Osorio.
1: Grupo E de la Copa del Mundo, finalizados los primeros tiempos, ya saltan los equipos, de hecho, para disputar los segundos 45 minutos. Ecuador y Alemania están empatando 1-1, abrió la cuenta al minuto de partido Leroy Sané para la escuadra alemana, la escuadra tautona. Empató Nilson Angulo, el jugador del Sunderland, para la selección ecuatoriana. 1-1 con este marcador no le alcanza a Ecuador para seguir en el Mundial. En el otro compromiso, Costa de Marfil, con tanto de Nicolás Pepe, el futbolista del Villarreal, vence por la cuenta mínima a Curazao. Costa de Marfil estaría accediendo a los 16avos de final como segundo de grupo. Este es el grupo E de la Copa del Mundo. Al mismo tiempo, a nivel nacional, parte médico hace instantes de la clínica alemana respecto a la salud de Nelson Acosta. Informa que el señor Nelson Acosta ingresó durante la noche de ayer al servicio de urgencia por un cuadro respiratorio. Actualmente, dice el comunicado, se encuentra hospitalizado en la unidad de cuidados intermedios, donde permanece con soporte respiratorio a la espera de los resultados de estudios y su respuesta al tratamiento. El parte médico que acaba de emitir la clínica alemana respecto a la salud de Nelson Acosta. 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
2: El cielo en Santiago presenta nubosidad parcial a esta hora, la temperatura marca 17 grados y la humedad alcanza el 22%.
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4: Sentí una impotencia, una rabia que no se la doy a nadie. ¿Ah? Y yo pensé inmediatamente, pobres ocho adultos mayores que no tienen esa es que, ¿cómo te podría esa suerte de exponer su situación? ¿Ah? Y es por eso que yo te llamo. ¿Para quién? Para que las autoridades, si van a hacer recorte, tomen conciencia que hay una sección de la sociedad que se llama cuidadores.
5: Ya, a ver, ¿qué pasó? Durante la tarde del día lunes, estábamos escuchando la voz de don Jorge Espinosa. Durante la tarde este día lunes, en este programa, podría ser peor, se recibió al aire la denuncia de un auditor llamado Jorge, que es el que estábamos escuchando, ¿no? Reside en la comuna del Tabo y quien acusa que le eliminaron el servicio de médicos a domicilio para él y su esposa, una mujer de 84 años que padece Alzheimer. Todo, según él, debido a recortes en salud. Jorge, en su calidad de cuidador y su esposa, recibían atención personalizada cada 6 meses en su casa con médicos que visitaban desde el CEFAM, el Tabo. Decisión que desde el propio recinto habían tomado meses atrás debido al estado de salud de la pareja. Actualmente se encuentra sin atención domiciliaria y con dificultades para atenderse, precisamente debido al estado de salud de su esposa. Vamos a conversar con Alfonso Núñez, alcalde del Tabo, lo tenemos junto a nosotros. ¿Qué tal, alcalde? ¿Cómo le va? Vamos a retomar el contacto ahí para esperar que se pueda conectar la autoridad, pero este caso evidentemente tenía un reclamo evidente contra las autoridades en genérico, y en un momento decía que desde la municipalidad le habían dicho que efectivamente se habían hecho algún tipo de recortes producto de recursos, ¿no? Vamos a ver qué dicen ahí, cómo podemos entregarle una solución también a él y otras personas que a lo mejor en la comuna y en otros sectores están viviendo algo parecido. Vamos ahí a tratar de tomar contacto entonces con el alcalde Alfonso Muñoz de la comuna del Tabo. Estábamos diciendo que esto se da en el contexto de los médicos a domicilio, servicio de médicos a domicilio que se entregaba hace un tiempo y que habrían cortado ese beneficio, según lo que nos denunciaba Jorge Espinosa, un auditor que llamó a la radio. Alcalde, ¿qué tal? ¿Cómo le va?
6: Hola, hola, ¿qué tal? Muy buenas tardes. Bien, bien, aquí estamos.
5: A ver, alcalde, podemos explicarle a la gente, a ver qué pasó con este caso. La gente, quien denunciaba, hacía mención a que efectivamente habían recortado esto producto de, valga la redundancia, algunos recortes en el presupuesto de salud y todo eso en el municipio. ¿Cómo le respondemos a la persona?
6: Mal informada la persona, y lamentablemente es un amigo mío muy querido, un ex profesor, ¿no es cierto? Lo conozco muy bien a don Jorge, hemos estado en varias ocasiones juntos por ahí en algunas actividades. Lamentablemente estaba mal informado, ¿no es cierto? Que él lo informó en forma inadecuadamente. La persona que le dijo que se suspendía ese servicio, ¿no es cierto? No era la persona tampoco indicada para hacerlo, así que obedece una desinformación nomás, y don Jorge ya a su edad también, no sé, esta noche apretó bien o no reaccionó en la forma más adecuada, ¿cierto? De haberme lo comunicado a mí, haberme preguntado a mí, ¿no es cierto?, si era efectivo, o a este acercado, ¿no es cierto?, a consultar a la directora del servicio, tanto a la directora administrativa como a la directora técnica. Ahora, en materia de salud comunal, ¿cierto?, ni ninguna otra materia ni programa que vaya en el beneficio de la comunidad del Tabo, ¿cierto?, esta administración, al menos por este año, no hará ningún recorte. Aunque el Estado está haciendo recortes, ¿cierto?, yo no lo voy a hacer porque yo voy a asumir los costos de esos recortes por todo el año 2026.
5: A ver, alcalde, pero un par de cositas antes de seguir con la conversación acá. El propio Jorge, el auditor, decía, ¿sí?, que le habían dicho de parte del municipio que no había plata para eso, digamos. Es un tema que él cuenta. Segundo, evidentemente, pero alguien de 80 años que se dirige a la municipalidad, cuando por teléfono le dijeron eso, también un poco de sentido común, digamos. Ahora, más allá de eso.
6: No, es que estamos aclarando al tiro, ¿ya? A don Jorge esa respuesta no se la dieron por teléfono, ¿ya? Esa información se la entregó, ¿no es cierto?, una persona del equipo que visita a los postrados, ¿cierto?, cada seis meses para tomarle...
5: Peor todavía, ¿cierto?, entonces, por alcalde.
6: Entonces, sí,
5: lo mismo, pero entonces, es peor que se haya sido por personal, parte de la gente que trabaja y que le otorga ese beneficio le dice eso. O sea, es peor todavía.
6: Efectivamente, pero como te vuelvo a decir, te lo dije en un principio, esa persona no está autorizada para dar ningún tipo de informaciones.
5: No,
6: si quieres conversar, me tienes que escuchar, si no, cortamos inmediatamente el tema, ¿ya? Porque yo tengo claramente...
5: Perdón, alcalde, no, espérate.
6: ¿Ya?
5: No, a un simple auditor, ¿cómo se comporta el municipio del Tabo, este alcalde llamado Alfonso Muñoz? Así es como se comporta. Imagínense, ¿ah? El nivel... ustedes fueron testigos de la conversación, ¿ah? Fueron testigos. Estamos todo Chile testigos de la conversación. Y que decía, además, instaba a un caballero de 86 años, imagínense la irracionalidad, de que se acercara al municipio. Miren la irracionalidad. Bueno, estamos siendo testigos un poco de lo que pasó aquí, evidentemente, con Alfonso Muñoz, alcalde del Tabo, que está un poquito exaltado ahí. Bueno, esperemos, bueno, pero más allá de esto, esperemos que se le pueda entregar una solución a don Jorge, que evidentemente la está pasando mal, que es el que inicia este reclamo, además, por lo demás, y que tiene a su señora con Alzheimer. Pero imagínense la insolencia que tiene esta autoridad para tratar a un medio de comunicación. Imagínense lo que puede pasar con un simple ciudadano de la comuna. Así que bueno, una situación lamentable. Esperemos que a ver si podemos retomar el contacto. En una de esas nos ponemos ahí en un tono un poquito más amigable, porque lo que queríamos acá era esclarecer primero quién le dio la información y segundo, además, cómo encontramos una solución para don Jorge, porque ese es el problema. Está ahí con una con una problemática importante con su señora que tiene Alzheimer y además tiene que soportar

Digamos, a lo mejor una descoordinación de información, si es que queremos, porque aquí yo creo que no hubo una mala intención, evidentemente pudo haber una información errada, pudo haber un tema que no correspondía y que se puede solucionar de buena forma. Pero evidentemente los tonos también son importantes, entonces si estamos en esa lógica de discusión no tiene ningún sentido seguir conversando. Ahora, vamos a ver si podemos conversar, tratemos de conversar de nuevo ahí con el alcalde, en una de esas se le pasó la rabia y podemos retomar el contacto. Pero, bueno, es un tema que genera las denuncias ciudadanas, ¿no? Todos ustedes ahí fueron testigos de un poquito la exaltación del alcalde. Pero vamos a ver si podemos conversar con él, digamos, a ver si es que nos conteste, si no, no nos conteste. Vamos a asumir que fue un mal momento, ¿no? ¿Ya? Aquí cuando nos enemistamos y nos ponemos de amigos nuevamente. ¿Eh? ¿No contesta? ¿No? No contesto, ya. Bueno, vamos a esperar. En una de esas, supongamos que se quedó sin batería. Yo soy más bien pensado, don Miguel, usted sabe, porque me gusta pensar bien de la gente. Aunque sabemos acá, más o menos, en el tono que fuimos testigos. Mira, insolente, le dicen acá al alcalde. Bueno, prepotente, patrón de fondo. Imagínense cómo trata a gente que le está consultando. Por eso es importante volver a conversar con él, bajar el tono. Porque además aquí hay un tema de fondo, más allá de la discusión con nosotros y todo, que eso es parte de algo que no requiere ningún tipo de interés, ¿no? ¿Cómo le solucionamos el problema a don Jorge? Vamos a ir tratando de hacer conversaciones internas con el alcalde, pero tenemos que bajar el tono, porque si no, no tiene ningún sentido establecer el diálogo. Vamos a ver si podemos retomar, ¿no? ¿Sí? ¿No? Ya no quiso, ¿eh? Bueno, nada que hacer. Bueno, quisimos hacer ahí el pase ciudadano frente a esta denuncia. Don Jorge Espinosa, que denunció que la Municipalidad del Tabo, gente de la Municipalidad del Tabo, le cortó los programas de médicos a domicilio. Esa es la denuncia. Nosotros queríamos saber un poco la situación. Decía que efectivamente le habían entregado una mala información, instaba a la persona a acercarse. Si se entregó una mala información, que evidentemente se entregó, hay que corregir eso, porque no puede ser que gente del municipio o que esté trabajando con esto esté entregando esa información. Hay que haber una descoordinación que hay que arreglar ahí. Estamos ahí todavía intentando poder conversar con el alcalde. Intentar corregir eso es lo primero, porque más allá de las discusiones o peleas que vamos a tener, que no es lo relevante, insisto, es cómo le solucionamos el problema y cómo le solucionamos también el problema a otras personas que pueden estar viviendo lo mismo, ¿ya? Entonces, primero solucionar eso y además, ¿qué hacemos con don Jorge? ¿Cómo le hacemos que esto se solucione? ¿Sí? Vamos ahí, ya. Ya, dígale. ¿Sí? Ya, estamos tratando ahí de hablar con el alcalde por interno para volver a conversar, pues si aquí hay un tema. Es día jueves, además, no nos vamos a poner en mala onda, ¿para qué? 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Ya, vamos a ver, ¿sí? No quiso salir. Bueno, a ver. Paciencia, Julio, hay de todo en la viña del señor. Además, comenzó atacando al pobre vecino, dicen por ahí. Vamos a leer lo que dice la gente, ya que no quiso hablar, digamos. Según lo que se entendió, efectivamente se cortaron los recursos, pero la alcaldía iba a reponerlos. Puede ser, ¿ah? Hubiésemos sido interesante haber sabido. Rasca, picante ordinario, dice por acá. Flight ordinario, torrante, patrón de fondo. JC, lea lo que opinamos del supuesto alcalde. Esa persona no debería serlo. Bueno, pero fue elegido además democráticamente. Convengamos. Muy mal la actitud del alcalde del Tabo. Creo que debería tomar un regulador de ánimo. Sí, además le está dando una respuesta. Esperemos que, bueno, por lo menos se contacte por interno con don Jorge y le entregue una solución. ¿Eh? Patrón de fondo, dicen por acá. Ya, prepotente, dicen. Pero sí alcancé a entender que no iban a suspender la atención, que la MUNI iba a solventar el gasto. Esperemos que sea así, ¿no? Por el bien de esta persona, de este auditor. Roto es roto aunque le hagan la costura, que se puede esperar de políticos como él. No, pero no seamos así tampoco.

0: Todos tienen un mal día. Sí. Ya, tuvimos una discusión ahí, se fue de las manos, pero... Pero volveremos a conversar en algún momento con el alcalde del Tabo, Alfonso Muñoz. Ahora, insisto, si es que... Ya sabemos dónde no podemos ir en el verano, ¿eh? Este equipo no puede ir al verano al Tabo. Ya lo tenemos claro. No, bueno, esperemos que se pueda resolver el tema, don Alfonso Muñoz. Ahí reiteremos el nombre del alcalde. Alfonso Muñoz se llama, ¿no? Sí, Alfonso Muñoz, alcalde del Tabo. Comuníquese con el caballero, pues vayan a tocarle la puerta y díganle que esto no es verdad. Si esto se generó por algo, no fue gratuito. Digamos. Más si alguien que lo va a visitar a la casa le dice que se va a cortar el beneficio. Impresentable, digamos. No el error, porque el error la gente se equivoca. Pero impresentable la forma en cómo se comunica. Está con un medio de comunicación que sale en todo Chile, además. Da para pensar que si tratan así a un medio grande, imagínense cómo tratan a los propios vecinos, pobres vecinos que van a tocar la puerta pidiendo favores, pidiendo ayuda, etcétera, etcétera. Muy mal. Pero bueno, ya. Vamos a la pausa, son las 17:20. Ah, ¿sí? ¿Perdón? Ah, llegó Yuri. Muy bien. Vamos a estar conversando con Yuri a la vuelta. Se nos suma don Miguel Guerra al panel. Tenemos a esta cantante mexicana. Qué linda visita vamos a tener. Qué linda forma de cerrar este día jueves. Hacemos el alto y seguimos.
1: Para mí, incluso debería ser más baja la edad de pena, porque como dijo un auditor, por sí solo tendrían miedo y se rehabilitarían solitos. No es necesario gastar en ellos.
2: Hola Julio, lo que hay que hacer acá es penalizar a los adultos que permiten que esto suceda. La ausencia del mundo de los adultos hoy día permiten que esto sea una realidad en los adolescentes. La responsabilidad no es de ellos, sino la falta de educación de los adultos responsables.
3: Bueno, y en relación al sistema garantista, doña Soledad Alvear, muerta la risa lavándose las manos. Saludos.
4: Chile, país de delincuentes, todo encerrado y al delincuente se defiende.
5: Amigo, la verdad que hay que ser bien idiota para pensar que la reinserción social es el camino. Mientras menos del 20% de las denuncias tengan pena aflictiva, la delincuencia siempre será el tremendo negocio. Mientras tú no des vuelta las cifras, tú no puedes ofrecerle nada a un delincuente para que cambie.
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0: 5 de la tarde con 37 minutos. Estamos de regreso haciendo este Podría Ser Otra Cosa. Oiga, arreglamos el clima después del bloque anterior. Le subimos un poquito la buena onda. Tenemos una tremenda invitada, pero antes también un... Bueno, usted no es invitado, usted es de la casa, don Miguel Guerra.
1: Un invitado aquí al estudio, digamos.
0: Pero la hamburguesa de música acá, porque además tenemos una gran invitada. ¿La presenta usted? Sí, invitada suya.
1: Uy, pero es complicado poder reducir una carrera de más de 40 años, desde los 11 años en las líderes musicales. ¿Qué podemos decir como a grandes rasgos? Probablemente la artista mexicana, o sea, de México y la latina, más relevante o más importante. Gracias. En Chile, una conexión, primera mujer que se ganó la antorcha, primera mexicana.
0: Muy querida en Chile, muy
1: querida. Disco de platino, ¿no? En España.
2: Sí.
1: Y cuántas cosas más que podemos decir de la tremenda Yuri. Bienvenida.
0: Yuri, ¿cómo le va?
2: Qué lindo, chicos. Gracias. Bonita tarde.
0: Gracias por venir.
2: Qué lindo, gracias. Un placer estar aquí en la radio pues más importante de Chile, en la Bio Bio, y estar con ustedes. Gracias, muchachos. Gracias. De verdad que muy contenta de estar en Chile. Chile.
0: Una conexión directa con nuestro país.
2: Ya, pues ya. Ya todo. Viviendo con un chileno 30 años, ya entiendo muchas cosas.

0: Los chilenos tienen.
1: Sí, también.
0: ¿Se te pegan?
1: Nada más que son, a veces son medio pelados, como decimos en México.
0: ¿Pelados?
1: Pelados, o sea que son como. Garabatos. Garabatientos.
2: Pero incluso decir tras bambalinas antes de la entrevista, ella un poco educándonos, o a mí en mi caso, de chilenismo, ciertas cosas que yo no tenía idea de qué significaban, y ella está más.
1: Hoy me educaron, porque obviamente uno a veces repite cosas, y a veces Rodrigo me dice, no, eso no se dice en tele. Ya la embarré,
0: pues. Lo que dijo de recién.
1: Exacto,
0: ¿no?
1: Entonces dice, a ver, está en México, como que hay muchas personas que están descacalichadas. ¿Cómo es qué otra palabra dije, mexicana? Como, sí, descacalichadas. O sea, como que está. Aquí en Chile, ¿cómo se diría?
0: Dígalo,
1: a ver,
0: dígalo.
1: Está ahí para la corneta. Y dije, no, pero ¿cómo es eso?
0: Dígalo. ¿Cómo
1: entonces,
0: se diría?
1: Hoy me educaron.
0: Sí, ¿cómo?
1: Porque entonces me decían, Yuri, pero no es una grosería. A lo mejor la corneta, pero, o sea, ¿sí sabe lo que significa el pipe para la corneta? Le dije, no. No tiene el significado que la gente piensa. A ver, entonces, ¿qué significado tiene? Para aprender. ¿Verdad? Para saber dónde la voy a decir, porque uno dice garabatos. Entonces, bueno, para la corneta es que en la guerra de no sé en dónde.
2: Pacífico.
1: Exacto, del Pacífico, cada persona que, cada soldado que se estaba muriendo, claro, le tocaban, le tocaban la corneta. Porque ya se iba. Tú sabes, iba a morir. Entonces, como que le daban como una cosa de honor de que se está muriendo, ya se murió el soldado. Y por eso de ahí viene taipa la corneta, pues. Es que nosotros, los seres humanos, siempre agarramos de la cintura para abajo.
0: Sí, somos mal pensados.
1: Exacto. Pero a familia preciosa, usted me disculpará, pero esa, para mí, eso no es una grosería.
2: Y quizás cuántas personas que nos están escuchando que
0: se
2: tampoco
0: están
2: aprendan,
0: ¿no?
2: ¿Cuánto tiempo usando la expresión sin saber que tenía una connotación histórica?
0: Usted la usa, qué mal educado, por Dios.
2: Yo me estoy delatando.
0: Por Dios, qué mal educado.
2: Tratando que hablo pésimo.
1: Yo he escuchado que decían esta palabra y decía yo, bueno o malo, me decían, no, eso es malísimo. Ok, no lo repito.
0: Sí, pues.
1: Y hasta hoy me educaron, la persona que me trae, el representante Carlos, me dice, apréndete para que te cultives. Ok, entonces ya puedo decir, está para la corneta.
2: Le cambia totalmente el sentido.
0: Mucho vínculo con Chile, además la gente te quiere mucho acá, sí. Mucho. Y eso, me imagino que tú notas ese feedback.
1: ¿Se siente?
0: ¿No?
1: Totalmente. Decía otra de las cosas que estaba yo comiendo en un hotel ahora, y eso que me gusta mucho, porque eso en México no se da. Te lo dicen de otra manera. Entonces, a mí me gusta mucho cuando llego a Chile y me dice ídola. ¡Ídola! ¡Ídola! ¡Ídola!
0: Maestra, ídola.
1: ¡Ídola! ¡Wow! Eso se siente tan lindo, porque es como cuando dicen maestra,
2: sí,
1: ¿no? Cuando dicen maestra o señora. Por ejemplo, el disco nuevo que acabo de lanzar se llama Señora. Y hay muchas mujeres que dicen, no me digas señora. Porque eso es como decírselo a una gente mayor, una viejita, señora, dime seño.
2: ¿No? Se ofenden.
1: Se ofenden.
2: Sí, se ofenden.
1: Digo, no, para mí la palabra señora es algo que te ganaste, es un respeto, señora, pase usted, señora, ¿no?
0: Acá, de hecho, señora es como un, se le dice, o sea, a las mujeres no les gusta que le digan señora.
1: Te estoy diciendo. Claro, para mí no, para mí señora es una expresión de respeto, que te lo ganaste.
0: Claro,
2: claro. Sí. Y tiene la connotación también cuando uno se casa. Es mi
1: claro,
2: señora.
1: También, exactamente. Entonces, el ídola es como, wow, qué bonito eso que me digan ídola, porque llegar a ser ídolo, pues no es fácil.
2: Sí.
1: No es nada fácil.
2: Pero tú, Yuri, ¿te explicas más o menos cómo funciona eso? Porque, mira, yo te quería sorprender No, ahora no lo voy a lograr. Te digo de antemano, no lo voy a lograr. ¿De cuántas presentaciones habías tenido en nuestro país? Sí. Incalculable en distintos escenarios, sin ir más lejos. Sí. El más importante, el del Festival de Viña, galardonada.
1: Claro.
2: Fuiste jurado también de Viña.
1: Sí,
2: y aquí
1: sí,
2: la gente te quiere mucho, se llena mucho los. Bueno, fuiste jurado y eso también, sí, además de tu expertise musical, yo creo que cuando hacen el scouting, tienen que decir, bueno, alguien que sepa de música, pero cada vez tengo una conexión, una cercanía con el público chileno. ¿Hay algo que tú digas, mira, esto? Porque hay artistas que han dicho, yo tengo más conexión con un país que en otro.
1: Claro.
2: Yo no te voy a poner en ese aprieto si
1: no,
2: Chile es más.
1: Te lo puedo decir,
2: pero
1: no
2: si
1: tengo
2: se
1: problema.
2: Puede explicar más o menos de dónde viene.
0: Pero si no lo es, estamos en problema.
1: Pues mira, con Chile sí tengo mucha conexión. Y yo lo noto cuando hablo chilenadas. Porque es muy raro que un artista que no es chileno hable cosas chilenas. Es muy raro. Se aprenden una, dos cositas. Es como cuando fue ahora Dua Lipa. ¿Qué onda, cabrones? Y eso es una peladez en México,
2: claro, sí,
1: o sea,
2: sí,
1: una garabato.
2: Sí.
1: Y todo, ¡wow! ¡Qué bárbaro! Porque se lo aprende.
0: Sí.
1: Yo he vivido con un chileno 31 años. Entonces, ya cuando yo veía en los canales chilenos que estaban ahí en México y que los veíamos, y yo le decía a Rodrigo, de novios, tradúceme porque no entiendo nada. Y mi mamá también decía,

0: ¿Por qué hablan así? Mami, es Chile. ¿Y así hablan de así raro? Sí, mamita. ¿Y muy qué raro, dicen? No entiendo nada. Entonces Rodrigo me traducía. Ahora no, ahora veo los canales chilenos, veo los canales esos de todo, que hablan de chisme y todas estas cosas. Y yo te cacho todo al tiro.
1: Te cacho todo.
0: Te cacho todo a los garabatos.
2: Hablan del cahuín, ¿sabes lo que es el cahuín?
0: Cahuinear, sí, o sea, chismear.
1: Un chisme.
0: Claro, vamos a cahuinear.
1: Nosotros hablamos muy rápido y no modulamos ni pronunciamos del todo bien como el mexicano, sí, no, que hasta enojado una vez las teleseries, enojadísimos, y todas las eses, todas las letras nosotros.
0: Sí, eso es verdad. Eso. Entonces, ¿qué es lo que yo conecto con Chile? Que cuando yo empiezo hablar como chilena, a la gente le gusta mucho eso. Es como hacerle honor a este país de que una mexicana se aprenda todas las cosas de ustedes, que son increíble. Recuerdo que el año pasado, ¿verdad, papá? Que fui también al Monticello. Estaba este rollo del problema este del que Perú, que no sé cosa.
3: El tema que hubo con Chile con Bolivia.
0: Chile con Bolivia, exacto. Ah, no era Perú. Chile.
1: Nos puntualiza aquí, Rodrigo.
0: Sí, por favor, gracias, mi amor.
3: El presidente en ese momento de Bolivia fue y quiso hacer el tema con La Haya.
2: Ah, perfecto. Ah,
1: entonces, ya, limítrofe, Marina.
3: Exacto. Entonces Yuri dijo un comentario, la gente se rió mucho en el Monticello, estaban las Pandoras ahí, y las Pandoras nos decían, ¿pero por qué se ríen tanto con ellas?
0: Exacto.
3: Entonces Yuri, al querer explicarle sobre el escenario, se rieron más todavía.
0: Porque yo solo dije en Onda Mexicano. O sea, es un hueón que quiere quitar el agua, ¿verdad? Quiere quitar la playa, el mar, y entonces el huevón care raja. Y ellas no entendían nada, me decían.
2: Oye, estamos todos citados a las 6 de la mañana.
0: No entendemos nada, Yuri, cuéntanos. Y yo esto ya les expliqué en mexicano.
2: Oh, qué gracioso.
0: Es un cabrón que nos quiere joder el agua y no sé qué. ¡Ah! Ok, ya entendimos.
1: ¿Para qué tanto libro de historia analista internacional si Yuri te lo explica en un minuto?
2: Ahí está, muy bien.
0: Entonces, obviamente, pues entiendo todo. Y eso me ha hecho tener una conexión especial con Chile. Desde antes, yo venía hablando eso con Rodri desde que bajamos el avión ayer. Dije, no me puedo quejar. Y quiero que sepas algo, Rodrigo Espinosa. Antes de que yo me casara contigo, la gente de Chile ya me amaba.
2: Sí, eso.
0: Claro. Me caso con un chileno, más ahora todavía me adoran.
1: Y ahora ya eres chilena.
0: Ya soy chilena, casi, casi. Es como la Rocío Dúrcal, que era la española más mexicana.
1: Claro.
0: Yo soy la mexicana más chilena, ¿no?
2: Oye, WhatsApp está reventado, están escribiendo mucho. Por favor, un abrazo grande a esa tremenda mujeraza. Yuri, la amo, ídola.
0: Dice, ¡ay, qué hermoso! Pa, gracias.
2: Te mandan muchos saludos, te mandan además muchos abrazos. Gracias por el baño de cultura.
0: Ven, chiquillos.
2: Yo a las señoras prefiero decirle dama, dice.
0: La dama, está bien, esa palabra me gusta.
2: Bueno,
0: dama.
2: Aquí, dice, Yuri puede decir lo que venga en gana. O en chileno puede decir la que quiera. La amamos.
1: Ay, pero qué mejor síntesis. Oye, ya hemos hablado mucho de buenas, de malas palabras, pero a lo que nos convoca, o lo que te convoca esta presentación en el Gran Arena Monticello, claro. Yo estaba viendo, no sé si exageran, 15 cambios de ropa.
0: Está bien, es verdad.
2: Mira, 15 cambios de ropa.
1: Efectos sí. De
0: ahora
1: luces.
0: Ahora les explico por qué.
1: Por favor.
0: Mira, resulta que hace un año atrás, año y medio, iba yo soy la productora de todos mis espectáculos. Este video que ustedes ven, yo soy la que produzco, yo soy la que digo qué luces, qué vestuario, todo. Me encanta producir. Entonces resulta que nos vamos de vacaciones, mi hija, Rodrigo y yo, y estábamos, me acuerdo, en Italia, en la góndola. Aire, todo el que romántico y
2: por
0: todo.
2: Venecia.
0: Pero yo estoy con el ardilla que me da vuelta, en la cabeza, siempre estoy haciendo cosas. Y entonces le digo a mi marido, oye, mi amor, y ahí en la góndola y todo muy bonito. Y el hombre que, el gondolero, cantando en italiano, ¡ah, qué chole mío! Y yo ahí pensando en el show, oye, mi amor, ¿y ahora qué voy a hacer? Yo soy muy carnavalera para estas vainas, ¿qué hago? Y dice, pues ve a tus orígenes. ¿Y cómo es eso? Pues ve a rescatar a tus Yuris. Oye, pero es que no es lo mismo la Yuri del Viña del Mar, del 80 y tantos, la Yuri de no sé qué. O sea, ya soy como la tía de ellas, por no decir la abuelita. O sea, no, velas a rescatar. Bueno, y en ese momento le hablo a mi hermana a México. Hermana mía, vete a mi bodega. Tengo dos casas, que son bodegas de vestuario. Vete al cuarto que está cerrado, que tiene aire acondicionado, y me sacas de ahí, ver qué hay ahí. Y me va mandando fotos al otro día. Y yo empiezo a llorar, cuando hasta ataque de ansiedad me dio. Me dice mi hija, mamá, ¿qué tiene? Le digo, de acordarme de tanta cosa. Fíjate lo que hace una prenda, nada más de ver una foto. Y dije, esto es. Esto es, me voy a ir a buscar a todas esas juries con los vestuarios originales, las coreografías originales de los 80s y los arreglos musicales de los 80s. Por eso son 15 cambios de vestuario. Son 4 pelucas de pelo natural, a donde estoy peinada como la época, vestida como la época, cantando como la época, bailando como la época, cuando vine a Viña por primera vez a los 19 años. Entonces, eso es lo que va a ver la gente mañana, que son 2 horas de puros éxitos, de puros éxitos. Más aparte, estoy sacando un nuevo disco, que es la primera vez que lo hago, haciendo homenaje a las mujeres icónicas como yo de la época de los 80s, que es Ana Gabriel, Daniela Romo, Miriam Hernández, Rocío Dúrcal, Rocío Jurado, Marisela, Selena, exactamente, gracias, mi amor. Entonces, parte de este show son también las canciones de ellas, pero cantadas en mi estilo. Entonces son puros éxitos, son 2 horas.
1: Así como la hace icónica recargada. Y el nombre, recargado. Bueno, no vale la pena explicarlo, supongo, después de todo, esto, ¿no?
2: Claro.
0: Claro, al principio yo decía, porque este nombre lo pusieron los fans, no lo puse yo. Y decía, yo no soy icónica, le decía a mis fans. Yo no creo que sea icónica. Y ya me explica, porque ellos saben más que yo. Eres icónica por esto. Ah, no, pues sí soy icónica. Entonces ya, claro, ya tengo un año con este show. Y ahorita es la segunda vuelta. Entonces puse icónica recargada.
2: Exacto. Oye, este día viernes 26 de junio, ajá, a las
0: 9 de la noche.
2: 9 de la noche en el Gran Arena Monticello, imperdible, ¿ah?
0: ¿Eh?
2: Imperdible.
0: Sí, no se lo pueden perder. Va a haber sorpresas y algo muy especial que va a pasar mañana. No puedo decir.
2: No, se va a adelantar nada.
0: Pero de verdad que se van a quedar con la boca chueca.
2: Un stand-up en chileno, dice que haga. Claro. Un monólogo en chileno que haga. También, una beca.
1: Un diccionario chileno-mexicano.
0: Sí, con mi suegro, cuenta. mi suegro me enseña con el pañuelito y toda la cosa, sí, no.
2: ¿Ha pasado 18 en Chile, no? ¿Han pasado? Sí, sí,
0: claro.
2: Sí. ¿Te ha gustado?
0: Sí, me encanta, es muy, muy al estilo México también, con el 15 de septiembre, aquí es el 18, correcto.
2: Claro.
0: Sí, claro. En México se celebra con mariachi y todo, y aquí con cueca y toda la cosa.
1: Sí, bueno, las fondas son de 2 a 3 días de celebración, pero plena, probablemente, no sé. Yo, para mí está mi top one de celebraciones,
2: sí,
1: más.
2: Sí, absolutamente.
0: Increíble.
1: Ya que estamos hablando de icónicas
2: Icónicas
1: celebraciones.
2: Sí,
0: exacto, son icónicas.
2: Septiembre
0: y aparte las empanadas de pino. ¡Ah, oh, qué cosa más rica!
1: ¿Las chichas? ¿El terremoto? ¿Has probado el terremoto?
0: ¿Cuál es el terremoto? No, eso no. Ah, no, no lo he probado.
2: Es un vino.
1: Hay que ir anotando.
2: Un vino con helado de piña.
0: Uy.
1: ¿Qué más? Claro, pipeño, helado de piña y granadina, que granadina, le da como claro, el dulzor, un poquito de color.
2: Nice eso. Se le dice terremoto porque es engañoso.
0: Claro, acabas como terremoto. Sí, termina. Sí, te brinca.
1: Aunque el mexicano también es bien fuerte en ese sentido, con el tequila.
0: El tequila, sí, así parejo, sin nada, si te pone bien fogoso.
1: Qué maravilla, Yuri. Oye, hablamos un poco del Festival de Viña, todo eso. Oh. Está la pregunta típica. Sí. Siempre he pensado, porque estuviste de jurado, y siempre uno piensa, cuando está el número femenino, el número como el artista que tiene que abrir cada jornada, o sea, el top 3, siempre está tu nombre. Como, ¿qué está faltando para que más que el nombre, más que esté en las redes sociales, esté estampado ahí en la programación?
0: En Viña, ahora, en las Viñas Nuevas. Bueno, no sé, que la gente le diga a la televisora, ¿verdad? ¿Cuál es la televisora?
3: Mega.
0: El Mega. Que me quieren ver. Porque yo feliz. O sea, creo que este show lo tiene que ver Chile. Porque es un show de recorrido de todas esas juries que ustedes ya conocen. Hasta la jury actual. Entonces creo que es un show, creo que ha sido el show más importante de mi carrera. Llenos totales. Y lo más hermoso que me ha podido pasar es que en algún momento, cuando canto La Maldita Primavera, la mayoría de las veces, el 90%, es un ovación de pie de más de un minuto.
2: No, claro.
0: Sí, es algo impresionante. Eso había tenido aplausos duraderos, pero ovación de pie constantemente con este show. Eso me ha dejado tan grato sabor, porque eso quiere decir que estos 50 años de carrera, que ya tengo 50 años de carrera, comencé a los 11 años de edad, obviamente ahí está el reflejo del trabajo, de tu sacrificio, de tu esfuerzo y de dejar la camiseta ahí en el escenario, porque la gente te lo agradece. Oye, gracias por cantar, gracias porque todavía, a pesar del tiempo, sigues haciendo un buen show, te esmeras, ¿verdad? Porque esa es otra. Sí. Cuando ya pasa el tiempo, hay muchos artistas de mi época que dicen, ya pa' qué me esmero, ya que escuchen mi éxito y ya.
1: O para qué innovar, para qué hacer cosas distintas.
0: Exacto, no, hombre, pero ya con lo que tengo, yo ya soy. El chiste es seguir creciendo, seguir innovando, seguir haciendo colaboraciones de salsa, de merengue, de reggaetón, de cumbia. Todas esas cosas que a mí me encantan y que me hacen crecer como intérprete, ¿no?
2: Tenemos que ir a una pausa, ¿no? Ya. Tenemos un corte comercial.

0: Vamos a seguir conversando con Yuri, esta tremenda invitada que la tenemos acá. Hacemos el corte y volvemos rapidito para la parte final y recordar cuando este gran concierto de la tremenda Yuri que tenemos en el estudio.
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1: Ay, claro, para el día a mañana. Toda la gente chilena, si es chilena es buena. Ahora sí que este viernes 26, en la Gran Arena Monticello, 9 de la noche, Ticketmaster tiene que ir a este show porque se las va a cantar todo. Tenemos una gran sorpresa que usted no se lo puede, no puedo decir la noticia, pero vamos a cantárnoslas toditas, desde Dame un beso, Primer amor, que fueron mis primeros éxitos, hasta La maldita primavera, Detrás de mi ventana es ella más que yo te pido amor, y de ahí para abajo.
2: Imperdible. Además que el Gran Arena Monticello es un lugar exquisito para ver música, además que después uno puede servirse una cosita ahí en los bulevar, panorama ideal de viernes.
1: Sí. Te puedes quedar ahí en el hotel, vas al casino, estás con tu familia.
0: Todo maravilloso.
1: Todo, tienes el show, está todo ahí, todo espectacular.
0: Yuri, muchas gracias por haber venido, ¿eh? Un placer.
1: Al contrario, para mí es un honor estar en Bio Bio, una radio que, bueno, nos vio nacer a muchos.
0: Sin duda
1: que sí. Aunque yo, bueno, desde que ya Bio Bio, ya era Bio Bio, yo ya era Yuri. No digo edad, no tengo cirugía, no, sí, como con mucho gusto.
0: Gracias, Yuri.
1: Se les agradece su cariño, su amor, y a todo el público chileno, les mando muchos abrazos y ahí los espero mañana. Y por favor, voten para que yo venga a Viña del Mar.
0: Eso, muy bien. Nos vamos.
2: Este es de campaña, Carlos.
0: Eso, que estén muy bien. Nos despedimos, que estén muy bien. Chau.
1: Chau.
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13: Un nuevo portazo recibió la idea de desplegar militares en las calles por la crisis de seguridad. Ahora fue el presidente José Antonio Kast quien calificó la petición como populista.
14: No logro entender a aquellos parlamentarios que siguen protegiendo a los violentos, que siguen protegiendo a los delincuentes. Y después salen a la opinión pública pidiendo a las Fuerzas Armadas en la calle.
15: El ministro Martín Arrau llamó a Evelyn Matthei a informarse antes de criticar el plan de seguridad del gobierno contra la delincuencia y el crimen organizado.
16: Yo le invito a informarse de buena manera. El plan fue presentado al Congreso, está ahí disponible. Yo espero que cuando se hagan críticas se hagan con fundamentos y sobre el fondo y no desconociendo la realidad.
13: La justicia decretó prisión preventiva para los dos nuevos detenidos implicados en el asesinato del menor de 12 años, víctima de una encerrona en San Bernardo.
17: La forma en que se lleva a cabo la acción de los imputados implica un desprecio evidente.
18: A los padres de todos estos niños hay una responsabilidad moral de saber qué es lo que están haciendo en las noches.
15: El séptimo juzgado de garantía de Santiago decretó la prisión preventiva para dos imputados acusados de pertenecer a una organización criminal vinculada al tráfico de migrantes.
13: Además, luego del informe de la Contraloría, las instituciones buscan reforzar la coordinación y elevar estándares para otorgar visas de reunificación familiar.
19: Y vamos a hacer capacitaciones respecto de esa circular que aumenta el estándar de exigencia para entregar la visa de reunificación familiar.
15: La Fiscalía y la Policía de Investigaciones allanaron el Congreso y también el domicilio del exdiputado de la UDI, Juan Manuel Fuensalida, en una arista.

0: Los fondos del seguro de cesantía no se verán afectados con el financiamiento al proyecto de Sala Cuna. La oposición rechazó el copago y exige mayor participación del Estado.
1: Sino también a una crisis del nivel de la crisis de fines de los 90. Aún así, no solo el fondo es resiliente.
2: Va a haber mujeres que no van a poder sostener ese copago. Le va a quitar la universalidad.
3: El Ministerio de Salud alertó por la menor percepción de riesgo frente a los virus respiratorios e insistió en completar la vacunación.
4: ¿Existe una menor percepción del riesgo asociado a las enfermedades respiratorias?
5: Existe hoy día la posibilidad de que las personas trabajadoras puedan solicitar un permiso a nivel laboral para acercarse a los distintos puntos de vacunación.
0: En noticias que llegan desde el exterior, el número de fallecidos por los dos terremotos en Venezuela se elevó a 188 y el de heridos a 1.520.
3: El presidente electo de Colombia, Abelardo de la Esprilla, dio un mes de plazo a los grupos armados ilegales para someterse a la justicia.
0: La misión de observadores electorales del Perú, la Unión Europea, reiteró que no encontró indicios de manipulación en la segunda vuelta presidencial en que ganó Keiko Fujimori.
3: En el deporte, de las 7:30 de la tarde, Colo-Colo recibe a O'Higgins buscando el liderato de su grupo en Copa Chile.
6: Con total seriedad, responsabilidad, es Colo-Colo y todas las competencias que compite Colo-Colo obviamente las tiene que ganar para poder llegar lo más lejos posible en todos los campeonatos que afrontemos.
0: Ecuador venció por 2-1 a Alemania y clasificó a la 16ª de la final del Mundial de Fútbol.
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8: 6:07.
3: Muy buenas tardes, bienvenidos, gracias por acompañarnos. Iniciamos la revisión de las noticias en esta edición de Radiograma para justamente revisar las noticias de esta jornada junto a Néstor Aburto. Néstor, buenas tardes.
0: ¿Cómo estás, Nivaldo? Auditores, muy buenas tardes. Saludamos a todos quienes nos están escuchando, no solo a través de las 43 estaciones de BioBio que se conectan para transmitir información independiente, sino también a través de todas las plataformas que tenemos para estar comunicados con todos ustedes. Está la radio, pero recuerde que BioBio no solo se escucha, sino también se ve. Y lo puede hacer en nuestra señal de televisión abierta en Santiago, 26.1. 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Desde ya los dejamos invitados para que se comunique con nosotros, está nuestro número de WhatsApp y el número de teléfono. Le doy el de WhatsApp primero, +569 920 7888. Yo les recuerdo siempre, BioBio está a las 24 horas del día en vivo. Entonces, cualquier situación que pasa, podemos tener este canal de comunicación absolutamente rápido y expedito. +569 920 7888. También está nuestra línea que es gratis, de cualquier punto del territorio nacional. 800-810-810.
3: Vamos de inmediato con las informaciones. A esta hora sale desde el grupo 10 de la FACH un avión con brigadistas y ayuda a Venezuela luego de los terremotos que afectaron a aquel país. Jaime Sepúlveda, buenas tardes.
9: ¿Cómo están? Muy buenas tardes. Desde el grupo 10 de la FACH, es un grupo de bomberos de USAR que dentro de los próximos minutos emprenden vuelo a prestar ayuda a Venezuela tras este terremoto registrado en aquel país. Esta situación, esta ayuda es liderada acá en este lugar por el ministro del Interior, Claudio Alvarado, el canciller y también el subsecretario del Interior. Es en estos instantes en donde el ministro del Interior, Claudio Alvarado, es el que entrega declaraciones con respecto a esta ayuda que se va a entregar y que va a viajar dentro de los próximos días. Escuchemos.
10: Tienen experiencia anteriores, tanto en Haití, en Ecuador, aquí mismo en Chile, y que esperamos que su trabajo y su profesionalismo ayude a mitigar

0: el dolor y el drama que sufren muchas familias en Venezuela. Nosotros somos un país sísmico, hemos tenido muchas emergencias, hemos recibido en múltiples ocasiones ayuda solidaria del extranjero. Hoy día es el momento de retribuir esa ayuda y le deseamos a quienes hoy día emprenden el vuelo a colaborar con las familias venezolanas un buen vuelo y éxito en su labor.
1: ¿Y cómo se coordina, ministro, esto cuando no hay relaciones diplomáticas con el país donde se debe llevar la ayuda?
0: Mire, cuando hay desgracias de estas características, primero están las personas y después las relaciones institucionales. Por lo tanto, hoy día lo que estamos haciendo, y así lo expresó el presidente de la República en su comunicación con quien ejerce la presidencia en Venezuela, la voluntad y la disposición de nuestro país para cooperar dentro de nuestras posibilidades en lo que ellos estimen necesario. Por eso parte este grupo de rescatistas y en las próximas horas también ayuda humanitaria.
2: Ministro, ¿quiénes van a viajar por parte del gobierno? ¿Irá el subsecretario del Interior?
0: Viaja Máximo Pavés, subsecretario del Interior. También va un representante de Cancillería y esperamos que, insisto, que esta labor que se inicia por este grupo de rescatistas llegando a Venezuela tenga el mayor de los éxitos.
1: ¿Ya está el primero de varios aviones que va a enviar Chile a Venezuela?
0: En las próximas horas va a partir un nuevo vuelo con ayuda humanitaria y si es necesario seguir colaborando con el pueblo venezolano, así lo haremos.
2: ¿Cuál es la ruta, ministro?
3: Son algunas de las palabras que entregan las autoridades en estos instantes acá en dependencia del Grupo 10 de la FACH. Son cerca de 45 los voluntarios que se van a trasladar dentro de los próximos minutos hasta Venezuela. Ustedes los logran ver a través de las imágenes de BioBio TV, que son especialistas en rescates de estructuras colapsadas. Luego de eso ya se va a generar la ayuda humanitaria en otro vuelo que va a salir desde acá, desde la comuna de Podahuel, en dirección hacia Venezuela. Por lo cual continúan hablando las autoridades, pero ya dentro de los próximos minutos este vuelo con voluntarios de bomberos emprende el vuelo hacia Venezuela. 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
4: 6:12 p.m.
5: Y el octavo juzgado de garantía de Santiago se declaró incompetente por el caso Democracia Viva. Marcela Rojas nos va a contar de qué se trata, Marcela.
6: Sí, el Tribunal Capitalino se declaró incompetente para seguir conociendo más antecedentes respecto del caso Democracia Viva, que tiene acusados, recordemos, a la exdiputada Catalina Pérez, a su expareja Daniel Andrade y también al exseremi de vivienda Carlos Contreras. Todo esto porque, según señala el tribunal, el lugar de ejecución del delito corresponde efectivamente a Antofagasta, tribunal desde donde se derivó esta causa hacia Santiago, diciendo y señalando que el lugar de ejecución del delito era la comuna de Ñuñoa, correspondiente a la jurisdicción de Santiago, por lo que eran los tribunales capitalinos quienes debían conocer sobre el caso Democracia Viva. Respecto de este caso también se aplazó la audiencia de preparación de juicio oral que estaba fijada para el próximo martes 30 de junio, por lo que ahora estamos a la espera de que se realice esa audiencia y también que se resuelva la competencia del tribunal, si finalmente va a ser Antofagasta quien se quede con Democracia Viva o si finalmente va a ser Santiago quienes tengan que resolver sobre este caso que tiene como acusadas a Catalina Pérez y a su expareja y al ex seremi de vivienda Carlos Contreras.
5: Gracias, Marcela. Y dos personas fueron detenidas por su presunta participación en el secuestro con homicidio de un adolescente en Santa María. Desde Radio Bio Bio, en la región de Valparaíso, nos informa Benjamín Duque.
7: Hola, ¿qué tal? Muy buenas tardes. Efectivamente, tras la desaparición de un adolescente de 17 años de edad en la comuna de Santa María, un hombre de 55 años se confesó su participación en el homicidio del menor y reveló el lugar donde abandonó el cuerpo, el que posteriormente fue encontrado calcinado en un sector rural de Putaendo. Dos personas permanecen detenidas por este caso: el imputado que confesó el crimen y su hijo de 24 años de edad, quienes serán formalizados por el delito de secuestro con homicidio. La investigación comenzó el miércoles 24 de junio, luego de que la madre del adolescente denunciara que su presunta desgracia tras perder contacto con su hijo, quien le había informado que regresaba a su domicilio sin llegar finalmente. Durante las búsquedas, un testigo aseguró haber visto una persona pidiendo auxilio antes de ser subida al asiento del copiloto de una camioneta blanca. Las diligencias de carabineros permitieron identificar al vehículo y ubicar a sus ocupantes durante la jornada de este jueves. El propietario de la camioneta inicialmente declaró haber trasladado al adolescente junto a ciudadanos venezolanos, asegurando que posteriormente fue subido a otro vehículo. Sin embargo, con el avance de la investigación, el hombre terminó confesando

0: realizando el homicidio del menor e indicó el lugar donde había abandonado el cuerpo. Cerca de las 15 horas de este día, equipos policiales encontraron un cuerpo calcinado en este sector rural de Putaendo, en un sitio que coincidía con lo que señalaba el imputado. El Ministerio Público continúa las diligencias para confirmar la identidad del cuerpo mediante peritajes y establecer la participación de otras personas en el hecho. Desde la región de Valparaíso, Bio Bio, La Radio.
1: 6 de la tarde, 15 minutos.
2: Nos vamos a tomar contacto ahora con Radio Bio Bio en Temuco porque el presidente de la República, José Antonio Kast, protagonizó un enfrentamiento verbal, fíjese, el que se ha registrado con una persona. Esto ocurrió en Villarrica. Carlos Martínez nos va a contar más. Carlos, te escuchamos.
3: Sí, efectivamente, una persona de sexo femenino fue detenida hace instantes por carabineros aquí en Villarrica luego de que se enfrentara verbalmente con el presidente de la República, José Antonio Kast, cuando el mandatario arribó aquí al Centro Cultural Liquén, donde a esta hora encabeza una ceremonia de entrega de títulos y va a anunciar también el ingreso de una modificación legal respecto a la propiedad de la tierra o de los terrenos cuando hay catástrofes. Esta mujer comenzó a gritar al momento en que arriba aquí el mandatario, consignas en contra del gobierno, y en algún momento quedó frente al presidente y comenzó una discusión bastante acalorada en la que el presidente de la República le responde directamente. Esta persona también refuta los dichos del mandatario, interviene parte de la escolta del presidente, también personal uniformado. Luego de esto, esta mujer se retira y en las cercanías es detenida por personal policial. Y hace solo instantes se ha confirmado que mantiene al menos dos órdenes de detención vigentes por delitos de estafa, uno de ellos desde el juzgado de garantía de Iquique. Esta persona ha sido trasladada hace instantes, reiteramos, en calidad de detenida, a la séptima comisaría de carabineros aquí en Villarrica. En el lugar, Bio Bio, La Radio.
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1: 6 de la tarde, 16 minutos.
5: Diego Solio, buenas tardes.
6: Hola, ¿qué tal? Nivaldo Néstor, buenas tardes. Y en la victoria más importante en la historia del fútbol ecuatoriano, la que ha logrado Ecuador, estaba necesitado, necesitaba ganar para seguir en la Copa del Mundo. Y ganó 2-1 Alemania. Y atención con el dato que le voy a dar. Es la tercera selección sudamericana que vence a Alemania en un campeonato del mundo. ¿Sabe cuáles son los antecedentes anteriores? Argentina, en la final de México 86, y Brasil, en la final de Corea-Japón 2002. Es decir, las dos selecciones sudamericanas que le han ganado lo han hecho a Alemania en una final de un mundial. Por lo tanto, es histórico lo de Ecuador. 2-1 le ha ganado, en este caso, a Alemania. No obstante, los alemanes pasan como primero del grupo E. Costa de Marfil, que venció 2-0 a Curazao, es la selección que clasifica segunda. Y Ecuador ya está clasificada como mejor tercero. Y explicamos por qué. Porque en este caso iguala la línea de Bosnia, que es el otro tercero ya clasificado, con 4 puntos, pero con mejor diferencia de gol. Y recuerden ustedes, ya definido otros grupos, Corea y Escocia sumaron 3, es decir, no alcanzan Ecuador. Y el único que, de alguna manera, el único tercero que podría alcanzarlo, en este caso no puede hacer, que es Senegal. En el grupo de Francia y Noruega, que ya están clasificados, Senegal haría, en caso de una victoria, 3 puntos. Por lo tanto, Ecuador ya está en los 16avos de final. En estos momentos, claro que faltan todavía definir muchísimos grupos, pero en este momento estaría enfrentando a Inglaterra. En la etapa de las 32 mejores selecciones, Ecuador derrotó a Alemania 2-1 en su victoria más importante en la historia de ese país.
5: Gracias, Diego.
6: A ustedes, buenas tardes.
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10: Hola amigos de la radio Bio Bio, estamos aquí en Recoleta, detrás de la biblioteca de la municipalidad.

0: municipalidad, y hay un bus de la locomoción pública que está lleno de hinchas del Colo-Colo, imagino que hoy día van a jugar. Antes eran buses azules, ahora veo que son los buses rojos, ¿no? Entonces, mira, esta tiene la patente LZP T43, no sé si se la robaron, se la prestaron, se la alquilaron, no lo sé. Así que, por favor, ¿cómo es posible esto? Hola, amigos de la radio.
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2: 6:20 p.m.
3: A esta hora en Santiago, la temperatura es de 11 grados con una décima, la humedad relativa del ambiente es del 39%. Santiago mañana espera cielos con escasa nubosidad, con una máxima de 19 grados y una mínima de 0 grados. La región de Valparaíso, cielos con escasa nubosidad, algo de viento en la tarde, máximas de 17 en Valparaíso, 18 en Viña del Mar, 23 en San Felipe y en Los Andes. La Serena y Coquimbo, con cielos despejados mañana, con una máxima de 17. Copiapó despejado, variando a escasa nubosidad y una máxima de 24. Antofagasta amanecerá con nubosidad parcial, se va a despejar en la tarde, la máxima será de 17 grados. Iquique, nubosidad parcial, variando a escasa nubosidad, máxima de 19. Arica, nubosidad parcial, variando a escasa nubosidad, la máxima será de 20. En la región del Libertador, Bernardo O'Higgins, Rancagua, con escasa nubosidad y una máxima de 15. En la región del Maule, se espera el día de mañana cielos con nubosidad parcial y máximas de 13 en Talca y en Curicó. Con Chillán, nubosidad parcial, máxima 13. Concepción, nubosidad parcial, máxima 13 grados. También Los Ángeles, con nubosidad parcial y una máxima de 13 grados. Temuco, cubierto, chubascos, lluvia débil, una máxima de 12. Valdivia, nubosidad parcial, máxima 10. Osorno, nubosidad parcial, máxima 11. Puerto Montt estará cubierto con lluvia, una máxima de 10 grados. La isla de Chiloé, cielos con nubosidad parcial, en la tarde cubierto, lluvia, máxima de 10 en Ancud y 9 en Castro. Coyhaique, el día de mañana, estará con cielos cubiertos en la mañana y lluvia débil, variando nubosidad parcial, una máxima de 6. Punta Arenas, escasa nubosidad, una máxima de 7, con algunos chubascos aislados. El archipiélago Juan Fernández, cubierto, viento, una máxima de 15. Isla de Pascua, cubierto, chubascos, una máxima de 22.
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2: 6:22 p.m.
4: Patricio Leighton ya está con nosotros. Hola, Patricio.
5: Hola, Patricio.
6: Buenas tardes, Néstor, Nivaldo y auditores. Vamos a comenzar en la comuna de Vitacura. Se mantiene la restricción de la pista izquierda en Costanera Norte, dirección hacia el poniente, sector de Tabancura, debido a esta colisión de tres vehículos livianos. Está trabajando personal de la autopista en el lugar, lo que genera algo de tránsito lento por la vía expresa. Mucha precaución ahí en la comuna de Vitacura. En la comuna de Macul hay desvíos de tránsito en todo el perímetro del Estadio Monumental debido a este encuentro deportivo entre Colo-Colo y O'Higgins, que comienza a las 19:30 horas para que se prefiera vías alternativas. Por ejemplo, está cerrada Ezequiel Fernández en ambos sentidos de tránsito entre Benito Rebolledo y Avenida Departamental, y lo mismo pasa también por Avenida Maratón en ambos sentidos entre Departamental y Benito Rebolledo. Vamos a la comuna de Maipú porque hay restricción de tránsito en Pajaritos, dirección hacia el sur, en el enlace con Camino Melipilla, debido a este camión que está presentando fallas mecánicas y que está bloqueando toda la vía para que se opte por vías alternativas, y se está generando una alta congestión en toda esa zona. Revisemos los puntos de congestión al minuto en la zona metropolitana, sector poniente, Vespucio Norte, dirección hacia el sur, con un alto tránsito de vehículos entre el sector de Enea y el enlace Pajaritos. Lo mismo sucede por la ruta 68, dirección costa, entre Parque Canaán y pasado el puente Pudahuel. Mucha atención ahí en el desplazamiento de los conductores. En el sector norte de la capital hay congestión hacia el nudo Quilicura por Vespucio Norte, dirección hacia el oriente, que comienza a la altura de San Martín y finaliza en el paso superior Independencia. Y lo mismo pasa también por ruta 5, dirección hacia el sur, con un alto tránsito de vehículos entre Loma Arcoleta y el empalme con General Velázquez. En el sector sur, dirección hacia, o mejor dicho, en el sector norte, hacia el túnel San Cristóbal, hay bastante congestión en todo el sector del túnel San Cristóbal, dirección Providencia, desde el Salto hasta la salida en Avenida El Cerro Los Conquistadores. Lo mismo sucede por el eje Alameda en ambos sentidos. Hay un tramo bastante congestionado entre la calle República y el cruce de Santa Rosa, y en dirección hacia el poniente también hay flujo vehicular aumentado entre Santa

0: Lucía y pasado lo que es la calle San Martín para que se desplacen con precaución y también considerando mayor tiempo en el desplazamiento de los conductores. En la comuna de Providencia, bastante congestión hay por Avenida Providencia, dirección hacia el oriente. Esta comienza a la altura de la calle Suecia hasta Tobalaba debido a una reducción de la capacidad de la vial en la pista de buses, específicamente en el tramo entre Holanda y Luis Taller Ojeda debido a trabajos en la acera para que se considere mayor tiempo en el desplazamiento de los conductores. También Avenida Los Leones presenta una congestión importante entre Heliodoro Yáñez y hasta Avenida Andrés Bello. Hacia la comuna de Las Condes, mucha atención porque Avenida Apoquindo presenta tramos con congestión vehicular entre Avenida Manquehue y Avenida Tobalaba, y más hacia el oriente también hay bastante tránsito de vehículos por Avenida Manquehue, dirección hacia el sur, entre Avenida Vitacura y Las Malvas. Y por último, la subida a Santa Teresa hacia el norte presenta alto tráfico de vehículos entre el enlace de Costanera Norte y el cruce con Gran Vía, para que también se destine mayor tiempo en el trayecto de los conductores. Son los datos de movilidad al minuto que podemos compartir con ustedes desde Transporte Informa del Ministerio de Transportes, Néstor Nival.
1: Muchas gracias, Patricio.
2: Gracias.
0: Buenas tardes.
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11: 6:27 PM.
12: Hay varios auditores, nos están diciendo, hay explosiones de fuego artificiales en la comuna de Santiago, en Santiago Centro, es lo que nos están diciendo los auditores. De hecho, cerca del Cerro de Santa Lucía, nos dice otro de los auditores, que es donde se perciben estos fuegos artificiales. Preguntábamos, bueno, nos imaginamos que esto está directamente relacionado con el otro auditor que decía que se habían, la auditora, que se habían secuestrado, que habían robado una micro, que también estaban todos saltando arriba. Están estos incidentes, obviamente, gracias a todos quienes nos escriben al WhatsApp.
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12: A ver, tarde o temprano se va conociendo la verdad de algunas cosas. Uno de repente tiene dudas, nivel de auditores, porque dice, mira, hay personas que tienen un tremendo mérito, que son jueces, que probablemente han soñado con llegar a la Corte de Apelaciones, ¿no es cierto? En el camino largo, llegar a ser ministro de Corte de Apelaciones para luego llegar a la Suprema, y es súper válido que alguien lo tenga. Pero lo que hemos ido conociendo con el caso Audios y en la derivada del teléfono, ¿no es cierto?, de Luis Hermosilla, es que aquí hay una camarilla, un grupo, una especie de élite, de un grupo de amigos, de amigotes, que se beneficiaron o se habrían beneficiado entre estos grupos. Son abogados y son jueces. Reportea reveló nuevos antecedentes sobre el teléfono de Luis Hermosilla. Y fíjese que vuelven a aparecer dos nombres que nosotros ya sabíamos que una de ellas andaba hace como 2 meses buscando abogado, buscando un penalista para contratar. Me refiero a la jueza, sí, a la jueza del primer juzgado civil de Santiago, que no sé qué hace todavía ahí, no sé qué hace la corte. Ahora uno puede entender también la actual presidenta de la Corte de Santiago, cuando uno le escribe, se espanta. Me imagino que hará lo mismo cuando le escriben, ¿no es cierto?, los abogados de la plaza. Pero mire, ¿qué es lo que dice Reportea? Brevemente, para que entendamos el contexto. Dice, en esta investigación sitúa a la ministra de la Corte de Apelaciones de Santiago, Liliana Leighton, sí, Liliana Leighton, como una de las colaboradoras más cercanas durante 10 años a Luis Hermosilla. Según los mensajes que tiene Reportea, que están en el WhatsApp de Luis, del teléfono de Luis Hermosilla, ambos, o sea, Hermosilla con la ministra Lilian Leighton, intercambiaban antecedentes sobre causas, movimientos al interior del Poder Judicial y también, adivine qué, nombramientos. Se sostiene además en este mismo reportaje, a raíz del teléfono de Luis Hermosilla, que respaldó el Lilian Leighton necesitaba ser ministra de la Corte de Apelaciones de Santiago. Adivine qué hizo Luis Hermosilla. La respaldó. La respaldó tanto que terminó siendo ministra de la Corte de Apelaciones según estos mensajes que salen en este medio. Pero además, yo les decía, una jueza, que es la jueza titular del primer juzgado civil de Santiago, ella se llama Isabel Margarita Zúñiga, recuerde estos nombres, Isabel Margarita Zúñiga, que además ha sido abogada suplente, perdón, ministra suplente en la Corte de San Miguel, cuya relación con Hermosilla se remontaría hasta el año 2005, cuando trabajó en el estudio jurídico. Los chats muestran, según esta investigación y lo que tiene ya el Ministerio Público en el horizonte, un alto grado de confianza que habría incluido recomendaciones sobre postulaciones a cargos judiciales, evaluaciones de candidato y solicitudes de apoyo para distintos nombramientos dentro de la judicatura. Mire, sobre esta jueza del primero, civil de Santiago, hay varios abogados que se han quejado. Ahora último, uno tuvo en sus manos un juicio arbitral para haberlo resuelto, pero ella prefirió probablemente mirar para el lado, esta jueza. Yo creo que más que andar buscando abogados, deberían evaluarse y dejar al Poder Judicial tranquilo este grupo de juezas, porque los mensajes, si usted los lee, son impactantes.
2: Ahora, yo tengo una reflexión, a mí me parece todo esto bien y bueno que se haya develado, pero espero que esto nos sirva por la gravedad que tiene, ¿no es cierto? Y el legítimo escándalo que ha generado, que no surta el efecto de una especie de manto que esconda otras cosas. ¿A qué me refiero? Si revisáramos otros celulares de otro abogado, ¿qué otro tipo de relaciones existirían? Yo quiero recordar que nosotros aquí, hace mucho, mucho tiempo, hablábamos de los operadores judiciales, ¿te acuerdas? Sí. Con nombre y apellido. O sea, han existido operadores judiciales. Hay otros abogados que también han tenido vínculos privilegiados con algunos jueces y también con el poder político de turno. Por lo tanto, los operadores o lobistas judiciales han hecho nata hace ya mucho tiempo, cuando digo mucho tiempo, hablando de 15, 20, 25 años, en el Poder Judicial. ¿Cuál es la conclusión? Sí, a Hermosilla le pillaron el teléfono. ¿Cuántos otros teléfonos, si se investigaran otros teléfonos, cuántos otros tipos de conversaciones que suponen tráfico de influencia nos develarían? Y eso, hay una responsabilidad. Es el Poder Judicial, que se dejó influenciar, que permitió que estos personajes deambularan por sus pasillos y fuesen recibidos por la oficina. Estoy hablando de los operadores judiciales. Pingüino de por medio. Entonces, lo de Hermosilla es, digamos, el estallido final de los fuegos artificiales con los que nos quedamos en la retina, pero no olvidemos que en este tránsito muchos otros nombres han sido mencionados y a los cuales no le ha pasado nada. Recordemos que había un señor que ejercía unas labores de lobby y que hacía unas comidas en su casa, ¿no es cierto? Con ministros de corte, pero también ministros políticos, dirigentes políticos.
12: Nosotros fuimos condenados por un audio donde se estaban ofreciendo cosas.
2: Entonces,
12: nos condenaron a nosotros, la Corte Suprema.
2: Entonces, no nos quedemos solo con el caso audio, que es muy relevante, hay que seguirlo, no hay que soltarlo, digamos. Pero que ese árbol no nos impida ver el bosque, porque son muchos los árboles, para usar esa figura, que se han dedicado a hacer lobby en los tribunales de justicia. Y como tú dices, probablemente obligando a gente proba a tener que ir a golpearles la puerta para poder prosperar en su carrera en los tribunales, porque si no, eso servía de tapón, porque se ponía por delante de ellos, de gente con capacidades, a gente con menos capacidades, pero sí con pituto político. Esto ha sido transversal, Néstor, ha sido transversal. Y el Poder Judicial tiene que sacudirse de todo esto. Le va a costar, pero va a tener que hacerlo. Aunque,
12: lo que pasa es que, ¿cómo tú te sacudes de esto? Bueno, sí, porque, por ejemplo, a Verónica Sabac, la de hecho la echaron ellos mismos, ¿no es cierto? Votaron, ¿no? Se tiene que ir. Y uno

0: pregunta, ¿qué pasa con Leighton? ¿Qué pasa con estos otros jueces? Si ahí están los mensajes, pues hay que cosa de leerlo. A misma razón, misma disposición, aquí no ha ocurrido.
1: Es que claro, es que
0: Ángela Vivanco, la Suprema, se demoró 3 segundos en echarla.
1: No, por eso, lo que uno espera es que si efectivamente ha habido una reacción
0: que uno
1: debe aplaudir, digamos, de la Corte Suprema, pero que esa vara sea igual para todas. Y si esa vara significa que tienen que caer más, tendrán que caer. Porque si no, va a ser una actuación discriminatoria la del Poder Judicial.
0: Un profesor viejo, un día conversando en la calle, me decía, mira, yo conocí gente que tenía, era brillante y tuvo que meterse al barro para seguir dentro del Poder Judicial. Y quedó embarrado. Y todos sabíamos que estaba embarrado. ¿Por qué menciono esto? Porque probablemente, claro, hay personas que tienen que bajar a estas cochinadas donde están todos estos grupillos, estas camarillas, si es que tú, si es que quieres o tienes la posibilidad de seguir subiendo dentro de la escala del mismo Poder Judicial. Es súper deprimente, yo me imagino, para una jueza que hace el curso, se habilita para ser ministro, pensando en que algún momento, y que es súper natural, pues es, a ver, no tiene nada de malo que un juez que nos está escuchando ahora de garantía, de justicia civil u otro, quiera mirar y decir, me gustaría ser ministro de corte, ¿por qué no? Está en todo su derecho. El problema es que a raíz de todo lo que estamos conociendo en el último tiempo, y está evidente, ¿no? Claro, había que ir a tomarse de la mano, ir a los cumpleaños, reírse forzadamente de la talla fome de alguno de los que estaba ahí, de algún jurista de la plaza, y no me vengan con que yo no participé en ninguna audiencia que donde estuviera él en la causa. Todos sabemos cómo funciona el asunto. Sabemos los problemas que tiene el sistema de justicia.
1: Bueno, yo digo, ¿cuántos otros más teléfonos podrían darnos luces sobre cómo se ha administrado la justicia? O mejor dicho, ¿qué influencias espurias han influido en nombramientos y también probablemente en fallos en el último tiempo?
0: Solo para terminar y no aburrir, pero en una democracia, lo que más se debe resguardar siempre, tal como no ocurrió en dictadura, por cierto, lo que más se debe resguardar es el Poder Judicial. Porque ahí es donde deberíamos llegar los ciudadanos o instituciones versus ciudadanos pensando lo mismo frente a un estrado. El problema de este Poder Judicial, y que es probablemente lo que va a tener que resolver Gloria Ana Stedesitz y los actuales ministros de la Corte Suprema, es dar esa garantía. Volver a dar esa garantía. Que haya corrupción en estos políticos, está bien. Que haya corrupción en el mundo empresarial, está bien, y se persigue y los metan a la cárcel. Pero en el Poder Judicial, no. Porque si no, ¿cómo nos vamos a defender la gente que hace bien las cosas?
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15: Nos llama una de nuestras auditoras, Yure, ¿cómo estás? Buenas tardes.
16: Hola, ¿cómo están? Buenas tardes.
15: Muy bien, ¿qué cuenta, Yuri? Cuéntanos.
16: No, lo que pasa es que estaba acá en el edificio y alcancé a visualizar un incendio que se estaba provocando, o sea, que se provocó realmente en Antofagasta, al frente del Parque Brasil.
15: Frente al Parque Brasil.
16: Sí, así es.
15: ¿Qué es lo que se quema? ¿Alcanza a ver qué se está quemando, no, Yuri?
16: Es un establecimiento. Es un establecimiento que, bueno, normalmente al frente del Parque Brasil hay varios establecimientos y al parecer sí, como que tomó bastante fuerza el incendio. El
15: fuego. O sea, ¿es un local comercial?
16: Sí, debe ser un local comercial. Por allí la mayoría son locales comerciales como tal.
15: Estamos viendo la imagen, efectivamente se ve una columna de humo negro, pero además unas llamas altísimas envolviendo una estructura, así que eso es pérdida total. ¿Ha escuchado la sirena de los bomberos, Yuri, o no?
16: Sí, se escuchó bastante, de hecho, bueno, yo creo que duró como aproximadamente una hora el incendio, pero los bomberos llegaron y han logrado como controlar el fuego, de hecho se logra visualizar algo muy mínimo, sí quedó una columna de humo, pero ya al parecer está controlado como tal.
15: Yuri, te agradecemos.
16: Igual,
15: mucho.
16: La policía.
15: Ah, llegó la policía también, sí.
16: Sí, así es. Han cerrado la calle, veo que están la calle Brasil, la avenida Brasil está ahí colapsada, de hecho.
15: Yuri,
16: está desviándose todos.
15: Oye,
16: los autos.
15: Yuri, muchas gracias por contactarte con nosotros, gracias por la información.
16: Ya, perfecto.
15: Que esté muy bien, Yuri de Antofagasta, reportándonos este incendio ahí frente al Parque Brasil.
17: Digamos, porque, estábamos recién hablando al inicio sobre esta gira del presidente de la República a la región de la

0: Araucanía, el presidente José Antonio Kast ha calificado de populista la petición de despliegue de militares en el control de orden público.
1: Alcaldes del oficialismo y también de la oposición cuestionaron la negativa y el líder del partido de la gente, Franco Parisi, lo emplazó a cumplir con sus promesas. María José de la Barra, buenas tardes.
2: ¿Cómo están? Muy buenas tardes. Los saludo desde Villarrica, lugar donde hace tan solo unos minutos culminó una actividad que lideró el presidente de la República, José Antonio Kast, una actividad que tenía relación con los títulos de dominio, en la que participó, de hecho, también la ministra de Bienes Nacionales, Catalina Parot, y en la que se anuncia el ingreso de un proyecto de ley que permitiría poder reducir los distintos tipos de tiempos en los trámites para poder realizar entonces o recibir estos títulos de dominio en contextos de emergencia. Fue en el arribo a este lugar que el presidente de la República, José Antonio Kast, se enfrentó en un altercado con una persona que estaba aquí esperándolo y le gritó nazi. Esa fue la palabra que le gritó al presidente, quien reaccionó, tuvieron un intercambio de palabras y luego de que el presidente ingresó nuevamente al centro cultural, esta persona fue llamada por carabineros, quienes le realizaron un control de identidad, y tal como contó al inicio de esta edición de Radiograma Carlos Martínez de Radio Bio Bio de Temuco, esta persona, al entonces ser recibida por carabineros o carabineros la tomaron para poder realizar su control de identidad, arrojó que tenía dos órdenes de detención pendiente por delitos de estafa y quedó entonces detenida. Este fue un momento que se vivió al inicio de esta actividad que ya culminó, pero pasemos a revisar parte de lo que ocurrió acá en Villarrica hace tan solo unos instantes. Esa fue la tensa situación que se vivió entonces entre una mujer y el presidente de la República, José Antonio Kast. La mujer le gritó nazi cuando carabineros le realizó el control de identidad. Al rato, luego de este altercado, ella arrojaba dos órdenes de detención pendiente por delitos de estafa y por eso está detenida en este momento. Bueno, todo se ha dado en un despliegue del presidente por la región de la Araucanía, donde inauguró en esta mañana la 22ª edición del Encuentro Empresarial de la Araucanía, donde gran parte de su discurso estuvo marcado por temas de seguridad. Kast cuestionó que distintos sectores políticos no lo hayan escuchado cuando en 2017, en su primera campaña presidencial, él ya hablaba de terrorismo cuando algunos lo criticaban y hablaban solo de violencia rural. Vamos a recuperar la Araucanía en el sentido de la paz y el progreso. Fueron parte de sus palabras. En esta línea agradeció al Ministerio Público por las distintas operaciones exitosas que se han realizado estos últimos meses en Temuco y Cuy y señaló que están trabajando en el marco del Plan Estratégico de Seguridad para dar respuestas. Sobre el estado de excepción, agradeció a las Fuerzas Armadas, dijo que ellos van a terminar o van a apuntar durante su gobierno a terminar con esta figura porque dijo que el estado de excepción no puede ser la meta y no puede ser permanente. Dijo que van a presentar una agenda legislativa importante en esta materia para poder facilitar, por ejemplo, que las Fuerzas Armadas realicen controles de identidad cuando hayan situaciones de flagrancia. Y acá viene el punto polémico, porque el presidente en su discurso abordó nuevamente la petición que han realizado en los últimos días, en las últimas jornadas, algunos alcaldes para poder desplegar a las Fuerzas Armadas en el control del orden público, una propuesta que el presidente tildó de populista.
3: No logro entender a aquellos parlamentarios que siguen protegiendo a los violentos y después salen a la opinión pública pidiendo a las Fuerzas Armadas en la calle. Y claro, podríamos declarar el estado de excepción en distintas zonas del país para justificar la salida de las Fuerzas Armadas, pero esa no es la solución institucional para un país. La solución fácil, la solución populista, es pedir hoy día Fuerzas Armadas en la calle, en cualquier lugar.
2: El debate sobre este tema, lo sabemos, resurgió luego del trágico, la trágica muerte de este menor de 12 años en San Bernardo y fue precisamente el alcalde de dicha comuna, Christopher White, quien levantó esta discusión. Hoy él se reunió con el viceministro del Interior y la Seguegob, Claudio Alvarado, y posterior a la reunión abordó, por cierto, las palabras del presidente, las calificaciones.

0: calificó como desafortunadas e hizo un llamado a que las autoridades propinen los acuerdos y no la división.
1: Creo que en ningún caso es momento para mezquindades, ponerse desde las trincheras, con posiciones, creo que no ayuda en nada lo que nuestra comunidad espera, que son acciones concretas. La delincuencia avanza a un paso gigantesco y lo que necesita para ser combatida es que todos estemos en una misma línea y no generando diferencias. Si uno hace historia, había un plan que creo que planteaba el candidato en su momento que se llamaba Implacable o algo así, donde decía que las Fuerzas Armadas iban a ser utilizadas, entonces que hoy día no se utilicen, yo no sé quién está haciendo populismo.
0: Revisamos el plan Implacable al que hace alusión el alcalde Christopher White y efectivamente se plantea una fuerza de tarea conjunta en esta propuesta que presentó José Antonio Kast cuando era candidato. ¿Qué se propone? Presencia policial y militar en comunas bajo dominio del narco. El plan Implacable es una declaración de guerra contra el crimen organizado, el retorno del Estado donde ha sido expulsado. Habla de coordinación militar y policial entonces en este plan que fue presentado al inicio de la campaña presidencial y al que hace alusión el alcalde de San Bernardo. Pero no fueron solo autoridades de la oposición las que criticaron los dichos del presidente. También lo hizo el alcalde de Independencia, Agustín Iglesias.
2: No es excusa decir que los militares no están preparados para atender problemas de seguridad en Chile. La situación que vemos en muchos barrios es dramática y necesitamos de ocupar todas las herramientas del Estado para enfrentar el tema de delincuencia que afecta a las personas en su día a día. Y las fuerzas militares tendrán que colaborar de alguna u otra manera con infraestructura crítica o con presencia en barrios complejos para así disuadir el delito y hacer todo lo posible para que los chilenos vivan en paz y tranquilos en sus casas.
0: Y otro de los que habló fue el líder del partido de la gente, Franco Parisi, quien criticó que el presidente haya propuesto cosas que ahora está diciendo que no se van a poder cumplir y lo emplazó a poder poner entonces a la ciudadanía antes que todo lo que tiene relación con las encuestas.
3: Él prometió seguridad, no lo está cumpliendo. Y eso claramente tiene un costo político y el costo político lo tiene que asumir siempre el presidente. Para eso uno quiere ser presidente o prepararse para ser presidente, para asumir los costos políticos y no solamente los viajes.
0: Parte de entonces de las reacciones que se generaron luego de este discurso del presidente José Antonio Kast, quien en Enela, en su edición 2026, abordó este tema. Ayer también lo había hecho haciendo alusión al caso del conscripto de La Serena y diciendo que no se saca nada con sacar a distintos militares a la calle si las fuerzas de la ley, o la ley en particular, no los van a defender ante cualquier tipo de situación, haciendo alusión al proyecto de reglas de uso de la fuerza, entre otros temas. Nuevo portazo a esta propuesta que durante la jornada de ayer se decía que no estaba sustentada en lo legal y durante esta jornada el presidente la tildó de populista. Néstor Nibaldo.
4: Ya, claro. Entendemos que tú te vas trasladando, María José.
0: Tenemos que movernos desde Villarrica a Pucón en este momento.
4: Ya, la dejamos entonces en libertad de acción para que ahí nos cuente cuando lleguen ahí al en el sector lacustre de la Araucanía. Muchas gracias, María José.
0: Que estén bien, buenas tardes.
4: Bueno, mira, los candidatos, efectivamente, lo que decía María José en este contacto, Nibaldo, prometen, todos los candidatos prometen. Y esto es bueno decirlo y reforzarlo, porque así después, en las próximas elecciones, hay que poner mucha atención a lo que ofrecen los candidatos, porque efectivamente, los militares hoy día lo habla de populismo el presidente Kast, pero esto fue parte del discurso, eso estuvo dentro de los debates. No, ni siquiera en una sola elección, en más elecciones. Punto uno. Segundo, ¿cuáles son las herramientas que puede? Primero, a ver, es bueno decir que no tenemos la cantidad de militares como la gente a lo mejor se imagina. Que no nos escuchen al otro lado de la cordillera, ni allá ni allá. Pero esa es la verdad, no tenemos la cantidad de militares que a lo mejor alguien se imagina. Ya tenemos harta fuerza desplegada norte y sur.
5: Sí, pero además.
4: Segundo, no tienen armas para eso.
5: No tienen preparación para eso. Los militares no están preparados para el orden público. Están preparados para otra cosa y, por lo tanto, ponerlos en esas labores supone un peligro. ¿Por qué? Porque están preparados para actuar de otra manera. Entonces, más allá de que, claro, que pueden realizar algún tipo de vigilancia de sitios estratégicos, que es lo que se ha usado, de hecho, pero lo otro, no están capacitados, así de simple. Y no quieren. Eso es lo otro. Y tampoco quieren.
4: Es que tú querrías.
5: No, pero no quieren. Y pueden tener muchas razones, pero tampoco quieren.
4: Pero ¿están realmente preparados para
5: no.
4: eso? Ahí tiene que radicar un punto. porque yo me imagino

0: Los militares están entrenados para ir a la guerra. ¿Y qué se hace en la guerra? ¿Qué se hace? Matar. Ahora yo igual me pregunto, ¿cuánto dispararán los militares? Porque ya de los carabineros sabíamos que disparaban bastante poco.
1: Sí, pero más allá de eso, ¿no? Yo creo que supone un peligro que los militares se dediquen al orden público, salvo lugares muy excepcionales. Pero te lo dicen además la mayor cantidad de los expertos, te dicen, mira, esto es poner a los militares, digamos, en un lugar que una frontera donde van a cosechar más perjuicios que beneficios. Institucionalmente hablando.
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6: Hola amigo, buenas tardes. Hay un accidente más o menos grave acá en Vitacura, en la redondita de Frey. Chocó, parece un bus con un auto menor y está ambulancia, bombero y más o menos delicado. Juan Carlos, Bio Bio en la radio.
7: Buenas tardes, Radio Bio Bio. Paso a nivel de departamental con Gran Avenida. Va a cumplir 2 meses cerrado, producto de un camión que quedó atascado. En hora punta, la congestión es altísima y nadie hace nada por habilitar ese paso. Gracias.
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0: Nos llegan imágenes sobre este incendio que ya una auditora nos reportaba desde Antofagasta. Esto es frente a la Avenida Brasil. Sigue este incendio en el Valle del Elqui, sector Puclaro también. Ah, que ese es otro incendio, perdón. El primero es este que estamos viendo en Antofagasta, en el centro.
1: Ya fue controlado por bomberos.
0: Eso es lo que nos están diciendo. Y están las imágenes de cómo se está quemando el lugar. No sé si las podemos ver ahora, pero está de frente el incendio, se ve de frente el incendio, cómo está ardiendo por completo este inmueble. Lamentablemente hay un nombre, el nuevo arriero. Así se llama el lugar,
1: el local, no sé si el local
0: tenemos
1: las
0: imágenes, el local que se quemó. Está ardiendo por la parte trasera, se ven que las personas que estaban ahí salieron, evidentemente, pero arde este edificio aparentemente de 2 pisos que está al lado. Ahí están las imágenes finalmente, el nuevo arriero, ahí está, alta combustión. Están los equipos todavía trabajando de emergencia ahí en el lugar, esto es en pleno centro de la comuna de Antofagasta. Y lo otro es en el Valle del Elqui, pero esto es en la región de Coquimbo, que es en el sector Puclaro, donde también hay un incendio que afecta ahí a un sector. Gracias a los auditores que nos van reportando, nos van entregando detalles.
1: Vamos a hacer una pausa, luego estaremos con harta información. Por ejemplo, lo que ha ocurrido con la decisión de decretar prisión preventiva para 2 imputados acusados de pertenecer a una organización que presuntamente traficaba migrantes haitianos. También los nuevos antecedentes que se han conocido respecto a conversaciones de Luis Hermosilla con funcionarios del Poder Judicial y el allanamiento de las dependencias del Congreso Nacional en la investigación que se sigue por la situación de Joaquín Lavín León. Pausa, volvemos de inmediato.
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14: 7 de la tarde, 3 minutos.
15: A esta hora en Santiago la temperatura es de 9 grados con 3 décimas, la humedad relativa al ambiente es del 45%, mañana Santiago estará con escasa nubosidad, se espera una temperatura mínima de 0 grados y una máxima de 19.
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16: La persona fue detenida tras un enfrentamiento verbal con el presidente de la República, José Antonio Kast.
15: El ministro Martín Arrau llamó a Evelyn Matthei a informarse antes de criticar el plan de seguridad del gobierno contra la delincuencia y el crimen organizado.
16: La justicia decretó prisión preventiva para los dos nuevos implicados en el asesinato del niño de 12 años, víctima de una encerrona en San Bernardo.
15: La Fiscalía y la Policía de Investigaciones allanaron el Congreso y el domicilio del exdiputado de la UDI, Juan Manuel Fonsalida, en una arista por fraude al fisco derivada del caso Joaquín Lavín León.
16: La presidenta del Senado, Paulina Núñez, anunció que buscará conformar una mesa de trabajo para iniciar la discusión en particular de la Ley de Reconstrucción Nacional.
15: El gobierno envió ayuda y brigadistas a Venezuela tras los dos terremotos registrados en ese país.
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1: 7:05 PM.
2: Autopista Central. Esto es en la ruta 5 Norte, dirección norte, bajo el paso Zapadores. Tránsito recién está restaurado. Estamos viendo la imagen. Hubo una colisión por alcance que involucró a varios vehículos. Hay 3 a 4 vehículos involucrados, nos dice un auditor en este preciso instante. Dice que los vehículos de emergencia ya transportaron a algunas de las personas accidentadas que resultaron lesionadas producto de esta colisión por alcance que vemos ahí en pantalla. Son al menos entre 3 a 4 vehículos, colisión por alcance. Esto está generando también mayor congestión.
3: Y lo adelantábamos en los titulares, la Fiscalía allanó dependencias del Congreso y el domicilio del exdiputado de la UDI, Juan Manuel Fuensalida, en una arista derivada de la investigación contra Joaquín Lavín León.
2: El organismo persecutor indaga al exparlamentario por el presunto delito de fraude al fisco. Marcela Rojas tiene más detalles. Hola, Marcela.
4: ¿Qué tal? ¿Cómo están? Muy buenas tardes. La investigación por presunto fraude al fisco que ya tiene formalizado el exdiputado Joaquín Lavín León trasladó la atención nuevamente hasta el Congreso Nacional. Por orden de la Fiscalía Metropolitana Oriente, personal policial de la Policía de Investigaciones allanó las bodegas del Parlamento para incautar aparatos tecnológicos y realizar una revisión histórica del computador que utilizó el diputado gremialista, el exparlamentario gremialista Juan Manuel Fuensalida. La diligencia también se extendió en su domicilio particular, donde se incautaron diversos aparatos tecnológicos. Hasta ahora, sin embargo, ambas situaciones procesales son distintas. Mientras que Joaquín Lavín León ya fue formalizado por fraude al fisco, tráfico de influencias y falsificación de instrumento privado mercantil, el respecto de Juan Manuel Fuensalida, la Fiscalía no ha comunicado una imputación ni una formalización por ahora en su contra. Lo que busca el Ministerio Público es reunir nuevos antecedentes para determinar un eventual fraude al fisco. Precisamente, mientras investigaba el caso de Lavín León, es que la Fiscalía detecta una nueva arista. Según los antecedentes que maneja el Ministerio Público, el exdiputado Juan Manuel Fuensalida, quien también contrató la plataforma de Social Task, habría realizado eventuales acciones que podrían configurar un fraude al fisco mediante uso de asignaciones parlamentarias, el mal uso de este recurso de los congresistas. La hipótesis apunta a un presunto mecanismo de cuotas, algo que ya habíamos escuchado, por ejemplo, con Camila Flores. Es decir, cobros en efectivo que habrían afectado recursos destinados al funcionamiento del Parlamento, una modalidad que presenta similitudes con otras investigaciones ya conocidas. Esos antecedentes motivaron el allanamiento y la incautación de estos equipos tecnológicos, cuyo análisis va a ser clave finalmente para confirmar o descartar esta línea investigativa de la Fiscalía Oriente. La causa, yo ya les adelantaba, tiene su origen en esta investigación por presuntas irregularidades en la contratación de asesores parlamentarios mediante la plataforma Social Task, antecedentes por los cuales Joaquín Lavín León ya fue formalizado y que quedó sujeto a la prisión preventiva en Capitán Llaver. Ahora la Fiscalía intenta establecer si es que este presunto mecanismo también involucra a otras personas. Precisamente por tratarse de diligencias aún reservadas, el Ministerio Público no ha entregado detalles sobre cuál sería la eventual participación que se investiga respecto del exdiputado Fuensalida, ni qué antecedentes específicos motivaron el allanamiento en su oficina, en su exoficina y en su domicilio. Los allanamientos generaron reacciones inmediatas en el Congreso. Desde el oficialismo, valoraron que las diligencias alcancen a cualquier persona que pueda aportar antecedentes a una investigación penal. El diputado republicano Luis Sánchez valoró que se lleven a cabo estas instancias, señalando que los parlamentarios no son distintos del resto de los ciudadanos.
5: En cualquier lugar donde pueda eventualmente haberse cometido un delito, un ilícito, tiene que estar abierto a la posibilidad de que un tribunal ordene alguna diligencia realizada por la PDI, conjunto con la Fiscalía. Tenemos una democracia en Chile, eso es una buena noticia. El Estado funciona, las instituciones funcionan.
4: Desde la oposición, en tanto, emplazaron a la UDI a asumir responsabilidades políticas, luego de que 2 exparlamentarios del partido aparezcan vinculados, aunque en distintas calidades procesales, a la investigación que desarrolla la Fiscalía Oriente. El diputado del Frente Amplio, Jorge Brito, hizo este llamado al gremialismo para que tomen acciones y se responsabilicen por estos allanamientos al Parlamento.
6: Esta Cámara está siendo investigada y allanada por el diputado Lavín de la UDI. ¿Y qué hacen los partidos? ¿Qué hacen sus bancadas? ¿Miran al cielo? ¿Buscan encubrir sus responsabilidades? Necesitamos que la UDI colabore con la justicia y no sea promotora de un manto de encubrimiento como ha sido en otras ocasiones.
4: Los allanamientos son diligencias de carácter sumamente intrusivas que, por afectar derechos como la inviolabilidad del domicilio y el acceso a la

0: Información que está contenida en estos equipos electrónicos requieren una autorización previa de un juez de primera instancia, un juez de garantía. Según explicó el abogado penalista de la Universidad Autónoma Óscar Olivares, para que un tribunal autorice una medida de esta naturaleza, tienen que existir antecedentes que justifiquen su realización dentro de una investigación penal. Es decir, deben haber indicios de una comisión de un delito que está investigando el Ministerio Público. Pasemos a escuchar las declaraciones del académico de la Universidad Autónoma Óscar Olivares.
1: Dicha diligencia es porque existen antecedentes serios y plausibles que lo hacen directamente responsable en el delito de fraude al fisco que se le está atribuyendo. Debemos recordar que esta investigación nace con ocasión del caso Joaquín Lavín León, a quien también se le está atribuyendo participación en dicho delito.
0: La diferencia entre una irregularidad administrativa y un eventual delito de fraude al fisco radica en el destino de estos recursos públicos. Si se acredita que parte de los dineros fiscales destinados al trabajo parlamentario fueron devueltos o utilizados de manera distinta a la prevista por la ley, estos hechos podrían configurar un fraude al fisco, materia que precisamente es lo que va a investigar la Fiscalía Metropolitana Oriente.
2: Ya, todavía faltan, faltan antecedentes. Se saben las diligencias. Entendemos que seguramente van a haber más diligencias también que se van a hacer. Son varios los parlamentarios de la UDI. Aquí hay un tema, todavía no conocemos la carpeta en detalle, está bajo secreto, ¿no es cierto?, la que lidera Constanza Encina. Pero lo que sí está claro es que cuando uno habla con los parlamentarios que contrataron estos servicios que promovía Lavín León, decían ellos que les generaba esta base de datos, ¿no es cierto?, esta mensajería donde los parlamentarios, para explicarle a los auditores, los parlamentarios podían mandarle mensajes de feliz cumpleaños, por ejemplo, a la presidenta de una junta de vecinos, porque como cruzaba, tú lo has explicado más de una oportunidad, cruzaba los datos con el CERVEL, donde tú podías tener información básicamente de tus votantes, ¿no es cierto?
0: Exactamente. Y eso es quizás la mayor irregularidad de esta plataforma de Social Task, y además que destinaba recursos del Congreso para poder financiarla y tenía contratadas a gente que estaba asignada a otras funciones parlamentarias, pero que finalmente realizaban este gesto de trabajar para la propia aplicación, teniendo estas bases de datos del CERVEL que no tienen por qué tener el acceso a cualquier persona. Sin embargo, llegaban hasta las manos de, por ejemplo, Joaquín Lavín León, que mediante el controlador de Modo 74, Felipe Vergara,
2: que está en España,
0: hacían también estas diligencias irregulares, por llamarlo de alguna forma.
3: Gracias, Marcela. Gracias.
0: Buenas tardes.
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5: 7:13.
3: También lo adelantábamos recién, se han conocido nuevos antecedentes de la red del abogado Luis Hermosilla al interior del Poder Judicial y ahora en los juzgados civiles capitalinos.
2: Chat entre el otrora influyente abogado y la jueza Isabel Margarita Zúñiga darían cuenta de gestiones de la magistrada en causas donde Hermosilla tenía interés. Él no tenía poder en la causa, pero sí ve lo que dice, digamos, la información que se conoce, es que había tenido un interés. José Riquelme nos va a contar más. Hola, José.
6: Buenas tardes. Una investigación del medio Reportea reveló nuevos chats que ligan a la ministra de la Corte de Apelaciones de Santiago, Lilian Leighton, y a la jueza del primer juzgado civil, Isabel Zúñiga, con el abogado Luis Hermosilla. Los antecedentes exponen una red de favores donde las magistradas le habrían retribuido a Hermosilla las gestiones que realizó para que ambas pudieran acceder a los cargos que aspiraban. Los mensajes revelados demuestran que Hermosilla solicitaba información confidencial y gestiones para agilizar litigios de su interés. Un ejemplo quedó registrado en la causa de la clínica Las Condes, donde el abogado le pidió directamente a la jueza Zúñiga apurar el despacho de una resolución en un proceso civil que él tramitaba. Tras concretarse el favor, Hermosilla la calificó en el chat como su ángel de la guarda. Frente a este escenario, el director de la carrera de Administración Pública de la Universidad Andrés Bello y experto en probidad, Roberto Munita, calificó las conversaciones como una derrota institucional y afirmó que es esperable que salgan a la luz nuevas conversaciones.
7: Yo creo que vamos a seguir teniendo sorpresas porque probablemente siguen apareciendo nuevas aristas en un caso que ya lamentablemente sabemos que es muy contrario a la probidad, a la transparencia y a lo que se espera de nuestras autoridades.
6: En el caso de Lilian Leighton, una vez que asumió como ministra del tribunal, procedió a inhabilitarse formalmente en todas las causas patrocinadas por Hermosilla. Sin embargo, los chats muestran que igualmente realizaba favores paralelos de monitoreo y agilización de recursos civiles a petición del jurista. Al respecto, el abogado y expresidente del Consejo para la Transparencia, Francisco Leturia, matizó la controversia señalando que el acto formal de inhabilitación de la ministra fue correcto, motivo por el cual no se le podría reprochar penalmente esa acción en particular.
5: Tienen que ser imparciales y tienen que dejar de lado todas sus amistades y sus relaciones. No le podemos pedir que sean marcianos y que no se relacionen con nadie, pero cuando sean juez, tienen que inhabilitarse y no pueden fallar en casos donde tengan personas cercanas involucradas. Basta con la inhabilitación.
6: Con estos antecedentes sobre la mesa, desde Fiscalía se determinará si las acciones realizadas por las abogadas incurren en delitos de tráfico de influencia.
3: Gracias, José.
2: Gracias, José.
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2: El séptimo juzgado de garantía de Santiago decretó la prisión preventiva para los dos haitianos que fueron formalizados por eventual delito de tráfico de migrantes. La investigación data del año 2024.
3: En paralelo, el gobierno busca reforzar la coordinación institucional, esto luego del informe final de la Contraloría por el caso de los menores haitianos. María Gramunt, buenas tardes.
0: Buenas tardes. Así es, porque luego de que Contraloría declarara ilegal el actuar del Servicio Nacional de Migraciones por flexibilizar los requisitos de ingreso de menores haitianos al país, las instituciones aludidas reaccionaron y aseguraron que se está trabajando para reforzar la coordinación y elevar los estándares en estos procedimientos. El ente fiscalizador también advirtió falencias en la verificación de antecedentes, inconsistencias en los controles administrativos y una descoordinación con la Policía de Investigaciones. Al respecto, el director nacional de Migraciones, Frank Sauerbaum, afirmó que ya se están implementando mayores exigencias en el proceso de otorgamiento de visas por reunificación familiar, junto con capacitación de los funcionarios para fortalecer la coordinación interinstitucional.
15: Hoy día nosotros tenemos estatus y estándares mucho mayores y quiero aprovechar a contar que nosotros entregamos también a las distintas instituciones involucradas una circular nueva, que es la circular número 6, y vamos a hacer capacitaciones respecto de esa circular que aumenta el estándar de exigencia para entregar la visa de reunificación familiar.
0: También el jefe nacional de Migraciones y Extranjería de la PDI, Ernesto León, señaló que, si bien ya existían coordinaciones previas entre estas instituciones, ahora se está afinando procedimientos dada la necesidad de perfeccionar el sistema.
16: Anteriormente las teníamos, por supuesto, con la Dirección General de Aeronáutica, el mismo Servicio de la Mejor Niñez y también con el Servicio Nacional de Migraciones. Estamos superando esto, todo es perfectible con la finalidad de que todo esto ayude a una mejor interacción entre las instituciones relacionadas con migraciones.
0: Por otro lado, esta tarde el séptimo juzgado de garantía de Santiago decretó la prisión preventiva de dos ciudadanos haitianos detenidos tras un allanamiento realizado el miércoles, otorgando un plazo de 90 días para la investigación. Los imputados, considerados un peligro para la sociedad, fueron formalizados por su presunta participación en una organización criminal transnacional que habría facilitado el ingreso irregular de migrantes haitianos. Según la Fiscalía Centro Norte, la red cobraba cerca de 3 millones de pesos por persona para coordinar traslados, autorizaciones notariales de viaje y trámites migratorios. Uno de los imputados, Jean Cherry Dormeus, lidera una organización que recibió 50 millones de fondos públicos desde 2021. Además, figuraba hasta hace pocas semanas
17: trabajando para la Municipalidad de Pedro Aguirre Cerda, recibiendo 1.200.000 pesos mensuales por honorarios. El fiscal regional Centro Norte, Francisco Jacir, señaló que hay casos en que familias haitianas habrían pagado altas sumas de dinero para trasladar a sus hijos a Chile, pero que los menores quedaron por meses en residencia.

0: agencias de acogida en República Dominicana o fueron finalmente deportados a Haití sin concretarse la reunificación familiar.
1: Que los menores finalmente no pudieron viajar al país justamente por la detención en República Dominicana, luego de que los menores ingresaran ilegalmente a dicho país desde Haití, fueran detenidos. Y esa ilegitimidad se traspasa y es parte en definitiva de los hechos que hemos formalizado el día de hoy y los tiñan de ilícitos.
0: La Fiscalía imputó los delitos de asociación ilícita, tráfico agravado de migrantes y lavado de activos, estimando que la organización habría obtenido ganancias cercanas a los 800 millones de pesos.
2: Gracias, María.
3: Gracias.
0: Buenas tardes.
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4: 7 de la tarde, 20 minutos.
2: El juzgado de garantía de San Bernardo ha decretado la prisión preventiva para los dos nuevos detenidos por el robo con homicidio que terminó con la vida de un menor de 12 años.
6: El caso reactivó el debate sobre rebajar la edad de la responsabilidad penal juvenil o adolescente. Ignacio Mahave nos va a contar más. Hola, Ignacio.
7: Buenas tardes. Y el tour delictual llegó a su fin. El juzgado de garantía de San Bernardo dictó prisión preventiva para los nuevos detenidos de 18 y 23 años de edad que estaban involucrados en el asesinato de Alejandro Águila, niño de 12 años que falleció luego de una encerrona en San Bernardo. Los imputados que fueron detenidos ayer a la medianoche y hoy a la madrugada se suman a los dos menores de 17 y dos adultos de 18 y 21 años que ayer quedaron con medidas cautelares de internación provisoria y prisión preventiva respectivamente. En la audiencia también se actualizó la cronología del suceso. Según se detalló, fueron 5 los ladrones que llegaron a la estación de servicio a robar el automóvil blanco. Y la novedad de la situación es que previo a la golpiza al carabinero de Franco, que quedó con una contusión facial y su clavícula fracturada, la banda delictual hizo una parada en la población Cinco Pinos, donde el imputado de 21 años abandonó el grupo y se sumó otro integrante de la banda que sí participó de la brutal agresión al funcionario de carabineros y a la encerrona. Con ese nuevo antecedente, el Ministerio Público informó que el sujeto que se bajó en la población no participó en la muerte del menor de edad, por lo que será reformalizado y solo se le va a imputar el delito de robo con intimidación. La jueza de garantía, Marilyn Neira, reiteró el nulo respeto por la vida del menor de edad que tuvieron los integrantes de la banda dedicada a robar vehículos, celulares y joyas en estaciones de servicio. Por su parte, el fiscal jefe de Análisis Criminal Occidente, Leonardo Tapia, valoró la rapidez en la investigación coordinada por varias fuerzas policiales y calificó este caso como uno de los más desafiantes de su carrera.
8: La forma en que se lleva a cabo la acción de los imputados implica un desprecio evidente, al menos por la vida de ese niño.
9: No les importaba el resultado, sabiendo que iba un niño a bordo del vehículo. Uno de los casos más terribles que me ha tocado.
7: Por su parte, el general director de Carabineros, Marcelo Araya, realizó un llamado a quienes sean padres de adolescentes con antecedentes delictuales a que cumplan con la responsabilidad moral de saber qué hacen sus hijos durante las noches.
10: Es obligación de todos ellos también, hay una responsabilidad moral de saber qué es lo que están haciendo en las noches. No es posible que las personas en general tengan miedo en la noche de salir producto precisamente de estas bandas. Y ahora tienen que responder dónde deben estar, deben responder ante la justicia.
7: Además de toda la conmoción que ha generado la cruel muerte de este niño de 12 años en la comuna de San Bernardo, dos grandes asuntos han rondado en la opinión pública. La primera es que, liderados por el alcalde de San Bernardo, Christopher White, un grupo de jefes comunales emplazó al Ejecutivo a desplegar las Fuerzas Armadas para colaborar con el orden público. Sin embargo, fue el propio presidente Kast quien desestimó la medida y la tildó como una solución populista. El otro debate que no ha cesado durante esta semana es el de bajar la edad de la responsabilidad penal adolescente de 14 a 13 años. El asunto fue abordado hoy por el ministro de Seguridad Pública, Martín Arrau, que manifestó que es un tema delicado y que debe ser analizado en conjunto con el Ministerio de Justicia. La abogada penalista Claudia Godoy explicó que esta idea es tan solo una medida parche y que debe venir acompañada sí o sí de un paquete de medidas que refuerce la educación de los niños.
11: La única medida de rebaja no soluciona el problema de fondo. Cuando se rebajó la responsabilidad penal, va a ir generando adecuaciones normativas que son propias de y sacar la narcocultura de nuestros jóvenes, porque en el fondo se actúa bajo esa lógica.
7: Tras el hallazgo y el dictamen de los dos otros implicados en la encerrona que terminó con la vida del niño de 12 años, la investigación con plazo de 120 días sigue en desarrollo.
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12: Hola, BioBio, la radio. Desde acá de Maipú, Tres Poniente, Camino Melipilla, clausurado. Toda la movilización se está viniendo por Tres Poniente, Camino

0: Melipilla clausurado, infernal taco, en Tres Poniente, camino Melipilla. Desde Maipú, Rubén Brantes, Bio Bio, la radio.
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1: 7:25 p.m.
3: A ver, nos vamos hasta Antofagasta, vamos a ampliar la información respecto de un incendio que está afectando a un reconocido restaurante en el centro de la capital de esa región. Darien Liberona nos va a entregar más detalles. Darien, te escuchamos.
4: Una primera alarma de incendio declarada por el Cuerpo de Bomberos de Antofagasta afecta a esta hora al menos dos restaurantes del sector céntrico de la ciudad. La emergencia fue alertada pasada las 18:30 de la tarde, cuando dos unidades de bomberos se dirigen hasta la intersección de Salvador Reyes con Avenida O'Higgins, lo decíamos, sector centro de Antofagasta. Hasta el momento las llamas están afectando al restaurante El Nuevo Arriero de la Avenida O'Higgins. Hasta ahora, bomberos se encuentra trabajando en la emergencia en una noticia completamente en desarrollo. Desde Antofagasta, Bio Bio, la radio.
1: 7:26 p.m.
5: El ministro de Seguridad Pública, Martín Arrau, llamó a la ex candidata presidencial Evelyn Matthei a informarse antes de cuestionar el plan de gobierno para enfrentar la delincuencia y el crimen organizado.
3: El cruce tensiona la relación nuevamente entre Chile Vamos y Republicanos. Desde la UDI insisten en que la unidad debe construirse desde el respeto. Francisca Cárez con el informe.
6: La muerte del menor de 12 años en una encerrona en la comuna de San Bernardo reinstaló la seguridad como el principal tema de la agenda política, pero también acentuó las diferencias entre Chile Vamos y Republicanos. Lo anterior luego de que la exabanderada presidencial Evelyn Matthei cuestionara el plan de seguridad del gobierno y recibiera una dura respuesta desde La Moneda. La exalcaldesa aseguró que el Ejecutivo llegó al poder sin un plan para enfrentar la delincuencia, dichos que fueron respondidos por el ministro de Seguridad Martín Arrau, quien defendió la estrategia impulsada por su cartera y llamó a Matthei a informarse antes de emitir este tipo de críticas.
7: Yo le invito a informarse de buena manera, el plan fue presentado al Congreso, está ahí disponible. Yo espero que cuando se hagan críticas se hagan con fundamentos y sobre el fondo y no desconociendo la realidad.
6: Mientras en Republicanos han intentado bajar el tono a la controversia, en la UDI insisten en que la unidad debe construirse desde el respeto a las distintas sensibilidades que conviven en el sector. En la bancada gremialista, el diputado Tuiti Teao insistió en que la unidad se debe construir respetando la diversidad de liderazgo en la derecha, especialmente en un escenario marcado por la crisis de seguridad.
8: Esa unidad se debe construir desde el respeto y el reconocimiento a la diversidad de liderazgos que existen en nuestro sector. La crisis de seguridad nos impone el deber de garantizar gobernabilidad y proyectar la coalición.
6: Sin embargo, al interior de la propia UDI no existe una sola mirada sobre el rol que ha asumido Evelyn Matthei en este debate. El diputado Ricardo Neumann sostuvo que la discusión debe centrarse en cómo fortalecer las medidas impulsadas por el gobierno, más que en polémicas personales.
9: El gobierno presentó un plan de seguridad con medidas concretas. La seguridad de los chilenos merece una discusión seria y con fundamento, más que dimes y diretes entre personas en particular.
6: El intercambio vuelve a poner presión sobre la relación entre Chile Vamos y Republicanos. Pocos días después de que la propia Evelyn Matthei afirmara que entre ambos sectores no existe una coalición. Una tensión que, lejos de disiparse, vuelve a instalarse en medio del debate por la seguridad y de los esfuerzos del oficialismo por recomponer la convivencia entre los partidos que respaldan al presidente José Antonio Kast.
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0: de la tarde, 30 minutos.
1: El secretario general adjunto de Asuntos Humanitarios de Naciones Unidas, Tom Fletcher, dijo que la situación en las zonas afectadas por los terremotos en Venezuela es de una devastación realmente aterradora, mientras el organismo coordina el despliegue de al menos 12 equipos internacionales de búsqueda y rescate.
2: Recordemos que fueron dos los terremotos, uno de magnitud 7,5 y el otro 7,2, que sacudieron ayer a Venezuela en un lapso de menos de un minuto y que dejan, según las cifras oficiales, por ahora, 188 muertos, 1.520 heridos y miles de damnificados.
1: En el estado costero de La Guaira, donde está ubicado el aeropuerto internacional de Maiquetía, el principal del país y que sirve a la capital, Caracas, numerosos edificios residenciales y estructuras quedaron reducidas a escombros, lo que llevó a la presidenta encargada del país, Delcy Rodríguez, a declarar zona de desastre natural.
2: El número de fallecidos se elevó a 188 y el de heridos, como decíamos, 1.520, mientras que al menos 346 construcciones entre edificios, hospitales y centros comerciales han resultado afectados. Esto lo dijo el presidente de la Asamblea Nacional, el chavista y hermano de la presidenta encargada, Jorge Rodríguez.
1: Rodríguez detalló que hasta el momento hay 2.927 familias damnificadas, 157 desaparecidos reportados, 200 personas todavía atrapadas, 250 edificios dañados y 8 hospitales afectados. Algunos han tenido que ser evacuados, aunque no precisó la cifra.
2: En una transmisión del canal estatal venezolana de televisión indicó que tras los dos terremotos que ya mencionábamos, se han registrado 138 réplicas hasta las 12 de la tarde de este jueves, lo que ha obligado a que el gobierno declare algunos lugares, entre ellos La Guaira, como zonas de desastre.
1: Por su parte, Delcy Rodríguez anunció la conformación de un fondo de 200 millones de dólares con recursos que el país tiene depositados en el Fondo Monetario Internacional y que destinará a la reconstrucción de infraestructuras afectadas y a financiar la construcción de nuevas viviendas.
2: La Guaira, la capital de esa región, así como en las localidades de Catia La Mar y El Caribe, la desesperación se ha apoderado de habitantes de edificios afectados y que desconocen el paradero de sus seres queridos.
1: Ante la poca presencia de autoridades y de cuerpos de rescate, muchos han asumido por cuenta propia la búsqueda de sus allegados.
2: La emergencia golpea con fuerza un país que no estaba preparado para vivir sismos de tal magnitud y cuyos servicios básicos como agua y electricidad son deficitarios desde hace años, lo que se traduce en racionamiento de horas e incluso semanas.
1: Durante esta jornada en La Guaira se registraron saqueos de algunos comercios.
2: Decenas de personas asaltaron varios de los comercios destruidos por los terremotos para llevarse alimentos, medicina y hasta electrodomésticos como televisores, lavadoras o aire acondicionados.
1: Por su parte, en Caracas, centenares de personas han pernoctado en las calles y se han registrado filas de personas buscando abastecerse de alimentos, agua y combustible.
2: En la capital venezolana, los sismos derrumbaron edificios en zonas en el este y en el centro de la ciudad.
1: Para conocer más antecedentes de lo que ocurre en Venezuela, contacto hasta ahora con Oliver Fernández, él es periodista de NTN 24.
3: Bueno, a esta hora estamos enfrente al edificio del Palmar, donde están sacando a una de las personas que lamentablemente falleció. No sabemos. Vamos a preguntarle a los señores que la están ayudando a sacar el cadáver, a ver de quién se trata. Señor, ¿de quién se trata? ¿Quién es la persona que falleció? ¿Quién es la persona que falleció, señor?
4: Mi esposa.
3: ¿Su esposa?
4: Sí.
3: ¿Cómo fue? O sea, es decir, ella estaba dentro del apartamento.
4: Estábamos dentro del apartamento y cuando buscamos de salir nos cayó las paredes encima. Yo logré salir, pero ella no, porque la trituró una puerta.
3: ¿Cómo logró sobrevivir usted, señor?
4: Mira, moviendo escombros y roto por aquí, roto por aquí, roto por aquí.
3: ¿Quién más sobrevivió?
4: Bueno, todas los demás, lo único que murieron ahí fueron tres personas. Una tía esposa, mía y un tío.
3: ¿Cuál es el nombre de su esposa? ¿Cómo se llamaba?
4: Joana Morán.
3: ¿Qué edad tenía ella?
4: 23.
5: 34.
3: 34. ¿Y deja hijos?
4: Sí.
5: Deja cuatro niños.
4: Cuatro niños.
3: No sé qué decirle porque es una situación muy difícil para la familia. ¿Usted es su hermana, familia?
5: Yo soy hermana de él.
3: ¿Qué nos puede decir, señora, ante esta situación? ¿Cuál es el llamado que usted hace? Vemos que aquí no hay grupo de rescate.
5: No hay nada.
3: No hay allá, pero
5: necesitamos ayuda. Todavía hay muchos cadáveres. No sabemos si hay sobrevivientes entre los escombros porque anoche como a las 11 escuchábamos gritos de auxilio en aquel edificio que se llama Residencias Mar Caribe. Había gente haciendo, pegando gritos, pero estábamos de manos atadas porque mi edificio se perdió. Es este que está aquí atrás. Se llamaba,
3: ya vamos a ir para allá.
5: Se llamaba Residencia Castelmar. Yo estaba con mi niña de 4 años sola en el apartamento. cuando sonó la alarma,

0: Este,
1: y ahora, ¿para dónde llevan a la señora?
0: La llevan para Caracas y de Caracas una funeraria la va a trasladar a Barlovento, que su familia es de allá de Barlovento. Y a darle el sepelio por allá.
1: Es muy triste la situación. A esta hora nos encontramos frente al edificio El Palmares.
0: El Palmar,
1: El Palmar, un edificio de hecho emblemático.
0: El primer edificio de La Guaira construido por el arquitecto Chatén. Y es ícono El Palmar.
1: Lo aquí, recuerdo, era un edificio emblemático.
0: Era acá un hotel y luego pasó, después del deslave, pasó a ser residencia.
1: ¿Cuál es su nombre, señora?
0: Yadira Tobar.
1: Yadira Tobar. ¿Y la señora que murió, cuál es? ¿Cuál?
0: Era mi cuñada, Joana Morán.
1: Joana Morán.
0: Y murió mi tía, Aura Francisca Sánchez, su yerno, Tony Lares. Fueron los únicos tres personas que murieron en mi edificio.
1: ¿Cuál edificio es el de cuál edificio
0: en
1: estamos
0: este
1: hablando?
0: Que está quedando una
1: vamos a, vamos a caminar hasta allá, señora. Bueno, lamentable, repetimos, en este momento están trasladando el cadáver de una de las personas que murió, 35 años de edad. Pudimos conversar con su esposo, ahora estamos hablando con su cuñado. Estos señores están tratando de ayudar. Es de verdad muy difícil la situación acá en el estado de La Guaira. Dígame.
0: Acaban de encontrar el cuerpo de mi compadre.
1: Bueno, vamos a tratar de llegar hasta allá, señora. Difícil. Difícil esta situación acá en el estado de La Guaira. Todo lo que ha ocurrido durante todas estas últimas horas. Sí, se siguen encontrando cuerpos de las personas que estaban dentro de este edificio, al lado del edificio El Palmar, un edificio emblemático acá en el estado de La Guaira, uno de los primeros edificios que se construyó aquí. Y bueno, entre los escombros, allí se encuentran los rescatistas intentando ayudar, intentando sacar a la familia de estas personas que lamentablemente se encuentran sepultadas por los escombros luego de este terremoto que ocurrió aproximadamente a eso de las 6 y 5 de la tarde de este miércoles, día de San Juan. Afortunadamente los niños no estaban en los colegios y la gente no estaba en las oficinas porque era un día festivo, porque si no quizás esto hubiese sido mucho, mucho peor. Es la información a esta hora desde el estado de La Guaira. Nos encontramos justamente en el edificio Palmar, este que ustedes ven que ustedes están viendo allí. Hay varias cuadrillas de ciudadanos ayudando, tratando de conseguir a la mayor cantidad de personas posibles y tratar también si pueden lograr luego de tantas horas poder conseguir a personas con vida en este edificio, uno de los edificios que se desplomó ya no en Catialamar sino más bien hacia el lado de Caribe, un poco más hacia adelante de Caribe, así se le dice a esta zona del litoral central de Venezuela. Nosotros con esta información vamos a retornar a nuestro Centro Internacional de Noticias.
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5: 7 de la tarde, 41 minutos.
6: Hola, ¿qué tal? ¿Cómo estás? Néstor Nivaldo, lo informábamos al comienzo de esta edición de Radiograma, esta histórica victoria de Ecuador sobre Alemania por 2-1. Debía ganar Ecuador para seguir, no le alcanzaba ni un empate. Con el empate, de hecho, empezó perdiendo al minuto 40 de partido. Un minuto 40 se llevaban disputados cuando Leroy Sané marca el 1-0, lo revirtió con tantos de Angulo y de Gonzalo Plata. Este gol de Gonzalo Plata es un error garrafal del portero Neuer, prácticamente al lado del palo izquierdo. Es donde después de un cabezazo, esto fue después de un centro a la derecha, un cabezazo de un compañero ahí de Plata, el jugador del Flamengo, y él la impulsa prácticamente al lado. Ahí está, justamente, la acción que estamos observando es la del gol, que él quiere atrapar, quiere embolsar el esférico, el portero Neuer, que fue responsable de esta segunda conquista, que le dio la victoria a Ecuador, que es histórica y que así lo vivió Becachese. Sebastián Becachese, ex técnico de la U, entre otros equipos, fue muy criticado. Sigue siéndolo, cuidado, muy criticado. Él hablaba de que una derrota o un empate hoy, es decir, la eliminación, lo dejaba ya fuera, se iba a ir. Y de hecho yo creo que al margen de cómo le vaya a Ecuador, él también tomará un paso al costado después del campeonato del mundo. Esto decía tras el partido el técnico argentino de la selección ecuatoriana.
7: Sí, nosotros siempre tuvimos claro en eso, ¿no? De que más allá de lo que nos iba a preparar el destino, que no lo sabíamos, estábamos satisfechos con lo que estábamos haciendo. Y bueno, hoy lo volvimos a demostrar, obviamente con la alegría del triunfo. Es para todo el pueblo, para que pueda celebrar, para que pueda disfrutar, porque se lo merecen, porque es un pueblo trabajador, humilde. Y si viene la adversidad y la mala, tener fe también. El tema cuando a veces las preguntas, las intenciones, si se mete el temor, si se mete la angustia, si se mete la culpa.
6: Sí, el otro partido lo ganó Costa de Marfil en este grupo. Ahí clasifica segundo, 2-0 a Curazao. Hay que decir que hasta ahora está jugando Países Bajos. De hecho, le está ganando 2-0 a Túnez, que ya está eliminado del Mundial. Mientras que Suecia y Japón empatan 0-0. Ahí lo vemos a los japoneses festejando de momento porque están segundo del grupo, 5 unidades. Y Suecia, con 4 puntos, te mete como mejor tercero también. Es decir, en estos momentos está igual que Ecuador. Con 4 puntos, una diferencia de gol, 0. ¿Ah? Por lo tanto, ya estaría pasando. ¿Esto por qué? Hay que explicarlo. Pasan los 8 mejores terceros de 12. Y en este caso ya hay equipos como Corea del Sur, que sumó 3 puntos, Escocia, que sumó 3, y hasta el propio Bosnia, que tiene 4 puntos, pero una diferencia de gol peor, es decir, menos 1, que están debajo de Ecuador y de Suecia a esta hora, ¿no? Hay que esperar. Y además Senegal, que es la que está en el grupo de Francia y de Noruega, ganando, no lo alcanzaría. O sea, está con 0 puntos, haría 3 unidades, tampoco entra como mejor el tercero. Vamos a ver qué nos depara en la noche. Juega Paraguay, 10 de la noche frente a Australia, lo mismo, se está jugando prácticamente una final, un mano a mano con Australia. En la previa habló Gustavo Alfaro, el técnico guaraní, que vienen de derrotar a Turquía y tienen que de alguna manera avanzar, lo más probable allí, en todo caso, como segundo o tercero, ¿no? De ese grupo que ya ganó Estados Unidos. Lo escuchamos.
8: Ojalá después de lo que hagamos nos ganemos el derecho a tener un partido más. Se lo dije en la conferencia de prensa antes de Turquía, no existe el mañana.

0: el partido es hoy. Lo vamos a vivir, lo vamos a sentir y lo vamos a jugar como si fuese el último partido, porque es el último partido que tenemos de la Copa del Mundo.
1: Sí, atención, porque en caso de un empate, Paraguay está con mala diferencia de gol, ¿eh? Y está de alguna manera pegando los 4 goles que recibió frente a Estados Unidos, porque está con una diferencia de -2. En este caso, un empate lo complica mucho, y tendría que empezar a hacer cuenta y esperar la definición del resto de los grupos. Eso es lo que nos está dejando el Mundial de Fútbol 2026. Por cierto, en estos momentos Países Bajos, con esta victoria, pasa como primero de grupo, y ¿sabe cuál sería el rival? Ya está confirmado el rival, de hecho, es Marruecos. Este partido es el próximo domingo. El domingo, para que se vaya haciendo una idea, van a jugar Brasil, perdón, el domingo no, el día lunes, que es feriado, se toma como lunes, pero miren los rivales, los que van a jugar. Va a jugar Brasil primero, va a jugar Alemania, están esperando el rival, pues fueron primero, están esperando tercero. Y luego este encuentro, que va a ser por la noche, Países Bajos frente a Marruecos. Linda jornada el día lunes, feriado. Tenemos noticias a nivel nacional. Preocupa el estado de salud de Nelson Acosta. De hecho, la clínica alemana emitió un parte médico por la tarde, donde confirma que está con respirador artificial, es decir... allí vemos a través de BioBio TV lo que marca el comunicado. Se está esperando el resultado de estudio de la respuesta al tratamiento, pero permanece con soporte respiratorio. Complicada situación para el ex técnico de la selección chilena de 82 años, que hace tiempo ya viene delicado de salud. A esta hora también juegan Colo-Colo, O'Higgins de Rancagua. Se están enfrentando en el Estadio Monumental. Esto tiene que ver con la Copa Chile. Y de hecho están 0-0 en el primer tiempo. Está ganando Ñublense por 1-0. Estamos viendo la formación de Colo-Colo, una formación súper titular, ahí con Villagra, con Sosa, Arturo Vidal, con el capitán, Alarcón arriba con Pastrán Romero, muy titular la formación de Colo-Colo, y O'Higgins también, no se guarda nada, prácticamente se te están jugando todo en este grupo de la Copa Chile. Colo-Colo busca una victoria justamente para llegar a lo más alto. Ahí está Francisco González, está Alan Robledo, Arnaldo Castillo, Luis Pavé, Felipe Faunde, el portero Carabalí. O sea, un equipo súper titular también el de O'Higgins de Rancagua. Este y más noticias, la ampliamos a las 20 horas con el resumen deportivo de cada día, compañeros. Gracias, buenas tardes.

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7: Faltan 12 minutos para las 8.
8: La presidenta del Senado, Paulina Núñez, buscará activar una mesa de trabajo aspirando a un acuerdo amplio, dice ella, la discusión en particular de la ley de reconstrucción.
9: Las oposiciones calificaron como un fracaso que en la votación en general en el Senado el gobierno no sumara ninguna fuerza contraria. El informe es de Gonzalo Holguín.
10: La presidenta del Senado, Paulina Núñez, anunció que buscará conformar una mesa de trabajo para iniciar la discusión en particular de la Ley de Reconstrucción Nacional, persiguiendo un acuerdo político más amplio que respalde el proyecto durante el mes de julio. Las gestiones de la senadora tuvieron un revés esta semana cuando planteó la posibilidad de posponer la votación en general de la iniciativa, idea que terminó siendo desechada por el gobierno y también por senadores de la UDI y el Partido Republicano, entre otros. Núñez vuelve a la carga señalando que hay que tener pragmatismo. El proyecto tiene normas de quórum y no es deseable que el proyecto siga aprobándose, como lo hizo este miércoles, solo con los 26 votos oficialistas.
11: Tiene que ser con un pragmatismo total. Aquí hay algunas normas, hay algunas medidas que van a requerir un quórum mayor. Este proyecto está siendo validado solo por el oficialismo. Tenemos una oportunidad gigante para abrir ese espacio. Nos quedamos con propuestas.
10: El presidente de la República, José Antonio Kast, reiteró sus llamados públicos a que el Senado respalde el proyecto, valorando que ahora podrá comenzar la discusión artículo por artículo, que permitirá al Senado buscar una forma de avanzar.
12: Agradecimiento al Senado de la República por habernos permitido avanzar con la Ley de Reconstrucción Nacional. Y hoy día podemos entrar en el Senado de la República a analizar artículo por artículo qué podemos hacer para avanzar.
10: La senadora y presidenta del Partido Socialista, Paulina Bodanovich, respondió con molestia. Dijo esperar que el ministro de Hacienda, Jorge Quirós, le haga caso al presidente de la República, acusando que hasta ahora solo ha dicho que es suficiente aprobar el proyecto por un solo voto.
13: Bueno, vamos a ver si el ministro Quirós le hace caso al presidente. Yo escuché que dijo que se abrían al diálogo. Ojalá que el ministro esté disponible a escuchar. Si el ministro cree que con eso le basta, está bien, que se haga cargo de aquello.
10: El senador UDI y presidente de la Comisión de Hacienda, Javier Macaya, confían que la semana regional se mantendrán líneas abiertas entre el gobierno y las oposiciones, pese a que reconoce que gran parte de la iniciativa puede avanzar sin necesidad de grandes acuerdos.
14: Todos tenemos un diagnóstico de que Chile dejó de crecer y que es una situación que hay que revertir. Podemos tener herramientas diferentes y hay que escuchar ciertas condiciones de la invariabilidad tributaria. Hay una oportunidad para la oposición y yo no quiero cerrar esa puerta nunca.
10: Con la firma de senadores de todos los partidos de oposición, la senadora de DC, Yanna Proboste, entregó un documento al biministro Claudio Alvarado pidiendo medidas para el equilibrio fiscal que consideran políticas anti-ilusión y anti-evasión.
7: Faltan 9 minutos para las 8.
8: Y el proyecto de sala cuna universal sigue enfrentando obstáculos en el Senado. Financiamiento, gradualidad y el rol del Estado son los principales puntos de este debate.
9: En lo económico las diferencias se acentúan. Mientras la oposición cuestiona el copago y la figura que tendrá el seguro de cesantía, el gobierno asegura que existen fondos suficientes para avanzar. El informe es de Vanessa Gajardo.
15: El financiamiento, la gradualidad y el fortalecimiento de la oferta pública son los obstáculos que enfrenta la sala cuna universal con las indicaciones del Ejecutivo. Hoy en la sede del ex Congreso en Santiago, la Comisión de Educación del Senado tuvo más de una pausa y varios desencuentros en torno a la redacción de una indicación en particular, que a juicio de la oposición no pone a los niños y niñas en el centro del debate. La senadora de la DC, Yasna Proboste, protagonizó el siguiente cruce con el ministro del Trabajo, Tomás Rau, en su argumento por defender que los niños deben entender reconocerse como sujetos de derecho y no como meros beneficiarios.
16: No quisiera haber estado presente en esta discusión cuando se discutieron los 8 años de educación obligatoria. ¿Qué hubiese dicho el ministro del Trabajo en ese tiempo? No, los niños al trabajo, si eso es lo que tienen que hacer.
17: Imputar una acción a este ministro del Trabajo y que trabajen los niños de 8 años, senadora, con respeto, por favor.
15: Pero el episodio habría quedado zanjado porque se acordó una redacción mixta de la indicación. En la sesión de esta jornada apenas se tocaron los puntos más económicos del debate. Sin embargo, la senadora Frente Amplista Beatriz Sánchez manifestó que el hecho de que exista un copago quita el carácter universal del beneficio.
18: Pueden establecer un copago, o sea, poner de su bolsillo, además de lo que se entrega, va a haber mujeres que no van a poder sostener ese copago. Entonces, eso le va a quitar la universalidad.
15: La izquierda rechaza que el rol del Estado en el financiamiento sea nulo y que se rebaje la cotización del Fondo del Seguro de Cesantía acusando de desvestir a un santo para vestir otro. Sin embargo, el ministro Rau volvió a precisar que el fondo está más que preparado y que incluso en un contexto de crisis mucho mayor, recursos hay.
17: Sino también a una crisis del nivel de la crisis de fines de los 90, a todos los descuentos que se tengan que hacer. Aún así, no solo el fondo es resiliente, me parece a mí que el argumento de que hay una afectación importante no es así, la super lo ha determinado con claridad.
15: El debate continuará en la Comisión de Educación a la vuelta de la semana distrital.
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9: Faltan 3 minutos para las 8.
10: Finalmente fue controlado el incendio que se ha registrado en un emblemático restaurante en pleno centro de Antofagasta. Daniel Liberona, te escuchamos.
11: Completamente controlado por el Cuerpo de Bomberos de Antofagasta se encuentra este incendio que afectó a un local ubicado en las calles O'Higgins con Salvador Reyes en el sector céntrico de la ciudad. A esta hora el Departamento de Investigación del Cuerpo de Bomberos se encuentra determinando las causas de este siniestro en una emergencia que comenzó pasada las 18 de la tarde con 45 minutos de la tarde de este jueves. Según indicaron desde bomberos, el incendio solamente afectó a un local, el que terminó con daños totales en su segundo piso y daño parcial en la primera planta. Tal como señalaron, no hay personas ni trabajadores heridos y, según informan los propietarios del local El Nuevo Riero, al momento de la emergencia no habían personas al interior de este recinto. Desde Antofagasta, Bio Bio, la radio.
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12: Un incendio destruyó un emblemático restaurante en el centro de Antofagasta.
13: Una persona fue detenida tras un enfrentamiento verbal con el presidente José Antonio Kast.
12: El ministro Martín Arrau llamó a Evelyn Matei a informarse antes de criticar el plan de seguridad del gobierno contra la delincuencia.
13: La justicia decretó prisión preventiva para los 2 nuevos detenidos implicados en el asesinato de un menor de 12 años en San Bernardo.
12: La Fiscalía y la Policía de Investigaciones allanaron al Congreso y también el domicilio del exdiputado de la UDI, Juan Manuel Fuensalida, en una arista por fraude al fisco derivada en el caso Joaquín Lavín León.
13: El gobierno envió ayuda y brigadistas a Venezuela tras los 2 terremotos registrados en ese país.
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9: Falta 1 minuto para las 8.
12: A ver, estamos terminando en biobiochile.cl. Lo invitamos de inmediato. Niños abandonados en el camino. El drama de víctimas que lucrativa red de tráfico de migrantes de Haití. Hay detalles completos. Para todos estos que hablaban y decían cosas, bueno, aquí hay detalles de la carpeta, de la investigación que lleva el Ministerio Público, que se revelan de cómo sacaban estos niños. Recordemos, solo se sabe el 2025. ¿Qué pasó el 2022, 2023, 2024? Bueno, las pistas de la Fiscalía...